0: Cuando nos enfrentamos a un puente como este, 1 de mayo, que bueno, realmente no es puente, pero ya saben, es un fin de semana largo, bueno, pues como siempre, esa movilidad de vehículos en todo el país, cerca de, bueno, pues no sé si van a ser 1,5 millones de movimientos. Aquí en la región, solo el año pasado, en este fin de semana largo, que también hay que entender que el 1 de mayo cayó un jueves, entonces era más largo, hubieron 300.000 movimientos en la región. No sé cómo va a ser este, es cierto que el tiempo no acompaña todo lo que debería, pero sí, mucha gente bueno, pues sigue haciendo esos viajes en estos puentes, así que tenemos que tener mucho cuidado. Y nosotros, por supuesto, para tener cuidado con esas movilidades, a quien recurrimos siempre es a nuestro agente amigo, a Víctor Navarro. Muy buenas, Víctor.
1: ¿Qué tal, Marta? ¿Cómo estamos? Estamos, bueno, en el Ecuador.
0: En el Ecuador,
1: niegues,
0: sí.
1: Aunque niegues que no es puente, es puente. Es puente. Estamos acostumbrados a puentes de 4 días,
0: sí,
1: o de 5 días, ya todos, 3 días libres, eso no es nada.
0: No, pero
1: eso,
0: es verdad que este siempre,
1: si
0: se ha llamado,
1: pequeño,
0: siempre se ha llamado, sí, el puente del 1 de mayo. O sea que.
1: Sí, también.
0: Sea cuando sea.
1: Bueno, coincide también con el día de la Madre también.
0: Sí, mañana, así que.
1: Así es. Sabes que antiguamente se celebraba el 8 de diciembre.
0: ¿El Día de la Madre, dices?
1: Sí, el Día de la Inmaculada Concepción.
0: Ah, y se claro,
1: celebraba, o sea,
0: claro,
1: claro.
0: Uh-huh.
1: Tú, porque eres muy joven, no te acordarás de esa fecha, pero...
0: No, fecha, pero mira, no, pero está mal ese apunte, claro que sí. Bueno.
1: Hay que tenerlo siempre en cuenta. Muchos aprovecharán, otros no. Mes de mayo, pues dicen, hasta el 40 de mayo no te quites el sayo. Uh-huh. O también decían cuando mayo marcía, o sea, cuando marzo mayía, mayo marcía.
0: Sí.
1: O sea, que no nos fiemos todavía
0: para todo,
1: de...
0: Claro.
1: Sí. Y en abril aguas mil, o sea que todavía estamos, bueno, ya no estamos 2 de mayo.
0: Pero bueno, sí, pero el caso es que este
1: festividad en Madrid también.
0: Es que además a eso se une que hoy es festivo en Madrid. Así que no sé si serán muchos los madrileños que han venido a visitarnos por el tema de que, bueno, pues que el tiempo no acompañaba todo lo suficiente, pero yo sé que los madrileños son muy devotos de nuestra región, así que seguro que hay bastantes movimientos entre ellos.
1: Bienvenidos son.
0: Eso.
1: Al final,
0: claro que sí.
1: Como digo, aquí la región de Murcia acoge a cualquiera.
0: Claro,
1: a cualquiera,
0: son nuestros ciudadanos de fin de semana o de vacaciones, así que estamos encantados de tenerlos aquí. Pero bueno, vamos a lo que nos llama hoy, que es esa seguridad en los movimientos. Hay que tenerlo,
1: claro,
0: siempre,
1: sí,
0: en cuenta.
1: Digamos que es un aperitivo y que recalcaremos un poco esa cultura vial, que sabes que me gusta siempre recomendarla, de cara al verano, de cara a los puentes de verano. De cara a los puentes de verano hay que tenerlo en cuenta, o las vacaciones de verano, pero que ya vamos un poco animándonos a hacer desplazamientos, sobre todo si vamos también con pequeños, hay que recordar también las paradas, hay que parar cada 2 horas, sí, si hacemos recorrido, planificarlo, siempre digo, pues una botellita de agua, unas galletitas, algo siempre bueno para no perder la atención. Y onda regional, pues bueno, si tenemos radio con conexión a internet, pues
0: todavía,
1: siempre, y si no, pues bueno, pues ya está, pues la que sea, o sea, no pasa nada, escuchar la radio, eso es lo que nos da vida.
0: Claro, yo recuerdo que tú también nos decías lo de jugar al veo-veo con los niños, eso también ayuda.
1: Sí, así, al veo-veo, a ver, pues sobre todo intentar contar los toros de Osborne, que ya lo dije, aunque hay pocos, pero,
0: sí, queda muy,
1: pero siempre... aprovechar lo que es el paisaje y que vamos siempre con esa velocidad o esas prisas de hay que llevar a, yo creo que incluso los GPS, como nos marcan también la hora de llegada, pues vamos
0: como luchando contra él, ¿no?
1: Presión. Sí, sí,
0: a
1: vamos
0: si
1: a intentar
0: le,
1: a ver
0: si
1: quién gana
0: gano
1: antes, a ver quién gana.
0: Ver quién
1: hay
0: llega
1: muchas
0: antes
1: campañas, sí, hay muchas campañas de la Dirección General de Tráfico. Me gustaría recordar una de ellas, si te parece, pero cualquiera, siempre que llega el verano, siempre que llega las vacaciones de Semana Santa, Navidad, pues siempre la DGT nos recuerda a través, bueno, desde el punto de vista más visual, pero también pues auditivo, y que no se nos olvide que en la carretera no viajamos solos.
0: Pues
1: y si te parece, pues escuchamos una de esas campañas.
0: Vamos.
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0: Tiene su gracia lo del síndrome del carril izquierdo, pero qué verdad tiene, ¿eh?
1: No, al final para adelantar, todos quieren adelantar y dicen, no hay ningún coche.
0: No podemos adelantar entonces, a nadie porque estamos todos en el carril izquierdo.
1: Así es, y bueno, creo que lo

0: tengamos en cuenta que vayamos a nuestra velocidad, que vayamos bien hidratados. El combustible, ya sé que esto es un artículo de lujo, es el combustible cada vez más, pero que en definitiva, si vamos a coger el vehículo, pues que lo hagamos respetando la norma de circulación, que ya no merece la pena. Más vale pararse media hora y llegar a nuestro destino, que es lo importante. Fíjate que este eslogan habla pues algo similar al mensaje que he dicho, que al final lo importante es que lleguemos a nuestro destino, pero que no viajamos solos. Y nosotros lo podemos hacer correctamente, podemos ir a velocidad adecuada, llevar los sistemas de retención, el cinturón, llevar el vehículo en su puesto a punto, pero hay personas que no lo hacen bien o se despistan, bien por imprudencia o por temeridad, y son estas situaciones que lamentablemente pues llegará el 4 de mayo y dirán, tenemos que decir que durante este 4 de mayo ha habido tantos accidentes. Inevitablemente, pues accidentes va a haber, pero vamos a decir por lo menos 0 víctimas mortales, eso por lo menos, claro, vamos a intentar decir esa cifra.
1: Quiero hacer un llamamiento recordatorio de todas estas medidas de seguridad y de sobre todo seguridad en uno mismo con los motoristas.
0: Sí, siempre, ¿vale? Al final, motorista, vehículo de movilidad personal, siempre lo hemos dicho. Mucha más precaución, porque al final el chasis es el propio cuerpo y está uno ya que, para, como digo, para no cuidar el cuerpo. Fíjate que uno se da, como digo, cuenta que se va haciendo mayor, que cuando te agachas haces crack. Pues bueno, pues vamos a cuidar ese crack que al final, pues con el paso del tiempo, pasa como te lo comenté el otro día, que estoy más cerca de los 30 que de los 20. Conforme vamos pasando años, estoy más cerca de los 30 que de los 20.
1: Es lo que pasa, claro.
0: Entonces, pues bueno, que tengamos mucha precaución. Y es un mensaje, al final este mensaje es indicado y previo a esas vacaciones tan esperadas de verano, y que pues ahora es un aperitivo durante este puente de mayo, que seguramente algunos se quedarán, otros aprovecharán pues fiestas como en Caravaca de mayo, habrá algún mercado medieval, algún tipo de actividad pues en toda la región, o bueno, pues también las provincias limítrofes, que también muchas veces recomiendo que cogemos el vehículo y hacemos un largo recorrido y tenemos cosas cercanas y a golpe de tres cuartos de hora, una hora, y podemos pues aprovechar la jornada y no hace falta ni incluso pernoctar, volvemos. Claro.
1: Y es eso, hay veces que conocemos lo que tenemos a kilómetros, a miles de kilómetros, y lo que tenemos a cientos de kilómetros no lo conocemos, porque no lo valoramos por estar tan cerca. Así que, bueno, pues a lo mejor es un buen momento para empezar a valorarlo.
0: Así es, así es, y bueno, que lo tengamos en cuenta que...
1: Dime. Quería comentarte una cosa. Nos decías que esto es como una previa, como un ensayo a lo que va a ser las vacaciones de verano. Pero lo cierto es que ahora ya la gente ya no se coge tanta las vacaciones en el pleno mes de agosto. Ahora están más repartidos. Aún así, en agosto sabemos que está ese puente del 15 de agosto, que ese yo creo que es el no sé si será el puente con más movilidad de todo el año.
0: Mira, este año cae en sábado, creo.
1: Anda, entonces esta vez no va a ser tal puente. Esta vez, si me permites que diga que no está el puente.
0: No está, pero sí que es cierto que al final, pues los que somos papás, al final tira ese mes de agosto para poder hacer algún tipo de desplazamiento por ellos.
1: Claro.
0: No hay tanta gente, como bien señala, y aprovechan, como bien dice, estos puentes. Tuvimos hace poco la semana de primavera. Sí.
1: A lo mejor se cogen las vacaciones en septiembre en vez de agosto, que también puede ser, también. Que es un mes muy bueno para ello.
0: O se hacen vacaciones más cortitas, de 4 días, sí, 5 días,
1: seguro.
0: Y eso, vamos, con el paso de, fíjate, ay, tema de las pesetas, como te dije hace poco, me preguntaba un amigo, ¿en qué piensas? Dice, todavía en pesetas, ¿sabes? Pues todavía,
1: eso no puede ser.
0: Oye, que algunas veces hacemos, y ya que hablamos de seguridad vial, hacemos ahí el cálculo de, a 1,8, esto es 300 pesetas de las de antes y tal, o sea que todavía
1: queda, ¿sabes? Todavía
0: cuando
1: queda
0: 10 litros y tal, uno pues hacemos ahí, empezamos a, bueno, estamos hablando de hacer ese cálculo y bueno, va subiendo el tema, pero que sí que es cierto que no hay tanta gente que se va en agosto concentrado. Sí que es cierto que el modelo de familiar ha cambiado la forma de desplazamiento, también tenemos comercios más días abiertos, entonces cambia un poco las vacaciones, pero lo que debe de primar siempre es la seguridad vial, eso creo que lo tenemos que tener siempre en cuenta. Los coches son mejores, las carreteras son mejores,
1: sí, pero también se corre más por todo lo que es mejor, ¿no?
0: Así es. Así es.
1: Bueno, pues
0: y
1: nada.
0: Bueno, tenemos que luchar contra eso.
1: Pues ahí tenemos

0: esas recomendaciones de nuestro agente amigo, de Víctor Navarro. ¿Nada? Pues nada.
1: Bueno,
0: pues...
1: mañana que tengas buen día. Mañana muchísimas buen día gracias. De la madre. Y un beso a todas las madres y, bueno, a mi madre, Juani, que seguro que me estará escuchando, pues también.
0: Claro que sí.
1: A tope.
0: Un beso. Bueno, un beso pues, gigante. A tu madre y a todas las mamás. Muy bien.
1: Buen fin de semana.

0: Pero bueno,
1: bueno, Víctor,
0: pues nada.
1: Muchísimas adiós. Gracias. Hasta la semana que viene.
0: Adiós.
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3: Hola, buenos días.
1: Bueno, este premio, cuyo informe de valoración final se emitió el pasado 9 de marzo de este año, reconoce no solo la innovación...
3: Se ha promovido el bienestar y la prevención del acoso escolar y sobre todo también el trabajar el tema de la salud mental y intervenir en situaciones de riesgo. Con todo eso, pues se ha elaborado el proyecto que engloba más de 40 actividades que hicimos durante el 24-25, uh-huh. Y ese proyecto, esa memoria, que ha sido la que ha terminado de coordinar y organizar Lidia, pues ha sido la que ha sido reconocida pues, con ese segundo premio nacional.
1: Ajá. Bueno, pues por nombrarla, voy ahora a preguntarle a Lidia, que es la coordinadora de este proyecto. Me gustaría que nos explicaras un poco el origen, ¿no? ¿Cómo surge presentaros a este proyecto de convivencia y cuánto tiempo os ha llevado diseñarlo antes de presentarlo?
4: Pues mira, nosotros desde el Departamento de Orientación siempre hemos tenido la inquietud de si llegábamos realmente a las necesidades reales de los alumnos y nos dimos cuenta que teníamos que ir un poquito más allá y que además de hacer intervenciones puntuales con los alumnos, incluso llevar seguimiento, porque es cierto que se lleva el seguimiento, pero vimos que era necesario darles herramientas prácticas, herramientas relacionadas con el cuidado de uno mismo y también con el cuidado de los demás. Entonces, pues generamos... en el año 2022-23, el aula de bienestar, uh-huh. Que ese fue primero el inicio un poquito del proyecto y en el que llevamos a cabo en el Departamento de Orientación dos programas formativos dirigidos a alumnos pues con perfiles relacionados con pues carencias en habilidades sociales, resolución de conflictos y desarrollo personal, autoconfianza, autoestima y todos aquellos aspectos relacionados más con el tema emocional. Entonces, pues empezamos por ahí y al curso siguiente, pues ya quisimos ampliar actuaciones y tuvimos claro que teníamos que empezar por formarnos, porque el profesorado se formara. El impulso fue el Departamento de Orientación, pero es verdad que se unieron otros compañeros de otros departamentos y nos formamos durante dos cursos, el pasado y el anterior, y así se formó lo que llamamos el equipo Impulsa. Un equipo muy, muy comprometido pues con todas estas actuaciones relacionadas con el proyecto que cada vez se amplían un poquito más.
1: Bueno, y ahora veis reconocido todo ese trabajo con este segundo premio nacional. Y bueno, he de decir que no es la primera vez que aquí en esta emisora, en Onda Regional, nos ponemos en contacto con este Instituto San Isidoro. Ellos hace, no recuerdo cuánto, ahora María Ángeles me lo corrige, hace unos meses hicisteis esa RCP multitudinaria, ¿verdad? ¿Cuándo fue, Ángeles? Sí,
3: efectivamente, pues fue en febrero, en el mes que hacemos varios retos de salud. Ajá. Dentro de la llamada Olimpiada de Salud y en el mes de febrero, pues creo recordar que fue el 17 de febrero, uh-huh. Hicimos la RCP colectiva en la que más de 700 alumnos pues hicieron la RCP, nuestro centro y el cole que tenemos al lado, el Vicente Medina.
1: Sí, sí. Bueno, pues traigo ese hecho de febrero porque, bueno, pues no es la primera vez que hablamos de este instituto. Inmaculada Toarra es la jefa de estudios. Yo quería preguntarte, Inmaculada, tenéis muchas iniciativas muy importantes, como por ejemplo esa RCP multitudinaria, ahora lo que habéis conseguido con este proyecto. Me gustaría que nos explicaras un poco qué supone para vosotros, tanto para el claustro como para los alumnos, ¿no? Recibir este premio a nivel nacional.
5: Pues para nosotros supone un espaldarazo, un reconocimiento a una labor y a una trayectoria que arranca de hace mucho tiempo y que nace de un compromiso que adoptamos y una responsabilidad al tener un centro muy grande y afortunadamente muy diverso al que hay que darle respuesta, por lo cual hay que trabajar en materia de convivencia como base de todo, como base es el principio del proceso de aprendizaje de los alumnos y como base de la sociedad del futuro, que es lo que estamos creando. Uh-huh. Y además tenemos la sensación de gratitud a todo el compromiso que hemos visto reflejado en todos los miembros de la comunidad educativa, desde compañeros, alumnos que han sido también muy protagonistas y supone

0: evidentemente un orgullo, una alegría y es un impulso para seguir adelante trabajando. Claro. Y todavía queda siempre pues cosas que hacer.
1: Sí, por eso decía Inmaculada que sois un instituto con muchas ideas, como por ejemplo esa que comentábamos antes ahora. Estáis muy, no sé, como muy pendientes, ¿no?, de las necesidades de vuestro alumnado y de cómo podéis darle salida.
0: Sí, evidentemente. Tenemos un centro muy diverso, en movimiento continuo. Tenemos casi 1.000 alumnos con distintos... formas de procesar, distintos entornos sociales, culturales, distintas necesidades y permanentemente pensamos cómo podemos dar respuesta y permanentemente evaluamos esos procesos para ver lo que está funcionando bien. Uh-huh. Y para modificar lo que vemos que hay que mejorar.
1: Claro. Y Lidia, como coordinadora de este proyecto, los protagonistas, supongo que son los estudiantes, ¿cómo han recibido ellos primero las medidas del proyecto, cómo han colaborado con este proyecto y luego cómo han recibido la noticia de ese segundo premio?
2: Pues mira, te voy a contestar a lo último primero. Sí. La noticia, está claro que se ha extendido a través de las redes sociales, ya hemos hablado con algunos agentes de bienestar, pero concretamente la semana que viene, el martes, hemos convocado a los agentes de bienestar en la sala Rafael Rubio para darles ese reconocimiento a ellos, porque ahora te contaré esta actuación de agentes de bienestar, este perfil que hemos generado. Y bueno, pues para darle la enhorabuena, porque ellos son un agente activo en esto y para pues mostrarles eso, que tenemos que seguir con la ilusión y con la fuerza para seguir adelante con todo el proyecto.
1: Claro.
2: Te contesto.
1: Sí, la primera pregunta.
2: Sí. El proyecto, el protagonista número uno es el alumno, lo tenemos claro, ¿no? Queremos llegar a él, pero para poder llegar a él es fundamental formar al profesorado. Uh-huh. Nosotros como equipo Impulsa nos hemos formado, pero nos hemos formado porque queremos ser el motor interno y tener esa capacidad interna para poder mantenernos en el tiempo. Es muy importante, pues, por ejemplo, la dotación económica que nos ofrece la Consejería de Educación. Estamos súper agradecidos porque gracias a esa dotación pues nos podemos tener materiales, podemos invitar a gente especialista, a psicólogos que vengan y hagan actuaciones en el centro, talleres, charlas, etcétera. Pero también nosotros tenemos que formarnos para mantener este proyecto. Entonces, a través del equipo Impulsa, llevamos a cabo actuaciones en el aula. Nosotros tenemos cada semana una hora para poder subir al aula y hacer cositas. 5 profesores que participamos de manera más activa, pero somos 16 en total. Y cada uno de nosotros queremos extender todo lo que sabemos al resto del claustro. Para ello, pues les proporcionamos material tanto digital como físico, de educación emocional, rutinas en el aula, mindfulness, actividades de agradecimiento, reflexiones, lectura de cuentos. Es decir, un complejo, una gran cantidad de materiales para que ellos puedan disponer. Y además, también en las reuniones de tutoría hacemos formaciones sobre autocuidado y sobre bienestar. Es decir, que los formamos a ellos para que ellos puedan transmitirlo en el aula. Uh-huh. Y directamente con el alumnado también tenemos actividades específicas, como lo que te comentaba, agentes de bienestar, este perfil de alumnos que tienen un liderazgo positivo, son alumnos que ya tienen ciertas habilidades, pues que sean capaces de generar en el aula un clima positivo, que puedan detectar y observar situaciones de vulnerabilidad en otros compañeros y que acompañen en esas situaciones, sabiendo que tienen que coordinarse fundamentalmente con el tutor, porque es la persona adulta responsable capaz de dar respuesta a esas necesidades. Uh-huh. En coordinación con departamento de orientación, jefatura, etcétera.
1: Claro. Lidia, no quiero dejar pasar preguntarte qué es un agente de bienestar, cuáles son sus funciones.
2: Sí, pues el agente de bienestar, sus funciones están muy coordinadas con la tutoría. Ellos van a participar en hacer dinámicas en clase, de sensibilización acerca de pues, del autocuidado, del bienestar, de también sobre el tema de la afectividad, de la empatía. Es decir, en el aula ellos van a intentar generar un clima positivo, ellos ya son modelo de liderazgo positivo, ¿no? Y también pues eso, capaces de detectar posibles situaciones de riesgo o de acoso escolar y que tengan que derivar el caso al tutor. Acompañar, les formamos sobre escucha activa, afectividad, qué es el bienestar escolar, la inteligencia emocional, muy importante, el tema de validar emociones, uh-huh. de no pues eso, de no

0: no sorprenderse, ¿no? Si una, sí, si alguien muestra sus emociones, es decir, es importante validarla. Y eso, formaciones de diferente índole en el tema del bienestar para que ellos estén preparados y puedan extender esa formación al resto de su grupo.
1: Uh-huh. Ángeles, nos decía Lidia que bueno, pues habéis tenido una dotación económica por parte de la Consejería de Economía de aquí de la región de Murcia, pero quería saber si este premio está dotado con algún tipo de o presupuesto previo o premio por haber sido el segundo premio que os sirva para seguir fomentando este proyecto.
2: Sí, pues mira, este premio se entrega, porque la entrega va a ser el próximo 18 de mayo en el Ateneo Cultural de Madrid.
1: Sí.
2: Son 4 premios los que se han entregado a nivel nacional en esta categoría y los 4 premios están dotados con 7.500 euros. O sea que desde, ajá, el primero al cuarto nosotros hemos quedado segundo, sí, pero los 4 centros recibimos 7.500 euros de premio, además de, evidentemente, pues de ese reconocimiento.
1: Claro.
2: Y como ha comentado Lidia también, pues ha sido fundamental el trabajo con la Consejería de Educación en los 2 últimos, uh-huh, años, que también ha supuesto una dotación económica. Pero ahora, como tal, este premio, además del reconocimiento, pues supone 7.500 euros que, ya te digo que en un centro público hacemos virguerías con ese dinero.
1: Vienen muy bien, ¿verdad, Ángeles?
2: Se estiran muy bien esos 7.500 euros.
1: Sí, me imagino. ¿Tenéis algún proyecto ya pensado con esa dotación o no surgirá según vaya llegando?
2: No, de momento no hemos puesto. Ahora mismo estamos organizando el viaje, preparando para irnos y ya hay que hacer una presentación para ese día. Y todavía no nos hemos parado a ver, sí, pero vamos, con todas las herramientas necesarias, pues vamos, habrá objeto seguro para ese gasto.
1: Uh-huh.
2: Y yo quería comentar también una, sí, cosa muy importante, que es un pilar del que no hemos hablado, pero claro, que es otra parte fundamental de la comunidad educativa, que son las familias, que,
1: claro,
2: pues evidentemente el primer elemento social, como comentan siempre Inma y Lidia, pues son la familia, y nosotros somos su segundo entorno y en el que pasa muchísimo tiempo, y pues nos gusta tener, aparte que tenemos una AMPA con la que participamos muy activamente y tenemos una relación muy muy cordial y muy estrecha, pero es verdad que, por ejemplo, pues llevamos ya varios cursos haciendo a principio de año, como una parte más de todo este proyecto, una jornada de convivencia escolar, un fin de semana,
1: uh-huh,
2: pues abrimos el centro a numerosas actividades para que pues los padres vengan, porque también, sobre todo para los padres de los alumnos de primero de la ESO, que vienen siempre con el miedo de mi niño, mi niña que está en el,
1: sí,
2: cole, que se va al instituto, con lo grande que es, cuántos niños hay, y bueno, pues un poco para que vean que aquí los cuidamos muchísimo, que estamos muy atentos, que nos conocemos y que los vamos a cuidar. Y por eso hacemos este tipo también de actividades.
1: Claro. Eso me lleva a preguntarle a Inmaculada, como jefa de estudios. Bueno, Lidia nos explicaba un poco cómo las actividades que tenía este proyecto. Ángeles nos cuenta también, bueno, pues cómo integrar a las familias en el instituto. Inmaculada, esto supone un poco malabares, ¿no? Introducir todo esto, pues con todas las asignaturas que tienen que dar, con lo que es el día a día de un instituto, es complicado.
0: Sí, es complicado, pero es un compromiso que tenemos clarísimo, que tenemos que asumir, y además lo hacemos con muchísima ilusión. Entonces, desde que arrancamos un curso, intentamos que este modelo de convivencia que tenemos, que es un modelo de convivencia restaurativa, que no se base solo en lo punitivo, se vaya reflejado en todos nuestros documentos institucionales, en el plan de acción tutorial, en nuestro propio plan de convivencia. Y son, pues Lidia y Ángeles han comentado 40 medidas, pero tenemos muchísimas más, porque de verdad que hacemos un esfuerzo importante en que todo quede, es como una base sobre la que asentamos nuestro modelo de aprendizaje en el centro. Entonces, son muchas reuniones, coordinaciones, un trabajo importante de todos.
1: Yeah. Uh-huh.
0: La convivencia está desde luego muy, muy presente en el centro.
1: Uh-huh. Bueno, y ahora preparando ese viaje hacia Madrid, y me parece que ha dicho Ángeles, Lidia, ¿cuántas personas vais a ir a recibir ese premio?
0: Pues vamos a ir 4 personas, Ángeles, directora, Inma, jefa de estudio, mi compañera también jefa de estudios Pilar, y yo.
1: Uh-huh.
0: Así que nos vamos las 4 con mucha ilusión a Madrid.
1: El 18 de mayo, ¿no? Que me ha parecido.
0: Sí,
1: Bueno, pues nada, en un mesecito estáis en Madrid recibiendo ese premio y esos honores. Ángeles, me gustaría para terminar que, bueno, pues que echáramos

0: una mirada al futuro. Una vez alcanzada esa excelencia nacional en ese curso, bueno, 2024-2025, ¿cuáles serían los siguientes pasos para que ese modelo de convivencia que habéis creado se mantenga de forma permanente en vuestro instituto?
1: Pues mira, este premio ha sido la memoria de lo que se ha trabajado en el curso 24-25, pero es que en este año 25-26, claro, que ya estamos en el tercer trimestre, pues se están haciendo todas esas actividades y más actividades, porque realmente un claustro muy muy activo, este equipo impulsa, pues hace propuestas y el claustro siempre está pendiente y siempre está dispuesto a llevarlas a cabo. Y también es verdad que estamos recibiendo pues llamadas de muchos centros que lo que nos están pidiendo es que quieren conocer más de este proyecto.
0: ¿Ah, sí?
1: Porque claro, es algo muy interesante para todos los institutos que tenemos un perfil muy muy parecido. Y entonces, uh-huh, bueno, pues para de cara al año que viene, pues sí que nos podríamos plantear el, pues a través de un proyecto que se llama Comunidades de Innovación, pues poder presentarlo al resto de centros. Ahora, por ejemplo, el 28 de mayo hay también unas jornadas de salud a nivel regional y también estamos invitados pues para llevar este proyecto de la Olimpiada de Salud, que forma parte de todo este gran proyecto de bienestar emocional. Y bueno, pues ahora mismo es asentar el proyecto aquí en nuestro centro, mantenerlo, ampliarlo y por lo que estamos viendo, pues posiblemente pues darlo a conocer y a que otros centros pues conozcan y por supuesto cada uno lo adapte a su realidad.
0: Ah, pues sí, exportar esa idea, ya que ha sido modelo de éxito, pues que también lo puedan poner en marcha en otros institutos. He de decir que sí, que sois un claustro muy, muy activo, que tenéis muy, muy buenas ideas y nada. Y nosotros estamos encantados de que los micrófonos de Onda Regional pues os pongan voz, que la gente os conozca. Ángeles, querría para terminar, porque me parece que no lo hemos dicho, ¿dónde está el Instituto San Isidoro?
1: Pues estamos en Los Dolores de Cartagena, en un barrio al norte de la ciudad, el barrio más grande de uh-huh. Los Dolores, el Instituto San Isidoro, que en su momento fue el IE número 3, porque sí, fue el primer centro público mixto que se hizo en Cartagena. Y bueno, pues ya llevamos 40, este es nuestro 43 curso. Yo soy también antigua alumna del centro, con lo cual pues, y bueno, Lidia y Pilar también, es que somos,
0: ¿sí?,
1: aquí tenemos una vinculación muy estrecha. Y bueno, Inma, por supuesto que ya es de la casa, o sea que claro, da igual que hayamos sido antiguos alumnos o no, pero sí es verdad que al final terminamos siendo un centro muy muy familiar, que somos más que compañeros y eso también se refleja en todo el trabajo que hacemos. Y bueno, pues somos un centro público, que yo siempre digo, pues un centro público de barrio, heterogéneo, con distintas necesidades, y lo que intentamos es pues cubrir las necesidades, claro, de todo ese alumnado, de esos más de casi 1,000 alumnos que tenemos en el centro.
0: Bueno, pues enhorabuena a Ángeles, a Inmaculada y a Lidia. Bueno, enhorabuena a todo el IES San Isidoro por ese proyecto, por ese segundo premio nacional de proyectos de convivencia y bienestar en el ámbito escolar, que es muy bien merecido y que, bueno, pues que lo puedan exportar a otros institutos como muy buena idea de poner en marcha. Felicidades a las tres. Muchísimas gracias por estar con nosotros, Ángeles, Inmaculada y Lidia.
1: Muchas gracias por darnos voz.
2: Gracias a vosotros.
0: Bueno, estoy segura, Ángeles, me dirijo a ti como directora del centro, que vamos a tener más oportunidades de hablar, porque con tantas ideas que tenéis en ese claustro, pues nada, aquí pues están nada, vuestros micrófonos.
1: Yo siempre estaré ahí, vamos, como la verdad es que me encanta porque me respondes siempre y es un gusto poder hablar y tratar con vosotros.
0: Pues
1: así
0: nada,
1: que te iremos informando.
0: Claro que sí. Bueno, pues lo dicho, enhorabuena a todo el instituto y nada, pues seguimos en contacto.
1: Muchísimas gracias. Hasta la próxima, que habrá.
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0: Estamos en un fin de semana de puente, de primero de mayo, en el que, ya saben, aquí en la ciudad de Murcia se está celebrando el Warm Up, ese festival de música indie que tenemos todos los años por estas fechas y que atrae a muchísima gente, de incluso fuera de la región. El caso es que hoy vamos a analizar esos festivales, pero desde el punto de vista del consumo. ¿Qué tenemos, qué derechos nos da el adquirir una entrada para estos conciertos? Porque, bueno, no hace tampoco muchos años, recuerdo que la lluvia obligó a cancelar bastantes de estos conciertos, por lo menos los de un día. Entonces, bueno, vamos a ver qué derechos

0: muchos tenemos, y lo vamos a hacer con Juana Pérez, presidenta de la Asociación TAD del Consumo. Muy buenas, Juana, ¿qué tal?
1: Buenos días, Marta. ¿Qué? Estamos de concierto, ¿no?
0: Estamos de concierto, vamos, pero ya estamos en el segundo día y, bueno, vamos a ver qué derechos tenemos como consumidores frente a un concierto de este tipo, que son conciertos, bueno, que traen muchísimos grupos musicales y que puede pasar sí. De todo, como yo decía aquel año que la lluvia obligó a cancelarlos bastantes de ellos.
1: Sí, pues fíjate, ese año, y como todo queda huella en las redes sociales y sé que nos seguís, pues tenemos dentro de nuestras redes, tanto en Instagram como en Facebook, tenemos un reel de lo que se llama ahora, un pequeño corte de estos de consejos, uh-huh. con una entrada de un concierto de estos, de qué es lo que teníamos que hacer para evitar tener perjuicios y sobre todo perjuicios económicos en nuestros bolsillos, que mira cómo están las cosas últimamente.
0: Sí, sí.
1: Y la verdad es que no solo por un festival, sino muchos eventos a lo largo del año que mueven gente, que mueven dinero, que mueven desplazamientos, pues sí puede ser que planteen problemas a los consumidores. Eso de que me han suspendido el concierto, me han cambiado el programa, me van a devolver el dinero, me van a devolver solo esto o más los gastos. Todas estas preguntas son frecuentes en las oficinas de atención al consumidor. Uh-huh. Entre ellas, por ejemplo, lo que más te digo, las preguntas vienen siempre cuando cancela.
0: Sí.
1: Una cancelación inesperada, bien porque haya motivos extraordinarios, que eso también afectan a cómo tiene que responderse a los consumidores, o bien porque los propios organizadores, por cualquier circunstancia, pues decidan cancelarlo o cambiarlo de fecha. Y aparte de ello, también preguntan muchísimo por los precios de reventa, cuando los precios se multiplican por las entradas,
0: claro.
1: de que me las he comprado a través de tal página, o que me la quieren vender por esto, y que lleva un recargo, o que no me permiten pagar con tarjeta. Y demás. Entonces, siempre hay una serie de consejos que, además de consejos, también sirven de reivindicaciones o denuncias con estos motivos. Es decir, si a ti te tienen que devolver la entrada, pues sí, te la tienen que devolver íntegramente, incluso con los gastos que si has pagado algunos de gastos de gestión, que uh-huh. esto ha pasado. A veces que le devuelven el dinero en la entrada, pues mira, es que la compré a través de esto y me cobraron de esta plataforma o de este servicio y llevaba 2,40, que son a veces importes pequeños,
0: sí.
1: pero que no tienen por qué restarse. Tienes derecho a la devolución íntegra del billete si te han cambiado de fecha y no quieres seguir adelante con esa fecha. Es una modificación de lo que es una actividad contractual y entonces tienes derecho a la devolución íntegra.
0: O sea que,
1: y si te la han cancelado,
0: por ejemplo,
1: el billete, el espectáculo también.
0: O sea que tanto
1: igual.
0: Como si cancela como si cambia de fecha. Si a nosotros no nos viene bien ese cambio de fecha, tenemos derecho a
1: sí,
0: que nos devuelvan el billete íntegro.
1: Claro. Uh-huh. Pero ahí es donde nosotros llamamos la atención, no solo lo que es el importe, sino también con los gastos de gestión.
0: Uh-huh.
1: Esto, por mucho que la legislación te ampara y tienes derecho a reclamarlo, no siempre pasa así. O sea, a veces dice, pues solo me han devuelto lo que es el importe, pero pues este pequeño sobrecoste de gastos de gestión, pues no me lo han devuelto. Nosotros siempre decimos reclame, reclame y reclame, que para eso están las asociaciones de consumidores, los organismos públicos, y es esta insistencia que aprovechamos estos medios y que siempre decimos, pues con unos pocos euros la gente no reclama, pero tienen
0: claro.
1: derecho a ello y hay que insistir. Y cuando las situaciones ya se plantean de manera recurrente, que siempre son las mismas situaciones, siempre son las mismas reclamaciones, al final la gente, las grandes empresas estas actúan. O sea, no es que nos sintamos siempre pequeñitos. La fuerza de muchos y la insistencia es lo que nos hace tener una voz y mirarnos en el mismo escalón de altura. Mirarme y decir, no, me vas a devolver el derecho de la entrada, que tengo derecho a ello, y además los gastos de gestión.
0: Ajá.
1: Y
0: una
1: eso
0: cosa,
1: es lo mismo cuando, dime, perdona.
0: Juana, vamos a imaginarnos en la situación del warm up, en el que son varios los grupos invitados, y bueno, siempre hay uno un poco más estrella. En el caso de que por algún motivo ese concierto, el del grupo estrella, pues estuviera cancelado, que muchas veces es el reclamo, ¿no?, para mucha gente para comprar
1: una modificación.
0: Entrada,
1: claro.
0: Eso, esa modificación en ese momento, bueno, pues ese equipo, ese grupo no toca. ¿Tenemos derecho a algún tipo de indemnización o no? Como el resto de conciertos,
1: aquí,
0: si se emite, o sea, si se produce.
1: Todo depende de si efectivamente

0: normalmente es una entrada individualizada para un día, o compras el bono o las entradas de para más de una actividad. A mí es que no me gusta personalizar con ningún evento porque no quieran pensar, claro, que nosotros como asociación de consumidores estamos contra esto o contra la otra, que siempre la gente pues se ve afectado. Nosotros decimos, si a ti te modifican lo que es un planteamiento de un contrato, esto es exactamente igual con este concierto o con cualquier actividad que tengas. Vas y te dan la mitad de lo que has comprado, pues tendrás derecho a la devolución por parte de lo que has comprado. Uh-huh. Si te lo han modificado de fecha o de circunstancias de lo que sea cualitativamente, es decir, pues no es el mismo grupo, no es el mismo cantante, esto es que no es lo mismo como cuando compras una entrada a un musical, vas pensando que vas a ver a un componente del musical, sí, y te lo han cambiado por enfermedad o por turno o por lo que sea. En esos casos pues no te afectaría ese derecho a devolución, pero es que aquí tú estás esperando ver pues o a Rafael o al grupo, y Rafael lo digo por algo que sea sí, así sí. Muy
1: reconocible.
0: Carismático, muy reconocido, a determinado grupo, pues mire, es que no es lo mismo, no, pues tú reclama, argumenta, y ya solo depende, lo que no puede ser es si has comprado un bono de 3 días, que claro, te devuelvan el importe de los 3 días.
1: Por un solo concierto,
0: a defender a razón, una indemnización, una compensación a razón de lo que se te ha alterado ese concepto. Y piensa que cuando hablamos de adquirir compras de cualquier tipo, lo mismo es un coche que un servicio o una agencia de viajes o lo que sea, la información, la publicidad es vinculante. Entonces, si a mí usted me lo han alterado y yo conservo esa información anterior, que es lo que a mí me ha motivado la compra, me van a respetar mis derechos como consumidores y me dan exactamente lo que están ofertando y me han cobrado, o me compensarán o me indemnizarán de acuerdo a lo que se ha visto alterado por su parte. Yo no tengo por qué aceptarlo como consumidor. Pero además de esto, que es lo que siempre pensamos, perdona Marta, esto siempre pensamos, lo de que me han cambiado el concierto, el equipo musical o lo que sea, o me lo han cancelado, también hay otras muchas cosas que pueden pasar dentro del desarrollo de estos festivales, porque ahora nos hemos acostumbrado a que estos festivales, por ejemplo, pues nos te permitan entrar comidas y bebidas.
1: Sí.
0: Y bueno, es una de las mayores quejas que tiene, o que no te permitan entrar y salir
1: que tengas,
0: o sea,
1: que
0: solo
1: quedarte
0: una vez y demás. No, entonces se tiene que respetar absolutamente toda la normativa de consumo. Es decir, si a mí se me permite consumir bebidas y alimentos, pues tiene que estar recogido en la entrada, recogida en la información, y por supuesto se le debe permitir al consumidor, si están vendiendo productos de bebida dentro, que entren bebidas. Esto muchas veces tienen unos argumentos de limitaciones de cara a la seguridad. Por ejemplo, pues te dejan entrar la botella de agua, pero no la puedes entrar con el tapón por aquello de medidas de seguridad. Bueno, vale, accedimos ahí, pero dentro usted a mí me tiene que facilitar precisamente de que exista agua potable gratuita, no que me obliguen efectivamente a tener que comprar botellines de agua o lo que sea porque no tengo otra forma de beber. No, tiene que estar esas facilidades y no limitarlas, porque por ejemplo ahora dentro de los conciertos pues no te permiten pagar con dinero en efectivo, sí, y te obligan a esas pulseras o que llevan un app monedero con un límite además de recarga. Bueno, todo esto está muy reclamado y muy denunciado por parte de las asociaciones de consumidores, pues que no se limite el uso exclusivo de estos servicios y con esas recargas de pago con los límites que a veces no se llegan a consumir, claro, y no te los devuelve, que haya zona de baño, que se respete el aforo. O mira, una de las cosas que se ha puesto muy de moda, con un argumento de estos de greenwashing, de economía verde y de sostenibilidad, son los vasos reutilizables. Sí. Entonces, tú te obligan a comprar un vaso de 1 euro, 2 euros, 2,50 euros, pero no tienes posibilidad de recuperarlo cuando has terminado.

0: no, no, esto ya o se lo lleva usted o lo deja donde, porque a veces no vemos ni siquiera las papeleras para recoger exactamente los vasos, que son papeleras de envase, sino que hay papeleras multiusos, de estas con la bolsa negra, que lo mismo te encuentras, pues, desde la lata, el vaso, el resto de comida, y dices tú, madre mía, ¿dónde está el argumento esto de que iba a ser un consumo sostenible? Sí. ¿Dónde lo encuentras?
1: Claro, porque eso lo que debería ser es que tú pagas ese euro, por ejemplo, extra por el envase, que se devuelve si tú devuelves el envase. Esa sería la forma de reutilizar realmente.
0: ¿Tú eso lo ves?
1: No, porque en un festival como este, en el que hay tantísima gente, sé que no, que eso no ocurre.
0: Pero... Bueno, pues debería estar así, sí, además sí. La idea inspiradora, y yo sé que hay otras muchas comunidades que sí lo tienen, donde de verdad comenzó esto, pues fue en las Islas Baleares, y allí el sistema de evitar el consumo de plástico de un solo uso, con el turismo que tenían y con los eventos que hacían, pues se le ocurrió la idea de hacer los vasos reutilizables, y además con las marcas y la publicidad y lo bonitos que son algunos. Lo hacen tan bonito que ya se lo llevan de recuerdo y no se quejan en el euro o en los 2 euros que han pagado. Pero estos vasos reutilizables lo que hacían era recogerlos a través de una ONG, y esa ONG los tenía como recursos, el volverlos a ponerlos en condiciones para utilizarlos en otra ocasión. Y tú dejabas el euro, pero pagabas un euro, pero luego sabías que esos vasos los volvía a utilizar la ONG tal, y los recursos económicos que obtenían al reutilizarlos pues iban en beneficio de la ONG. Ahora no, ahora esto no lleva ni beneficio de ONG, ni siquiera una recogida selectiva de residuos.
1: Lleva que al final la bebida es 1 euro más cara.
0: Exactamente, lo pagas y luego te lo llevas si quieres de recuerdo, que hay gente que sale con 4 o 5 vasos decorados porque son muy bonitos, y hay otros que están pues por todos sitios, por el suelo, por la mesa, por la papelera, por lo que sea. Que no es ese el sistema en el que está pensado ni la iniciativa con la que se puso en marcha. Claro, pero bueno. Nos vamos a acostumbrar, hablaremos la semana que viene, si te parece bien, de la recogida de envases de plástico, de vidrio, porque va a cambiar absolutamente todo en España para noviembre de 2026 y va a ser bastante diferente.
1: Vale. Bueno, y Juana, para terminar, una última pregunta. Si nosotros adquirimos nuestra entrada al Warm Up en reventa,
0: bueno, pues las reventas en realidad están prohibidas en España.
1: O sea que pocos derechos podemos reclamar, me parece a mí.
0: Sí, o sea, esto está muy denunciado, muy supervisado, y no tenemos que caer en ese error como consumidores. O sea, poco vas a poder argumentar ahí como derechos de respetos a los consumidores. Sí. Y fíjate, si está tan prohibida la reventa, que hace unos años te decían, vamos a no te vendemos la entrada, te vendemos un boli de complemento, te damos la entrada.
1: Sí, sí, sí. Eso lo he visto muchas veces, sí.
0: Porque la reventa pues no es algo que esté recogido dentro de nuestra legislación, ni siquiera como derecho de los consumidores, y respetar ese derecho. No tenemos que caer en ese error.
1: Nada. Bueno, pues con esas recomendaciones de la Asociación TAD del Consumo, con Juana Pérez, nos quedamos, y tenemos esa... Bueno, espero que no sea necesario que ninguno de los que acudan a este festival tengan que pedir alguna indemnización de algún tipo, pero bueno, pues si tienen
0: pero
1: que
0: si
1: pedirla...
0: Pero si la tenemos, reclama. O sea, si tenemos algún problema, reclamación previa frente a la propia empresa, además están recogidas esas informaciones en cualquier página de consumo, incluso la del propio ministerio. Y las empresas tendrán su página web con una dirección de correo a donde dirigirse como quejas, y si la respuesta no es satisfactoria, pues a todos los organismos de consumo que tenemos, desde la oficina municipal, la comunidad autónoma, las asociaciones de consumidores, por supuesto, estamos ahí para informar y ayudarles a gestionar esa reclamación.
1: Perfecto, y nosotros aquí en El Rompeolas también estamos para informar a los consumidores de todos sus derechos, con Juana Pérez. Juana, muchísimas gracias por estar de nuevo con nosotros, y la semana que viene te esperamos.
0: Hasta la semana que viene, que disfrutes del puente, fin de semana, de todo.
1: Vale, igualmente.
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0: Pues retomamos nuestra sección de En Construcción. Recuerden, hablábamos de cómo pueden aplicar los sentidos a la construcción, cómo mejora nuestra calidad de vida, nuestra experiencia de vida, mejor dicho, en nuestra casa, en un restaurante, en muchos sitios. Y hoy vamos a tratar otro tema que también mejora o empeora bastante nuestra calidad de vida, que es el aire. Está con nosotros Víctor Martínez. Muy buenas, Víctor, ¿qué tal?
1: Hola, Marta, encantado de estar aquí otra vez.
0: Pues nada, bienvenido al Rompeolas. Hoy vamos a hablar de algo muy importante, la calidad del aire.
1: Sí, porque curiosamente la semana pasada tocamos tangencialmente lo que no se ve, lo que no se toca como elemento de diseño, ¿no? Esos sentidos, cómo los moldeamos a través del diseño, a través de la calidad de la construcción. Y hay un elemento que a raíz de esto, a raíz del episodio anterior, nos han nombrado mucho, ¿no? Que es el aire. Y qué importante es el aire y cómo influye en nuestra experiencia de habitar. ¿No te ha pasado alguna mañana que cuando abres la ventana de repente te entra una ráfaga de aire y dices, ¡buah! Revives, ¿no?
0: Sí. Lo necesitaba, ¿no?
1: Claro. Cuando la calidad del aire nos golpea, ¿no? Nos cambia la percepción, ¿no? Es como una ducha fría de los uh-huh. sentidos. Y eso es muy importante porque al final funcionamos a base de oxígeno, funcionamos a base de un aire de calidad. Y es verdad que en determinados momentos del año somos susceptibles de que el aire empeore dentro de nuestros hogares y dentro de nuestras estancias. Te pongo un ejemplo. A veces tendemos, a lo mejor en los periodos de frío, a cerrar la casa a cal y canto, ¿no? Y que ahí no se mueva un ápice de
0: aire. Que no perdamos nada en la calefacción.
1: Exacto, que no se pierda, ¿no? Y eso, como principio, no está mal. Pero, claro, si no renovamos, no filtramos, no hacemos una ventilación, en este caso sería artificial, pues corremos el riesgo de que nos aparezcan humedades. Pero es que las humedades no es un tema estético. Las humedades implican que podemos tener pues, esporas, hongos, mohos uh-huh. en nuestras paredes que respiraremos.
0: Claro.
1: Y todo eso influye, todo eso tiene un impacto directo en nuestra calidad del aire. Si no renovamos bien el aire en nuestras estancias, pues tenemos un peor sueño. Y qué importante es, era importante la iluminación y es importante el espacio, pero qué importante es la calidad del aire en el descanso. Me atrevería a decir que es de las cosas, probablemente después de la temperatura y la acústica, lo más importante que hay para garantizar una calidad del sueño. Aquí uh-huh. abro un spoiler. Si alguien tiene problemas de sueño, le recomiendo, y esto no es una recomendación médica, es una recomendación de un doctor en arquitectura. Entonces, como recomendación arquitectónica, yo recomiendo, primero, preparar bien el espacio, dicen de las rutinas, ¿no? que la iluminación es súper importante para programar bien el sueño, ¿no? Entonces, tener una iluminación tenue, cálida, controlada, sin inputs directos, como decíamos la semana pasada, ¿no? Todo esto es importante, pero también es muy importante la acústica, ¿no? ¿Qué sonidos están entrando, ¿no? Hace poquito veía en una vivienda una persona que tenía insomnio que le dije, te va a sonar raro. Digo, pero ponte una alfombra debajo de la cama. Porque hay ciertas frecuencias que no podemos aislar. Y si tienes el camión de la basura, en este caso, uh-huh. le despertaba una persona altamente sensible, digo, bueno, como filtros que vamos a ir poniendo para contribuir a mitigar eso, vamos a poner una alfombra debajo de tu cama.
0: Claro.
1: Controla la luz que entra. Ponte unas cortinas aislantes, cortinas pesadas, ¿no? Y vamos a intentar hacer que la casa trabaje para que tú duermas a gusto, ¿no? Y el caso de las renovaciones de aire es súper importante. Muchas viviendas, me atrevería a decir que la mayoría de las casas antiguas del parque construido que tenemos en Murcia no cuentan con sistemas de renovación de ventilación mecánica. Ya no hablemos de renovaciones de calor para esos días de invierno en los que queremos

0: cerrar la casa a cal y canto, o esos días de verano en
1: sí,
0: el que...
1: el aire acondicionado tampoco queremos perderlo.
0: Claro, y estamos aquí en Murcia con las ventanas cerradas, con el aire acondicionado a toda leche, ¿no? Y entonces empieza ahí a aparecer una condensación, no le damos importancia, pero esa condensación en un cristal, el vapor, no sé qué, y empieza un día, otro y otro. Y al final, pues eso hace que nuestra, pues se nos reseca la garganta, sí, nos duele la cabeza, estamos más cansados. Eso ocurre fundamentalmente porque no estamos controlando la calidad del aire.
1: Uh-huh. Además, se me ocurre un ejemplo que a mí me ocurre bastante, que me doy cuenta enseguida. Los días en los que, por ejemplo, llueve mucho, los que no tenemos secadora, porque me niego a tener secadora, pues tiendo la ropa en el salón, en un tendedero de interior. Uh-huh. Ese día no puedo, si dejo mucho tiempo esa ropa ahí, no puedo respirar en el salón. Claro. La humedad que suelta, no puedo respirar, necesito abrir el salón.
0: Uh-huh. Y en verano seguramente no te darás cuenta, porque abres la ventana. Pero si tuvieras la ropa tendida en el interior en verano, lo notarías más aún.
1: Todavía más,
0: lo que pasa,
1: claro,
0: es que te asfixiarías si no pusieras antes el aire acondicionado o no abrieras, pero lo notarías más. ¿Por qué? Porque la evaporación se da antes y, por tanto, la concentración de humedad en el aire se va a producir más. Uh-huh. Esa concentración de humedad nos influye directamente, pero cuando digo directamente es absolutamente claro. Es decir, de tener una humedad controlada a una humedad mayor o inferior de la adecuada, eso es crucial en nuestro bienestar y influye muchísimo en el confort que tenemos, incluso a la hora de llevar la ropa. Es que todo eso se nota, ¿no? Entonces, ¿qué pasa si tenemos elementos de nuestra casa que, por ejemplo, que tienen polvo acumulado, zonas, por ejemplo, el otro día hablaba de textiles, ¿no? Este tema también surge un poco porque cuando hablábamos de la semana pasada de la acústica, hace un par de semanas, de la calidad acústica con textiles, sí, moquetas, uh-huh, y revestimientos, alguien me decía, ya, pero es que aquí el polvo se te mete por todo y a ver cómo lo limpias. Pues es verdad. Es cierto que a veces la acumulación de polvo en determinados sitios hay que tenerla muy cuidada. No nos sirve tener, yo por ejemplo tengo un como disruptor acústico en mi habitación, yo tengo una alfombra de esparto gigante, uh-huh, gigante, gigante. Y me acuerdo que, evidentemente, mi abuela, lo primero que me preguntó fue, ¿y eso cómo lo vas a limpiar? Me voy a tener que comprar una buena aspiradora, sí, ¿no? Porque me comprometo a tener eso ahí porque lo quiero, pero tengo que ser consciente que hay ciertas cosas que hay que llevar un mantenimiento. Y hay muchos rincones en la casa que a veces se nos olvidan que existen y aunque no los veamos, el polvo y la suciedad que acumulan nos va a influir en el resto del aire. Te pongo un ejemplo que muchos de nosotros no revisamos. Cuando vemos una zona que tiene humedades y hay un armario delante, muy probablemente detrás de ese armario estén esas humedades, pero no las veamos.
1: Sí.
0: Entonces, esto es un factor importante porque ese armario, si vamos a guardar ropa dentro, va a coger determinados microorganismos que vamos a poner en contacto con nuestra piel. Y dices, ¿y eso en qué influye? Pues, por ejemplo, en las dermatitis, claro, en las alergias, en el polvo, en que estemos todo el día que nos pica, que tosemos y demás. Y esto es una realidad. Uh-huh. Entonces, para poder, desde la arquitectura, para poder solucionar esto, hay muchísimos mecanismos. El primero es abrir las ventanas.
1: Sí, pero un momento, Víctor. Seguro que hay alguno de nuestros oyentes que nos dicen, es que yo soy alérgico, uh-huh, estamos en primavera, es que abro las ventanas, se me llena todo de polen o no puedo respirar peor. No es necesario tampoco tener las ventanas mucho tiempo abiertas, entiendo.
0: Ahí es donde voy. Es una muy buena observación porque estoy harto de decírselo a mis padres. Mi padre es súper alérgico y yo se digo, papá, esto se hace así. Tienes que abrir la ventana, no la abres durante todo el día. No vuelvas a casa con la ventana abierta porque entonces te va a entrar todo el polvo. Lo que le recomiendo es, en el momento, sobre todo a primera hora de la mañana y a última hora del día, que abres esas ventanas, nada, en lo que ordenas, sí, el comedor o lo que sea, la dejas abierta un poquito, dejas que ventile, se hacen las renovaciones suficientes y cierra. Y para las personas que son alérgicas, existen mogollón de dispositivos que nos ayudan a filtrar las partículas en suspensión. Entonces, yo no entiendo cómo somos capaces de comprarnos gadgets flipadísimos para los coches y la gente no se gasta 60, 100 euros en un bicho que, pues no te va a filtrar todas las partículas de,

0: del aire. Pero seguramente te haga un mundo, sobre todo si donde te está dando alergia suele ser en las zonas de donde estás previo a dormir. Uh-huh. Porque al final las alergias nos influyen muchísimo en el descanso, pero no nos influyen tanto cuando estamos durmiendo. Es decir, uno no se suele despertar a mitad de noche con alergia. Le suele costar dormirse porque tiene alergia. Entonces, uh-huh. ¿dónde te tienes que poner esos filtros? Pues principalmente si no tienes un sistema de filtrado, que es lo que yo recomiendo ya cuando la gente se hace una vivienda. Pero cuando tenemos una casa ya, pues hombre, no te la pongas en el dormitorio, porque cuando llegas ahí ya estás matado a estornudar. Tienes que ponértelo en el comedor si pasas un ratillo antes
1: de dormir.
0: Que es recomendable, ¿no? Pues en vez de estar con el móvil en la cama, estás un par de horas, te lees un libro, te aburres y te duermes. Uh-huh. Pues ahí es donde yo recomiendo que la gente se ponga uno de estos filtros, que los hay, existen muy buenos, de más o menos potencia, de más o menos ruido, y también nos ayudan un poco a bajar el nivel de intensidad.
1: Yo no sé si lo hago bien, lo cierto es que a mí no me da tiempo a dejarlo un poco tiempo abierto porque me vengo uh-huh. a trabajar, entonces lo abro cuando me voy y ahora a mediodía lo cierro. Pero ¿sabes lo que hago? Lo abro poquito, pues sí. No sé, a lo mejor 5 centímetros en cada hoja.
0: Claro, es que,
1: para
0: bueno,
1: que,
0: es que
1: entre hay, poquito a poco.
0: Además hay muchas ventanas que están pensadas para eso, es decir, hay ventanas que las oscilobatientes, uh-huh. que las puedes regular, hay ventanas que son abatibles y que se pueden abrir un poquito, las que son correderas está fácil, es sí. decir, la que está corredera la abres un poquito, si tienes mosquitera la dejas ahí cerrada, las mosquiteras se limpian.
1: Sí.
0: Es que es, no, dice sí, pero...
1: Sí, pero hay muchas que no.
0: Pero ¿cuántos de nosotros tenemos mosquiteras que llevan ahí desde que se hizo la casa?
1: Y ya mosquitos no caben.
0: Una mosquitera nos puede también ayudar, porque el tamaño de partícula que tiene el polen es muy inferior a la mosquitera. Pero ayuda. Es que una mosquitera... Esto pueden parecer trucos y cualquiera que me oiga dirá, madre mía, esto que dice, pero la mosquitera, limpiarla de vez en cuando y mojarla, puede ayudarnos muchísimo, mojarla con un trapo, ¿no? Uh-huh. Pues si es un momento de mucha intensidad de alergia, pues yo lo que hago, porque he tenido alergia, mojaba la mosquitera y así, ¿qué hago? Pues evito que entren más partículas. Evidentemente no es la panacea, pero ese tipo de cosas ayuda.
1: Uh-huh.
0: Pero sobre todo la limpieza es muy importante, sobre todo desde el punto de vista de la calidad. Y ya digo, y ahora mismo un edificio, pues yo cuando alguien tiene alergia, es que además te se lo pregunto cuando no vives en una casa. Digo, ¿tú tienes alergia? ¿Qué te pica, ¿no? en tu vida, en tu día a día? Porque algo tan absurdo como poner un filtro adicional de un filtro EPA, un filtro de carbono, ya en el sistema de recuperación de calor o en el sistema de ventilación artificial, ya hace que esa persona de repente tenga una casa con un confort del aire que no iba a tener si no se le aplicaba eso. Y es, no sé, o sea, es cómo decirlo, es que es tan sencillo uh-huh. que yo creo que en un futuro toda la vivienda lo incluirán. Pero mientras tanto, hay formas de hacerlo en las obras nuevas y hay formas de apañar las que ya están hechas.
1: Vale, y se me ocurre también, como medida, imagino, clarísima, los aparatos de aire acondicionado.
0: Bueno, claro.
1: Justo ahora que llevamos un tiempo a lo mejor sin utilizarlo, si no lo utilizamos solo con aire frío,
0: claro.
1: Empezamos ahora y si lo empiezas, lo pones en marcha sin haberle hecho esa limpieza a lo que son las redecillas.
0: Claro, de hecho, si no lo has limpiado, que lo normal es no limpiar el dispositivo, el split,
1: uh-huh.
0: Detrás tiene unos filtros, sí. unos filtros que son lavables la mayoría y que son sustituibles. Entonces, esos filtros son sustituibles.
1: Uh-huh.
0: Y si son filtros que nosotros, por ejemplo, tenemos pues alergias o sobre todo poca tolerancia al polvo, pues aparte del filtro que tenga, podemos añadir un filtro de carbono,
1: algo más.
0: Para darle una capa más de seguridad, sobre todo pues, a los elementos alérgenos uh-huh. y bacterianos y demás. Pero la limpieza es absolutamente fundamental. Que no se nos olvide que hay que limpiar. Es que parece que esto va de otra cosa, pero es crucial, influye muchísimo. Esto es como cuando, me acuerdo, una profesora de luminotecnia una vez nos decía que la mejor forma y más rentable de mejorar la iluminación de nuestros hogares era limpiando las lámparas.
1: Uh-huh.
0: Pero bueno, pues la gente limpiará la lámpara y dice, ¿no te imaginas lo que cambia una lámpara cuando está cuando no está? Y hay poca gente que realmente diga, voy a dedicar el fin de semana a limpiar las lámparas porque te cambia la tonalidad, te cambia la intensidad, te cambia la distribución del color y te cambia la percepción del espacio. Pues esto es igual, es decir, hay que la limpieza primaveral de toda la vida. Limpiar por encima del mueble, revisar que no hay zonas donde se esté acumulando humedad, que eso de un año a otro se ve porque ha podido porque hayamos cerrado una habitación, sí, por lo que sea, todo eso influye, ¿no? Y sobre todo, que intentemos no condenar esas cosillas de mejora acústica que decíamos el otro día, que aunque acumulen polvo y requieran un poquito más de intensidad de cuidado, que no condenemos eso a nuestra limpieza. Uh-huh. Y plantas. Las plantas son súper importantes.
1: No de plástico, por supuesto.
0: No. Las de plástico hacen una función acústica muy buena, ¿eh?
1: Sí, pero lo que pasa es que también hay que limpiarlas, las hojas y demás.
0: Es que es las de plástico hay que limpiarlas.
1: Bueno, y las otras también, si tienen hojas grandes también hay que limpiarlas.
0: Sí, pero no tanto. No tanto porque con la captación de humedad y demás... hay algunas plantas, si quieres otro día hacemos un especial de esto, sí. Pero hay algunas plantas que son especialmente buenas para mejorar la calidad y el confort de la depuración del aire y demás.
1: Pues me parece un tema muy bueno. Bueno, nos quedamos con el airear la habitación un ratito cuando nos levantamos y un ratito antes de acostarnos. Uh-huh. La limpieza, por supuesto, profunda, sobre todo cuando vamos a utilizar esos split de aire acondicionado después de casi un año sin utilizarlos. Así que es el momento ideal para no traernos todo ese polvo.
0: Los filtros en general, es decir, al final pues en los baños hay unos aspiradores, todo eso... De vez en cuando, sí.
1: Uh-huh. Bueno, de vez en cuando. Pero vamos, que no creo que estemos descubriendo nada nuevo, que eso es...
0: No, pero a veces, hay que ordenar y sobre todo tener en cuenta que el confort de vivir en nuestra casa depende de cómo manipulemos la estancia y todo eso es manipulable.
1: Sí, sí. La verdad es que nos haces ver cómo cosas que damos por sentadas nos influyen de una manera que no nos damos cuenta, tanto sea positivo como negativo. Así que vamos a poner el punto en esas posibilidades que podemos hacer nosotros, lo que podemos hacer para mejorar nuestra estancia, nuestra casa o ya decimos, en cualquier sitio que podamos estar.
0: Sobre todo el sueño.
1: Pues nada, Víctor, sí, importante. Te emplazo la próxima vez que vengas, que podamos hablar de eso, de esas plantas que son beneficiosas para nosotros. También. Muchas gracias por abrirnos los ojos.
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1: Y volvemos con la inteligencia artificial, con las nuevas tecnologías. Volvemos a analizar todo este mundo con Antonio Rentero. Muy buenos días, Antonio.
4: Hola, buenos días, Marta.
1: Buenos días. Esta vez vamos a dejar la inteligencia artificial un poco aparcadita, me parece a mí, ¿eh?
4: Sí, hoy le vamos a dedicar un poquito menos de atención, solo
1: vale,
4: la mitad.
1: Solo la mitad, muy bien. Bueno, vamos a comenzar por algo que seguro que muchos de nuestros oyentes es un incordio. Están cansados de cada vez que cogen el teléfono en casa tener que desbloquearlo con el código, con la huella, con la cara, cuando realmente tú estás en casa, que es un sitio bueno que tiene tu seguridad, y es un poco rollo. Creo que hemos encontrado la posibilidad de acabar con esto, ¿no?
4: Pues sí, efectivamente, en Android, que es el sistema operativo más extendido en los dispositivos móviles, existe dentro del menú de configuración, y ahora lo vamos a explicar con detalle, una fórmula para, en lugares de confianza, y ahora explicaremos qué es lo que puede ser estos lugares de confianza y cómo el móvil sabe que estamos en esos lugares de confianza, eliminar la necesidad de que el móvil te pida la clave. A ver, vamos a dejar de lado que cuando estás en casa, si vives con más gente, claro, puede haber alguien más que te coja el móvil y ante el que puede ser interesante tener cualquier restricción para que se quede bloqueado el dispositivo. No vamos a entrar a hablar de las desconfianzas con la pareja, pero los menores, por ejemplo.
1: Sí, más que nada los menores.
4: Claro. A ver, que luego también hay mucha gente que le deja, que me parece un grave error, pero bueno, que le deja el móvil al crío para que juegue y luego pues el niño instala cualquier cosa que no debe o entra donde no debe o llega un mensaje del trabajo y responde o no responde o envía lo que no debe. Yo eso lo veo un poco falta de precaución, pero en fin, haya cada
1: pero
4: cual...
1: Ocurre mucho.
4: Efectivamente. Pero bueno, en un lugar de confianza, que puede ser también el trabajo, puede ser tu casa, donde te suponga un incordio cada vez que quieres acceder al móvil, tener que meter el PIN, porque tú dices, bueno, aquí estoy en un entorno seguro, no tendría que tener esta precaución. Y lo que quiero dejar también claro es que este método no sirve el... ¿Y si

0: ¿Y me olvido luego de activarlo? No, porque funciona detectando la ubicación en la que te encuentras. Con lo cual, eliminamos el problema de, bueno, claro, si le quito el PIN cuando llego a casa, pero cuando salgo se me olvida volver a activarlo, voy por ahí con el móvil desbloqueado. No, esto funciona detectando físicamente dónde te encuentras, porque sabemos que los móviles ya tienen todo este tipo de sistemas, tanto por la red wifi, por ejemplo, con la que tienes cobertura, como por la ubicación geográfica. Me imagino que a más de uno le ha pasado sentarse en el coche, colocar el móvil en el soporte, y si no estás en casa, que te diga, faltan 17 minutos para llegar a casa.
1: Sí.
0: Y tú dices, pero ¿cómo sabes que me estoy desplazando, que voy a comenzar a desplazarme, que todavía no he empezado? Bueno, pues todas estas informaciones que nos ofrece el móvil es porque es capaz de detectar con bastante precisión el lugar donde nos encontramos. Aclarado todo esto, nos vamos a ir al menú de configuración de nuestro dispositivo Android y vamos a buscar dentro de ajustes un menú que se llama pantalla, bloqueo y AOD, que significa Always on Display, o sea, la pantalla siempre encendida. Es una de las funciones que hay dentro de este menú. Y ahí vamos a buscar un apartado que se llama prolongar desbloqueo, que significa que se mantendrá el dispositivo desbloqueado cuando lo lleves encima en sitios de confianza o cerca de dispositivos de confianza. Es a lo que me refería de la cobertura Wi-Fi. Uh-huh. Si detecta que estás en una Wi-Fi en la que te sueles conectar con habitualidad, que puede ser la de tu casa, la de tus padres, el trabajo, en fin, un sitio que detecta, sobre todo ya digo el wifi, que está siempre, y que tú además le confirmas que es un sitio de confianza, lo que va a hacer en ese momento es desbloquear el dispositivo, que no tengas que introducir el PIN ni cualquier sistema de reconocimiento biométrico, la huella dactilar, el reconocimiento facial o lo que sea, y a partir de ese momento, cuando te encuentres en esa ubicación, con que cojas el móvil y toques la pantalla, ya está desbloqueado, ya estás en la pantalla de inicio. Uh-huh. Y dentro de este menú lo que vas a tener es la activación y la desactivación, sobre todo especificando cuáles son esos sitios, esos dispositivos de confianza, sería la red wifi, uh-huh, a la que me refería, con la que vas a poder configurar y decir, vale, cuando detectes que tengo cobertura de esta red wifi, en un sitio de confianza, puedes quedarte desbloqueado. Y además, estos sitios de confianza incluso los puedes determinar de manera geográfica, porque dice, ah, vale, pues fenomenal. Y si el sitio de confianza es un sitio en el que no hay wifi, ningún problema, porque lo puedes seleccionar en el mapa, como Google Maps y demás, que tú vas abriendo, vas señalando en el mapa, pones la dirección, lo puedes hacer de las dos formas, calle no sé qué, no sé cuánto, número tal, piso cual, o entras en el mapa, vas moviéndote por el mapa, detectas el sitio y lo marcas. Y una vez que esa dirección el móvil la reconoce, cuando por el sistema de posicionamiento detecta que te encuentras en ella, pues da igual que no haya wifi, se va a quedar desbloqueado. Y para nuestra tranquilidad, tiene un radio de acción de 80 metros alrededor del punto que designemos como lugar de confianza,

0: el PIB. Claro. Esto hay que tenerlo en cuenta, sobre todo quien tenga una casa muy grande, porque a lo mejor cuando se va al extremo de la parcela...
1: Puede ser que ahí ya... Sí, pero también es importante a la hora de decir, oye, es que a lo mejor mi móvil sigue conectado a mi wifi desde la portería de mi casa, ¿no? Por ejemplo, o desde la acera de enfrente, incluso hay veces que sí es muy potente. Sí, no lo creo, pero bueno, podría ser. Bueno, pues que
0: sí, sepa. Sí. Yo cuando bajo a Canela, mi perrica, en la calle hay veces que como suelo llevar los datos desconectados, cuando me voy aproximando, si me he dejado el wifi activado en el móvil, de pronto empieza a pitarme algún aviso de algún mensaje o algo que me haya entrado y voy todavía por la calle.
1: Claro,
0: pero que tengamos en cuenta que tiene ese radio de acción y también, muy importante, para que veamos cómo esto redunda en la seguridad, si llevamos más de 4 horas sin utilizar el teléfono móvil, se bloquea automáticamente. El móvil entiende que te puedes haber quedado dormido, que te lo puedes haber dejado olvidado y a lo mejor tú te has marchado, y lo que hace es una pequeña precaución que dice, bueno, pues en 4 horas el móvil no se ha utilizado, lo volvemos a bloquear por si acaso.
1: Sí.
0: Y así, si alguien lo utiliza y tú no te has dado cuenta, por lo menos a esa persona le vuelve a pedir el PIN y tú ya te quedas un poquito más tranquilo. Y, por supuesto, si reseteas el móvil, quiero decir, alguien llega, perdón, tú llegas y lo apagas, estás en el lugar de confianza, llega alguien, ve el móvil y lo enciende, cuando se encienda, va a volver
1: también
0: a pedir.
1: Claro. Claro, según esto, por ejemplo, por la mañana cuando mires por primera vez el móvil te lo va a pedir porque llevas más de 4 horas durmiendo, y en el caso de que lo quisieras apagar, pues nadie puede volverlo a activar él solo porque te lo vuelve a pedir, ¿no?
0: Efectivamente. Y luego, en cuanto a dispositivos de confianza, hay otro que me gusta mucho. Tengo algún amigo que lo hace, porque con el iPhone también se puede hacer algo similar, que es con el reloj, con el smartwatch.
1: ¿Sí?
0: Y sirve, en el caso de Apple, también te sirve, por ejemplo, para el ordenador o el iPad. Se supone que lleva siempre puesto encima el Apple Watch, con lo cual, si te acercas al dispositivo y detecta el ordenador, o el móvil en este caso, que llevas puesto ese otro dispositivo de confianza, ¿vale? No va a ser solamente el router, directamente no te pide el PIN. Entiende que por el radio de acción y por lo próximo que está ese dispositivo de confianza, que es el reloj, que es un dispositivo, claro, muy personal, y que además detecta que está en el brazo.
1: Sí.
0: Claro, si te lo quitas y lo dejas colgado en el cargador, ahí no funciona, porque puede ser cualquiera, no necesariamente vas a ser tú. Pero si detecta que está puesto en el brazo y que eres el usuario, te acercas al móvil y no te pide el PIN, y te acercas al ordenador y tampoco te pide la contraseña, porque entiende que es el propio usuario el que lo está utilizando y ya te tiene identificado por ese dispositivo de confianza que llevas encima, que es el smartwatch. Pues en Android también lo puedes configurar, quienes utilicen este tipo de dispositivos. Y ya lo que... no, bueno, todo esto lo he encontrado en un artículo de Shataka Móvil, un artículo de Manuel Naranjo. Y lo que no explica él, y la verdad es que tampoco me he parado a investigar, pero es posible que con esos anillos inteligentes, que ya comienza a haber cada vez más gente que los lleva, posiblemente también se pueda configurar. Así que ya es cuestión de trastear un poco las posibilidades de lo que tenemos alrededor, de dónde estamos, y oye, pues mira, una comodidad, que es que cuando estés en casa o en el trabajo toda la mañana ahí sin moverte, que si cada media hora necesitas mirar con el móvil, pues esa,
1: la verdad es que es muy pesado,
0: esa inconveniencia de tener que meter el PIN y demás, pues no la estamos evitando.
1: Claro, pero entonces, Antonio, si tú vas con ese reloj, el móvil no se te bloquea en ningún momento, porque lo tienes, ya no estás en casa, estás en la calle, por ejemplo, pero como llevas el reloj, no se te bloquea. Lo digo porque...
0: No, en calle sí se bloquea, porque no estás en un lugar de confianza.
1: Pero no has dicho que la cercanía del reloj, el smartwatch, hace que también el móvil entienda que es un lugar de confianza.
0: Sí.
1: Entonces en la calle estaría desbloqueado.
0: Sí, claro.
1: Vale, yo no, ya no lo digo,
0: pero
1: porque...
0: En la calle se supone que lo llevas en el bolsillo.
1: Ya, pero precisamente no lo digo por el hecho de que alguien coja tu móvil y pueda ver o llamar con tu móvil, sino por el tema de que está desbloqueado. Lo digo porque hace mucho tiempo yo me cansé de poner esa huella, ese patrón, el PIN, y dije, yo lo desbloqueo siempre, no pasa nada, si no tengo nada ahí que no pueda ver nadie. Y fue imposible, porque cada vez que lo metía en el bolso llamaba a alguien o hacía cualquier cosa. Entonces tuve que volverlo a poner. O sea que no lo recomiendo mucho, la verdad.
0: A ver, yo tampoco recomiendo ir por la calle con el móvil completamente desbloqueado, pero sí que es cierto.

0: este caso, como se supone que lo llevas siempre contigo,
1: sí,
0: en cuanto se aleje, por eso me refería antes al radio de acción de estos dispositivos personales, no del wifi, sino del smartwatch. Es el Bluetooth, que tiene un rango de distancia mucho más corto. Entonces, en cuanto el dispositivo se aleje, como mucho 5 o 10 metros, como mucho, el uno del otro, se vuelve a bloquear.
1: Vale, pues ya está. Bueno, pues nada, pues si alguien está cansado de desbloquear continuamente el móvil en su casa o en su sitio de confianza, pues ya sabe que puede trastearlo en ajustes, en ese prolongar el desbloqueo, hay esa opción. Bueno, pues ahí lo dejamos, es una buena opción. Y nos vamos ahora a la posibilidad que nos da la IA, lo que decías de dejamos la IA para segundo tema, de convertir cualquier cosa en un kit de Lego. Cuéntanos, ¿cómo es esto?
0: Sí, yo esto lo he encontrado esta semana en un tuit de un tal Denison Bertrand, que no lo conozco y la verdad es que ahora mismo no sé tampoco cómo me ha llegado, me imagino que es retweet de alguien que conozco, y explica lo siguiente. Bueno, explico la imagen que lo ilustra, que es la imagen generada por inteligencia artificial, lo explica él mismo. Aquí, digamos, no hay truco, pero también voy a explicar un poquito dónde están los posibles fallos. Es la imagen de lo que podría ser una caja de Lego que reconstruye una imagen de esa serie Narcos, con ese momento, yo creo que icónico, en el que Pablo Escobar está melancólico mirando al horizonte, y algunos de esos momentos lo hemos sentado en un balancín, uno de estos sofás columpio, ¿vale? Bueno, pues es como si ese momento Lego, con sus piezas, lo hubiera generado, que sabemos que Lego tiene infinidad y de cualquier cosa que se te ocurra, tiene esos pequeños kits que te permiten tener en casa la reconstrucción de un personaje, de un momento de una película, de una serie, en fin. Pues vemos eso, ese trocito como de suelo de jardín y empedrado, los soportes del balancín, la figura con su bigote y su camisa azul de Pablo Escobar, la caja, como pues para mayores de 18, no sé cuántas piezas, en fin, todo esto. Y al lado, la imagen de lo que serían las instrucciones para construir, con las piezas que vienen dentro de esa caja, ese pequeño diorama. Y te va indicando pues tantas piezas de tal forma, de tal color. Y primero las colocas aquí, después aquí. Las instrucciones habituales de Lego para generar estos modelos. Vale. Lo que pasa es que esto está generado por inteligencia artificial. O sea, Lego no ha fabricado esto y, por supuesto, esas instrucciones tampoco existen.
1: Claro, pero la inteligencia artificial lo que hace es decirte qué tipo de piezas que sí existen, ¿no?
0: Ahí vamos.
1: Y cómo ponerlas. O sea, que en cierto modo, si consigues esas piezas, te lo ha facilitado.
0: Ahí vamos. Eso es lo que explica este tal Denison Bertrand. Todo basándose en la vertiente de generación de imagen de ChatGPT, que es GPT-2 Image, la última versión que ha salido, y explica que puede crear sets completos de Lego con la identificación real de BrickLink, que es la plataforma que te permite identificar piezas para poder comprarlas y pedirlas online, de manera que te dice, vale, para este set vas a necesitar tantas piezas de este tipo, tantas del otro, tantas de cual, de este color, las pides y te genera las instrucciones para que tú lo montes. Y hasta ahí dices, alucinante la inteligencia artificial. Bueno, a ver, primera pega, que en el propio Twitter, esta herramienta que te genera contexto por los comentarios de los usuarios, te está especificando que lo que acompaña a esta publicación, que está generado por inteligencia artificial, que hay alguien que se ha molestado en mirar en BrickLink y comprobar, y hay algunos errores de la denominación de las piezas, de la cantidad y demás, y que, bueno, que no es así tan sencillo. Por ejemplo, explica, la pieza no sé cuántos, en realidad no es la placa de base de tanto por tanto, sino cuánto por tanto, y la pieza 60-64 es un arbusto espinoso y no de hojas, ¿vale? Es decir, que la teoría es buena, pero tal y como lo he explicado y lo ha ilustrado con las imágenes de ChatGPT, este individuo, no se corresponde de verdad con la realidad, lo cual no significa que no se pueda conseguir. Simplemente, y lo repetimos una vez más, en la inteligencia artificial es esencial saber redactar bien los prompts, el conjunto de instrucciones que le ofrecemos a la inteligencia artificial para que desarrolle la respuesta a nuestra petición. Y se trataría simplemente de afinar mucho y de hacer pruebas y de comprobar que efectivamente cuando le mostramos una imagen, oye, mi casa, por

0: ejemplo. Yo tengo la casa de mis abuelos, que les tengo mucho cariño allí en el campo, tal, pues le presentas distintas fotos, le presentas el catálogo de piezas de Lego, le dices que te haga la reconstrucción, que también, en fin, sí. Un prompt currado, no de dos líneas, de dos páginas. Y seguramente puliéndolo lo puedas conseguir. Seguramente, pues como ha pasado mucho con la inteligencia artificial, para conseguir buenos resultados te lo tienes que currar bien. Y aquí es donde viene la segunda parte, que bueno, hay un chorro de comentarios a raíz de esta publicación, con ejemplos en los que también hay, aunque se ven muy vistosos, claro, también la gente dice, sí, no, pero fíjate, aquí esta pieza realmente en el catálogo real no se corresponde con la que aparece en la imagen. Perfecto, esto es cuestión de afinarlo, pero ya hay quien dice, esto puede ser un modelo de negocio. Quien tenga la capacidad para describir de la mejor manera, y además lo vaya haciendo una vez y otra, y le vaya sacando cada vez más perfección a este método, pues no te digo que no sea un modelo de negocio el que te diga, te convierto en kit de Lego las imágenes que tú me presentes. Y, claro, eso sí, ya las piezas te las compras tú y montarlo te lo montas tú, pero que incluso puede estar esa otra segunda parte en el modelo de negocio de quien te diga, vale, enséñame la foto y por un precio que evidentemente va a ser más elevado y además pagando a lo mejor por anticipación, con anticipación, yo te hago lo que tú me digas con piezas de Lego, apoyándose en esta inteligencia artificial a la que tú le vas describiendo qué es lo que necesitas, que te suministre el listado de piezas, el esquema para construir lo que sea y entretenerse.
1: Ya, ya, bueno, también lo puede incluir la propia empresa Lego en una de sus posibilidades.
0: Eso ya lo veo un poquito más difícil. Yo me parece que ellos con fabricar ya tienen suficiente.
1: No sé, por dar otras opciones, pero sí, sí, es un modelo de negocio. Ahí lo dejamos para quien quiera darle vuelta.
0: A ver si encontramos a alguien que nos pueda cumplir nuestros sueños de haber convertido el Lego aquello que nos interesa.
1: Bueno,
0: pero vamos, ahí a continuación en este hilo, ejemplos, pues bueno, desde alguien que ha recreado la huida de los funcionarios de la Embajada de Estados Unidos de Irán, en la edificio, entonces ahí haciendo cola para subir al helicóptero, o por ejemplo, la erupción del Vesubio, espectacular, no sé si las piezas realmente serán
1: existen de verdad, ¿no?
0: Pero desde luego la imagen es espectacular, impresionante. O ese momento cinematográficamente icónico de Forrest Gump sentado en el banco del parque con la caja de chocolatinas, con el autobús de fondo, la pluma volando por delante, la maleta al lado del banco, en fin, pues esto ya es la imaginación al poder.
1: Claro, hombre, la verdad que en escenas personales, como decías tú antes, la casa de mis abuelos o algo así, como regalo familiar, me parece muy bonito.
0: Efectivamente.
1: Pero efectivamente, para los cinéfilos, pues también existe esa posibilidad. Bueno, pues ahí dejamos
0: eso. Hay muchos kits, pero aquí ya, bueno, uno de ellos, por ejemplo, kit el golpe de estado de Tejero.
1: Ole.
0: Con una reconstrucción parcial, claro, del hemiciclo, con los diputados sentados, con un
1: y con él disparando a
0: de medio, con la pistola al aire.
1: Al aire, ajá. Bueno, pues nada, oye, claro que sí, cualquier escena se supone que se podría realizar, si dice la IA que es posible y se trabaja, como tú nos dices, pues claro, no sé,
0: le suministras fotos y una buena descripción,
1: claro,
0: y a probar.
1: Bueno, pues nada, ahí dejamos. Oye, hoy hasta una posibilidad de negocio. Así que nada, pues quien quiera que investigue sobre esta posibilidad de convertir en un kit de Lego cualquier escena, gracias a la IA, por supuesto. Pues nada, Antonio, hoy nos das dos ideas muy buenas. Un modelo de negocio y la posibilidad de desbloquear nuestro móvil cuando estamos en casa. Así que nada, dejamos a nuestros oyentes que le den vueltas a ver cuál de las dos le interesa más, ¿vale?
0: Muy bien.
1: Bueno, pues nada, que pases buena semana y la semana que viene más.
0: Igualmente, un besito, Marta.
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1: En este punto del Rompeolas nos vamos a centrar en un tema vital para la calidad de vida de nuestros mayores. Es la prevención de esas caídas. A veces que no tienen consecuencias importantes, pero en otras ocasiones, bueno, pues una caída tonta puede tener unas consecuencias bastante importantes, sobre todo para nuestros mayores. El Servicio Murciano de Salud de la Región de Murcia ha dado un paso decisivo en este tema.

0: para extender en toda la región el programa Otago. Bueno, seguramente muchos de ustedes no lo conocen, pero seguro que algunos de ellos, de nuestros oyentes, sí. Es una iniciativa que va dirigida, como decimos, a personas mayores de 65 años y que ya ha demostrado su eficacia en la mejora de la movilidad y de la autonomía de estas personas. Bueno, vamos a adentrarnos en este programa Otago y lo vamos a hacer pues con dos de las protagonistas del primer grupo de enfermeras que formó este proyecto Otago, y nos acompañan hoy en el estudio de Onda Regional María José Muñoz. Buenos días.
1: Buenos días.
0: María José es enfermera en atención primaria del Centro de Salud de Alguazas, pero bueno, pues también forma parte de este proyecto Otago. Y también está con nosotros María Flores. Muy buenos días.
2: Buenos días, Marta.
0: Bueno, María es enfermera en el Centro de Salud de San Andrés, muy cerquita de aquí, de la radio, de Onda Regional. Y bueno, pues estamos muy agradecidos de que vengáis aquí a contarnos qué es este proyecto, este programa, mejor dicho. Y bueno, vamos a empezar con eso. Yo decía que es un programa, a ver, María José, yo decía que es un programa centrado en personas mayores de 65 años y sobre todo en esa prevención de caídas. Cuéntanos, ¿qué es Otago?
1: Pues Otago es un conjunto de ejercicios distintos para prevenir caídas en personas mayores, sobre todo mayores de 65 años. Se centra en mejorar la fuerza muscular, el equilibrio y la movilidad. Es especialmente relevante para mayores, como he dicho, de 65 años, porque las caídas es una de las principales causas de la pérdida de la autonomía, numerosas hospitalizaciones y deterioro en la calidad de vida. En nuestra región, además, el envejecimiento progresivo de la población hace que este tipo de intervenciones preventivas sea la clave para mantener la independencia de los mayores. Entonces, vemos que este programa pues es idóneo para este tipo de población, porque le enseñamos a levantarse y sentarse de la silla, a andar en línea recta, están viendo la tele y pueden estar ejercitando ejercicios como levantamiento de rodilla. Son muy sencillitos y que a la vez pues le ayuda a, como ya he dicho, a la movilidad, a la fuerza muscular y al equilibrio.
0: María, nos decía María José que bueno, pues son ejercicios sobre todo pues para eso, para tener una buena correcta composición del cuerpo, ¿no? El tema muscular. ¿Qué ejercicios concretamente hacéis?
2: Bueno, pues trabajamos ejercicios muy funcionales y seguros. Por ejemplo, como ha dicho María José, fortalecimiento, por ejemplo, de piernas, con levantarse y sentarse de la silla, elevaciones de talones o puntas, y ejercicios de equilibrio como mantenerse sobre un pie, caminar en línea o girar de forma controlada. Todo se adapta a nivel de cada persona y progresamos poco a poco para que ganen seguridad y fuerza. Una vez dominado el ejercicio, introducimos una pesa de tobillo de medio kilo que el usuario puede ir aumentando según su necesidad.
0: ¿Son ejercicios que, María, son ejercicios que hacen ellos en un centro o les enseñáis y luego los hacen en casa?
2: Bueno, los hacemos, nosotros los impartimos, les enseñamos la técnica correcta en unas sesiones que hacemos, normalmente grupales, en el centro de salud, que también, bueno, también pueden ser individuales, y luego ellos lo tienen que realizar en casa.
0: Y María José, ¿cómo llegáis a estas personas? O más bien, ¿cómo llegan ellos a vosotros?
1: Pues ellos lo que tienen que hacer es ir al centro de salud suyo de referencia, pedir cita con su médico de cupo o con su enfermera. Entonces, el requisito principal es que se hayan tenido una caída que haya sido atendida por el médico o dos caídas en el último año. Ese es el requisito principal para introducirse en el programa Otago. Entonces, pues una vez que han pedido cita, entonces su enfermera le pasa una serie de escalas como tipo Barthes para valorar las actividades básicas de la vida diaria. También está el SPPB, que es Short Physical Performance Battery, que trata de una escala de equilibrio, de marcha y de levantarse y sentarse de la silla en un cronometrando un tiempo. Entonces, según la puntuación que salga, si tiene más dependencia, menos dependencia, claro, entonces será incluido en el programa Otago.
0: Porque María, si una persona, como nos decía María José, ha tenido primero esa caída, ¿no? cuando llega a vosotros ya está totalmente recuperado de esa caída, no es una parte de su recuperación, ¿no?

0: es para prevenir otra posible.
1: Exacto, es para prevenir una posible futura caída.
0: Ajá. Imagino que os centráis mucho, María, en esa caída previa, ¿no? Por ejemplo, si tiene debilidad en la pierna, pues sí, que esos ejercicios se centren, ¿no?, en esa parte del cuerpo.
1: Efectivamente, hay que recuperar el equilibrio y necesitan fuerza. O sea, los músculos necesitan recuperar esa fuerza mediante estos ejercicios que el programa Otago, pues...
0: Y María José, bueno, decíamos que sois de la primera promoción, ¿no?, de enfermeras que estáis impartiendo este programa Otago. ¿Desde cuándo estáis haciéndolo?
2: Pues iba a empezar en mayo del 2020, pero con la pandemia se paró todo y entonces empezamos en septiembre del 2020. Ha sido una formación de varios días, teórico-prácticas, demostrando los conocimientos aprendidos mediante un examen realizado por el grupo de enfermeras inglesas que han sido las fundadoras de dicho programa. Una vez obtenidas las calificaciones, recogimos nuestro certificado que nos acredita como profesionales expertas en programa Otago. Y así poder permitir poner nuestros conocimientos en la práctica del día a día.
0: O sea que para ser enfermeras de este programa teníais que superar, digamos, ese trámite,
2: ¿no? Sí, sí, sí, tenemos que tener un certificado experta en programa Otago, si no, no se puede hacer.
0: Ajá. Y María, ¿cuántas enfermeras y enfermeros formáis parte del programa Otago?
1: Pues ahora mismo creo que somos unas 170 profesionales.
2: Sí, 170.
1: Y bueno, además de lo que ha dicho María José, pues estamos en continua formación. Es decir,
0: claro,
1: una vez que tienen la acreditación no se queda eso ahí.
2: Claro, claro.
1: Seguimos en continua formación, haciendo jornadas y compartiendo experiencias entre profesionales, pues para mejorar el día a día.
0: Ya, bueno, de hecho imagino que en general en toda vuestra trayectoria profesional nunca se queda la formación ahí, ¿verdad?
2: No, no, no,
0: en
2: es todo, continua, no solo es continua, esto. Es continua.
0: Todo lo que tiene que ver con la salud es así, ¿no?
2: Es continua.
0: Entonces imagino que es algo continuo.
1: Hay que ir mejorando poco a poco y formándonos
0: bueno,
1: siempre.
0: Y en este tiempo, 6 años ya más o menos van a hacer, pues María José, cuéntanos experiencias, resultados de las personas que han pasado por este programa.
2: Pues los beneficios son muy visibles porque hay una confianza en ellos mismos al caminar, la reducción del miedo a caerse y una mayor seguridad al realizar las actividades del día a día. También hay una mejora en la movilidad, mayor estabilidad y sobre todo en la recuperación de la autonomía en tareas cotidianas como salir a la calle, bajar escaleras y están muy contentos porque la progresión se ve aumentada día a día.
0: Bueno, decimos que este programa funciona en varias áreas, en Murcia Oeste, en Cartagena, en la Vega Media. María, ¿sabes si hay planes de que este tipo de programa llegue de forma homogénea a toda la región?
1: Bueno, pues yo sí, por supuesto. El objetivo es que el programa sea accesible de forma equitativa en toda la región. Se está trabajando en ampliar la formación de profesionales, organizar mejor los recursos y facilitar pues la implantación en todos los centros de salud para que cualquier persona que lo necesite pues pueda beneficiarse independientemente de donde viva.
0: Claro, porque imagino que ahora si está en un centro de salud donde no existe, se puede derivar, ¿no?, a otro, a lo mejor.
1: Podría.
2: Sí, sí, sí. Se podría.
0: Vale. Bueno, hablábamos antes que el paciente, bueno, la persona que quiere formar parte de este proyecto, de este programa, acude a su centro de salud, solicita la posibilidad. Y nos contaba María, bueno, pues que se le enseña, ¿no?, pero que luego también puede hacerlo en casa. Hablabas de sesiones grupales e individuales. Según tu experiencia, María José, ¿cuál es mejor, grupal o individual?
2: Hombre, pues yo quiero decir que es mejor grupal.
0: ¿Sí?
2: Porque el trabajo en grupo es fundamental, favorece la adherencia al programa, mejora la motivación y reduce el aislamiento social. Los pacientes se sienten acompañados, comparten experiencias y se animan mutuamente, lo que incrementa la constancia y, por lo tanto, los resultados del programa.
0: Ajá.
2: Son más eficaces.
0: Uh-huh. Y según vuestra experiencia, luego en casa, ¿lo hacen ellos solos o qué?
2: Sí, sí, hay una serie de visitas que llamamos por teléfono.
0: ¿Ah, sí?
2: Sí. Entonces, pues ellos nos dicen que todas las mañanas, pues un ratito, como 20 minutos, lo hacen. Y también hay otros ejercicios que viendo la tele perfectamente pueden estar haciéndolo.
0: Claro.
2: Otro, cuando están haciendo las tareas domésticas también pueden realizarlo. Entonces, ellos están muy contentos porque son tan sencillos que a lo mejor están una técnica como lavar los platos, pues están levantando los pies. Claro. Entonces, es una técnica...

0: Estupenda.
1: María, ¿qué parte del cuerpo es la que normalmente necesita para estas personas mayores de 65 años más ejercicio? ¿O qué parte es la más importante ejercitar para evitar esas caídas?
2: Bueno, pues fortalecer sobre todo lo que es las piernas, la cadera, todo eso es fundamental. Y luego, aparte, el equilibrio. El que trabajar ese equilibrio es fundamental para que ellos pues se sientan seguros y...
1: Claro.
2: Y puedan realizar al final, llevar a cabo sus tareas y su vida que normalmente.
1: Claro. Bueno, sabemos que este programa va a ser presentado internacionalmente en Manchester, en el World Falls Congress, este 2026. Bueno, pues supongo que para vosotros es todo un honor, ¿no, María José? Un proyecto de aquí, de la región de Murcia, que además está teniendo muy buen resultado, que se ha presentado de manera internacional.
0: Sí, claro, supone un reconocimiento al trabajo bien hecho y a la calidad del programa implementado en nuestra región. Es una oportunidad para compartir numerosas experiencias, aprender de otros modelos internacionales y posicionar a Murcia como un referente en prevención de caídas y envejecimiento activo.
1: La verdad que, no sé, el sentimiento, imagino, es algo, formar parte de así, pues sí, imagino que me gustaría saber, bueno, pues dentro de esto, como profesionales, se han identificado retos como la unificación de materiales y la organización de las agendas. María, ¿qué se está haciendo para facilitar que los usuarios tengan ese acceso más sencillo al programa?
2: Bueno, pues está trabajando en unificar protocolos, materiales y guías para que todos los profesionales pues trabajemos de una forma coordinada. También se están adaptando nuestras agendas para facilitar la inclusión de estos programas dentro de la actividad diaria y hacer más sencillo el acceso para los pacientes. ¿Como facilitadores para que participen? Bueno, pues adaptamos las sesiones, como hemos dicho también antes, a grupales o individuales, dependiendo también de las características y necesidades de nuestros usuarios.
1: Bueno, pues en este punto lo que a mí me gustaría es subrayar esa, si hay alguno de nuestros oyentes que no conozca este proyecto, que bueno, que forme parte de ese perfil de cliente, bueno, cliente, no llamarle cliente, pero bueno, de esa persona que puede beneficiarse del proyecto Otago. Bueno, pues nada, repetimos, ¿cuáles son las características?
0: Pues el primer paso es acudir a su centro de salud de referencia y pedir cita con su médico o enfermera de cupo. Entonces ellos, una vez ya cogido su cita, pues ellos valorarán si el paciente es candidato, como ya he dicho, para introducirlo en el programa Otago, que haya tenido una caída, que haya sido atendida por su médico o dos caídas en el último año.
1: Bueno, pues ya conocen nuestros oyentes cuáles son los requisitos para formar parte del programa Otago. María José, María, muchísimas gracias por venir aquí a Onda Regional.
0: A ti siempre.
1: Por estar aquí en el Rompeolas. Y bueno, enhorabuena, ¿no?, por el trabajo que realizáis, porque imagino que tiene que ser muy gratificante, ¿no?, estar con estas personas y bueno, y ayudarles en su día a día.
0: Sí, sí, sí, es muy gratificante. Cuando ves que al principio del programa Otago han llegado pues con un poquito de dificultad y ya cuando terminan, pues van ya más ligeras andando, y aparte de eso que se van con se van con más ánimo, porque aparte han conocido otras personas.
1: Claro.
0: Entonces terminan, se van a tomarse su cafelito.
1: O sea, que estamos hablando también de socializar, que eso es muy importante.
0: Es muy importante.
1: Claro,
0: es muy
1: importante. Y luego, imagino que también conocer a gente que está en la misma situación, ¿no, María? Que a lo mejor ha tenido una caída parecida y le dice, oye, pues mira, es que no sé por qué.
2: Eso hace que la adhesión al grupo, ¿no?, y el hecho de que quieran continuar el programa, que...
1: Sí. Porque ¿cuánto tiempo pueden estar en ese programa?
2: Ese programa dura un año.
1: Un año.
2: ¿Vale? Entre sesiones presenciales en el centro y seguimiento, que también puede ser o bien presencial o bien telefónico. ¿Vale? Para que ellos en todo momento se sientan arropados, se sientan que estamos ahí y cualquier duda pues resolvérsela en cualquier momento.
1: Claro,
2: es flexible en eso, para que ellos puedan decirnos, oye, pues este ejercicio no lo entiendo, este ejercicio no lo puedo hacer, y nosotros ahí es donde entramos, ¿no? Para
0: que estén acompañados.
2: Para que ellos se queden tranquilos, porque... Bueno, sí, para eso estamos.
1: Es muy importante, para eso estamos. Sí, sí. Bueno, pues nada, lo dicho. Muchísimas gracias. María, creo que nos quieres apuntar algo más.
2: Sí, bueno, yo quiero lanzar, para terminar, ¿no?
1: A ver.
2: Marta, una invitación a todas aquellas, bueno, queremos, María José y sí, yo, lanzar una invitación a todas aquellas personas que nos escuchan, si sentís que habéis perdido algo de seguridad al caminar, al realizar vuestras tareas.

0: de actividades cotidianas, o si tenéis algún familiar en esta situación, que no esperéis más. Acudid a vuestro centro de salud, preguntar por vuestra enfermera de referencia, que estamos aquí para ayudaros a valorar vuestro caso y ver si el programa Otago pues es el paso que necesitáis para recuperar vuestra autonomía. Pues es una gran oportunidad muy valiosa para ganar salud y calidad de vida.
1: Bueno, creo que no se puede terminar de mejor manera. Es cierto, y en esta emisora, en Onda Regional y en este programa hemos hablado muchas veces con enfermeras como vosotros, cómo sois ese primer acercamiento al paciente, ya sea por un problema de una caída o por cualquier otro motivo, y cómo podéis prestarles ayuda. Desde aquí mi enhorabuena por vuestro trabajo.
2: Muchas
1: y
2: gracias.
1: Nada, pues
2: gracias.
1: Creo que no hay mejor manera de terminar que con lo que nos ha dicho María, con lo que nos ha dicho María José. Muchísimas gracias.
2: A ti siempre.
0: Gracias, Marta.
2: Gracias.
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4: Y seguimos descubriendo las maravillas del océano. Vamos a hablar en esta ocasión del desafío Gango Deep. Seguro que muchos de nuestros oyentes ya saben de qué estamos hablando, porque hemos tratado en estos icues de Cori de este desafío en otra ocasión. Pero bueno, para quien no conozca mucho este tema, les ponemos en cuestión. Se trata de un desafío en el que varios estudiantes de diferentes institutos de la región de Murcia pues han sido capaces de construir un dispositivo con el que grabar las profundidades de nuestros mares. Ya hemos hecho hincapié muchas veces que conocemos el 0,01%, si es que llega, creo que incluso el porcentaje es menor, de nuestras profundidades. Y entonces, bueno, pues involucrar a los chavales en ello pues siempre es un paso positivo. Está con nosotros Francisco López, que es el fundador del Instituto de Investigación Oceanográfica de Cartagena, Cori. Muy buenas, Francisco.
5: Hola, muy buenos días, Marta. Hemos acertado el dato, es incluso menos, creo que es el 0,002% que hemos conseguido grabar por algún medio a partir de 200 metros de profundidad, o sea que conocemos
4: nada.
5: Y aquí está el reto Gango Deep para aportar, pues bueno, pues una décima muy pequeña dentro de ese porcentaje.
4: Bueno, pero encima si lo hacen estudiantes, chavales que bueno, que en su futuro puedan dedicarse a esto, pues todavía más, ¿no? Si el Gango Deep sirve para que ellos aprendan se involucren en lo que es este trabajo, todavía mejor.
5: Hombre, no, claro, aquí hace falta todo y algunos estamos ya, no en la puerta de salida, pero vamos viendo al fondo y hay que dejar a los que vienen detrás, que hay que abrirles puertas para que puedan meterse en este mundo tan maravilloso de la oceanografía, de la exploración del océano y que tanto hace falta.
4: Claro. Bueno, hace unas semanas, no sé, principios de marzo, cosas así, hablamos de este desafío Gango Deep, estaban en sus primeras fases. Cuéntanos, ¿en qué situación nos encontramos ahora, Francisco, con el desafío?
5: Pues acabamos de terminar, como en la semana pasada, la última fase, que es cuando los estudiantes pues ya salen a probar sus dispositivos al océano, de verdad, porque recordar que no lo prueban en una piscina, lo prueban en el océano, salen con embarcaciones, los llevan y prueban sus equipos en una situación real. Y bueno, y lo pueden probar gracias a que colabora en este proyecto el Centro de Buceo de la Armada, que sin su colaboración es imposible, porque durante 2 días estamos allí con ellos, nos ponen todo a su disposición, nos sacan al mar con sus embarcaciones, con su tripulación, con su conocimiento, y es la experiencia más chula, la parte que todos estudiantes y los que no somos estudiantes estamos deseando que llegue esos 2 días ahí en el CBA, y la salida al mar es chulísima.
4: Sí, sí, es un colofón de lo que es el desafío muy bueno. Tenemos con nosotros a Félix Arcila, él es alférez de navío del Centro de Buceo de la Armada. Muy buenos días, Félix.
6: Muy buenos días.
4: ¿Qué tal? Cuéntanos, ¿cómo fueron esos 2 días del desafío Gango Deep?
6: Pues nada, para nosotros es un orgullo poder contar con esta colaboración, que ya es el tercer año que la hacemos. Uh-huh. Nosotros simplemente ponemos las instalaciones y los medios, y ellos traen el resto, se vienen con muchísimas ganas, muy motivados, y nada, aquí nosotros también flipamos en el sentido de que gente tan joven tenga esa inquietud por el fondo marino y la capacidad de poder fabricar este tipo de dispositivos, que no deja de ser algo muy muy complejo y que parece que no, pero bueno, cuando trabajas día a día con ellos y con este tipo de dispositivos y luego ves que estos chavales lo hacen y en su tiempo libre, por así decirlo, sí. La verdad que es muy, o sea, bastante flipante.
4: Sí, porque Francisco, ponnos en

0: situación. Cuéntanos, ¿ese dispositivo a qué profundidad tiene que bajar y qué es lo que se supone que tiene que hacer?
1: Claro, el reto es que tiene que bajar a 100 metros de profundidad, más o menos, tampoco es que se baja un poquito más, un poquito menos, yeah. No es cuestión de eso, grabar 10 minutos de vídeo y volver a superficie. Entonces nosotros al principio del curso le dimos un kit básico, simplemente para que no le entre agua, o sea, un tubo estanco, uh-huh. Y a partir de ahí ellos ya desarrollan la electrónica, las cámaras de vídeo, las luces, cuando se apagan, cuando se encienden, cómo graban, todo eso lo hacen ya ellos. Entonces, es emocionante ver que de una premisa tan sencilla, como cada uno ha buscado una solución diferente, desde alguno una plataforma superficie que estaba flotando y con un carretel como con una rueda, iba soltando cabo o cuerda hasta para que bajara hasta el fondo y subiera solo, otros lo desplegaban directamente al fondo y lo subían a mano. Bueno, la verdad que las soluciones han sido variopintas, pero cada cual más ingeniosa.
0: Porque además, Francisco, ya lo hemos hablado en más ocasiones, a esa profundidad, luz cero.
1: Claro, no hay luz y tienen que llevar una luz, pero uh-huh. Tienen que gestionar la batería, porque al final es un espacio cerrado. La luz, la batería se acaba y tienes que decidir cuándo quieres encender la luz, por cuánto tiempo, a qué profundidad, que no baje cuando llego con el barco porque la he encendido en el puerto y cuando llego con el barco la voy a echar, pues me he gastado la batería en iluminar algo que no hace falta ni iluminarlo.
0: Y ya no tengo nada grabado.
1: Efectivamente, pero
0: el negro absoluto.
1: Muy bien, la verdad que muy bien.
0: Vale, pues Félix, me gustaría que nos contaras cómo fue esa experiencia. A ver, ¿dónde llevasteis a los chavales?
2: Pues mira, fueron 2 días. El uh-huh. primer día fue la presentación, la bienvenida aquí en el centro de buceo. Y luego los alumnos pues nos explicaron todo su dispositivo, el diseño que habían hecho y demás. Y después de las presentaciones les dejamos tiempo suficiente para preparar los dispositivos y hacer pruebas aquí tanto en un tanque que tenemos que son de 4 metros, que está cerrado, por uh-huh. lo tanto las condiciones son óptimas para probar pues dispositivos y tenerlo todo controlado, y luego también hicieron pruebas en el pantalán, aquí allá, digamos, a mar abierto, pero uh-huh. sin dejar de estar todavía en tierra. Y ya el segundo día se hicieron las pruebas, salimos con las embarcaciones de aquí del centro de buceo y fuimos a sondas de 100 metros aproximadamente de profundidad para probar los dispositivos ya en alta mar.
0: Sí.
2: Y nada, la verdad que fue todo genial. Lo que he dicho antes, que los alumnos venían con muchísimas ganas y en ningún momento pusieron ningún tipo de problema. Y la verdad que es un gusto trabajar de esa manera porque no pusieron ninguna pega ni hubo ningún tipo de accidente, por así decirlo.
0: Uh-huh. O sea que todo fue el resultado bastante exitoso en general por todos los proyectos.
2: Sí, exitoso,
0: ¿no?
2: Y sí, todo muy fluido, o sea que muy bien.
0: Uh-huh. No sé, antes Francisco.
2: También pudieron. Ay, perdón.
0: No, dime.
2: También pudieron disfrutar de una visita el segundo día aquí a las instalaciones. Y les enseñamos también cómo trabajábamos nosotros aquí día a día y lo que teníamos nosotros, el uh-huh. tema, el material.
0: Porque, Francisco, ¿de qué edad estamos hablando? ¿De qué curso son?
1: Son de bachillerato,
0: más
1: o menos, algunos que están a punto de empezar con la EPAU, o como
0: se llama, con tanto, para nosotros con selectividad.
1: Sí, selectividad, efectivamente, de esa edad o un poquito menos.
0: Están en un momento decisivo para ver qué pueden estudiar en los próximos años, o sea que puede ser que se oriente en este sentido.
1: Sí, uh-huh. sí, de hecho muchos también se dan cuenta de que en la parte de la Armada también tiene una salida laboral,
0: claro.
1: De que algunos dicen, oye, yo no sabía que siendo ingeniero podía, pues también se le abre otras vías de trabajo, o a lo mejor nunca han pensado que lo que le gustaba la electrónica se puede aplicar al océano, y dicen, oye, pues aquí tengo una salida, y la verdad que, y la cultura que cogen también del tema marino, porque ya cuando van a las embarcaciones, pues, ¿qué es la proa? ¿Qué es la popa? ¿Qué es un cabo? Ver los barcos uh-huh. pasar, ver qué adujar un cabo, pues todo eso también son cosas que aprenden, que no son tan directamente implicadas en el proyecto, pero es una experiencia también.
0: Uh-huh. Francisco nos contaba antes cómo era uno de los proyectos con esa plataforma que dejaba caer con un cabo el dispositivo. No sé si tanto Félix o Francisco, si me podéis hablar de algún otro proyecto que os llamara la atención. Félix, en tu caso.
2: Sí, no, a mí realmente me llamaron la atención todo, eran 6 dispositivos, cada uno tenía sus cosas diferentes, pero más o menos lo que era el grueso era parecido, uh-huh. pero a mí lo que más me impresionó fue que uno de los dispositivos, que eran chavales de, de primero y segundo de la ESO.
0: Sí.
2: Y yo hablé con ellos y

0: se les veía que sabían muchísimo del tema y que estaban súper interesados en el tema de robótica y tal, y me impresionaba porque a esa edad en el colegio no se da ese tipo de asignatura y no se da, y nada, hablé con ella y simplemente era su hobby,
1: Claro.
0: su actividad de extraescolar, por así decirlo, y nada, la verdad que me impresionaron en general todos los dispositivos.
1: Y Francisco, ¿cómo fue la fase esta final del desafío? ¿Cada uno lanzaba su dispositivo en un momento? ¿Todos esperaban esos 10 minutos a que subiera y tal y luego lanzaba otro? ¿O fueron todos a la vez en distintas embarcaciones? ¿Cómo fue?
2: Claro, ese es el primer reto que tiene que enfrentar, es que si mi equipo es de 7 personas, pues es que barco para 7, por 6 equipos, es que no hay barco. Bueno, hay barco, pero no,
1: sí, pero no
2: sería
1: era.
2: una otra cosa muy muy distinta. Entonces, pues tienen que elegir 2 o 3 que puedan ir a las embarcaciones que se embarcan, otros se quedan en tierra visitando las instalaciones del CBA. Entonces salieron 3 embarcaciones a la vez, las 3 juntas, cada una más o menos cercana a una a la otra, o sea que tú visualmente estabas viendo lo que hacían los otros, y en cada embarcación iban 2 equipos. Entonces, primero lo desplegó uno, esperó 10 minutos, subió, y luego el siguiente, y fue todo pues muy bien. Sí, de hecho, al final sobró tiempo, pudieron exponer los resultados que habían grabado, o sea que fue muy bien. Es que no se puede decir, la verdad que parece que la frase hecha, pero
1: Sí.
2: yo ya firmaría para que todos los años fuera así.
1: No, no es la primera edición, ¿no? Hablamos ya de. Está un poco consolidada, ¿no?
2: Estamos en ello, ya la tercera, y la tercera
1: Tercera.
2: también que la UNESCO lo reconoce como uno de los proyectos dentro de la década de los océanos. El año pasado, por ejemplo, no se pudo salir, porque eso es lo que tiene el océano, que si hace una alerta amarilla por oleaje,
1: Claro.
2: pues no se puede salir. Y tú puedes estar trabajando 1 año o 2 en un proyecto, en un dispositivo, y los días que tienes de reservado para el barco, pues no puedes salir. Y así es lo que le pasa a los pescadores, a la gente de la Armada
1: A
2: y a todo
1: todo
2: el
1: el
2: mundo que
1: mundo que
2: trabaja en el mar.
1: justo todo el mundo que vive en el mar y que trabaja en él, pues es lo que tiene, que el mar es el que manda. Pero bueno, en esta
2: Sí.
1: ocasión sí se pudo hacer. Y Félix, no sé, el tema de la embarcación a los chavales, está claro que les interesa las profundidades marinas, pero también la embarcación, ¿les interesaba la Armada?
0: Sí, también. O sea, a mí me hicieron preguntas durante los 2 días relacionadas con la Armada, relacionadas con mi trabajo, y la verdad es que se les vio muy interesado tanto en digamos, a lo que venían ellos, que era para probar su dispositivo, también a nuestro trabajo aquí en la Armada. O sea, vamos, les vi con entusiasmo y con ganas de preguntar, así que me imagino que también tenía un poquillo de inquietud
1: Claro que
0: por el
1: sí.
0: tema.
1: Sí. Además que como es un sitio en el que no se puede acceder fácilmente, el hecho de que puedas acceder y que te enseñen las instalaciones, pues todavía da mucho más inquietud y más interés. Así que entiendo perfectamente a los chavales. Yo quería, no sé, estaba pensando en ese dispositivo capaz de grabar. ¿Eran móviles lo que tenían en esos dispositivos, Francisco, lo que ponían los chavales, o era otro tipo de grabación?
2: Creo que el primer año alguien lo intentó con un móvil, pero esa opción pues la han terminado descartando, y cada uno lleva desde una tipo webcam a otras cámaras más específicas, algunas de más resolución, otras que prima el conservar energía frente a la calidad de la imagen. Cada uno ha optado por diferentes respuestas, y ahora en cuanto puedan, que se quiten un poco de exámenes y de todas las fases que
1: Sí.
2: entran ahora, pues se subirán todos los vídeos a YouTube para que la gente vea por lo que se grabó.
1: Claro, ahora todos los proyectos han sido exitosos, ¿han podido grabar esos 10 minutos?
2: Sí, la verdad es que sí. Yo quiero recordar que creo que sí, que todos pudieron grabar, algunos mejor, otros peor, pero todos pudieron bajar, grabar y subir sin que entrara agua y sin ningún problema.
1: O sea, que desafío superado en esta tercera edición de Kango Deep. Y no sé, ¿hay algún tipo de premio o es simplemente ahora mostrar el vídeo de cada uno?
2: Una de las cosas que tiene esta competición es que no hay un ganador, es simplemente que todos aprendan de
1: Claro.
2: todos, y bueno, y cada edición vamos añadiendo cosas nuevas. Este año, por ejemplo, ha entrado también con la colaboración del Ayuntamiento de Cartagena, que tiene otro proyecto junto con Cori más grande de temas de exploración del océano profundo, dentro del que está el Kango Deep. Entonces, pues bueno, el Ayuntamiento se ha animado a participar, y nosotros súper contentos de que, estando en Cartagena, pues que se unan la educación y toda la parte de la ciudad, para que se vea más el proyecto. Entonces, pues es otra novedad que ha tenido este año, que esperamos que siga para muchos años.
1: Bueno, como también esperamos que este Kango Deep el año que viene podamos hablar de esa cuarta edición con colaboración de la Armada. Félix, Muchísimas gracias por colaborar con nosotros.

0: Nosotros aquí en el Rompeolas, por contarnos cómo ha sido esa experiencia con los chavales. Y nada, pues lo dicho, que aquí tenéis vuestros micrófonos. Cuando queráis en la Armada contarnos algo, aquí estamos abiertos a cualquier posibilidad.
1: Muy bien, muchas gracias a ustedes por la invitación.
0: Y nada, y Francisco, pues enhorabuena, ¿no?, por esas conclusiones, por ese desafío superado.
2: Sí, la verdad que muy, muy feliz. Hay momentos que dices tú, el año que no, luego no me meto más en estos líos, pero cuando lo ves y termina, ya estás pensando sí. En el año siguiente. Ya se te pasa todo eso y.
0: Pero vamos, Francisco, yo creo que cualquier proyecto que se precie tiene que pasar por ese de esto no lo vuelvo a hacer.
2: La fase crítica.
0: Esa fase crítica la hemos pasado todos. Y luego cuando está superado dices, pero ¿cómo que no? Si esto es genial. Así que nada, eso forma parte del éxito. Bueno, Francisco López, que es fundador del Instituto de Investigación Oceanográfica de Cartagena, CORI, y Félix Arcila, que es el alférez de navío del Centro de Buceo de la Armada. Muchísimas gracias a los dos por estar con nosotros en el Rompeolas.
2: Gracias a ti.
1: Muchas gracias a ti.
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0: Bueno, y como perlas de nuestra región, esos testimonios vivos de nuestra historia, como pueden ser árboles, parajes de nuestra región, bueno, pues ahora aspiran a convertirse en referentes nacionales en el certamen Árbol y Bosque del año 2027. Son tres y vamos a hablar de ellos, pero bueno, los presenta la Asociación Olea Integra y está con nosotros Alfredo Norte. Muy buenas, Alfredo.
5: Hola, Marta, buenos días.
0: Buenos días, encantado de tenerte de nuevo aquí en el estudio de Onda Regional, porque bueno, si no lo reconocen, Alfredo estuvo con nosotros en Viva la Radio mucho tiempo,
5: sí,
0: haciendo una sección semanal,
5: sí,
0: hablándonos de la importancia de las plantas.
5: Uh-huh.
0: Y de los árboles. Bueno, pues Alfredo es presidente de esta asociación.
5: Sí.
0: Y bueno, ahora tenemos una misión, que es la de reconocer nuestros árboles, nuestros parajes. Vosotros presentáis a este concurso, a este certamen, Árbol y Bosque, tres opciones.
5: Bosque urbano también.
0: Bosque urbano, vale. Quiero primero, Alfredo, que nos cuentes en qué consiste este certamen año de Árbol y Bosque.
5: Pues este es un certamen que organiza una ONG, que se llama Bosques sin Fronteras, vinculada al Ministerio de Transición Ecológica y Reto Demográfico, para poner en valor nuestro patrimonio arbóreo, lo que significa, lo que representa desde el punto de vista como valor natural, pero también como valor cultural, valor monumental, valor histórico, porque los árboles viven muchísimo tiempo y son capaces de aglutinar experiencias. Han sido testigos de tantas cosas que han sucedido a su alrededor, que es una riqueza compartir esto con la sociedad, tener esta sensibilidad. Y luego, de cara también a la protección, porque muchos de estos árboles están en una situación de riego importante, con demasiada frecuencia se pierden árboles porque a veces no son considerados en su debida medida por lo que representan, porque realmente son un valor patrimonial para la sociedad, y muchas veces nos quedamos con cosas secundarias como son las molestias que a veces generan. Entonces,
0: a lo mejor
5: tenemos
0: también, Alfredo, que el hecho de tenerlo siempre ahí parece que no, nos hace no valorarlo, ¿no? Vemos siempre ese árbol y no nos damos cuenta que, por ejemplo, hay una de las opciones, de las candidaturas que vosotros presentáis, que pudo dar sombra. Esto lo he leído y me ha llamado mucho la atención, por eso pues lo quiero traer aquí. Es el acebuche milenario, pudo dar sombra al mismísimo Alfonso XII.
5: Sí, eso cuentan. El relato que se publicó en el libro de fiestas de Abarán de 2025, si no me falla la memoria, ya se hacía referencia a esa situación tan peculiar. Por allí, es que por los árboles ha pasado tantísima gente,
0: sí,
5: tantísimas generaciones, tantas, a veces civilizaciones incluso.
0: Claro.
5: Han ocurrido tantísimas cosas que descubrir estas cosas es descubrir nuestras señas de identidad. La historia no es para nostálgicos y gente que no quiere evolucionar. La historia es lo que nos da peso. La historia es como los cimientos de un edificio. Una sociedad que reconoce su historia es una sociedad que sabe hacia dónde va, pero va con una fortaleza extra, la fortaleza de saber quién es, cuáles son tus señas de identidad. Y esto está representado tan fantásticamente por los árboles.
0: Claro que sí, no los valoramos lo suficiente y por eso, precisamente, porque los tenemos ahí de siempre. Bueno, vamos a hablar de esas tres candidaturas que ofrece esta asociación a ese certamen de Árbol y Bosque del año 2027. ¿Cuál

0: Lesson.
1: Pues nos presentamos a Árbol del Año con el acebuche de Ríos, que es pues un acebuche pues que tiene más de 1000 años. Tenemos todavía, vamos a pedir permiso a la Dirección General de Patrimonio Natural y Dirección Climática la autorización para poder trabajar en la conservación de este árbol, en el mantenimiento de este árbol. Y extraer, cuando hagamos esa intervención, extraer un trocito de madera del núcleo central. Del tronco ya no va a ser porque es una gran oquedad, pero quizás de una rama primaria, y mandar al Centro Nacional de Aceleradores, que es un organismo del CSIC, que está en Sevilla, para hacer la prueba de radiocarbono y averiguar cuántos años tiene. Y esto compartirlo con las personas.
0: ¿Eso se ha hecho antes?
1: Se ha hecho antes, pero no se ha divulgado. Ajá. Nosotros queremos divulgar todo lo que hagamos porque queremos hacer partícipe, fíjate lo que te voy a decir, del descubrimiento de lo que nos rodea, de la naturaleza, del descubrimiento de nuestra región.
0: Claro.
1: Y poder contarlo, que la gente pueda participar, porque yo creo que la tarea de conservar todo lo que tenemos es de toda la sociedad. Pero ¿cómo se va a conservar lo que no se valora y cómo se va a valorar lo que no se conoce? Claro, claro. Tenemos una gran tarea por delante, un gran esfuerzo, una gran dedicación, pero es algo tan estupendo, tan bonito, que yo creo que es hacer justicia de todo lo que tenemos a nuestro alrededor y que a veces por silencioso y aparentemente invisible, pues no uh-huh. tenemos conciencia del valor que supone.
0: Claro. ¿Dónde está este acebuche y cómo podemos identificarlo nosotros ahora?
1: Sí, bueno, vas por la 30 dirección Madrid, de pronto cuando vas a llegar al cruce de Abarante encuentras un edificio así alto, como con chapado entre blanco y verde, que
0: sí,
1: mucha
0: sí,
1: gente
0: sí,
1: se pregunta,
0: seguro.
1: ¿Qué hará este edificio aquí? Pues al otro lado de la autovía.
0: Es muy llamativo, o sea que seguro que
1: pues allí
0: saben de
1: qué
0: estamos hablando.
1: En un terreno está este árbol.
0: ¿Solo está ahí en la región? ¿Tenemos el acebuche en esa zona?
1: Sí, bueno, hay acebuche en muchos sitios. De hecho, la olivera gorda de Ricote, aunque se llama coloquialmente olivera, es un acebuche.
0: Ah, vale, vale.
1: Uh-huh. El acebuche es la variedad silvestre de los olivos.
0: Vale.
1: Solo que luego, a través de procesos de ingeniería, pues han conseguido que sean más productivos, que den más oliva, y con esto, pues bueno, pues comemos oliva y tomamos el aceite tan estupendo que tomamos. Pero inicialmente los acebuches pues eran esa variedad tan rústica, tan primitiva, pero muy, muy adaptada al terreno, y estos árboles tan viejos originariamente pues son realmente acebuches, porque realmente el olivo como tal es posterior. Entonces un olivo, un acebuche maravilloso, milenario, no sabemos qué edad tiene, porque en este relato que se expone en este libro de fiesta habla de tener 1.500 años, porque haría una prueba de analítica una empresa catalana que se llama Ariversa, pero no hemos conseguido localizar ese documento para poder acreditar realmente la edad que tiene. Y nos queremos meter en un proceso de investigación tan bonito.
0: Pero en ese proceso que nos contabas de llevarlo a Sevilla y hacerle ese, ¿eso no va a dañar el árbol?
1: Es extraer una pequeña partícula de madera. Ellos extraen la celulosa, el alfa celulosa que tiene esa madera, y a través de ahí saben la cantidad de carbono 14 que uh-huh, tiene,
0: claro,
1: esa muestra, y son capaces de hacer una datación muy, vamos, verosímil de la edad que puede tener, y eso yo creo que es una cosa bonita, porque lo podemos hacer, esto es como extraerte un cabello para saber,
0: sí,
1: tu ADN,
0: claro, claro,
1: para saber quién eres, ¿no?
0: Pero en el caso de los,
1: claro,
0: árboles,
1: es un pelo, eso es algo absolutamente inocuo, pues un árbol también es algo bastante,
0: vale,
1: inocuo, porque corresponde a un fragmento de madera muerta del núcleo central,
0: sí,
1: pues que esto realmente no contrae ningún riesgo.
0: Sin
1: para
0: embargo,
1: el árbol
0: da muchísima información.
1: Nos da información, y la información nos abre los ojos para descubrir lo que representan estos árboles tan magníficos, que no por estar en silencio no dicen nada, dicen muchísimas cosas. Los que tenemos que hacer silencio alrededor de esto somos nosotros, que estamos llenos de ruido externo, interno, no somos capaces de parar esta maquinaria creativa que es nuestra imaginación y decir, ¿cuánto sabrá este árbol de la vida si lleva más de 1000 años aquí?
0: Claro.
1: ¿Algo podría aprender de él? Pues mucho.
0: Hay que observarlo, hay que fijarse, hay que cuidarlo para conocer todo
1: eso. Esa relación es una relación que a la sociedad, a nosotros que trabajamos con esto, bueno, nos estamos dando cuenta que es un potencial de desarrollo, un potencial de equilibrio, un potencial de disfrute. Tenemos una sociedad por descubrir, por disfrutar y por compartir. Y esta es nuestra misión, en esto estamos, y por eso estamos hoy aquí hablando de esto.
0: Claro.
1: No solo
0: bueno,
1: un concurso, para ver si nos dan un
0: sí,
1: premio.
0: Sí, lo que pasa
1: no.
0: Es que, bueno, vamos a ver, es que además ese premio, que como tú dices, no es un premio, pero lo que es un premio realmente es que aprendamos a valorar nuestro patrimonio, en este caso de árboles y de parajes. Bueno, hemos hablado de una de las candidaturas, la
1: sí,
0: del árbol, que es el acebuche. ¿Qué más candidaturas? Son tres.
1: Tenemos como bosque del año la cedera de la Cueva del Agua. Esto uh-huh, está en la cara norte de Revolcadores,
0: sí,
1: la sierra más alta de la región, que está en el municipio de Moratalla, un lugar absolutamente recomendable, Y bueno, pues allí en el

0: barranco de la Cueva de Agua, pues ha decidido vivir un bosque de arces. Arces. Los arces son especies arbóreas muy exigentes en cuanto al lugar donde están, en cuanto a las características, la edafología, las características del suelo donde están, la pluviometría, las condiciones bioclimáticas donde se encuentran. Son árboles que parece que les gusta esconderse, pero no es porque se escondan, sino porque hay muy pocos parajes en nuestra región que reúnan esos requisitos, claro, para ellos poder estar. Pues allí de pronto te pones a dar un paseo maravilloso de un planazo realmente, como es ir a aquella zona, y descubres esos árboles y dices, ¡buah!
1: Aquella zona sí que es buena para ellos, ¿no? Para su desarrollo.
0: Hay ejemplares aislados, de hecho en el mismo barranco de la Cueva del Agua está referenciado el arce de la Cueva del Agua, que es el segundo arce más grande que hay en la región de Murcia. Hay otro que está en el barranco de Cantalar, que yo quisiera un día a descubrirlo, y como están tan escondidos, yo que tengo ojo para verlo, me tuve que volver.
1: Sin reconocerlo.
0: Pero ya me creó dentro ese deseo de decir, estás escondido, tengo que tener paciencia y humildad y tengo que al final saber dónde estás. Es un lugar fantástico. Había nieve, pues imagínate el contacto con la nieve, la atmósfera que se crea en estos espacios tan, tan estupendo. Fue un día...
1: Sí, pero a lo mejor la nieve fue la que te despistó un poco. A lo mejor si vas ahora es más fácil de encontrar.
0: ¿Sabes qué pasa? Que en invierno están sin hojas. Entonces son árboles muy discretitos.
1: Todavía más difícil.
0: Más difícil. En primavera pues empiezan a brotar. Quizás la mejor estación para descubrirlo es el otoño, porque tiene unas coloraciones amarillas y, claro, eso diferencia con respecto al verde general que hay en el bosque. En cualquier caso, es algo tan excepcional, tan único, tan bonito, tan representativo, que queríamos hacer un propio homenaje, porque al final estas candidaturas son un homenaje,
1: claro,
0: a los árboles que tiene, a la región de Murcia, a nuestra historia, a nuestra naturaleza. Tenemos una región pequeñita, pero tenemos una región tan diversa.
1: Y variada. Uh-huh.
0: Y nos da fortaleza conocerla. Y el trabajo de estas candidaturas también es que conozcamos.
1: Sí, yo creo que es el mayor refuerzo de estas candidaturas o del trabajo que estáis haciendo como la Asociación Olea Integra, es la de reconocer, ¿no?, nuestros árboles y nuestros parajes. Nos queda esa tercera candidatura que creo que era la de bosque urbano.
0: Bosque urbano, pues es la contraparada.
1: Bueno.
0: Un lugar tan cercano, pero desconocido para mucha gente. En la contraparada está el kilómetro cero de la huerta de Murcia.
1: Sí.
0: De ahí parte la aljufía, que es la que riega las aguas a la margen izquierda del río Segura, y la Alquibla, que riega aguas a la margen derecha. Y de ahí se distribuyen pues toda esta red maravillosa de ingeniería hidráulica que se pone en nuestras acequias, pues todos estos cauces. Y por eso tenemos huerta, probablemente, con toda seguridad. Tenemos también restos arqueológicos. Tenemos una incipiente recuperación de un bosque de ribera, que son los bosques primitivos que poblaron pues todo el entorno del cauce del río Segura. Tenemos un asentamiento de Nutria, que es el asentamiento aguas abajo más importante que tenemos en la región. Tener nutrias aquí a 13 kilómetros.
1: A unos kilómetros de la ciudad.
0: Pero esos 13 kilómetros, que es cercanía, también es lejanía, si no sabes lo que supone pues esto.
1: Claro, si no lo conoces, da igual que lo tengas al lado, que no vas a ir a verlo.
0: El ayuntamiento está haciendo un gran esfuerzo en poner en valor este lugar fantástico, en trabajar en su conservación. Hay un centro de interpretación, hay muchísimas cosas, hay una pequeña ruta por allí que tiene menos de 2 kilómetros, muy fácil de hacer.
1: Sí, no, y es lo cierto que el paseo desde el centro de la ciudad, o sea, desde el comienzo de lo que es el sendero, o sea, desde el malecón hasta allí, sí, son unos 12 kilómetros o algo así, pero bueno, en bici perfectamente, o andando o corriendo, mucha gente seguro que lo puede hacer.
0: Vale realmente la pena, hay un bosque allí, el ayuntamiento está haciendo una ruta que se llama la Ruta Aljufía, la Ruta 01 Aljufía, que conecta pues desde Murcia hasta la contraparada, que transita por toda la huerta y que pone en valor pues esos lugares que hacen de la huerta de Murcia pues algo tan especial y algo que nos representa a todos los murcianos, porque la sociedad murciana es huertana.
1: Sí, está claro.
0: Es otras muchas cosas, pero fundamentalmente huertana.
1: Bueno, pues ya conocemos esas tres candidaturas que ha presentado la Asociación Olea Integra. ¿En qué momento nos encontramos de este certamen? Ahora mismo, imagino que presentación de candidaturas, ¿no?
0: Sí, el año pasado presentamos la candidatura después del verano y se nos hizo un poco de bola. Entonces fuimos un
1: demasiado
0: poquito
1: tarde, ¿no?
0: Muy precipitado todo. Pero bueno, valió como experiencia.
1: Claro.
0: Porque mira, esa candidatura inicial consiguió ser de las candidaturas favoritas. Pasamos a la fase final y fuimos los más destacados en cuanto a repercusión en los medios de comunicación, gracias a vosotros.
1: ¿Qué candidatura ofrecimos el año pasado?
0: La morera del tío pequeño, el pardo. La morera que está vinculada a seda y que se ha convertido en árbol con alma de otro proyecto que ya hablaremos en otra ocasión, de representativo del municipio de Murcia. Pues conseguimos ser la candidatura con más representación

0: social, institucional, de todas las españolas, con 32 apoyos, nos apoya muchísima gente esa candidatura. Mayor repercusión, pero luego a la hora de votar, pues...
1: Es que ahí es donde tenemos que hacer hincapié.
0: Nos dimos cuenta de que hace falta poner un poquito más de atención.
1: Claro, porque bueno, hemos presentado esas tres candidaturas. ¿El plazo se cierra más o menos cuándo?
0: Este plazo...

0: queremos representar a través de estas tres candidaturas. Y después del verano, por octubre, pues presentaremos ya la candidatura con todos los avales, con todos los apoyos, y ya sabremos si estamos en la fase final. Ajá. Ya pues habrá un plazo donde se podrá votar. Pues
1: entonces, vale, entonces una vez que pasemos a la fase final, sí, es cuando la sociedad murciana tiene que votar nuestras candidaturas.
0: Efectivamente.
1: Y cuéntanos, porque no vale cualquier tipo de voto, ¿cómo se puede votar y cómo?
0: Pues el voto es un poquito particular, porque hay que entrar a una página, llegar al punto de votación, el punto de votación no está inmediatamente según te conectas con ese enlace, y luego en ese punto de votación tienes que votar tres candidaturas, no solamente una.
1: Eso es muy importante.
0: Muy importante. Tú votas árbol del año, por eso nos hemos presentado a las tres, porque al final, claro, el esfuerzo prácticamente...
1: Porque si imagina, solo votamos árbol del año y dejamos la de bosque urbano y el otro vacío, desierto...
0: Pues
1: nuestro
0: es
1: voto
0: nulo, porque no recibimos un correo de validación que tenemos que validar. O sea, el acto sería entrar, que nosotros lo pondremos a través de un código QR para intentar simplificarlo. Entras al código QR, a través del código QR entras a la página de la ONG Bosques Sin Fronteras, pasas toda la página y en la parte inferior de la página entra el enlace. Ahí tienes acceso a votar las tres candidaturas, son las tres. Uh-huh. Y recibir un correo de validación donde tú, pues efectivamente, pues das el ok como que tú el voto lo has emitido. Ese es el procedimiento. Relatadamente, diciéndolo, pues se sí resulta sencillo.
1: Sí, pero una vez de hacerlo, hay que querer hacerlo, ¿no?
0: El porque primero que falló fui yo. O sea, ya lo sé yo por experiencia, que dije, no se ha computado el voto, que en teoría tenía que haber sido el primer voto y no llegaba el primer voto que hice yo. Ajá. Y lo tuve que hacer por la tarde porque alguien me explicó, es que esto es así.
1: Ah, vale,
0: o sea,
1: vale,
0: que
1: vale.
0: Yo tuve...
1: ¿Eso para más o menos qué fecha será?
0: Mediados de octubre, principios de noviembre.
1: Pues Alfredo, para esa fecha, por supuesto, estás invitado al Rompeolas para bueno, recordar a nuestros oyentes cómo podemos hacer eso para que tengan mucho más votos. ¿Todas las comunidades presentan candidaturas?
0: No. De hecho, fíjate, la candidatura que ha ganado este año, que es la candidatura del Tilo y la Tila, que están en el parque de un colegio del Arenal, que es un pueblecito pequeño de menos de 1.000 habitantes, que está al sur de Ávila, en la Sierra de Gredos. Lo digo porque yo veraneo en el pueblo al lado, o sea que me lo conozco bien. Un pueblo de menos de 1.000 habitantes, el Arenal.
1: Ajá.
0: Un pueblo muy recomendable de ir, precioso. Sí. Pues ha movilizado.
1: Ajá,
0: no
1: claro,
0: siendo una candidatura favorita, esos tilos representan a la vida local, muy local, muy claro, del colegio, muy local, muy local, y nosotros representamos a 1.600.000 habitantes, éramos una candidatura líder, pero
1: no tuvimos el apoyo necesario,
0: ellos sí
1: que
0: los han,
1: es el que
0: sí
1: estamos pidiendo ahora.
0: Sí, claro, lo han hecho y han ganado y hay que darle la enhorabuena. Ahora pasan a la fase europea, aquí hay que demostrar muchas más cosas.
1: ¿Ah, sí? ¿Cómo es
0: claro,
1: la fase europea?
0: Ellos, claro, el que gana la candidatura nacional, la Árbol del Año, pasa a Árbol de Europa del Año 2020, esta fue la edición 2027. Es una oportunidad de vender.
1: Pero ahí también tiene que votar la sociedad para que gane.
0: Claro,
1: o sea,
0: claro,
1: que si pasamos a la fase europea, tendremos que pedir.
0: Claro,
1: el voto
0: y
1: de
0: esos
1: nuevo
0: son múltiplos.
1: Claro, claro.
0: Múltiplos, pero es vender la región de Murcia con sus cosas, venderla en Europa. Una publicidad que no nos viene nada
1: claro
0: de mal para nosotros, pero también para Europa, para los países europeos que están buscando lugares donde visitar, lugares que conocer, lugares que disfrutar. Y la región de Murcia reúne todos estos requisitos, pero hay que mostrarlo. Están ocultos, algunos de ellos, hay que hacer el trabajo de mostrarlo. No es un trabajo fácil, porque la sociedad está, buena parte de esta sociedad distraída en otras cosas que le generan un estímulo.
1: Sí, quizá el árbol no habla tan fuerte ni tan alto.
0: El árbol está callado, nosotros
1: que...
0: le queremos poner voz, pero cuando tú te acercas a un árbol de estos tan excepcionales, tu vida hace un clic.
1: Uh-huh.
0: Y ese clic es tan bonito que es tan recomendable, porque es un clic que te lleva siempre a encontrarte, como se dice ahora, con una versión mejor de ti mismo.
1: Sí.
0: Pues ahí está esperándote y pues, ahí está esperando para sorprenderte.
1: Y vosotros en la asociación Olea Integra, bueno, pues sois los que presentáis estas tres candidaturas, pero bueno, la asociación tiene muchas actividades. De hecho, quiero invitarte más veces, Alfredo, para que nos hables más, pues bueno, de esos proyectos que tenéis en marcha, pero no sé si nos puedes hacer ahora un pequeño avance.
0: Sí, te hago un borrador. Mira, la asociación se creó para difundir un proyecto que se llama PECPAR, que es Plan para Conservación del Patrimonio Arbóreo de la Región de Murcia. Es un plan integral que se centra fundamentalmente en tres pilares fundamentales. Uno es la formación. Necesitamos una formación que nos dé conciencia del valor que suponen pues estos árboles, ¿no? Entonces, la formación la hacemos a través de cursos oficiales homologados por el Servicio de Formación y Transferencia Tecnológica, el Servicio de Empleo y Formación, todo de la Comunidad Autónoma, la Federación de Municipios de la Región de Murcia,

0: También tenemos un título propio de paisajismo urbano en la UCAM. Y con esto, digamos que cubrimos esta formación que es necesaria, porque luego pasamos a una segunda fase, que sería la de trabajo de campo, y en el trabajo de campo hacemos trabajo de documentación. Fíjate que la Morera del Tío Pequeño, el Pardo, no estaba en el catálogo de árboles monumentales de la región de Murcia, y gracias a este trabajo se ha podido incorporar, y nosotros queremos colaborar también con la consejería pues para hacer este trabajo minucioso, directo, de contacto permanente con los árboles, para dar también una alerta temprana en caso que haya alguna patología o alguna circunstancia que ponga en riesgo estos árboles, la situación de seguridad de estos árboles. Y en el trabajo de campo pues hacemos catálogos vinculados a los ayuntamientos, hacemos trabajos de conservación, trabajos de mantenimiento. Todo esto, por supuesto, con el OK, con el visto bueno de los ayuntamientos, y cuando la competencia de la comunidad autónoma, pues también pedimos permiso a ello. Esta sería la segunda parte, y luego hacemos un trabajo de divulgación. Esto es incompleto si no conectamos con la sociedad. Claro. Si cada murciano o cada murciana pues no tiene conciencia de lo que esto supone, de que es una riqueza, de que ahí en ese árbol está representada toda su seña de identidad, y si tú no sabes cuáles son tus señas de identidad, pues no caminas por la vida de la misma manera que si las conoces. Esto verdaderamente es empoderamiento. Uh-huh. Esto es el verdadero empoderamiento, porque esto te va a poner en una posición verdaderamente poderosa, porque estos cimientos, que son las raíces de los árboles, que son los cimientos de los edificios, y que es la historia de quién eres, pues es algo que te da un peso para no sentirte ni menos ni más que nadie, pero sentirte quién eres, que es mucho.
1: Claro que sí.
0: Entonces, en esta divulgación pues nos presentamos a concursos. Este año nos presentamos a estos tres concursos nacionales a través de las candidaturas. Nos presentamos también a los premios Hispania Nostra. Nos presentamos dos candidaturas a esos premios. Los premios, otros premios que organiza Onda Cero y el Fondo Mundial de la Naturaleza, que se llama Luz Verde. Uh-huh. Nos presentamos también a los premios locales de que organiza la Verdad, la Sostenibilidad Medioambiental. Uh-huh. ¿A qué más cosas nos presentamos? Pues a un montón de...
1: Sí, a todo lo que...
0: Para dar visibilidad, uh-huh, porque más allá de la satisfacción de conseguir un premio, claro, es dar visibilidad. Lo que tiene visibilidad se conoce, y lo que no, pues no se conoce, aunque lo tengas... Claro. En marcha. Y pues todas estas acciones a través de los medios de comunicación, que nosotros realmente os agradecemos que participéis, que tengáis esta conciencia y que podéis dar pues este empujoncito, este eco a esta iniciativa, que es la iniciativa, pues yo creo que más hondamente entierra sus raíces en lo que supone ser región de Murcia.
1: Totalmente, vamos, y además, literalmente hablando, cuál es la situación de los árboles. Bueno, pues, Alfredo, te emplazo a que vengas en otro momento aquí a Onda Regional. Me trae un regalillo, Alfredo.
0: Claro, esta era la sorpresa.
1: A ver, a ver.
0: Claro, a ti sí que te puedo ver la cara. Mira, esto es una astilla de el acebuche de Ríos.
1: ¿En serio?
0: En serio. Tan exclusiva como puede ser un árbol así.
1: Toma. ¿Me vas a regalar esto, de verdad?
0: Claro, para ti.
1: Bueno, tengo que decirle a nuestros oyentes que me acaba de regalar una cruz de madera con esa...
0: Sí. Con ese... Con 10 cuentas, es un mini rosario, un decedario que se llama. Y, pues, ¿qué quieres que te diga?
1: Que me has hecho un regalo precioso.
0: Para tocar el corazón. Mira, mira, todo se convierte en experiencia cuando alguien vincula el corazón. Si solamente mantiene la razón, eso es conocimiento, es muy necesario, pero al final el conocimiento se olvida. La experiencia, lo que tú consigues vinculando el corazón, es para siempre.
1: Bueno, Alfredo, me estás emocionando. Muchísimas gracias por venir, por contarnos, por esa ilusión que le ponéis a lo que hacéis y por este regalo tan bonito.
0: Gracias a ti, Marta.
1: Bueno, nosotros continuamos aquí en El Rompeolas.
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2: Son las 3:09 de la tarde.

0: La Feria de Abril de Sevilla es la festividad más emblemática de la ciudad. Es una de las celebraciones más famosas de España. Se celebra todos los años, desde hace un montón de años, después de la Semana Santa. Y transforma un barrio, el barrio de los Remedios, en una ciudad efímera de lonas, de luces, de albero. Una ciudad de alegría. Yo diría que el alma de Sevilla se llama Feria de Abril. La feria arrancó el pasado martes, amigos, el pasado martes 21, y se está celebrando hasta hoy domingo 26. 26 de abril, esta noche se termina la Feria de Abril. Sevilla, durante una semana, se ha perfumado de azahar, se ha transformado durante unos días en un sueño de lunares y albero. Cuando el alumbrado encendió la noche con miles y miles de farolillos, el tiempo se detuvo en Sevilla y la ciudad se entregó a su idilio eterno, el de todos los años. El taconeo sobre la madera ha sido el latido de la ciudad. Con una mezcla de manzanilla han bebido, con palmas por doquier, y con ese duende andaluz que ha estado presente en cada esquina de la ciudad, en cada rincón. Caballos de pura raza, siempre paseando con garbo. Y los volantes de los trajes de flamenca han volado al viento, dibujando esos colores vibrantes contra el cielo de abril de Sevilla. Es la fiesta donde la tradición se hace presente todos los años. Una pausa de alegría, donde Sevilla se vuelve a enamorar de sí misma cada primavera. La feria concluye hoy, a medianoche, con un gran espectáculo de fuegos artificiales junto al río Guadalquivir. La Feria de Abril de Sevilla termina esta noche. Azahar, jazmín, manzanilla, farolillos de colores, trajes de lunares, caballos, albero, casetas, cante, taconeo, duende.
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1: Es la voz de uno de los más grandes artistas que ha dado la copla en España, Miguel de Molina, cantándonos estas sevillanas preciosas. ¡Viva Sevilla! Bueno, después de este breve recorrido por la cultura andaluza, por sus fiestas, por la hospitalidad sevillana.
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1: Bueno, después de este arranque, vamos en Café y Copla a saludarte, a darte la bienvenida, a decirte gracias por estar ahí. Que seas bienvenido, bienvenida. Te enviamos el saludo cordialísimo, Fran Fernández y yo mismo, Pepe Navarro. Vamos a estar juntos hasta las 4 de la tarde, no tenemos mucho tiempo, pero lo vamos a aprovechar muy bien. Después de estas sevillanas no vamos a hacer esperar mucho y vamos a saludar a Pepita Bastida, está por ahí al teléfono. Pepita, buenas tardes.
2: Hola, Pepe, buenas tardes.
1: ¿Qué tal, mujer?
2: ¿Qué tal, cómo estás?
1: Estoy felicísimo, encantadísimo, muy... Me gustó, vamos, es el mejor ratico de la semana para mí, ya te lo puedo asegurar.
2: Me alegro mucho. Pepe, pues es que te llamo, te molesto, ¿eh? para decirte, para darte una buena noticia para mí.
1: ¿Pero qué cosas dices? ¿Cómo me vas a molestar, mujer?
2: Porque tengo una visita inolvidable. Tengo a mi hermana, la menor, que es como si fuese mi hija, a sus tres hijas, a un yerno y dos amigos de una hija y tres nietas pequeñas.
1: Vamos,
2: que han venido de sorpresa, han venido porque como la semana pasada no pudieron venir a mi cumpleaños, pues entonces hoy yo no sabía nada, esto es como si fuese el día de lo inocente.
1: Bueno, pues son momentos...
2: Me ha presentado con la comida, con la comida y con todo. Con la tarta y todo.
1: Momentos felices que tiene la vida, Pepita.
2: Vaya que sí, una familia unida, claro. Que eso es lo que me gusta a mí.
1: Momentos felices
2: unida.
1: Y que la vida te ha servido hoy.
2: Como somos la familia que llamamos ahí contigo y tú de la familia ya también.
1: Muchas gracias, Pepita, un fuerte abrazo, pasadlo muy bien.
2: Para todos los que llaman y me saludan. Muchas gracias.
1: Gracias. Adiós, Pepita. Adiós. Bueno, vamos con la primera de las canciones. Son las 3 y 17 minutos. Ay, cómo corre el reloj. Como siempre, gracias de Triana. Te traigo una zambra. Una zambra por Bulerías, grabada en 1941. Cuenta la historia de una mujer, Rosa. Una gitana que finalmente se rinde a los pies de su pretendiente, un tal Juan de Dios Miranda, un auténtico flamenco. Y se rinde a sus pies a raíz de que éste le cantara una copla. Queriéndote como yo a ti tanto, has preferido, mujer, que arte para vestir santo. Y no me has dado tu brazo a torcer. A raíz de este canto, se encendió el amor en el corazón de Rosa. Gracia de Triana.

nos encanta como cantaba Gracia de Triana. La traemos todos los domingos. Todos los domingos suena para ti esta mujer maravillosa, auténtico ídolo de multitudes en los años 40 y en los años 50. Y no digamos en Hispanoamérica. Allí triunfó a rabiar. Y cuando volvió la mujer en los años finales de los 50, pues ya la cosa no fue como ella quería. Y murió sola, olvidada, en Madrid, regentando una pensión. ¡Ay, qué pena! Una de las más grandes voces que ha dado la copla. Bueno, son las 3 y 21 minutos, estamos en Café y Coplas, Onda Regional. Hemos llegado a esta sección que a mí tanto me gusta. Las coplas del campo. Hoy te traigo unas coplas, unos cantos de trilla, que bajo mi punto de vista son una preciosidad. Ahora cuando los escuchas después me cuentas. Los cantos de trilla es un palo muy típico del flamenco, ¿verdad? La trilla es una de las labores agrícolas más ancestrales y fundamentales en la vida del hombre. Consistía, porque ya no se hace, claro, en separar el grano, la semilla, de la paja y de la propia espiga. Una vez que el cultivo había sido segado con el sudor de las cuadrillas. Tradicionalmente, este proceso marcaba el final de la cosecha. Requería un inmenso trabajo comunitario. Bien, pues hoy vamos a escuchar unos cantos de trilla con Bernardo de los Lobitos, que desde mi punto de vista son una auténtica preciosidad. Y os voy a leer el texto del libro Las cosas del campo, relativo a los mulos, elementos imprescindibles en la trilla, claro. ¿Quién os ha cantado, fieles trabajadores? Nadie ha reparado en vuestros ojos inteligentes, en vuestra paciente fortaleza, en vuestra segura seriedad. Os conocen los olivares, duros como vosotros, constantes en el surco y la besana, sufridos al uvio, al sol y a la sed, en este

0: perenne fruncido de la tierra, ¿qué hacéis con el arado? ¿Cómo conocéis la voz, la ocasión del esfuerzo, el lugar del descanso, la hora del pienso? Por la noche me gusta bajar a la cuadra, caliente estos meses de invierno, con los vaos húmedos, y pasar ante la fila de cabezas largas las orejas, dulces los ojos maliciosos. Me gusta acariciar las testas enormes, los belfos suaves, oír el roer acompasado. Y al llegar a un pesebre, dejar que una cabeza, una cabezota, se me pare en el hombro y se me quede en él, pesando como una inesperada cargazón de ternura.
1: ¡Ya, ya! ¡Ay, qué mula! ¡Vamos a ver!

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Reverbera el mediodía sobre la parva tendida. El oro se amontona. El oro se amontona esperando el castigo dulce del trigo. Sombreros de paja, manos curtidas y el canto monótono del mulero alientan a las bestias en su giro circular, repetitivo, interminable. Crujen las espigas, cediendo su grano al abrazo de la piedra y el hierro. Y bajo el sol de justicia, la paja se vuelve polvo dorado. Y el sudor baña la espalda de los hombres y las mujeres del lugar. Y llega el momento del bieldo. El aire, soplador amigo, separa la paja fugaz del trigo limpio que cae eterno sobre la arena. Es el olor a paja seca, el sabor del pan futuro, la nostalgia de un tiempo donde la tierra y el hombre sellaban su pacto con sudor y esperanza.

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1: Tenemos llamadas, son las 3 y 27 minutos. Nos llama desde Los Garres Maricruz. Hola Maricruz, buenas tardes.
2: Buenas tardes, ¿cómo estáis?
1: Estamos estupendos, ¿y tú?
2: Sí.
1: ¿Tu padre?
2: Dame, mira, te llamo para si cuando puedas poner de Alejandro Conde a mi madre la canción.
1: Qué buen gusto tienes, ¿eh? Qué buen gusto, Maricruz. Canto a mi madre de Alejandro Conde, qué maravilla. Sí. Te la voy a poner. Además de porque me caes bien, porque es una gran canción. Vale.
2: Sí, sí.
1: Bueno, ¿y tu padre? ¿Qué tal? ¿Bien?
2: Mi padre está ahí más fuertecito. Parece que come un poco más.
1: Sí. Es que sí. Dedicarle canciones, como hemos hecho en los últimos tiempos, en las últimas semanas, es mano de santo. Tú de vez en cuando me llamas y le dedicamos una canción a tu padre.
2: Claro que sí.
1: Muy bien. Bueno, Maricruz.
2: Pues para felicitar a todas las madres.

0: Y para Pepita Bastida, para Juli, para todos los amigos del programa.
1: Perfecto. Pues muchas gracias, mujer. Gracias por estar ahí y por participar en el programa.
0: Gracias.
1: Adiós, adiós. Bueno, hemos llegado a clásicos de la copla. Me gusta mucho esta sección, porque siempre suenan canciones hermosas y que conocemos de sobra. Seguramente habrás cantado en más de una ocasión la que te traigo esta tarde. Es preciosa, es una de las piezas más emblemáticas del género de la copla andaluza. Se escribió en el año 1952, fíjate si ha llovido. Y lo hicieron los de siempre. Ese trío maravilloso de autores, Quintero, León y Quiroga, responsables de la mayoría, inmensa mayoría, de los grandes éxitos de la copla. La canción nace como una canción protesta, ya te lo advierto. Como respuesta cultural a un mito internacional, el de la Carmen de Próspero Mérimée y de Georges Bizet. Pero la nuestra Carmen es otra Carmen. La letra defiende una visión de la mujer española alejada de ese estereotipo extranjero de mujer fatal y trágica. No, no, no. La nuestra, la protagonista nuestra, afirma que aunque se llame Carmen, no es la cigarrera que muere a manos de don José, sino una mujer manola y valiente. ¡Qué bonita copla! Se escribió para Juanita Reina, que es la versión que traemos esta tarde, aunque la versión de Carmen Sevilla es la que más fama obtuvo. Pero la versión de Juanita Reina, bajo mi punto de vista, es maravillosa. Le puso su sello, vamos.

ahí una Carmen de Camelo que se la voy a partir de los pinreles a la peineta. Yo les

0: Grandes coplas, grandes interpretaciones, grandes voces. Juanita Reina, una maravillosa artista. Y que la traemos aquí con cierta frecuencia, claro, es una de las más importantes artistas del cancionero español. Vamos a saludar a una oyente que hace varias semanas que no nos llama. Joaquina, buenas tardes. Joaquina Vicente.
1: Hola, mi querido amigo Pepe.
0: ¿Qué tal?
1: Pues nada, aquí estoy en la Clínica San José. He estado esta semana en la resaca con Juanito.
0: Vaya, no te privas de
1: nada. Cogí una infección, tuve que irme para una semana. Vaya. Ahora estoy aquí, en Alcantarilla.
0: A ver, ¿cuándo nos das buenas noticias? Ojalá pronto.
1: Ay, madre mía, más ganas tengo yo.
0: Claro. Me imagino.
1: Más ganas tengo yo, Pepe, que soy la que lo estoy pasando.
0: Claro. Que me das un montón de semanas.
1: Nada, me
0: en el
1: están
0: hospital.
1: Encantando bueno. El programa.
0: Pues me alegro mucho, lo hago precisamente para que os encante, claro. No, a veces acierta uno y otras veces, ¿no?
1: Esta canción que has puesto no es de Carmen Sevilla.
0: Sí, ya lo he comentado yo, que es la versión de Carmen Sevilla, es la más famosa, la que más popularidad le dio a esa composición de Quintero, Lenín y Quiroga, pero la canción fue escrita para Juanita Reina, que la grabó por primera vez ella, claro.
1: No, bueno, sí, pero bueno. Carmen Sevilla es que tiene unas canciones muy graciosas.
0: Sí. La ponemos de vez en cuando también.
1: Te pedía yo una antes de Cariño Trianero, ¿te acuerdas, Pepe?
0: Sí, Cariño Trianero, sí. Pues un día de estos bueno, te la pongo. Te lo prometo.
1: Vale.
0: Que además es una
1: canción
0: muy bonita.
1: Hoy te voy a pedir por Lola Flores cuando puedes. Uh-huh. A tu vera, siempre a la verita tuya, que estoy siempre a tu vera de tu programa.
0: Uh-huh. Bueno, yo creía que ibas a decir que estaba siempre a la vera de tu Juanico, mujer.
1: No, mi Juanico, hombre, mi Juanico, por supuesto. Aquí estoy a su vera. Pero que te iba a decir que yo también estoy a tu vera oyendo tu programa.
0: Sí. Muy bien, pues muchísimas gracias por tu llamada.
1: Pepe, quiero felicitar a Pepita Bastida, que ha dicho algo de su cumpleaños.
0: Sí.
1: A Juli de Lorca, a la hermana de Maruja, la hermana de Pepita, a Pepita Nicolás, uh-huh. A Inés Martín, su madre, uh-huh.
0: a Polonia,
1: a Pilar
0: sí.
1: Lozano.
0: Muy bien.
1: Se me olvidará alguien. Espérate. ¿Cómo se llama esta de Cartagena? Uh-huh. Mi amiga de Cartagena. Caridad de Cartagena.
0: Muy bien.
1: Uh-huh. Y alguien me dejaré. Ana Carmona. Uh-huh. Alguien me dejaré. Pero bueno, la que yo me deje, que me perdonen. Están todo el mundo saludado.
0: Por favor, hazte una lista.
1: Es que no tengo tiempo, Pepe. Sí, no tengo tiempo, hijo mío. Sí, no tengo tiempo ni de contarme los pelos de la cabeza.
0: Gracias por tu llamada, amiga mía. Cuídate mucho y dale un saludo de mi parte a
1: tu un besito para ti y toda tu familia y todos los que hacéis la radio de Onda Regional.
0: Adiós. ¡Ay, qué sorpresas tiene la tarde! Me llama mi amiga Apolonia Galeán. Una buena amiga mía. Apolonia, buenas tardes.
2: Buenas tardes.
0: ¿Qué? Menuda sorpresa. ¿Estamos? Menuda sorpresa, hija mía, con tu llamada. Menuda sorpresa, súper, súper agradable. ¿Cómo estás tú? A ver, cuéntame.
2: Estoy un poquito mejor.
0: Uh-huh. Bueno, poco a poco.
2: ¿Oye?
0: Sí, perfectamente, te oigo perfectamente.
2: Nada.
0: Cuéntame cosas.
2: Me voy a llamar
0: sí.
2: A Onda Regional.
0: Regional, de momento regional.
2: Sí.
0: Cuéntame.
2: ¿Cuándo está bien?
0: Cuéntame, te estoy escuchando perfectamente. Estamos escuchando.
2: Es que como estoy hablando con esto de móvil, aquí no me entiendo, de mi hijo no me entiendo muy bien.
0: Ya.
2: Dime.
0: No, cuéntame.
2: Háblame tú.
0: Te digo
2: pues
0: que...
2: nada, pues que he llamado sí. Para que me ponga una canción.
0: Eso está hecho. ¿Qué título quieres?
2: Y mira, y ya que he oído a la Joaquina,
0: sí.
2: La felicito a Joaquina, a José Tapicazo
0: sí. Y
2: a todas las de Onda Regional.
0: Muy bien.
2: Y a ustedes.
0: Por favor, tutéame a Polonia, que nos conocemos hace mucho tiempo, mujer.
2: Sí, pero es que yo con mi móvil hablo mejor, porque aquí no sé yo, resolvemos muy bien.
0: Pues dile a tu hijo que te dé tu móvil, que para eso es tuyo.
2: Ya, pero es que en el móvil no lo saca, ¿eh?
0: Ah, bueno.
2: El mío es que un móvil de esos chicos.
0: Ah, ya. Sí, de esos que no tienen internet,
2: sí,
0: ¿no?
2: Sí, no. Entonces me tengo que estar aquí mirando al agujerico este para hablar.
0: Ay, qué graciosa. Apolonia, un beso muy fuerte. Gracias por tu llamada. Llámame de vez en cuando, mujer, que tampoco cuesta tanto.
2: Yo quiero que me pongan los limoneros, si puede ser.
0: ¿Los limoneros de Manolo Escobar?

0: Sí, señor.
1: Si es que enriquecéis este programa. Si es que si no fuera por vosotros, Dios mío. Gracias, te la pongo, te lo prometo.
0: Bueno, pues que pasen buenas tardes todos.
1: Adiós, amiga mía, adiós, adiós. Ay, qué estrés, tenemos poco tiempo. Y otra llamada, Anita, Anita Carmona. Anitita, buenas tardes, hija mía.
2: Buenas tardes.
1: Ay, ¿vais a acabar conmigo?
2: Pues mira, me he hecho un lío.
1: Sí, ¿por qué? ¿Qué te pasa?
2: Después de colgar y cogerme el teléfono, la chica, sí. He vuelto a colgar de nuevo.
1: Sí, te has confundido, has querido, en vez de esperarte, pues has creído que que tenías que
2: mira,
1: colgar.
2: Bueno. Que quiero ser muy breve.
1: Venga, sí, que tenemos
2: poco
1: tiempo.
2: Para darle paso sí. A otra llamada.
1: Sobre todo la música, sí.
2: Mira, antes de nada te digo la sí. Canción.
1: Venga.
2: Madrecita, de Antonio Machín. Por el Día de la Madre, sí. que creo que es el domingo que viene.
1: Sí, vale, perfecto. Pues pondremos un especial Día de las Madres con canciones que hablen de la madre, claro, ya está.
2: Sí, claro. Bueno. Mira, felicitar a Pepi por su cumpleaños y desearle que cumpla muchos más, por lo menos hasta 100.
1: Muy bien.
2: A Joaquina, que la he escuchado hace poco.
1: Muy bien.
2: A Remedios,
1: sí.
2: A Antonio de Cartagena, que me saludó y no lo conozco. Pero bueno, un saludo no va a más.
1: Sí.
2: A Conchita Col,
1: sí.
2: A Pepa del Loro,
1: sí, Pepa del Loro.
2: Para todos, para Remedios, para Juli, para todos en general.
1: Perfecto. Pues
2: y
1: muchísimas
2: para ti,
1: gracias.
2: Todo lo mejor.
1: Ajá.
2: Y tu equipo.
1: Muchas gracias. Gracias, amiga. Gracias, Anita. Adiós.
2: Gracias,
1: adiós,
2: adiós,
1: Pepe. Adiós.
2: Siempre
1: a ti. Adiós. ¡Ay, qué placer! Oh, no todo el mundo puede presumir como yo presumo de tener tantos y tantos amigos. Tantas y tantas amigas. Que escuchan este programa un domingo a las 3 y 5 de la tarde. No es buena hora. No es la hora de la siestecita después, pero bien, un cafecito y un puñado de coplas. Nos llama Remedios Planes. Vamos a saludar rápidamente. Remedios, buenas tardes, hija mía.
3: Hola, buenas tardes.
1: Está esperando Pepe Marchena, ¿sabes? Vamos a saludar y le damos
3: ay,
1: paso.
3: Ay, qué bonita.
1: Al bueno
3: bonita.
1: De Pepico Marchena.
3: Sí. Pues mira, quería saludar a vosotros en primera parte.
1: Sí.
3: Y segundo, a Ana Carmona, que me ha saludado ahora mismo,
1: sí.
3: A Conchita Go, a Joaquina, de Lorca, a Juli.
1: Juli.
3: Y bueno, a todo el mundo en general, y así terminamos antes, porque si no, no vamos a oír nada.
1: Bueno. Y yo a ti te mando un beso.
3: Venga, y un beso para ti también.
1: Adiós,
3: buenas
1: guapa.
3: Tardes.
1: Venga, vamos con un pellizquito de cante. Un pellizquito de cante esta tarde con Pepe Marchena. Una figura cumbre del flamenco. Este hombre además mantuvo una relación muy estrecha con nuestra tierra, con Murcia, con Cartagena, con La Unión. Influyó de forma decisiva en la evolución de los cantes de Levante. Marchena no solo visitaba la zona, sino que transformó la percepción de sus cantes, ¿verdad? Adaptó los cantes rudos de la mina al estilo, como él decía, marchenero. Introdujo melismas y dulzura en la taranta y en la cartagenera. Gracias a su fama, llevó los sones de La Unión a todos los grandes teatros de España, y su presencia en la Sierra Minera dejó una huella imborrable en la memoria colectiva de todos. ¿Cómo cantaba este hombre?

Participó Pepe Marchena en eventos que precedieron al actual Festival del Cante de las Minas. Actuó con mucha frecuencia en los locales emblemáticos de la calle Mayor de la Unión y mantuvo contacto con todos los poetas populares, los troveros de Cartagena. Es recordado en la Unión como un maestro de maestros.

0: los que dio brillo a los cantes de Levante.
1: ¡Ay, Dios!
0: 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Una cartagenera, claro.
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0: Pepe Marchena.
1: ¿Cómo nos gusta ponerte esta música? Estas canciones. Estas voces. Y cómo me gusta hablar con los amigos, con las amigas. Josefa Picazo Palazón. Buenas tardes, amiga mía.
2: Hola, señor Don Pepe, buenas tardes.
1: Me encanta que me digas señor Don Pepe.
2: Pues es que por mucho que usted me dice que sí. Diga de tú, claro. Nada, quiero decir de tú, pero es que no me sale de decir de tú.
1: Josefa,
2: yo
1: tiempo?
2: Para mí, sí. Señor, me gusta decirlo.
1: Por favor, marcas una distancia, no hay entonces chispa, comunicación, Josefa.
2: Que va, que va.
1: Yo como te trato a ti, de tú,
2: estoy ya, igual. Pero... Yo se lo agradezco y yo lo aprecio a usted mucho y a toda su familia en general.
1: Muchas gracias, gracias.
2: Que para todos y que si están todos bien.
1: Bueno, sí, estamos muy bien todos. ¿Y tú, Josefa, tú y tus hijos, bien, tu marido, bien, todo?
2: Sí, señor. Bueno. De momento todo bien, va la cosa bien.
1: Bueno, estupendo.
2: Y yo voy mejor.
1: Vale, ¿te está gustando el programa? ¿Te está gustando el programa la música que te pongo esta tarde o no?
2: Madre mía, si cuando he oído lo de la drilla, parecía que estaba yo dando vueltas con mi padrino en lo alto de...
1: Ay, lo alto del trillo, ¿verdad?
2: Sí, claro que sí.
1: No saben.
2: Y pues nada,
1: los jóvenes de hoy no saben lo que se han perdido, lo que se están perdiendo.
2: Sí, madre mía.
1: ¿Cómo va a ser lo mismo?
2: A mí todo eso me encanta.
1: Claro, estar encima de un trillo, trillando, que estar con el móvil, tiqui. No, hombre, no es lo mismo, claro.
2: Que va, es lo mismo que antes.
1: Bueno, Josefa, tenemos muy poco tiempo. ¿Quieres saludar a alguien?
2: Sí. Pues, a ver. Es que me han saludado Joaquín a Vicente, a Juan, su esposo, a Polonia, a todos en general, a la señora que ha cumplido años, y para todas y todos en general, porque si no ya... Sí. Toda mi familia y para todos ustedes y todos los de Onda Regional, y que lo estoy viendo por la tele también.
1: ¿A quién? ¿A mí?
2: Yo, porque lo estoy viendo aquí, estoy hablando por la radio y por el teléfono que diga, y lo estoy viendo en la tele, que la tengo también puesta.
1: ¡Anda!
2: Sí.
1: ¿Cómo me ves? ¿Bien?
2: Guapísimo.
1: Pero bueno, qué sorpresa. Josefa.
2: Muy guapo.
1: Josefa, no es verdad, pero me da gusto que me... Josefa, muchas gracias, un abrazo muy fuerte. Cuídate, ¿eh?
2: Pues lo mismo le digo, y que pasen buen día para todos y para el Día de la Madre, que para todas las madres del mundo.
1: Vale. Muchas gracias en nombre de todas las madres.
2: Vale, muchísimas gracias a ustedes y un abrazo muy grande de todos nosotros.
1: Muy fuerte.

yo diría que excesivamente emblemática. La tenemos en la cabeza todos, todos. Y de vez en cuando yo me paso el día cantándola. Es una versión preciosa. Es una de las interpretaciones más puristas y emotivas de este clásico de Quintero, León y Quiroga, de nuevo. A diferencia de otras versiones más bailables, la de esta sevillana, Imperio de Triana, la versión de esta mujer destaca por su registro de voz, una voz aterciopelada, dulce, pero potente, potente. Esta mujer no recurre al grito, usa el sentimiento que le nace desde lo más profundo de su alma. Mantiene siempre el tempo clásico de la copla, claro. Y cada palabra de la historia la entendemos a la perfección, con absoluta claridad, porque tenía una dicción perfecta. Es la versión de Imperio de Triana de este súper, súper clásico, La Zarzamora. Te doy permiso para que la canturres, acompañando a la buena de Imperio de Triana.

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Tenemos muy poco tiempo, tenemos que aprovechar. No podemos poner... Está prohibido. Poner canciones feas está prohibido. Bueno, estamos en Coplas del Mundo. La canción más famosa, la más emblemática, lanzada en Italia en el año 50.

1976, ha llovido, ¿eh?, fue esta que te traigo esta tarde, compuesta por Renato Carosone, con letra de Nicola Salerno. Este tema, mezcla de swing, de jazz, se convirtió en todo un éxito internacional y sigue siendo una de las canciones italianas más conocidas de la historia. Es una sátira, es una burla a los jóvenes italianos que querían imitar a los soldados americanos, a los norteamericanos, estadounidenses, con el bebiendo whisky and soda y jugando al béisbol, pero en realidad dependían del dinero de su madre para comprar cigarrillos. Era la posguerra. La canción Tu Buo Fa, l'americano, es una de las canciones más icónicas de la música italiana, compuesta por Renato Carosone. Escrita en napolitano.

Bueno, y así sin darnos cuenta hemos llegado al final. Mis queridos amigos, mis queridas amigas, tenemos que despedir el programa por hoy. Pero si Dios quiere volveremos el próximo domingo. Así que al final, como siempre, vamos con la canción invitada. No creas tú que esto que te traigo esta tarde lo consigue todo el mundo, ¿sabes? Esto de ganar en una misma noche 5 premios Grammys no lo consiguen todos los artistas, ¿no? Lo consiguió ella, con ese peinado icónico, ¿verdad? Simulando ser de los años 60, cuando en realidad era una artistaza de los años 2000. Ese pelo súper escardado, ese nido de abejas que tenía en la cabeza. Era una mujer que triunfó con un disco y arrasó con el siguiente, el segundo y último. Se llamaba Amy Winehouse, la diva del soul. Os voy a dejar con una de sus canciones mejores. Bueno, por lo menos a mí me lo parece. La canción invitada esta tarde de Amy Winehouse se llama, tiene nombre de mujer, Valerie. Y es uno de los grandes éxitos de esta enorme artista, que nos dejó con 27 años un 23 de julio de 2011. Gracias por estar ahí.

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1: Muy buenas tardes, aquí da comienzo El cielo de la boca. Soy Sergio Gallego. A los mandos, David Navarro, quien va a poner la cordura en este programa. Y hoy tenemos a... Yo creo que es la apertura del restaurante del año hasta ahora. Queda mucho año todavía, ojo, ¿eh? Pero creo que es la apertura del año y están con nosotros para hablar de cómo entienden la gastronomía los chicos de R de Cuchara y Vino. Y hablaremos también, como todas las semanas, con nuestro sumiller Juan Francisco Carmona, de Pura Cepa y La Pequeña. Y hablaremos también con el Poli para ver qué es lo que tenemos que comprar ahora mismo en la pescadería. Hoy vamos a hablar de la cocina de Cuchara, que es, al final, podemos dar mil vueltas, pero todo el mundo vuelve a la Cuchara.

0: Eduardo García y Ruth Rueda, muy buenas, ¿qué tal?
1: Muy buenas,
2: hola,
1: Sergio.
2: Buenas tardes, Sergio.
0: Bueno, la cuchara, o sea, es una apuesta, quiero decir, con flecha directa al corazón. En el nombre ya lleváis la cuchara, ¿no?
1: Exacto.
0: A ver, sí. Contad un poco, porque imagino que, ahora hablaremos de vuestra trayectoria y tal, ¿no? Pero imagino que cuando tú hables un restaurante que se llama R, de cuchara y vino, habéis pensado muchos conceptos antes de este, ¿no?
1: Pues sí, la verdad es que llevábamos ya tiempo, varios años, hablando de esto, de recuperar estas bases de cocina tradicional, este cuchareo, ¿no?, que se está ahora
0: cuchareo suena así. Muy moderno, ¿eh?
1: Exactamente, sí.
0: Cuchareo, ¿eh?
1: Sí, pero es verdad que parece que se está volviendo un poco como trendy, ¿no?, el tema este del cuchareo. Pero hay una base muy potente, una tradición de familias centenarias que no se ha olvidado. Al final, la comida de guiso es la base de la comida que hemos hecho en casa todos.
0: Claro.
1: O sea, nuestras madres, nuestras abuelas, esa cocina lenta, eso se estaba olvidando, se estaba dejando aparcado y creo que hay que reivindicarlo. Entonces, eso era lo que queríamos hacer.
0: Bueno, Eduardo Sumiller, jefe de sala, has pasado por varios grandes restaurantes de la región, mm-hmm, hasta llegar a montar vuestro propio proyecto, ¿no?, junto a Ruth, que igualmente también jefa de sala, ha estado en muchísimos locales como camarera,
2: sí,
0: ¿no?
2: Sí, la verdad que sí, es un recorrido que he hecho, bueno, un poquillo largo, pero...
0: Bueno, largo, intenso. Tampoco eres tan mayor.
2: Hombre, por supuesto, apenas acabo de rozar los 30 años, tú también.
0: Ah, bueno, pues eso.
2: Entonces, lo que nos ha impulsado esto es esa pasión que tenemos, de alguna manera incorporar o rescatar ese sabor tradicional, que era poner una olla en la mesa y compartirla en familia, con amigos y disfrutar, sobre todo, es disfrutar.
0: Fíjate que a mí me gustó muchísimo cuando estuve en R, me gustó muchísimo la parte, como decir, de recuperar la cuchara. Pero luego, amigo me decía, oye, ¿qué tal este sitio? Tal? Digo, mira, aquí lo que se junta es que, aparte de que se come muy bien, se han juntado dos jefes de sala para montar un local. Y esto es lo verdaderamente diferente al resto de restaurantes.
1: Sí, en este caso era una de nuestras motivaciones, ¿no?, darle mucha importancia a la sala, pero teníamos un gran respeto, un gran miedo a fallar con la cocina.
0: Pero no puedes fallar

0: No puede fallar en la cocina cuando alguien en la sala, en fin, tiene vuestro nivel, es muy difícil fallar en la sala porque lo que tú coges para llevarte a la sala, tú lo revisas y tú lo pruebas y tú y dices, mira, esto no me lo llevo, este huevo está muy cuajado, o estas patatas están pochas, ¿no? No sé.
1: Eso es. Entonces, bueno, gracias a nuestro recorrido, ya son, cada uno llevamos 20 años en la gastronomía, pasando por distintos restaurantes, hemos podido ver todo tipo de cocinas, hemos tenido la suerte de tener esa experiencia. Y es verdad que cuando tú sacas un plato a la sala, ya sabes si ese plato va a estar bien. La salsa bien ligada, el garbanzo tierno, no la carne en su punto. Y el miedo que teníamos nosotros, entre comillas, era por no estar a la altura de la cocina de lo que nosotros queríamos hacer en sala. Claro. Y tuvimos la gran suerte de su hermano que está en la cocina, Enrique, más otro chico que se llamaba Pablo, que nos ha dado una base de cocina extraordinaria. Y gracias a eso hemos podido levantarlo. O sea, que se han unido una serie de factores que nos han ayudado a llegar a donde estamos.
0: Y tu hermano, Ruth.
2: Sí, exacto.
0: Y tu hermano tiene formación en cocina.
2: Tiene formación, también ha tenido su pequeña experiencia en cocina. Y obviamente ha estado Pablo en su momento al mando, el cual también le ha guiado. Y la verdad que hemos tenido un arranque de cocina mejor de lo que esperaba.
0: ¿Tu hermano ha estudiado cocina?
2: Ha estudiado, aquí no. Uh-huh. Él vino de Ecuador y allá sí ha estudiado y ha tenido su trayectoria en cocina.
0: Ok, pero la cocina que hace es mediterránea, vaya.
2: Sí, pero le hemos metido toquecicos viajeros.
0: ¿Sí?
2: Toquecicos viajeros, aunque parezca que no. Por ejemplo, hay un plato que le ponemos el toquecico de ají amarillo. Uh-huh. Es lo que él mismo dice. Para este caballito que tenemos, hacemos un majao, que se utiliza en Ecuador para aderezar los pescados blancos, las carnes sin sabor. Entonces, eso lo hemos trasladado en ese plato.
0: Y claro, pero el majao también es en Murcia, bueno, y Canarias, y el majao en Murcia se ha utilizado, ¿no? Nosotros decimos el picao, ¿no? El picarle ¿no?
2: Se tritura la cebolla, el apio, la soja.
0: Sí, bueno, vosotros utilizáis más ingredientes.
2: Exacto, quizá. Más ingredientes en ese sentido. Es toquecicos y aportando cositas, detallicos que te hagan, cuando te lo lleves a la boca ese plato, digas, anda. Esto que lleva o que te deje, tengas esa curiosidad de decir, venga, voy a este sitio por esto.
0: Bueno, R de cuchara y vino, donde hay cucharas, estamos hablando de principalmente platos que yo he mandado muchísima gente para allá porque me gustó muchísimo. Y decía, oye, que si vamos por la noche, ¿qué hacemos? Porque, claro, siempre tenéis tres platos tenéis en carta de cuchara.
2: Sí. Sí.
0: Tres platos. Sí, sí. Y porque luego hay muchas más cosas para comer. Sí. Es decir, que el que no le gusta la cuchara. Pobre tico, por cierto, pero luego hay...
2: Tiene más opciones.
0: Hay más opciones, ¿no?
2: Sí, sí, sí.
0: Pero
2: sí,
0: claro,
2: sí.
0: Luego decía la gente, bueno, pero la noche... Yo digo, ¿y qué problema hay comerte por la noche una fabada? No entiendo, yo no entiendo el problema.
1: Yo tampoco.
0: Pero bueno, si no quieres comerte una fabada por la noche, hay otras opciones también, ¿no? Para comer pescado, por ejemplo, tenéis brasa, ¿no? Para hacer el pescado a la brasa. Contanos un poco de esto.
1: Pues mira, ahora que está resaltando el tema de la brasa, otra de nuestras características que queríamos implantar pues es esa cocina al fuego, ¿no? A la brasita. Entonces ahí tenemos nuestra corvina con la verturica que haya de temporada, ¿no? Escaldadita y luego terminada salteada. Pluma ibérica, entrecot. O sea, al final intentamos que la gente tenga el recuerdo de un restaurante tradicional. La cuchara es un gran motivo para hacer esto, pero luego también no hay que olvidarse de que tenemos en España una gran selección de pescados y de carnes y tenemos que potenciarlas. La mejor manera siempre es la brasa, para mí. Que entiendo siempre que estos grandes productos tienen que pasar por el fuego de la brasa para resaltarse.
0: Estoy de acuerdo. La plancha a mí también me gusta mucho, ¿no? ¿Qué ibas a decir, Ruth?
2: También esos pequeños aperitivos que nos gusta a todos para empezar, desde un buen taco de bacalao o tapicas, que por la noche si vas unas cuatro tapicas, luego terminas con un pescadico y apañado.
0: me encanta cómo dice tapicas y ¿sabes qué? Lo imita muy bien, el murciano.
2: Yo
0: quiero incidir un pelín, ¿no?, en lo que hemos hablado, uh-huh, un poco que bueno, R de cuchara y vino es un restaurante tradicional donde la cuchara tiene importancia en tres platos

fijos todos, ¿no? Todos los días. Pero a mí me interesa lo que no se ve, lo que no podemos ver en la carta, o no podemos ver en la cocina, o no podemos ver en la sala, ¿no? O sea, el tiempo que habéis pasado los dos, que sois pareja, uh-huh. y que habéis pasado pensando en abrir un proyecto, que por cierto no hemos dicho dónde está, que está en Puente Tocí.

0: 8 por 4, 32 comensales, máximo, ¿no?
1: No.
0: Menos.
1: Menos.
2: 28.
0: 28 comensales.
2: Sí,
0: y luego, es verdad que vuestra influencia en la sala no solo se ve en el servicio, en la cercanía que tenéis a la hora de tratar al cliente, sino que también en la cava de vino, por ejemplo, ¿no? Porque tú eres un obseso del mundo del vino.
2: Yo tengo un problema.
1: Sí, sí, dímelo a mí.
0: Sí.
1: Sí, sí, sí, sí.
0: Tienes que recortarle, ¿verdad?, a la hora de
1: comprar.
0: Sí,
1: hay que recortar a veces un poquillo y, escucha, pero lo peor es cuando los dos decimos sí. Uno tiene que decir siempre no. Uno tiene que decir...
2: A ella le gusta también mucho el vino. Lo que pasa es que le gusta más la burbuja que otra cosa, pero es verdad que el tema del vino, pues al final en la gastronomía yo creo que no se entiende una cosa sin otra.
0: Claro.
2: Una gran comida tiene que ir acompañada de un gran vino porque si no parece que se queda un poco cojo, ¿no? Tiene que haber siempre un equilibrio en
0: bueno, todo. Y que si no la experiencia...
1: Se queda incompleta.
0: Es totalmente. Porque a cañas puedes tirar, ¿eh?
2: Sí.
0: Pero... Ya, pero
2: y se disfruta también.
0: Sí, pero es verdad que la experiencia del vino a mí me parece fundamental.
2: Sí.
0: ¿No? Y saber elegir que vaya bien, ¿no? Yo creo que ahí, Edu, es donde tú te lo pasas bien.
2: Sí, yo ahí disfruto mucho. Yo ahí tengo, de hecho, hay veces que cuando estoy en la sala, ella mira así, diciendo, ya está liado con la mesa de vinos. Ya ha desaparecido Eduardo y ya me tengo que encargar yo del resto de...
1: No, nos dividimos en ese sentido porque, a ver, es pequeñico, nos gusta estar con la gente, nos gusta hablar, tener esa cercanía, es que el que vaya a visitarnos se sienta como en casa, diga, venga, no tengo con el estrés, comer tranquilo, obviamente si tienes prisa me lo dices y vamos acelerando un poquillo, pero es comer tranquilo, que viene su momento, es tu momento de disfrutar... Y entonces cuando Edu está en la mesa con el vino, digo, vale, adiós, sigo yo el camino.
0: Sigo yo con las otras seis mesas.
1: Si no te preocupes, ya sigo yo.
0: Oye, ¿cómo se lleva lo de trabajar juntos?
2: Bien, la verdad es que muy bien.
0: ¿Sí?
1: La verdad que nos entendemos. Mejor en el trabajo nos entendemos más.
0: ¿Que en casa?
1: Sí, sí, sí, sí, sí.
2: Pasamos más tiempo en el trabajo, con lo cual al final...
0: O sea, pues mira, no está mal,
1: sí,
0: ¿no?
1: Sí, es verdad.
0: Bueno, y contadme el momento en el que... surge la idea de hacer, o sea, como la cuchara, o sea, el vino estaba claro que iba a tener sí. importancia, pero cuando dices, oye, la cuchara tiene que tener un valor importante.
2: Correcto.
0: En el restaurante, ¿cuándo fue ese momento? ¿Cómo surge esto?
2: Eso fue, mira, cuando terminamos la etapa de Molina, estuvimos un par de meses y medio, tres en casa, hasta que conseguimos el local, y todos los días...
1: Hacía de comer guisos.
2: Un cocido, unas alubias, unas lentejas, lo que pillara. Y nos íbamos dando cuenta que lo que nos apetecía era eso. No nos apetecía una carne a la plancha ni un pescado, no. Nos apetecía hacernos algo rico, un arroz meloso. Y entonces dijimos, pues si estamos nosotros así, como no estará la gente deseando sentarse en un restaurante y comerse un buen plato de cuchara.
0: Es que es así.
2: Entonces... dijimos, pues es que tenemos que tirar por aquí. Yo creo que al final, cuando tienes tiempo para pensar y cuando paras un poquito a veces en la vida, las cosas se van organizando y te van viniendo.
0: Totalmente.
2: Entonces, pues en este momento este parón nos vino muy, muy bien para definir claramente lo que queríamos. Y el local salió, estuvimos buscando locales, estuvimos tres meses o cuatro meses que vimos tres o cuatro locales, no nos convenció ninguno y al final vino este. Y pues tienes que dejar un poco que la vida al final te ponga en el sitio.
0: Fíjate, ¿no? Lo que es
1: Además, lo de... Teníamos la carta, sabíamos lo que queríamos. Queríamos un lugar pequeño que nos permita estar los dos. No que, a ver, si necesitamos otra persona más, perfecto. Pero queríamos los dos. Queríamos los dos ser quienes recibamos las visitas.
0: Es que esto es un lujo, de verdad. Ya. Es un lujo, ¿eh? Tener gente del nivel que tenéis vosotros en la sala. Yo cuando antes dice que te sientas como en casa, yo no estoy totalmente de acuerdo. Yo creo que como en casa, a ver, en R se está mejor que en casa. De verdad, porque en casa, bueno, pues es verdad que puedes poner los pies encima de la mesa, ¿no? Pero el servicio que dais vosotros es cercano, es amigable, pero siempre mantenéis... bueno, por lo que hacen los grandes camareros, ¿no? Ese puntito de distancia que hace que...
1: De oye, respeto, digamos, claro, ¿no?
0: Y de que,
1: sabiendo...
0: Tío, voy a hacer que estés súper a gusto. Y voy a analizar perfectamente si quieres que te dé coba o si quieres que me retire. Y eso lo hace

0: genial vosotros dos.
1: Sí, eso al final, gracias a las tablas que tenemos, los años de experiencia, nos han marcado mucho todo esto. Tú fíjate, yo cuando empecé en hostelería, bueno, ya igual, el servicio era totalmente distante en la mayoría de los sitios, salvo que fueras a la clásica taberna, el bar del barrio, donde te recibía, ¿no?, ese ambiente de taberna, ¿no?, que era mucho más amigable.
0: Sí.
1: Pero la mayoría de los restaurantes era un corte frío, era un corte muy, muy francés, ¿no? Y yo creo que durante los últimos 6-7 años a mí me ha ido cansando eso. A mí me gusta recibir a la gente dándole la mano o un abrazo.
0: En sí, Edu, pero tú eres muy educado.
1: Sí.
0: Bueno, y Ruth también, quiero decir, eso. Sois muy educados.
1: Sí.
0: Y entonces, seguro que fingís, quiero decir, pero lo hacéis muy bien. Pero
2: lo hacéis muy bien. Te sale natural ya. Escúchame, sí. Al principio, el primer día que abrimos ahí en R, estaba nerviosa y digo, como que algo iba a ser mal. Me movía para un lado, digo, algo. Y después me digo, anda, estoy estresada y es mi propia casa. Me lo empecé a enfocar de otra manera y ahora lo disfruto. Es que estoy tranquila, estoy relajada. Y yo creo que eso se transmite también.
0: Hombre, es que esa parte, estás trabajando.
1: Eso es.
0: Es decir, eso es lo que se nota, ¿no? Es decir, estamos trabajando, pero estamos trabajando con gente que viene a pasárselo bien.
1: Eso.
0: Entonces hay que intentar hacerlo. Bueno, por recordar un poco que hemos dicho, vamos a hablar un poco de vuestra trayectoria. Pues lo último donde vosotros habéis estado es en TR39, uh-huh, en Molina de Segura.
1: Correcto.
0: Donde Edu se suma, ¿no?, a este proyecto que tú montas hace 2-3 años.
2: Sí, aproximadamente.
0: 2 o 3 años. Edu viene de por herencia, de sumiller de por herencia.
1: Correcto.
0: Y dejas aquello y te vienes por amor, entiendo.
2: Yo creo que en ese momento por amor. El amor mueve montañas.
1: Básicamente fue así.
0: Claro, vienes de por herencia, que posiblemente sea el restaurante, uno de los 5 más top ahora mismo en Murcia capital, con más proyección de cocina, de tal. Y es verdad que de sala, gracias a ti en parte, ¿no?, obviamente, con el mundo del vino, incorporáis en por herencia al mundo del vino y eres tú el que está ahí al mando de eso.
1: Le dimos un puntico, que era lo que querían Fuensanta y Miguel. Miguel es un cocinero extraordinario y Fuensanta, bueno, es una familia estupenda. Y entonces allí pues tuvimos la oportunidad y me ofrecieron la oportunidad también de elaborar una carta de vinos pues a la altura de la cocina de él. Mm. Realmente él es uno de los mejores cocineros jóvenes de esta región.
0: Totalmente.
1: Y busca siempre mucho equilibrio en sus platos, sabores muy, muy característicos, pero muy nobles también. Mm. Entonces, yo me acuerdo un día hablando con Blas Cerón, elaborando la carta de vino. Digo, Blas, tengo aquí un gran reto, que es empatar con esta carta de comida. Y me dijo, Blas, pues sí, lo tienes un poco fastidio. Dice, tienes ahí un gran reto, dice, pero yo creo que eso es bueno para ti. Y conseguimos hacer, yo creo que una carta muy buena y conseguir uno de los mejores restaurantes donde se comía muy bien y se bebía muy bien.
0: Muy bien.
1: Ese equilibrio es muy complicado.
0: Y a un muy buen precio.
1: Es
0: verdad. Bueno, esto del precio que sale, es verdad que Murcia capital se ha disparado en algunos sitios, pero vosotros mantenéis un ticket bajo, o sea, me parece bajo. No sé si tenéis en mente algún ticket medio.
1: Pues la idea era que la gente pudiera comer con el vino aparte, cada uno que se quiera gastar lo que quiera en vino, entre en torno a los 40-45 euros por persona.
0: Claro, es que por 50-55 te vas de R comiendo muy bien.
1: Exactamente.
0: Otro homenaje, ¿eh?
1: Sí.
0: Con, por ejemplo, legumbres. Sí. No, esta me tiene muerto a mí.
1: La alubia manteca.
0: La alubia manteca, ¿no?
2: Es que está muy buena, ¿eh?
0: ¿Sabes qué? Salí y llegué a mi casa, hice un pedido online de alubia, fabada. Tengo un garbanzo negro para cocinar que no he hecho todavía. Tengo guardado.
2: ¿Qué vas a hacer con ese garbanzo?
0: No lo sé, no tengo ni idea. Sé que lo tengo en mi despensa esperando medio kilo. Esperando, bueno, miraré algo en internet porque no sé si garbanzo negro, todo negro, ¿eh?
1: Negro.
0: No sé cómo se comporta, la verdad.
2: Me has generado curiosidad.
0: Claro. O sea, si está bueno ya sería la leche, ¿no?
1: Tiene que ser extraordinario. O sea,
0: pues, hice un pedido de alubia manteca.
1: Uh-huh.
0: Bueno, pues que la verdad que yo salí de R muy, muy convencido en que habíais dado con la tecla. En que es verdad que cuando uno va una vez, dice, voy a ir una vez al año. Uh-huh.

0: paso por aquí. Me hubiese gustado tener más guisos, ¿no? Sí. Es decir, prefiero probar 6 guisos, ¿no? En sí, tapa y tal. Pero también es verdad que cuando uno va más de 3, no vas a probar.
1: No.
0: Claro, dice, bueno, uno que sea muy bueno, ponte 3 guisos, vamos a probar 3 guisos y está muy bien, es decir, ¿no?
2: Que... Sí. Ahí, por ejemplo, nosotros, la idea que teníamos es todos los días hacer un guiso del día. Es decir, aparte de las albóndigas, el arroz meloso y alguna cosita más que tengamos. Ahora, por ejemplo, que están empezando a llegar los primeros boletus, pues ya estamos planeando hacer un guiso con boletus, confitaditos, a ver qué tal
0: sale. Con boletus, ¿y por qué no más arraigado al producto de la tierra?
2: Sí, no, al final queremos el producto de la tierra y queremos un poco de...
0: Un poco de todo.
2: Un poquito de innovación, ¿no? De, digámoslo, un poco más gastronómico, ahora que también se lleva mucho esta palabra. Queremos que la gente cuando venga llame, oye, ¿qué guiso tenéis hoy? O sea, que genere esa inquietud de, oye, estos chicos, ¿qué se les habrá pasado hoy por la cabeza? Sabemos que tenemos los arroces, nuestro guiso diario de cuchara, que puede ser hoy. Hoy teníamos, por ejemplo, la oreja con las alubias en manteca.
0: Buah.
2: Claro, pero cada vez lo van afinando más, cada vez sale más rico.
0: Sí, claro, pero perdona, Rupert, que ese no lo podéis quitar.
2: Ese es imposible.
0: Claro.
2: Ese se ha convertido de repente en nuestro clásico.
0: Claro.
2: Sí. Es que... Y luego, pues, estamos haciendo también ahora una... Arrancamos de una olla de cerdo, que es muy clásica de aquí, ¿no? Con garbancito lechoso. Pero luego le incorporamos también pollo campero y escaleta de ternera.
0: ¿Escaleta qué es?
2: La escaleta es una, es como de la parte de la primera y la segunda y la tercera costilla de la ternera, ¿vale? Que es una carne que te da como el saborcito del morcillo y del osobuco, ¿vale? Una grasita muy buena. Y entonces lo convertimos de repente casi en un cocido, sin llegar a ser un cocido. Entonces, pero arrancamos desde la base de la olla de cerdo.
0: Ya.
2: Un plato muy reconocible, ¿no? Y es uno de esos guisos que también a la gente le está recordando mucho a comer en casa. O un ragú de ternera, ahora vamos a elaborar un ragú de ternera para esta temporadita, así una carne en salsa que hace mucho que no se ve tan bien. No sé, creo que hay que recuperar todos esos platos, bueno, que tienen tanto arraigo. Claro.
1: Pero teniendo en cuenta todos los guisos que va hablando Edu, la parte que también consta es los fondos que hacemos. Para un guiso de pescado, para un guiso de ternera, hacemos unos fondos que llevan... empezamos el miércoles, terminan el jueves o otros el viernes, y dependiendo el pescado que tiene que cocerse menos tiempo. Pero escúchame, todos los guisos van con una base, van con un fondo, van con una historia, con un recorridico, claro, que dices, entonces eso se tiene que notar al final de cuando te lo llevas a la boca.
0: Es que claro, es que aquí no hay engaño. Es que es verdad que el que lo prueba dice, yo no sé lo que pasa aquí, pero esto está tan bueno, es de tal profundidad, de tal textura. Aparte que técnicamente está muy bien hecho. O sea, no te vienen las alubias rotas, está todo muy bien hecho, ¿no? Y esta yo creo que parte, ¿no?, de la, no sé, el feedback que habéis tenido del murcianico style.
2: Es, la verdad es que en general muy bueno. No sé, o sea, tenemos la sensación de que la gente que va sale contenta. O sea, eso para nosotros, sabes tú que la primera sensación cuenta mucho también, ¿no? De cuando llega la gente a tu casa. Y estamos muy pendientes ahora, son los primeros meses y estamos como siempre un poco más tensos de que la gente se vaya feliz. Se vaya bien comida, se vaya feliz, que salgan por la puerta dándonos las gracias.
0: Bueno, eso lo veis porque sí, estáis allí.
2: Exactamente.
0: Claro, no hay que mirar Google.
2: No.
0: O sea, al final, Google da igual.
2: Para nosotros el mejor indicador es que llegue una persona cuando se ha ido de comer y te dé la mano y te diga muchas gracias, que estaba todo rico.
0: Oye, ¿y el murciano qué bebe? ¿Bebe más vino de la tierra o sigue con los Riberas?
2: Fíjate, mira.
1: Yo creo que se deja guiar.
2: Sí, cada vez se está dejando más guiar. Es verdad que se está empezando a romper ese paradigma del Ribera del Duero y ahora se están haciendo grandes vinos en la región. Ahora mismo cada vez las bodegas, Cerrón, Casa Castillo, Jorge Piernas, Bruma, están haciendo unos trabajos extraordinarios. Están refinando mucho los vinos. Entonces, la persona de aquí ya no tiene miedo a beber los vinos de aquí. Antes se tenía un poco más de miedo, se tenía un poquito más de reticencia, pero ya cada vez más se apuesta por el producto de aquí. Aún así, yo que soy de Madrid, de decir y romper lanza a favor aquí de Murcia, de que aquí la gente consume mucho producto de aquí. Nosotros los
0: sí, pues fíjate, no es la impresión que hay. Pues,
2: en Madrid, sin embargo, muchísimo.

0: Peor.
1: Bueno, pero es que Madrid vino bueno.
0: Claro. Madrid tienes por ahí un par de garnachas o tres de Gredos que están buenas, pero...
1: A Madrid también le queda recorrido.
0: Pero a Madrid, por ejemplo, es una tierra... Bueno, el otro día estuve escuchando yo un podcast de Juanjo López, que salía, pues eso, el hombre denunciando que en Madrid se está perdiendo el poco arraigo que tenía. O sea,
1: a Madrid le falta playa y vino.
0: Le falta, sí, le falta playa y vino.
2: Y gastronomía, ¿qué quieres que te diga? Sí. Si no vas a X sitios... No comes bien. Yo he ido varios sitios y dices...
1: Sí.
0: No hemos tenido suerte.
2: No hemos tenido eso.
0: Yo creo que no hemos tenido suerte.
1: Sí,
0: Madrid es muy grande y hay mucho de todo.
1: Sí.
0: Hay mucho de todo. Hay grandes restaurantes y muchos de los grandes restaurantes a día de hoy nacional están en Madrid.
1: Sí.
0: Ahí están desde 1911, que está haciendo un trabajo extraordinario. Lardy se está poniendo las pilas otra vez.
1: Bueno, Lardy, o sea, lleva un tiempo que no es muy bien.
0: Sí, sí, porque...
1: Sadel,
0: exactamente. Sí, sí. Que está haciendo un trabajo.
1: Bueno, Madrid es que es otro mundo, eso, yo creo.
0: Es otra línea.
1: Es verdad que en vino, es verdad que no tiene... Pero vamos, a mí, oye, me das una alegría, ¿no? Que el murciano vuelve a reconocer lo que tenemos, ¿no?
0: Además, es curioso porque te dice, ¿no? ¿Qué le apetece? Ponme algo de Jumilla, de Bulla... ¡Ostras! ¡Qué guay! No, o sea, ya te... La gente ya te va exigiendo cosas de aquí.
1: Uh-huh.
0: Y luego sí que hay mucho nacionalismo en muchas cosas, en plan gastronómico, ¿no? De aquí.
1: Sí. Pues
0: la gente que le gustan sus michirones, le gustan sus tomates de la huerta, le gustan sus caballitos. Y eso me da gusto porque la gente como que te reclama la
1: marinera.
0: ¿Pero
1: michirones habéis hecho o no?
0: Aún no. Tenemos...
1: Sí, ahí te la juegas.
0: Ahí no la jugamos, exactamente. Claro. Seguramente sea uno de los platos que más respeto tenemos porque es bandera de aquí. Entonces hay que hacerlo muy bien.
1: Yo creo que hay que hacer varias pruebas, ¿no, Ruth?
2: Porque, sí, vamos haciendo varias cositas, pruebas.
1: Porque entonces... los michirones, para que estén tiernos... Yo, por ejemplo, a mí me gusta hacerlo con haba fresca, más que la seca, ¿no? Y pues se queda más tierna. Pero luego se rompe la piel antes. Quiero decir, no es un plato...
2: No es un plato fácil. Parece fácil, pero no lo es.
1: Hombre, a ver, para meterlo en una cazuela, en una taberna, sí. Pero para un restaurante... Donde
2: esté bien, donde esté bien.
0: Arrancar un buen caldico, luego trabajar buena materia, las legumbres.
1: Yo creo que los michirones no hace falta arrancar con caldo, ¿eh?
0: Sin caldo, ¿no?
1: Yo creo que no hace falta, porque, a ver, le metes hueso de jamón, le metes tocino, chorizo... Yo creo que no hace falta caldo, pero bueno, tú seguramente...
2: Yo le pondría caldo.
1: Claro, vosotros le
2: pondría, el más suave sería de pollo. ¿Qué quieres que te diga? Es verdad, yo estoy casada con los fondos que hacemos. ¿Qué quieres que te diga? Yo para cualquier cosa, aunque sea para la familia, un arroz con fondo de pollo o un poquito de fondo de ternera, pero escúchame, ¿le cambia el sabor?
1: Es que está todo más rico. Claro. Oye, ¿y cómo hacéis? Por ejemplo, tenéis una carta no muy larga. A mí me parece una carta perfecta en cuanto al manejo de la carta, sí, porque todo podéis defenderlo. Y fuera de carta, quiero decir, no sé si vais al mercado o no sé qué forma tenéis de hacer la logística.
2: Pues vamos al mercado y me encanta ir a ver las cosas frescas. Eso de tocar y mirar de cerca es otra sensación. Esa es la sensación que nos hacía falta, seleccionar nosotros mismos lo que queremos que las personas se lo lleven a la boca, lo disfruten y decir un tomate. Ese tomate es verlo ahora. Llevamos unos tomates pequeñicos, unos raf. ¡Qué buenos que están! Con aceite y sal y ya está.
0: Hemos conseguido unos muy buenos tomates, ¿verdad? Que estamos ahí en la Plaza Verónica comprándole a Pedro Ortín, que tiene un puesto extraordinario. Y hemos conseguido unos tomates pequeños de Almería ahora, que pesan cada uno 50 gramos, 45. O sea, parecen cherries grandes, son con bombones. Y dan muy buen sabor y muy buen resultado, están crujientitos. Y ahora están empezando ya los espárragos de barranda.
1: Uh-huh.
0: Entonces ahora estamos trabajando en una tortilla vaga con espárragos de barranda y queso de cerrón encima, para reivindicar un poquito más el producto este de la región, ¿no? Con huevos de una finca ecológica. Ahora los blancos también que vienen. Sí. Pasa, bueno, estos son de Navarra.
1: O sea, pero yo, por lo que estáis diciendo, no.
2: Esos son fuera de carta, ¿eh?
0: Esos son fuera de carta.
1: Ok, pero que entiendo que vais al mejor producto de la región,
0: sí,
1: pero
0: eso.
1: Que si os tenéis que ir fuera a buscar productos, no tenéis ningún problema.
2: No.
0: Le damos una vueltecita de tuerca o vemos cómo podemos acercarlo un poco hacia nuestra zona.
1: Oye, y una cosa, ¿qué es lo que más disfrutáis de vuestro trabajo?
0: Para mí, el contacto con la gente. Yo les es lo que me
1: enamoro. No me lo puedo creer, pero si eso es lo peor que hay.
0: Sí,
2: No.
1: Eso trata.

0: hablar con gente como yo.
1: ¿Sabes lo que se dice?
0: Que vienen allí, que vienen de ¿sabes? No, hombre, no me digas. Eso no puede ser lo mejor.
1: El que se vaya una persona feliz, contenta, que haya disfrutado, ¿sabes lo que te llena?
0: ¡Buah! Hombre, eso sí.
1: Escucha,
0: eso
1: es, te llena, yo lo disfruto. ¿Qué quieres que te diga? Disfruto viendo a la gente que está a gusto.
0: Pero es importante, quiero decir, tú disfrutas cuando se van.
1: No.
0: Sí.
1: No, no disfruto porque luego viene el montaje y todo eso y eso no...
0: Eso no te va.
1: Eso no me va, que lo hago encantada, pero eso no me va. Pero el momento en cuando estás, acercas un plato, lo explicas, sabes cómo lo has elaborado dentro en cocina y sabes lo que le estás llevando y la gente te queda en plan de... Por ejemplo, nosotros trabajamos con cafés de origen, diferentes variedades. Uh-huh. Entonces, ahora estamos con un café de México. Explicarle a esa persona que ha comido bien, ha disfrutado de un postre y el final de boca, que es su café, y le explicas un poco de esta variedad, cómo está el origen, los métodos que ha sido cultivado, lo que va a encontrar en ese café. Entonces, eso para mí es, estoy aprendiendo y estoy disfrutando y estoy transmitiendo.
0: Eso es muy bonito.
2: Sí.
0: Déjame que salude, que tengo al otro lado del teléfono al gran José Rodríguez, el Poli. Don José, muy buenas.
3: Hola, muy buenas tardes, Sergio.
0: ¿Qué dices? ¿Cómo estás?
3: Pues aquí estoy, en la faena.
0: Oye, que ahora que no sé si es la mejor época para comprar pescado y marisco.
3: Bueno, ¿cómo estás tú? Tú estás bien, ¿no?
0: Sí, muy bien, muy bien, muy bien.
3: Me alegro.
0: Sí, muy bien, muy bien. Muchas gracias. Oye, que digo que no sé si la mejor época para comer marisco y pescado es en la época de primavera a final de verano o son las estaciones frías.
3: El marisco da igual. Normalmente el marisco que hay aquí en la zona esta se mantiene de calidad, no hay variedad. Hombre, la gamba roja en verano siempre se ha dicho que pesa un pelín más, está más llena.
0: Ajá.
3: En el invierno, porque está, digamos, más reproductiva, o sea, se pilla más llena.
0: Uh-huh.
3: Pero por regla general, el marisco aquí en la zona esta no varía, no tiene, digamos, una fecha óptima. Lo que es la zona esta, claro, y en otros sitios, pues posible. Y de momento, yo que yo sepa, más o menos igual. En verano sí que es verdad que la gamba roja mejora en proporción de peso.
0: A mí me dijo una vez un pescatero que la cigala, por ejemplo, está mejor en verano que en invierno.
3: Está más llena también.
0: Está más
3: sí,
0: llena, ¿verdad?
3: Eso le pasa un pelín, sí. En la época reproductiva, tú ves la gamba esa con la cabeza, es azul, ¿vale? Y ahí está más llena, es el coral que le dicen.
0: Sí.
3: En verano marca mucho más que en invierno.
0: Ya.
3: Del tamaño también, el calibre.
0: Uh-huh.
3: La gamba de verano siempre se ha dicho que ha sido mejor.
0: O sea, aparte
3: pero vamos, de comer igual.
0: Parece que entra mejor la gamba en verano, no sé.
3: Sí, todo a la plancha y con cerveza o con cosas frías va bien. No. Ese contraste es maravilloso.
0: Ese va bien, sí. Ese maridaje, sí. ¿Verdad, Edu?
2: Siempre.
0: Sí, sí, sí. Que Edu es muy de vino, pero claro, una estrella de
3: vino. Sí, no, y con vino.
0: Sí, con vino.
2: Un plan de blancs.
0: Claro,
3: sí, eso va de maravilla.
0: Edu es que hace, claro. Hace maridaje, que tú pones una gamba blanca, una quisquilla de arrastre, y él te pone el vino que sí, tiene que valer más que el kilo de la gamba que te pone, ¿sabes? Entonces, no sabes.
3: Pero eso
0: no
3: sabe. Esto va todo condicionado a que tú mentalmente vayas preparado a eso.
0: Que no, bueno, más que mentalmente tienes que ir con la cartera preparada. Pero es que Edu es. Edu, claro, aproba lo bueno.
3: La cartera, es que una vez que pruebas lo bueno, ya lo malo no está igual.
0: Estoy de acuerdo, estoy de acuerdo.
3: Eso es así.
0: Eso es así. Bueno, ¿qué tenemos que comprar ahora mismo? ¿Qué es lo...?
3: No,
0: qué...
3: porque ahora estamos ya empieza la primavera y ya empiezan a haber ya señales de la especie de primavera, de ahora del tema de las morunas, de las almadrabas pequeñillas estas.
0: Sí.
3: Almadrabetas. Y ya, pues bueno, pues el bonito ya está dando, se deja ver.
0: Oye, que perdóname, Poli, que la almadraba de mazarrón el otro día... Esta semana, vaya, he visto en sí. Redes sociales y está sacando una pesquera de esas buenas, ¿eh? De bonito. Bonito, pero de 7, 8 kilos, ¿puede ser?
3: Hombre, ahí serán más pequeños, pero sí, sí hay bonitos gordos de 3 kilos y medio, 4 kilos, ahí lo hay. Aunque yo no lo he visto, pero sí he oído que ha habido veces que se han visto de ese tamaño.
0: Oye, ¿tú, Poli, no ¿tú tienes redes sociales, Poli?
3: ¿Yo? ¿Eso qué?
0: Las redes sociales.
3: No tengo.
0: Hostia, Poli.
3: Yo hasta hace poco llevaba un teléfono de almeja.
0: O sea que WhatsApp tiene de un año para acá.
3: Sí, y era más feliz, que lo sepa.

0: Joder. Bastante más feliz.
1: Bueno, pues para el que tenga redes sociales, hay una cuenta, no sé exactamente cómo es, pero es la, sí, la Almadraba de Mazarrón. Y estás, sí, estás siempre, es verdad que hace muy buena fotografía y es verdad que es muy bonito. Y están sacando, hay muy bueno bonito ahora, ¿no?
0: Sí, ahora muy bueno el bonito ahora es muy bueno.
1: Y la, y el otro día también cogí un caballa, también en buena época, ¿no?
0: Sí, todo, ahora ya empieza todo lo que es la primavera, la época reproductiva del pescado, ahora está en auge, ahora está en su vida.
1: Bueno, y entonces tú...
0: Y el bonito ahora mismo está digamos, ya empiezan los pescados de primavera y ahora el bonito, yo he comprado ya y ahora mismo tienen las huevas y los letones, los tienen más bien flojos, no muy llenos, ¿entiendes?
1: No, no lo entiendo.
0: Porque,
1: ¿cuándo hay que esperarse
0: está,
1: a qué?
0: Está en su vida. Está en subida, pues ya para mayo es cuando están pletóricos.
1: Ah, eso es importante.
0: Entonces luego hace el desove y ya está en caída, ya van bajadas.
2: ¿Qué? Ya le va a caer. Estamos casi ya.
1: Estamos con una semana. O sea, en mayo hay que tirarse a la pescadería porque es posible que pillemos hueva o letón.
0: Y el pescado,
1: ¿no?
0: Azul sobre todo, Mm. Este tipo, de este tamaño, de los tunis y tal. Esto, cuando se ponen, digamos, en época reproductiva se llenan de huevas, de letones y todo eso.
1: Bueno, ¿y la hueva de bonito o se puede hacer igual que la hueva de mújol?
0: Sí, se seca. Además, la de bonito se ha secado siempre. A mí, personalmente, a mí, la hueva de pescado azul, la que más me gusta es la de bonito, con diferencia. La de atún es comible, está buena y tal, pero no es la de bonito.
1: Pero...
0: No es la de bonito.
1: Pero será un sabor férreo, ¿no? Más fuerte, ¿o no?
0: El bonito, ¿no? El bonito queda un sabor dentro de los que son los azules. Luego está el de estornino, el de caballo también está bueno. El de mero es más oscuro y más fuerte. El atún para mí es más fuerte. Uh-huh. Y el de bonito es, digamos, el más equilibrado, el más sabroso en concepto de grasa y sabor. Para mí el de bonito quizás sea el mejor huevo seco que hay.
1: Oye, y...
0: Para mí, ¿eh? Porque el de mújol es pescado blanco.
1: Claro, pero por ejemplo...
0: Bueno, blanco, es más suave, más graso.
1: Sí, pero por ejemplo, tú tienes en el poli, yo he probado hueva de atún a la plancha, ¿puede ser?
0: No, tú habrás son comido letones de atún.
1: Eso
0: letones
1: es,
0: de atún.
1: Letones.
0: El letón de atún es muy bueno. Letones de atún es muy bueno. Ahora, el mejor letón, con diferencia, es el de la leche, el del pelimón.
1: ¿Y eso para conseguir
0: pero,
1: eso?
0: Claro, ya...
1: Eso, ¿qué tenemos que
0: pues
1: hacer?
0: Pues ahora empezará para mayo, junio, es cuando están las piezas grandes.
1: Vale, o sea, yo puedo encargar en la pescadería letón de atún.
0: Sí.
1: O sea, de leche, vaya.
0: Sí, lo tiene. Si de piezan la leche y lo tienen, encárgaselo, claro. La pescadería que trabaje la leche, la pieza grande, claro, ahora también puede tocarte huevos o letones.
1: Claro. Bueno.
0: Claro, si es que compras la pieza, si no, ¿no?
1: No, la pieza
0: si no, pues si tú le dices, oye, mira, si pesca alguno, si compra alguna que lleve letones, me aparta los letones.
1: Claro.
0: Si se lo encarga, supongo que te lo dejen.
1: Ya. Bueno, ¿y cómo te gusta el bonito?
0: A mí el bonito me gusta de mil formas. En escabeche me encanta. Uh-huh. A la plancha también está muy bueno. En arroz, por supuesto. Pero claro, lo que tiene, digamos, predilecto para mí el bonito son los despojos. Porque los auténticos son de bonito. Los despojos que se le dicen de largo, los auténticos son de bonito, que es el fico, el corazón, el hígado, la tripa, o sea, lo del estómago, y luego ya los huevos y los letones. Pero eso ya, los huevos se dejan para el sequero y el letón sí se incorporaría en los despojos.
1: Vale, porque tú tienes en el poli... En el restaurante tienes un plato de despojo con tomate, ¿no? O sea, con un frito de tomate.
0: No, sin tomate.
1: Ah, no tiene nada.
0: Frito,
1: okay.
0: Solo, no, eso no da nada.
1: Vale, pero Poli, ¿cómo hago, que te lo he preguntado 180 millones de veces, cuando yo coja un bonito y le saque las tripas, sí, ¿cómo diferencio lo que tengo que quitar de lo que puedo utilizar?
0: Hombre, pues prácticamente es como cualquier animal. Tú verás un hígado que tiene una dimensión y se ve que hígado por textura y forma.
1: Sí.
0: Y ese hígado lleva adherido la bilis, la bolsita esa de la bilis.
1: Sí.
0: Eso hay que quitárselo, claro, está, que bien. No se le reviente, se lo revienta, pues ya sabes que lo intoxica todo, lo todo amargo y del colorcillo y del olor. Eso se quita. Y el estómago, lo que es el estómago, la tripa que tiene, que es como un estómago, es así. El corazón, salta a la vista, que es el corazón que va por delante de todo, y luego la bíceps, o sea, luego el órgano reproductivo, que es huevo o letón. Y el pico, el, digamos, lo que la continuación de la ventresca hacia el cuello,
1: ¿sí?,
0: que se corta y se queda como un piquito, un pico así de carne, que es donde va a alojar el corazón. Vamos, las piezas grandes de atún, ese pico hacia arriba, el hueso hacia arriba, llaman
1: ¿sí?
0: parpatán y cosas.
1: Sí.
0: Exacto. Eso es lo que se come.
1: Bueno, o sea que hay que quitar la bilis, simplemente.
0: Debe de quitársela siempre.
1: Pero todo lo demás es

0: se puede freír, saltear. De las tripas, digo.
1: Sí, claro. Ese sí.
0: Bueno, pues
1: hay que hacerlo.
0: hay que quitar la bilis y cuando tengamos las tripas de un bonito, os
1: Claro.
0: garantizo que es uno de los bocados más ricos del mundo.
1: Y ahí, por supuesto, se abre, se limpia bien, se
0: ¿Sí?
1: lava, se trocea y ya se fríe. Pues hay
0: O
1: que
0: sea,
1: limpiarlo, sí.
0: hay que limpiar. Muy bien, pues quien haya escuchado esto y le haya entrado ganas de comerlo y no se atreva, que vaya al Poli a Águilas y allí lo. Ahí lo puede
2: A
0: ver.
2: nosotros se nos ha hecho la boca agua aquí, que no era lo otro.
0: Totalmente. Bueno, Poli, muchísimas gracias.
1: Nada, tío, a ti siempre.
0: Hasta la semana que viene. Un abrazo.
1: Venga, hasta
0: Hasta
1: luego.
0: luego.
3: Hasta luego.

0: Bueno, nos hemos dicho que estamos en pleno fin de semana del Warm y ayer fue la primera jornada y hoy es la segunda. O sea que imagino que mucha gente estará camino de ir a comer a cualquier sitio. Murcia, capital, a tope de gente que le gusta la música indie, y, en lo que pues, me incluyo, aunque no tengo ni idea, pero me incluyo y que este fin de semana es un fin de semana grande para la gastronomía y para los festivales, ¿no?
1: La verdad que sí.
2: Potente, muy potente.
0: Oye, que estamos hablando de que tres platos de cuchara, estamos hablando de que tenéis también fuera de carta, una carta muy amanosa, una carta de vino. No sé cuántas referencias de vino tenéis.
2: Cerca de las 120 ahora mismo.
1: ¿120?
2: Sí, más o menos. Sí, 120. Bueno, 120 es la última revisión que hice la semana pasada.
0: Ya, pero...
2: puede crecer 120, 125 ahora mismo. Tenemos un almacenaje pequeño. Entonces, más que hacer una carta extra larga, lo que queremos hacer es una carta dinámica. Una carta de entre 120 y 130 referencias que podamos ir cambiando y manejando también con la temporada. Es decir, al final, como todo, ¿no? Pues ahora entra una temporada de más calor, vinos un poco más ligeros, con menos tanino, ¿vale? Con sensaciones de madera un poquito más bajas, algo más de burbuja. Entonces, tenemos que jugar también un poquito con eso y ser inteligentes. Yo creo que el...
0: Es que tenéis más referencia de vinos que de platos.
2: Sí. Ya. Esto es uno de los grandes defectos de los restaurantes de vino. Que no duplicamos, sino multiplicamos por 10 a veces la referencia.
0: Claro. Pero es que, Ruth, ¿tú consideras que el R es un restaurante de vinos?
1: Considero que es un restaurante donde se come bien y se bebe bien.
2: Ahí está.
0: Y... quiero decir, si viene un polaco a R, cuando termine de comer, ¿se va a llevar guiños o se va a llevar una referencia de la cocina murciana? ¿O se lleva una mezcla de Madrid, de Ecuador, de Murcia?
1: Se va a llevar una referencia de cocina tradicional que le inculcaremos de alguna manera o le hablaremos de cómo se ha hecho ese trayecto, ese plato que se lo está comiendo. Así que utilizando productos de aquí, de la región, frescos, la pasión que se le pone, lo bueno que está, yo creo que ese recuerdo no se lo va a quitar de la cabeza.
0: Claro, porque tú puedes ser un restaurante de cocina tradicional y hacer un plato tradicional que no sea de la cocina clásica murciana. Es decir, puedes hacer careta, oreja, ¿no? Hierba buena o menta. Y esto no es un plato propiamente dicho del recetario murciano, pero sin embargo es un...
1: Yo creo que eso es un plato que tenga sabor. Yo creo que un plato que sepa bien, que esté bueno. Yo creo que está muy bien la tradición, los platos, pero yo creo que también te llevas el momento de haber disfrutado y de que lo que te ha llevado a la boca te ha dejado un recuerdo, te ha dejado, anda, qué bueno que está, no me lo esperaba. En ese sentido, además de ya si haces un guiso o algo tradicional y si lo haces bueno, también lo vas a recordar, al igual que ese otro plato.
0: Totalmente. Oye, ¿y dónde tenéis, dónde discutís más? En el trabajo, digo. ¿Dónde hay, o sea, que hay algo donde Edu vea las cosas de una forma y tú, Ruth, de otra?
1: Sí.
0: ¿En qué? A la hora de comprar vino, seguro.
1: Ya, eso. Yo soy muy maniática. Yo si cojo esto, lo tengo que dejar ahí. Hay veces que hay momentos de prisa y todo eso, ¿vale? Que aquí es que no llegaba.
0: Ya, pero eres maniática con que tú

0: tú tienes que dejar eso ahí o con que tú y todo el mundo.
1: Y todo el mundo tiene que dejar eso ahí.
0: Claro, ahí viene el problema. Ya. El problema no es que tú quieras que tú tengas que dejar la cosa ahí, sino que quieres que todo el mundo haga la cosa como tú
1: sí,
0: te
1: sí.
0: gusta.
1: Sí, sí, y hacerla. Mi cafetera, la cafetera, normalmente los cafés me encargo yo. Tiene que estar el casillo puesto tal como lo dejé, pero porque me gusta que si alguien se ha hecho un café, le pase la brochica, lo deje limpio el casillo, que luego le pase la bayetica, que esté todo, que un café tiene que estar bien hecho. Y si te lo tomas, te lo haces bien. No me manches nada, que eso es huella de que no me lo has hecho, no te lo has hecho bien.
0: Ok, más o menos pillo el concepto.
2: Las normas de convivencia, como suele ser en casi todas las casas sí, bueno, de vecino.
0: Totalmente, totalmente, ya siempre tan ordenada. Y a ti, Edu, ¿qué es la parte, el hueco que te falta por conquistar en tu negocio? Que no puedes, todavía no has llegado a conquistar, a ver.
2: ¿En el negocio?
0: En el negocio, no, en tu pareja.
2: No.
0: En tu pareja, no sé.
2: En el negocio.
0: No sé qué visión tenéis de.
2: Esa es una gran pregunta. Yo creo que ahora hemos abierto un camino muy bonito con esto de recuperar esta tradición. Creo que lo que queremos conquistar es que la gente se empape de todo eso. Es decir, que tenga esa sensación otra vez de arraigo, de recordar lo que se hacía antes, ¿vale? De olvidarnos un poco de las prisas. Yo hace ya un tiempo que a mí lo de las prisas me gusta cada vez menos. Creo que cuando tú corres mucho, cuando vas con el coche rápido, los laterales no los ves bien. No, y la sociedad en la que estamos avanzando no lleva por estos derroteros. Entonces, volver otra vez a empapar a la gente de que se relaje, de que pare un poco, de que disfrute lo que tiene. Eso para mí a lo mejor es con esto que estamos haciendo lo que me gustaría conquistar. Esa parte, ¿no? De tranquilidad, de siéntate y relájate y disfruta, ¿sabes? Tienes aquí ahora un plato, tienes una copa de vino, olvídate del teléfono y céntrate ahí. Eso para mí es
1: ventajoso, creo que... Además, porque en R no hay cobertura.
2: Eso es
0: cierto.
1: Tengo que darte yo la contraseña del wifi para que puedas acceder. Eso.
0: Oye, ¿qué cambia del mediodía a la noche?
2: Cambia todo. La noche parece que siempre como más relajada a la hora de... Pues siempre yo he vivido los servicios de cena siempre mucho más relajados que los de la mañana. Mañana la gente va con la ansiedad, con la prisa de comer, lleva menos tiempo, entonces tú notas el ambiente siempre un poquito con el tono más elevado, ¿no? En la noche la gente va como más disfrutona, pero también baja la cantidad de comida. Incluso se proporciona más lo que se bebe que lo que se come. Es decir, a lo mejor va alguien y se pide un calamar a la brasa, un par de croquetas, un tomate y un par de tapas más, y se bebe una botella de vino. Por la mañana a lo mejor te comerías eso y terminarías también con un plato de guiso, ¿vale? Y un postre. Y luego el café, chupito y lo que venga.
1: En la noche la digestión.
2: Exactamente. Entonces yo creo que eso que decían antes de desayuna como un rey, ¿no? Come como un príncipe y cena como un pobre. Pues
0: eso se cumple, ¿no?
2: Sí, yo creo que se cumple.
0: Oye, nos queda muy poquito tiempo y quiero la última pregunta. A ver, ¿qué plato o en qué estáis trabajando que vayáis a incorporar próximamente en R de Cuchara y Vino? ¿Algún plato o alguna cosa que vayáis a incorporar y que podéis adelantarnos?
2: Pues...
1: ¿Cómo has hecho hoy, cariño?
2: Sí, hoy estábamos con los espárragos blancos, que bueno, pues los vamos a trabajar con una salsa de mantequilla, como una verblanc, pero añadiéndole almendra, marcona, ¿vale? Y un poquito de aceite de oliva para darle un toque de acidez al final. Ese va a ser como uno de los platos de temporada. El ragú de ternera, por recuperar otra vez ese ragú clásico bien hecho. Y estamos dándole muchas vueltas, aparte de los cocidos y tal, a hacer unos callos. Porque yo soy de Madrid y al final a veces me tira, ¿no? Y yo antes decíamos, ¿qué te comías antes? Yo en Madrid comía por las noches callos.
0: Claro.
2: Entonces, a mí es un plato de esos que creo que queremos rescatar otra vez. Muy característico. Aquí también se han comido. O sea,
0: mondongo.
2: El mondongo, exactamente. Los claro. callos de cordero con trigo y garbanzo.
0: Sí.
2: Entonces, pues, revisitar esos platos yo creo que sería como otro puntico más.
0: Yo creo que el trigo tenéis que hacerlo bandera.
1: ¿Qué tenemos de guiso mañana?
2: Mañana tenemos un guiso de trigo marinero.

0: con pescado y con caballa, con melva. No sé, mañana toca eso, como si fuera una caldereta, pero con el trigo, ¿no?
1: Entonces, qué bueno. Pues Eduardo y Ruth, muchísimas gracias por venir al Cielo de la Boca a hablar de gastronomía. R de Cuchara y Vino, un sitio espectacular. La mejor apertura hasta hoy, para mí, la mejor apertura del año. Un sitio al que he mandado mucha gente y han repetido ya por su cuenta. Y me consta de que han salido muy felices y que estáis haciendo una labor, no solo con la cuchara, que es cierto que es importantísima, sino que lo que es apasionante es tener dos jefes de sala como vosotros, en la que monten un negocio dos jefes de sala, ¿no? Porque siempre es un cocinero y un forrao, ¿no? Que mone las perras. Normalmente suele ser esto. Pero que dos jefes de sala monten un local, claro, todo lo que llega a la mesa está filtrado por dos máquinas como vosotros. Así que enhorabuena, larga vida y que os vaya muy bien, porque
2: muchas
1: seguro
2: gracias.
1: Que.
2: Muchas gracias. ¿Sabes lo mejor? Sí. Que esto nos apasiona. Eso es lo mejor.
1: Claro, y eso
2: que lo vive con pasión.
1: Y eso se nota, y se transmite. Así que nada, R de Cuchara y Vino en Puente Tocinos. Y nada, y nosotros nos despedimos, que se acaba el tiempo. Volveremos la semana que viene para hablar de lo que verdaderamente importa.
2: Muchas gracias.

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Un saludo de los Ateneos. Aquí estamos con el programa 168. Juan Cano, Alfonso Rodríguez, Miguel Ángel Díaz y el que les habla, César Oliva. Vamos a hacer un programa muy diverso, espero que del gusto de todos ustedes, empezando como siempre por nuestro editorial, siguiendo en pantalla con la película La Primera Escuela, una película francesa del 2024 que comentaremos a fondo. Luego, ¿en qué hemos leído? Es una novela de Bernard González Harbour que se llama ¿Qué fue de los Lighthouse? Una novela bastante reciente. Tras el entreacto empezaremos con los poemas de la semana, que aquí, dada la relación de los que fue de los Lighthouse con Tanzania, pues hemos recuperado unos poemas de un poeta de aquella tierra. El viaje a Ítaca, nos centraremos en los paisajes de la primera escuela, de la película, con la región de Francia, Auvernia, y terminaremos con la melodía de la semana, y en este caso con una canción interpretada por Nina Simone llamada My Baby Just Care of Me. Y vamos a empezar.

Pienso yo que las películas y las obras de teatro se hacen para ser oídas. No hay cosa que moleste más a los espectadores que no entender lo que dicen los actores. Es difícil hoy no oír bien lo que se dice en escena. Hay una tradición que viene de muy lejos, por la cual los cómicos aprenden a lo que se llama lanzar la voz. O aprendían. Se les decía que el mismo derecho tiene un espectador situado en el patio de butacas que uno que esté en el paraíso, o llamado también general. Los viejos actores lanzaban muy bien la voz. Además, la mayoría de los teatros estaban construidos por arquitectos que sabían que la caja escénica debe gozar de buena acústica. Hoy día, además, minúsculos micrófonos se esconden en cabellos o ropajes de los intérpretes. Es difícil, digo, que hoy no se oigan las comedias. Todo lo contrario que sucede en el cine, curiosamente. Hoy día, lo normal es no entender lo que dicen los actores y actrices en la pantalla. Es más, se dice que los directores de casting prefieren actuar

actores y actrices que no hayan estudiado teatro, que no hayan pasado por una escuela de arte dramático, y que hablen como se habla en la calle, es decir, mal, sin vocalizar ni abrir la boca. Ya hemos aludido en Ateneo a este fenómeno en otras ocasiones. Una noche pasada, creo que hace un par de noches, vi en la pequeña pantalla, que ya no son tan pequeñas, una película llamada La mitad de Ana. Me dio la impresión de que el tema era interesante, la indefinición sexual de una niña a niño. Pero la verdad es que no me enteré de casi nada. Salvo un personaje, el psicólogo, que se le entendía perfectamente, los demás, incluyendo la madre protagonista y directora de la película, hablaban entre dientes. Muy natural, eso sí, pero indescifrable. Una pena. Tal es la general falta de vocalización de los intérpretes de cine y series, que de verdad prefiero las películas dobladas, es decir, las extranjeras, que se entienden perfectamente a todos.

0: La película que vamos a comentar hoy es La primera escuela. El título original es una película francesa de 2024 que se puede ver en Movistar Plus. El título original en francés, digo, es Louise Violet, porque es el nombre y apellido de la gran protagonista de la película. Es una película de Éric Bénard y la protagonista pues es la actriz Alexandra Lamy, que en Francia es una actriz muy conocida, pero en el género de comedia, así que aquí hace una interpretación espléndida. La acción se sitúa a finales del siglo XIX en un pueblo del centro de Francia, en un pueblo montañoso, y ella llega como represaliada por un pasado del que ignoramos todavía al principio de la película las causas.
1: Lo bueno es que no sabemos que está...
0: Claro, por eso no lo desvelo, claro. Aunque algo tengo que decir después.
1: No, pero sospechas de algo.
2: Al principio, ya cuando en la primera escena ya le dicen que tiene que comportarse porque están,
1: claro,
2: todos los...
1: Sospechas.
0: Claro, como decir, claro, vamos a estar atentos a tu... Le han dado un destino en el destierro, pues como a Unamuno cuando lo mandaron a Fuerteventura. Y a ella la mandan allí a la montaña. Estamos en una época en la que había un índice de analfabetismo enorme en Francia, en todas partes. Y coincide con la puesta en marcha de las leyes de Jules Ferry, que fueron las leyes que impuso la gratuidad de la escuela primaria pública, impuso la laicidad, es decir, que ya, digamos, se desposeía a las órdenes religiosas del monopolio de la enseñanza, y además pusieron la escuela obligatoria. Quiere decir que entonces la primera escuela, pues fue la que tuvo ella que fundar allí en condiciones muy difíciles. La hostilidad de padres, familias que necesitaban a sus hijos para las labores del campo y de la ganadería, y la hostilidad de los propios niños, pues que no sabían sujetarse a un régimen de disciplina escolar. Como todas las películas que parten de una situación calamitosa inicial, pues poco a poco, claro, va evolucionando. Hemos visto aquí ya muchas, y más en el ambiente escolar. Pero quiero señalar dos cosas, porque esta película es una película muy, muy amable, muy agradable de ver, a pesar de que tiene sus momentos dramáticos, pero es un poco la lucha, la reivindicación de la educación como forma de emancipación, de libertad, que es el ideal que ella quiere imponer. En realidad, el personaje de Louise Violet es el trasunto de uno de los personajes más ricos, más apasionantes de la historia francesa, que es Louise Michel, que fue maestra, fue escritora, fue anarquista, fue masona, fue feminista, y fue una persona, y fue además combatiente en las trincheras de la Comuna de París. Entonces, bueno, algo tiene que ver con esto, no voy a desarrollar más el tema.
2: Pero uno, hemos visto películas de ese tipo, me estoy pensando ahora mismo en lo de la trompa de las mariposas, o ¿cómo se llamaba?
0: La lengua
2: de las mariposas. Bueno, es trompa, porque es la espiritrompa.
0: La lengua.
2: La lengua, sí. Y uno está esperando que al final todo el mundo aclame a quien no ha recibido en su momento. No es así, es decir, no llega a esos extremos...
3: Tan duros.
2: Sí, pero sino que es bastante más realista.
0: Sí.
2: No tiene toda esa poesía que envuelve a lo de la lengua de las mariposas.
3: ¿Sabes qué pienso yo? Que tiene una fotografía tan, tan, tan hermosa que le da cierto tono idílico a lo que no es idílico, porque el argumento es fuerte. Es decir, porque son una pandilla de perullos analfabetos que además alardean precisamente de su perullez. Sin embargo, la fotografía es preciosa, bellísima.
1: Bueno, yo le quitaría el sin embargo, es decir, es además.
3: Es además, sí.
1: Sí, yo estoy de acuerdo. Y la fotografía, como bien dices, en muchos momentos parece blanco y negro. Y eso, el blanco y negro contrastado siempre es de una...
2: Sí, sobre todo en las escenas de invierno.
1: Invierno, y está el cielo blanco, el suelo blanco por la nieve, etc. Yo me ha llamado la atención varias cosas. Bueno, vamos a resumir. lo bien que le van los papeles, la elección tan magnífica, cosa que no siempre sucede, de los intérpretes para los papeles. O sea, ella es, que efectivamente, escarbé un poco lo que ha dicho Miguel Ángel, ha hecho sobre todo comedias, pero comedias un poco casposas, ¿no? Y sin embargo la eligen, es una mujer de edad media, quizás de unos 50 años, la que lo hace, y es, no es guapa, pero tiene un encanto, sí, poco a poco, cierto, ¿no?
2: Maravilloso.
1: Que te está. Pero, ¿y el alcalde? El alcalde es un tal Gregory
0: Gadbois.
1: ¿Qué dice uno? ¡Qué tío! ¡Qué bien elegido!
0: Magnífico,
1: bueno,
0: sí.
1: Ese chico no ha cumplido 50 años y parece mayor.
3: Parece mayor. Muy mayor,
1: sí, parece, sí, mayor. Sí. Pero este chico fue seleccionado por Woody Allen para hacer Golpe de Suerte. O sea, que ahí hay algo, ¿no?
0: Sí, sí, sí.
1: Y los secundarios, la niña, los niños. Claro, hay una cosa, también lo habéis dejado, es de esas historias que empiezan fatal y sabes que tiene que acabar bien. Pero bueno, es que la comedia española del siglo de oro es eso. Es un desencuentro inicial que tarda tres actos en ajustarse. Un desajuste que tarda tres actos en ajustarse. Aquí sabemos que tarda 2 horas, porque es una película que dura casi 2 horas, para que llegue la cordura.
0: Pero lo interesante es el proceso.
2: La dirección de actores es magnífica, magnífica, porque están contenidos todos, magnífica, es decir, no hay ningún exceso.
1: Magnífica.
2: Y ella, vamos, con nada más que con un movimiento de párpados, te lo deja, mirada, te lo deja, ¿no?, todo.
0: Hace una interpretación muy sobria. Y luego el entorno en el que está, que es de una belleza sobrecogedora,
1: sí,
0: pero que al mismo tiempo, es decir, es muy bonito en verano, en para ir de veraneo, para hacer senderismo, pero que para hacer la vida allí es durísimo, porque es un entorno. Y entonces lo bonito es poner de relieve, que es lo que el director pretendía también, la importancia de estas leyes que digo, que he mencionado, de Jules Ferry, porque Francia ha sido lo que ha sido en el siglo XX gracias a estas leyes que universalizaron, hizo una labor brutal.
2: Nosotros hemos conocido, tú en los años 60 seguramente, en torno a 1960 y tanto, habrás conocido Francia. Yo ya lo conocí en los 70.
0: En los 70. En los primeros 70, sí.
2: Yo en los 70 también.
0: Sí.
2: Qué diferencia de país. Y han pasado, claro, menos de 80 años.
0: Pero es porque nos llevaban, porque aquí los primeros intentos fue un poco con la
2: República.
0: Y claro, nos llevan 40 años a lo mejor, porque estas fueron unas leyes del 1881-82, y ya desde entonces la escuela fue obligatoria, gratuita y, ojo, laica.
3: Y aún así,

0: Miguel, aún así hay que convencer a los campesinos de que de las ventajas que tiene para la libertad y la justicia ser cultos, es decir, ir a la escuela. Y el espectador, yo, ¿lo conseguirá?
1: Claro, sabes que lo va a conseguir, pero de tan

0: claro, del pajar y poder salir de los montes y ser alguien en la vida.
1: Está muy bien.
0: Y entonces, y me interesa mucho también destacar e incitar a nuestros oyentes a que se interesen por la figura de Luis Michel, porque es un personaje, insisto, y en realidad esta mujer encarna, lo que pasa es que es en su vertiente más...
2: De, como maestra, ¿no?
0: Claro, menos combativa, menos radical, porque Luis Michel fue realmente una... Pero es un personaje, repito, apasionante. Es probablemente el personaje que a mí más me ha llamado la atención, por lo menos en mujeres de la historia francesa.
1: Mientras que hacen eso nuestros oyentes, que vean esta película.
0: Sí. ¿Por qué no?
1: Para que vean el reflejo.
3: Tiene además esa... Está muy bien contada, porque está contada como una novela. Dice, ¿y tú qué es lo que no nos cuentas? Le dicen a la maestra, que al mismo tiempo es sacristana, es secretaria de la... Es todo.
2: Y hay momentos estupendos.
3: Si estás aquí, perdona, Alfonso, dice, si estás aquí es porque algo te ha pasado.
2: Está
3: y
2: claro,
3: ahí lo deja.
2: Claro, ¿quién va a aparecer en un sitio tan inhóspito?
1: Pero eso al espectador, abre un mundo de sospechas, ¿no?
2: Pero
1: pronto se oye la comuna, la palabra comuna.
3: Efectivamente.
1: Y ahí, ya dices, ya empiezas a situar.
2: Sí. Y luego, desde el punto de vista casi teatral, con los antiguos agones de tragedia, en la polémica entre dos personajes, por ejemplo, con el padre de un que no quiere que un niño vaya, y es una situación muy, muy dramática, y sin embargo está hecha de un modo muy, muy contenido.
0: Muy contenido todo, pero se ve muy bien la fuerza, por ejemplo, la hostilidad del pueblo, cómo rechazan en una comunidad tan endogámica, tan cerrada como aquella, y tan inculta al mismo tiempo, cómo rechazan a alguien que viene un poco a romper sus costumbres, que viene, claro, y encima que tiene antecedentes sospechosos.
2: Ya te lo anticipa cuando se sienta hecha polvo después de andar un rato en la fuente y saluda a una campesina.
0: Con su madame.
2: Y la otra no le contesta.
0: La otra la mira de arriba abajo.
2: Y es gracioso cómo establece la diferencia que quieren pasar de campesinos a agricultores, que es un planteamiento diferente, evidentemente, está claro.
0: Bueno, y respecto a la comuna, una palabra simplemente. La comuna, porque tampoco sabemos aquí muy bien en España, no lo hemos estudiado, la comuna fue un episodio apasionante también, que duró 72 días y fue una experiencia de socialismo autogestionario en París, que terminó con una representación muy sangrienta. Ya hablamos aquí una vez cuando pusimos la canción de el tiempo de las cerezas, Le temps des cerises, cuando conmemorando un poco el fusilamiento masivo que hicieron de los comunards, que son los participantes en la experiencia de la comuna en el cementerio de Père Lachaise de París. Así que Luis Michel y la comuna, dos aspectos para que investiguen nuestros oyentes si no lo conocen.

hemos leído que fue de los Lighthouse, una novela del 2025 escrita por la periodista y escritora también Berna González Harbour. Yo conocía de esta autora El sueño de la razón, una novela policíaca ambientada en el entorno del río Manzanares. Bueno, no estaba mal, pero tampoco me produjo ninguna sensación nueva. Sin embargo, Los Lighthouse me parece una novela mucho más certera, probablemente porque el tema se acerca, lo conoce ella muy bien, puesto que su familia materna es inglesa, y encierra la parte, digamos, de admiración y de crítica por partes iguales. Tengo que reconocer que la novela no le cogí el hilo hasta avanzada, hasta que pasaron bastantes páginas. Me despistó tanta diversidad temática. Tardé en darme cuenta de que la propuesta de la autora era

0: ir narrando las sucesivas reacciones de los miembros de la familia Lighthouse ante el testamento del padre, del father. La madre, Marjorie, es el personaje ausente, se cita mucho, pero ya murió y no está presente. Al principio no terminaba, ya digo, repito, de discurrir la parte argumental. Pero cuando se aclara el proceso de cambiar de estado de ánimo de los hijos, son cuatro, Arthur, Jane, Joyce y Benjamin, de las criadas de color, Asa, Amina, Adela, las tres empiezan por A, como se dice en la novela, y de amistades próximas, la novela sube, te atrapa, y vas deseando saber por dónde irán los conflictos. Entonces el ritmo de la narración sube, vas sabiendo el curso de los acontecimientos de cada personaje dentro de una enorme coherencia y con un interés absolutamente creciente. Reparas en que un personaje, teóricamente secundario, Anne Elizabeth King, podría ser trasunto de la autora, o al menos el personaje más cercano y crítico con la política segregacionista del Reino Unido. Dice, cito, la autora de moda que había zarandeado las convicciones nacionales en torno al imperio entendía a la perfección ese lenguaje. Es decir, es ella la crítica, amante ocasional de Ben, etcétera, la que entiende mejor dónde están los puntos débiles de los Lighthouse. Es lo que más interesa, en mi opinión, ver cómo esa acción proteccionista de aquel gobierno y de otros gobiernos europeos escondía la siempre imprescindible ambición de quedarse con toda la riqueza posible. A cambio, pues sí, a cambio, le dieron civilización, progreso, trenes, forma de agricultura, ganado, a costa de la humillación de la servidumbre. Eso pasó en la Tanzania citada en la novela, pero también en la mayoría de los países africanos, que, por cierto, cuando se independizaron, volvieron a las andadas, llenos de corrupción, segregación, sangre. Hay algunas expresiones en el texto que me... Pero bueno, hablaremos de eso después.
1: Pero lo de la corrupción era aprendida.
0: Claro.
2: Claro, es el legado que deben
1: dejar. Es el legado, porque lo increíble es que una pretendida democracia plena, como era la británica, seguramente entre ellos, dentro del Reino Unido, se llevará a efecto. Claro. Pero en las colonias es una cosa realmente increíble las cosas que pudieron hacer. Y lo terrible es, que se alude en muchas ocasiones, es que quieren dejar campo quemado, porque no quieren dejar ni una sola huella que demuestre aquello que las atrocidades que han cometido. Y de eso se trata
2: La descolonización precisamente retrata muy bien pues las grandes hogueras que se hicieron para quemar todos los testimonios que pudieran quedar de los abusos que habían cometido.
3: Las miserias del colonialismo africano. Desde el punto de vista, además, de una familia británica, que era entonces, digamos, el gran imperio, el imperio de color, como dice la autora. Hay una cosa que sí me gusta haberme enterado de que los personajes que aparecen en la novela son reales. Son familiares de la autora. Lo que pasa es que ella le dio un tinte de ficción interesante.
1: Y la mezcla del mundo general, del ambiente general del Reino Unido y luego circunscrito a la familia, cómo corren parejos, es muy interesante. Y la intriga está en que el padre ha dejado unos diarios y los diarios que ha llevado a cabo se los ha dejado precisamente a la criada. Y entonces todo el mundo quiere saber qué es lo que ha sucedido allí.
0: Sí, sí,
1: es
0: sí.
1: Muy, muy, muy interesante.
2: Hay una jugada maestra del abuelo.

0: El abuelo de Berna, en realidad, que es Everett, sí. Que era, fue veterinario en Tanganica, que entonces era Tanganica.
1: Everett.
0: Sí. Y entonces, claro, empieza con un recurso narrativo que es muy potente, porque es muy común además, que es el entierro de alguien, y entonces ahí poco a poco empiezan a salir, y su herencia es la jugada maestra, porque efectivamente le lega una imagen de la Virgen al más ateo de los hijos, a otro le da las máscaras, al actor, le lega unas máscaras que habían expoliado, con lo cual hay una crítica enorme del expolio cultural que se realiza en estos países, como todos los...
2: Pero las máscaras
0: la
2: al actor.
0: La metrópoli, claro, al actor. Unas máscaras hechas con dientes humanos, además. Y los diarios, que es lo que todos suspiraban por poder acceder, eso curiosamente, también. Eso es una burla... póstuma que hace Everett y se las lega precisamente a la criada.
3: Es la más sensata de toda la,
0: que con diferencia, de toda la novela.
2: Y una serie de cartas escritas por una de las hijas se las lega a una cuñada.
0: Exacto. Y entonces a través de este legado...
3: Muy mala idea la del Fader.
0: Sí, muy mala, claro.
2: Bueno, que había tenía problemas de demencia y entonces se puede atribuir a que estaba tan demente que lo dejó de cualquier manera, pero no.
0: Y entonces, narrativamente lo que sí. digo es que es muy hábil el recurso porque precisamente se van dosificando las revelaciones a partir de la lectura de los diarios personales. Y ahí van saliendo poquito a poco y se va manteniendo el suspense. Y va paralela la decadencia del imperio colonial británico a la decadencia de la familia de los...
1: Y algo, eso es, iba a decir yo, y algo más, porque el planteamiento de esta saga toca temas muy actuales como, por ejemplo, las fracturas ideológicas y los choques generacionales.
2: Que pero eso sí que es actual. Otra cosa a notar es que hay muchos personajes, porque son los Lighthouse padre y madre, y luego están los cuatro hijos, la criada y su hija y la nieta, son siete, más una que se relaciona con ellos, que es la que va a investigar sobre este. Pero todos los personajes están muy bien tratados, muy bien delimitados.
0: Y muy engranados, y muy además.
2: Sí.
3: A mí me ha sorprendido mucho el del actor, ¿no? Que uno de una familia, digamos, acomodada, como era la de este veterinario, se dedica al teatro, ¿no?
0: Sí.
3: Y no ahorra ninguna matización la autora del mundo de la escena del Soho.
0: De sus lados más sórdidos a veces.
3: Lados sí. más eso, de cómo está metido en una denuncia que ahora nos suena a todos, por abuso
0: abusos de todo tipo.
2: De menores.
0: Todo tipo, de menores. Y lo de los niños que eso los mandan. Los reclutan como militares, bueno, como guerreros, sí, para sofocar rebeliones en otros países, sí. Para meterse en las minas en condiciones absolutamente que no vuelven vivos.
3: Claro.
0: Y lo del expolio cultural, que es una cosa que además está actualmente totalmente en vigor. Sí. Y que
3: toca muchos temas.
1: ¿Hay algún personaje, y esto por poner algo negativo, el personaje de Ben... A mí me parece más un arquetipo ideológico, más que una persona real y compleja. Es un poco, digo yo.
3: Sí, no, porque sí. Yo creo que está, no llega a la caricatura, pero es quizá con el que ella afustiga esa...
0: Es un crápula y es un, porque pero un dandy al mismo tiempo.
3: El profesor también se la extrae. Sí,
2: lo opuesto exactamente a la idea de la madre. Es una familia, exacto, que se mantiene unida, exacto, gracias al amor de la madre.
3: De la madre.
2: Cuando desaparece la madre, de algún modo se desintegra la familia.
0: Es curioso porque los Lighthouse... En realidad se llaman la familia Harbour, que significa puerto. Y entonces ella, pues, buscaron una palabra alternativa para no dar el verdadero apellido y buscaron la de Lighthouse, que es el faro, también de tema marino, pero queriendo significar que el Imperio Británico parecía, como tú has dicho, que era la democracia, que era tal, pero para ellos. Y en cambio, en el plano colonial, pues fueron racistas, fueron sanguinarios y en fin.
2: Pero mira qué bonito.

0: porque y qué poético, porque la luz del faro es intermitente. Y entonces a veces enciende y otra se apaga.
1: Sí, sí, sí.
2: Pero es esperanza, significa.
0: Sí, sí. Muy buena novela.
3: Se deja leer y es inteligente, además está muy bien documentada. Y repetimos el título.
1: ¿Qué fue de los Lighthouse?
3: Eso es.
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El Día Universal del Libro, celebrado durante el pasado 23 de este mes, fue un aquelarre de celebraciones que para mí tendieron a nivelar un poco el enorme desequilibrio que existe entre la sensibilidad y el salvajismo. Me voy a explicar. No entiendo cómo pudieron convivir la maldad de los impresentables gerifaltes que llenan los noticiarios, cosidos a sus respectivas maldades, con tantos y tantos actos presididos, por el humanismo y la bondad del arte. En efecto, cohabitan la maldad insolente con las inauguraciones de actos públicos, ferias de libros, encuentros con autores, homenajes, mesas redondas, recitales, músicas en directo, y no solamente en la ciudad de Murcia, también en los pueblos, Cartagena, Lorca, Molina, San Javier, Puerto Lumbreras, Mula, en fin, una gozada. Yo personalmente, y permitiéndome una pequeña frivolidad para hablar precisamente del contraste que os decía antes, soñé que Putin, Trump, Netanyahu, Kim Jong-un, Jamenei, Teodoro Obiang, Lukashenko, etcétera, estaban tomándose un café en la plaza de la catedral y tenían un libro en la mano y leían sentados bajo un naranjo. El naranjo estaba lleno de brevas. No cayó ni una.

0: Savan Robert es un poeta nacido en 1909 y muerto en el 1962, un poeta y ensayista tanzano, de Tanzania, que fue un defensor de la lengua, de las poéticas, del swahili. Es reconocido como uno de los grandes pensadores, intelectuales y escritores en swahili, en general del África Oriental. Vamos a leer de él tres poemas, tres sencillos poemas, en los que recupera la tradición y la cultura swahili. Es el país donde hay una gran imaginación. El camino para llegar a ese país es a través del pensamiento, no de los pies. Esto es muy oriental. Se dice que el placer que se encuentra en la tierra de la imaginación es como el del paraíso, excepto que en la imaginación hay enfermedad y muerte, pero en el paraíso hay vida eterna. Las palabras que vamos a escuchar ahora mismo en los versos que nos van a leer mis compañeros son tres poemas con reflexiones muy hermosas, de carácter moral y escritas con muchísima sencillez. Son tres poemas para reflexionar, sin grandes pretensiones intelectuales, es cierto, pero son muy bellos.
1: Kusadikika. La verdad no siempre camina por caminos visibles a los ojos, ni la justicia se viste con ropas que todos reconocen. El sabio observa en silencio mientras el mundo corre sin rumbo

0: porque quien busca con paciencia encuentra lo que otros pierden.
1: Utuora, la verdadera humanidad. La riqueza no es oro ni plata, ni la casa que se alza orgullosa. La riqueza es el corazón justo, que no olvida al que sufre. Ser humano no es solo nacer, es vivir con bondad y propósito, porque el valor de la vida se mide en lo que damos.
2: La luz del entendimiento. No maldigas la oscuridad cuando la noche cae sobre ti. Enciende, en cambio, una luz pequeña y verás el camino surgir. El ignorante tropieza mil veces y culpa al suelo por su dolor. Pero quien aprende a observar convierte la caída en lección. La mente es como el amanecer. Primero duda, luego revela, y quien cultiva su claridad nunca camina en tinieblas.

0: Nuestro viaje a Ítaca se dirige en esta ocasión a los escenarios donde se rodó la película de la que hemos tratado, la película de la primera escuela. Es decir, la región de la Auvernia. Ahora mismo pertenece a la región administrativa de Auvergne-Rhône-Alpes, porque después de la última división política de Francia. La Auvernia, que como región histórica, se encuentra en el centro de Francia y es un área muy montañosa y sobre todo de ambiente rural. Un destino muy popular para excursiones y también para el esquí. Tiene bosques muy extensos y volcanes muy inactivos. El más famoso y que casi todos los años oímos hablar de ese, el mítico Puy de Dôme, que sube el Tour de France, del Tour de Francia de vez en cuando, o casi siempre.
1: Es curioso porque era una región tradicionalmente muy deprimida porque quedaba al margen de los grandes ejes de comunicación del este y del oeste hacia París, desde el sur, y ha sido el turismo precisamente y un poco la explotación de sus múltiples encantos naturales. Y todo hay que decirlo también, la apertura del viaducto de Millau que ha conseguido enlazar y que además es una obra de ingeniería portentosa porque en su punto más alto llega a tener casi 350 metros de alto y los vientos soplan a más de 200 kilómetros por hora. O sea que pero ya eso pues la ha puesto un poco en el mapa y ahora mismo es una región bastante próspera y muy visitada.
0: También es famosa porque hay muchísimas fuentes termales como consecuencia de los antiguos volcanes también. Y hay una ciudad que muy famosa que por sus aguas, que es Vichy, y porque fue

0: fue dar nombre al régimen de Vichy, del mariscal Pétain, de que fue el héroe de la Primera Guerra Mundial, pero que luego en la Segunda, pues el hombre, el como tantos grandes hombres que han hecho muchas cosas, luego no han sabido seguir después, y no me refiero a nadie en particular.
1: Hay Alfonso, un músico que a mí me encanta, que se llama Aimé Chausson, que escribió bueno, su gran obra es El poema del amor y del mar, que a mí me chifla, pero tiene una que se llama L'Auvergne, precisamente. Y como curiosidad diré que Chausson murió de un accidente en bicicleta, es curioso.
0: Pues ya que estamos con una bicicleta, la capital de precisamente de la Auvernia es Clermont-Ferrand, que es la tierra del españolito aquel que ganó
1: Luis
0: Ocaña, sí, ¿os acordáis de él?
1: Verdad.
0: Bueno, es la capital, que tiene una catedral maravillosa. Bien, ya que dices también de lo de la bicicleta, hay un pasaje en la que habla el cartero, que es de los pocos que saben leer en la película, y dice que dentro de poco, con tanta gente como escribe, les van a obligar a ir en velocípedo.
2: Sí, Pedro.
0: Bueno, concretamente, el pueblo donde, o los, la localización donde se rodó la película que hemos visto, son, y hay precisamente una, me parece que es una randonnée efímera, un paseo efímero se llama, entre Tiranges y Saint-André de Chalancon, que es el pueblecito pequeño que aparece con un castillo continuamente, y cerca del Pont du Diable, que aparece también varias veces en la
2: zona. Es preciosa.
0: Esa zona es preciosa. Y también pues está el famoso, lo has dicho tú, el viaducto de Millau, que es realmente impresionante.
3: Oye, Alfonso, y la gastronomía tan buena francesa, bueno, en este lugar, ¿qué es lo...?
0: Pues tú piénsate que está dividida,
3: la caza, ¿no?
0: Está dividida, claro. Pero está dividida en cuatro departamentos. Uno es el Alto Loira, sí, que es donde están rodados, donde están estos pueblecitos que acabo de nombrar. Sí. Y luego está uno sobre todo, bueno, Puy-de-Dôme, que ya también lo hemos nombrado, y un tercero que es Cantal, que tiene un queso
2: fantástico.
0: Claro. Ya, vale. Y se puede encontrar en España.
2: Hablando de gastronomía, Éric Bénard, el director de la película que hemos comentado, precisamente hizo una película, aquí
0: sí,
2: ha hecho la primera escuela, pero también hizo el primer restaurante,
0: ya,
2: que fue en el siglo de las luces, que se llama
0: Delicioso. Creo que la comentamos.
1: Sí, hemos comentado. A mí me encantó la película.
3: La hizo el mismo director.
2: Exacto.
0: La misma sensibilidad.
3: Debe ser buen gastrónomo.
0: Sí, bueno, sí, y sí, sobre todo le gustan las cosas primerizas.
3: Claro,
0: es decir, está claro que los primores le gustan. Sin lugar a dudas, merece mucho la pena un paseo por la Auvernia.
3: ¿Cómo se llega?
0: ¿Cómo se llega? Pues
3: en avión hacia...
0: No lo sé si en avión. Yo siempre he ido en coche.
3: Ya lo sé.
0: Y entonces,
2: en coche está ahora muy bien comunicado.
0: Y entonces está, sí, pues arriba de Toulouse. Y hay también una ciudad muy bonita que se llama Aurillac, que es y está un poco más arriba de otras ciudades más que pertenecen más bien a Pirineos o Midi, y que es Moissac y otra serie de regiones. Pero vamos, yo siempre he ido por carretera, y si se puede pasar...
1: ¿Subiste arriba al Puy-de-Dôme?
0: Yo no. Cuando he ido... No.
3: Pero todavía no se ha hecho ciclista.
2: Esta región tiene todo el encanto ese de la Francia rural, de los pueblos históricos, el pueblo medieval que has mencionado, Chalancon, que es una verdadera joya. Así que
3: pues iremos.
2: Hay que animarse.

0: Estamos oyendo una canción que se llama Mr. Bojangles, que cantada por Nina Simone. Pero no va a ser esta con la que nos vamos a despedir, sino con otra. Nina Simone, ya notamos en su forma de cantar, pues era capaz de pasar desde el susurro hasta el grito, no en esta canción, pero sí en otras. Y el lamento, para intentando subrayar los estados de ánimo de los que tratan la letra de sus canciones. Es una cantante muy apasionada y que gusta de la improvisación, porque tocaba, como se dice, todos los palos: el jazz, el soul, el blues, el rhythm blues, todo. La canción que vamos a oír después es My Baby Just Care For Me, que es Mi Chica o Mi Chico Se Ocupa Solo de Mí, y que es una canción estándar de jazz que, escrita en 1930, se convirtió en un tema emblemático por un cantante que se llamaba Eddie Cantor, y ha conocido muchísimas versiones. En 1957 fue un éxito entre los 10 primeros del Reino Unido, cantado por, que lo puso en marcha precisamente, Nina Simone. Y supuso su renacimiento después de una época un poco más oscura de su propia vida, que era muy interesante también.
1: Hay una película que se llama Nina, precisamente, que es el biopic de ella, y cuenta pues un poco las tribulaciones que pasó.
2: Pues con esta Nina nos despedimos, con el deseo de que hayan pasado un buen rato y que les sirva de algo nuestro Ateneo.

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1: Son las 8 de la mañana.
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1: Saludos, ¿qué tal? Buenos días. Campo de Cartagena y Mazarrón están a esta hora y hasta el mediodía bajo aviso meteorológico amarillo. Podrán acumularse hasta 15 litros por metro cuadrado en una hora. Esas precipitaciones vendrán acompañadas previsiblemente de tormenta y de granizo. A partir de las 4 de la tarde, ese mismo nivel de aviso amarillo se activa en la comarca del Altiplano. Vamos a ver la previsión del tiempo para este domingo. Juan Carlos Piña.
3: Muy buenos días. Este Día de la Madre en la región de Murcia continúa la inestabilidad con intervalos nubosos y con chubascos que pueden ser localmente fuertes y pueden ir con tormentas. En el altiplano y en el campo de Cartagena se pueden recoger hoy 15 litros por metro cuadrado en una hora. Las temperaturas se mantienen en general con pocas variaciones. Podemos alcanzar máximas de 24 grados en Murcia, Cieza y Molina de Segura, 22 en Mazarrón y Lorca, 21 en Cartagena, Águilas, Yecla y Caravaca de la Cruz. Al margen de todo ello, sopla viento flojo de levante. Es una información de AEMET.
1: Previsión meteorológica que puede empañar algo una de las citas del fin de semana, el Festival Aéreo de San Javier. Las exhibiciones comienzan a las 10 de la mañana y se van a alargar hasta las 3 de la tarde. La previsión de asistentes durante todo el fin de semana superan las 180.000 personas. Los organizadores, el Ayuntamiento de la localidad costera, recomienda acudir con tiempo porque se pueden producir aglomeraciones, atascos. Héctor Verdú es concejal de Proyectos Estratégicos de San Javier.
4: Al principio las precipitaciones van a ser mínimas durante todo el fin de semana, entonces pues bueno, vamos a poder realizar el festival en principio pues sin ningún tipo de inconveniente.
1: Pero ese aviso meteorológico en todo caso está ahí y hay que ser precavidos. Y anoche quien puso en Murcia el broche al festival Warm Up fue Fatboy Slim. Hubo música y una afluencia de público al recinto de la FICA de Murcia muy superior a la del viernes. Veremos qué balance hacen los organizadores de este festival. Y ayer en Caravaca de la Cruz, el caballo Enol de la Peña Caprichoso vencía en la carrera de la Cuesta del Santuario, en las fiestas de los caballos del vino. Empleaba 8 segundos y 156 milésimas. La segunda posición fue para Garcel y Luminoso lograba el tercer puesto. Jesús López, hermano mayor de la cofradía de la Vera.
5: Es que recogemos las comarcas colindantes de Los Vélez, de Nerpio. Somos una ciudad abierta. Tenemos una Santísima Cruz que tiene cuatro brazos para abrazar a todo el mundo. Así que bienvenidos todos.
1: Unas fiestas en honor a la Santísima Reliquia del Noroeste, a las que todavía le queda uno de los eventos importantes, esa bendición de las aguas. Este puente, hoy es el último día, se ha conmemorado el Día del Trabajo con asignaturas pendientes. Un sector de la población sigue trabajando en vez sin ver reconocidos sus derechos laborales. Agricultura, servicios del hogar, hostelería y reparaciones domésticas son los ámbitos con más trabajadores en situación irregular. Sí ha bajado este fenómeno, sin embargo, en la industria del calzado. Victoriano Romero, de Comisiones Obreras.
6: Personas que vienen al sindicato y denuncian situaciones pues que en algunos casos podemos definir o aproximar a situaciones de casi semiesclavitud.
1: Y la madrugada dejó un nuevo pronunciamiento del presidente de Estados Unidos. Dice Donald Trump que el recorte de efectivos militares en Europa no se va a quedar en los 5.000 que el Pentágono quiere retirar de Alemania. El republicano amaga con reducir todavía más su presencia militar de este lado del globo. El anuncio de Trump llega en un contexto de creciente tensión diplomática entre Washington y Berlín, después de un desencuentro público entre el presidente norteamericano y el canciller alemán esta misma semana, Friedrich Merz. Y ahora vamos con los titulares del deporte. Nos los acerca Fermín Noain. Buenos días.
7: Hola, buenos días. El UCAM Murcia visita al Real Madrid con el objetivo de ganar por primera vez al cuadro madrileño en su cancha. Los de Sito Alonso son terceros en la clasificación. El Real Murcia juega esta tarde contra el líder, el Sabadell, en la Nova Creu Alta. El conjunto granada llega con 8 bajas y busca un triunfo que le daría virtualmente la permanencia. La Deportiva Minera y el Águila se juegan hoy el ascenso a Primera Federación. La Minera necesita ganar al Lorca y que el Extremadura no se lleve su partido contra el Linares. El Águilas, por su parte, tiene que ganar y esperar los tropiezos de Extremadura y Minera. El UCAM tiene que ganar al Jerez para meterse en playoff

0: Y el Yeclano se enfrenta al Estepona con el play-out en juego. El Ozono Global Jairis se juega su clasificación para las semifinales esta tarde contra el Perfumerías Avenida. El cuadro alcantarillero tiene que remontar 9 puntos en el pabellón Fausto Vicent. El Pozo Murcia goleó 6-3 al Alcira e iguala en el primer puesto de la clasificación con el Barça. El Jimbi Cartagena empató a 4 con el Manzanares tras sufrir un mal arbitraje y pierde la tercera plaza de la tabla. El Zambú Pinatar aplaza su clasificación para el play-off de ascenso a Primera División después de empatar a 2 goles con el Leganés. El Caesa Cartagena cayó contra el Palencia 72-82 y se jugará la permanencia en la última jornada. Y el Molina Basket se salva del descenso en Segunda FEB después de remontar al Jaén 93-82. Ganó el cuadro murciano.
1: Ahora les ampliaremos todo esto. Antes, parada en el kiosco en Murcia, el periódico de La Verdad dice en su portada que ha subido un 40% en 5 años el precio de las reformas de viviendas. La Opinión de Murcia señala como titular principal en su edición impresa que Tráfico recauda 2.000 euros cada hora en multas a conductores. El País subraya en su portada un asunto, cuenta de ese proceso de regularización extraordinario de migrantes, titula con una cita de un migrante marroquí: tener papeles nos salva la vida. Y El Mundo ha entrevistado a Matías Guillomar, presidente del Tribunal Europeo de Derechos Humanos. También titulan con una cita: los ataques personales a jueces son ataques al Estado de Derecho. 6 minutos sobre las 8 de la mañana. Al frente de la técnica está Paco Marín. Les manda un saludo, una pausa y comenzamos el relato informativo del día. Es 3 de mayo.
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1: El Festival Aéreo de San Javier encara su día más importante con la mirada puesta en el cielo y con miles de visitantes disfrutando desde ayer del ambiente previo. Hay aviso amarillo en la zona por lluvia desde esta madrugada hasta las 12 del mediodía. Héctor Verdú es concejal de Proyectos Estratégicos de San Javier.
6: Al principio las precipitaciones van a ser mínimas durante todo el fin de semana, entonces pues bueno, vamos a poder realizar el festival en principio pues sin ningún tipo de inconveniente.
1: Las exhibiciones comienzan hoy a las 10 de la mañana en Santiago de la Ribera con más de 45 aeronaves en vuelo y una previsión de hasta 180.000 asistentes durante el fin de semana. Esto ha llevado al sector de la hostelería a reforzar plantillas.
7: De esta parte de la Ribera pues va a ser muy visitada. Esperemos que de los 180.000 llegue a 200, a 300. Pero sí, claro, hemos reforzado mucho, estamos preparados para todo, preparados.
1: El festival espera superar, como decimos, esas 180.000 personas. Ante las previsiones de afluencia masiva, el ayuntamiento ha creado 6 aparcamientos con unas 12.000 plazas, con autobuses lanzadera que van a estar funcionando desde las 8 de la mañana. En materia de seguridad, se ha puesto en marcha un dispositivo de 200 personas. Durante esta jornada, un equipo de Onda Regional le va a acercar algunos detalles de este festival desde la localidad marmenorense, San Javier. Será en el programa El Rompeolas, que dirige Marta Morenilla. Tendremos conexiones en directo con nuestros compañeros desplegados allí, Marta Ferrero y también Víctor Moreno.
8: Pues a la formación Mirlo, que es, bueno, pues los pilotos de la patrulla Águila, los profesores de la Academia General del Aire y del Espacio, con el nuevo avión, que es la Pilatus, y los podremos ver en Santiago de la Ribera por primera vez en esa formación en un festival aéreo.
1: Y este que van a escuchar es uno de los temas más sonados del DJ y productor británico Norman Quentin Cook, más conocido como Fatboy Slim. Miles de festivaleros lo bailaron ayer en la FICA de Murcia, en la última jornada de conciertos del Warm Up. La afluencia de público este sábado al recinto fue mucho mayor que la del viernes. También sonaron otros grupos como Block Party o los ya conocidos por estas tierras, Lori Meyer y OGT Calor. A partir del mediodía seguirá el programa de actuaciones gratuitas en la Cárcel Vieja y la Plaza de la Universidad. Actuación en ambos escenarios que se enmarcan dentro de la programación de Somos Murcia. Nico actuó ayer en ella.
9: increíble. Tocar en Murcia siempre es como un sueño, es lo mejor que me puede pasar, además de...

0: no llevo demasiado tiempo, no llevamos demasiados bolos encima. El año pasado empezamos y sobre todo se siente como el calor de Murcia, en plan siempre volver a Murcia, a nuestra casa, los tres de la banda somos de aquí.
1: De su música y la de otras bandas como Xenia o Blaya disfrutaban públicos de todas las edades.
2: Bueno, somos asistentes al UAM desde siempre y ya desde que somos familia de cuatro, pues aprovechamos con los peques y nos acercamos a estos conciertos que hay de día.
1: Atraído por la música del Warm Up, su cartel aterrizaba por primera vez en Murcia desde Tenerife. Un festivalero, Ricardo, vive este festival desde el primer momento con otros amigos llegados de otros puntos del país.
3: Pues sobre todo el cartel, que a pesar de que cayera en uno de los cabezas de cartel, aún así tiene un cartel bastante completo y mucha variedad sobre todo. Y eso pues echa en falta en algunos carteles de otros festivales.
1: También hablábamos ayer con un grupo de cuatro lorquinos que acudieron a Murcia para el festival con el ánimo de disfrutar de la música indie.
4: Porque nos encanta, porque Murcia se pone maravillosa y el cartel siempre es muy bueno y es un evento que no nos podemos perder.
1: Este grupo ha ido cambiando cada año en función del cartel y en esta edición han subrayado el estilo de algunos grupos. Ahora será el momento de hacer balance de esta nueva edición del Festival Warm Up de Música Indie y Pop.
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1: Y seguimos con el relato informativo del día contándoles que el segundo plan estratégico contra la economía sumergida en la región de Murcia 2026-2028 está parado según Comisiones Obreras, que pide más medios para la inspección laboral y fiscal. En industrias como el calzado ha bajado notablemente el trabajo irregular, que en la región lideran sectores como la agricultura, seguida de los servicios del hogar, la hostelería y las reparaciones domésticas. Es lo que dice el estudio de los profesores de economía de la Universidad de Murcia, José Colino y Federico Martínez Carrasco, un informe que se presentó hace un año como base de ese plan estratégico regional que, según Victoriano Romera, secretario de Acción Sindical, en Comisiones Obreras, está parado.
6: La segunda estrategia frente a la economía sumergida ahora mismo está pues en una fase de stand-by, no por nuestra culpa, sino por la culpa de la administración. Nosotros creemos que hemos planteado la necesidad de retomarla.
1: Y otra reivindicación laboral, esta se ha hecho en la capital. Las 350 trabajadoras del servicio de ayuda a domicilio del Ayuntamiento de Murcia piden que se desbloquee la subida salarial de casi el 7% que están esperando desde hace más de un año. Las empleadas se quejan de que el nuevo pliego de condiciones sigue sin salir, se prorroga el anterior y no ven el dinero. Vanessa Marín, representante de las trabajadoras en el sindicato Citras.
7: No se puede aplicar la subida salarial de un 6.9% en este sector que no llegamos a 1.000 euros, pues imagínate lo que sería aplicar la subida salarial. Nos hemos mantenido engañados, nos dicen que es problema de contratación, pero contratación, el señor Muñoz no nos da ninguna respuesta, ni nos recibe, ni nada.
1: Y en Mula, su ayuntamiento insta a la Administración Regional a reconocer plenamente el carácter educativo del ciclo de infantil de 0 a 3 años. El gobierno socialista del consistorio muleño pide al Ejecutivo Autonómico que garantice su integración efectiva en el sistema educativo. Mula ha sido el primer ayuntamiento de la región en reconocer el estatus de los trabajadores de esta etapa educativa a raíz de una moción de Izquierda Unida que ha aprobado el Pleno. Antonio Moreno, concejal.
8: Se recoge así la necesidad de mejorar el servicio y de mejorar las condiciones laborales de la educadora infantil. Dicho esto, debemos pedir a la Administración Regional que actúe, que el Gobierno de López Miras dé más recursos a este servicio y que se mejore el mismo, ya que en estas edades de 0 a 3 años son básicas en el desarrollo de nuestras personas, ya que se forma la estructura de los niños y las niñas.
1: Seguimos con enseñanza. El acoso escolar, el bullying, es un fenómeno que permanece durante el curso 2023-24, el último del que hay datos aquí en Murcia. En la región se abrieron 641 protocolos de posible acoso escolar. De ellos, 55 concluyeron que contaban con evidencias factibles de ese acoso. Fuensanta Cerezo, experta en psicología educativa y bullying, asegura que los casos de acoso se dan en todos los centros y aulas. Además, mantiene que aunque ahora hay más conciencia sobre este problema, todavía se sigue mirando en algunos casos hacia otro lado.
9: Que nos tenemos que ir felicitando, fíjate lo que digo, por ser conscientes de que ese problema existe. Porque el problema hasta ahora, bien reciente, es que es, bueno, y todavía se mira para otro lado. Ese problema está en todas las aulas y prácticamente en todos los centros. Los estudios que hemos ido haciendo siempre han detectado.

0: afectado esto.
1: Con este puente del 1 de mayo hemos comenzado un nuevo mes. Mayo es uno de los meses más decisivos del curso para miles de estudiantes. Entre exámenes y entregas finales empieza la cuenta atrás hacia una etapa clave en su futuro, la PAU, la prueba de acceso a la universidad. Teresa Buitrago.

0: tienen que enfrentarse a la presión que les suponen los exámenes finales y poder llegar a la nota necesaria para acceder a la carrera que desean.
1: Que nos sobrepasa la cantidad de trabajo en lo poco que dura el curso.
2: Como cada vez las notas están más altas, entonces ver que por mucho que estudies cada vez cuesta más llegar a la nota de corte.
3: La presión que te metes tú, yo creo que eso es lo peor.
4: Que no paras de repetirte que tienes que hacer la PAU.
5: Pues la carga de los exámenes finales, los globales, todas las entregas de trabajos.
0: Durante el curso, cada año encuentran diversos problemas como contenidos diferentes o cambios de modalidad.
6: Apenas me da tiempo a organizarme como a mí me gustaría para el fin de exámenes.
2: En primero de bachiller me cambié de modalidad. El volver a dar asignaturas que llevaba mucho tiempo sin dar, tan poco tiempo para entender, me fue imposible sacármelo en un curso.
1: O a lo mejor comparamos con gente de otros colegios y vemos que los contenidos que tienen ellos y los que tenemos nosotros a lo mejor son más diferentes y tal.
0: Desde 2025 se ha implementado el nuevo modelo PAU, que va a ir sufriendo modificaciones hasta 2028. De esta manera pretenden aumentar la competencialidad, es decir, buscar más creatividad, pensamiento crítico y reflexión por parte de los alumnos. Este año, entre los cambios se encuentra la creación de un único modelo de examen y la incorporación de criterios de corrección comunes en la mayoría de las comunidades autónomas. El problema está en que estos cambios se dan a conocer una vez comenzado el curso, lo que afecta a los estudiantes.
4: Acaba empezando el curso sin saber realmente qué te va a salir en los exámenes.
3: Aparte de afectarnos a nosotros, también afectan a los profesores.
6: Son perjudiciales para los alumnos actuales.
2: Bastante complicado, ya que los cambios no suelen ser al inicio del curso, sino más bien al terminar el primer trimestre.
1: Y tenemos más miedo de no estar seguros a lo que nos estamos enfrentando.
0: Una de las materias más perjudicadas ha sido matemáticas. Teniendo sus planificaciones preparadas para este curso 2025-2026, en septiembre tuvieron una reunión sobre la PAU y se les notificó que iba a haber un aumento de temario en la modalidad de ciencias. Además, el formato ha pasado de 4 a 5 preguntas. Algunos profesores nos comparten cómo han afrontado este cambio.
7: Se aumenta el temario, se baja el tiempo y no se compensa con disminuciones de temario, no se puede garantizar un nivel de profundidad adecuado.
1: ¿Qué pasa? Que lo que tenían que haber hecho es que al ampliarlo, haberlo avisado para la PAU pero de otro año y haber dado 2 años, digamos, como de adaptación.
0: Otra de las novedades de esta asignatura es que ya no penalizarán las faltas ortográficas frente al resto, donde pueden afectar hasta un 10% de la nota.
1: Me parece muy mal que no se penalicen. Pero ya las faltas de ortografía gramaticales, igual que las faltas en la escritura de números. Porque, por ejemplo, según la RAE, la coma decimal se pone abajo, no se pone arriba. Yo cuando me he presentado a oposiciones, cuando hacía simulacro en la academia, me lo han penalizado.
7: En segundo de bachillerato, yo en principio no veo ningún disparate que se penalice. Ya habría que discutir la cuantía de esa penalización, porque creo que debe ser la comunicación escrita y hablada debe ser básica en nuestro sistema educativo.
0: Las asignaturas más complicadas de cara a la PAU, según la opinión de los alumnos, son Biología, Diseño, Historia de España y Lengua Castellana y Literatura. Aún así, los estudiantes afrontan este reto para cursar aquello que realmente quieren estudiar.
1: Derecho aquí en la Universidad de Murcia, Medicina,
2: Enfermería.
4: Estudios ingleses,
8: el grado superior de Ilustración en la Escuela de Arte de Murcia.
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10: El Partido Popular de la región critica a través de un comunicado la gestión que de las obras de la AVE está haciendo Adif en el municipio de Torrepacheco. Lamentan que estas han llevado a cortar varias vías de comunicación en ese municipio de algo más de 42.000 habitantes. Tras su reciente reapertura, no se ha recuperado, dicen en el PP, la funcionalidad total de esas infraestructuras. María Luisa Ramón es diputada de los Populares en la Asamblea Regional.
11: Durante más de 2 años, distintas infraestructuras viarias esenciales para la movilidad de los vecinos han permanecido cortadas y afectadas por estos trabajos. Esto evidencia la incapacidad del Gobierno central a la hora de ejecutar una obra estratégica.
10: El excoordinador regional de Vox, José Ángel Antelo, reitera la disposición de los dos diputados que han abandonado el partido de Abascal de apoyar el proyecto de ley de vivienda sostenible del Partido Popular, que sigue bloqueado por falta de apoyo en la Asamblea Regional. Antelo asegura que han ofrecido al PP en público y en privado su respaldo al proyecto legal que fue tumbado inicialmente en el hemiciclo por falta de apoyo en octubre del año pasado. Aún debe volver a presentarse en el Parlamento en forma de proyecto de ley.
12: Sí, sí, por supuesto, hemos hablado y más lo hemos dicho, si el decreto está, como se acordó, pueden contar con nuestro voto, lo hemos dicho en declaraciones públicas y también en manera privada.
10: Y en Lorca tratan de compatibilizar la conservación de su casco histórico y la necesidad de vivienda. El ayuntamiento ha comenzado los trabajos para construir una vivienda pública que se va a integrar en el parque municipal. La iniciativa forma parte de un proyecto más amplio que aspira a habilitar 12 viviendas municipales y a construir otras 7 en los barrios de Santa María, San Pedro y San Juan. El propósito último es mejorar

0: mejorar la calidad de vida de los vecinos y la imagen de esas barriadas tradicionales. María Hernández, concejala de Urbanismo en Lorca.
1: Con esta demolición y con la construcción posterior de una nueva vivienda se va a dotar y regenerar todo el entorno urbano de Lorca. Esta era una de los solares que se encuentra en el casco histórico, que tenía un gran deterioro con un foco, como decimos, de insalubridad y de basura.
0: La región de Murcia conoce muy bien esos episodios de lluvias torrenciales que a veces causan cierta afección en las zonas próximas a los cauces de ramblas y ríos. Pues bien, ya se encuentran activas en Mula las obras de limpieza y recuperación del río que lleva el nombre del municipio, del río Mula, con una inversión cercana a los 2 millones de euros. José Luis Piñero.
2: Las obras de limpieza y recuperación del río Mula ya han comenzado y empiezan a ser visibles en el término municipal de Mula, dentro de un proyecto impulsado por la Confederación Hidrográfica del Segura y financiado por el Ministerio para la Transición Ecológica y Reto Demográfico del Gobierno de España, con una inversión cercana a los 2 millones de euros. Los trabajos se están desarrollando desde la presa del Pantano de la Cierva, aguas abajo, así como en distintas ramblas del entorno de los baños de Mula, actuando sobre tramos clave para mejorar el estado del cauce y su entorno. Juan Jesús Moreno, alcalde de Mula.
3: Pues sí, ya han empezado en el término municipal de Mula, en algunos tramos, justo al salir de la presa del embalse de la Cierva, también en la Puebla de Mula, a un proyecto interesante que baja hasta Albudeite, Campos del Río, y más abajo de Campos del Río, en el embalse de los Rodeos.
2: Esta intervención permitirá mejorar la seguridad frente a episodios de avenidas, recuperar el entorno natural, favorecer la biodiversidad y poner en valor uno de los espacios ambientales más importantes del municipio, reforzando además la calidad paisajística y el potencial de uso público del entorno fluvial.
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0: Vamos ahora con información de fuera de nuestra comunidad. Anabel Aramendía, buenos días.
5: Y empezamos con un suceso que ocurría ayer en Esplugues de Llobregat, en Barcelona. El ayuntamiento condena el asesinato este sábado en la calle de una mujer a manos de un hombre que ha sido detenido posteriormente y que ha calificado como hechos graves, por lo que expresa su preocupación, ya que afectan a la convivencia y a la seguridad ciudadana. El hombre se dio a la fuga, aunque fue localizado y detenido por los Mossos a los pocos minutos. Activistas han denunciado torturas contra los activistas español y brasileño que están bajo custodia israelí y que han sido trasladados a la cárcel de Siquimá, en el norte de la Franja de Gaza, tras su captura el pasado miércoles en aguas cercanas a Creta. Centenares de personas se concentraban ayer frente a la sede de la Comisión Europea en Barcelona para reclamar la puesta en libertad de estos dos activistas que se han declarado en huelga de hambre y que van a comparecer este domingo ante el Tribunal de Magistrados de Ashkelon en una vista penal para decidir sobre la prórroga de su detención por parte de las autoridades israelíes. Otras autoridades, las cubanas, han señalado que cualquier ataque contra la isla llevaría consigo inevitablemente un riesgo para toda la región en un contexto de creciente tensión entre la Habana y Estados Unidos a raíz de las recientes amenazas del presidente Donald Trump de hacerse con el control de Cuba. Por cierto, que Donald Trump ha asegurado que va a estudiar pronto el plan de 9 puntos para poner fin a la guerra en Irán, porque Irán le ha presentado a su vez ese plan de 9 puntos, si bien se muestran todavía recelosos con la propuesta y han puesto en duda que sea un precio razonable a pagar para compensar los 47 años de vigencia del régimen de los ayatolás. Alemania responde a la retirada de soldados anunciada por Trump. El ministro de Defensa ha dicho que el paso que ha dado Estados Unidos deja claro que Europa debe asumir más responsabilidades para velar por su propia seguridad. Tras la marcha de los soldados, el número de militares estadounidenses en suelo europeo se reducirá en unos 80.000, una cifra similar a la que había previamente a la guerra. La reducción se va a hacer entre 6 meses y un año. Trump ha amenazado con retirar mucho más de 5.000 soldados.
0: Es lo que decía el presidente de los Estados Unidos, materializando esa amenaza sobre Europa. 8:24 de la mañana, vamos ahora con el deporte. Fermín Noain.
6: El UCAM Murcia Club Baloncesto busca dar la sorpresa este mediodía contra el Real Madrid en el Movistar Arena. Los universitarios son terceros en la tabla y han ganado sus 7 últimos partidos. El encuentro comienza a las 12. Sito Alonso recuerda que nunca han vencido en la cancha del Real Madrid.
7: Si es el mejor momento, no lo sé. Seguro que es verdad que esta racha el club nunca la ha vivido. No, pero

0: Se ha vivido otras muy buenas y no hemos tenido la fortuna como club, como institución, de poder conseguir una victoria nunca allí. Eso habla de la dificultad, pero creo que nosotros tenemos una motivación grande de ir allí, de hacer un buen papel, de ser muy competitivos y de intentar poner las cosas difíciles a un equipo que está jugándose cosas súper importantes.
1: El Real Murcia se mide esta tarde al Sabadell, líder de Primera Federación. El conjunto grana llega con 8 bajas y la duda de Gazzaniga, que ha viajado con el equipo. No jugarán Mier, John García, Alberto González, Palmer, Ortuño, Antonio David, Piñeiro y Ekain. Se espera una gran entrada en la nueva Creu Alta, que podría llenarse con más de 11.000 espectadores. Los de Curro Torres persiguen una victoria que les daría la permanencia virtual en la categoría.
2: Veremos a ver el desarrollo del partido, pero sí que es verdad que vamos a tener que competir durante 90 minutos. Es un equipo muy intenso, aguerrido, que no deja de pelear, que no deja de trabajar, y eso nos va a exigir a nivel físico muchísimo durante el partido, y a nivel de concentración también minimizar al máximo los errores. Y luego lo que tenemos que decir nosotros dentro del terreno de juego, también estar en ese sentido acertados.
1: La Deportiva Minera y el Águila se juegan hoy el ascenso a Primera Federación. La Minera necesita ganar al Lorca y que el Extremadura no venza al Linares. El Águilas tiene que imponerse al Almería B y esperar los tropiezos de la Extremadura y de la Minera. El UCAM apura sus opciones de lograr plaza para el playoff. Los universitarios están obligados a ganar a domicilio al Jerez en el debut de Dani Pina en el banquillo. Por su parte, el Yeclano se enfrenta al Estepona con el playout en juego. Todos los partidos empiezan a las 12. El Imperial se clasificó ayer para las playoffs de ascenso a Segunda Federación tras imponerse 1-2 al Santa Cruz. En baloncesto femenino, el Ozono Global Jairis se juega su clasificación para las semifinales de la Liga Femenina. El cuadro alcantarillero está obligado a remontar 9 puntos de desventaja ante el Perfumerías Avenida en el pabellón Fausto Vicent. El Caesa Cartagena se complica la permanencia tras caer 72-82 contra el Palencia en el Palacio de Deportes. Los albinegros se jugarán la salvación en la última jornada contra el Tizona Burgos. Por su parte, el Molina Basket logró la permanencia en Segunda FEB anoche después de remontar al Jaén en la vuelta de la eliminatoria de permanencia. Ganó el conjunto molinense el pabellón Serrerías por 93-82. Carlos Miñana, el técnico del Molina Basket, mostraba su felicidad por este éxito.
3: Me enorgullece estar aquí en esta situación, ver tanta alegría, ver tantos jugadores de la casa llorando porque lo sienten como suyo. Pues lo primero, es una gran alegría.
1: Fútbol sala, el Pozo goleó 6-3 al Alcira, igual así en el primer puesto de la clasificación con el Barça, antes del duelo entre ambos equipos del próximo viernes. José González valora la liga regular de su equipo y considera meritorio estar peleando por el liderato.
4: Hemos tenido la suerte o la mala suerte de encontrar un transatlántico como el Barça, que este año pues está haciéndolo igual que nosotros, hasta fecha de hoy, idéntico a nosotros, con los mismos puntos, compitiendo obviamente con muchísimo más goles a favor que nosotros. Hoy, si no me equivoco, pues ya tiene más encajado que nosotros, si no me salen mal las cuentas. Y no me lo esperaba, pero bueno, contento de poder llegar a disputar ese penúltimo partido con opciones de ponernos líderes.
1: El Jimbi Cartagena empató a 4 goles con el Manzanares, pierde la tercera plaza de la tabla. Pablo Ramírez y Baltiño fueron expulsados por los árbitros. Rafa Fernández, el segundo entrenador del Jimbi, acabó indignado.
5: Ahora mismo, mucha impotencia. Partido creo que era muy bonito de jugar. Manzanares en su campo es un espectáculo de lo jugar y fuera también. Creo que nosotros hemos competido a un nivel alto, dadas las circunstancias en las que veníamos y lo que tenemos por delante, pero es que es indignante y me duele mucho que un partido como este se decidan por cosas como las que se han visto hoy. Entonces yo ahora voy a acabar el partido en un autobús, voy a ver jugar a mi equipo otra vez el partido, lo voy a cortar, voy a estar analizando todo lo que ha pasado. Solo pido también que desde el Comité Técnico de Árbitros también vean el partido, lo analicen, lo vean, y si es posible, que vean también los últimos 5 partidos que nos han pitado Óscar Ropero y Samuel Gabaldón. Me gustaría.
1: Un apunte más, el Zambú Pinatar aplaza su clasificación para el playoff de ascenso a Primera División tras empatar ayer a 2 goles con el Leganés.
6: Nosotros lo vamos a dejar aquí, no sin antes recordarles que ahora llega Fernando Vera y el programa Campo y Vida. Y tras esto, una nueva ventana con la actualidad en el boletín horario de las 9 y el Rompeolas, con conexiones en directo desde San Javier con motivo del Festival Aéreo. Van a realizarlas nuestros compañeros Marta Ferrero y también Víctor Manuel Moreno. 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

0: 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Disfruten del domingo. Adiós.
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3: Hola, muy buenos días, amigos oyentes. Les hablamos los del campo, los de Onda Regional de Murcia, en este día 3 de mayo, en el que les vamos a hacer una especie de pequeño resumen sobre un acto importantísimo que se disputaba en defensa del trasvase Tajo Segura, reuniendo autoridades y a regantes de la vecina provincia de Alicante, de la Comunidad Valenciana y de la provincia de Murcia. El acto se llevó a cabo en el Pilar de la Horadada, allí auspiciado por su alcalde, José María Rita, y bueno, pues estuvo presente la Comunidad Autónoma de Murcia, Fernando López Mira, Juan Pérez de Llorca, el máximo responsable de la Generalitat, las comunidades de regante, de todo el scrap, y hemos sacado algunos testimonios de los más destacados que se produjeron en ese día. Aparte de ese asunto, tendrán su informe de sanidad vegetal y también con nuestro amigo Javier Ramos, y tendrán también la información de precios de los amigos de FECOAN. Todo esto va a ser posible porque David Navarro nos va a ayudar a que todo suene correctamente. Empezamos ya mismo con nuestro Campo y Vida.

0: Bueno, pues ese acto que se celebraba en Pilar de Alvarado, en la vecina provincia de Alicante, hermanos de sufrimiento, vecinos absolutamente, no solamente los alicantinos, multiplicado por cuatro, los de Pilar de la Horadada. Bueno, pues reunía a todos los presidentes de las comunidades de regantes del Escrap, reunía a las autoridades políticas del gobierno de la región de Murcia, del gobierno de la Generalitat Valenciana, uno de los primeros actos en la región de Murcia, de Juan Fra Pérez Llorca, el nuevo presidente de la Comunidad Valenciana, estaba Fernando López Mira, tomaron la palabra muchas personas, pero algunas de las más destacadas, algunos de los testimonios, yo les he resumido para todos ustedes. El primero que les hemos seleccionado, el de Manolo Martínez, presidente de la Comunidad de Regantes del Campo de Cartagena, que hablaba de que se tenía que seguir reclamando más infraestructura para el Levante sin ningún tipo de complejo.
1: Tenemos que seguir reivindicando que hay que construir nuevas infraestructuras. Somos el doble de ciudadanos que hace 40 años o 35 años. Los usos del agua han cambiado, pero las grandes infraestructuras continúan siendo las mismas. Y es más, no solamente eso, sino que se está cuestionando la pervivencia o el manejo con sensatez de lo ya existente. Pero que tenemos que construir infraestructuras que nos permitan dos cosas principales. Una, proteger a la población cuando hay una avenida importante. Si no fuese por los embalses, en muchas zonas de las que hoy habitamos no podríamos vivir. Se inundarían cada vez que hubiese alguna precipitación importante. Pero tampoco podríamos producir alimentos, que al final parece que se nos olvida, pero todos comemos. Sin alimentos no hay vida y sin agua no hay agricultura. Hoy falta un día menos para el próximo periodo de sequía y los problemas se resuelven cuando tenemos agua, no cuando estamos en plena sequía. Y una cosita muy breve. El trasvase Tajo Segura, en nuestra zona, la comunidad de regantes del campo de Cartagena, que creo que es la única comunidad de regantes supracomunitaria que existe, el sector 1 es Pilar de la Horadada, la comunidad valenciana y el resto de la región de Murcia, es el eje principal que nos permite utilizar el resto de aguas. Nos permite utilizar una pequeña proporción de aguas subterráneas, que son aguas salobres, por sí solas no son aptas para riego. Nos permite utilizar las aguas regeneradas de todas las estaciones depuradoras, que también las zonas costeras tienen intrusión marina y tampoco son aptas para riego por sí solas. En muchos casos nos permite utilizar agua desalada, que sabemos los problemas que tiene de precio y de calidad. Y también nos permite utilizar una pequeña porción, lo he dicho al principio, de aguas subterráneas. Aquí tenemos dos acuíferos importantes, el cuaternario, que es agua muy salobre y que además tiene los niveles muy altos y está ocasionando problemas en los sótanos, en la cimentación de las viviendas.

0: viviendas, pero no se hace nada. Por parte de la Administración Hidráulica no se permite, a pesar de que esté recogido en los diferentes planes de la demarcación, no se permite utilizar estas aguas porque hay que tratarlas, son aguas salobres.
1: Hablaba Lucas Jiménez, presidente del SCRA, de los incumplimientos que se venían realizando por parte del Ministerio de Transición Ecológica.
2: Segundo, modernización de las zonas regulables del Alto Tajo. Esto era importantísimo para nosotros porque se nos dijo que de esa inversión de 68 millones de euros se iba a derivar un ahorro de 100 hectómetros cúbicos que venía a equiparar prácticamente la cifra de recorte que va a ser de 105 hectómetros cúbicos. ¿Sabéis cuánto ha invertido el Ministerio a fecha de hoy? 0 euros, incumplido. Y en la cuenca del Segura, la ampliación de todas las desaladoras del Estado, incluida la de la Mancomunidad de Canales del Tevilla, por un valor de 425 millones. Es justo decir que se han invertido de ese total de 425 millones, 100 millones de euros. Y gracias a la gestión eficiente de la Confederación Hidrográfica del Sur. Respecto a la conexión de la desaladora de Torrevieja para que las comunidades reciban el agua, no hay tuberías que permitan que las comunidades reciban su concesión, que estaba valorada en 220 millones de euros, se ha invertido 0 euros a pesar del buen trabajo que está haciendo tanto la Generalitat Valenciana como la propia Confederación y el empeño que están poniendo en que esa conexión salga adelante. Y en placas fotovoltaicas, de un total de 360 millones presupuestados, invertidos a día de hoy, 0, pero aparte, con el agravante, no tenemos noticia alguna de qué va a pasar con esas plantas fotovoltaicas. Buena parte de estas inversiones, por no decir todas, se iba a cubrir con fondos procedentes de Europa. Pero además el Real Decreto, esta es la parte interesante del asunto, el Real Decreto incluía otras medidas que permitían conocer de primera mano cuál era la salud del río a partir de todo este tipo de inversiones, del incremento de caudales ecológicos, etcétera, etcétera, etcétera. Y segundo, decía, con el fin de realizar el seguimiento del programa especial de seguimiento de la salud del río, se crearán comisiones paritarias mixtas del Ministerio con las comunidades autónomas a partir de esta fecha del 24. Pasado 2 años, aquí están los responsables máximos del Gobierno de Murcia y del Gobierno de Valencia. ¿Cuántas reuniones han tenido ustedes en los últimos años? 0. Falso. Fíjese hasta qué punto eran falsos las intenciones medioambientalistas del Ministerio, que en el actual ciclo de planificación, el Tajo, reconoce que no tiene noticias de todos esos hectómetros que hemos mandado alegremente hacia Portugal, no sabe si ha dado algún resultado en el Tajo. No tiene nada analizado, nada estudiado.
1: Decía Fernando López Miras, presidente de la comunidad autónoma, por qué se estaba cerrando, trataba desde su punto de vista de explicar por qué se estaba tratando de poner contra las cuerdas al trasvase Tajo Segura.
3: Se quiere recortar el trasvase Tajo Segura, y esto es lo más importante para poder combatir la decisión, estrictamente por una cuestión política, por voluntad política. No es porque en España no haya agua, porque hay agua de sobra, y no es porque no haya capacidad de gestión, que no la hay, pero no es por eso. ¿Y por qué me lleva a mí a pensar, a compartir y a ser plenamente consciente y tener claro que es una decisión política, que es voluntad política? Por varios motivos. Hombre, que el presidente del Gobierno en abril de 2018, dando un mitin en Valencia, prometiera cerrar el trasvase Tajo Segura, ya es esclarecedor. Que en esa planificación hidrológica, que en esa planificación de las cuencas, los criterios para subir los caudales ecológicos del Tajo Segura solo afecten a un trasvase, es decir, que se establezcan criterios que solo afecten a un trasvase de los 50, nos hace otra idea, ¿no? Que además haya que subir los caudales ecológicos por el estado de las masas de agua y sobre todo por la escasez de los recursos en el momento en que entre Peñas y Buendía tiene el máximo histórico. Es decir, que estemos preocupados, ocupados y que tengamos

0: miedo porque hay muchas familias con miedo del futuro, del recorte del trasvase Tajo Segura. El día, el momento en el que la cabecera del trasvase entre Peña y Buendía esté en máximos históricos, nunca ha tenido tanta agua como ahora. Bueno, todo esto nos lleva a tener claro que es una decisión exclusivamente política. Es una decisión que ha dejado de lado los criterios técnicos y, lo más importante, que ha dejado de lado las consecuencias que puede suponer. Es una decisión que evidentemente no atiende al interés general, porque el interés general sería mantener una infraestructura que está generando de forma directa 100.000 puestos de trabajo o que tiene un impacto económico de 4.000 millones de euros del PIB. ¿Qué país con la que está cayendo puede prescindir de 100.000 puestos de trabajo directo y 4.000 millones de euros de PIB? ¿Qué país? Porque hablaba, creo que era José María el que hablaba del sol y del agua, ¿verdad? Y hay algo que todavía no se puede conseguir. No se puede llevar el sol donde hay agua. Eso es imposible. Pero sí se puede llevar el agua donde hay sol. Y ese es el fin último de los trasvases. Por tanto, como es una decisión política, como es una decisión ideológica, tenemos que combatirla. Sí. Mirad, lo que diga el Tribunal Supremo es importante, evidentemente, pero no es lo más importante. Creedme que no es lo más importante. Porque el Tribunal Supremo al final fallará en si puede hacerlo o no puede hacerlo el Gobierno de España, si puede tomar esa decisión o no, o si puede imponer unos corredores ecológicos o no. Realmente el Tribunal Supremo no va a entrar en el fondo de la cuestión. Dirá si es competente o si no es competente, si puede hacerlo o si no puede hacerlo.
1: Y el presidente de la Generalitat Valenciana, Juanfran Pérez Llorca, pedía unión, pedía esfuerzo en el trabajo, hablaba del esfuerzo encomiable que los agricultores venían haciendo y decía que había que seguir peleando.
2: Yo entendería que el Gobierno de España no nos quisiese dar agua si nosotros durante tanto tiempo solo rogásemos y no diésemos ejemplo en el trabajo. Pero es todo lo contrario. Hemos sido capaces de convertirnos en un referente de toda Europa de cómo se gestiona el agua, cómo se aprovecha, cómo se reutiliza y cómo somos capaces de transformarla y volverla a utilizar para mejorar nuestros campos y para mejorar también el abastecimiento de agua, como lo decía Fernando, el presidente, a más de 2,5 millones de personas que viven aquí. Por lo tanto, nosotros la pedimos, pero siempre dando ejemplo. Y les doy algún dato concreto de nuestra tierra, de la Comunidad Valenciana. Hoy en la Comunidad Valenciana hemos hecho una inversión importantísima en modernización de regadíos. Más del 74% de nuestros regadíos están modernizados. Fíjense la comparativa que hacía Lucas de aquellos compromisos que ha tenido el Gobierno de España de modernización de regadíos en el Tajo y que no ha hecho absolutamente nada. O hemos hecho un plan de reutilización de aguas importantísimo en nuestra comunidad, con una inversión de más de 600 millones de euros. 600 millones de euros en la Comunidad Valenciana para reutilizar el agua. Más del 40% del agua que consumimos está reutilizada y nos marcamos el objetivo de llegar al 45% antes del 2030. Por lo tanto, como ven, valencianos y vecinos de la región de Murcia, nos pasamos el día dándole al mazo, a la vez que pedimos algo que he dicho al principio, que es justo y que es solidario. Y yo quiero hacerles una reflexión de lo que creo que debe ser un país o lo que debe ser un Estado. Un país y un Estado te tiene que proteger, sobre todo te tiene que proteger cuando tienes momentos de dificultades. ¿Qué les voy a contar yo de la Comunidad Valenciana? Que ustedes saben que hemos sufrido una de las peores catástrofes que ha vivido este país con la Dana. Y nos quedamos con una frase, si quieren ayuda que la pidan, ¿no? ¿Qué ha hecho el Gobierno de España para garantizar el suministro del agua para los regantes o para beber durante todo este tiempo? Una imagen vale más que mil palabras, la han visto antes ahí. Absolutamente nada, absolutamente nada. Por eso coincido con Fernando, con el presidente de la región de Murcia, que es una cuestión política, que es una cuestión de voluntad política. Porque si fuese solo una cuestión ideológica o medioambiental, hubiesen hecho las inversiones que creen

0: ellos que hacían falta para sustituir al trasvase. Y no lo han hecho.
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0: nos indica que llega el momento de conocer el estado sanitario de nuestros cultivos y acudimos siempre a nuestra fuente principal, a nuestro técnico de cabecera, a Javier Ramos, a quien podemos saludar una mañana más. Javier, un saludo, buenos días.
1: Hola Fernando, un saludo, buenos días a todos.
0: Oye, empezamos si quieres, como siempre, que estamos en esta época del año, por nuestras hortalizas, que van cambiando, van pasando los meses, se va pasando de unas a otras, ya no le hablamos a la gente de alcachofa, ya le hablamos de otras cosas. Cuéntanos, Javier.
1: Pues bueno, sobre hortalizas, lo primero que tenemos que indicar es que continúan los ataques de pulgones, que también son ataques habituales que sean estas fechas, y sobre los que lo que es recomendable actuar con tratamientos fitosanitarios lo más preventivos que posibles en cuanto se detecten los primeros focos. Hay que utilizar siempre productos fitosanitarios y técnicas de aplicación que sean compatibles con la fauna ciliar, porque esta fauna nos ayuda siempre a contribuir a reducir los problemas de estas plagas junto con otras a medio y largo plazo. Por lo tanto, habrá que usar también los tratamientos que sean solamente imprescindibles en las plantaciones que estén afectadas. También tenemos que ir vigilando la evolución de las diferentes especies de lepidópteros que pueden atacar llegar a la mayoría de los cultivos hortícolas, que más con estas fechas que se espera que aumente sus poblaciones con este incremento de temperatura de una forma bastante significativa. Ahora mismo lo más nos importa son los ataques que se están produciendo de Plutella en brócoli y de Spodoptera y Helicoverpa en hortalizas de hoja.
0: Muy bien, pues ahí tenemos un poco la idea que tenemos con relación a las hortalizas. ¿Qué me cuentas con relación, por ejemplo, al tomate?
1: Pues en relación al tomate, hoy vamos a hablar un poquito más extenso sobre la tuta absoluta, porque se está produciendo un aumento importante de sus poblaciones, sobre todo en las plantaciones que ya son un poco más viejas, aunque todavía no se observa el control por parte del Disiocoris. A partir de estas fechas sí que es cierto que se espera que una rápida instalación y multiplicación de los míridos, por lo que también los niveles de bosca blanca y de tuta deberán comenzar a estabilizarse en las parcelas que llevan este tipo de control biológico. Queremos recordar que la tuta es una plaga que es bastante compleja, pero que es muy controlable si se actúa con buenas maneras. Entre las actuaciones más importantes destacamos siempre las medidas de higiene que impidan que las parcelas se mantengan contaminadas. Hay que tenerse en cuenta que la plaga puede persistir sin cultivo ni otras plantas hospedantes durante 5 o 6 semanas. Como complemento a estas medidas que comentamos de higiene, estaría también la protección física de las plantaciones con mallas y dobles puertas, así también como la utilización de técnicas de trampeo masivo, aunque esta es una técnica eficaz en parcelas que, como comentamos, que tengan buenos cerramientos. Luego también, en caso necesario, pues habrá que recurrir a tratamientos fitosanitarios para conseguir un buen control de esta plaga, sobre todo en las primeras fases de la plantación. Y por otro lado, para terminar un poco con el tomate, simplemente comentar que se empiezan a observar los primeros focos de basates en algunas parcelas y algunos ya también empieza a verse, aunque está en nivel anecdótico, un poco de araña roja y de mosca blanca en estas parcelas.
0: Bueno, pues ahí tenemos un poco la idea que ha pasado con relación a ese cultivo del que les hablamos. Y con relación al pimiento, Javier.
1: Pues con relación al pimiento, indicar que persisten los riesgos de algunos problemas fúngicos, especialmente de botritis y oidiopsis, que se dan, pues, sobre todo por estas temperaturas que estamos teniendo ya, en las que todavía hay lloviznas y aumentan las temperaturas, por lo que es fundamental hacer tratamientos preventivos con azufres, especialmente sublimados. Cuando no podamos realizar estos tratamientos con estos azufres sublimados, los azufres mojables, quería decir, también constituyen una buena alternativa. Aunque también es cierto que en muchos casos va a tener que ser necesario realizar ya tratamientos antioidios específicos. En cuanto a la botritis, ya sí que se están observando problemas puntuales. Sin embargo, los tratamientos específicos de esta enfermedad no suelen ser necesarios en estos momentos, siendo mucho más importante realizar un buen saneamiento de las plantas en las que veamos que existen lesiones de estos hongos y mantener una buena ventilación de los invernaderos.

0: Luego mencionar también que hay un pequeño aumento de mosca blanca, que debido a estas condiciones climatológicas que estamos comentando, aunque también ya existe la presencia de sus depredadores, como Oryza ambliseius, y lo mismo ocurre con otras especies que estamos encontrando que están atacando, como pulgón, como afi, que también tienen sus niveles de parasitismo ya bastante incrementados, y asimismo como la araña roja, Tetraenchus urticae, que pasa un poco lo mismo con las dos anteriores, que también ya tienen un nivel de control biológico bastante importante.
1: Muy bien. Oye, y dejamos entonces las hortalizas, pasamos entonces a los cítricos. ¿Cómo se encuentran en este momento? Bueno, los árboles se están descargando rápido este año porque hay buen precio en los frutos. A veces no es lo mismo tratar un fruto que un producto, un árbol que tiene la carga de fruta encima y que la va a tener que tener 30 o 45 días, que un árbol que se ha desprendido, digamos,
0: Rápido.
1: pronto de lo que entre comillas es la carga, ¿verdad, Javier?
0: Sí, exactamente, eso es así. Por eso que son, siempre hay que tener un poco, aparte de las medidas que nosotros podemos ir recomendando aquí en tus informes, es también entender bien tu cultivo, también de acuerdo con el mercado y hacer los tratamientos simplemente que sean necesarios, justos para cómo está, en función de cómo esté el desarrollo de tu cultivo. Por eso queremos mencionar que continúan el ascenso generalizado de presencia y capturas de diferentes plagas. Aunque dentro de la estabilidad general de las plantaciones que venimos indicando de las semanas anteriores. Los mayores problemas que estamos encontrando son focos que están de pulgón verde, que afectan a las nuevas rotaciones. El mirador de los cítricos también está repuntando, por lo que hay que tener, como siempre decimos, mayor cuidado en los cultivos que sean jóvenes, hasta 5 años. Y el efecto, aunque está incrementando también su presencia, ahora mismo tampoco se están reportando graves daños, porque los daños se producen en los frutos pequeños, pero ahora mismo no hay una población para que produzca graves daños. Luego hay otras plagas que también están aumentando ya con las temperaturas, como el piojo rojo. Hay que tener también cuidado ya con estas lluvias que hemos tenido con enfermedades fúngicas, en especial atención a la fitoftora.
1: Muy bien. Bueno, oye, ya una vez que hemos concluido con los cítricos, ¿qué me cuentas con relación a la uva de mesa que está en ese estado maravilloso de explosión vegetativa, funcionando a todo trapo, empezando a cargar los racimos? Cuéntame.
0: Pues respecto a la uva de mesa, que como está ya pues bastante espectacular, como dices tú, seguimos afortunadamente sin ausencia de capturas de la Lobesia botrana, que siempre la verdad es que el control que se está haciendo en la región es muy bueno en uva de mesa y no estamos encontrando problemas, pero porque la verdad es que se han puesto las pilas muy bien nuestros productores y lo están haciendo muy bien. Los controles realizados con técnicas de descortezado del tronco y de los brazos, se ha observado ya la presencia de melazo, de Planococcus ficus y de la castañeta. Así que habrá que tener especial cuidado ya con ellos para controlar su evolución. También, debido a estas lluvias de estos días, habrá que extremar la vigilancia ante posibles focos de enfermedades fúngicas. Fernando, sí que te quería comentar una cosa que sí se me ha pasado a mí, perdóname,
1: Sí,
0: sobre hablar de los
1: sí,
0: cítricos, que quería
1: sí.
0: hacer un inciso que hemos hecho otros días sobre el virus de la clorosis nerviosa amarilla de los cítricos.
1: Ajá.
0: Simplemente volver a recordar que es muy importante mantener la vigilancia de esta virosis, que es de reciente aparición, y queremos recalcar que ante cualquier síntoma sospechoso deberán ponerse en contacto con el Servicio de Sanidad Vegetal de la región de
1: Muy bien.
0: Murcia, porque es fundamental la detección precoz. En el informe podrán ver fotografías de cómo afecta, cuáles son los síntomas que más se ven, especialmente el limonero y el lima, porque
1: Sí,
0: naranja
1: porque lo estáis
0: y
1: vigilando,
0: mandarina
1: claro,
0: no da la cara.
1: lo estáis
0: Exactamente.
1: vigilando
0: Hay que estar muy.
1: especialmente y queréis tenerlo 100%
0: Correcto.
1: controlado. Y ahora mismo estamos en
0: Eso
1: un punto en el
0: es.
1: que es muy importante que alguien sea capaz de decir, oye, en Librilla, oye, en no sé dónde, oye,
0: Exactamente.
1: aquí en Santa
0: Mirar
1: Mera
0: a ver,
1: he visto esto,
0: exactamente.
1: claro, para saber si ha
0: Aunque luego
1: entrado o
0: no
1: no ha
0: fuera,
1: entrado,
0: pero.
1: efectivamente,
0: Correcto.
1: claro.
0: Aunque luego no fuera, pero es importante cualquier indicio
1: Ya,
0: poder ir a verlo
1: está
0: con
1: claro. Vale, bueno, una vez que hemos abrochado ese apunte con los cítricos, habíamos hablado de la vid, y con relación a los frutales, ¿qué tenías para comentarme?
0: Pues con relación a la frutal de hueso, comentamos que sobre el gusano cabezudo, nuestro temido gusano cabezudo, con el aumento de estas temperaturas ya se producirá un aumento de los adultos en las zonas que estén afectadas por esta plaga. Al mismo tiempo que se están distribuyendo ya por toda la parcela. El periodo de puesta de huevos suele comenzar en las zonas más cálidas hacia mediados de mayo, por lo que tanto es aconsejable empezar a bajar ya las poblaciones antes de esta fecha para evitar así que se haga la puesta de huevos en el suelo, porque una vez que eclosionan y ya se meten dentro de la tierra y en las raíces ya es imposible realizar los tratamientos. Por tanto, hay que intentar bajar ya esas poblaciones. En cuanto a la mosca de la fruta, en estos días,

0: pueden aparecer ya los primeros adultos en las parcelas con variedades más tempranas. En el caso de las variedades de estas frutas tempranas, queremos decir, en las que se vayan terminando la recolección, es importante retirar las frutas de suelo, pues estos frutos pueden incidir en una mayor presión de esta plaga en las parcelas vecinas. Esta recomendación la hacemos extensiva igual a los cítricos. Los cítricos que ya se hayan recolectado, hay que intentar recoger todo lo que hay en el árbol y en el suelo, entonces, para que no sea reservorio de plaga y aumente la población a las fincas colindantes. En cuanto al oidio, las condiciones climatológicas pues continúan siendo muy adecuadas para el desarrollo de esta enfermedad en todos los frutales de hueso. Los daños se pueden presentar tanto en hojas como en frutos, y en el caso de los frutos es aconsejable realizar los tratamientos preventivos hasta el endurecimiento del hueso.
1: Vale, pues vamos a ir concluyendo con los olivos y los perales, que era lo último que yo tenía por aquí anotado de lo que te quería preguntar.
0: Muy bien, pues del olivo podemos comentar que el precio del olivo durante esta semana ha aumentado bastante las capturas en trampa, aunque normalmente esta generación no suele afectar de manera importante, sí puede serlo en aquellas parcelas donde la floración sea escasa y especial en aquellas parcelas de secano donde se presente becería, por tanto hay que tener bastante cuidado. Y comentar también, por ejemplo, que el repilo en las condiciones climatológicas de estos días va a favorecer la aparición de daños en hoja, las parcelas con menos drenajes o que suelen presentar mayores ataques de esta enfermedad. Por lo tanto, a la hora de intervención química hay que tener en cuenta que las materias activas con acción sistemática pueden presentar una mayor eficacia.
1: Muy bien, pues ya vamos entonces a dar de mano y lo dejamos en este punto porque dentro de 15 días volveremos con otro nuevo informe. Gracias, Javier, un saludo y buenos días.
0: Un saludo, muchas gracias, buenos días, Fernando.
1: Y esta sintonía nos indica que llegamos ya casi al final de nuestro programa, pero nunca nos queremos despedir sin que ustedes sepan cuánto van a percibir los agricultores y los ganaderos por su trabajo de los últimos 7 días. Ese trabajo de recopilación lo hacen los amigos de Fecoaninos. Lo cuentan una mañana más. Muy buenos días.
2: Hola, Fernando, ¿qué tal? Buenos días. Desde Fecoan informamos de los precios medios esperados de liquidación en cooperativas para ventas de esta semana y calidad estándar. Flores, Cervera Primera, 25 céntimos unidad. Gladiolo Extra, 50 céntimos, unidad. Gladiolo Primera, 35 céntimos, unidad. Rosa Extra, 40 céntimos, unidad. Rosa Primera, 35 céntimos, unidad. Molo Flor Extra, Clavel, 12 céntimos, unidad. Clavel Noir Flor Primera, 9 céntimos, unidad. Lilium, 28 céntimos, la unidad. Crisantemo Primera, 2 euros, paquete de 5 unidades. Paniculata, 1 euro, 20 céntimos, paquete de 5 unidades. Solidago, 1 euro, 40 céntimos, paquete de 5 unidades. Y estatice, 1,20 euros, paquete de 5 unidades. En productos hortofrutícolas, brócoli, 60 céntimos kilo. Lechuga iceberg, 12 céntimos pieza. Y lechuga babi, 9 céntimos pieza. Para finalizar, ganadería. Precio medio de la leche de cabra pago por calidad, 1,22 euros litro. Y cotizaciones en Mercamurcia, al cierre de la lonja del 30 de abril, lechón de recogida de 20 kilos, 69 euros. Y el precio medio de cordero de 26,7 kilo vivo, 153 euros con 53 céntimos. Esto ha sido todo. Gracias por su atención y hasta la próxima semana.
1: Y ahora sí que llegamos ya al final de nuestro programa con el capítulo de agradecimiento, ese resumen que les hemos elaborado con las intervenciones de Manolo Martínez, presidente de la Comunidad de Regantes del Campo de Cartagena, Lucas Jiménez, presidente del ESCRA, Fernando López Miras, presidente de la Comunidad Autónoma de la Región de Murcia, Juan Fran Pérez Llorca, presidente de la Generalitat Valenciana. Gracias también a Javier Ramón, nuestro técnico de cabecera, y a los amigos de FECOAN que nos han contado la información de los precios. Como no, mi agradecimiento a mi encargado general de riego, David Navarro, que se ha ocupado de que todo sonase correctamente. Exactamente. Llegados a este punto, solamente me queda recomendarles que sigan conectados a la radio, que escuchen el informativo y después el rompeolas, que es la propuesta de entretenimiento de Onda Regional de Murcia para las mañanas del sábado y también del domingo, como es hoy. Nosotros lo dejamos en este punto con nuestro compromiso de regresar con más campo, con más ganadería, con más campo y vida la próxima semana. ¡Adiós!
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4: Son las 9 de la mañana.
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4: Saludos, muy buenos días. Campo de Cartagena y Mazarrón están a esta hora y hasta el mediodía en aviso amarillo.

0: Podrían acumularse 15 litros por metro cuadrado en una hora y las precipitaciones además pueden ir acompañadas de tormenta con granizo. A partir de las 4 de la tarde se extiende el aviso amarillo a la comarca del Altiplano. De momento, el frente con lluvias está situado al lado de las costas del Mediterráneo, pero no afecta a la región de Murcia. Más detalles de la previsión para este domingo, Juan Carlos Piño, EMET.
1: Este Día de la Madre en la región de Murcia continúa la inestabilidad con intervalos nubosos y con chubascos que pueden ser localmente fuertes y pueden ir con tormentas. En el altiplano y en el campo de Cartagena se pueden recoger hoy 15 litros por metro cuadrado en una hora. Las temperaturas se mantienen en general con pocas variaciones. Podemos alcanzar máximas de 24 grados en Murcia, Cieza y Molina de Segura, 22 en Mazarrón y Lorca, 21 en Cartagena, Águilas, Yecla y Caravaca de la Cruz. Al margen de todo ello, sopla viento flojo de levante. Es una información de AEMET.
0: El radar de la Agencia Estatal de Meteorología que indica que a esta hora, como les contamos, el frente de las precipitaciones está alejado de las costas de la región de Murcia, aunque se mantiene ese aviso amarillo. Y esa posibilidad de lluvias puede empañar una de las citas del fin de semana, muy esperado, el Festival Aéreo de San Javier. Las exhibiciones van a comenzar a las 10:30 de la mañana y se van a prolongar hasta bien entrada la tarde de este domingo. La previsión de asistentes para todo el fin de semana supera las 180.000 personas. Los organizadores, el Ayuntamiento de San Javier, recomienda acudir con tiempo porque puede haber aglomeraciones. Héctor Verdú es el concejal de Proyectos Estratégicos de San Javier.
2: Al principio las precipitaciones van a ser mínimas durante todo el fin de semana, entonces pues bueno, vamos a poder realizar el festival en principio pues sin ningún tipo de inconveniente.
0: Y otra cita del fin de semana, el Warm Up, aquí en la ciudad de Murcia, Fat Boy y Slim conquista Murcia. Era el encargado de poner el cierre a este festival, también Lori Meyers, Carlos Ares, Repión, Rusonsky o Block Party arrasaban en la segunda y última jornada de la FICA. La organización del Warm Up cifra en unas 52.000 las personas que llenaban el recinto principal durante los dos días. El festival se despide este domingo con la programación gratuita de Somos Murcia y conciertos en la calle. Y otra cita, ayer ya en Caravaca, con un nombre propio, el del caballo Enol, de la Peña Caprichoso, que era el que ganaba la carrera de la cuesta del santuario en las fiestas de los caballos del vino de Caravaca. Llevaba a cabo esa carrera en 8,156 segundos. La segunda posición fue para Gadel. Luminoso lograba el tercer puesto. Jesús López es el hermano mayor de la cofradía de la Veracruz.
3: Pero es que recogemos las comarcas colindantes de Los Vélez, de Nerpio. Somos una ciudad abierta. Tenemos una Santísima Cruz que tiene cuatro brazos para abrazar a todo el mundo. Así que bienvenidos todos.
0: Y la madrugada que nos deja un nuevo pronunciamiento, en este caso del presidente de Estados Unidos, Donald Trump. Dice Donald Trump que el recorte de efectivos militares en Europa no se va a quedar en los 5.000 que el Pentágono quiere retirar de Alemania y amaga con reducir todavía más su presencia militar a este lado del globo. El anuncio de Trump que llega en un contexto de creciente tensión diplomática entre Estados Unidos y Alemania después de un desencuentro público entre el presidente norteamericano y el canciller alemán Friedrich Merz a comienzos de esta semana. El presidente de Estados Unidos, que también ha asegurado que está estudiando pronto el plan de 9 puntos para poner fin a la guerra con Irán. Este breve pronunciamiento llega después de que las autoridades iraníes hayan presentado a Estados Unidos una propuesta de 9 puntos para acabar con el conflicto que comenzó el 28 de febrero. Se dan un plazo de 30 días. Y otro asunto más, centenares de personas se concentraban este sábado frente a la sede de la Comisión Europea en Barcelona para reclamar la puesta en libertad del hispano-palestino Saif Abu Keseb y el brasileño Thiago Ávila, que están retenidos en Israel. Estos dos activistas que se han declarado en huelga de hambre y que van a comparecer este domingo ante el Tribunal de Magistrados de Ashkelon en una vista penal para decidir sobre la prórroga de su detención por parte de las autoridades israelíes. 9:05, comienza a esta hora el rompeolas con Marta Morenilla.

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Hola, ¿qué tal? Muy buenos días. Bienvenidos al Rompeolas. Bienvenidos a Onda Regional de Murcia. Lo primero y de lo más importante, muchas felicidades a todas las mamás. Sí, hoy es el Día de la Madre, así que no olvides felicitar a tu madre en este domingo. Bueno, hoy vamos a tener el corazón bastante, bastante repartido por toda la región y es que es un día muy especial para nosotros. Vamos, bueno, pues empezando por las fiestas de mayo en Alhama de Murcia. Ya saben, son de interés turístico nacional y hoy tienen la plantada, los corremayos o el encuentro de cuadrillas. Pero también están en fiestas en Ulea, en Abanilla o en Cieza, donde se celebra el Día del Cezano Ausente. Estaremos allí en directo. Pero también hoy, por supuesto, vamos a mirar al cielo, no solo por lo meteorológico, como solemos hacer, sino porque en San Javier se celebra hoy el Festival Aéreo. Vamos a estar allí toda la mañana, les vamos a ofrecer en directo pues, los vuelos, las exhibiciones de todas esas aeronaves militares, acrobáticas, civiles, que van a hacer esa exhibición. El programa incluye helicópteros de rescate, anfibios, patrullas de formación. Vienen pilotos de España, Portugal, Italia, Reino Unido y, por supuesto, el cierre lo va a realizar ese Eurofighter del Ejército del Aire y del Espacio. Bueno, pues ya les decimos, vamos a estar en directo en Santiago de la Ribera, vamos a hablar incluso con los bañistas, con todos los que hoy se acerquen allí para ver ese festival aéreo. Y, por cierto, lo pueden seguir también en streaming en nuestra web orm.es. Bueno, pues también tenemos, por ejemplo, que hoy finaliza el Warm Up, tienen esa programación de Somos Murcia por la ciudad de Murcia, pero lo cierto es que los conciertos terminaron ayer en la FICA con más de 52.000 asistentes en estos dos días. Bueno, también tenemos esos caballos del vino en Caravaca y bueno, pues además de todo esto, como cada domingo, vamos a hablar con nuestra historiadora, con Clara Alarcón, que hoy nos va a explicar el significado de las flores y la relación con la Virgen. Hablaremos con el astrolabio, también nos iremos de la mano de Tomás Martínez Pagán a comer por la trimilenaria. Bueno, pues todos los contenidos que les traemos los domingos. Es un plan de domingo que esperemos que nos acompañen hasta las 12 menos cuarto aproximadamente, que llegarán mis compañeros de deportes. En la parte técnica está mi compañero Paco Marín, también está Domingo Filiu y en el micro está Marta Morenilla. Nosotros comenzamos aquí el

como les hemos contado, hoy vamos a estar todo el día en San Javier con esa exhibición, con ese festival aéreo que van a hacer en la playa de Santiago de la Ribera. Y allí tenemos un equipo, están nuestros compañeros Alejandro Abenza en la parte de técnica, es nuestro equipo móvil, y Marta Ferrero. Muy buenos días, Marta.

0: Hola, buenos días, Marta. Pues estamos aquí en Santiago de la Ribera y acabamos de llegar, vamos.
1: Sí, justo
0: ahora mismo acabamos de llegar a la zona desde donde dejan que la prensa disfrute de este festival aéreo. Tengo conmigo a alguien que conoces también, a Víctor Moreno. Buenos días, Víctor.
2: ¿Qué tal? Muy buenos días, Marta. Estamos aquí, según estábamos comentando, 19 grados, pero parece que hace más fresquito, ¿verdad?
0: Sí, yo creo que los 19 grados mi móvil no los ha pillado bien, ¿eh? Porque es verdad que le digo a la gente que si empieza a acercarse ya a la playa, que se abrigue un poquito, porque a estas horas hace algo de frío.
1: Sí, es temprano.
0: Esperemos que vaya subiendo un poco la temperatura. Y lo que nos han dicho, estaba previsto que el festival empezara en torno a las 10:30, es posible que se retrase a las 11, que lo retrasen un poco. Pero bueno, por ahora no llueve, no nos ha llovido durante el camino tampoco. Es verdad que el cielo está un poco encapotado y que hay previsión de que pueda llover de aquí incluso a las 12 o las 3 de la tarde, que es cuando se va a desarrollar el festival. Veremos cómo se va desarrollando. Pero por ahora, aquí estamos y todo sigue en marcha, ¿eh? El festival sigue en marcha.
1: Bueno, pues nada, pedirnos paso en el momento que ocurra algo, que nosotros, bueno, pues estaremos ahí en directo. También hay que recordar a nuestros oyentes que pueden verlo en streaming, en orm.es, escucharlo allí. Y nada, y que nosotros durante todo el rompeolas contactaremos tanto con Marta Ferrero como con Víctor para que nos vayan contando cuál es el ambiente allí. Recuerden que nos dice Marta que bueno, que hace un poco de fresquete y que estamos mirando al cielo.
0: Oye, me recuerda a Paco Marín lo de los parking disuasorios.
1: ¿Ah,
0: ya
1: sí?
0: Saben que hay parking disuasorios y que ahora mismo había espacio de sobra, evidentemente.
1: Claro,
0: a estas horas
1: es temprano.
0: Todavía hay sitio, y que de esos parking disuasorios habrá autobuses lanzadera que llevarán a la gente aquí desde donde se puede ver el festival. Nosotros lo vamos a dar en streaming, pero no para que se vea, sino para que se oiga.
1: Ajá.
0: Todo lo que va a contar el speaker a lo largo de la mañana, así que si alguien no está cerca de megafonía o no lo escucha bien por megafonía, ya sabe que en el streaming de Onda Regional, donde pone más Onda Regional Festival Aéreo, ahí va a poder tener el audio sin problemas. Y en las 7 van a empezar a darlo después de las 11 de la mañana, que tengo por aquí a Antonio Liza también preparado para la narración. Estamos todos aquí cogiendo posiciones y empezando el trabajo en un domingo que esperemos que sea estupendo aquí en Santiago de la Ribera.
1: Bueno, sí, sobre todo eso, que el tiempo nos permita que esos aviones vuelen por encima del Mar Menor. Y sobre todo, bueno, ya nos contaba Marta la posibilidad que se retrase un poquito, una media hora para sobre las 11. Lo digo por si alguien está pensando en acercarse allí a la playa, bueno, pues que tenga en cuenta ese cambio. Pues nada, compañeros, estamos en contacto.
0: Hasta ahora.
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1: Bueno, vamos a ocuparnos ahora de un asunto que preocupa, porque es que ha aumentado un 12% la siniestralidad de patinetes eléctricos en la ciudad de Murcia. Hemos hablado con un policía local, con Francisco Andrés Valibrea, que nos advierte sobre el cumplimiento de las normativas, sobre la necesidad de cumplir esas normativas. Lo ha hecho, o lo va a hacer mi compañero Paulino Ross. Muy buenos días, Paulino.
5: ¿Qué tal? Buenos días. Estamos con Francisco Andrés Valibrea, subinspector del Grupo de Atestados de la Policía Local de Murcia, y con él vamos a hablar de un asunto de gran interés general: la siniestralidad con patinetes, con vehículos de movilidad personal, que han llegado para quedarse y que cada vez vemos más en nuestras calles, en nuestras ciudades, en nuestros barrios y pedanías. Señor Valibrea, bienvenido a Onda Regional de Murcia. ¿Qué tal? ¿Cómo está?
6: Muy bien, muchas gracias.
5: Encantado de tenerle aquí y de, bueno, recibir toda la información, que es mucha, al respecto de este asunto. Hemos tenido recientemente cifras a nivel nacional que nos hablaban de incremento de la siniestralidad en la conducción de estos vehículos a nivel nacional, y lo que queremos saber es cómo están impactando en el municipio de Murcia, que es el que usted tiene competencia. ¿Cómo ha evolucionado la siniestralidad en este municipio en los últimos años?
6: Bueno, pues en Murcia no es un escenario diferente a lo que pasa en el resto de España y de Europa. Estos vehículos han llegado, como bien has dicho, para que

verse, empezaron a verse por nuestras calles allá por el 2015, 2016 más o menos, y su presencia ha ido en aumento. Entonces, claro, como actores dentro del mundo del tráfico, pues cuanto mayor es el número de esos elementos... Pues,

0: complicado, lo vemos todos los días. La ciudad también se ha adaptado para darle cobijo a este tipo de vehículos y, por lo tanto, la siniestralidad pues también ha ido en aumento, como así lo reflejan los datos.
1: ¿Qué nos dicen los datos de 2025, por ejemplo, que es el último ejercicio que tendrán cerrado?
0: Pues sí, los datos de 2025 nos dicen que de una totalidad de accidentes registrados por el grupo de atestados de la Policía Local de Murcia, cifrados en 5.650, pues unos 700 corresponden a accidentes donde se han visto implicados este tipo de vehículos, los vehículos de movilidad personal, lo que representa pues un 12%. Si lo comparamos con años anteriores, por ejemplo, el año 2023, el porcentaje sobre el total fue un 8%.
1: Bueno, pues, es muy significativo, es una cifra de más de 4% de aumento. Y en números totales casi se duplican el número de accidentes en estos vehículos. ¿Por qué está pasando esto?
0: Sí, pues es lo que estábamos comentando. Cada vez vemos más ciudadanos, más vecinos de Murcia, ¿no?, que hacen uso de este medio de transporte, pues por diferentes motivos. La facilidad a la hora de acceder a él, de adquirir uno, la poca traba burocrática, ¿no?, que existía a la hora de poner en circulación este tipo de vehículos y los requisitos legales que se exigían. Y entonces, pues claro, también, ¿por qué no decirlo?, pues se ve influenciada lo que es esa conciencia social de una movilidad sostenible, porque al final son vehículos eléctricos y también pues representan un medio de transporte ágil. Entonces, pues eso ha hecho que prolifere la presencia de estos vehículos en nuestras calles.
1: ¿Cuál es el accidente más típico en los patinetes, de los que se suelen dar, de esos 700 que hubo el año pasado, por ejemplo?
0: Bien, pues los datos que tenemos nosotros registrados, lo que nos viene a decir es que el accidente más típico son las colisiones frontolaterales y las caídas, ¿vale? Esas dos tipologías de accidentes vienen a representar un 70% de los datos de los accidentes totales. Frontolaterales, pues están relacionados con esas maniobras de cambio de carril, se ven implicados turismos, ¿no? Ahora estamos viendo por las distintas ciudades que ahora a la derecha de nuestro carril tenemos un carril bici segregado por el que van circulando estos vehículos. Entonces, claro, muchas veces hacemos un giro a la derecha con nuestro turismo y no advertimos la prioridad o la presencia de la circulación de este tipo de vehículos. Y luego las caídas, pues, analizando e inspeccionando este tipo de vehículos, pues está relacionada con lo que es las características físicas de este vehículo. Presentan ruedas pequeñas, muchos de ellos carecen de suspensión, por lo tanto, todas las vibraciones se transmiten directamente al vehículo en sí. Eso influye en la adherencia y, bueno, lo hace más sensible, singularmente, pues, a esas irregularidades que podemos tener en la calzada, que con otros vehículos pues no serían.
1: Sí, la presencia de agua, de lluvia, de ese tipo de situaciones.
0: Sí, simplemente, no sé, una pequeña grieta que se pueda derivar, o incluso la misma rejilla de un invernal, de un alcantarillado que recoge aguas, pues a lo mejor esas vibraciones, la rueda se puede quedar ahí atrapada o desestabilizar ese movimiento.
1: Con la casi segura lesión del conductor de vehículo, de ese tipo de vehículos, de patinetes, porque está, salvo que lleve casco, prácticamente vendido, ¿no? El resto del cuerpo es.
0: Sí, evidentemente, como suele suceder con los conductores de motocicletas, ciclomotores, ciclistas, pues el impacto se lo lleva prácticamente el conductor. Uh-huh. No van protegidos, no tienen un habitáculo como en los turismos o otro tipo de vehículos que les protege de ese impacto, ¿no? Entonces, rápidamente, cuando se sufre la caída, el impacto se recibe sobre el propio conductor, claro.
1: Vamos a ir a ver qué podemos hacer para mejorar estas cifras, para que no sean tan altas. Lo primero es conducir bien y cumplir las normas, como en cualquier vehículo, ¿no? Pero en estos, con la siniestralidad que están teniendo, mucho más. ¿Qué infracciones son las más habituales en estos patinetes, en estos vehículos?
0: Bien, pues las infracciones más habituales, según los datos que se me han facilitado por el servicio correspondiente de nuestro cuerpo, pues son el exceso de ocupación. Son vehículos que están diseñados, están concebidos para un uso personal, como su propio nombre indica, vehículo de movilidad personal, Y

0: Pero, bueno, pues muchas veces por desconocimiento, de preocupación y demás de los conductores o de los usuarios de este tipo de vehículos, pues circulan más de una persona. Entonces, esa, a mí no deja de sorprenderme de que sea una de las infracciones que más se denuncia. Pero sí, sí, es la denuncia estrella, por así decirlo.
1: ¿Está prohibido que vaya más de una persona?
0: Sí, sí, sí.
1: Totalmente prohibido.
0: Por definición y por construcción está pensado para un uso personal, de una única persona.
1: ¿Y qué multa te ponen si van dos?
0: Pues bueno, tendríamos que acudir porque se denuncia a través de la ordenanza municipal y hay un baremo. Entonces, bueno, sería calificación grave. No depende de la reincidencia también. Bueno,
1: aquí no hay carnet.
0: Se propone...
1: Aquí no hay carnet para quitar puntos.
0: No.
1: Pero a lo mejor en un futuro podría ser una solución.
0: Bueno, esto, el conductor de este tipo de vehículo tiene consideración de conductor a efectos legales, pero como no se requiere un carnet de conducir para él, pues al igual que pasa con los ciclistas, cualquier infracción que se cometa a la normativa de tráfico o ordenanza, en este caso municipal, pues no lo lleva aparejada la detracción de puntos del carnet de conducir.
1: Uh-huh. Bueno, ese es uno de los motivos, de las circunstancias hay más, aparte de que vayan dos en un... dos o a veces más,
0: sí,
1: un patinete.
0: Bueno, sí, depende.
1: ¿Alguna cuestión más que haya que corregir así... que se pueda resaltar?
0: Sí, bueno, pues al final lo que se trata es que las infracciones, según la relación que se me ha facilitado, pues son todo de conductas y comportamientos de los conductores, ¿no? Son infracciones que realmente son evitables, ¿no? Y bueno, que con un pequeño esfuerzo por parte, ¿no? Y tampoco lo definiría de esfuerzo, ¿no? Sino con una observancia mínima,
1: sí,
0: de ya no de la normativa de tráfico, sino del sentido común.
1: No ir por las aceras o por la zona de peatones.
0: No usar reproductores auriculares, ¿no? De música, incluso con el teléfono móvil. Bueno, pues esas son las infracciones que se están codificando. Otra que también he consultado los datos por presentártelos y demás, era bueno, las denuncias que ponemos a conductores de UMP por alcoholemia y drogas positivas, en presencia de
1: también
0: drogas. Sí. Y entonces, pues bueno, también para que te puedo dar los datos del año 2025, por ejemplo, se formularon 39 denuncias por presencia de drogas y consumo de alcohol en conductores de UMP.
1: También veo que hay menores que van en estos vehículos y no están autorizados para ello, ¿no?
0: Correcto. La normativa local que tenemos, nuestra ordenanza, pues restringe el uso como conductor de este tipo de vehículos a tener 15 años o más. Por lo tanto, lo prohíbe a los menores de 15 años. Solamente contempla, hay un apartado en la ordenanza que dice que, bueno, que podrán utilizar los menores de 15 años estos vehículos, pues, en zonas excluidas al tráfico y bajo la vigilancia y tutela de los padres. Pero no entiendo, se debe entender que no es como parte de actores en la circulación, uh-huh, de nuestras calles.
1: Entramos ahí ya de lleno en ver qué novedades normativas tenemos en nuestro país a nivel nacional. Y luego a nivel municipal, porque aquí hay distintos niveles normativos, ¿no? Reglamentarios, ¿verdad?
0: Sí, sí. Bueno, pero van de la mano, prácticamente van de la mano, porque, bueno, la diferencia se puede ver también en los años en los que se ha ido publicando esa normativa. Pero todas van de la mano, realmente. A nivel estatal, pues evidentemente la normativa de tráfico, la ley de tráfico, el reglamento de circulación de vehículos, bueno, que han ido sufriendo modificaciones, porque se han ido adaptando pues a la problemática en sí que originaba la presencia de estos vehículos en nuestras calles.
1: Uh-huh.
0: Uh-huh. Y bueno, pues como novedad, pues la última ley así que ocasionó un terremoto, por así decirlo, fue la ley de 5/2005, que modificó la ley del seguro obligatorio, y entonces obliga a este tipo de vehículos a tener concertado un seguro, claro.
1: Uh-huh. Hay que tener un seguro sí o sí. O sea, se puede circular sin seguro.
0: Claro, y eso es una consecuencia que se deriva precisamente pues, de la siniestralidad. Es decir, porque al final estos vehículos se han ido viendo implicados en atropellos, ya no son los propios conductores, sino han generado víctimas y demás, y claro, al final, pues, ¿quién responde de esa responsabilidad civil que se genera?
1: Bien. ¿Cuál es la velocidad máxima a la que puede circular un patinete?
0: Pues bueno, por construcción y definición, no puede circular a más de 25 km por hora.
1: ¿Los trucan y circulan a más?
0: Bueno, sí. Sí, la verdad es que

0: Lamentablemente, pues siempre buscan ahí la trampilla, ¿no? Pasaba antiguamente cuando yo era un chavalín con los ciclomotores, ¿no? Que cambiaban piezas y demás para correr más, pues con esto ahora es menos complejo, porque al final es una batería y un motor eléctrico, pero va controlado con una centralita y, bueno, se puede manipular un poquito y alterar la entrega de potencia de ese motor.
1: ¿El uso del casco es obligatorio?
0: Es recomendable. Es recomendable. A nivel estatal no se establece esa obligatoriedad y la ordenanza pues sigue en los mismos términos.
1: ¿La ordenanza de movilidad municipal de Murcia qué novedades introduce?
0: Bueno, pues como te he avanzado, establece la edad mínima para los conductores de 15 años. Bueno, recomienda el uso del casco y establece y define claramente las zonas por donde deben circular, ¿no? Y además establece un orden de prioridad, por así decirlo. Si existe carril bici, pues deben ir por el carril bici que esté a gota de la calzada de circulación. ¿Qué existe en las aceras bici? ¿Vale? Como podemos ver por nuestras grandes avenidas, Juan de Borbón, Juan Carlos I, pues deben hacerlo por ese carril bici, evidentemente. Pero ahí sí establece una limitación de velocidad de 10 kilómetros por hora. No pueden ir a más de 10 kilómetros por hora. Aunque puedan desarrollar los 25, ¿vale? Que no existe ninguno de esos dos carriles bicis que te he descrito, pues pueden circular por las calles de plataforma única, zonas que estén limitadas a 30 o a 20, o las zonas que la ordenanza define como de coexistencia con otros usuarios, como pueden ser ciclistas o peatones, ¿vale? Pero siempre va a priorizar lo que es la preferencia de circulación o de tránsito del peatón. ¿Vale? Y ya pues cuando no hay ese tipo de calzadas, pues también tenemos por el municipio calzadas que son las ciclocalles, que se llamaron, y otras vías de sentido único, pues, bueno, pueden hacer uso de esas vías, claro.
1: Los lugares son prácticamente los mismos por los que pasan las bicicletas, ¿no? Para unos y otros vehículos son prácticamente los mismos, ¿no? Luego hay que tener en cuenta que lugares totalmente prohibidos, ¿verdad?, y que hay que tener un respeto al peatón, en cualquier caso, ¿no?
0: En movilidad urbana, la torre estrella es el peatón. Eso es la máxima, ¿no? Siempre se debe priorizar la presencia del peatón. En un entorno urbano ya no, bueno, el ciudadano de edad media, pero tenemos ciudadanos de edad avanzada y tenemos niños. Entonces siempre hay que priorizar la presencia del peatón en nuestras calles. En nuestras calles que estén señalizadas así, ¿no? En el entorno urbano. Entonces, claro, estos vehículos pueden circular por zonas habilitadas, pero si se encuentran con un peatón, en ese caso, pues deben extremar las precauciones, moderar la velocidad. Incluso la ordenanza recoge que si hay una aglomeración tal, pues que se bajen del vehículo y vayan andando. ¿Vale? Entonces, pues eso es lo que está claro. Bueno, la ordenanza limita también, que también se recoge en la ordenanza estatal, la prohibición para circular por túneles urbanos, por vías interurbanas y demás, pero siempre y cuando, bueno, podrán hacerlo si existe una zona habilitada, como por ejemplo un carril bici. Vale, si hay un carril bici segregado en una vía interurbana, pues pueden pueden circular por él usando, claro, el carril bici.
1: Y esto que se llama VMP, vehículos de movilidad personal, ¿tiene alguna derivada más como los VPL? ¿Qué es eso?
0: Sí. ¿Qué es eso? Bueno, es que eso es una terminología nueva que introduce la ley que ha supuesto un terremoto para este tipo de vehículos en cuanto a la contratación del seguro, que se recoge en esa ley que te he comentado, la 5/2025. Pues los VPL, los vehículos personales ligeros, es una subcategoría de los vehículos de movilidad personal, ¿vale? Entonces, esa distinción que se hace realmente lo hace una clasificación a efectos de seguro. Entiendo yo que, pues bueno, no será lo mismo contratar un seguro para un VPL que tenga de masa menos de 25 kilómetros por hora o uno que tenga de masa de más de 25 kilómetros por hora, perdona, de 25 kilos. Entonces, pues esa es la clasificación que hace esa norma. Entonces, los VPL, por definición, serían vehículos de movilidad personal, pero que si pesan menos de 25 kilos, pueden desarrollar una velocidad máxima de 25 kilómetros por hora. Y si pesan más de 25 kilos, su velocidad está limitada a 14, ¿vale? Siempre comprendida como máximo a partir de 6 kilómetros, ¿vale? Estaría comprendida entre 6 y 25 kilómetros o 6 y 14.
1: Interesante esta definición y tenerla en cuenta, que seguro que los seguros lo hacen.
0: Sí, bueno, es que el realmente...
1: Lo han hecho para ellos, ¿no? Esto lo han definido...
0: Lo han hecho así realmente, y bueno, el registro que se ha creado con la Dirección General de Tráfico es el, realmente es el registro de,

0: de vehículos de VPLs, realmente. O sea,
1: bueno, y en todo este asunto de tanto interés para la población, ¿qué medidas toma la policía local para reducir, para prevenir la siniestralidad en este tipo de vehículos que tenemos a diario en nuestro entorno?
0: Bueno, pues desde policía local, pues bueno, se actúa en tres claros frentes, ¿no? Que es la prevención, el control y la sanción. Pero no cabe duda que el principal frente, el de mayor importancia, es el de la prevención, puesto que esta actuación evita, pues, los otros, ¿no? Actuar en otros como las consecuencias, ¿no? Erradicar el problema y demás. Si actuamos focalizando los esfuerzos en concienciar a los conductores en el respeto a las normas, en darle un conocimiento básico, pues evitaremos los otros problemas, ¿vale? Entonces, sí, desde policía local y desde el ayuntamiento, claro está, pues siempre se ha procurado establecer las actuaciones necesarias para bueno, esa labor preventiva, que se deriva, pues, solamente o propiamente por la presencia policial en la calle de cualquier compañero mío uniformado, ¿vale? Eso ya tiene una actitud preventiva, ya ejerce una acción preventiva. Pero bueno, aparte de eso, pues también se programan una serie de controles. Yo en el grupo en el que estoy, pues hacemos controles de alcohol y drogas, controles de velocidad, ¿vale? Con carácter preventivo, ¿vale? Ahí se establecen las zonas calientes, bueno, más o menos con la información que vamos obteniendo, porque también va cambiando la zona caliente de la ciudad conforme va cambiando los hábitos de ocio y demás. Y se hacen las diferentes franjas horarias y se hacen controles aleatorios para buscar precisamente esa prevención al volante, ¿no? Del consumo de alcohol y de drogas.
1: Y ustedes, claro, en este sentido también hacen trabajo con la gente más joven, ¿no? En institutos, formaciones de todo tipo, en diferentes centros educativos, ¿no?
0: Sí, sí. Evidentemente, dentro de la prevención, una labor pues importantísima es esa labor pedagógica, ¿no? que se lleva a cabo por parte de los compañeros que están adscritos al parque infantil, bueno, al parque de educación vial, cambió el nombre, y bueno, esa labor se lleva realizando desde el año 1985, y bueno, disponemos del parque infantil de tráfico, tenemos unas instalaciones ahí que están en el barrio de la Fama, y desde entonces pues se promueven esos cursos, esas charlas formativas a colegios, con visitas tanto de los policías con material didáctico a los centros escolares como a la inversa, es decir, esos escolares que visitan las instalaciones policiales y pasan la jornada allí en el parque infantil, pues circulando con bicicletas y algún otro vehículo.
1: Muy interesante ese parque infantil para que vayan aprendiendo los más pequeñajos y las más pequeñajas a manejar todo tipo de vehículos y a respetar las normas. A la hora de comprar un vehículo de movilidad personal, un patinete, que es de lo que estamos hablando, ¿qué consejos dan? ¿Qué normativas hay que tener claro que se deben cumplir desde la policía? ¿Qué recomiendan?
0: Bueno, pues en primer lugar, tener claro para qué queremos el vehículo y para qué y para quién lo estamos comprando. Es decir, no es un juguete, ¿vale? Estos vehículos precisamente si tienen una característica que los diferencia de las bicicletas es que el conductor no se cansa, lleva batería y mientras lleva batería pues ahí está circulando, ¿vale? Entonces claro, hay que tener claro que el uso que se le va a dar, por supuesto que sea un patinete legal, que esté comprado en, bueno, pues un vendedor fiable, que esté certificado. ¿Por qué? Pues porque en base a esa certificación se debe hacer la inscripción en el Registro Nacional de Vehículos de los VPLs en tráfico. Ahí se obtendrá su etiqueta identificativa y, por lo tanto, que es lo que nos permitirá contratar el seguro obligatorio. Y luego, pues analizando ya el tipo de vehículo, pues que sea un vehículo que cumpla, pues bueno, con las medidas básicas de seguridad. Que sea, bueno, yo particularmente buscaría siempre que tenga unas ruedas un poquito más grandes de las que habitualmente estamos acostumbrados a ver, que incorpore los elementos de alumbrado, de catadióptrico para aumentar la visibilidad y demás elementos que incorporan según están recogidos en el manual de tráfico.
1: Muy bien, pues muy interesante esta conversación que tenemos con Francisco Andrés Valibrea, que ha venido a los estudios de Onda Regional de Murcia, es subinspector del grupo de atestados de la Policía Local de Murcia. Hemos hablado

0: concreto de los VMP, de los patinetes. Se podría hablar mucho más de toda la siniestralidad que, por las cifras que nos ha traído, ha crecido. También sí. Es verdad que ha crecido la población, que sigue creciendo la población en el municipio de Murcia, y eso pues también tendrá que ver. Y el número de vehículos también crece, ¿no?
1: Sí, sí, claro. Entonces, va de la mano. Es decir, sí. No solamente ha crecido de los VMP, pero bueno, este sí ha sido un crecimiento más llamativo, precisamente por los factores que hemos comentado. Mm. Pero también crece el parque móvil. En cada familia, pues ya no tienes un coche, tienes dos, tienes tres, dependiendo de los hijos, se hacen mayores y al final pues aumenta
0: cada vez
1: elementos en movimiento.
0: Más trabajo cada vez para la Policía Local de Murcia, ¿eh?
1: Bueno, pues más trabajo. Nosotros lo haremos lo buenamente, como buenamente podamos, y sacaremos el trabajo pues con la ambición de dar un trabajo, un servicio de calidad y lo más profesional posible, claro que sí.
0: Gracias, Francisco Andrés Valibrea, por estar aquí en Onda Regional de Murcia. Gracias a usted y a toda la Policía Local de Murcia por el trabajo que hacen, siempre velando por la seguridad en nuestras calles, barrios, carreteras, pedanías. Es un trabajo constante, todos los días del año, las 24 horas, y por eso hay que agradecerlo y también divulgar todo lo que la Policía Local de Murcia sabe, hace, y en este caso pues intenta evitar, ¿no?, las cifras de siniestralidad que entre todos podemos bajar. Si hacemos más caso a las normativas de tráfico y si atendemos a los consejos que da la Policía Local. Así que es un asunto no solo de la policía, es un asunto de toda la sociedad.
1: Así es. Pues nada, muchas gracias.
0: Hasta la próxima.
1: Hasta la próxima.
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2: pues ya lo saben, hoy es este primer domingo de mayo. En muchas ciudades se celebran las cruces de mayo, por ejemplo en Cartagena están en esas fiestas, y en mayo todo está muy relacionado con la Virgen y muy relacionado con las flores. Y por supuesto, este va a ser el tema que nos lleva hoy a invitar a Clara Larcón. Muy buenos días, Clara.
3: Hola, buenos días.
2: Hoy tengo que decir que te echo un poquito de menos, pero que entiendo perfectamente porque Clara no está aquí en el estudio como cada domingo que me hace esa visita, pero bueno, Clara hoy tiene que estar en un sitio espectacular y maravilloso como es Alhama de Murcia, ¿no?
3: Pues sí, porque ya, bueno, es tradicional en mí, sí, venir a los mayos y participar un poco en la fiesta de anoche, por ejemplo, que fue los corremayos, sí, con la Malvariche, y esta mañana recorrer cada una de las instalaciones que uh-huh se hacen a lo largo del pueblo, en el que se ponen los mayos, se ponen también cruces, se hace todo tipo de decoración floral relacionado también con la Virgen. O sea que por eso quería, sí, hoy hablar un poco de esa tradición de relacionar distintas flores con la Virgen y con distintas advocaciones de la Virgen, ¿no? Pero eso es desde antiguo, pues bueno, ya los romanos dedicaban este mes a flora, y se hacían unas fiestas, la Floralia, que estaban eso, dedicadas a llevar flores a los templos, ¿no?
2: Sí.
3: Esa tradición se pasa ya al mundo cristiano, y en los primeros momentos de la cristiandad ya se habla y se relaciona

0: a la Virgen con las rosas, con los lirios, con la caléndula, con la orquídea. Siempre, incluso se le da nombre a algunas de esas flores relacionadas con la Virgen, ¿no? Y con leyendas que le da explicación al color de la flor o incluso a la forma de las flores.
1: Estoy leyendo que, bueno, la rosa mística es la
0: Sí.
1: flor quizá que está más relacionada con la Virgen María. También aparece la azucena por la pureza, el
0: Sí.
1: lirio, la flor de lis. Hay varias flores relacionadas con la Virgen
0: Claro,
1: María.
0: fíjate que el lirio, se dice en la tradición que el lirio en su primer momento era amarillo
1: Sí.
0: por las lágrimas de Eva al ser expulsada del paraíso. Pero
1: Ajá.
0: cuando la Virgen lo cogió, el lirio se transformó en blanco, ¿no? En la pureza, en la virtud, ¿no? Porque realmente lo que se intenta simbolizar con las flores es virtudes que tienen que ver también con las mujeres, ¿no? Y
1: Ajá.
0: por eso muchas veces en los cantos o en la literatura, cuando se quiere elogiar las virtudes de las mujeres, se hace relacionándolas con virtudes que representan las flores, ¿no?
1: Sí.
0: Entonces, claro, también se ha representado esas flores con la iglesia en sí. Por ejemplo, sabemos que el símbolo del cabildo murciano
1: Sí.
0: son las azucenas, ¿no? Porque se intenta hablar de ese matrimonio y esa virtud entre la iglesia y Dios, entre María, Jesús. Siempre están relacionadas entre esas flores con los personajes de. Incluso los santos y las santas se relacionan con las flores, ¿no? Porque no solamente por el color, sino también con el aroma.
1: Sí.
0: ¿No? El aroma a flores, se dice que cuando alguien muere en olor de santidad es porque huele a flores. Sabes que esa persona tiene alguna virtud o va a ser casi un santo
1: Sí.
0: porque huele a flores, ¿no? Fíjate que el rosario, por ejemplo,
1: ¿Es
0: el
1: verdad?
0: rosario es un ramillete de
1: Sí,
0: flores, de
1: sí.
0: rosas, ¿no? Porque rosarium es un jardín de rosas y de ahí el rosario que son. Tú entregas como un ramillete de rosas a la Virgen rezando 50 Ave María, ¿no? Que son las distintas cuentas del rosario. Y esas incluso cuentas también a veces se huelen a rosas, ¿no?
1: Sí.
0: Entonces, es como todo el rato estamos alrededor de las flores relacionándolas con la Virgen, ¿no? Por ejemplo, se dice que la Virgen de Lourdes cuando apareció tenía unas flores amarillas doradas en los pies, ¿no? Incluso hay una advocación de la Virgen, que es la Nuestra Señora de las Flores,
1: Sí.
0: que tiene mucha, mucha tradición en Italia y tiene una leyenda muy, muy bonita. Se sabe, bueno, se cuenta la leyenda que en 1336, en Bra, una ciudad cercana a Turín, se le apareció una mujer embarazada, estaba rezando delante de una imagen de la Virgen en las afueras de la ciudad, en un huerto de ciruelos, y había una Virgen y estaba allí rezando a la Virgen. Y se le aparecieron, bueno, se le saltaron al camino unos bandoleros y quisieron atacarla, atracarla. Y en ese momento la Virgen apareció y ahuyentó a los bandoleros, y la mujer, pues del susto mismo, pues se puso de parto.
1: Ah,
0: Y
1: claro.
0: dice la leyenda que la Virgen asistió al parto a la mujer, y milagrosamente todos los ciruelos empezaron a florecer, ¿no? Era invierno, entonces dicen que el ciruelo es el primer frutal que florece
1: Sí.
0: en el año, ¿no? Incluso florece algunas veces en invierno. Entonces se dice que es por este milagro, ¿no? De la Virgen de las Flores, y ahí se hizo un santuario y todo se hace ahí alrededor de. Y además, una imagen de esa advocación de la Virgen es muy curiosa porque la imagen se ve como la Virgen así como con los brazos abiertos y así andando, como ahuyentando, ¿no? Como
1: Sí.
0: ahuyentando a los malvados. Es una tradición muy bonita italiana que luego se trasladó. Solamente hay, creo que es en Uruguay y en Brasil. Y en Italia, solamente en esos sitios, esa advocación de la Virgen de las Flores, concretamente. Pero sabemos también, por ejemplo, que el mes de mayo se le dedica a la Virgen y fue un papa en 1945 el que decidió que mayo

0: fuese el mes de María, ¿no? El mes de la Virgen, y porque recogía un poco la tradición ya muy, muy antigua de llevar flores en ese mes, porque tiene que ver también con la tradición romana que hemos dicho al principio, ¿no? Entonces, mezclando todo, al final
1: se quedó.
0: Pues se decide dedicar ese mes a María, ¿no?
1: Uh-huh. El caso es que nos estabas contando, bueno, pues la rosa, o hablábamos de, de los tipos de flores, pero, por ejemplo, en las cuando se hace la fiesta, por ejemplo, de primavera aquí en la ciudad de Murcia, cuando se hace esa entrega floral a la Virgen, lo normal son las margaritas, pero yo no sé si tiene más que ver con lo que es la flor en sí que con el color de la flor.
0: Sí, porque las margaritas también, por el color amarillo de dorado, ese también se las relaciona como reina, ¿no? Como igual que con el tulipán. El tulipán en el siglo XVII se empezó a relacionar con la Virgen por la forma de copa que tiene.
1: Sí.
0: ¿No? Entonces, esa fue también para relacionarla con la realeza, ¿no? Como ser reina. Y por eso el amarillo, más bien con el dorado, tiene que ver también con las margaritas. Pero fíjate que hay una planta que parece así un poco fea, que es el cardo mariano.
1: Sí.
0: El cardo mariano, que muchas veces se da en infusión a las recién paridas, porque es como un reconstituyente o no, así.
1: ¿Sí?
0: Bueno, pues el cardo mariano tiene una tradición que se dice que las hojas tienen como unas manchitas blancas, así como si fueran gotas que le han caído al cardo. Y dicen que son las gotas de leche de la Virgen, de cuando ella estaba amamantando al niño en la huida a Egipto. Incluso esos pinchos que tienen los cardos se relacionan con las espinas de la corona de espinas de Jesús, ¿no? Entonces, todos tienen alguna historia detrás, así como muy relacionada con las escrituras, ¿no? Como
1: sí.
0: Y, por ejemplo, las orquídeas también se las llama zapatillas de la Virgen, porque dicen que florecieron por todo el camino que la Virgen recorrió en su visita a su prima Isabel. Entonces, son como unas, también se llaman los lirios del monte, que son como unas campanillas, así que brotan de unos bulbos y son así como colgantes. Esas campanillas, así se las llama también las lágrimas de la Virgen.
1: Sí.
0: Si te fijas, son todos relacionados con un poco con el sufrimiento de la Virgen con respecto a su hijo, o momentos relacionados con la vida de Jesús, pero que tienen que ver con la Virgen. O sea, que todo ese tipo de cosas también se resumen cuando se hacen las petaladas,
1: sí,
0: ¿no? Cuando en las romerías, ¿no?
1: Sí.
0: Que se lanzan
1: desde los balcones.
0: Desde los balcones a las vírgenes. Por ejemplo, esta semana, estos días también se ha hecho una cosa muy curiosa. En la Torre Alta, en Molina, se hace una especie de procesión muy curiosa en la que mujeres ataviadas con trajes de huertana llevan tronos con la cruz hecha de flores, ¿no?
1: Sí.
0: Y le hacen vítores a la Virgen. O sea, mezclan todo, mezclan.
1: Yeah.
0: La cruz, le ponen flores y son llevadas por mujeres.
1: Ajá.
0: Entonces, es verdad que en este mes también se recoge la tradición esa de las mujeres de llevar flores a María. Entonces, cerramos el círculo,
1: sí,
0: ¿no?
1: Uh-huh.
0: Flores, mujeres y la Virgen, ¿no? Está todo, y también esa tradición antigua, pagana, ¿no? De floralia. Entonces, al final, la religión cristiana viene un poco a recoger todas esas tradiciones antiguas que también se recogían en las escrituras. Por ejemplo, la leyenda cuenta que Santo Tomás, igual que no se creyó que Jesucristo había resucitado, tampoco se creyó que la Virgen había subido al cielo en cuerpo y alma. Y para convencerlo, lo llevaron a la tumba de la Virgen, y cuando la abrieron, estaba llena de rosas y azucenas, ¿no? Entonces, claro, siempre, de nuevo, relacionamos,
1: sí,
0: a la Virgen con ese tipo, tanto en su vida como en su muerte.
1: Sí, pero sin embargo, empezaba yo la sección hablando, pues, de esas rosas, los lirios y demás.
0: Sí.
1: Realmente, aunque hablábamos o destacamos esas, hay tantísimas flores relacionadas con la Virgen.
0: Sí.
1: De hecho, yo diría que todas tienen algún tipo de relación.

0: algún tipo de historia relacionada con la Virgen, así que tampoco se puede protagonizar en La Rosa, por ejemplo, ¿no?
1: Sí, bueno, la rosa blanca sí que es la virtud. Ajá. Y la rosa roja es el amor perfecto.
0: O sea, que por podríamos eso, decir que la rosa veces, sí que es la principal, ¿no? En relación
1: sí,
0: con la Virgen María.
1: Sí, la principal, María. Sí. Vale. La rosa y el lirio. Uh-huh. Son las dos flores más significativas con la Virgen, pero también con el amor, porque el Día de los Enamorados, cuando uh-huh. se quiere regalar sí, o la rosa representar es... el amor perfecto, la roja. Uh-huh,
0: claro.
1: La rosa roja es la que representa ese amor uh-huh. amor perfecto.
0: Ya, ya. Pues nada, hoy también es el Día de la Madre, así que es un día muy bonito para regalar también cualquier tipo de flor.
1: Claro, es que se regalan flores uh-huh. relacionadas con las mujeres.
0: Sí.
1: ¿No? Entonces, ese tipo de flores también se hizo haciendo jardines marianos. Es una cosa muy curiosa. El primer jardín mariano del que tenemos noticia se hizo en el siglo VII en Francia, que siempre esos jardines son cuando se coloca una escultura, una imagen de la Virgen, normalmente se ponen Virgen de Lourdes. La uh-huh. Virgen de Lourdes se pone, o pues otras vírgenes, pero se hacen jardines en los que se plantan estas flores que tienen que ver con la Virgen. Entonces, el jardín mariano puede ser desde una maceta hasta un gran jardín con una escultura maravillosa.
0: Sí.
1: Por eso se confunde también un poco en las cruces de mayo cuando se ponen vírgenes con macetas que tienen que ver con ella, ¿no? Entonces
0: sí.
1: se mezcla un poco las dos cosas.
0: Uh-huh.
1: Y a veces hay que, el día de la cruz se pone la cruz con las flores, pero en mayo también se ponen esos jardines marianos en los que se pone una imagen de la Virgen y se decora con flores, con rosarios, que se ponen
0: sí.
1: colgando alrededor de la Virgen, porque representan eso también, ramilletes uh-huh. de flores, ¿no? Al final lo mezclamos un poco todo.
0: Sí.
1: Aquí en Alhama, por ejemplo, si hoy se pasean por el pueblo, van a encontrar lo que se llaman las cruces de mayo y la mayoría de ellas tienen a la Virgen.
0: Ah, o sea
1: está
0: que
1: la Virgen,
0: ahí están las dos.
1: Uh-huh. Sí. Entonces es muy curioso. Y al lado, a lo mejor, te encuentras un mayo reivindicativo. Por ejemplo, ayer estuvimos viendo muchos con el problema de las obras que hay ahora mismo en el jardín del centro del pueblo, que no las terminan nunca, y son mayos reivindicativos
0: uh-huh.
1: de cosas que han pasado en el año, o incluso cosas de política. También hay mayos que hablan sobre Trump y sobre
0: ¿sí?
1: la situación en Palestina. O sea que, y a lo mejor alrededor te encuentras a la Virgen con un jardín mariano, ¿no?
0: Yeah.
1: Entonces, fíjate que es una pequeña locura que tiene este pueblo.
0: Pero que es entendible,
1: curioso,
0: ¿no? Porque es algo
1: sí,
0: vuestro, claro.
1: Todo el mundo lo entiende, y además esta mañana te regalan un mapa en el
0: sí.
1: que tú puedes ir
0: sí,
1: recorriendo
0: sí.
1: todo el pueblo. Este año hay 27 mayos
0: uh-huh.
1: colocados por el pueblo y creo que hay unas 15 cruces.
0: Entonces,
1: te puedes pasar todo el día, pero perfectamente haciendo una ruta, viendo además el pueblo.
0: Estoy viendo el programa de hoy allí en Alhama, por ejemplo, a las 10, en unos
1: sí.
0: minutos, dice que comienza un tren de los mayos desde la
1: sí.
0: parada de autobuses y, bueno, pues tiene salida hasta las 8 de la tarde. Pero, bueno, estoy viendo
1: claro.
0: también que luego a las 11 tenéis pasacalle de corremayos, que son recorridos,
1: sí,
0: ¿no?
1: Los corremayos, es que la gente, pues otra vuelta de tuerca, son arlequines,
0: sí,
1: solo
0: sí,
1: nos
0: sí.
1: vestimos de arlequines, llevamos cascabeles colgados por todos los picos del traje y vamos recorriendo, pues se llaman corremayos porque vas pasando por todos los mayos que están colocados en el pueblo, ¿no?
0: Ah.
1: Entonces vas visitando esas instalaciones que se han instalado tanto, ya ayer se instalaron y hoy algunos se terminan y hoy se visitan. Por eso se llama Corremayos, que es una fiesta que ya es de carácter de turístico nacional.
0: Sí. Uh-huh.
1: Y yo creo que ya con el volumen de gente que vino anoche y con las actividades que se hacen, yo creo que ya tiene ya que empezar a ser turístico internacional, porque esa... es muy, muy peculiar.
0: Esa validación. Mm. Bueno, estoy viendo que a las 2:30 tenéis una degustación de una paella gigante en la Plaza de Abastos y que a las 5 el encuentro de cuadrillas, que nosotros aquí hemos hablado.

0: más de una vez de ellos.
1: Eso es otra cosa que también se mezcla la tradición, porque se ha hecho también encuentro de auroros y hoy vienen las cuadrillas y se hace también un las cuadrillas recorren unos cuantos mayos en el centro del pueblo, pero de nuevo se mezclan. Tenemos aquí, es que esta fiesta, además de ser muy, muy participativa, muy abierta, en el que cualquiera se siente acogido por la fiesta, mezcla muchas tradiciones que tienen raíces muy profundas, ¿no? Entonces, es verdad que a lo mejor es una fiesta todavía poco conocida en la región, pero cada año vemos que viene gente de fuera. Este año se ha incorporado, por ejemplo, una actividad que yo creo que es muy, muy interesante y que le va a dar un poco más de que la gente lo conozca, es que se hacen rutas guiadas turísticas por los mayos y te explican un poco el por qué se hace eso y a la vez que te enseñan el pueblo, ¿no? Ayer estaban varios guías visitando, recorriendo los mayos y vamos, y me consta que los grupos eran bastante numerosos. Eso va incorporando nuevas actividades a la fiesta que la hacen todavía que se entienda mejor, ¿no? Esa mezcla de tradiciones antiguas con tradiciones modernas, porque el Corremayos, por ejemplo, empezó en los años 80, que se incorporó a los mayos que eran muchísimo más antiguos, que se incorporó a la fiesta de las cruces que era pues antiquísima, ¿no? Entonces, esa fiesta viva hace que sea una fiesta muy, muy peculiar, la verdad.
0: Bueno, pues empezábamos hablando de las flores relacionadas con la Virgen, con este mes de mayo, por supuesto hoy Día de la Madre, también relacionadas con las mujeres, y por supuesto teníamos que hablar de Alhama de Murcia y de esos mayos, ya que Clara está allí. Pero nada, Clara, el domingo que viene te quiero aquí, ¿eh?
1: Vale. Sí, bueno. Volvemos a la normalidad, aunque empieza la semana de los museos,
0: claro,
1: con la locura que también supone eso.
0: Es verdad que la semana que viene tenemos cerca la noche de los museos.
1: Empezaremos, sí.
0: Pues nada, bueno, pues que disfrutes de hoy allí en Alhama y nada, y que disfrutes de la semana.
1: Muy bien, un saludo. Ahí está sonando la Malvariche.
0: Sí, hombre, que Paco te conoce muy bien y ahí lo pone. Bueno, pues muy nada, bien, lo dicho, nos vemos la semana que viene.
1: Muy bien, adiós.
0: Y nosotros nos queda un minutillo y medio para llegar al boletín informativo, pero recuerden, vamos a estar en la próxima hora en San Javier, en ese desfile aéreo, que bueno, pues parece ser que se ha retrasado un poco, que va a empezar un poquito más tarde, pero nosotros estaremos allí. Ahora llega el boletín.

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2: Son las 10 de la mañana.
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2: Saludos, muy buenos días. Se confirma el retraso en el inicio del Festival Aéreo de San Javier como consecuencia de la posibilidad de lluvias. Pedimos información en directo a Marta Ferrero, asistida en la técnica por Alejandro Abenza. Van a estar toda la jornada, toda la mañana en San Javier. Marta, buenos días.
4: Hola, buenos días. Pues os saludamos desde las playas de Santiago de la Ribera. Como decías, el Festival Aéreo se mantiene además con todos sus participantes, pero va a comenzar un poquito más tarde, a las 11 de la mañana. El único cambio por ahora previsto es que la papea no va a comenzar. Lo previsto era que hubiera una

0: helicóptero y enseguida los paracaidistas de la Papea, sino que ellos van a saltar al final del festival, a eso de las 3 de la tarde más o menos, que es cuando está previsto que termine. O sea que es el único cambio previsto por ahora, aunque ya nos dicen desde la dirección que si pasara algo, hubiera alguna novedad meteorológica, evidentemente tendría que haber más cambios. Pero ahora mismo lo que podemos decir es que comienza y que va a transcurrir con normalidad a partir de las 11 de la mañana.
1: Gracias, Marta Ferrero, y en la técnica Alejandro Avienza. Van a estar toda la mañana allí en esas playas de Santiago de la Ribera. Hay que recordar que el aviso amarillo en el campo de Cartagena y Mazarrón se extiende hasta el mediodía, de ahí que se pase a partir de la tarde ese salto de la Papea, cuando ya el aviso por lluvias y por tormentas haya cesado en la zona. Más asuntos. La baja natalidad vaciará las aulas de primaria y secundaria en España. Un estudio estima que en una década habrá 600.000 alumnos menos. El mayor descenso se producirá en las aulas de Madrid y Cataluña. La región de Murcia y la Comunidad Valenciana serán más resistentes al descenso. Miguel Requena es catedrático de Sociología de la UNED y autor de ese informe.
2: Tienen que tomar buena nota de estos cambios previsibles, porque claro, van a obligar efectivamente a mover plantillas, a mover estudiantes seguramente de centros, a este tipo de adaptaciones que habrá que hacer, pues necesariamente, de una u otra forma. Porque como te dije antes, los niños que van a ir a primaria en los próximos años es que ya han nacido.
1: La campaña del albaricoque extra temprano ya ha empezado en la Vega Media, con Molina de Segura como municipio protagonista. Los agricultores miran al cielo ante la posibilidad de lluvias que no son nada buenas para estas cosechas del fruto de hueso y que pueden arruinarlas. De momento ha comenzado a buen ritmo y con muy buenas sensaciones. El presidente de Fruta de Hueso de FECOAM, Pascual Hortelano, dice que es pronto para saber cómo va a terminar la cosecha que acaba de empezar. La pedanía molinense de Fenazar y también la Vega Alta llevan 10 días de campaña.
3: Pues ahora mismo evidentemente no puede ser malo, pero también es verdad que si cogemos del año pasado, pues estamos algo por debajo, pero es pronto todavía para esa evaluación, porque ahora mismo son los primeros albaricoques que están entrando en los mercados, hay una gran demanda. Otra cosa es lo que se ven, los precios que se ven para los consumidores, ¿no?
1: Y el confeti ha sido el protagonista del pregón de las fiestas de San Isidro de Yecla, que este año ha corrido a cargo del consejero de Presidencia, Marcos Ortuño, quien ha recreado una auténtica lluvia de papel, escenificando la imagen del cartel, obra del artista Lido Rico. Patricia Jiménez.
4: No ha formado parte de ninguna peña ni ha realizado carrozas, pero ha vivido las fiestas durante años desde un lugar privilegiado. Así lo argumentó Ortuño, que ha sido concejal, director general, alcalde y ahora consejero de Presidencia. Desde la tribuna ha vivido la explosión de alegría que va mucho más allá de la cabalgata. Un momento que refleja el esfuerzo de meses y que, como dijo, puede arrancar una sonrisa en cualquier momento del año cuando ese confeti reaparece de forma inesperada.
5: Ese confeti trae a la mente todos esos días de mayo. Te recuerda la amistad y el trabajo en común. Te hace sentir la alegría de San Isidro y de pronto te descubres, sin saber cómo, con una sonrisa en la cara en un día gris y desapacible de septiembre. Ese confeti de San Isidro te ha alegrado la vida.
4: El pregón estuvo arropado por el folclore del grupo Coros y Danzas. Ortuño cerró el acto reivindicándose como embajador de Yecla. Recordó cómo lleva esa identidad allá donde va, por ejemplo, vistiéndose de yeclano en celebraciones como el Bando de la Huerta. Y se emocionó al hablar de Yecla como la ciudad a la que siempre le gusta regresar.
1: En la actualidad internacional, el presidente de Estados Unidos, Donald Trump, ha señalado que pronto revisará el plan que le ha enviado Irán para acabar con la guerra, apenas unas horas después de asegurar que las propuestas iraníes no son satisfactorias. En nuestro país, la vicepresidenta segunda y ministra de Trabajo, Yolanda Díaz, ha afirmado que el gobierno aprobará antes de verano la reforma del registro horario y que lo hará sin introducir cambios significativos en el texto que rechazó el Consejo de Estado en un duro informe. Y aquí, en Murcia, anoche, Fatboy Slim conquistaba la ciudad de Murcia en el Guardia. Ponían el cierre al festival War, por el que han pasado, según la organización, unas 52.000 personas durante los dos días. Eso sí, todavía hoy se despide el festival en esta mañana de domingo con la programación gratuita de Somos Murcia en las calles de

0: la ciudad. Con música nos vamos. Vuelve Marta Morenilla con otra hora más de El Rompeolas. Más en Orden Me Puntes.
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0: Bueno, pues con Freddie Mercury nos vamos a ir hasta San Javier. Ya saben, hoy se celebra allí ese festival aéreo. Por lo pronto sabemos ese retraso un poco en el tiempo, una media horilla, sobre las 11 está previsto que comience. Esa previsión meteorológica parece que está, bueno, pues provocando esos retrasos. Y nosotros nos vamos a ir en directo allí a ver qué es lo que está ocurriendo en estos momentos. Tenemos allí ese equipo móvil, ya se lo hemos dicho, Alejandro Abenza en la parte técnica y Marta Ferrero está en el micro. Muy buenas, Marta, ¿qué tal? ¿Cómo va por allí, por San Javier?
1: Hola, buenos días, Marta. Pues la verdad es que se ve todavía poquita gente. Yo creo que todo el mundo se ha enterado de que esto iba con algo de retraso. Empieza a subir un poquito la temperatura. La verdad es que ahora ya se está, podemos decir que se está bien. Hasta ahora teníamos un poquito de frío, pero ahora mismo se está estupendamente. Y sale tímidamente el sol. Yo creo que esto va a ir bien, ¿eh?
0: Bueno,
1: Marta,
0: promete
1: que
0: entonces.
1: Que esto promete. Lo único eso, pues que se ha retrasado un poco. Lo previsto era que saliera primero el helicóptero NH-90 Lobo y a continuación la Papea con esos paracaidistas que sabes que hacen una exhibición y que llegan hasta tierra, justo hasta donde estamos nosotros, delante de la explanada de Bar Nuevo. Eso se va a mantener, pero no va a salir en ese momento al inicio del festival, sino al final del todo. Supongo que para asegurarnos de que la meteorología ha respetado ese salto, que recordemos que ellos lo hacen y parece facilísimo, pero es una cosa muy peligrosa. O sea, claro, que hay que tener mucho cuidado con ellos. Han puesto ya las banderolas para ver un poco por dónde va el viento y tenerlo todo controlado para que ese aterrizaje de los paracaidistas vaya correctamente. Bueno, ya sabéis que nosotros vamos a intervenir en el rompeolas las veces que haga falta para ir contando lo que pase en el festival, pero que además tenemos otra opción, que es el streaming. En Onda Regional siempre tenemos en la web el directo de Onda Regional y el directo de OR Música. Pues a partir de esta mañana verán que hay otro más, que pone más Onda Regional, en el que se van a retransmitir este tipo de acontecimientos, como por ejemplo el Festival de San Javier. Ahí van a poder escuchar todo lo que diga los speakers. Sabes que cada una de las patrullas y cada uno de los aviones lleva su propio speaker, que explica qué es lo que está pasando en el cielo. Eso es lo que vamos a escuchar en más Onda Regional esta mañana. Así que si alguien no tiene acceso a la megafonía, porque el ayuntamiento pone megafonía por la explanada de Bar Nuevo, pero es verdad que el espectáculo aéreo se ve desde muchos otros lugares, incluso desde la manga. Claro. Y hasta ahí no llega la megafonía. Bueno, pues hasta ahí llegamos nosotros. Con un teléfono móvil pueden ustedes conectarse a la aplicación o conectarse a la página web y escuchar todo eso que está contando el speaker y entender qué es lo que pasa en el aire. Porque muchas veces si no te guían... Esto es como cuando uno va con a un monumento con guía o sin guía, no es lo mismo. Cuando tienes guía, entiendes mucho mejor lo que pasa.
0: Tú puedes estar mirando al cielo, ver ese avión, pero no saber ni si es español, si es extranjero, y bueno, pues nuestro streaming puedes saber todas las características. Por ejemplo, ya lo saben, según nuestros oyentes, este pasado verano se despedía la Patrulla Águila, en este festival no están, pero lo suple la formación Mirlo, que es del Ejército del Aire.
1: Sí, mira, vamos a tener al Pilatus 21, al P-21, que ese, sabes que es el que hemos visto este año varias veces, porque es el que ha aprendido a pilotar la princesa Leonor, y eso ha hecho que salga en muchos medios de comunicación. Es el avión que utiliza ahora el Ejército del Aire para la formación. Vamos a ver al solo. Sabes que en la Patrulla Águila había una de las posiciones, es el solo, que es el que hace más acrobacias. Bueno, pues el solo, el que será el solo en el futuro de una patrulla, sí que va a hacer alguna exhibición. Valga la redundancia, el solo.
0: Claro.
1: El solo con el avión. Y luego pasará los otros Pilatus, creo que 5 en total, lo,

0: lo contaremos cuando ocurra, pasarán en lo que han llamado Formación Mirlo, que es la que hace la bandera.
1: Claro.
0: No es todavía una patrulla, porque les falta seguir aprendiendo sus acrobacias y seguir entrenando, no es una cosa que se improvise. Hasta ahora siempre la patrulla de Águila eran 7 y siempre había alguien nuevo, pero los otros 6 le iban ayudando. Pero claro, en esta ocasión es que han tenido que formarse todos.
1: Claro.
0: Y hace falta tiempo. Ya el año pasado nos dijeron que tuviéramos paciencia, que este año no iban a poder tener todavía una patrulla acrobática como tal, pero sí que pasarán haciendo esa formación Mirlo y sí que veremos a uno de ellos haciendo acrobacias. Eso Ajá. es lo previsto esta mañana en el festival.
1: Vale, según estoy leyendo, está previsto también que intervenga la Guardia Civil, que intervenga también el helicóptero del 112 y también hay presencia internacional con aeronaves de Inglaterra, Portugal e Italia. O sea que...
0: Sí, y luego tendremos el Eurofighter, que siempre da mucho miedo escucharlo, la verdad.
1: Que es el que nos dices que cerrará, ¿no?, lo que es el festival aéreo.
0: Sí. Uh-huh. En principio cerraba el Eurofighter, probablemente ahora cierre la Papea, la patrulla Ajá. Papea.
1: Vale, y Marta, yo quería preguntarte exactamente, vosotros estáis en una zona, imagino, de prensa, ¿no?, donde os han habilitado. ¿Hay alguna otra zona donde vayan a estar, a lo mejor autoridades, como puede ser el alcalde, no sé?
0: Sí, estaremos justo al lado. O sea, han acotado una zona para autoridades y prensa y que sepamos va a venir la consejera de Turismo, Carmen Conesa, el consejero de Educación, alcaldes de toda la zona del Mar Menor, imagino, no solamente el de San Javier, pero los iremos viendo cuando estén por aquí, porque sí, nos han dicho que en esta zona, justo al ladito de donde estamos nosotros, muy cerca del Club Náutico de Santiago de la Ribera, uh-huh. en la explanada de Barnuevo, pues por allí irán pasando autoridades y esperamos poder hablar con alguno de ellos también.
1: Vale, bueno, pues nada, a ver si lo podemos emitir aquí en el Rompeolas y conocer cuál es la situación allí. Muchísimas gracias, Marta. Nos vamos a ir en directo también a otro punto que también está cerquita tuyo. En la primera conexión estaba al lado, no estaba contigo, pero creo que ahora está en otro lado de la playa de Santiago de la Ribera nuestro corresponsal Víctor Manuel Moreno. Muy buenas, Víctor.
2: Muy buenas otra vez, efectivamente. Nosotros nos encontramos aquí a pie de playa porque, esto es un espectáculo para que venga mucho público, mucha gente. Y, yo estoy situado justo entre donde está la zona de prensa, autoridades y el Club Náutico de Santiago de la Ribera. Aquí ya la playa, lo que es la arena, está ya llena de gente. Queda todavía algún claro
1: ¿Sí?
2: para algunos de los que vayan a venir. Pero si te parece, mira, si tenemos aquí gente, ¿qué tal? Muy buenos días.
3: Hola, buenos días.
2: Que digo que a usted ya no, usted ya va comido, ¿no? Porque con el bocata que se está metiendo.
3: Claro, comido y bebido.
1: Está desayunando.
2: ¿De dónde vienen
3: ustedes? De Elche.
2: ¿De Elche? De Elche. Han llegado muy pronto. ¿Les ha costado? Yo tengo una pregunta. ¿Les ha costado mucho trabajo aparcar?
3: No, fácil, muy fácil.
2: ¿Por dónde han aparcado ustedes?
3: En el parking 1.
2: Ah. ¿El parking 1 disuasorio? ¿Desde allá han venido andando o han cogido?
3: Andando.
2: Andando, ¿no? Entonces no es nada difícil de momento poder entrar aquí y acceder a San Javier, al Santiago la Ribera.
3: Si vienes temprano, no.
2: Perfecto, pues aquí tenemos las primeras, la gente se está trayendo sombrillas,
1: claro, porque
2: están poniéndose.
1: Víctor, nos decíais al principio de la mañana, 19 grados en el móvil de Marta, que no sabíais si estaba correcto porque teníais fresquito. Ahora dice Marta que ya la temperatura está subiendo un poquito, pero ¿crees que va a hacer calor de playa?
2: Como salga el sol aquí.
1: Ahí no se puede quedar nadie,
2: mucho
1: ¿no?
2: Mucho calor. Mira, vamos a ver. Señora, muy buenas.
4: Ay, buenas.
2: Esto, ¿la sombrilla qué es? ¿Para el agua o para el sol?
4: Para el agua. Pero ya no va a llover.
2: ya no va a llover. Usted tiene experiencia. ¿De dónde viene?
4: Ay, de Cuba.
2: Ah, de Cuba. Ah, bueno, mira, pero supongo que ya estará usted viviendo aquí.
4: Sí. Sí.
2: ¿No habrá venido solo para ver el festival?
4: No. Vine a acompañarlo. Ah. Acompañarlo y ver lo bueno.
2: ¿Han llegado muy pronto ustedes?
4: ¿Cómo?
2: ¿Se han llegado muy prontico?
4: Hace ya como 2 horas.
1: Sí, entonces sí.
2: Fíjate, vale, muchas gracias. Pues a pasarlo bien. Están aquí, fíjate, con sus toallas, con sus refrescos.
1: Han ido a pasar el día de playa, claro.
2: Sí, me están diciendo de no, bueno, están aquí gastando bromas. Que mira, muy buen ambiente, esto se está llenando. Yo calculo que sobre las 11 ya el paseo, si es como anteriores ediciones,
1: sí.
2: pues el paseo también se encontrará totalmente abarrotado de gente viéndolo de pie. Y hasta incluso, mira, yo me acuerdo una anécdota ya, y con esto acabo, el año pasado... Recuerdo cuando eso fue el aniversario de la Patrulla Águila,
1: ¿sí?
2: Había gente que aparcaba en los Narejos y venía hasta aquí andando. Por eso es importante preverlo y venir cuanto antes.
1: Claro que sí. Bueno, pues nos decías que quedaban pocos sitios ya libres ahí en la playa, ¿no?
2: Yo aquí donde me

Encuentro en este tramo de la playa, que es entre el Club Náutico de Santiago de la Ribera y la zona de prensa, que yo soy muy malo para las medidas, pero son unos 200 metros, ya casi no se ven claros en la playa de toda la gente que hay, amenizada, animada por esos altavoces que han colocado en todo el paseo para que se escuchen los speakers. Y ahora de momento, pues bueno, pues tenemos a Viva Suecia, Arde Bogotá.

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6: Hemos hablado muchas ocasiones en este programa, bueno, pues de cómo curarse frente a la ciberdelincuencia, cómo evitar que nos entren en nuestro ordenador, en nuestro móvil, pues para hacernos cualquier tipo de estafa, para robarnos información o a lo mejor sí incluso dinero. Y lo cierto es que es complicado, que no siempre es fácil. Y no solo nos ocurre a nosotros, ocurre en todas las esferas. Muy buenos días, Joaquín, ¿qué tal? ¿Cómo estás?
7: Hola, muy buenos días. Pues aquí vamos, solucionando problemillas.
6: lo digo, esta introducción tiene mucho que ver porque, bueno, Joaquín Cruces, ya saben, él es presidente de la Asociación de Jóvenes Telemáticos de Cartagena, además es uno de los responsables de la Telecolan Party, es el presidente del equipo de competición de eSports de la universidad. Bueno, tiene un montón de cargos, todos relacionados, por supuesto, pues con su trabajo, con la informática, con las telecomunicaciones. Sin embargo, Joaquín, cuéntanos qué es lo que os ha pasado.
7: Pues sí, pues resulta que a los que sabemos de tecnología también nos pasan cosillas y bueno, pues creo que es importante que nuestros oyentes pues también vean que las cosas en materia de ciberseguridad nadie está 100% seguro, nos puede pasar en cualquier momento a cualquiera y creo que también es importante ser transparente, contar de primera mano cómo gestionamos pues cuando en cualquiera de las cosas que llevamos tenemos fallos de seguridad. Y es lo que nos pasó el fin de semana pasado, en este caso con nuestro equipo de deportes electrónicos, el UPCT eSports, que es el equipo de competición que representa a la universidad uh-huh. en las competiciones, tanto nacionales como internacionales, que tienen que ver con los videojuegos.
6: ¿Sí?
7: Y bueno, pues resulta que nos entraron hasta la cocina en algunos de nuestros servicios. ¿Y cómo es posible?
6: Pues, esa es la pregunta, ¿cómo pudo ser?
7: Pues en ello estamos, porque después de una semana todavía seguimos intentando arreglar el estropicio. Básicamente les cuento un poco cómo nos dimos cuenta, cómo fuimos poco a poco investigando y hasta dónde hemos llegado y qué cositas hemos hecho para, pues, porque bueno, aunque nosotros lo hayamos hecho como un equipo de competición, pues como una, vamos a decir, una asociación o una entidad, esto es algo que nos puede pasar como personas individuales sin ningún problema.
6: Uh-huh.
7: Resulta que de repente, sábado por la noche, estamos todos tan tranquilos, pues, con nuestros amigos, con la familia, y me llega un mensaje de una compañera que dicen, oye, me ha llegado por mensaje instantáneo a través de Instagram este mensaje, y me manda una captura de pantalla pues con una estafa de unas criptomonedas. Uh-huh. Miro y el mensaje lo había enviado la cuenta oficial del club. Y digo, uy, qué chungo está la cosa. Nos metemos en el sistema, en Instagram, entramos y efectivamente se habían dedicado a enviar mensajes a todo el mundo.
6: A través de la cuenta oficial de eSports.
7: Exactamente. Ajá. Habían cogido, habían creado una publicación y habían citado a todas las personas con las que habíamos intercambiado algún mensaje en estos años, ajá, las cuales son unas cuantas.
6: Seguro.
7: Ya, primer problema. Pero es que, según estamos viendo eso, otro compañero nos dice, oye, en Discord, por mensaje privado, está llegando exactamente el mismo mensaje. Total. Instagram, malo, pero también Discord. Nos metemos a X y por suerte en X en ese momento todavía nos habíamos librado.
6: Ajá.
7: Así que empezamos pues con lo que tiene que empezar cualquier

0: persona en ese caso, que es empezar a cambiar contraseñas como si no hubiera un mañana. Porque si de repente algo alguien ha tenido acceso a nuestros sistemas, lo primero es evitar que sigan pudiendo tener acceso. Así que iniciamos un procedimiento de cambio de contraseñas. El problema es que todavía no sabíamos cómo habían llegado hasta ahí. En este caso, pues, por lo visto, hasta donde hemos llegado, ciertos servicios, por ejemplo, en el caso de Instagram o en el caso de Discord, permiten que los usuarios con sus correos personales se encarguen de gestionar las cuentas. Entonces nosotros tenemos la cuenta oficial del club, pero nuestros compañeros, pues gente que nos echa una mano con las redes sociales,
1: sí,
0: pueden tener la cuenta añadida y permisos de gestión a través de sus cuentas particulares. ¿Qué es lo que ocurrió? Habían conseguido acceder a un correo electrónico particular, con ese correo electrónico habían empezado a reiniciar todas las contraseñas, habían ganado acceso con los factores de doble autenticación y ya teníamos la fiesta montada.
1: Madre mía. Imagino, Joaquín, que en ese cambio de contraseñas a contrarreloj empezasteis por X, ¿no?, que era el que todavía no había sido infectado.
0: Efectivamente, empezamos por X, seguimos inmediatamente por Instagram, sobre todo porque también teníamos una... Tengo unos compañeros que son unos máquinas y que a las 11 de la noche les llamas y dices, señores, hay que romper contraseñas ya mismo, y todo el equipo empezó a cambiar contraseñas de todos los sitios. Empezamos a revisar las autenticaciones de en doble factor, ver dónde estaban iniciadas sesiones. En, por ejemplo, en Instagram puedes ver en qué sesiones hay abiertas y forzar a que se cierren para evitar que sigan haciendo tropelías. Otra cosa que también nos interesaba mucho era que esos mensajes que habían llegado no hicieran daño. Con lo cual, uno por uno, persona por persona, fuimos eliminando todos los mensajes antes de que la gente lo viera,
1: sí,
0: o por lo menos intentar evitar que mucha más gente lo viera, porque claro, si ellos le pulsaban, pues todavía podía tener un problema mayor.
1: Claro.
0: Nos pusimos en contacto con todos ellos para disculparnos, porque al fin y al cabo, también hay una cosa, esto es un incidente de seguridad, y por lo tanto, nosotros como entidad, en este caso, como asociación, también tenemos la responsabilidad de responder por el,
1: claro,
0: por el ciberataque, contar un poco qué es lo que ha ocurrido, decir qué impacto ha tenido. Bueno, en este caso nos accede a datos personales y demás, por suerte, no han tenido acceso más que a mandar un mensaje, y disculparnos por las molestias, pues porque al final pues es un jaleo.
1: Ya, ya. O sea, que lo que era una estafa era el intento de venta de criptomonedas, pero lo hacían a través de la cuenta oficial del club para que no les hallaran a ellos, me imagino.
0: Claro, lo que hacían era un enlace dando publicidad a otra cuenta que se dedicaba a la compra de criptomonedas,
1: ya, ya,
0: a la venta de criptomonedas.
1: Pero si tú le das a ese enlace es cuando entras directamente con ellos, entiendo.
0: Exactamente, entrarías a su cuenta y lo verías. Un auténtico desastre. Y nos pasamos cambiando contraseñas, borrando mensajes hasta las 2 de la mañana.
1: Claro, además imagino que el hecho de hacerlo un sábado por la noche todavía lo hacen en ese momento para encontraros como más fuera de guardia.
0: Claro, pero lo que no han contado es que tenemos un puntito friki y que todos nosotros, pues a lo mejor puede ser que estemos por ahí tomándonos algo con los amigos.
1: Pero se deja
0: pero
1: rápido.
0: Solemos tener acceso, y sobre todo también agradecer el compromiso de todo el equipo que lleva tanto las redes sociales, porque claro, aquí ya había otros riesgos, si es que eso se propagara, por ejemplo, a la LAN Party, a
1: claro,
0: las cuentas de la LAN Party, porque somos, al final, es la misma asociación y muchas personas que estamos involucradas en la LAN Party también lo estamos en el UPCT eSports, con lo cual pues corríamos el riesgo de que se hubiera vulnerado otra cuenta, cualquier cosa, y toda la organización, toda la gente responsable de estos temas inmediatamente saltó y se encargó pues de cada uno hacer su papel, que por suerte tenemos muy claro cómo reaccionar en estos casos. Y en la medida de lo posible mitigamos el impacto que pudo tener todo esto.
1: Bueno, pues la rapidez que pudisteis tener, bueno, pues es una de los puntos a favor. Imagino que, como todos, de todo se aprende, ¿no, Joaquín?
0: De todo se aprende, porque además no solo eso, es que el lunes lo volvieron a intentar.
1: ¡Ole!
0: O sea, no penséis que
1: la cosa acababa ahí.
0: No, el lunes lo volvieron a intentar, pero esta vez les estábamos esperando. Y ya habíamos tomado ciertas medidas. Lo primero, ¿por qué consiguieron ganar acceso? O sea, ¿cómo consiguieron llegar tan lejos? Bueno, pues en este caso, eso es lo que nosotros llamamos un vector de ataque. El vector de ataque es, al final, como en las matemáticas, un vector no deja de ser una línea, o algo así, vamos a dejarlo así muy, muy por encima, que entre otras cosas, une dos puntos con una dirección y un sentido.

0: a que es lo mismo. A partiendo de un punto de una vulnerabilidad, miras a ver por dónde puedes tirar líneas de trabajo hasta conseguir tus objetivos. En este caso, el vector de ataque era un correo electrónico que no tenía autenticación en dos factores. ¿Qué quería decir? Que podían entrar directamente a ese correo y ver todo lo que llegaba. Muchas aplicaciones utilizan el correo como segundo método de autenticación. Es decir, tú coges, inicias sesión y te llega un mensaje al móvil o te llega un correo electrónico con un código. Que era el caso, por ejemplo, de Instagram o era el caso de Discord. Con lo cual, como tenían acceso al correo, recibieron inmediatamente el mensaje y pudieron saltarse la barrera del doble factor de autenticación en otras aplicaciones.
1: Ah, claro, claro.
0: Uh-huh. Así que la primera lección. Nuestro correo vale más de lo que parece.
1: Sí.
0: Porque es un método que utilizamos también para precisamente eso, salvaguardar otras cuentas. Así que asegurémonos que el punto más fuerte que tenemos siempre sea nuestro correo electrónico. Utilicemos contraseñas seguras. Nada de mi perrito 123 y cosas así.
1: Sí.
0: Vamos a intentar que sean contraseñas que ni siquiera nosotros no sepamos, que tengamos en un programa tipo llavero o incluso no usemos contraseñas. Ahora tenemos lo que se llaman las passkeys, que son sistemas completamente automatizados que te permiten incluso iniciar sesión en el correo electrónico utilizando la huella dactilar. Vamos a usar este sistema para iniciar sesión en primer lugar y luego vamos a añadirle el doble factor de autenticación a través de una aplicación móvil. Por ejemplo, Google Authenticator, Microsoft Authenticator, todas estas aplicaciones que van generando códigos aleatorios que están instaladas en tu móvil y que por lo tanto ya evitan que alguien que no tenga acceso directo a tu teléfono móvil pues pueda iniciar sesión. Entonces, esa es la principal lección de todas. El correo electrónico tiene que ser una fortaleza.
1: Bueno, pues para que digan eso, todos los días se aprende algo nuevo. Así que, aunque se sepa, lo cierto es que no está de más siempre pues recordarlo. En ese momento, este doble factor de autenticación, que ya decimos que hasta los expertos en tecnología, bueno, pues les pasan cosas como esta. Joaquín, me gustaría también que tratáramos otro tema. Sé que, bueno, nosotros aquí en el Rompeolas hemos hecho mucho hincapié en esos chavales que nada tienen esa prueba, la EBAU, esa PAU, que bueno, pues que les lleva todo el año de cabeza. Y sé que en las universidades vosotros hacéis encuentros importantes para estos chavales para que tomen su decisión. Cuéntanos.
0: Pues sí, en la Universidad Politécnica de Cartagena ya estamos trabajando en las jornadas de puertas abiertas, que van a ser el día 16 de mayo, y en el que bueno, pues estaremos todos los centros que componemos la UPCT, y además estaremos presentes un montón de asociaciones, de equipos de competición, de estudiantes, que estamos ahí para enseñar un poco qué es lo que hacemos. ¿Por qué es bueno que estemos ahí? Porque es una oportunidad de que la gente que se esté planteando qué quiero estudiar, oye, esta universidad es para mí, que pueda ver lo que realmente hacemos. Ahí van a estar hablando con estudiantes de primera mano. Y una cosa que tenemos los estudiantes es que no filtramos. Las cosas se dicen tal y como son. Y contamos nuestra experiencia. Y la verdad sea dicha, algo que diferencia a la Politécnica de Cartagena de muchísimas universidades es el compromiso que tienen con sus estudiantes y sobre todo con las actividades que realizamos. Yo siempre digo lo mismo. Qué difícil es conseguir explicarle a un catedrático de universidad. Vas a tener una sala que podría estar utilizándose para mil cosas, con ordenadores que cada equipo vale 3.000 euros y que son más de 5 ordenadores los que hay metidos, con consolas como la PlayStation 5, la Nintendo Switch, y que se van a dedicar a que unos chavales X horas a la semana se dediquen a practicar para videojuegos. Es complicadísimo vender eso a los profesores que muchas veces pudieran pensar que a la universidad se va solo a estudiar.
1: A los estudiantes no creo que sea difícil convencerles de eso, ¿no?
0: No, a los estudiantes les gusta, pero por una cosa, porque cuando hablamos de eSports, todo el mundo piensa en el típico chaval que está encerrado jugando al ordenador.
1: Sí.
0: Pero es que los eSports son el competitivo en general es importantísimo para desarrollo de habilidades blandas, liderazgo,
1: claro,
0: trabajo en equipo, comunicación. Hay una diferencia enorme entre estudiantes que participan tanto en el club como en la LAN Party como en cualquier asociación en los que se fomenta la participación de los estudiantes respecto a un estudiante que sale plano. Porque al final, cuando egresamos, nuestro título es del mismo color para todos. Y lo que nos diferencia en esa primera entrevista de trabajo, en ese primer puesto de trabajo, son todas esas habilidades blandas que vamos ganando. Y eso es algo que aquí en la universidad, la verdad es que

0: se está haciendo bastante bien.
1: Bueno, pues recordamos ese 16 de mayo, esa jornada de puertas abiertas de la UPCT. Ahí estará Joaquín Cruces y nosotros vamos a estar contigo también, ¿eh? Por supuesto queremos estar en esa jornada de puertas abiertas.
0: Pues ahí estaremos porque están las puertas abiertas. Esta también coincidimos con la noche de los museos.
1: Sí.
0: Con lo cual nosotros particularmente vamos a estar tanto en Industriales, que es la jornada de puertas abiertas, como en la parte, en la escuela de Teleco, que tendremos abiertas las dos sedes, tanto la de la LAMP Party como la del club, para que vengan a ver con qué cacharreamos, a qué nos dedicamos y sobre todo qué pinta un ingeniero de comunicación sacándole provecho a los eSports, que mola muchísimo.
1: Pues nada, pues allí estaremos nosotros también. Y Joaquín, nada, muchas gracias por contarnos vuestra experiencia con ese intento de fraude que sufristeis y luego pues nada, por invitarnos a esa jornada de puertas abiertas. Joaquín, que pases buena semana.
0: Un placer, como siempre. Nos vemos.
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0: Bueno, pues ya saben que hoy en San Javier se está celebrando ese festival aéreo. También saben, porque llevamos diciéndoselo desde que comenzó este rompeolas, que pueden escuchar el streaming de este festival en nuestra web, orm.es. Aparece directamente en esa página web, Más Onda Regional, Festival Aéreo de San Javier. Todavía no ha comenzado, se retrasaba unos minutos hasta las 11 por esa previsión meteorológica, pero nosotros tenemos allí a una delegación, a Alejandro Abenza en la parte técnica y a Marta Ferrero en el micro, y creo que Marta Ferrero está con una invitada. Muy buenas, Marta.
1: Pues tengo conmigo a la consejera, entre otras cosas, de turismo, quizá es la competencia que más se aplica al día de hoy y a todo el fin de semana,

0: Buenos días, Carmen Conesa.
1: Buenos días y buenos días a todo el equipo y a Onda Regional de Murcia.
0: Bueno, que digo que es lo que más se aplica todo el fin de semana, porque yo no sé cuántas cosas se pueden concentrar en solo tres días en la región de Murcia, pero quizá este es el que más concentra.
1: Pues la verdad que el otro día, fíjate, hablando con el parte del sector del turismo de la región de Murcia, de la cultura, me decían, tenemos que tener un puente como este pues todos los meses, ¿no?, en la región de Murcia, aunque es cierto que llevamos una gran temporada y, como siempre decimos, estamos abiertos pues todos los días, pero es cierto que este puente de mayo está superando todas las expectativas en cuanto a ocupación, a afluencia de visitantes, y todo marcado por los grandes eventos que, como sabes, pues se han estado programados en toda la región de Murcia, ¿no?, contando también pues con esa fecha de calendarios de fiestas y tradiciones que se repiten cada año y que son seña de identidad de la región de Murcia, como han sido también pues los caballos del vino, las cruces de mayo y otras muchas celebraciones. Sumamos también, por supuesto, pues la música, ¿no?, la apertura de los festivales en España, que llega de la mano y ha llegado de la mano este fin de semana del War Up, y por supuesto el Festival Aéreo de San Javier, en esta tercera edición más que consolidada y que es una de las citas que está marcada en el calendario para que se celebre en el fin de semana que se celebre, pues se tenga la afluencia que estamos teniendo, como veis, en todo el Mar Menor y en toda la costa. Está siendo un puente de mayo histórico en cuanto pues a ocupación, tanto pues en hoteles, en alojamientos, para la hostelería, para el comercio local, en muchos puntos de la región de Murcia, en el turismo de interior, en el turismo de costa y en el turismo urbano. Y todo de la mano pues de esa programación que lleve siempre pues el turismo con la cultura, con los eventos deportivos y con los grandes acontecimientos sociales y como este Festival Aéreo de San Javier, que congrega no solamente pues a gente de la región de Murcia, de otros puntos del país y por supuesto del turismo extranjero, en el cual estamos creciendo muchísimo.
0: Bueno, la verdad es que si solo fuera sol y playa, pues el día de hoy no sería un día de ir a la playa, pero claro, al incrementar y al tener un acontecimiento como el Festival de San Javier, ya nos han dicho que sí que se están llenando las playas, a pesar de que el día haya salido un poquito torcido, que podríamos decir de manera coloquial. El warm-up sí lo ha respetado el tiempo, más o menos también, y la gente se ha animado. ¿Qué balance se puede hacer ahora que ya se ha acabado?
1: Pues un balance muy positivo de la apertura, como decía, de la mano del warm-up, de los grandes festivales de toda España, ¿no? Abrimos nosotros esta temporada de festivales y el balance es muy positivo. El otro día pues comentábamos, ¿no?, esa afluencia de alrededor, de superar las 50.000 personas, de alrededor de 52.000 personas, y el fuerte impacto social y económico que tiene pues los festivales en toda la región de Murcia, en concreto pues alrededor de unos 70 millones de euros en todo el territorio, y concretamente el War Up con ese impacto económico de 20 millones de euros. Es el tipo de turismo que estamos impulsando. Somos la única comunidad de toda España que tiene una marca propia, como es la marca Festivales Región de Murcia, y sin duda los festivales nos están ayudando muchísimo a desestacionalizar todo el año, porque como bien sabéis, venimos de este gran festival que es la apertura en nuestro país de los festivales, pero tenemos programado a lo largo de todo el año pues festivales de todo tipo, para todos los gustos y en todas las fechas del calendario. Eso está siendo uno de los impulsos clave para el turismo y para la desestacionalización. Y sin duda, pues el balance de esa apertura de los festivales de la mano del Warm Up este fin de semana, muy positivo, una gran afluencia, los hoteles al 100% prácticamente de la ocupación, la hostelería pues también celebrando que haya venido tanta gente, y sin duda al final eso es economía, eso es empleo y por supuesto potenciar la música en vivo. Hablamos de cultura, hablamos de nuestra música en vivo, de ser tierra de grandes artistas, ¿no?, y también pues de atraer a esos grandes artistas que vienen a actuar con nosotros, además de potenciar a los nuestros, pero no podemos olvidar que esto al final es un tipo de turismo cultural que es clave para el desarrollo de la región de Murcia, que deja mucho empleo, que deja mucho impacto en la economía local, y como te decía antes, solamente el Warm Up ha dejado pues un impacto alrededor de unos 20 millones de euros en esta tierra.
0: Venga, pues cruzamos los dedos para que el tiempo respete también el Festival Aéreo San Javier. Muchas gracias, consejera.
1: Muchas gracias y gracias por contar siempre pues todo lo que está pasando en la región de Murcia, que como ya sabes la tenemos

0: tenemos abierta todos los días del año.
1: Hasta luego.
2: La verdad es que ya lo decíamos, que este fin de semana, este primer fin de semana de mayo, está siendo un fin de semana espectacular para la región de Murcia. Lo cierto es que el tiempo no ha decidido acompañarnos del todo, pero aún así se está produciendo todo lo que estaba planeado. 20 millones, creo que ha dicho la consejera, el Warm Up, ya decíamos ayer, 52.000 visitantes en los dos días. Creo que tenemos a Marta todavía en directo allí.
1: Sí, sí, aquí estamos en Bar Nuevo, como decimos, en la explanada, en Santiago de la Ribera, y ya falta poquito para que empiece. Se empieza a ver más gente también ocupando las playas. No es un día de playa típico de toalla y bañador, sí. Hay que ponerse sudadera ya.
2: Pero casi mejor, ¿no, Marta? Casi mejor, porque la experiencia de este verano fue dura.
1: Sí, y aparte que yo creo que mirar al cielo cuando no está el sol tan brillante, pues sí, también va a ser más cómodo. Pero bueno, es un día un poco atípico. Esperemos que las condiciones no perjudiquen a ninguno de los profesionales que van a volar. De hecho, si así fuera, se suspendería el vuelo. O sea que no hay problema. La garantía total de que sí, si salen a volar es porque pueden. Y nada, pues aquí estamos, pendientes de que empiece ya este festival, que como decimos, va a empezar previsiblemente a las 11 de la mañana, si no hay ningún incidente. Le recordamos a todo el mundo que aún hay sitio en los parking disuasorios y que aún llegan a tiempo de ver este festival de San Javier. Se han acudido el día antes pues a todas esas otras citas, ¿no? Si está uno despertándose del Guarma, pues está despertándose de las fiestas de Caravaca, todavía llega para ver el festival de San Javier, Marta.
2: Claro que sí. Bueno, y volvemos a recordar que pueden escucharlo en streaming en nuestra web, orm.es, y esa idea tan buena que nos daba Marta hace un momento. Si usted está, por ejemplo, en La Manga y no lo tiene el avión justo encima, pero lo ves desde su casa, pero no lo puede escuchar, pues qué mejor opción de abrirse la web de ORM y escuchar a todos los speakers, escuchar también nuestras intervenciones aquí en el Rompeolas con Marta Ferrero, con Víctor Manuel Moreno, para, bueno, pues para enterarse de todo lo que está pasando, como por ejemplo ese retraso en el comienzo de este festival aéreo, que como nos dice Marta, pues más o menos en 15 minutos o cosas así podría comenzar. Bueno, Marta, pues seguimos en contacto y nosotros vamos a continuar aquí en el Rompeolas.
1: Muchas gracias.

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4: Ya lo decíamos, que este fin de semana es muy especial en la Región de Murcia. Yo creo que casi todos los rincones de nuestra región, están celebrando algo, con las cruces de mayo en Cartagena, en los mayos en Alhama, bueno, hay de todo en la ciudad de Murcia, este warm-up. Bueno, pues la semana pasada nos fuimos a Cieza por esa

0: las fiestas del escudo, nos las trajo Claudio Caballero, pero es que hoy es el día del ciezano ausente y yo quiero saber muy bien qué es esto, por eso hemos llamado de nuevo a Claudio Caballero. Claudio, muy buenas, ¿qué tal? ¿Cómo estás?
1: Muy buenos días. Y un poco lluviosos aquí en la capital de la Vega Alta. Tenemos un chirimiri, sí, de esos típicos del norte de España, pero afortunadamente, bueno, todo parece indicar que esta tarde es posible que no llueva. Según las previsiones, otras dicen que sí, así que vamos a esperar a ver lo que sucede. Mira, el día del ciezano ausente coincide habitualmente, todos los años, con el día de la cruz. El día de la cruz es uno de los días grandes en Cieza, porque se conmemora o es un día en honor al Santísimo Cristo del Consuelo, que no es el patrón, pero por muchos está considerado casi el patrón o el copatrón en su defecto, ¿no? Y bueno, pues aprovechando ese día, hay muchos ciezanos que no viven en Cieza, pero que vienen el día de la cruz a ver al Santo Cristo del Consuelo desfilar en su peregrinar, en su regreso a la ermita después de haber permanecido toda la Semana Santa en la Basílica de Nuestra Señora de la Asunción y participar en algunos de los desfiles. Bueno, pues eso es lo que se celebra hoy. Por un lado, el Día del Ciezano Ausente, para recibir a esos ciezanos ausentes que vienen a Cieza en este día, y por otro lado, el regreso del Santísimo Cristo del Consuelo a su ermita extramuros, que dicen los escritos antiguos. Y bueno, estamos aquí en Marta, en la puerta del Ayuntamiento, donde la plaza del Ayuntamiento, donde se va a celebrar en unos momentos, en unos instantes, el recibimiento a 10 ciezanos ausentes, que, bueno, pues han sido localizados y van a ser recibidos en el Salón de Plenos por el alcalde, y ahí pues se le va a entregar pues una metopa y un reconocimiento pues a su trayectoria. Estamos con el presidente de la cofradía del Santísimo Cristo del Consuelo, el Pepe Balsalobre, que está mirando con un ojo
0: pobre,
1: al micrófono de Onda Regional y con el otro al cielo. Pepe, buenos días.
2: Como tú has dicho, buenos y lluvioso mañana.
1: Y
2: esperemos que esta tarde cambie un poco el asunto.
1: Bueno, como se espera, efectivamente, como se espera este Día de la Cruz.
2: Hombre, normalmente, tú como ciezano lo sabes, el Día de la Cruz es un día muy especial para Cieza. Como tú has dicho, el Santo Cristo del Consuelo no es el patrón de Cieza, pero es al que más devoción se le tiene. De hecho, se le conoce como el Señor de Cieza. Entonces, es un día donde, pues, si el tiempo nos lo permite, que yo creo que sí, pues vemos a todo el pueblo en la calle acompañando a la imagen hasta su ermita.
1: Marta, te está escuchando Pepe Balsalobre, en cualquier momento puedes preguntarle.
0: Vale, Pepe, a mí me gustaría que nos contara un poco cómo es ese traslado, desde, bueno, a qué hora está previsto, eso es lo primero, cómo le acompañan, imagino, hasta su ermita, qué trayecto suele tener, más o menos, qué horario, para quien no haya asistido nunca y quiera ir esta tarde, y si el tiempo lo permite, ¿cuál es el plan que tenemos?
2: Bien, pues empezaremos a las... La celebración eucarística será a las 5:30 y al término de la misma es cuando se inicia el traslado. Traslado, para el que no lo sepa, pues tiene dos partes. Una parte en modo procesión, como las procesiones de Semana Santa, como decimos aquí, a paso lento, hasta llegar a la esquina de la villa, donde allí ya se desborda el entusiasmo del pueblo de Cieza, se acaba la procesión y comienza lo que llamamos la romería, cantando todo el pueblo de Cieza, el himno al Santo Cristo, acompañándolo hasta su ermita. Calculamos que si todo va bien, pues más o menos sobre las 7 de la tarde saldremos de aquí de la Basílica, y más o menos sobre las 9 de la noche estaremos ya en la ermita.
0: Ajá, o sea que realmente es toda la tarde.
1: Es decir, que ese el himno del Santo Cristo del Consuelo, Cristo bendito, gloria de Cieza, consuelo dulce del corazón, todo el mundo canta ese himno cuando regresa el Cristo a su ermita. Marta, ¿tenemos algún ciezano ausente por aquí?
0: Ah, ¿sí?
1: ¿Lo tenemos cerca, por ejemplo? Sí, sí. Vamos a ver esta, por ejemplo, esta señorita. También tenemos al alcalde, que yo le voy a pedir un momentín, que se, por lo menos para que salude, alcalde. Salude a este representante de Onda Regional en este día.

0: ¿No?
1: Sí.
2: Marta Morenilla.
0: Marta, buenos días, ¿qué tal?
1: Buenos días, alcalde, bienvenido al Rompeolas. Muchísimas gracias por atendernos. Sé que hoy es un día que tienen, bueno, pues que si el tiempo lo permite van a tener mucho. Y nos estaba comentando, Claudio, que ahora en unos minutos van a entregar esas metopas al ciezano ausente, ¿no?
0: Sí, sí, ahora en pocos minutos vamos a entregar esas metopas al ciezano ausente. Es un reconocimiento que lleva la cofradía realizando a todos aquellos ciezanos que por un motivo u otro pues han tenido que estar desplazarse a vivir fuera de la ciudad, pero que este día 3 de mayo es una fecha muy señalada en el calendario pues para acercarse, porque en realidad el Santo Cristo del Consuelo es el Cristo de todos los ciezanos que lo llevan dentro, tanto los que estamos viviendo dentro de la ciudad como los que están por motivos de trabajo, por otras cuestiones familiares, viviendo fuera de la ciudad de Cieza.
1: Además, alcalde, imagino que, bueno, después de la semana pasada, las fiestas del escudo, todo lo que nos ha transmitido Claudio aquí en el Rompeolas, la población de Cieza se vuelca mucho en todas las tradiciones de Cieza, pero ya no solo los ciezanos, sino todos los ausentes, como les llaman, ¿no? Los que no viven en Cieza van esos fines de semana y hay mucha intervención del pueblo, ¿verdad?
0: Sí, sí, el pueblo participa además de manera fervorosa y la verdad es que el Santo Cristo del Consuelo, como las fiestas del Escudo, como nuestra Semana Santa, son fiestas que atraen siempre al ciezano que está fuera y también al turista que no es ciezano pero que es conocedor de la tradición, conocedor de nuestra cultura, conocedor de nuestro fervor por nuestros patronos, por nuestro fervor por nuestras imágenes, y en realidad pues eso es lo que celebramos continuamente aquí en Cieza. Somos, como todos pues conocéis, una cultura mediterránea, todo Murcia, pues la verdad que le damos mucho valor a la tradición, a lo nuestro, a nuestras raíces, a lo que somos realmente y a esa también valor a la hospitalidad que reconoce pues precisamente a esta gente que ha tenido que salir fuera por un motivo u otro a lo largo de su vida y que hoy lo acogemos con los brazos abiertos a través de la cofradía de Santísimo Cristo del Consuelo.
1: La verdad es que aquí pues tenemos unos...
2: Muchísimas gracias.
1: Sí, perdón, digo que tenemos unos embajadores de Cieza como son Claudio Caballero o nuestro compañero Alejo Lucas, que bueno, nos hablan de Cieza tan a menudo que es como si lo tuviéramos siempre aquí, así que por eso digo que es un...
0: Sí, la verdad es que tanto Claudio como Alejo pues son dos grandes embajadores y siempre están al pie de la noticia, sí. No sé cómo pueden vivir tan ajetreadamente. Yo lo entiendo como alcalde, como es mi trabajo, pero es que no hay lugar donde llevar al alcalde que no esté
1: Claudio,
0: Alejo o Claudio Caballero. Sí, sí, sí.
1: Bueno, pues la verdad que eso es un lujo para nosotros, para Onda Regional. Claudio, te he cortado varias veces, perdóname.
2: No, el alcalde se mosquea muchas veces cuando lo llamo un sábado por la tarde a las 4,
1: si es que...
2: un domingo por la tarde a las 11 de la noche, pero es que, lo siento, alcalde, estas cosas son así.
1: Y pide,
2: bueno, pues pide... vamos...
1: Pide perdón en directo, ¿eh? Claudio no es cualquier cosa.
0: No, Claudio y yo nos llevamos muy bien, somos amigos antes incluso de estar en política.
2: Antes
0: yo,
2: de la alcaldía.
0: Antes de la alcaldía, y por lo tanto saber que yo, cuando le riño con todo el cariño y con todo el afecto y por la confianza que tenemos el uno con el otro.
1: Claro.
2: Bueno, eso no quita que cada uno haga su trabajo y nos tengamos que reñir mutuamente cuando tengamos que hacerlo. Muchas gracias, alcalde. Pues, como decíamos, tenemos una ciezana ausente en este caso. ¿Cómo se llama usted?
3: Me llamo Charci.
2: Charci, ¿de dónde viene usted?
3: De Lorca.
2: De Lorca, ¿y se fue de Cieza por qué?
3: Pues me fui por motivos laborales. Luego ya pues ya hice mi familia y nació mi hijo y ya pues nos quedamos allí.
2: Hecho
3: y
2: ahí
3: estamos trabajando.
2: En Lorca, te escucha Marta, te escucha.
1: Pues Charci. Bueno, Charci, me gustaría que me contaras qué supone para ti que hoy seas uno de esos ciezanos ausentes que va a recibir esa metopa.
3: Pues para mí es un orgullo muy grande representar una parte del ciezano ausente, porque en mi casa es casi una devoción desde niña, lo he vivido mucho porque mi padre era de la hermandad, ya fallecido, y entonces pues es una devoción grandísima y una dedicación lo que hemos tenido con el Santo Cristo, y para mí un orgullo y un honor que me hayan llamado por teléfono y me hayan invitado a este acto.
1: Claro, porque realmente, bueno pues, has ido a vivir a otro sitio, pero tampoco estás muy lejos de Cieza, tú también participas mucho, ¿no?, en la vida de Cieza.
3: Por supuesto, pues vengo todas las vacaciones, fines de semana que puedo, o sea que estoy muy vinculada al pueblo, yo no me he desvinculado del pueblo nunca.
1: Claro.
2: Bueno, pues tenemos a más, Marta, ¿eh?
1: Sí.
2: Tenemos a más ciezanos ausentes.
3: Mira, gracias.
2: Quería pedir a este señor pues, que se acerque hasta nosotros, perdón. Por aquí, muchas gracias. ¿Cómo se llama usted?
4: García Camacho.
2: Hombre, claro.
4: Claro.
2: Es que no, hombre, cállate.
4: Claro.
1: Que no lo ha reconocido, Claudio.
2: Pasa, ¿eh? Ignacio, no lo ha reconocido. Ignacio, el ciclista, fue concejal en el ayuntamiento.
4: Exacto,
2: Ignacio García Camacho. ¿Dónde vives ahora?
4: Bueno, ahora estoy entre Alicante y Caravaca.
2: Ajá.
4: Ahí estamos.
2: Bueno, ¿y por qué? ¿Por qué te fuiste al final de Cieza?
4: Pues trabajo. trabajo y al final, y las mujeres de Alicante también.

0: y es lo que toca.
1: Y quiero decir, Marta, que fue un reconocido ciclista en su época, sí, hace ya bastante, más de 20 años, ¿no?
0: Wow, me retiré en el 98, pues imagina.
2: Pues sí.
0: La verdad que estuve mucho tiempo, estuve 8 años de profesional, pero bueno, eso ya se terminó y es verdad que hace mucho. Hace...
1: Fue concejal también en el ayuntamiento.
0: También, también, hace mucho también. Así es, hace mucho.
2: Bueno.
1: Pues nada, enhorabuena y bienvenido.
0: Nada, muchas gracias y a pasar un día aquí estupendo con todo la gente del pueblo.
1: Bueno, pues muchísimas gracias. Muchísimas gracias.
2: Hay que ver, Claudio, el trabajo y el amor, ¿no? Parece que es lo que ha hecho que estos ciezanos se hayan tenido que asentar de Cieza.
1: Fíjate que ha pasado el tiempo y no lo he conocido, Ignacio.
2: Ya te he visto.
1: Fue en su día, fue una persona famosa, ¿no?
3: Fue campeón de España de ciclismo. O sea que
2: sí, sí,
3: es que famoso,
2: no es...
3: famoso. Que no es...
2: Bueno,
1: Pepe Balsalobre con el que nos despedimos ya también.
2: Sí, nos queda un minutillo para llegar al boletín. Claudio, muchísimas gracias de nuevo por acercarnos a los actos que tienen hoy en Cieza. Espero que el tiempo permita pues ese traslado del Cristo del Consuelo de esta tarde y que todo transcurra con normalidad. Muchas gracias, Claudio.
1: Un abrazo.
3: Gracias a vosotros.
2: Y nada, nosotros a un minuto 10 segundos del boletín. Ya tengo aquí a mi compañera Anabel Aramendía. Buenos días, Anabel.
4: Hola, buenos días.
2: Estamos muy pendientes de ese Festival Aéreo de San Javier, que bueno, tiene que estar a punto de comenzar.
4: Pues sí, parece que al final el tiempo permite, ¿no? Lo va a permitir.
2: Yo creo
4: sí.
2: que mucho, mucho avisar, pero al final van a ocurrir todo lo que tenía que ocurrir.
4: Hace fiesta en muchísimos sitios este fin de semana. También pendientes de la lluvia en Cieza. En Ulea, también es día grande hoy en Ulea.
2: En Abanilla, en Alhama de Murcia. Si es que
4: Caravaca,
2: tenemos en todos sitios,
4: Cartagena, bueno, no nos olvidemos de Cartagena.
2: Cruces de Mayo, claro que sí.
4: Allá fin de semana.
2: Y si nos hemos olvidado alguno, perdonen, pero es que son muchos. Pero lo cierto es que la región de Murcia este fin de semana, primero de mayo, brilla. Bueno, me callo ya y damos paso enseguida al boletín, pero nosotros seguimos con ustedes. El rompeoles sigue casi una horita más.

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2: Son las 11 de la mañana.
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2: Saludos, muy buenos días. El Festival Aéreo de San Javier debe empezar a esta hora. Si la previsión meteorológica no ha llevado a realizar más cambios, esperemos que de momento no. Hasta 180.000 personas estaba previsto que asistieran durante este fin de semana. Marta Ferrero, atendida en la técnica por Alejandro Abenza, nos da la última hora. Buenos días, Marta.
4: Hola, buenos días. Pues efectivamente todo indica que comienza ahora mismo ese Festival Aéreo de San Javier. La primera aeronave que está prevista que veamos surcar el cielo es el helicóptero NH-90 Lobo del ala 48, tiene su base en Getafe. A continuación era el turno de la Papea, pero es el único cambio que por ahora se ha producido, que los paracaidistas de la Papea, de la Méndez Parada de Alcantarilla, saldrán al final del festival. Pero por lo demás parece que todo se mantiene y ha salido el sol aquí en la playa de Santiago de la Ribera, así que da comienzo el Festival Aéreo San Javier.
2: Bienvenida a esa salida del sol en la playa de Santiago de la Ribera para que se pueda celebrar con normalidad el Festival Aéreo. Mucha gente ha acudido ya, se ven imágenes a través de 7 Televisión, las playas llenas de gente a esta hora de la mañana. Más asuntos. En los centros educativos de la región no se plantea la necesidad de contar con presencia policial, tal y como Cataluña quiere hacer con un plan piloto que va a poner en marcha, muy criticado en la comunidad educativa. Hemos pulsado las sensaciones al respecto en los centros de primaria y en los institutos, y los dos coinciden en que no tenemos una situación parecida en ningún aspecto a aquella comunidad. Para la presidenta de la Asociación de Directores de Secundaria, Isabel Saturno, es una medida que no tiene sentido.
5: No tiene sentido que cuerpos policiales intervengan en los centros educativos. Hay situaciones quizás violentas donde tú sí puedes recurrir a Policía Nacional o a la policía local de tu municipio, pero son hechos tan puntuales que creo que en los centros educativos no son centros penitenciarios, son centros donde tenemos que trabajar.
2: Y este primer domingo de mayo, Albudeite vuelve a llenarse de tradición, convivencia y alegría en la romería de la Virgen del Monte, José Luis Piñero.
6: Una magnífica oportunidad para celebrar también el Día de la Madre en un entorno único, en familia y rodeado de naturaleza. Tras la finalización de la misa, da inicio la subida hacia la ermita situada en la Sierra de la Muela, en un entorno natural privilegiado donde la devoción y la fiesta se unen. Una vez en la Muela, vecinos, romeros y visitantes compartirán una jornada disfrutando de un almuerzo y un gran ambiente festivo en las faldas de la montaña. Actuación musical en directo y actividades infantiles para que toda la familia disfrute al máximo de este día tan especial. Jesús García, alcalde de Albudeite.
7: Un día de convivencia, un día espectacular para pasarlo en ese paisaje tan maravilloso como es la Muela de Albudeite, que creo que es único en la comarca del río Mula, y sobre todo pues eso, invitar a toda la gente de la región de Murcia que no haya visitado nuestro municipio, que vea que es una romería que es integradora, porque es eso, un día para pasarlo en familia, para pasarlo entre amigos y convivir en el monte, en este paisaje tan espectacular.
6: Una celebración que es posible gracias a la colaboración de cofrades, asociaciones y establecimientos locales, manteniendo viva una tradición que une a todo el pueblo de Albudeite.
2: Más de un centenar de jóvenes de la región va a viajar a Madrid para asistir a la Vigilia Pascual con el Papa León XIV el próximo 6 de junio. La Delegación Pastoral Juvenil de la Diócesis de Cartagena cierra este domingo el plazo para los jóvenes que quieran apuntarse. El delegado de la misma es Javier García.
8: Para el sábado ya poder despertarnos ahí en Madrid. Y el plan pues sería estar por el centro de Madrid y hacer un poquito como a lo que nos invitaba el Papa Francisco, hagan lío, decía el Papa Francisco a los jóvenes, hagan lío. Pues nuestro plan es ese, estar por Madrid por la mañana el sábado, hacer lío, hacerle ver al mundo entero, a España entera, que los jóvenes están despiertos.
2: En la actualidad nacional e internacional, el Ministerio de Defensa de Israel ha anunciado este domingo la compra de 2 nuevos escuadrones de aviones de combate F-35 y F-150, 15 y a dos compañías estadounidenses, una de ellas Boeing. La compra, según el Ministerio de Defensa, será realizada de manera simultánea tras la aprobación recibida por la Comisión Ministerial sobre Adquisiciones Militares. El presidente de Estados Unidos, Donald Trump, ha avanzado que su administración pretende ampliar la retirada de militares desplegados en Alemania más allá de la cifra comunicada la víspera por el Pentágono, que situaba el recorte inicial en unos 5.000 efectivos. Vamos a reducir drásticamente el número de tropas y lo reduciremos mucho más allá de 5.000. Muchas gracias, decía ante preguntas a la prensa en una declaración desde Florida. En nuestro país, la Guardia Civil ha recuperado 150.000 euros que una víctima había entregado tras ser engañada en una estafa amorosa iniciada el pasado mes de enero a través de una aplicación. Y la Guardia Civil ha detenido en la localidad valenciana de Ademuz a tres hombres por presuntamente robar una tonelada de cable de cobre procedente de líneas telefónicas. Son las 11 de la mañana, 5 minutos. Ponemos así.
0: Perfectamente conformado. Está en el cabo primero.
2: Escuchamos al speaker. Ha comenzado ya ese festival aéreo y lo ha hecho con un salto paracaidista que en principio se había retrasado al final, pero finalmente se ha podido realizar.
0: Don José Miguel Luengo nos entregó esta enorme bandera el pasado.
2: Bueno, pues ya saben, lo pueden seguir en directo en Onda Regional de Murcia durante toda la mañana y se lo vamos a contar aquí también en programas y en los boletines horarios. Es todo, más en urm.es.
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1: Y como cada domingo nos llega este momento en el que hacemos esa ruta gastronómica por la Trimilenaria, pero antes de conocer un nuevo restaurante del que nos va a llevar de la mano Tomás Martínez Pagán, vamos a hacer también, pues como solemos hacer con él, ese repaso de actividades en Comarca de Cartagena y a las afueras también.

0: también, porque en esta ocasión ha llegado hasta aquí, hasta la ciudad de Murcia. Muy buenos días, Tomás, ¿qué tal? ¿Cómo estás?
1: Hola, muy buenos días, Marta. Para ti, el equipo técnico, por supuesto, y todos nuestros oyentes, un buen domingo para todos. Y explicar un poco el recorrido de esta semana, que ha estado llena de actividad y está llena hasta hoy mismo domingo. Uh-huh. No solamente, como tú bien decías, en Cartagena, que está a tope, sino en comarca, incluso en región.
0: Claro, uh-huh. Tenemos actividades para todo y no solo gastronómicas, sino culturales, folclóricas, de todo. Así que vamos a empezar con esa exposición Aqua, que bueno, tiene un escenario espectacular como es el Teatro Romano.
1: Sin lugar a dudas, la Fundación Teatro Romano nos invitó a la inauguración de la exposición Aqua, que es Los Caminos del Agua, y donde han intervenido grandes artistas de la pintura y de la escultura de Cartagena: Esteban Bernard de la Unión, Antonio Gómez Ribelle, Laura Molina, Belén Horta, Pérez Casanova, Paloma Rodríguez y Fernando Sáez de los Rieta. Se inauguró el pasado martes aquí en el Teatro Romano y lo vamos a tener durante una larga temporada para poder visitar Los Caminos del Agua, una uh-huh. singular exposición que recomiendo que si vienen a Cartagena pasen por allí.
0: Claro que sí, no pueden perdérsela. Vamos ahora con todo lo contrario, con el desierto, con un libro. Cuéntanos, ¿qué libro es?
1: Los sonidos del desierto, como tú bien decías, Marta, el sacerdote Joaquín Fernando Ros Olivares, que es el párroco actualmente, está en Murcia, sí. y es capellán hospitalario también. Presentó días atrás en la parroquia del Sagrado Corazón de Jesús Los Sonidos del Desierto, que es una publicación que resume su experiencia pastoral y su indagación espiritual con unos escritos donde indica explicaciones precisas sobre el silencio, la música, del que es un gran aficionado, y la vida en comunidad para ayudar a vivir más cerca de la verdad en esta sociedad que está como está, un poco dispersa. Y es un libro que se ha presentado en distintos municipios de la región, pero que se puede conseguir en cualquiera de las librerías conocidas a nivel regional: la Casa del Libro, Amazon, uh-huh. FNAC, en fin. Un gran libro de este gran sacerdote cartagenero que lo tenemos ahora en Murcia.
0: Ajá, pues ya saben, Los Sonidos del Desierto. Y sé que esta semana has estado por lo menos un día desayunando aquí en la ciudad de Murcia, con Murcia Diario.
1: Efectivamente, un extraordinario desayuno con Murcia Diario en el Hotel Nerva, donde se habló de crecer, vender o incorporar socio, que es la nueva disyuntiva del empresariado murciano en el mundo de la empresa, de la continuidad, la venta o la ampliación de la misma. Y allí Javier Cedral Lorente, que es el director de Pricewaterhouse, uh-huh. pues nos dio una conferencia extraordinaria con un desayuno maravilloso dirigido por Manuel Ponce, que es el director de este diario, y en el que estuvimos allí en la sala Dos Lunas, pues llena hasta la bandera de empresarios y personas interesadas en el desarrollo del mundo empresarial, sobre todo en la empresa familiar.
0: Uh-huh. Seguimos con otra conferencia, en esta ocasión sobre Álvaro de Bazán.
1: Sí, en el Museo Naval de Cartagena, su presidente, Marino Fernández Bravo, no para de darle promoción y se puede escuchar estas conferencias y al mismo tiempo ver el museo. Ya está pasado, pero yo recomiendo que cada vez que se anuncie una puedan venir, porque merece la pena ver el Museo Naval uh-huh, y sobre claro. todo escuchar conferencias tan singulares como esta, la de Álvaro de Bazán. El marino que no conoció la derrota, fue un gran marino español, y Mateo Cerdá en Cárceles, que es capitán de fragata, pues nos dio una conferencia extraordinaria sobre la historia de este gran marino español.
0: Uh-huh. El marino que no conoció la derrota, ya saben, Álvaro de Bazán. Ajá. Seguimos con una exposición, con Refugio Vivo.
1: Sí, Refugio Vivo es una exposición que Cartagena Creativa ha organizado en Innovación Óptica, y es una exposición muy bonita, muy singular, porque se exponen imágenes hechas con florecillas salvajes. Una singularidad de hacer unos cuadros muy bonitos, todo hecho con flores que están secas, y que se hace un diseño muy bonito, y hay una exposición allí donde comentaba, Innovación Óptica, en la calle Juan Fernández, y se puede disfrutar de una singularidad, incluso que vale como regalo singular cuando te haces con una obra de este tipo.
0: Ajá. Bueno, ha llegado el momento. Vamos a felicitar a Ana Garre. Cuéntanos qué ha ocurrido.

0: con ella.
1: Ana Garrela, directora general, como todos sabemos, de esa gran empresa de nuestra región, que Salazones Garre, que uh-huh. está en San Javier.
0: Sí.
1: Y la han nombrado presidenta de la Asociación Nacional de Fabricantes de Bacalao y Salazones, con lo cual ponemos el nombre de nuestra región a nivel nacional, porque la sede de esta compañía, de esta asociación que unió a todos los fabricantes desde el año 2008, está en Vigo.
0: Uh-huh.
1: Así que el sello de la región de Murcia lo llevamos por toda España con esta gran empresaria que es Ana Garre.
0: Bueno, pues nuestra más sincera enhorabuena, Ana Garre, y bueno, pues toda la suerte para esa nueva andadura, como dice Tomás, llevando la región pues a todo, a nivel nacional. Nos vamos ahora, ya saben, gesta del 2 de mayo de 1808. Estaba liando ahora, no sabía si hoy era 2 o 3.
1: Pues sí, ayer sábado se celebró en Cartagena, en su Plaza Mayor, que es la que hay justo enfrente de los héroes de Cavite, mirando al mar, el acto militar conmemorativo de la gran gesta del 2 de mayo de 1808, donde el ejército de tierra, y concretamente el regimiento de artillería antiaérea número 73, que dirige el coronel jefe José Ángel Úbeda Garcerán, pues desarrollaron el acto emblemático de la celebración de esa gesta, con los discursos institucionales y con un desfile militar. Y allí compartimos esa velada pues con todos los miembros del Ejército de Tierra, incluso con el general de división que estuvo aquí en Cartagena de coronel en su día y que ahora es el jefe de la División de Desarrollo de las Fuerzas de Estado Mayor de la Defensa, don Carlos Javier Frías Sánchez. Pudimos saludarle recordando sus tiempos de coronel aquí en Cartagena. Fue una jornada muy bonita y muy emotiva, como todo lo que hacen los militares.
0: Bueno, pues como una jornada muy bonita que está siendo hoy, que están, bueno, si no están allí en San Javier viéndolo en viva, en el momento, en directo, sí que pueden estar, bueno, pues viéndolo a través de la radio, a través de Onda Regional. Estamos allí en San Javier con ese festival aéreo, ¿no?
1: Efectivamente, yo estuve ayer sábado allí, hoy domingo continúa el evento, sí. Ese festival aéreo extraordinario que José Miguel Luengo, alcalde de San Javier, siempre pelea, lucha y pone en valor su municipio con este gran evento que es el festival aéreo, y que lo estuvimos viendo desde el Paseo Colón de Santiago de la Ribera, y fue un espectáculo maravilloso, aparte de las grandes atenciones que este municipio tiene con todo aquel que le visita. Así que enhorabuena, ya han sido más de 180.000 los que pasaron ayer y los que están pasando hoy domingo.
0: Uh-huh. Bueno, pues nos vamos a ir ahora hasta La Palma, ¿no?
1: Sí, La Palma es una zona del corazón del campo de Cartagena y se está organizando todos los años una feria taurina, una corrida de toros mixta. Y este domingo, pues si vienen algunos de nuestros oyentes a visitar las rutas gastronómicas de Cartagena, pues pueden disfrutar por la tarde de una gran corrida de toros mixta, donde actuará la gran figura del rejoneo, que es Andy Cartagena, ese rejoneador con origen cartagenero, y después pues dos matadores de toros como son Arturo Gilio y Jorge Molina. Así que tenemos de casi todo en Cartagena. No tenemos plaza de toros, reivindica la multiuso, pero hay toros.
0: Uh-huh. Vale, pues nos vamos a ir ahora con las séptimas jornadas de
1: de las históricas de la Armada.
0: Eso, de la Armada, justo, que no sí, tenía es que
1: son,
0: bien apuntado.
1: Son un poco complicadas, porque se llaman séptimas jornadas históricas de la Armada, con una visita a la sala histórica del Tercio de Levante, que es la Infantería de Marina.
0: Sí.
1: Y entonces, pues, una jornada de puertas abiertas de 10 a 13, desde las 10 de la mañana hasta mediodía.

0: para que todos los civiles podamos disfrutar y conocer de cerca el tercio de Levante.
1: Uh-huh. Y ya saben, estamos en el primer fin de semana de mayo, se celebran las cruces de mayo en casi todos los puntos de la región.
0: Sí, sí, Cartagena no podía ser menos y tiene cantidad de cruces de mayo en las plazas principales. Uh-huh. Y bueno, yo voy a destacar dos, una de ellas es la de San Ginés de la Jara, la romería de San Ginés de la Jara, que en la Plaza de San Francisco todos los años monta allí una cruz extraordinaria con un ambiente festero y festivo maravilloso, y siempre tiene un pregonero vinculado al mundo taurino, y en este caso pues va a ser el matador de toros cartagenero, Manolo Juárez, el que haga el pregón, o haya hecho el pregón, porque lo hicieron el viernes y estamos a domingo, pero uh-huh. Hoy tenemos todo el día para poder disfrutar de gastronomía, de sevillana y de un ambiente muy bonito donde también de vez en cuando se dejan caer algunos caballos y algunos carruajes.
1: Sí, qué bonito.
0: Las cuatro cofradías también celebran sus cruces de mayo, muy próximas las cuatro, la cruz de mayo del resucitado en la calle Palas, que es muy bonita, es una calle que se llena completamente de puestos de alimentación y de adorno vinculado a la Cruz de Mayo, igual que los Marrajos y Californios también la hacen en la calle Jara y en la calle del Aire. Así que a disfrutar de las Cruces de Mayo después de comer bien por la Trimilenaria.
1: Claro que sí. Seguimos con conferencia, la de Galeras del Mago Merlín.
0: Sí, en el Teatro Romano, que es también epicentro a veces de la cultura, aparte de las exposiciones de Cartagena, se ha hecho una conferencia sobre la galera del mago Merlín, el desembarco de los tercios españoles en Cornualles. Eso fue en el año 1595, ya han pasado uh-huh, algunos.
1: Sí.
0: Y Jorge Bañón Verdú, que es investigador y divulgador histórico, pues dio una conferencia sobre esta galera extraordinario, como todos los que hablan del tema de la historia naval española, que ha sido siempre grandiosa. Y en este caso ha estado todo organizado por la Asociación Cultural Héroes de Cavite, que también está convirtiéndose en un eje principal de la cultura histórica de Cartagena.
1: Uh-huh. Y vamos a terminar en los Velones, ¿no?
0: Terminamos en los Velones porque, igual que en Madrid, celebra como patrón a San Isidro Labrador.
1: Claro.
0: Es del 25 de abril al 24 de mayo. Figúrate qué pedazo de feria hacen ahí en los Velones, el pórtico de entrada al Mar Menor. Y concretamente este domingo pues han tenido a primera hora el volteo de campanas, después tienen la misa parroquial y a mediodía la celebración de la Santa Misa en la Fuente, que es una cosa muy, muy, muy tradicional, donde la rondalla San Isidro de los Velones pues cantan y hacen la Santa Misa allí en plena montaña. Uh-huh. Igualmente, por la tarde tiene el regreso con San Isidro a hombros y el recibimiento en la iglesia con canto al himno y buena velada gastronómica en todos los locales de la calle Mayor de este emblemático pueblo que son los Velones, y donde mi amigo Celestino hace de anfitrión, y te puedo asegurar que la acogida es extraordinaria.
1: Bueno, pues ya tenemos varias opciones para hacer hoy, esas cruces de mayo, también en esa feria de San Isidro en los Velones. Nos vamos con la efemérides de este 3 de mayo.
0: Pues sí, mira, Marta, tal día como hoy, pero del año 1979... se inauguró una recoleta placita en el pueblo cartagenero del Llano del Bear, un pueblo minero 100%, y es un monumento que hacía justicia a la historia de las explotaciones mineras de la cuenca del Llano del Bear. Esta placita sigue con mucha vida, todos los años se celebra allí el acto del Día de Santa Bárbara, y al margen de ello, pues es visitable porque tiene un castillete minero. Uh-huh. Tiene las propias carretillas de donde sacaban el mineral en la mina, auténtico, sí. Y está rodeado de dos o tres locales de hostelería, entre ellos la Casa del Pueblo, donde se puede tapear de maravilla y ver un reportaje de fotografía de la época minera, de la gran época minera del Llano del Bear, extraordinaria. Así que le invito a los que le apetezca que puedan pasar por el Llano y disfrutar de este singular y exquisito pueblo minero 100%, hoy ya que es historia, pero historia que se puede ver en los gráficos de la Casa del Pueblo.
1: Bueno, pues nada, para aprender también esa historia, esa opción. Vámonos con el Día Mundial. ¿Qué Día Mundial es hoy? ¿Cuál celebramos?
0: Pues mira, te va a hacer mucha gracia porque es el Día Mundial, a ti y a todos nuestros oyentes, es el Día Mundial de la Risa.

0: ¡Ole! ¡Qué día más bonito! ¿Eh? Claro que sí.
1: Muy un bien. Domingo para disfrutar de los grandes placeres de la vida, como es reír a carcajadas, ya que la risa está considerada una expresión genuina de las distintas emociones que tenemos los humanos. Y está asociada, por supuesto, a la alegría, a la diversión y al humor. Por ello, el primer domingo de cada mes de mayo se celebra el Día Mundial de la Risa. Ay. La creación de este día fue iniciativa del doctor Madan Kataria en el año 1998. Y este hombre fue el fundador del movimiento Yoga de la Risa, promoviendo la risa como emoción positiva para contribuir, ojo, a la paz mundial, no a la guerra.
0: Muy bien. Perfecto, pues entonces vamos a contribuir a esa paz mundial con este Día Mundial de la Risa. Vamos a reírnos bien en este domingo y nos vamos a reír y nos lo vamos a pasar muy bien yendo a la oferta gastronómica que nos traes hoy. ¿Dónde nos llevas?
1: Una oferta muy singular, muy fresca y muy veraniega, porque nos vamos a ir a la playa de ciudad que tiene Cartagena. Me estoy refiriendo a Calacorcina, y te suena mucho, ¿verdad, Marta?
0: Qué bonito, qué bonito. Qué sitio, qué rincón más bonito que tiene Cartagena ahí en Calacorcina. Me encanta.
1: Pues ahí, en ese rinconcito tan bonita, en esa cala, está Mares Bravas, que es un restaurante de cocina marinera con vista al mar y donde en cualquier plato saca el sabor del Mediterráneo, porque tiene una experiencia gastronómica maravillosa. Su especialidad es el pescado fresco de mar, que lo hacen con mucho respeto y la tradición que merece, pero también tenemos los carderos, las paellas y, por supuesto, el marisco. Es decir, nos podemos dar un homenaje a lo grande, adaptándonos al nivel de bolsillo que queramos, de mucha alegría, de menos alegría, de más risa o de menos risa. Bueno. Pero te puedo asegurar que vamos a comer bien, muy, muy bien.
0: En todas las opciones y en todos los modelos, ¿no?
1: Sin lugar a dudas.
0: Perfecto.
1: Este restaurante ofrece experiencias gastronómicas incluidas a pie de playa, porque tiene un salón interior y después tiene unas terrazas al ladito de la arena, donde puedes disfrutar, pues eso, de una comida singular al solecito o bajo el tordo y rodeado de acantilados y bañado por esas aguas cristalinas y limpias del Mediterráneo. Así que en este lugar paradisíaco vamos a iniciar el menú que hemos tomado.
0: A ver.
1: 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Y empezamos con unos mejillones en vinagreta, con unas buenas cañas bien tiradas. 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Sacar de la cañailla el gajo, ponerle un poquito de aceite, limón y pimienta, moverlo todo bien, porque hará un aceite de fondo maravilloso para comerte la cañailla y después mojar ese pan de fondo que le da un sabor extraordinario. Y volvemos a decir lo mismo, rebañar pan sobre plato es un vicio exquisito, ¿eh?
0: Es un placer.
1: Vale.
0: Perfecto, me parece muy bien que nos enseñes a comernos esa cañailla, porque es verdad que si no te la sabes comer bien, puedes no disfrutar.
1: Tiene su sabor si te la tomas con el pincho solo, pero si le añades aceite, limón y un poco de pimienta y lo mueves bien, tiene un sabor súper especial. Yo lo recomiendo.
0: Pues nada, ahí va esa recomendación.
1: Después un poquito de chirrete frito, que lo hacen también con aceite de oliva extraordinario. Está maravilloso. Pasamos después a una almeja al ajillo, que es el mismo sistema, te queda ese caldito abajo.
0: Bueno, eso sí que es de mojete, ¿eh?
1: Ese mojete, total.
0: Ese es un delito si no lo haces.
1: Allí hay que probar también el pulpo al horno, y a ese pulpo darle un golpito de limón, un golpe de aceite de limón, que le da un sabor extraordinario. Ya sabes que en Murcia se toma mucho el pulpo al horno con limón, pues aquí también, porque está realmente bueno, gana el pulpo con el limón. 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Y la verdad que está el arroz exquisito.
0: Me lo creo, me lo creo.

0: Creo. He de decir que Tomás Martínez Pagaña me ha mandado la foto de ese arroz y es que no puedo dejar de mirarla porque sí que tiene una pinta exquisita, exquisita, ¿eh?
1: Abre apetito, abre apetito.
0: Sí, sí, sí.
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1: 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Y un domingo extraordinario en la trimilenaria ciudad de Cartagena.
0: Y además en un escenario espectacular como es Cala Cortina. Redondo, hoy nos has propuesto un menú y un lugar espectacular. Así que habrá que probarlo. Ese me lo apunto, pero ya. Así que, Tomás, nos vamos ya con esa frase final que nos dejas tú cada semana.
1: Nos vamos con la frase. No hay nada oculto que no se manifieste, ni nada secreto que no haya de saberse. Estos tiempos que hay tantos juzgados, ya sabes que todo el mundo canta.
0: Al final todo se sabe, así que más vale no tener esos secretos.
1: Precaución con todo.
0: Muy bien, Tomás. Pues nada, muchísimas gracias por estar de nuevo con nosotros en el Rompeolas. Te esperamos la próxima semana, por supuesto, con más actividades y con otra oferta gastronómica. Así que nada, disfruta de tu domingo.
1: Feliz domingo igualmente para todos desde este rincón de la región de Murcia, Cartagena.
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0: Nos decía la consejera de Turismo, Carmen María Conesa, hace unos minutos desde San Javier en directo, que el impacto económico del Guarm pues oscila entre los 20 millones de euros, un fin de semana de festival totalmente exitoso, ya decíamos unos 52.000 visitantes ayer y antes de ayer en esos en ese recinto de la FICA con esos conciertos. En estos momentos estamos escuchando a Fatboy Slim, que era uno de los cabeza de cartel, y lo cierto es que el Warm Up todavía sigue en la calle con ese Murcia, bueno, pues con esos conciertos, como por ejemplo ayer que estuvimos en directo con ellos, y vamos a escuchar a nuestro compañero que ayer nos hacía ese resumen de lo que había sido el viernes, pero ahora nos hace un resumen de la jornada de anoche. Es José Antonio Sánchez. Muy buenas, José Antonio.
1: De lo que ha sido un festival magnífico, en una jornada del sábado con conciertos en los que había muchísima gente esperando, como ese de Ojete de Calor, un momento divertidísimo en el que Aníbal, Carlos, hicieron pues lo que saben hacer, que es entretener a la gente, y además de una manera maravillosa, con muchísimas risas, cantando, si es que se puede llamar, cantar a lo que hacen los dos componentes de este grupo de subnopop, que es como llaman a lo que hacen, muy divertido, cantaron todas las canciones éxito de ellos, de Extremismo Mal, a Gapi Mu, hasta acabando por el famoso Mocatriz, que ya sabes que eso no falta en ningún

0: Uno de los conciertos de OGT Calor, muchos grupos durante toda la tarde, con un Lori Meyers que tuvo una primera media hora un poquito más floja, después de haber tocado, eso sí, en un concierto sorpresa en la plaza de la universidad a las 2:30 de la tarde. Luego acabaron con un concierto muy chulo, volviendo a los éxitos de antes. Ya te lo contaba ayer también, ¿no? De esa edad media que hay dentro del festival, relativamente alta para lo que suelen ser los festivales de música, pero claro, la gente lo que quería eran los grandes éxitos de siempre. Acabaron así esa última media hora del concierto de los de Granada, que disfrutaron todos, y acabó el festival, acabó el warm-up con un Fatboy Slim británico, más de 60 años, pero con todo el mundo volcado con esa música electrónica de sus temas de siempre, mezclados con otros totalmente distintos, incluso inesperados, podría decir, como Queen, por ejemplo, con el que empezó el concierto. En fin, un warm-up espectacular. Esperando, ya estamos, al próximo año. No sé si coger las entradas en cuanto las saquen la próxima semana con el descuento, pero lo que estoy seguro es que el próximo año volveremos a traer la cita. Adiós.
1: Está claro que a nuestro compañero José Antonio Sánchez le encantó los conciertos, le encantaron los conciertos de anoche en el Warm Up. Lo cierto es que, bueno, pues las cifras así lo aseguran, ha sido todo un éxito. Y bueno, pues como dice nuestro compañero, si están ya seguros de que asistirán la próxima edición, aún independientemente del cartel que presenten, bueno, pues en los próximos días se abre de nuevo esa taquilla con esos descuentos para todo el fin de semana del Warm Up 2027. Bueno, pues nosotros estamos viendo, bueno, ya saben que tenemos en el aire, tenemos ya todos esos aviones en el Festival del Aire de San Javier. Estamos allí en directo en Santiago de la Ribera. Enseguida iremos allí y, bueno, también les recordamos que pueden seguir todo este acto en nuestro streaming en orm.es. Allí podrán escuchar, bueno, pues todas las intervenciones que están teniendo nuestro equipo en directo y también todas las intervenciones de los speakers de cada uno de los aviones, para por si pueden verlo en directo y a la vez escuchar desde sus casas. Bueno, pues nosotros aquí continuamos.

0: Bueno, pues como les decía, en directo nos vamos hasta Santiago de la Ribera. Ahí están nuestros compañeros Alejandro Abenza en la parte técnica, Marta Ferrero en el micro. Muy buenas, Marta, de nuevo.
1: Hola, buenas, Marta. Pues los oyentes que estén escuchando el streaming están ahora mismo oyendo a la speaker del Aeroclub Mar Menor, que son pues personas que a las que les gusta esto de la aviación y ahora mismo están pasando por delante de nuestros ojos en formación, incluyendo un ultraligero. La verdad es que es muy llamativo. Han pasado ya también pues la patrulla PAPEA, la patrulla de paracaidismo, que decíamos que iban a cambiar su orden. Al final han empezado ellos y han hecho la exhibición. No sé si luego al final volverán a hacer. A ver si consigo hablar con el director del festival y me aclara esto, pero por ahora el festival lleva su orden, la PAPEA ha hecho la inauguración, luego hemos podido ver a los británicos de Aerospark, que es muy llamativo porque son aeroplanos, no llevan motor, con lo cual todas las maniobras que hacen las hacen sin ese control del motor, como si fueran un velero en el mar. Y lo que estamos viendo ahora, como decimos, son a los miembros del Aeroclub Mar Menor, pero hemos podido hablar con el alcalde de San Javier hace unos minutos, así que si te parece le escuchamos, Marta.
0: Vale, perfecto.
1: Bueno, pues estamos aquí con el alcalde de San Javier, con José Miguel Luengo. Buenos días.
2: Hola, muy buenos días.
1: Bueno, llevamos un par de días sufriendo con la meteorología, pero al final parece que todo va bien.
2: Vamos al límite, todo el fin de semana, pero la verdad es que estamos pudiendo disfrutar de todo el espectáculo y bueno, desde el viernes las playas de Santiago de la Ribera abarrotadas de gente disfrutando de este magnífico espectáculo.
1: Bueno, ¿cómo fue anoche esa sorpresa que me contaba hace unos días? ¿Cómo ha ido todo con ese espectáculo aéreo, con fuegos artificiales? Un poco difícil de imaginar, ¿no?
2: Bueno, la verdad que es impresionante. Yo animo al que no pudiera venir a que entre en la página web del Festival Aéreo de San Javier y vea eso de vuelo. Precisamente ahora mismo están volando los mismos que ayer tiraban los fuegos artificiales. Estos ingleses, que son los mejores.

0: del mundo en esta exhibición, ¿no?, de fuegos artificiales en vuelo. Así que fue, pues eso, una sorpresa maravillosa, y también ver al Eurofighter por la noche, pues fue verdaderamente espectacular.
1: Bueno, todavía nos queda mucho por disfrutar de este festival, pero podemos calcular ya un poco, pues eso, cómo ha sido el impacto en el municipio.
0: Pues se están superando las previsiones, porque cierto es que el viernes, que solo habían entrenamientos de las aeronaves que iban llegando desde distintos puntos de España o de otros países, no esperábamos la afluencia de público tan espectacular que hubo, ¿no? Ayer igual, las playas también abarrotadas durante todo el día, y el comercio, la hostelería, todos los que se han puesto alrededor del paseo marítimo, pues todos nos comentan que está siendo espectacular, desbordando previsiones. Incluso ayer, como hacía un poquito de fresco por la noche, no quedaba ni una chaqueta en todo el paseo de estas de la patrulla águila que todo el mundo quiere tener, y además ayer eran más útiles que nunca.
1: Bueno, pues un fin de semana que ha sido estupendo y que va consolidando este festival, que ya va a ser obligado, claro.
0: Eso es lo que queremos, que todos los años tengamos un festival aéreo en el lugar donde, en Santiago de la Ribera, precisamente donde se forma el Ejército del Aire Español. Qué mejor sitio, ¿no?
1: Muchísimas gracias.
0: Gracias.
2: Bueno, pues nos decía el alcalde, un fin de semana espectacular en el que se están desbordando todas las previsiones, y ese fresquete, ¿no?, de ayer, que hizo que la venta de las chaquetas de la patrulla todavía pues tuviera mayor éxito. No sé si tenemos, Marta, todavía contacto.
3: Sí, aquí estoy escuchando y a 21 grados estamos. Como decíamos, ha salido el sol, la temperatura es bastante más benigna que esta mañana, pero creo que tienes también por allá a Víctor, ¿no?
2: Sí, por eso. Vamos a irnos al otro punto de la playa, pues para estar a pie de playa, como les decíamos. Y allí está Víctor Manuel Moreno. Muy buenas, Víctor, ¿con quién estás hoy, ahora?
4: Muy buenas, otra vez. Pues bueno, sí, decirte que ha subido mucho la temperatura, estamos aquí todos, nos hemos quitado la chaqueta, hay gente en la playa bañándose, hay gente en el agua que la está moviendo, y mira, vamos a ver si hablamos con un invitado muy especial. Si me equivoco, me lo dices, tú eres jugador del San Javier Club de Fútbol, ¿no?
5: No.
4: Ah, no, llevas la camiseta, pero no eres jugador. vale. Bueno, pues dime cómo te llamas.
5: Pablo.
4: ¿Cómo?
5: Pablo.
4: Te llamas Paco, ¿no? Bueno, Paco, Pablo, ¿cuántos años tienes, Pablo? Es que no te escucho bien con los auriculares.
5: 9
4: años, ¿no? ¿Y con quién has venido aquí a ver esto?
5: Con mi abuelo.
4: Con tus abuelos. Te iba a decir que qué es lo que más te ha gustado, pero vamos, ya me lo supongo, pero me lo vas a decir tú. ¿Qué es lo que más te ha gustado ahora de lo que llevas visto hasta ahora?
5: De lo que yo he visto hasta ahora, los aviones esos que creo que no llevan motor.
4: Ah. ¿Y la patrulla, Papea, los paracaidistas?
5: También estaban guay.
4: ¿También está la primera vez que viene, Pablo?
5: No.
4: ¿No? O sea, que vienes todos los años y vas a venir todos los años.
5: Todos.
4: Casi todos. Pues mira, aquí ya tenemos un fan. Muchas gracias, Pablo. Ya tenemos aquí un fan incondicional. Y no sé qué te parece si podemos hablar, ya que hemos hablado de hostelería, de impacto económico y todas esas cosas.
2: Claro.
4: Si hablamos, porque esto está, el paseo está repleto de barras.
2: Estaría muy bien, claro.
4: ¿Cómo te llamas?
6: Con Paulina. Paulina Bravo.
4: Paulina Bravo, bueno, te estás aquí en una barra ya casi con calorcito que ha entrado, pero supongo que muchísimo trabajo. No sé si llevas aquí todo el fin de semana o hoy es el primer día. No sé si llevas aquí todo el fin de semana o es el primer
6: día. No, llevo todo el fin de semana. Ha sido un fin de semana bastante intenso. Hoy el tiempo pensábamos que no iba a acompañar, pero aunque esté nublado, hace mucha calor y el paseo marítimo está petado.
4: Está petado y previsiones, vamos, que tenéis de todo, bocadillos, refrescos, cervezas, tenéis que tener, vamos, que os va a sobrar, o no creéis que os vaya a sobrar.
6: No sabemos si nos va a sobrar, ojalá que nos sobre y que se venda todo y echemos un buen día hoy de trabajo.
4: Bueno, pues muchas gracias, Paulina. Pues mira, ya hemos tenido bastantes testimonios,
2: sí,
4: tanto de los fans incondicionales, de la hostelería. No sé si quieres que le pregunte algo a alguien.
2: No sé, la pregunta sería ahora, Víctor, hace en la primera conexión nos decías que ya había bastante gente, pero que todavía quedaba hueco para si alguno de los oyentes se quiere acercar, que todavía hay hueco en la playa. No sé cómo vamos ahora.
4: En la arena nada, olvídate, ¿eh?
2: Olvídate.
4: La arena está totalmente cogida, no se ve ningún claro en la zona hasta que estoy yo, te digo, entre el club náutico y la zona donde se encuentra el control. Y ahora pues ya lo que se está llenando es el paseo, que por lo menos hay 10 filas de personas en el paseo, y claro, según va avanzando la...
2: Bueno.
4: Supongo que llegará hasta el final.
2: Claro. Bueno,
4: el solecito ya hace un... agradable.
2: Vale, estamos teniendo un pequeño problema pero te hemos entendido perfectamente que, bueno, pues no ha salido el sol como brillando a tope, pero que...
4: Vale.
2: hace un día

bastante agradable, nos decían 21 grados, así que bueno, pues si alguno de los oyentes que del Rompeolas quiere acercarse, ya saben, ha comenzado a las 11, comenzaba ese festival aéreo, y bueno, pues tienen hasta las 3 de la tarde, y yo creo, calculo que un poquito más en ese festival. Aún así, recuerden, si ustedes quieren escuchar a los speakers, si quieren, bueno, pues conocer todo lo que está pasando, y a lo mejor lo están viendo, pero desde lejos, no están allí, ya saben, tienen nuestro streaming en orm.es, y bueno, pues lo pueden seguir. Nosotros, nada, en este momento tenemos que poner punto y final a nuestro Rompeolas porque vienen apretando los compañeros de deportes, que bueno, pues que ellos también necesitan su tiempo, que también tienen mucho por contarles. Así que nada, solo darles las gracias por estar con nosotros durante toda la mañana. Por supuesto, darles las gracias a nuestros compañeros, a Alejandro Abenza, a Marta Ferrero y a Víctor Manuel Moreno por acercarnos a ese festival aéreo de San Javier. Y a ustedes, por supuesto, darles las gracias por estar acompañándonos durante toda la mañana en este Rompeolas del 3 de mayo. Recuerden, hoy es el Día de la Madre, tienen que darle ese besito y ese abrazo gigante a su mamá. Y bueno, y esos niños, por supuesto, esos regalos que hacen en clase, que son tan divertidos y tan queridos por las mamás. Nada, lo dicho, nosotros volvemos la próxima semana, el próximo sábado, por supuesto, viajando por toda la región. Esperemos que sea un fin de semana tan espectacular como lo ha sido este, que incluso, aunque el sol no nos ha respetado todo lo que debería, nos ha permitido que todos los eventos se desarrollen con total normalidad y que estén siendo, como nos decía el alcalde de San Javier, pues un espectáculo de región. Bueno, pues lo dicho, volvemos el próximo sábado a eso de las 9:05. Que pasen una feliz semana.

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Menudo domingo de deporte tenemos esta mañana. Se decide en apenas un cuarto de hora, cuando arranque la jornada, quién va a ascender directo a Primera Federación. Ojalá sea la Minera, ojalá sea el Águilas y no el Extremadura, que es el que tiene ventaja. Vamos a hablar de ello, vamos a hablar de que Lucam está peleando por meterse en el playoff. Vamos a intentar que el Yeclano se salve esta mañana y se quede un año más en la Segunda Federación. Y además jugará el Lucam frente al Real Madrid para buscar la única victoria que falta en la historia del club: ganar en la pista del conjunto blanco.

0: En el control técnico esta mañana, Domingo Filiu y Paco Marín. Por aquí, el que no falla nunca y que está casi siempre, aunque últimamente le pongo alguna falta que otra. Rubén Bartolomé, amigo, muy buenas.
1: Antonio Vera, ¿qué tal? Muy buenas.
0: Pues aquí estamos preparados para un domingo único. Y además esta tarde habrá más.
1: Sí, mucho más.
0: Esta tarde juega el Murcia, juega el Jairis, la vuelta de su eliminatoria de cuartos de final. Tenemos tercera división, pero vamos con lo que hay esta mañana. Y voy con la ronda. En primer lugar, me voy a marchar a Madrid, porque esta mañana tenemos baloncesto.

0: Jackson, primera comunicación de la mañana. Saludamos desde la capital de España, desde el feudo del conjunto blanco, a Fernando Vera. Hola, Fernando, muy buenas.
1: Hola, muy buenas, José Antonio. Estamos en el Movistar Arena, que es como se llama en este momento este palacio de la Comunidad de Madrid, en el que el UCAM Club Baloncesto Murcia se va a enfrentar al Real Madrid de baloncesto. El conjunto blanco, superlíder de la competición, con una enorme, con una importante ventaja sobre Valencia Basket y UCAM. Yo creo que son tres victorias de margen que tiene sobre el segundo clasificado, y con la cabeza puesta en el tercer partido de los cuartos de final de la Final Four, en la que tendrá que ganarle al equipo israelí, un encuentro que se va a jugar al equipo de Holom, un encuentro que se va a jugar en Bulgaria, y viajan mañana por la tarde. Y preservando a todos esos jugadores del Madrid, hoy el conjunto blanco no juega Gabriel Deck ni juega Facundo Campazo. Tampoco Tavares, que está lesionado, ya no jugaba el segundo partido de esa eliminatoria. Luego, entre comillas, se entreabren también más posibilidades para el conjunto murciano de intentar dar la sorpresa y ganar en esa cancha que, como tú recordabas, nunca antes se ha ganado en su historia el conjunto murciano, que llega con la plantilla al completo, sin ninguna baja, con todos sus efectivos, con otra semana más de entrenamiento para nuestro nuevo jugador, para Jalen Hahn, y con todo preparado para intentar dar la sorpresa y asaltar la segunda plaza del campeonato liguero. El UCAM, que se enfrenta al Real Madrid aquí en el Palacio de la Comunidad Madrileña.
0: Gracias, Fernando. Tenemos por aquí, por cierto, ya lo han escuchado antes de fondo, Olga Lorente. Olga, muy buenas.
2: Muy buenas, ¿qué tal? Me han escuchado reírme, creo. Sí. Bueno, cuando le ponías faltas a Rubén Bartolomé.
0: Lo he escuchado. Es que es habitual, porque el chiquillo últimamente me tiene un poquito.
2: Tiene los fines libres, el chaval.
0: No, también tiene derecho. pero te has dado cuenta que digo que no falla nunca.
2: Eso es.
0: Está casi siempre, pero y cuando está no falla. Eso es verdad.
3: Cuando no estéis por motivos familiares, por cierto, felicidades, mamá.
0: Hoy es el día de el día de la madre. Felicidades a todas las mamás que nos escuchan y a las que no nos escuchan. Gracias. También que se tienen el cielo ganado, nunca mejor dicho. Hoy que estamos con el tema del cielo, del festival aéreo y demás en San Javier. Voy abriendo los campos de Segunda Federación, donde se juega todo el meollo esta mañana. En primer lugar, me voy a ir hasta el Llano del Beal. Allí se encuentran Berto Martínez y Paco Sarabia. Paco Sarabia, Paco, muy buenas.
4: Muy buenas. José Antonio, un saludo a todos los oyentes de Onda Regional. Así es, todo preparado aquí en Llano del Beal. ¡Qué ambientazo hay! Berto, partido grande esta mañana.
0: Ahora después hablaremos con Berto Sarabia.
4: Pues, si quieres te digo las alineaciones, sí, José Antonio. Ahí está, de la Berto. Deportiva Minera. Dale, Berto.
5: Por parte de la Deportiva Minera, con un 11 probablemente el esperado para la jornada de hoy, jugando con Alex Lázaro en portería, defensa de izquierda a derecha, con Alex Macías, Kevin Toner, Mira Peix y Paco Torres, centro del campo, integrado por dos hombres, con Javi Vera. Roberto Alarcón será su acompañante en la brújula, a los costados para Pitu y para Quique Carrasco, enganchando el mago canario, Mar Pardomo, arriba para el peligro, Rubén Mesa.
4: Por parte de Lorca Deportiva, Andrés Carrasco, que hoy se despide del club lorquinista, va a ser titular. Ernestas bajo palos, Jaime Escobar lateral derecho, Morros lateral izquierdo, Fromsa y Kiko centrales, Daniel Viar y Dani García en el centro del campo, Soler extremo derecho, Peque extremo izquierdo y arriba Naranjo y el capitán Andrés Carrasco.
0: Gracias, compañeros. Pendientes de que falle en Extremadura está la Minera, y pendientes de que falle en Extremadura y la Minera está el Águilas. Águilas Almería B. Jaime Zaragoza, buenos días.
6: Buenos días, José Antonio Vera. 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Buenos días, Región de Murcia, desde el centro.

0: escenario del Rubiaén, donde hoy el Águila Fútbol Club tiene que ganar primero para asegurarse la tercera posición y tener el campo a favor para el playoff, incluso en caso de empate también tener esa clasificación para pasar a la siguiente eliminatoria. Y hoy es el día de onda regional, puesto que los aficionados blanquiazules van a estar con una oreja pendientes de lo que suceda en el Linares Extremadura y con la otra lo que suceda en el Llano del Bea entre la Minera y el Águila y el Lorca Deportiva. Alineaciones confirmadas para hoy: Salcedo en la portería, Johan Terranova y Héctor Martínez en los laterales, José Ma y Adri Pérez en el centro de la zaga. Fijos en la medular, Mario Abenza y Yasser. De engancha Aitor, banda derecha para Javi Pedrosa, izquierda para Kevin Manzano y arriba Boris Kouassi. El centenario del Rubial se va a llenar, entre muchas cosas, por el interés del partido último de la liga regular que tiene que ganar el Águilas para mantener esa tercera posición, y también porque, como sabemos, José Antonio durante toda la temporada se ha ido sorteando una motocicleta de 125 en los partidos de casa, y hoy, además de la motocicleta, se va a sortear un coche Audi con todas las participaciones que han habido durante toda la temporada. Pero las esperanzas de que el Águilas quede campeón y ascienda al mediodía son tan escasas que la directiva, normalmente este sorteo se hace en el descanso, hoy lo ha dejado para el final del partido. Esas son las esperanzas que se tiene aquí en Águilas de que esa carambola de ensueño se pueda producir. Saltan los dos equipos al terreno de juego. A las 12 arranca el Águila Fútbol Club, Unión Deportiva Almería B.
1: Y también pendiente para meterse en el playoff, en este caso solamente le vale ganar o ganar, en Chapín, Jerez Club Deportivo UCAM Murcia. Allí se encuentra Rubén Jiménez. Hola Rubén, compañero, buenos días.
2: Hola compañero. José Antonio, tú lo has dicho, ríete de cuando hablamos allá por la jornada 20 de finales. Final es la que tiene hoy el UCAM de Murcia, en un escenario ante un rival, digamos que no deseables, ¿no? En Chapín, ante un Jerez Club Deportivo que necesita al menos un punto para estar donde quiere estar el cuadro universitario, en ese playoff de ascenso a Primera Federación. Las cuentas son claras para el UCAM: todo o nada, ganar o vacaciones, tras haber cosechado dos empates, ambos a cero, en las dos últimas jornadas. Dani Pina es el nombre propio en el conjunto murciano, el que fuera entrenador del juvenil hasta hace unos días, suple al destituido Germán Crespo en este choque vital, y lo hace con un once formado por Montoya bajo palos, José Ruiz, Javi Ramírez, Omar y Alvarito en defensa, doble pivote para Urzelay y Aitor Puñal, bandas para Soto y Alemarín, con Mitzian y Dani Aquino arriba. Enfrente, un Jerez que también se ha metido en problemas en las últimas fechas, cuando parecía que también lo tenía todo hecho, pero que tampoco ha ganado en las dos últimas jornadas. Los jerezanos cuentan con la baja sensible de Adri, que ha hecho que el técnico haya provocado un baile de fichas, sobre todo en la parte de arriba. Arbitra el extremeño Pablo Asensio, luce el sol en Chapín. Ha costado más de lo habitual aparcar, porque se espera que superemos con margen los 10-11 mil espectadores en este mediodía, ideal para la práctica del fútbol, y esperemos que para la victoria del UCAM de Murcia.
1: Gracias, compañero. Así está la parte alta. Extremadura con 60, Minera con 60, pero en Extremadura le tiene ganado la veraz a todo el mundo. Cualquier empate con el Extremadura es malo para el rival que se cruce con él. 58 tiene el Águilas, así que la cuenta para la Minera es sencilla: hacer algo mejor que el Extremadura. El Águilas necesita hacer que el Extremadura pierda y que la Minera, pues en este caso, no gane. Porque la Minera y el Águilas tiene el averaz ganado el Águilas, así que le vale ese empate. El Jaén está con 57, no podría ser campeón. Jerez 56 y el UCAM 55, que solo le vale ganar o ganar. Y a partir de ahí incluso quizá pueda subir algún puesto, incluso cazar al Águilas. Mientras que en la parte baja, Yeclano 43, Antoniano 43, Estepona 43. En el play-out, La Unión con 42 y en descenso, Puente Genil con 40. El Yeclano tiene que puntuar para no meterse en líos, aunque sus averas son bastante potentes. Yeclano, Estepona, David Castillo, buenos días.
3: Hola, muy buenos días. A punto de comenzar este Yecleno Deportivo Estepona, dos equipos que están empatados a puntos, que miran con reojo para no entrar en puestos de play-out. El Estepona, que es el mejor equipo de la segunda vuelta, saltan en estos momentos el Yecleno Deportivo, que va a formar con Borja en la puerta, defensa de 5 con Borona, con Peñaranda, Josema, Jordan y Nani, centro del campo para Toti, Carrasco y Borona, y arriba Jorge Domínguez y Seijo por parte del conjunto del Estepona. Alfonso en puerta, defensa de 4 con Marín, Tipicaro y Candelas, Juana Misangi en el centro del campo, por las bandas Ramón, por la derecha, por la izquierda Ballarín, y arriba dos delanteros, Ariel y Estefan, que fue el autor del 2-1 la semana pasada frente al Águilas. Ya sobre el césped, pendientes también del otro partido, especialmente desde la Unión contra el Puente Genil. Todo lo que no sea que ganara la Unión.

0: opinión, ambos equipos estarían salvados en cualquiera de los resultados. Buena entrada de público, además con 100 espectadores provenientes de Estepona, a punto de comenzar este Yeclano Deportivo Estepona.
1: Gracias, compañero. También a las 12 arranca la Unión Puente Genil, que se juega en total. Estaremos muy pendientes porque de lo que ocurre con la Unión, de si se salva o no, dependerá de que un equipo de preferente más suba o no a tercera división, ya que pertenece al grupo 13. También esta mañana, pues pendiente de Linares Extremadura, porque es el que condiciona todo arriba. Y luego, bueno, rivales de Murcia y Cartagena, Teruel Tarazona, Torremolinos Atlético de Madrid B y Villarreal B Hércules van a arrancar a las 12 de la mañana. Caravaca Olímpico y el Palmar Pulpileño también arrancarán a las 12 de la mañana, partidos que tenemos de tercera división. En el día de ayer, pues se jugaron un montón de cosas. Por ejemplo, el Jimmy empató 4 en Manzanares, el Pozo le ganó 6-3 a la Alcira y alcanza la clasificación a El Pozo. El Zambuén empató 2-2 con el Leganés y aún no está en playoff matemáticamente. En baloncesto se salvó el Molina Basket, que ganó a Jaén 93-82 en segunda FEB, y el CAESA Cartagena perdió con Palencia 7-2-8-2. Tiene que ganar sí o sí el próximo viernes en la pista de Tizona si se quiere quedar en esa categoría. El viernes el Cartagena había empatado a 2 con el Algeciras, el Alhama le había ganado 3-1 al Español, pero ayer ganó el Dus Logroño 3-0, así que le vuelve a complicar las cosas al equipo de Randri. En tercera división ayer, Santa Cruz 1 Imperial 2, que ya es de playoff, Santomera 2 Cartagena B1, partido importante y victoria para el conjunto de Santomera de cara a salvarse, y Cieza 3, Bala Azul 1. Cojo un poquito de aire y os digo que esta tarde tenemos Sabadell Real Murcia a las 6:15, el conjunto del Jairis que recibe a Avenida a las 7:30, teniendo que remontar 9 puntos, a las 4 UCAM B Muleño, a las 6:30 Marítimo Minerva, Molinense Yeclano B, y a las 7 el Mazarrón Águilas B. Fernando, arranca el partido en Madrid. Por cierto, juega hoy no. Está Izan Almansa, en el roster, en la convocatoria.
2: Sí, está Izan Almansa por esas bajas confirmadas que te digo de Tavares, de Gabriel Deck y también de Facundo Campazo. Acaba de ser presentado el equipo del Real Madrid Junior, también que ha sido campeón de España, al que entrena Javi Juárez, que fue entrenador de Lucan Club Baloncesto Murcia durante media temporada en la Liga CB, al que he tenido la oportunidad de saludar y charlar con él un ratito. Hay algunos aficionados de Lucan, aunque diseminados a lo largo del pabellón y ancho, no están, digamos, concentrados en una zona, pero he visto yo a no sé, bastantes, no voy a decir cuántos, pero bastantes aficionados del conjunto murciano que va a jugar con camiseta y pantalón de color azul. El reloj dice que faltan 2 minutos para que arranque el partido aquí en el Palacio de la Comunidad entre el Real Madrid, el líder de la competición, y el UCAM Club Baloncesto Murcia, tercer clasificado de la Liga.
1: Javi Juárez, que fue destituido el 27 de enero de 2019 en el UCAM, y que entonces llegó un tal Sito Alonso, y hasta el día de hoy. Y qué bien que salió la cosa. Estamos llegando a las 12 de la mañana y tenemos además fiesta por todo lo alto, no solamente los festivales en Murcia, sobre todo el Warm, aunque hay más conciertos también. Sobre todo tenemos ese festival aéreo en Santiago de la Ribera, que es lo que ocupa un poquito la información o el foco de esta mañana. Ana Belén Aramendía, buenos días.
3: Hola, muy buenos días. Sí, las playas del Mar Menor están a estas horas repletas de público para seguir ese festival aéreo de San Javier. Finalmente el tiempo está respetando y todo transcurre con normalidad. Ya saben que lo pueden seguir en directo aquí en Onda Regional de Murcia a través de nuestra página web. Por los micrófonos ha pasado ya el alcalde de San Javier, José Miguel Luengo.
4: Bueno, la verdad que es impresionante. Yo animo al que no pudiera venir a que entre en la página web del Festival Aéreo de San Javier y vea ese vuelo. Precisamente ahora mismo están volando los mismos que ayer tiraban los fuegos artificiales. Estos ingleses, que son los mejores del mundo.
3: En cuanto a la música, sí, el Warm Up da sus últimos coletazos esta mañana en Murcia con la edición de Somos Música en la Cárcel Vieja y también en la Plaza de la Universidad a partir de las 11:30 en la Cárcel Vieja con los murcianos Amares, Luz y John, y el broche a las 2 de la tarde Maximiliano Calvo. Y en la Plaza de la Universidad han comenzado también los conciertos con los murcianos Calare, Paco Te Quiero y Go Cactus, eso en Somos Música. Y siguen con el deporte aquí en Onda Regional de Murcia. Volvemos a la una más en URM.
1: Paco, te quiero. Me gusta el grupo, el nombre del grupo. La verdad que el tema del marketing es una cosa que hoy en día me tiene fascinado. Como me tiene fascinado el deporte que tenemos esta mañana aquí en Onda Regional, voy abriendo ronda con los campos. Diferentes escenarios. ¿Ha arrancado el partido entre la Minera y el Lorca Deportiva, Berto?
5: Donde un minutito ya es historia aquí en el Llano del Beal, con una jugada que intentaba trenzar Quique Carrasco en la parte derecha. Minera 0, Lorca Deportiva 0.
1: Ha arrancado el partido en el Rubial, Águilas Almería B, Jaime.
6: Arrancó el centenario del Rubial, balón de momento para el equipo visitante, 1:30. Águila Fútbol Club 0, Unión Deportiva Almería B 0.
1: Arrancó el partido en Chapín, Rubén Jiménez entre el Jerez y el UCAM.
7: Un minuto y medio de partido aquí en Chapín. Más balón para el Jerez, más presión para el UCAM de Murcia.

0: Este Jerez Club Deportivo 0, UCAM 0.
1: Y en la Constitución, ¿ya rueda el balón entre el Teclano y el Estepona, David Castillo?
2: Minuto y medio de juego, ya ha tenido una el Estepona, lanzamiento desde la frontal del área de Ramón Blázquez en segunda jugada de falta lateral, se marchó fuera. Dos minutos ya de juego, Teclano Deportivo 0, Estepona 0.
1: También tenemos ya en marcha en la Unión Puente Genil los partidos de tercera, Caravaca Olímpico, el Palmar Pulpileño y ese Linares Extremadura. Balón al aire en Madrid, Fernando.
3: Sí, todo preparado ya, todo preparado. Está Emi Kache con Kila Martin, está Sander Rayeste, Jonas Rademo y David De Julius. Son los cinco escogidos por el entrenador del conjunto murciano para arrancar este partido. Ellos veo a Mario Zonia, veo a Teo Maledon, está también el gigante Alex Leng, quién más, Andrés Feliz. Veo también a Andrés Feliz, me falta uno de los jugadores. Ya mismo va a empezar el partido, saltará Emi Kache, saltará Alex Len, el ucranio, empieza el partido. Ahora un niño entrega el balón al árbitro, esto en 25-30 segundos está en marcha.
1: Olga, el palpito que tenemos para el partido de hoy, ¿puede ser el día en el que históricamente Lucam gane ese partido?
4: Pues ojalá, a ver, es muy complicado, es verdad que hay jugadores importantes que están fuera, pero que el Real Madrid tiene plantilla para resolverlo. Tiene 4 de diferencia de margen de victorias con respecto a Valencia Basket y a Lucam, ¿no? Entonces vamos a ver si se guardan algo o no para su playoff Euroliga, que también han ganado por 27 un partido y por casi 20 el otro. Entonces, bueno, vamos a ver.
1: Pues todo preparado ahí. Por cierto, Sarabia, en el Beal, ¿cómo está el ambiente?
5: Prácticamente lleno. Además, también está llena ese palco improvisado que han puesto hoy. Son gradas supletorias las que ha colocado la Deportiva Minera. Y ahí está sentada tanto el presidente del club como la alcaldesa de Cartagena, Noelia Arroyo, que se ha sentado ya en el palco. Hay que recordar que mañana va a haber una reunión entre el club y el consistorio. Si hay ascenso, la Minera quiere jugar en el Cartagonova y parece que el ayuntamiento también está por la labor de que juegue ahí el club de Llano del Beal.
1: Ya veremos también qué ocurre con el Cartagena, si sube o no sube. Fernando, ya balón en movimiento en Madrid.
3: Sí, el balón está en movimiento, no ha sido capaz de anotar ni el UCAM ni tampoco el Real Madrid. El UCAM ya ha fallado un ataque, también un lanzamiento de Kila Martin, también ellos en una penetración. Alberto Valdés, el quinto jugador en cuestión que juega en el conjunto blanco. La bola para David De Julio para Jonas Radebo. Vamos a ver si cantamos la primera canasta del UCAM. Balón para Kache, que por cierto ganó el salto inicial ante el gigante Len. Balón para Kache, el rumano reteniendo el juego. Balón para De Julio, ellos se sitúan en zona para protegerse, no tienen complicaciones. Balón para Kila Martin, segundo lanzamiento. Kila Martin, triple. Triple de Kila Martin, se adelanta Lucán, anota la primera, gana 0-3 el conjunto murciano.
1: Buen arranque del partido, ¿manda o no manda el equipo de la Minera ahí, Berto?
6: Lo está intentando, sobre todo buscando la parte derecha de Quique Carrasco, que todavía no termina de entonarse. Ahora en las recuperaciones Javi Vera tocando con pierna izquierda sobre la posición de Pítulo, repele de cabeza, sin embargo la defensa del Lorca Deportiva, habrá banda cerquita de nuestra posición donde está Paco Sarabia, muy cerquita de Sebas López y de Checa.
5: Sí, estoy entre ambos, me ha caído la pelota, se la acabo de dar a Alex Macías y de momento sí domina la Minera, que quiere por lo menos tener el peso del partido.
4: Deporte de alto riesgo, ser inalámbrico en onda regional, sí, sí. Ahora Paco, a mí me pasa a veces en el Palacio.
1: El baloncesto es más riesgo que el fútbol es más complicado.
4: Pero porque te caiga un jugador enorme encima.
5: Hay que estar pendiente.
4: Ahí es un balonazo.
1: Y la pista es más pequeña también, entonces es más fácil que por probabilidad te puedan enganchar en algún jugador del...
3: Ya, pero un balonazo, cuidado, ¿eh? Un balonazo, cuidado.
5: Sí, eso es.
1: Sí, pero si estás en una banda es muy difícil que te den fuerte. Otra cosa es que estás detrás de la portería.
4: Ostras, tú si ves venir a Keiko, como me ha pasado a mí.
6: Carrasco, atención, la jugada por parte derecha, saque de esquina para la Minera, aplaude el Llano del Beal, primera jugada con un poquito de clarividencia para el cuadro cartagenero, lanzamiento ya Omar Perdomo, se acerca el cuadro minero, camino del 6 de juego, primera parte en juego, onda regional Minera 0, Lorca Deportiva 0.
1: En Águilas, ¿cómo ha salido el equipo del centenario del Rubial, Jaime?
7: Pues de momento una falta que ha sacado Pedrosa, pegadita a la línea de fondo y fuera del área, que ha rematado Boris cuasi por encima del larguero. El Águilas, que ya está pisando área visitante, tiene que ganar balón al área para Aitor. Aitor no puede rematar, queda el cuero para Yasser, Yasser la deja pasar para Johan Terranova, que se vaya hacia la banda derecha. Falta favorable al equipo costero en la medular, en terreno visitante. El Aira que se está haciendo dueño de este partido cuando llevamos 6 minutos 30 segundos de esta primera parte. Por cierto, permíteme una licencia, José Antonio. Felicidades, Mariloli, madre de mi hija, mi esposa y también a mi madre. Felicidades, Josefa Lagarría.

0: Pues ahí está el saludo también de Gemes Zaragoza. Vamos a ver en Chapín. El UCAN sale con, tiene que salir con necesidad. El equipo de Dani Pina de ganar y de, porque no le queda otra. ¿Cómo ha salido el equipo universitario, Rubén?
1: A partir del minuto y medio, que fue la última conexión, José Antonio, el balón ya es para el UCAM. De hecho, pues el público se está un poco desesperando porque el Jerez Club Deportivo tan solo puede evitar con continuas faltas los avances del equipo que hoy, recordemos, dirige Dani Pina. No obstante, estamos en el minuto ya, superamos el 7 de partido, tanto de la Calzada como Montoya, porteros de ambos equipos están inéditos. No hay ocasiones, se hace con el partido el UCAM de Murcia en este Jerez. Tu Deportivo 0, UCAM 0.
0: En Yecla pedimos la hora ya, David Castillo.
2: 7 minutos de juego aquí en la Constitución. Seguimos con el 0-0 en el marcador, pero con el Estepona llevando la manija completamente. Ha tenido un arreón incluso de dos córners, solo una bola en la que se estiró el Yeclano Deportivo, que recibió Seijo, pero la puso atrás y no llegó nadie. Ojo, ahora lo vuelve a intentar el Estepona. Al lanzamiento de Titi Lejano, se marcha afuera. Saque de puerta al equipo de la Costa del Sol, que está buscando el partido desde que empezó el encuentro el Yeclano. Bueno, pues aguantando el chaparrón como puede. Bueno, pues vamos a ver qué va sucediendo, porque se nota tembleque un poquito de tanto en la grada como en el campo. 0-0 el marcador entre Yeclano y Estepona.
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0: Como no hay goles, las cuentas son sencillas. La cosa está como está. Sí, tengo aquí un folio lleno de garabatos con los averás. He contado averás de directos de todos los de arriba, todos los de abajo. Pues una cosa así como 30 partidos o no, más. Aquí hay como 40 partidos anotados por si hay empate o triples empate. Porque aquí puede haber incluso de.
6: Ya, pero estamos en el minuto 10 de partido. Suéltale el brazo a la gente, Vera, yo qué sé.
0: No, por eso no he dicho nada.
6: Estamos aquí haciendo cuenta en el minuto 10 de partido con las cosas que
7: Vera
6: van a pasar.
7: Vera que disfruta
6: mañana.
7: Con esto. Vera disfruta.
0: Sarabia, tú eres de los míos, ¿eh? Sarabia, no te lo vas a
6: decir. Sí, yo también. Los demás no disfrutan. Los demás no.
0: He dicho que como no hay goles, no hay que tocar nada. Es lo que he dicho.
6: Como no hay, te recuerdo que hay 30 combinaciones, que las tengo aquí escritas todas.
0: Lo que le quiero decir a la gente es que no se vuelva locos con la calculadora, que ya nos estamos calentando la cabeza nosotros para que cuando empiece a ocurrir le digamos cómo va la cosa en tiempo real. En tiempo real, Fernando, ¿cómo está el UCAM?
6: 9-5 ganando el Real Madrid, merced a los 3 puntos de Mario Ezoña, a los 4 de Teo Maledón y a la canasta de Alex Len. En el UCAM, 5 puntos anotados por David de Julius en una penetración y Kylian Martin en el triple. Aunque ahora David de Julius tiene derecho a lanzar dos tiros libres, se sienta Jonas Radebeul, sale Haylen Han, está el partido muy lentorro. El Madrid propone una zona, el Madrid intenta controlar el rebote, no ataca rápido. El UCAM necesita que pasen cosas para que el partido entre en efervescencia. 9-6. En este momento con 5.59 para que termine el primer cuarto.
0: En el Beal, ¿aprieta o no aprieta la minera?
8: Lo sigue intentando, pero está muy implantado el Lorca Deportiva, intentando sacar un poquito la defensa. Ahora una falta bastante interesante a favor de la Deportiva Minera. La forzaba Quique Carrasco, el ex del Linense, que se las está viendo de todos los colores con Kiko, con el ex del Caravaca. Así que oportunidad para Omar Perdomo para sacar la pizarra de un Checa que está cerquita de Paco Sarabia. Yo no sé si el míster de la minera ahora es cuando tiene que sacar la magia a relucir.
7: Sí, lleva desde que empezó el partido de pie, dando pasos de un lado a otro. Se nota, lógicamente, que está nervioso. Sebas López está alternando sentado y de pie. Y de momento la minera, que está teniendo la pelota abierta, pero le está costando más que otras semanas, se está mostrando incómodo a ver este balón parado.
8: Sí, de momento también más tranquilo Sebas López, que también lo vemos cerquita de tu posición. Y muy bien plantado, como decimos, el Lorca. Atención, que esta sí que puede ser peligrosa, puede estar aquí, ¿por qué no? Uno de los goles del ascenso, marcando la jugada. Omar Perdomo, brazo diestro levantado, esperando el ok del colegiado. Lo da ya, con pierna derecha, el balón raseado, le pega a Pitu. Se la queda Ernestas, el disparo bastante flojito, mordido de Pitu.

0: Oportunidad para la Minera, 11:30, primera parte en el Llano. Minera 0, Lurca Deportiva 0.
1: En Águilas, aprieta el equipo de Adrián, Jaime.
2: La Águila saca Javi Pedrosa, el balón al punto de penalti, no la baja nadie, la recupera la defensa visitante, no tiene a nadie para sacar la contra y ahí está el capi Mario Abenza para luchar la recuperación de balón. Finalmente el cuero para el equipo visitante en falta de Javi Pedrosa a Martins. El Águilas que está pisando área, que está teniendo ocasiones, la mejor, la de Yasser a los 8 minutos, un lanzamiento desde fuera del área que atrapaba a Zorro. Estamos en los 12 minutos, 20 segundos. Los segundos son también importantes en el centenario del Rubial sin goles. Águila Fútbol Club 0, Almería B 0.
1: ¿Y ese partido ha habido muerte en Chapín? ¿Cómo está Rubén Jiménez?
3: Pues no contabilizamos todavía la primera ocasión de gol de ninguno de los dos equipos, pero sí el primer, podríamos denominarlo, José Antonio, microinfarto, porque José Ruiz tocó lo justo y necesario para desviar un gran pase de Ismael que buscaba a Mati Castillo. Estaba con la defensa muy adelantada el conjunto de Dani Pina y, como decimos, el lateral que tocó lo justo para desviar ese balón a saque de banda. La segunda jugada del equipo jerezista que se sacó sin más problemas para el cuadro universitario y, por tanto, 13 de partido ya aquí en Chapín. Sigue el 0-0. Todavía el UCAM no se asoma a la meta desde la calzada entre Jerez y UCAM.
1: ¿Cómo van los nervios en Yecla, David Castillo?
4: 13 de juego, mejorando el Yecla 9 Deportivo. Ha tenido ahora un par de intentos, incluso un remate de córner de Josema en buena posición, que finalmente se le ha marchado a la derecha de la partida de Alfonso. Y es el conjunto del Estepona el que vuelve a apretar ahora por el sector izquierdo. Ha sabido sufrir el conjunto de Iván Ruiz y tener su momento de buscar con más incisión la portería rival. Ahora le toca otra vez sufrir, tiene que tratar de darle tranquilidad y sobre todo calma a un partido que va a ser complejo, que va a ser difícil, pero que sobre todo, como tú bien decías antes, el tema emocional hay que trabajarlo, porque hay mucho trauma todavía del descenso del año pasado y precisamente se quería evitar un último partido jugándote algo, aunque de las 27 posibilidades que hay, el Yecla solo bajaría en dos. El caso es que el año pasado también pasaba algo relativamente parecido y se descendió. Por ahora, el equipo compitiendo, 14 de juego en la Constitución, Yeclano Deportivo 0, Estepona 0.
1: Estas cosas le gusta mucho a Fernando Vera. ¿Has visto, Fernando? De 27 opciones que tiene el Yeclano, solo baja en 2, sí, sí. ¿Eh?
5: Me parece una cosa súper útil.
1: Bueno,
5: es muy importante que se sepa que de 27 opciones en 2 baja. Vale, vale.
1: Fernando, deja que los que somos unos frikis de los números seamos felices también.
5: Ya, pero soltarle el brazo a la gente, hombre. Hacer un grupo entre vosotros y habláis de matemática y de física cuántica y hacéis ecuaciones de cuarto grado, yo qué sé, todas esas cosas.
1: Bueno, va a hacer falta mucha...
4: La cuántica es el futuro, Fernando.
1: La cuántica es el futuro.
5: Ya. Sí, sí, yo es que soy de azada y de plantar tomate.
1: Se pone Lucán por delante, Fernando.
5: Sí, señor, se pone por delante. 13-14, el balón para De Julius. De Julius hasta la cocina. Canasta de De Julius. Ha empezado el recital. Ha empezado el recital. 9 chicharrones lleva David De Julius.
1: La criatura.
5: En un partido en el que Lucán ha metido 16, 9 son suyos. El Lucán que gana por 3. Y dejamos el momento, porque si vuestro momento de matemáticas es importante y os gusta a vosotros, Lorente, ahora lo que toca con un 13-16. ¿Qué es, Lorente?
6: Árbitro, la hora.
1: Nos vale la hora en Madrid, nos vale la hora en Yecla. No nos vale la hora en los otros 3 campos de fútbol que tenemos abiertos.
5: Hay que esperar, no nos queda más remedio, hay que esperar.
1: Bueno, tenemos programa hasta las 2:30, así que...
6: Pero la hora, mira, muy bien, te vas a celebrar el Día de la Madre, Victoria...
1: Sí, o si tienes tiempo te vas a Santiago de la Ribera a ver los aviones, así luego al descanso le podemos preguntar
5: a... Jaime ha felicitado a su madre...
1: A su esposa...
5: Muy bien.
1: Gente cumplida. No os voy a pedir a todos que felicitéis todos a vuestras madres y a vuestras parejas, porque si no, vamos, llenamos aquí hasta las 3 de la tarde, que somos muchos.
6: Lo está haciendo, está felicitando a su madre, de momento con 10 puntos, 2 asistencias y 2 faltas recibidas.
1: Pues eso es decir, viva la madre que lo parió, ¿no? Porque,
6: totalmente,
1: madre mía, vaya partido se está marcando.
2: ¡Penalti en el Llano!
1: ¡Ojo, Berto!
0: ¡Penalti en el Llano! El balón largo que ponía Alex Lázaro en el cuerpeo. Rubén Mesa, agarrón. No sé yo si del todo claro, pero lo ha visto
1: a favor de la Minera, entendemos, ¿no, Berto?
0: A favor de la Minera, sí. Hombre, ya estás oyendo.
1: No, pero
0: como... Caía Rubén Mesa y va a haber pena máxima en el Llano del Beal. Así que oportunidad para la Deportiva Minera de meter presión a lo que está ocurriendo en Linarejos. Pena máxima a favor de la Deportiva Minera, lo forzó Rubén Mesa.
1: Pues todo preparado, enseguida nos avisáis, Berto, también compañero Paco Sarabia, porque ahí la cosa es que, mientras tanto, en Linares, el partido sigue 0-0, ¿no, Rubén?
7: 0-0.
1: Para sorpresa
7: ataca el Extremadura, eso sí.
1: Hombre, ¿qué menos? En fin, se va a lanzar el penalti.

0: ¿Penalti, Berto?
1: Sí, sí, está ya. Bueno, está avanzando un poquito todavía la bola Rubén Mesa porque vemos a varios futbolistas del Lorca todavía intercambiando algún tipo de impresión. Ya saliendo todo el mundo del área, era Andrés Carrasco. Y yo no sé si Paco Sarabia lo ha visto muy claro o no. Yo clarísimo,
2: lo que está claro tampoco. Es que el banquillo del Lorca no lo ha visto nada claro. Han protestado mucho, entienden que el agarrón ha sido fuera del área.

0: Aquí del colegiado se puede poner la minera por delante. Esperando Ernesta. Viene Rubén Mesa. Pierna derecha. Paró Ernesta. ¡Hacia el larguero!
1: Increíble.
0: Perdón, me la vuelvo a salvar. Atención, cómo acaba la jugada. Increíble la jugada. Increíble la jugada. Lo falló Rubén Mesa. Vino después Omar Perdomo para pegarle al larguero con la intervención de Ernestas. Se salva el Lorca Deportiva. Naufraga en esta primera oportunidad. La Deportiva Minera, Paco.
1: No sé si ha sido más difícil parar el penalti o la segunda intervención del portero de Ernestas al disparo a Omar Perdomo. Vaya doble parada del guardameta lorquinista para salvar el 1-0.
2: Madre mía, cómo está la mañana.
0: Espérate, Vera, porque viene de nuevo la Deportiva Minera, va a sacar el córner. Omar Perdomo esperándolo aquí del colegiado. Sigue el zafarracho de combate, jugando el gilicórner. Con Pitu de nuevo Omar Perdomo dentro del área. Lo pone Omar Perdomo. De nuevo saque de esquina. Esto lo tenemos ya en el 18. Primera parte. Minera 0. Lorca Deportiva 0.
2: Pues está la cosa como para regalar. Oye, Fernando, ha tenido tres tiros libres, ¿no? Maledón, ¿no?
3: No ha tenido canasta más falta.
2: A 2-1.
3: Ahora Keiko, que está lanzando tiro libre. Lucán, en cualquier caso, está ganando 18-22.
4: Yo creo que Sito debería haber pedido el challenge, porque la canasta de Jalen Hans vale. Además de la falta, también vale la canasta.
3: Bueno, no la ha pedido porque hay una falta previa sobre Devonte Keiko.
4: Falta
3: que, por cierto,
4: es justamente cuando ya está en el aire Jalen Hans. Tiene que entrar las dos en tiempo.
3: Ha fallado los dos tiros libres de Monte Keiko, que es una lástima porque Lucán se podía haber lanzado el marcador y ganar por 6, aunque la máxima ha llegado a ser el 15-22, que ha pasado hace un instante. Ya están en bonus los dos equipos. Luego, después de la pelea por el rebote, falta personal, peregrinación hacia la zona contraria. 18-22, Ousmane Garuba, que va a lanzar tiros libres cuando acaba de saltar a la pista Gabriele Prochimà, el chico italiano. Bueno, chico, ya muchacho, lo vemos como joven, pero que ya tiene una edad. Garuba lanzando tiros libres, por cierto, para otro día en el debate sobre lo que está pasando con las universidades americanas. Se llevan a dos juniors del Real Madrid por 3 millones de euros cada uno de ellos.
2: Ya no esperan a que llegue al primer equipo.
4: Es que ahora ya están jugando incluso la universidad. Uno de los mejores de Euroliga, el pívot de la Virtus, se va a la NCAA. Ya eres Euroliga jugando muchos minutos, muy bien, por 7 millones de euros, que es la misma cantidad que le ofrecen a Jim Montero.
3: Junior del Madrid, que no han debutado en Liga CB, contratos de 3 millones de euros. Lanzamiento de Forres en el triple de Forres para el 20-25. El Madrid propone un partido en zona y el Lucán ha empezado a encontrar los huecos para anotar. 20-25, quedan 2-16 para que termine el primer cuarto.
2: Domingo Filiu, que también se suma desde el hilo musical a felicitar a las madres.
5: Domingo.
2: En el día de hoy. Hay un montón de canciones de que hacen ilusión a las madres.
3: Rigoberta Bandini.
2: Sí.
3: Ahí está. Una cosa moderna.
2: Bueno, luego está Mamma Mía, también está de Ava.
6: Yo soy más de Mamá Quiero Ser Artista.
2: Mamá Quiero Ser Artista, también es otra, ¿eh?
3: Manolo Escobar tiene una, hay mucha gente.
7: Mamá y mi camiseta.
3: Esto no es exactamente una dedicatoria a la mamá, es toda una pregunta. Esta cosa que
2: bueno, pero es extraño. Hombre, esto no es un homenaje muy homenaje a las madres, pero bueno, también hace ilusión a las madres.

0: Mucho moderno cantando en la fica, sí, mucho moderno. Y mira que no lleva a los fenómenos extraños, qué error más flagrante.
1: Y esa frase de no encuentro una cosa, pregúntale a tu madre que sabe dónde está. La madre siempre sabe dónde está todo. Eso es.
2: Pero es la amenaza que viene
1: eso
2: después.
1: Eso es una cosa que, si eso es un que se desarrolla en el momento que eres madre, Olga.
3: Yo creo que sí.
1: Antes de ser madre, esas cosas no te pasaban.
3: No, pasaba. No? Sí, sí. Eso y decir, no pises ahora que fregado.
1: Eso también, no me pises lo fregado, como decimos aquí en Murcia. ¿Están pisando los fregados en Águilas, Jaime, los de la Almería B, o el Águilas tiene partido controlado aunque no hay goles?
4: No, yo me estoy acordando de como vaya y lo encuentre yo.
3: Total. A que voy y lo encuentro.
1: Eso también.
4: Ataque a la Almería por la banda derecha, pero es Mario Abenza, el capi, quien recupera el balón para los costeros. 21 minutos, 41 segundos en la primera parte en el centenario, el Rubia y el Ailes, que intenta batir a Zorro, pero de momento no encuentra la fórmula de entrar con claridad en el área visitante. Sale el sol en Ailes, la afición que ha sacado una pancarta muy grande, la que dice: Alfonso, tu sueño ya es el nuestro, gracias. Y ataca el Ailes por la banda derecha con Johan Terranova, levanta la cabeza, va a sacar el centro, lo hace al punto de penalti, no llega Kevin Manzano.

0: Mariano, sí lo hace Zorro, balón para el cancerbero visitante, 22 minutos de la primera parte en el Centenario del Rubial, Águila Fútbol Club 0, Almería B0.
1: En Chapín, ¿cómo está la cosa, Rubén?
2: Pues acaba de tener, podríamos decir, el primer lanzamiento no a puerta porque se fue ligeramente desviado ese chute. Chut de Alvarito, muy lejano.
3: ¡Ciclano Deportivo! ¡Vuelta lateral desde el lado derecho! Buscando el segundo para, aparece Jordan. No detiene Alfonso y se le cuela el balón. Se adelanta en el marcador el Ciclano Deportivo en este minuto 22 de la primera parte. Estaba incluso temporizando en algunos momentos para frenar el ritmo que estaba haciendo el Estepona. Necesitaba pegada y hoy la encuentra. Remata Jordan en el segundo palo esa falta. Lateral se adelanta en el marcador el Yeclano. 22 de juego, Yeclano Deportivo 1, Estepona 0.
4: Final de la primera parte en Madrid, 25-29, tanteos altísimo. El partido no va a ser así, ya les aviso. Ahora encuentro parado, 25 para los blancos, 29 para los nuestros.
1: Primer cuarto terminado en Madrid, va ganando Lucán por 4 puntos, así que Olga, ábrelo la hora, ¿eh? Esto es
5: sí, sí, sí, sí, yo ya la pediría, ya está bien. El Lucán Murcia ha empezado un poquito con un ritmo inferior, respetando yo creo bastante al rival, pero se ha ido entonando, sobre todo también desde el triple. Decía Sito en la previa que para ganar una pista como la del Real Madrid tienes que estar acertado, lleva 4 de 7.
1: En fin, oye, nos hemos quedado con la conexión en Chapín a mitad. Minuto y marcador en Chapín, Rubén.
2: 23, casi 24 de esta primera mitad, sigue el 0-0 entre Jerez y UCAM.
1: Pues con lo que tenemos esta mañana solamente sabemos que el Yeclano, que es el que ya estaba salvado, pues estaría más salvado si cabe, más tranquilidad. El resto de partidos los tenemos de esa manera. 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
1: Malas noticias en Chapín, Rubén. Rubén.
2: Largo, sí, te digo, José Antonio, que justo de la calzada estaba haciendo un envío largo, el balón le llegó a Nané, se plantó mano a mano frente a Montoya con un disparo cruzado, pone el primero de la mañana del mediodía aquí en Jerez. Un poco más difícil aún que cuando empezamos, pero todavía con esperanzas para Lucán, que ahora necesita 2 goles para darle la vuelta al partido, llevarse el triunfo y clasificarse para ese playoff de ascenso. Minuto 25 se cumple en estos instantes de la primera mitad, marca Nané para el Jerez. Jerez Club Deportivo 1, lo celebra Chapín, UCAM 0.
1: Con esto seguiría todo igual. El UCAM seguiría fuera de la zona de playoff, el Yeclano estaría salvado, subiría el Extremadura y la Minera no subiría porque ha fallado un penalti y el Águilas porque no marca. ¿Cómo está la Minera? ¿Se ha rehecho de ese palo de fallar un penalti con 2 ocasiones tan claras, Bertó?
7: Sí, sí, sí, es que además ha habido un momento, incluso hace apenas unos minutitos, que parecía que estábamos en el minuto 90 con todo el zafarrancho de combate y además con una jugada enmarañadísima con varios disparos a puerta que sofocó entre Ernestas y la defensa de la Lorca Deportiva. Inexplicablemente no logró marcar la Deportiva Minera y, por cierto, también el árbitro felicitándole las Pascuas hace apenas unos instantes, Paco, a Sebas López.
8: Sí, sí, sí, están enfadados desde Lorca Deportiva, entienden que esas jugadas grises no paran de protestar al árbitro, entienden que se las está dando a la Minera y, como has comentado en esa ocasión, la verdad que Rubén Mesa ha tenido ese balón suelto dentro de prácticamente el área pequeña, la ocasión más clara tras el penalti. Está dominando la Minera, pero nadie le puede decir nada a Lorca Deportiva, que está plantando cara y está haciendo un partido muy serio. De nuevo se acerca el colegiado al banquillo del Lorca Deportiva.
7: Felices Pascuas.
8: Sí, le enseña amarillo. La cartulina amarilla
5: las Pascuas.
8: A un futbolista del banquillo, a un suplente del Lorca Deportiva que ve la cartulina.
1: Pues así está la cosa. Pues
7: esa, primera cartulina del partido.
1: ¿Arrancó el segundo cuarto en Madrid, Fernando?
4: Sí, arrancó el segundo cuarto en Madrid, 28-31. Ha habido un triple para Lucán, una canasta de 2 para Lucán de Keikok y un triple para Procida, el jugador de italiano. Lanzamiento de Keikok que se va a hartar, ¿eh? A Keikok o le cambian la defensa o se harta. Lleva 6
5: si
4: puntos
5: anotados ya. Si cogiese
4: algún
5: rebote también, que le están quitando todos por intensidad, ya sería ideal.
4: Olga, no desaprovecha la oportunidad de sacar la navaja.
1: Hablen en el Día de la Madre exigente, Olga, esta mañana.
5: Te lo digo, es que me está pareciendo que va andando.
1: Oye, y el carastón.

0: Olga se taló navajazos más rápido que en una cárcel. Vamos,
1: madre mía, es que ha pasado.
2: ¿No? ¿Y el 2 más 1 se te ha gustado, Olga? ¿Ese 2 más 1? ¿A Keiko?
3: Pues sí, pero es que está de verdad que va andando.
2: Pero mira, bueno, mira el ataque, míralo. Un 2 más 1.
0: Lleva 7 puntos, 28-34. Y el Lucán ganando por 6 puntos de diferencia ante el conjunto blanco. El balón es para Andrés Feliz. Forres con él. Sigue ahí Garuba en el bloqueo. Feliz se mete en el jardín. Procita de nuevo, que se juega el lanzamiento de 3. Este no lo mete. El rechace para Howard San Ross y este para Forres. Y Forres por el pasillo izquierdo.
4: ¡Gol, gol, gol, gol, gol, gol, gol, gol, gol, gol, gol, gol, gol, gol, gol, gol!
2: Suena bien.
4: ¡Gol del Águilas Fútbol Club! Sacaba un córner y hace el balón que da para Cuasi en el segundo palo. La pica de cabeza para que Adri Pérez adelanten a los costeros. Marca el Águilas, era su obligación ahora mantener la victoria hasta que pite el colegiado el final del partido en el Centenario del Rubial. 28 minutos de la primera parte, Águilas Fútbol Club 1, marcó Adri Pérez. Unión Deportiva Almería B, 0.
2: Pues haciendo los deberes el Águilas, que con esto estaría esperando que pinche la Extremadura, básicamente. Si no pinche la Extremadura…
5: Más apretando 10, mucho la Extremadura.
0: Más 10 para Lucán, ¿eh? 28-38 para el partido.
3: Y era un 2+1 clarísimo sobre Keiko, que lo protesta, y yo creo que con razón.
0: Para el partido, el entrenador del conjunto blanco gana por 10 el conjunto de Lucán, con 10 puntos de Julio, 9 de Keiko, 6 de Kellen Martin, 5 de Mike Forrest y 4 Emi Kache y 4 también de Haylen Han. 7:51 para el descanso. 28-38 gana Lucán.
2: ¿Cómo está la mañana? ¿Qué ocurre en Linares? Rubén, cuéntame.
5: Está acercando el Extremadura a la meta del Linares, pero todavía se mantiene ese frágil 0-0. Minuto 30.
2: Ese triple empate dejaría ascendiendo de forma directa al equipo del Extremadura. Mientras tanto, en Chapín, ¿espabila Lucán, Rubén Jiménez?
6: Pues no espabila, porque la siguiente jugada después del gol ha sido otra ocasión para el Jerez Club Deportivo. Es verdad que ahora va a tenerla el equipo de Dani Pina, sobre todo a balón parado. Es como se está acercando José Antonio, el cuadro universitario, a la meta de la calzada. Y de nuevo pues repite fórmula, porque va a ser nuevamente Soto con pierna izquierda quien ponga el balón prácticamente en la frontal. Todo ello cuando Omar y Guille Campos terminen de hablar con el colegiado, porque bueno, pues estaban con esos típicos agarrones previos a ese saque de falta, que como digo va a botar como casi siempre Soto con pierna izquierda y como casi siempre buscando la cabeza de Omar. Da el ok ahora al colegiado para que saque ese saque de falta. Ahí va Soto buscando el punto de penalti, la cabeza de algún compañero se pasea sin que encuentre ningún rematador. Será saque de puerta para el Jerez Club Deportivo. Sobrepasamos ya la primera media hora de partido aquí en Chapín. Jerez Club Deportivo 1, UCAM 0.
2: Pues así está la mañana. Mientras tanto, ¿sigue el tiempo muerto en Madrid o ha arrancado ya el partido?
0: No, ya ha arrancado el partido. Ellos con una canasta de Trail Ale que acortan la desventaja y se colocan con el 30-38. El balón para Jalen Han. Jalen Han por el pasillo izquierdo. Busca la conexión con Tony Nakic. Tony Nakic con Jalen Han, que se juega el triple. Hizo la corbata. El lanzamiento de Jalen Han hubiera sido 11 de ventaja. Balón al costado izquierdo. Prócida. Prócida para Trail Ale. Canasta. Trail Ale, que termina anotando punto número 4 para él, para el 32-38. Forres con el balón. Este pone Jalen Han. Balón para Forres, buscando a Tony Naki, no le encuentra. Ellos siguen en zona, es que el partido es áspero en ese aspecto. Balón para Howard San Ross, buscando a Keiko, que mete la mano en la frustración porque no recibe la pelota después de un mal pase de Howard San Ross. Falta de Keiko, la segunda. 6:57 para el descanso. 32-38, gana el equipo universitario.
2: Goles importantes esta mañana, un gol que no gusta a la parroquia del FC Cartagena. Ha marcado el Villarreal B, gol de Hugo López frente al Hércules. Y ojo, gol importante que van a celebrar mucho los equipos de preferentes, sobre todo, y el propio equipo de la Unión. La Unión está ganando 1-0.
4: De Cantenas, gol de Estepona. Empata el conjunto de la Costa del Sol. Balón a la frontal del área, que venía de segunda jugada. Y Candelas buscó el palo largo, golpeó en el poste y la bola se metió para adentro para igualar el partido y volver a empezar. 31 minutos de juego, empata en Estepona en la Constitución. Yeclano Deportivo 1, Estepona 1.
2: Pues no se debe complicar el Yeclano, que con este empate todavía seguiría siendo equipo de segunda federación. Alegría, para eso sí, para el conjunto de la Unión Malacitano, que adelantaría, en este caso, tanto...

0: al Declano como al Estepona, aunque como el Declano tiene un buen partido y un buen averaz con el conjunto del Estepona, al que ganó 0-2 en la ida, este empate le valdría para quedarse en la categoría. ¿Qué ocurre en Madrid, Fernando?
1: En Madrid tiempo muerto, lo acaba de solicitar Sito Alonso porque le ha hecho un parcial con tres canastas seguidas el conjunto blanco, sobre todo detrás de él, que es el que... Sí, el que más problemas está generando, que se va hasta los 6 puntos ya para el partido. Acaba de sentar a Keiko para sacar a Emicache. Ha cambiado la defensa de Howard Sanroz, que estaba con Jul, y de pronto lo ha puesto contra él.
0: Escuchamos a Sito.
2: One second looking for the rim, and maybe if he comes and you pass the ball easy. Next time better.
3: Sí, le estaba diciendo Sito que en un segundo te hace la canasta. Y a Howard, sí, ha sido fallo.
0: Sí, no, reconoce su error, echándose la mano en el pecho.
2: Remember, it's very important. When they play the screen here, go through the middle.
0: Está diciendo que tiene que ir al medio cuando ellos juegan aquí, allí. Sí, bueno, la pizarra no se ve, pero bueno. En fin, así está la mañana aquí en Onda Regional de Murcia. En la minera, el Llano del Beal, Alberto, ¿qué le pasa al equipo de Checa?
4: Pues que de momento está el partido detenido porque Quique Carrasco y Kiko se están haciendo mejores amigos esta jornada. Aparentemente sin mayores problemas se levanta el que fuera lateral del Caravaca. Se ha enfriado un poquito el partido. Le está costando mucho a la minera carburar por esta banda de Quique Carrasco y sobre todo Pitu, Paco, que hoy está también un poquito más desaparecido de lo que nos tiene normalmente acostumbrados.
5: Se está enredando bastante la minera. Buen partido del Lorca Deportiva, muy serio. Normalmente el conjunto Llano del Beal baja mucho entero fuera de casa, pero aquí sí consigue siempre tener el partido donde le gusta. Y hoy le está costando, ha tenido ese penalti y esos minutos posteriores, pero salvo ese tramo, la verdad es que le está costando mucho por lo menos finalizar las acciones.
0: Está bueno, ganando, por cierto, el Jaén 1-0 al Antoniano, que no afecta al ascenso directo, aunque sí puede variar alguna posición en la parte alta, aunque el Águila se está ganando y tampoco daría caza a la minera, pero sí afecta a las opciones de la Unión y también del Declano, porque el Antoniano es un rival directo por la parte baja y está perdiendo. Pues así está la cosa.
4: Te decía muy rápido, sí. José, se detiene el partido porque tienen que entrar las asistencias a echarle un vistazo a Ernestas, al cancerbero del Lorca Deportiva. Así que de momento, partido detenido en el Llano, encimando la recta final de la primera parte, casi 35 en el Llano. Minera 0, Lorca Deportiva 0.
0: El gol en Totana, el gol de la Unión, lo hizo Roan, que no lo habíamos comentado, el central del conjunto de José Miguel Campos, al que le deseamos toda la suerte del mundo en esta mañana aquí en Onda Regional de Murcia, en Madrid. Ahora canasta de Rado, Ferrando.
1: Sí, después, y acaba de contestar. Estar ahora Trail a él con un triple que se va hasta los 9 tantos, se acerca un poquito el Madrid, se coloca 39-42, son 3 de ventaja para el conjunto universitario, balón para Howard Sarros, este con David de Julius que se ha tomado un respirito y ha vuelto a la pista, y está de Julius que va a anotar una más, gana esta de Julius, qué barbaridad, lo que va a hacer hoy aquí David de Julius,
3: 12 puntos. De valoración ya. En 9 minutos.
1: Sí, no lo defienden también, es un poco más fácil todo, ¿no? Porque ahora mismo le han dejado entrar como, en fin, como para... Como paseó por su casa, el lanzamiento de Jul no se ha atrevido. Trae Lyle en el triple. ¡Otro más! Está muy entonado.
0: Están Trae 12 Lyle. Puntos ya, ¿no?
3: Todos sí, son señor. Suyos en este cuarto. Todos los puntos del Madrid son suyos.
1: Más uno de Procida. Procida ha metido un triple también.
3: Triple, es verdad.
0: De Julio, 42, de Julio también está con 12. Uh-huh.
1: 42-44, un tanteo altísimo los dos equipos, ¿eh? 4-42.
0: Y eso que tú decías ya, que la cosa se iba a frenar. Pues, de momento no.
1: Yo creo que se va a frenar en algún momento, porque el partido así, yo creo que al Madrid no le conviene demasiado. Pero es que el UCAN, bueno, pues ahí está, en el intercambio de golpes, llevándoselo de mano por el momento. 42-44, balón para De Julio para Howard. Howard se va hacia adentro, esconde el balón, lo saca Howard, canasta. Howard en penetración, ellos están un poco pesados, ¿no? No están muy dinámicos y Lucán está encontrando buenos tiros y buenas sensaciones para poder anotar. Balón de Garuba que deja la pelota atrás, balón para Feliz que anota, ellos con un poquito de fortuna, pero se mantiene en el partido y están muy cerca de Lucán, solo una canasta. 44-46, quedan 4 minutos para que termine la primera parte en Madrid.
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0: ¿Cómo está la mañana, eh? ¿Cómo está la mañana? Ahora mismo ascendería el Extremadura, así que bueno, pues jugaría en playoff tanto la Minera como el Águila. El Águila se está ganando, la Minera no. Y el que estaría fuera de playoff es el Lucán, que tiene que remontar el 1-0 en Chapín. Rubén Jiménez, ¿da algún tipo de señal de vida el equipo de Dani Pina, el equipo universitario?
1: Ninguna. Ahora trataba Urzelay de meter un pase filtrado a Soto para dejarlo solo frente a De la Calzada, pero estaba acordándome, es que tan solo un tiro lejano de Alvarito, que se fue desviado de la meta de De la Calzada, ha sido lo más cerca que ha estado el conjunto de Pina de, ya no digo marcar, digo de inquietar a la parroquia local. 38 minutos de partido, solo un tiro y no ha ido entre los tres palos del cuadro universitario, que mucho tiene que cambiar la cara para poder estar en ese playoff de ascenso. Sigue perdiendo 1-0. Es verdad que tiene más la pelota su rival, que el Jerez Club Deportivo, pero es un dominio insulso innecesario, porque el Jerez Club Deportivo, la que ha tenido, la ha metido. 1-0 sigue ganando el cuadro jerezista. Jerez Club Deportivo 1, UCAM 0. 38 y medio de partido.
0: 1-0 también está ganando el Águila, que necesita que pinche el Extremadura. Y los nervios en Yecla, ¿cómo van, David Castillo, después del empate de Candelas para el Estepona?
2: Bueno, pues 38 minutos y medio, seguimos con el 1-1 en el marcador. El Yeclano Deportivo, que a balón parado está planteando bastantes problemas. El Estepona no está defendiendo bien. Ahora hubo un córner que finalmente no hubo remate final, después de que casi tres futbolistas del Yeclano pudieron hacerlo. Y bueno, pues ahora el partido está más equilibrado, más en el centro del campo. El Yeclano al menos ha sabido digerir bien lo que es el empate del conjunto del Estepona. Y bueno, pues ahora, como decimos, el equipo, creo que interpretando bien lo que le corresponde en las diferentes fases, seguimos ya en el 39 de juego aquí en la Constitución con el Yeclano Deportivo 1, Estepona 1.
3: Y el mal del más 11 para Lucán.
0: Sí, te iba a decir, Fernando, 11. Que el mal del comentarista se da en Madrid, Fernando. Esto no para, ¿eh?
3: No, esto no para. 44-55 no para y quedan Scariolo. 3-0. 3-0-1. Lo acaba de parar el partido Sergio Scariolo. Yo creo que para Lucán esto debe ser algo muy parecido a un récord. A 3 minutos del descanso de un partido llevar 55 puntos. Sí, sí,
0: sí. Y en Madrid.
3: Si además lo sumas que fuera de casa contra el Madrid, si alguien pensaba que este equipo no podía ir a un partido por encima de 85 o 90, no. Ahora mismo está yendo a un partido por encima de 110. De 110 puntos, 44-55, encontrando muchas facilidades en defensa. Si el Madrid no cambia la pila y pone la pila buena, el UCAM va a ganar hoy aquí. Y no lo digo porque ya vaya ganando por 11, es porque tiene mucho más 11, dinamismo.
0: Partida 0-9.
4: Sí, pero mira la valoración: 48 para el Real Madrid, 66 para los de Sito Alonso, casi 20 de diferencia. Eso quiere decir que estás haciendo muchas cosas bien.
0: Está Escariolo enfadado, ¿eh? Vamos a escuchar un momento. Bueno. ¿Cómo se decañita el bueno de Escariolo?
3: Se puede estar enfadado, pero claro, si no ponen el partido a Facundo Campazzo y no pone en el partido a Gabriel Deck, el mensaje que tú también estás lanzando es: chicos, aquí lo que me importa es el partido del miércoles en Bulgaria y no tanto este. Y bueno, el UCAM, que lleva una semana afilando la navaja, pues está buscando sus opciones y las está encontrando.
4: Y además, Fernando, te cuento que en el otro partido que se está disputando a la vez, Baxi Manresa 40, Valencia Basket 38. O sea que ahora mismo, si se para la jornada,
3: segundo.
4: Sería segundo el UCAM Murcia.
3: El UCAM sería segundo clasificado en la liga. Ni tan mal. Vamos, chicos. Madre mía, otra anotación para José Antonio Vera en su cuaderno de anotaciones y de posibilidades de la mañana.
0: No, el baloncesto lo dejo a vosotros. Porque a mí ya me está echando muy la cabeza con el fútbol.
3: Pues muy mal.
0: Y ya tengo bastante.
4: La semana pasada. No sé si fue la semana pasada, la de Andorra, la de Moraván Andorra. Me llama Fernando el domingo por la mañana y le digo: Fernando, tenemos que intentar luchar por ser segundo. Me dice: tía, ¿qué dices? Y yo: ¿te acuerdas que te lo dije?
3: Sí, segundo.
0: Fernando, es que tengo en la cabeza todos los cruces del CAESA. ¿Con quién te habrás perdido? ¿Con quién lo tienes ganado?
3: El de Lucán, ¿por qué no? ¿Tú sabes con quién se cruzaría Lucán en este momento? Justo en este momento, antes de que empiece el partido, sería contra la Laguna Tenerife. Pero Tenerife. Si somos segundo, ya la cosa cambia.
0: ¿Unicaja?
3: Es contra otro.
4: No, Juventud.
3: No, Juventud. Sería Juventud.
0: Oye, partido, bueno, pero ya veremos cómo acaba esto. Funcionar, ¿eh?
4: Unicaja está pidiendo fácil, que se lo den por perdido a la Peña.
0: Pues igual se lo dan por perdido a la Peña por no tener las cosas.
4: Y van de 20, ¿eh? Más 20. La Peña al descanso, para la gente que lo esté escuchando y no sepa de qué va, se rompió el reloj.
3: ¡Forres! ¡Otra más de Forres! Mike Forres acaba de meter un triple y el UCAM gana 44.

0: 4:58.
1: 14.
2: Árbitro la hora, ¿no? Ya hemos visto una primera parte buena, nos podemos ir a casa.
1: Sí, yo, Fernando, ya está la mañana. Ya nos quedamos con el fútbol, que también está caliente, y ya está. Madre mía, más 14. Vaya triple. Parcial 0-12. Bueno, me voy de ruta por los campos. En el Beade está todo preparado, pero el equipo no hace los deberes, Berto.
3: Sí, sí, además el ambiente que está un poco frío porque la Minera no está terminando de incomodar a Ernestas en los últimos minutos. Y de hecho veníamos de unas cuantas jugadas en las cuales el Lorca Deportiva estaba intentando dar un pasito adelante también con un libre directo que botaba Kiko directamente a las manos de Alex Lázaro, jugando Daniel Diar, el héroe del ascenso del Cartagena B. La rifa Kiko hacia la posición de Andrés Carrasco, la deja pasar Diego Mirapix. Habrá saque de banda para el cuadro llanero. Paco, le está costando a la Minera en esta recta final de la primera parte.
4: Sí, sí, le está costando mucho en esa falta que comentabas de Kiko. Ha visto la cartulina amarilla Alarcón, amarilla importante porque es un jugador clave en ese centro del campo que va mucho al choque, que va muy fuerte normalmente y va a tener que tener cuidado a partir de ahora. Una amarilla que puede marcar el partido.
3: Y esto lo tenemos ya en el 43 de juego. Primera parte, se agota el primer acto en el llano. Minera 0, Lorca Deportiva 0.
1: En Águilas hace mucho rato que no le pregunto a Jaime si peligra el marcador. Parece ser que no, ¿no?
5: No peligra. El Águilas tiene el partido controlado, incluso en alguna jugada ha podido ampliarlo, aunque el verdadero susto lo ha dado el visitante y que se plantaba solo ante Salcedo, y este con la puntita de los dedos ha podido evitar que el balón finalizara en el fondo de la portería. De nuevo ataca ahora el equipo almeriense, el balón para Yasser, que está en todas partes, juega con Mario Abenza, monta la contra del Águila, círculo central, ya en terreno visitante, juega la banda izquierda para Kevin Manzano, este prolonga más para Javi Pedrosa, amaga el primer centro, hace el segundo en corto, pivotea Kevin con Mario Abenza, no puede llegar balón al objetivo que estaban buscando, que era Boris Kouassi, y es Kevin Manzano quien protege el balón para que finalmente se pierda por la línea de banda a la altura del área chica, en la banda izquierda del ataque de los costeros. Estamos a 30 segundos de llegar a los 45 reglamentarios en el centenario del Rubial. Continúa ganando los costeros. Águila Fútbol Club 1, Almería B 0.
1: Se ha llegado a poner por 15, Fernando.
0: Sí, se ha llegado a colocar 45-60, pero después Kramer ha metido una 2, que era, podía haber sido 2-1, pero no. Lanzamiento de Julio, reclamaba la falta, no entró. De Julio lleva el tajo por 14 puntos. Balón de Zoña, este para Len, Alex Len. Manotazo de Howard, que era falta clarísima, no la pita el árbitro. Balón para Kylian Martí, de Julio hacia adentro, falta sobre de Julio. Y la falta que le hicieron a Len fue escandalosa. Pero los árbitros se tragaron el silbato, el público abronca a los árbitros por eso. Protesta Escariolo, 47-60. No están en Boru porque paradójicamente está hace apenas un minuto y medio. Llevaba una falta cada uno de los dos equipos. Ahora lleva 4 Lucán y 3 el Real Madrid. Fíjate, también asunto de récord. Acabarse un cuarto sin ninguno de los equipos entrar en bonus. O por lo menos vamos camino de eso. 47-60, balón de Forre, Forre para De Julius. De Julius, vamos a ver. De Julius para Forre, le empuja Kramer. Balón para De Julius de nuevo. De Julius echa el balón al suelo, empieza a hacer diablura, se va hacia adentro, hacia afuera, otro lanzamiento, otra más. No, el tiro no entró. No entró en esta ocasión. El balón es para Teo Maledón. Maledón para Okeke. Okeke con Mario Jezoña. Mario Jezoña defendido por Kylian Martin. Ahí está el croata contra el norteamericano. El croata quiere postear. Le intenta ganar por kilos. No le deja meter la mano Cache. Alex Len. Lanzamiento de Kramer. 3-1. Vaya canasta de Kramer. 3-1. ¿De qué me suena esto?
2: Me decía Sito el otro día, en la previa, que eran muy importantes. Le pasó el año pasado igual. Iba ganando por una amplia diferencia y en el último minuto antes del descanso el Real Madrid la recortó. Y ahora un 3-1.
1: Algo ocurre en Águilas, un momento, compañeros. Jaime, Águilas.
5: Descanso en Águilas, los dos equipos a sus respectivos vestuarios. Recordamos, gana el Águilas desde el minuto 28 con gol de Adri Pérez. Descanso, Águilas Fútbol Club 1, Unión Deportiva Almería B 0.
1: Gracias, Jaime. Le han dado de 2.
2: Sí.
0: Sí, parece ser que era de 2, ahora el 2-1. Kramer que anota el tiro libre y deja las cosas en un 50-60 a 39 segundos del final de este segundo cuarto. De Julius con la pelota, va De Julius, se va hacia adentro, saca la bola para Kylian Martin. Kylian Martin en el triple, otra más del señor de la obra.
2: Se lo piensa,
0: que lleva 4 triples ya. Sí, sí. 4 triples lleva el señor de la obra. 50-63. Quedan 20 segundos para que se acabe el cuarto.
1: Es que sería un marcador de final de partido. O sea, 63
0: sí,
1: puntos,
0: señor,
1: en Madrid.
0: Sí, con Malikovic de entrenador, seguro. Para un partido muy abierto, seguro. Ahí está Teo Maledón. Teo Maledón, Mario Jefe ya viene a hacer el bloqueo en la defensa de Julio. De Julio con Teo Maledón. dice que no haya falta de Yulis a robar la pelota, quedan

0: 4 segundos, vamos a ver si le hacen falta o no. De Julius, en carrera de Julius. Creo que está fuera de tiempo, la revisarán, pero creo que está fuera de tiempo.
1: Un segundo, Fernando, descanso en Yecla, David.
2: Sí, descanso 1-1 en el marcador. Esta fase final de la primera parte ha sido de mucho respeto mutuo. Hubo una falta lateral en el último momento para el Estepona, pero la bloqueó perfectamente Borja. Por ahora igualada en el marcador, los dos equipos ahora mismo, con los resultados que se están dando, estarían fuera del play-out. Yeclano Deportivo 1, Estepona 1.
1: Gracias, compañero.
3: Descanso en Jerez.
1: Descanso en Chapín, Rubén.
3: Descanso en Jerez, ambos equipos ya en el túnel de vestuario. Sigue perdiendo el UCAM de Murcia, que mucho tiene que cambiar para poder estar en el playoff de ascenso. Recordemos que solo le vale la victoria. Recordemos que va perdiendo desde mitad de la primera parte, cuando marcó Nané para el Jerez Club Deportivo. Jerez Club Deportivo 1, UCAM 0.
1: Pues así queda la cosa, nos falta lo del Berf. Descanso en Madrid, Fernando.
0: Y descanso en Madrid, han revisado la jugada, parece ser que no está dentro de tiempo el lanzamiento de
1: David. Un segundo, Fernando, vamos a escuchar a Jonas Radebo en televisión, en Dazón.
4: Just keep playing with more energy and more pace and just play our game and I think we'll be good.
5: Okay, thank you so much. Bueno, me decía Jonas Radebo que principalmente
1: con más energía, ha dicho, ¿no? Y también con fe. Por cierto, descanso en el Beal, Alberto.
6: Llegamos al final de los primeros 45 minutos, intentando ver si Paco Sarabia puede pescar protagonista en el césped. Nos vamos al césped donde está Paco Sarabia, sí, con protagonista.
7: Rápidamente, estamos aquí con Peque, jugador del Lorca, empate de momento, partido muy serio el que estáis haciendo.
8: Sí, al final queremos terminar la liga de la mejor manera posible. Creo que se lo debemos a nuestra afición. ¿Qué mejor lugar que este? Creo que es un campo que durante todo el año se nos ha complicado mucho, distintos tipos de campos. Y creo que hemos venido aquí concienciados que tenemos que hacerlo lo mejor posible.
7: Con orgullo
8: sobre todo.
7: Muchas gracias.
8: Gracias a vosotros.
7: Las palabras de Peque, 0-0 de momento aquí en Llano del Beal.
1: Además ha habido un gol.
6: Nadie podrá decirle a Lorca Deportiva viendo la primera parte que no ha salido a competir, recordamos, por capotar esta primera parte con un penalti que ha fallado Rubén Mesa, que ha detenido Ernestas, y con un par de ocasiones Pinti paradas. No se ha movido el marcador, como decía Paco. Tiempo de asueto de momento, resultado parcial, gafas en el Llano, Minera 0, Lorca Deportiva 0.
1: Gracias, compañero. Hay un gol en Primera Federación, Torremolinos 0, Atlético de Madrid B 1. Esto es bueno para el Real Murcia, porque el Torremolinos es uno de los equipos que está persiguiendo al Murcia en la lucha por intentar salvar la categoría. Por ir dándole descanso a Fernando. Fernando, que digo que lo de tener un 50-63 en 20 minutos de, sería un marcador de Marinkovic o de Fratello, en homenaje a Monsalve, que siempre decía, mi amigo Mike, decía Monstruo Monsalve.
0: Mi amigo Mike, digo, oye, ¿quién es Mike? Mike Fratello.
1: Sí, mi amigo Mike.
0: Luca Arneseca, hablaba también de Mike Fratello y de Luca Arneseca. el de la Universidad de Kentucky.
1: Por si alguien no lo sabe, Moncho Monsalve, que nos dejaba esta semana.
0: Falleció esta semana. Sí, que habrá minuto de silencio seguro. Sí, la semana que viene.
5: Está preparado algo. Alguna sorpresa.
0: Entrenó en medio mundo, entrenó en Zaragoza también, en Ferrol, en Breogán, en Granada, en Valladolid, fue segundo en el Barça.
1: En Torrelavega también estuvo, en Los Lobos.
0: ¿Dónde?
1: En Torrelavega, en Los Lobos de Torrelavega.
0: En Torrelavega, en Calpe, fue seleccionador de Brasil. Y yo creo que con esto que he dicho, habré dicho el 40% de lo que ha hecho. Sí. Porque seguro que me habré dejado un montón de cosas más. 50-63, ganando el conjunto universitario por 13 puntos de diferencia. Vamos a ver qué tenemos para la segunda parte.
1: Gracias, compañeros. Vamos a aprovechar, es la 1:09. Nos vamos a ir hasta Santiago de la Ribera, hasta San Javier. Ahí se encuentra nuestra compañera Marta Ferrero, que está siguiendo la jornada del Festival Aéreo, que también se puede seguir en el streaming de la página web de Onda Regional. Marta, buenas tardes. ¿Cómo va la cosa? ¿Respeta la lluvia?
9: Hola, buenas tardes. Nos ha respetado la lluvia. Empezó un poco, vamos, con bastantes nubes y teníamos dudas, pero no, nos ha respetado. No ha llegado a salir el sol del todo, pero casi mejor, porque se pueden mirar al cielo con más comodidad sin que te queme el sol. Y ahora mismo lo que estamos viendo es como un helicóptero Bell 412 está haciendo el rescate de un náufrago. Lo están simulando justo delante de nosotros en la explanada de Barnuevo. Dime.
1: Es el helicóptero del 112, ¿no? Es que tenemos, pues, en la región de Murcia.
9: No, creo que en este caso es un helicóptero militar.
1: Lo cual es que lo pone arriba. Estoy viendo una imagen de la 7 y arriba veo el icono debajo de la hélice del 112 región de Murcia. Por eso te comentaba.
9: Pues ya está, entonces te doy la razón. Porque yo desde aquí ya digo que lo veo más pequeño.
1: La imagen, bueno, la 7,
9: pero está haciendo ese rescate, que la verdad es que es espectacular ver cómo lo hacen en directo. Nos han comentado que incluso puede llevar hasta 1000 litros de agua dentro cuando se trata de rescates en incendios. Y ahora mismo ya digo que lo que están simulando es un rescate en el agua, así que pues

0: nos ha estado explicando el speaker, que es a quien oímos en el streaming, a Antonio Hinojosa, pues nos está contando eso, cómo lleva dos motores para tener más seguridad a la hora de volar, que lleva dentro un piloto, un copiloto y un gruista, que es el que se encarga de manejar a la persona que va a llegar hasta el mar y va a hacer ese rescate. La verdad es que ahora mismo lo estamos viendo pues como una cosa relativamente sencilla, pero todo esto lo hacen a lo mejor encima de un incendio o con un tiempo de mil demonios, ¿no?, en mitad de una tormenta. Así que tiene muchísimo mérito lo que estamos viendo ahora mismo de este helicóptero, que está precisamente diseñado para esto. Bueno, y como esto, estamos toda la mañana, desde las 11 que empezamos con este tipo de exhibiciones, que van a durar hasta las 3 de la tarde y que tiene pues a todo el paseo marítimo y a todas las playas de San Javier y de Santiago de la Ribera completamente llenas de gente mirando al cielo, que es lo que toca hoy en este festival aéreo de San Javier.
1: Quien quiera verlo en orm.es, tiene una pestaña bien hermosa que pone Más Onda Regional Festival Aéreo de San Javier 2026, y también lo pueden ver en streaming con toda la información que estamos ofreciendo en Onda Regional. Muchísima gente, ¿no, Marta? A pesar del mal tiempo. Bueno, mal tiempo, que no haya sol pleno, sí, pero quizá la cosa ayude.
0: A ver, ya ayer por la tarde, ten en cuenta que el festival aéreo en realidad empezó el viernes, porque ya había ensayos y había mucha actividad en la playa, han hecho una especie de play zone, como cuando hay un partido de eso sabéis más vosotros que yo, ¿no? De las play zone. Bueno, pues han hecho una cosa así, con lo cual ya hay mucha gente que se vino el viernes y que ha estado disfrutando de los ensayos y de ayer el espectáculo de por la noche, que todo el mundo nos ha dicho que fue espectacular, pues ver cómo esos aeroplanos y otro tipo de naves hacían no solamente espectáculos con sus propias luces, sino con fuegos artificiales. La verdad es que tuvo que ser espectacular. Y bueno, pues la gente se ha quedado. Esta noche teníamos ese aviso amarillo que parecía poner en peligro el festival, pero a lo largo de la mañana se ha ido despejando el cielo y con todas las medidas de seguridad, con todos los datos en la mano, han decidido que el festival se pusiera en marcha a las 11. Ya estamos viendo cómo rescatan al pobre que está simulando que se ahoga.
1: Es que tú tienes la facilidad, no solamente un incendio, Marta, es que cualquier persona que se quede enganchada en mitad de la sierra, tenga un problema haciendo senderismo, zona muy escarpada, y tienes que meter el helicóptero, sí, entre dos montes y bajar el cable y bajar a la persona, es realmente complicado, y la precisión con la que trabaja esta gente es tremenda.
0: Es espectacular, ya digo que aquí lo están simulando con un ahogado porque es lo fácil, ¿no?, en el Mar Menor, pero en otras ocasiones, como dices, pues han tenido que rescatar a alguien en mitad de la sierra o incluso en un lugar con muy frondoso de árboles, y han conseguido afinar en que el rescatador baje con esa grúa que le ayuda, con esa polea. Ya se lo llevan supuestamente a un hospital, vaya. Supuestamente a un hospital.
1: Pues Marta, muchísimas gracias y seguid disfrutando en Santiago de la Ribera de este Festival Aéreo 2026. Gracias.
0: Muchas gracias. Hasta luego, José Antonio.
1: Pues estás escuchando Onda Regional de Murcia, no solamente en juego, también estamos escuchando pues todo lo que ocurre en la actualidad. Enseguida vendrá también con más noticias de forma breve y resumida Anabel Aramendía. Os recordamos que está ganando Lucam al descanso 50-63, que en la primera en la segunda federación, en la parte alta, el Extremadura está empatando a 0 en Linares. Sorprende que no vaya ganando todavía Extremadura.
2: Sí.
1: Que la Minera está empatando 0 con el Lorca porque ha fallado un penalti y el rechace también. El Águila sí que está ganando 1-0 a la Almería B. El Llecano está empatando 1-1 con el Estepona y el UCAM está perdiendo 1-0 con el Jerez Club Deportivo. Por tanto, se quedaría todo igual. Subiría la Extremadura, jugaría playoff el Águilas y la Minera, y el UCAM estaría fuera y el Llecano estaría salvado. La Unión está ganando 1-0 al Puente Genil, también estaría salvado, lo cual es bueno para los equipos que se verían arrastrados.
2: Tres y la preferente.
1: En tercera división, no, sobre todo en la preferente. Claro. En vez de subir tres, si no baja la Unión ni el Llecano, podrían llegar a subir cuatro equipos. Incluso veríamos si un quinto, si subiese el segundo de la región de Murcia. Ojalá. A ver qué pasaría con todo eso. ¿Escuchas? 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

0: ¿Te ha gustado?
1: Sí,
0: me gusta. ¿Sí? ¿De la época?
1: ¿Cómo has dicho que era? ¿De qué?
0: Amor de madre, de Gabinete Caligari.
2: Mi madre me enseñó.
0: Hay un poquito también de música de viento, ¿has visto? Hola, tú que eres madre, que te tenemos aquí. Oye, lo de Lucán, sí, esto es una pasada,
3: es que,
0: ¿eh?
3: Eso sí iba a decir.
0: ¿Estás mirando récords?
3: Que quería dar datos, he estado hablando con ACB y me confirman desde ACB que nadie le había metido 63 puntos en una primera mitad al Real Madrid en su cancha en la historia de la Liga Andesa.
0: Por tanto, estamos hablando de un primer tiempo.
1: Otra muestra del revólver de Lucán.
3: Otro récord. Y que Lucas Murcia se ha quedado a un punto de su mejor primera mitad en la historia de la Liga Andesa, que fue, hizo 64 en 2008 en la pista de GBC.
0: De Guipúzcoa.
3: Sí, en casa contra GBC, perdón.
0: En casa. Bueno, pues apuntamos ese dato. Esta gente de la CB también se llevaría bien con Fernando.
4: Es tremendo, ¿eh?
0: Esta gente de los números.
4: Sí, pero dan un datito, no dicen. Pues tú te imaginas los datos que tienes.
0: A ti te interesan los datos que te gustan a ti, los que no te gustan.
4: No, a mí me parecen los datos útiles al momento. A mí no me interesa que el del ACB venga y me diga, tengo 854.
0: Un segundo, Fernando, que vamos a escuchar a Sito Alonso. Un segundo.
5: ¿Está saliendo el plan de partido como queríais?
6: No, eso no. Ni cuando pierdes, no siempre sabes lo que pasa. A veces los entrenadores decimos, no están haciendo el plan de partido. Y cuando ganan, sí. No, eso no es así. Están jugando al estilo nuestro, están jugando bien, están también acertados en los momentos que tienen que estar. Las cosas no dependen solo de los entrenadores. Lo único que sé es que hemos estado alguna vez aquí en esta pista igual, no con esta puntuación, pero sí arriba de 10-12 al descanso. Y algo hemos de cambiar en nuestra mentalidad para que la historia cambie. O sea, vamos a ver si somos capaces.
5: Muy bien, muchas gracias.
0: Está exigente. Bueno, una de la tarde, resumen de la actualidad. Ana Mena Lamendía, buenas tardes.
7: Hola, muy buenas. La novedad viene en forma de tráfico porque a esta hora en el entronque del arco noreste con la A30, a la altura de Ulea, hay tráfico. Los madrileños, sobre todo, que han pasado el puente en las playas de la región, están ya regresando. La retención está en la parte final de la incorporación en dirección Albacete-Madrid. Así que precaución si tienen que circular por ahí. Y acrobacias y mucho espectáculo este domingo en el Festival Aéreo de San Javier, que les estamos contando en directo en Onda Regional de Murcia a través de nuestra página web. Hasta 40 aeronaves participan y ofrecen a los aficionados una amplia mirada de la aviación. Y novedades en torno al caso de las dos personas que fueron detenidas en la flotilla rumbo a Gaza. El Tribunal de Magistrados de Ashkelon, la ciudad costera en el sur de Israel, ha prorrogado 2 días la detención del activista palestino-español Saif Abukesev y de su compañero brasileño Tiago Ávila, según ha informado el centro legal que representa a los dos integrantes de la flotilla. Durante la audiencia, el fiscal del Estado israelí ha solicitado una prórroga de 4 días de la detención de los activistas, presentando una lista de presuntos delitos. Finalmente, se ha prorrogado 2 días su detención. Sigan con el deporte, volvemos a las 2.
0: Muchas gracias. A las 2 seguirá el espacio de En Juego. El informativo habitual de las 2 arrancará con Ángel Bolú de todo el equipo de informativos a partir de las 2:30 de la tarde. Sito Alonso dando instrucciones para arrancar la segunda parte en Madrid. Voy a ver si han arrancado la segunda parte en los campos. El primero que se fue al descanso fue el partido del Águilas. Jaime Zaragoza, ¿arranca la segunda parte?
8: Peloteando están los jugadores del equipo esperando,
1: es que se van a coordinar todos.
8: Que ni mira el reloj. Sí, está el árbitro dando vueltas por el campo y ni mira el reloj.
0: Bueno, pues
1: van a demorar. A veces un descanso de 17, otro de 18.
0: Bueno, pues
9: huele que van a empezar ahí 5 todo. Huele que esto hasta ya a la 1:05.
8: La clave puede ser cuando decía que la clave puede ser cuando en esta segunda parte alguno de los equipos tengan que atender a algún jugador durante varios minutos. Eso sí se va a prolongar el final del partido.

0: en ese partido, por lo tanto, los otros van a acabar antes.
1: Bueno, pues a ver, veremos en qué queda la cosa. Entonces, como todo se va a sincronizar a las 12 y 5, ¿en Madrid arranca la segunda parte o no, Fernando?
2: Pues en aproximadamente un minuto. En aproximadamente un minuto están hablando ya con sus jugadores, el entrenador Sito Alonso, también lo está haciendo el del conjunto blanco. Vamos a ver cómo arranca. Es verdad que el año pasado Lucán fue ganando por 10-12 puntos, como le recordaba en esa entrevista con la compañera de Dazón, el entrenador, y que el Madrid al final fue capaz de remontar, teniendo en cuenta también que hubo alguna decisión arbitral muy polémica en esa recta final. Vamos a ver si Lucán es capaz de arrancar bien la segunda parte, que es muy importante. Las cámaras fijándose en David de Julio, con tratamiento de absoluta estrella. Va a empezar Kylian Martin, David de Julio, Jonas Radebo, Emi Katche, que está haciendo un partido bastante bueno, y Howard Sanros defendiendo siempre al mejor del equipo contrario. Todo preparado para que vaya a comenzar la segunda parte de un encuentro que Lucán está ganando 50-63.
1: Aunque hoy en día el baloncesto, todo el mundo puede ver cualquier partido, prácticamente todo el mundo, si alguien no conocía a De Julius, ya hacerle esto el día del Madrid y en Madrid es ya lo poco que puede faltar para que algún equipo de la Liga venga a poner el año que viene.
2: Yo creo que el aficionado del Real Madrid, que habitualmente ve al Real Madrid en Liga y en la Euroliga, no está muy pendiente de otros jugadores de la Liga CB, cuando ellos ven a Sasa Bezenkov y a los jugadores de Panathinaikos y los de Olympiacos y los de Armani Milán. De hecho, tú ves, por ejemplo, el pulso de estos equipos cuando ven la entrada que hay hoy aquí, que debe haber pues 6.000 personas quizá, 6.000-7.000, y cuando juegan Euroliga hay 11.000 o 12.000. Eso demuestra, pasa también con el Baskonia, incluso pasa también con el Valencia. Tenemos que reconocer que la Euroliga es una liga que estos equipos aprecian más. Primer lanzamiento, una puerta atrás, se encuentra la de Julius, canasta de Julius.
3: Bien, así
2: anota,
3: se empieza.
2: David de Julius, 16.
1: Por si hay alguna
2: para
1: duda.
2: Para el norteamericano de Lucán, 9.40 para que termine el partido en su tercer cuarto, y vuelve a ganar por 15 el conjunto universitario. Lanzamiento de Ezonia, que no entra. Alberto Abalde, lanzamiento de Abalde, canasta de Abalde.
3: Importante. Cortalo controlar, yo sé que es muy difícil, ¿no? Y que Lucán me está haciendo un partido que va 15 arriba, bueno, 13 ahora, pero tienen que intentar controlar el rebote ofensivo del Real Madrid, porque ya son 10 puntos del Real Madrid de segunda oportunidad.
2: Tienen ahora mismo un equipo muy grande, ¿eh? Len, tienen a Valde, a Mario Gezoña, Teo Maledón, lanzamiento, el tiro que no va, rechace para Katche, fíjate, rebote de ataque del rumano, ese balón para Katche, Katche que trabaja dentro, canasta de Katche. Emi Katche, 9 puntos para el rumano, 52-67, sigue más 15 el conjunto murciano, balón para Len, ahí está Alex Len, el rumano echa la pelota al suelo, encuentran a Okeke, media vuelta, Okeke se la quiere jugar, pero encuentra a Katche, se la va a jugar Mario Gezoña, Mario la deja para Okeke, cuidado, se meten en un jardín, ha pisado, balón para Lucán.
3: Bien.
2: Balón para Lucán, que trabaja para ponerse por encima de 15.
3: Perdida forzada.
0: Es Almería.
1: A ver, que vamos a ver, ¿arranca los campos o no? ¿Arranca el partido en Águilas, Jaime?
0: Arranca el Águilas Almería con victoria momentánea del Águilas, que es lo que tiene que hacer, un sol de justicia, y esperando a ver si suena la campana.
1: ¿Arrancó el partido en el B, Alberto?
4: También en Jerez.
2: Correcto, 15 segundos ya son historia aquí en el Ángel Celdrán, Paco, aparentemente sin cambios en ninguno de los dos conjuntos.
5: Efectivamente, los mismos 22 protagonistas sobre el verde del Ángel Celdrán.
1: También arrancó el partido en Jerez, en Chapín, Rubén.
6: Aquí estuvimos unos instantes esperando el ok del delegado, entiendo que en comunicación directa con el resto de campos, para que todos arrancaran a la misma vez. Sin cambios en ninguno de los dos equipos, cinco suplentes de Lucán realizan ejercicios de calentamiento en la banda. Recuerden que Lucán tiene que ganar, recuerden que el Jerez va ganando 1-0 aquí en Chapín.
1: Confirmamos el arranque también en Yecla, David.
7: Empezó la segunda parte en Yecla, jugada por la banda izquierda de Nani, se la queda Alfonso justo en el medio de un minuto de juego, ha pedido un penalti el conjunto del Estepona, un balón que tocó Carrasco dentro del área en la pierna de uno de los futbolistas del Estepona, no vio nada Marc Oltra, no hay cambios en esta segunda mitad, empieza con mucha intensidad esta segunda parte. Minuto 1 de la segunda mitad, Yeclano Deportivo 1, Estepona 1.
1: También arranca la segunda parte de la Unión 1, Puente Genil 0. Y no hemos dicho nada, pero están jugándose el Caravaca 0, Olímpico 0 y el Palmar 0, Pulpileño 0, porque no ha habido goles en el primer tiempo. Madrid, Fernando.
2: El Madrid, Mario Gezoña, que acaba de anotar un triple para colocar el 11 en su casillero. Es el único jugador que tienen ellos, en mi opinión, con suficiente talento como para cambiar esto. 5, 8, 6, 7.
3: Aunque y Fernando, déjame que cuente que cuántos.

0: creo que has dicho que había pisado Keke, le habían pitado 3 segundos en la zona a Len, que es la diferencia de, yo creo, que de tratamiento arbitral. Juegan el Real Madrid, pero no es Tavares. Tavares se puede estar ahí en la casita todo el tiempo que quiera, que no le suelen pitar los 3 segundos.
1: Ahora vuelve a meter una canasta Mario Gessoña, otra vez una canasta triple. Mario Gessoña, que sale dispuesto a cambiar el partido, que ha enchufado 9 puntos en apenas 2 minutos.
2: Lleva 3 triples seguidos.
1: Sí, señor, 3 triples. No, 2.
2: 3
1: triples seguidos.
2: Ah, no. Un tiro libre, el tiro libre y los 2 triples.
0: Ha sido 2-1.
1: Madre mía. Sí. 61-67, gana por 6 el conjunto universitario. 7-0-9 para que llegue el final del tercer cuarto para el partido Sito Alonso.
2: Con ese partido de 9 puntos consecutivos de Zonja, con esa canasta de 2-1 y con los 2 triples se pone el partido muy apretado. ¿Cómo ha salido la minera en el Llano del Bea, Alberto? Tiene que ganar sí
3: pues
2: o sí.
3: ¡Madre mía, qué mano Salvador! Acaba de sacar a Alex Lázaro a la jugada. Llegaba Andrés Carrasco prácticamente apurando la línea de fondo. La dejadita para Naranjo, para el ex del Yeclano. Tú, métela tú. Intervención salvadora de Alex Lázaro para desviar a córner. La primera de la segunda, Paco, para el Lorca Deportiva.
4: Así es, primera intervención del guardameta de la minera. Además, hay ya 5 futbolistas del cuadro local calentando. Son Kamal, Fran Viñuela, Sebas Holgado, Óscar Zorrilla y Simón Moreno. Mucho ataque en el banquillo y puede ser que en los próximos minutos ya haga el primer cambio el técnico Checa.
3: Esto lo tenemos ya en el 3.5, segunda parte en el Llano, Minera 0, Lorca Deportiva 0.
2: Que nadie se asuste si un equipo que en las últimas semanas ha estado mejor o peor, el último día, para salvar el honor de la temporada…
5: Hay comidas en juego.
2: Pues juegue más motivado, si cabe, por ganar. Por ganar y, bueno, pues los equipos dan la talla en la última jornada en algunos campos.
0: Muy a favor estoy de las primas por ganar.
2: Lo que pasa es que eso es un debate muy delicado y complicado, porque entonces el equipo que tenga más presupuesto tiene más facilidad para primar a un rival que un equipo que esté más flojo. Hombre, para mí también, no es lo mismo que comprar un partido. También es cierto que en el honor de cada jugador tendría que salir a ganar todos los partidos.
1: Aquí estamos hablando de que había gente en Lorca que odia tanto al Águilas, tiene tanta rivalidad, que habla de que los suyos no ganen. Es una cosa distinta a lo que estabais hablando. Está hablando de que un equipo no gane, directamente que no gane. Bueno,
2: aquí lo lógico es pensar que Lorca puede estar primado por el Extremadura, por ejemplo. Es lo lógico de poder pensarlo. Si es por
1: ¿el
2: ganar?
1: Extremadura? ¿El Extremadura que depende de sí mismo? Bueno, vale.
2: Hombre, si yo no hago mis deberes, pero tengo un perseguidor, si primo al rival de mi perseguidor, por si yo fallo, que juego fuera de casa, ojo, porque igual la minera también ha primado a Linares. A lo mejor, no lo sabemos. Entonces, aquí estamos todos en lo mismo. Si aquí se juega todo el mundo con la misma opción, pero bueno, como es una cosa que no se puede demostrar, pues… Además, mientras
1: el Madrid, cómo se mete en el partido. Chumo Keke, que acaba de meter un triple después de casi robar Howard Sanruth después del tiempo muerto de Sito. 64-67.
2: Parcial de 12-0 ya.
1: Parcial duro en favor. No, 12-0 no puede ser si vamos ganando por 3.
2: Sí, porque iba ganándose 52-67 tras la canasta de Kate.
0: 14-4 es el del cuarto.
2: Sí.
1: Acaba de meter no, una canasta el UCAM Club Baloncesto.
2: Será más, será 16-4.
0: 14-6, pone aquí estadísticas ACB.
1: Acaba de meter una canasta David de Julius para colocar el 18 en su casillero y mandar no, es a la Gari. Mandar a la garita ese todas esas cuentas que estabais haciendo. El UCAM espabila. 19 puntos para David de Julio. 64-70 más 6 para el conjunto universitario. Verdad que el Madrid ha mejorado, pero vamos a ver si es capaz de consolidar esa situación. El balón para Alberto Abalde termina metiéndose abajo. El resto de la defensa le permite a ese jugador entrar, y Abalde que anota. 6 puntos para Alberto Abalde. La bola para Howard Sanroba, Howard hasta la cocina. Howard dobla sobre Keiko. Este para Helen Han, lanzamiento de 3, triple. El triple de Han. Que
0: pues
1: también
0: que se ha ido el UCAM al descanso con un 57% desde el triple.
2: Oh, es un disparate
1: pues
2: eso.
1: Ya ha metido el primero, ahora ha fallado Alberto Abalde. El rechace para el UCAM. El balón para David de Julius. De Julius, el bloqueo de Bonte Keiko. De Julius, invierte el balón para Kylan Martin, que bien había pisado. ¡Qué pena! Porque Kylan Martin había pisado. Aviso de técnica. Aviso de técnica por no soltar la pelota rápidamente. 66-73. Gana el UCAM en Madrid.
2: En Águilas, ¿cómo ha salido el partido en la segunda parte, Jaime?
6: Lanzamiento de Johan Terranova desde fuera del área y el balón que sale ajustado a la base del poste derecho de la portería de Zorro. El Águilas que ha botado 6 cortes.

0: seguidos en estos primeros 6 minutos y que busca el segundo gol, que no pase peligro esta victoria ante la Unión Deportiva Almería B. El aire es mejor que el filial almeriense. 7 minutos de la segunda parte en el Centenario del Rubial. Águila Fútbol Club 1, Almería B 0.
1: En Chapina, el que tiene que remontar y depende de sí mismo es el UCAM, Rubén Jiménez. ¿Cómo está el equipo universitario?
2: Y no lo hace. Es cierto que, bueno, pues no ha habido cambios en cuanto a sustituciones, pero sí en cuanto al estilo de juego. El equipo de Dani Pina, que está haciendo un juego más directo, no sé si abusando, entre comillas, del pelotazo, pero sí un poco revolucionando el encuentro. Tanto es así que Ale Marín ha visto la segunda tarjeta del partido para el UCAM de Murcia, en este caso por protestar una acción. Está jugando más cerca del área del Jerez que de la defendida por Montoya, pero todavía insuficiente el cuadro universitario, que no ha logrado, recordemos, ni tirar a puerta. 52, casi 53. Ahora lo va a tratar de intentar Ale Marín por banda izquierda. Recorta hacia adentro. Disparo de Ale Marín con pierna derecha. Rebotó en un defensor del Jerez Club Deportivo. Se fue a saque de banda el balón. 53 de partido aquí en Jerez. Jerez Club Deportivo 1, UCAM 0.
1: Nervios en Yecla, David Castillo.
3: 8 minutos de juego de la segunda parte, lo intenta el Yeclano Deportivo, tuvo un buen robo Jorge Domínguez, la puso hacia Borona, finalmente controló Seijo, pero no se entendieron. El Yeclano Deportivo, que está sabiendo sufrir, está dando una imagen bastante interesante en cuanto a que lo está dando todo, y desde luego que la segunda parte por ahora sigue equilibrada por ahora. El Estepona, que empezó fuerte y ahora también ha frenado un poquito. 8 minutos y medio de juego, 1-1 en el marcador.
1: Fernando Madrid.
4: Se acaba de lesionar Devonte Keiko, parece que en el codo, se retira de la pista, se va con el rojo y su ayudante, y se van al vestuario directamente.
1: Sí, el codo derecho.
4: Se duele muchísimo.
1: Se ha desequilibrado en una entrada, ¿no, Olga?
5: Le han hecho falta.
4: Sí. De hecho, la penetración le han hecho falta personal.
5: Y en la caída es cuando se ha hecho daño en el codo.
4: Se ha salido de la pista, se queda la puerta abierta y he visto un momento y cómo se ha parado. Y Roge ya trabajaba con ese codo. No sé si es que tiene una luxación o qué es lo que tiene. El caso es que a Keiko, de momento, olvídense de él. De pronto, que se prepare Musa, porque también va a tener sus minutos a partir de ahora.
5: Es el codo o el hombro, apareció.
1: Se echa la mano primero al hombro, luego se sujeta al codo. Pues si se le ha movido un poquito el hombro, mala cosa. Mala cosa. En fin, por cierto, hay gol en Primera Federación, marca Huisen para el Torremolinos. Esto no es bueno para el Murcia. Torremolinos 1, Atlético de Madrid B 1.
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1: Antes de volver a Madrid, me paso por el Beal. ¿Qué ocurre en ese partido que no marca la Minera? Enfrente está Lorca, no le deseamos nada malo a Lorca, pero queremos que no suba a la Extremadura.
8: Y recordemos a los oyentes que el Lorca no se juega absolutamente nada. No está de más tampoco contextualizar,
1: por eso,
8: evitando suspicacias.
1: Por eso lo digo.
8: Esto lo tenemos ya del 10:30 prácticamente de la segunda parte de momento, viviendo una calma tensa la Deportiva Minera, que intenta ahora tener un poquito más de balón, jugando tu protegido Kevin Toner con Alex Macías, este de nuevo con Pitu, el ex del Melilla y del Orihuela. Tiene que volver sobre sus propios pasos, está muy bien plantado el Lorca Deportiva, ya prepara también alguna permuta checa, y yo creo que está el partido para que la Minera meta algún tipo de revulsivo arriba, un Fran Viñuela, un Simón Moreno o algo. Atención, porque viene Quique Carrasco intentando entrar dentro del área, el pase sin mirarlo saca Juan Antonio Morros, el buyense Paco, y se prepara esa primera permuta.
9: Así es, va a entrar Fran Viñuela, va a ser la primera sustitución de la Deportiva Minera, que no está consiguiendo llegar a los dominios de Ernestas. Ha tenido antes una falta incluso el Lorca, que no ha tenido repercusión el disparo de Dani Alviar, y muy incómodo el cuadro local. Justo. Y se marcha aquí que Carrasco, va a entrar Fran Viñuela, no cambia el sistema. Y es que lo que estabais comentando del tema de la prima y demás, y que estaba involucrado en Lorca Deportiva, es que aquí hay un factor, que es que ahora mismo estamos a un gol del Linares de que ascienda el Águila con, entre comillas, ayuda del Lorca Deportiva. Es bastante llamativo si eso ocurre, porque cuesta imaginar que el Real Murcia pueda llorar al Cartagena o al revés, que el Betis ayuda al Sevilla o al revés, y estamos a un gol de Linares de que está

0: situación se produzca, viendo el gran partido que está haciendo el Lorca, partido muy serio, y la Minera, que es que es verdad que le está costando, que pues no está tirando de momento a portería.
1: Veremos cómo arranca o cómo transcurre la mañana. ¿Decía Jaime?
2: No, no, digo que entre tanta especulación puede pasar lo que pueda pasar, pero recuerdo que fútbol es fútbol y así sucedió la pasada jornada. El Águila en el descanso era equipo de Primera Federación y campeón.

0: la Minera.
1: ¡Gol, gol, gol, gol, gol, gol, gol!
0: Que sería ahora mismo equipo de Primera Federación.
2: El Lorca, ¿quién sabe?
1: ¡Hace magia! ¡Es Canario! ¡Y se lleva Mor Perdomo para adentro! ¡La jugada desde la parte izquierda! ¡El balón templadito! ¡Toma, métela tú, que a mí me da la risa! ¡Lo mete Mor Perdomo! ¡Adelanta lo Deportivo Minera! ¡Aquí en el llano! ¡Cuando el Lorca estaba sufriendo poco! ¡Se adelanta y la presión! ¡Valera lejos! ¡A esta hora lo Deportivo Minera estaría ascendido a Primera Federación! ¡En juego en la regional! ¡13 segundos! ¡Segunda parte! ¡Minera 1! ¡Ratatatata! ¡Mor Perdomo! ¡Lorca Deportiva 0!
0: Pues con este marcador y con el empate, Rubén, que sigue empate, ¿no?
3: Sigue empate, pero hay que hacerle una estatua a Ángel Hernández, el portero del Linares, porque está sosteniendo el sol al equipo de Linares y está haciendo que a esta hora la Minera pueda soñar con el ascenso.
0: Fernando, que tiene la duda si el gol era de la Minera o del Lorca, pues finalmente ha sido de la Minera. Y en Madrid, Fernando, se sigue acercando el Madrid.
4: 70-75 y tiene dos tiros libres ahora Ousmane Garuba, que hacía un tiempo que no estaba en la pista. Garuba acaba de fallar el primer lanzamiento de tiro libre de la serie. Más entonado el Madrid que Lucán. Por cierto, ha regresado Rogelio Díez del vestuario haciendo un gesto de que es en el hombro donde se ha hecho daño. De Bonte Keiko, que es en el hombro. ¡Ah, falla la serie completa! Falla Garuba. Y también gestos que yo interpreto desde aquí, estoy a 25-30 metros de él, como si no pudiera volver a la pista y como que no pudiéramos contar ya en el día de hoy sin nuestro jugador franquicia por dentro. 70-75, el balón para Tony Nakis, Michael Forres, Forres con la bola, ahí está Forres, Forres para Nakis, Nakis se va hacia adentro, se la va a jugar, marca los pasos, el rechace, lo ha cazado finalmente Okeke, Okeke para Jul se juega el lanzamiento, tres tiros libres, falta personal, Musa Diagne, tres tiros libres para Jul, 2:58 para el final del tercer cuarto, 70-75, sigue ganando Lucan.
0: Olga, lo de que el Madrid se apriete tanto en el tanteo, esto va en el guión.
5: Sí, va en el guión, sí, lo ha dicho el propio Sito, ¿no? Que ya se fue el año pasado 10 o 12 arriba al descanso y que tienen que cambiar cosas para mantener ese resultado durante todo el partido. Está claro que el Real Madrid se iba a meter, meterá muchos triples, meterá canastas. Vamos a intentar si el Lucas Murcia no baja su nivel ofensivo tampoco.
0: Bueno, vamos a ver qué ocurre. Mientras tanto, en Chapín, ¿espabila Rubén el Lucas? Por aquello de que pueda meterse en playoff, difícil. Tiene que hacer dos goles, recordamos.
6: Bueno, mucho que contar, pero sí te adelanto que no espabila el UCAM, aunque bueno, pues ha introducido Pina sus dos primeros cambios. Han entrado Alex Bueno y Pontones en el terreno de juego. La más clara hasta el momento para el Jerez Club Deportivo, un balón que ha salvado Montoya sobre la línea, prácticamente en el larguero. Bueno, el UCAM, que en su acercamiento más peligroso caía Mitchian dentro del área, pedía penalti, pero el colegiado lo que señalaba era falta del atacante. 60 de partido, 13.034 espectadores hoy aquí en Chapín. Sigue ganando el Jerez Club Deportivo 1, UCAM 0.
0: 13.000 personas,
4: regresa Keikok.
0: En un partido.
4: Regresa.
0: Bien, bien.
4: Sí. Regresa De Bonte Keikok. Y parece que con buen aspecto. No sé si puede jugar o no. Sí, triple de Han, ahora contestado con uno de Jul. 7-4, 7-8, 4 de margen para el UCAM. Quedan 2-18 para que termine el tercer cuarto de este partido entre el líder de la liga y el tercer clasificado.
0: Olga, ¿cómo es esto?
5: Bueno, que se va a apretar y que va a haber que sufrir, ¿no? El UCAM Murcia tiene que jugar sin miedo y que y tiene que saber que el Real Madrid se lo va a hacer pasar mal porque es normal, ¿no? Entonces, bueno, vamos a intentar si vuelve a jugar con esa confianza que tenía. Ya no hablo tanto de porcentajes, sino intentar buscar las mejores opciones.
0: Pues así está la cosa. Mientras tanto, en el Beal, ¿el partido controlado para la Minera o el Lorca por orgullo aprieta y tiene cerca el empate, Bertón?
7: Bueno, pues se había intentado estirar el Lorca en las últimas jugadas, pero está dando un pasito adelante la Deportiva Minera, que no se puede conformar con el golito de Omar Perdomo. Yo no sé, Paco, cómo han reaccionado los dos entrenadores a ese primer gol de la Minera.
8: Locura colectiva, lógicamente, en el banquillo de la Minera. Han saltado prácticamente todo al centro del campo. Se marcharon los jugadores a la esquina a celebrar ese tanto. Y, pues, lógicamente, no hubo ninguna reacción en el banquillo del Lorca Deportiva. Lo estábamos diciendo, era no había todavía tirado en el segundo tiempo el conjunto rojillo y no podía ser otro, tenía que ser Omar Perdomo, el jugador más determinante del equipo esta temporada, el que tenía que meter ese gol. Gran finalización del mago canario.

0: Mario, que de momento le da el ascenso a la Minera.
1: Por tanto, todo.
2: En el 17 sí. De. Perdona, Vera.
1: No, no, cuenta, cuenta. Coloca el marcador, ubica ahí el tiempo.
2: Eso es. En el 17 y medio de la segunda parte, en el Llano Minera, 1, Lorca Deportiva, 0.
1: 1:23 de la tarde. A esta hora subiría Primera Federación de forma directa como campeón la Minera, en detrimento de una Extremadura que está empatando sin goles el Linares. El Águilas también sería equipo de playoff. No sería equipo de playoff el conjunto de Lucam, que se quedaría fuera. Y por abajo se salvarían tanto el Yeclano como el conjunto de la Unión. En Madrid, ¿qué pasa ahora con el reloj, Fernando?
3: Está parado.
1: Por cierto, Olga, perdona, Fernando, por petición de Domingo Filiu, que quiere saber qué ocurrió con el marcador de Badalona, Olga.
4: Había problemas con el reloj. De hecho, se empezó 15 minutos tarde el partido. Tenía que haber empezado a las 6 y empezó a las 6 y cuarto. Y se estropeó en el descanso y no se pudo volver a jugar. Unicaja tenía el vuelo de vuelta a las 10 de la noche. Juventud le dijo, lo vamos a arreglar, quedaros y lo jugamos mañana domingo. Unicaja dijo que no.
1: Que no tenemos hotel.
4: Se volvieron para Málaga, que debe ser muy difícil pagar una noche más de hotel, pero bueno, se volvieron para Málaga y lo que 20 arriba al descanso ganaba Juventud, y Unicaja lo que está intentando pedir es que no hay fechas en el calendario y que se le dé el partido por ganado a Unicaja, porque no es problema suyo.
1: Amiga, si el partido fuera ganando Unicaja por uno, igual las noches de hotel, aunque sean caras, igual las encuentran.
4: Puede ser.
1: Pero perdiendo por 20.
4: Que por cierto, Badalona es la sede de Final Four de BCL. El jueves arranca o el viernes.
1: Y ahí estará Unicaja, ¿no?
3: Sí, pueden jugar el martes y quedarse ya allí. Pueden jugar el martes.
1: Sí, bueno, cada uno juega con su paza, con sus armas deportivas, administrativas o las que sean.
4: Es que es un partido clave para ellos, para el playoff.
1: También. Por 7, gana el conjunto de Lucán, Fernando.
3: Sí. 7-6-8-3, Sito pide ahora una revisión. Ha aparecido Jalen Hunt, que ha metido dos triples seguidos. Se ha ido hasta los 10 puntos.
4: Falta sobre triplista, que sean tres tiros.
1: Oye, estamos hablando mucho hoy de Julius, pero el partido de Forrest ya va, está en 15, ¿eh?
4: Está, fue muy importante su segunda parte del otro día para ganar confianza. Lo decía Sito en la previa también.
1: Lleva 3 de 4, en triple.
3: Lleva 15 Forrest, lleva 10 Jalen Hunt, lleva 12 Kylan Martin. Kylan Martin lleva 4 triples, 2 Hunt, 1 Howard, 1 de Julius y 3 Forrest. Y habrá muchos más. Que nadie pierda la sintonía. 7-6-8-3-1-24 para llegar al final de este tercer cuarto.
1: El mal del comentarista, Fernando, debe ser un poco malo, ¿eh? Justo que un redactor de Onda Regional diga algo de que va a pasar para que ocurra lo contrario, ¿eh? Lo de Gregorio con el gráfico con los goles es una cosa. Bueno, pero eso ya viene en el paquete básico, como se solía decir de Canal Plus. Luego es que Fernando ha dicho que el partido iba a frenar su ritmo de anotación y estamos en un 76-83 en el minuto.
3: Bueno, vamos a ver. Vamos
4: no
3: a
4: han dado de tiro, ¿no?
3: Con la pelota, Forrest, no, Forrest para Jalen Hunt. Ahí está Hunt ahora. Hunt se juega otro triple. ¡Triple de Hunt!
4: Hunt dice, no me das tres tiros libres, pues meto el triple.
3: Pues meto el triple. 7-6-8-6. Vuelve a ganar por 10 de Lucán después del arreón del conjunto blanco que se ha colocado en dos. Falta de Hunt.
1: ¡Qué burrada!
3: Falta de Jalen. Bueno, es que es un equipo de élite, Lucán. A ver cuándo nos damos cuenta. A ver cuándo nos lo terminamos de creer. Este tipo fue el que más puntos metió en Italia el año pasado. Y Forrest fue el segundo que más metió en Italia el año pasado. Y aquí juega Keiko, que es campeón con los Lakers. Y Kylan Martin, que ha jugado un montón de años también en la NBA. Es que es un muy buen equipo.
4: Sí, mucha gente ahí me escribe y decir, este Kylan Martin, que os habéis inventado. Y le digo, oye, que Kylan Martin ha jugado muchos años en la NBA. Y ha estado en Europa. Y bueno, es verdad que llevaba un mes parado. Un año parado. Y un año en su casa. Pero es un jugador con una trayectoria.
1: No es un Zach Hicks que saca de la universidad.
4: Y de hecho, de hecho Chus Vidorreta el otro día en sala de prensa dijo, Kylan Martin es una de las estrellas del equipo.
1: ¿Otro?
3: Otro Forrest, no, una canasta de 2 puntos, un 2-1.
1: También vale.
3: Un 2-1 para Forrest, tremendo Forrest, porque Forrest es que también se le caen los puntos, se le caen, ¿eh? De hecho, yo creo que ha jugado menos que de Julius y lleva 17 puntos en este momento.
4: Forrest lleva 13 minutos en pista y de Julius.
3: Un poco más.
4: 19-25.
1: Sí,
3: un poco más. 6 minutos más. Más porcentaje de anotador.
1: Por cierto, un momento, gol en Primera Federación. Remonta el Torremolinos. Esto es malo para el Murcia. Torremolinos 2, Atlético de Madrid B 1. Fernando.
3: No, ahora mismo lanzamiento. Ahí está Forrest. Canasta de Forrest. 18, 7, 7, 8, 9.
1: Más 12.
3: Otra vez 12.
4: Y te digo una cosa, Forrest, 3 de 3 en tiros de 2, 2 de 2 en tiros libres y 3 de 4 en triples. Solamente ha fallado un tiro en el partido.
1: ¿Qué valoración lleva? Llevará 22.
4: 17.
3: Muy alto. Canasta ahora de Traela, el que se va hasta los 14 tantos, 7-9-8-9. Son 10-35 segundos. Jalen Hunt con la pelota, Garuba está con él. Ahí está Jalen Hunt, saca la bola al costado.

0: para el lanzamiento de tres. ¡Triple de Toni Nakic!
1: No puede ser.
0: ¿Cómo que no puede ser? Mira, ¿pero por qué no? Que está jugando el tercer clasificado de la liga.
1: No, porque sea contra el Madrid. Es por el nivel de acierto que estás teniendo hoy. Es un porcentaje tremendo de acierto.
0: 7-9-9-2. Si quieres ganar aquí, tienes que hacer estas cositas. El balón para André Felí. André Felí se va hacia adentro. André Felí. El balón para Garuba. Canasta de Garuba.
2: En el lenguaje corporal, que ya sabes, Fernando, que a mí me encanta hacerlo. Keiko levantado, celebrando y con la mano en alto al triple de Nakic. Eso quiere decir que bueno, igual tampoco está muy mal.
0: 81-92, final del tercer cuarto. Gana Lucán por 11 tantos. Quedan 10 minutos de partido en el Palacio de la Comunidad de Madrid.
1: Sí, sí. Si usted está escuchando Onda Regional, lo ha dicho Fernando bien. Final del tercer cuarto, Real Madrid 81. No es un marcador final, es un tercer cuarto. Lucán Murcia 92.
3: Le va a meter más de 100 puntos. Hombre,
1: claro,
3: Madrid.
1: Claro, se lo va a meter. Si casi solo se ha metido 100, 30 minutos.
0: Le va a meter más de 100. Le va a meter.
1: Es que va
0: a
1: ritmo de meter 120 en Madrid. Vale. Olga, empieza a preguntar a tus amigos de la CB si alguien le ha metido en. ¿Cuánto hace que no le meten al Madrid en un partido de.
2: El otro día que les ganó Tenerife? A ver.
1: Fue 100-105. Es que
0: el problema del Madrid. El Madrid no puede.
2: 100-105 le ganó el Barça este año.
0: Ya, pero es que está metiéndole 30 puntos por cuarto, Lucán. Le ha metido 29 en el primer cuarto. Le ha metido 29 en el primer cuarto, 34 en el segundo y le ha vuelto a meter 29 puntos en el tercero.
1: Yo por si acaso, árbitro de la hora.
2: ¿Quién le metió Covirán Granada? 100-111. Partido disputado en Granada.
1: Desde luego. Bueno, vamos con la Primera Federación. En el Beal. La Minera, que sería equipo de Primera Federación, Berto.
4: El llano. Pero todavía queda mucho tela que cortar. Lo intentaba ahora precisamente la Deportiva Minera. Por cierto, Paco, con doble cambio en las filas del equipo que comanda Sebas López.
5: Sí, el técnico aguileño mueve el banquillo. Se marchan Soler y Fromsa. Cambios ofensivos. Entran el extremo Acevedo y también Juan Hernández. Dos jugadores ofensivos. El Lorca busca el empate, pero es cierto que de momento ahora buenos minutos de la Minera.
4: Y lo está intentando porque estamos viendo precisamente. Sí. Está todo muy apretado. Aquí van a pasar cosas.
0: Si empata el Lorca, el que sube es el Águilas.
1: No. Subiría el Extremadura.
5: Necesita un gol del Linares también.
1: Sí, subiría el Extremadura porque el triple empate le da todo al Extremadura. El Extremadura gana todos los empates.
0: Va a empezar el último cuarto en Madrid.
1: Bien. Digo que el Águilas. Jaime, minuto y marcador en el Rubial, por cierto. El tercero en discordia.
6: 25 minutos de la segunda parte, juego parado, están atendiendo a un jugador del equipo visitante, gana el Águila Fútbol Club 1, Almería B 0, el Águila necesita, bueno, más que un milagro para estar en Primera Federación en la jornada de hoy.
1: Necesita muchos goles, empezando por el del Linares, que en este caso, ya que no va a subir, que no suba Extremadura, que suba Linares, el Minera o el...
3: Un córner y la pelota se ha marchado rozando el palo.
1: Bueno, esa remontada de Lucam parece cada vez más imposible, ¿no, Rubén Jiménez?
7: Y aunque Dani Aquino se está empeñando en lo contrario, porque ha tenido el delantero dos ocasiones. Un remate de cabeza blandito, pero que puso en problemas a De la Calzada. Y un segundo lanzamiento cruzado que se fue lamiendo la base del poste del meta jerecista. Ahora sí podemos estar hablando de intentos, de ocasiones reales de Lucán de Murcia. Eso sí, se le acaba el tiempo, 71 de partido. Por tanto, 19 más el descuento para tratar de darle la vuelta a este marcador. Jerez Club Deportivo 1, UCAM 0.
1: Por lo que pueda pasar, ¿hay problemas para el Yeclano, David Castillo? ¿Se controla la situación con ese 1-1?
8: Ha estado a punto de marcar de Vicente en estos momentos y corre favorable al Yeclano cuando está el canto del abuelo en estos momentos con la bufanda hacia arriba. El saque de esquina la saca Nani, va a dar primer palo, quería rematar de Vicente, nada, el balón rechazado otra vez para Nani, nada, recupera el conjunto del Estepona. Está haciendo una buena segunda parte el Yeclano Deportivo, no con demasiadas oportunidades de gol, pidió un penalti, yo creo que muy claro, sobre el Yeclano, concretamente sobre Borona, antes de que lo sustituyeran. Ojo, ahora Borona, su lanzamiento se marcha afuera, pero bueno, yo creo que está haciendo la segunda mitad que le correspondía al equipo, dando la cara, entregándose al máximo, neutralizando al Estepona, que tuvo mejor actuación en la primera mitad que en esta segunda, y que yo creo también están en un momento dado pendientes a ver si el Real Jaén marca el segundo y que el empate les valga a los dos. Ahora mismo le valdría con el resultado que se está dando, pero para evitar nervios en ambos equipos. Pero vamos, 27 de juego de la segunda parte, sigue la igualada, el Yeclano Deportivo haciendo una buena segunda mitad, pero todavía queda mucho.

0: 1 en Yecla, está ganando también en Totana la Unión 1-0 al Puente Genil, así que no habría ascensos a la competición de la región de Murcia. En Madrid arrancó el último cuarto, Fernando.
1: Sí, ya empezó y otra vez fallando tiros libres. El Madrid ha metido una de dos, lanzamiento de Forres, Forres en el triple. ¡Guau! Se le ha ido. Y ese era relativamente fácil para él. El rechace de Trailer y pita falta personal de Jalen Hahn. Falta personal de Jalen Hahn. 83-92, queda 9-0-7.
2: Y tres para que faltas termines. Ya, muy rápidas.
1: Se prepara David de Julio, 9-0-7, tomad nota de la hora que es. Y quedan 9 minutos para que termine el partido.
0: Tranquilo, que tenemos programa presupuestado, el jefe se ha encargado, hasta las 2:30.
2: Tres faltas en menos de un minuto.
1: El balón para Andrés Feliz, Andrés con la pelota, este para Jul. Jul con la bola, viene a recibir, ¿quién? Garuba. Garuba para Jul, Jul se va hacia adentro, se cuadra y lanza de dos. Pensando en las faltas, falla. El rechace para Sander Ray, este para David de Julio se acelera. La saca al costado para el lanzamiento de Tony Nakic. ¡Otra de Tony Nakic! Dejan a Tony Nakic tirar, amigo, y ese es un mal negocio. Triple anotado por Tony Nakic. 8-3-9-5. Vuelven los 12 de margen. Quedan 8-39 para que termine el partido en el Palacio de la Comunidad de Madrid.
2: Árbitro, la hora. Ya nos podemos ir. Ha sido un buen partido,
0: sí,
2: ¿no?
0: Yo creo que sí, desde luego. ¿Hay nervios en el Llano del Beal, Alberto?
3: Hombre, ya te digo yo que hay nervios. Pero fíjate, hay una cosa que hoy no se le puede reprochar a Checa. Y es que no esté buscando cambios ofensivos para buscar el segundo, Paco. Porque hemos tenido permuta e, insisto, de nuevo ofensiva.
4: Sí, le salió bien la semana pasada y la ha repetido. La semana pasada la hizo cuando iban empatando. Se ha marchado Rubén Mesa y ha metido a Óscar Zorrilla de 9. Podría haber metido a Simón Moreno, que está calentando, pero ha preferido de nuevo poner al exjugador del Molinense, que ahora ocupa esa referencia ofensiva. Le ha dado el brazalete Rubén Mesa a Omar Perdomo, que ahora es el capitán del conjunto rojillo.
3: Y ahora se quita el peligro de encima Ernesta, jugando con Juan Antonio Morros, el ex del Mar Menor, levantando la cabeza, jugando con su pierna natural, que es la izquierda. La tiene que repeler ahora la defensa de la Deportiva Minera. El balón no tiene dueño, directo al cielo del Llano del Beal. 29:30, segunda parte en el Llano. Minera 1, Lorca Deportiva 0.
0: Rubén, ¿cómo va la cosa en Linares? ¿Tú que sigues el
5: está
0: partido?
5: El partido de ida y vuelta. Acaba de mandar el Extremadura un balón al palo.
0: Uy,
5: en fin, esto está siendo una locura.
0: Madre, te vas aquí a Rubén Martorbe pendiente de lo que ocurre en Linarejos. Minuto y marcador en Águilas. Corre peligro ese 1-0, Jaime, por si sonaba la flauta.
6: No, que el Águilas la ha tenido a través de Johan Terranova en tres ocasiones, la última más clara. Ahora de nuevo ataque el Águilas por la banda derecha. Johan Terranova, que no se puede ir de su par, que ha sido el que ha tenido las mejores ocasiones en esta segunda parte. No corre peligro, pero un 1-0 es muy corto para llegar al objetivo de la victoria en la mañana de hoy. El Aire Fútbol Club, que ataca ahora por la banda derecha, no se entiende. En 30 minutos, media hora de la segunda parte en el centenario del Rubial, siguen ganando los costeros. Aire Fútbol Club 1, Almería B 0.
0: Minuto y marcador en Chapín, Rubén Jiménez.
7: 75:30, Jerez 1, UCAM 0.
0: Pues no es para mí, el conjunto del UCAM Murcia sí lo hace el equipo de baloncesto, Fernando. Ahora falta el ataque del Madrid.
1: Sí, ahora sacan a Izan Almansa. Ahora acaba de sacar a Izan Almansa cuando quedan 8:30 para terminar el partido. Garuba acaba de hacer falta en ataque en un bloqueo. 83-95, el UCAM gana por 12. Ataca el balón.
0: Keiko no ha vuelto a jugar, entiendo.
1: No, Keiko está en el banquillo, pero no ha vuelto a jugar.
2: 8:30.
1: El balón para Tony Nakic con Rademo sigue amasando juego, quedan 7 segundos de posesión, lanzamiento de Rademo, el tiro de 2, no va, el rechace para Izan Almansa, yo creo que no tocó el aro, balón para Andrés Feliz, Tony Nakic ante él, Andrés Feliz, el dominicano, llevando…
5: Gol del Extremadura.
0: Ojo,
2: Zarfino. Madre mía.
0: Gol del Extremadura.
5: Minuto 36, Zarfino.
0: Zarfino.
3: Madre mía.
0: Pues ahora mismo el que subiría sería el Extremadura con ese gol de Zarfino. En el 81, 36 de…
3: Ya está corriendo la noticia por aquí, 6. Por el Llano también.
1: Vuelve Keikok,
3: jarro de agua fría.
0: Pues tenía que esperar el equipo del Llano del Beal. Fernando, vuelve Keikok, gran noticia.
1: Sí, sí, excelente noticia. Os interrumpo por eso, porque el chico que se había lesionado y se había marchado muy asustado porque se había hecho daño en el hombro, se ve que le ha tranquilizado. Ya saben que es un auténtico gurú, Rogelio Diz. El caso es que le habrá dado agua mágica, no sé qué, le habrá convencido de que en realidad te duele menos de lo que dices que te duele. El caso es que Devonte Keikok vuelve a la pista. 7:56 para terminar el partido. 8-3-9-5, tiro libre para conjunto blanco.
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3: Bueno, en tercera, gol de Adri Miñarro para el Olímpico de Totana, importante para el ascenso y también para el descenso porque implica al Caravaca. Caravaca 0, Olímpico de Totana 1, marca Adri Miñarro en el 75. En el Llano del Beal, Berto, ¿qué hace la gente?
4: Pues fíjate, porque justo antes del gol de la Extremadura, el Ángel Celedrán era una auténtica fiesta, y es verdad que habrá gente que está escuchando Onda Regional ahora mismo, incluso con las aplicaciones de típicas que van marcando los goles, va todo muy, muy rápido. Y es verdad que el ambiente, pues bueno, sí que la grada de animación de la Minera sigue apretando mucho. Paco, yo no sé si en los banquillos la gente es consciente del gol de la Extremadura, porque estoy viendo a Checa hablando ahora con su banquillo.
5: Sí, sí, sí. El banquillo, además de la Minera, me ha hecho un gesto mirando como para confirmar la noticia sin preguntarme y ha sentido. Entonces han llevado también ya la decepción confirmada porque ya se lo intuían viendo la reacción de la instantes antes. Así que sí, todo el mundo ya sabe que necesita un tanto del Linares la Deportiva Minera, que ahora mismo tendría que jugar el playoff.
3: Pues que tampoco está nada mal, pero llegado a este momento, lo importante es el ascenso. Igual que llegado a este momento y esta temporada, Fernando, el lugar lo quiere todo. En lo primero, ganar al Madrid en Madrid.
6: Sí, está ganando el partido 8-5-9-6. Merced, un tiro libre, acaba de anotar David de Julio, es uno de los dos que ha tenido.
3: 20 puntos.
6: 7-14, 7-14 para que termine el partido. La bola para Teo Maledon, Trail Lyle se va hacia adentro, encuentra la falta de Keiko, Tomás 1. Encuentra la falta de Keiko, ahí, que se ha querido apartar, pero no llega a tiempo. Se ha querido apartar, Trail Lyle, canasta, lleva 18 puntos.
7: Ellos se viviendo del tiro libre, en este cuarto.
6: Sí, ahora se prepara Howard San Ross. Se va a sentar Sander Reyes, te parece. Se sienta Sander, sale Howard. Ahora va a probar con el cubano. Cuando trae la, él tiene lanzamiento de tiro libre para acortar un poco la desventaja y colocar el 19 en su casillero particular. Lleva 18 puntos este jugador. Estupenda incorporación para el conjunto blanco, ¿eh?
7: Sí, otro en
6: jugador con un rendimiento tremendo, ¿eh?
3: ¿Cuántos jugadores tiene María en plantilla? ¿24?
7: Sí, algo así.
6: No, no sé, debe tener 16.
3: O algo más.
6: Profesional, 16, creo. Balón para de Julio, Kramer, falta de Kramer. Aunque ahora Kramer se ha tirado al suelo y van a querer simular que, como que ha sido al revés, quiere Escariolo, se enerva, dice que han sacado el codo, le dice que en la revisión y van a revisar la jugada. Vamos a ver. Ah, el árbitro había pitado. Falta de Kramer sobre de Julio.
7: Revisar si es antideportiva de.
6: Ya, pero el árbitro había pitado falta de Kramer sobre de Julius y como en el último momento hay un gesto en el que Kramer también se tira, no sé si le golpea de Julius, Escariolo ha entrado en cólera, ha pedido la revisión de la jugada, no sé si es cosa del árbitro o del Real Madrid, se va a revisar la jugada, pero lo que había pitado el árbitro era falta de Kramer sobre de Julius. Veremos qué pasa.
3: Pues a ver qué ocurre, partido parado en Madrid, mientras tanto me voy a el Llano del Beal. La Minera.
4: ¿Dónde está? Sí, perdón.
3: Didi Berto.
4: ¿Dónde está ahora defendiéndose el cuadro minero de la cometida del Lorca, jugando morros hacia la posición de Andrés Carrasco? Lo tiene que repeler Paco Torres. Finalmente achica Diego Mirabex para la carrera de Pitu. Trabado por morros. Dice el colegiado que no hay absolutamente nada. Se queda el cuero Ernestas. Paco, no sé si Checa o Sebas planean algún tipo de cambio porque está el partido ahora para una tontería, ¿eh?
5: Sí, sí, ha entrado Adri Heredia por Dani Alviar y él ha sido el jugador que vio la amarilla en la primera parte cuando estaba en el banquillo y ha sido el último sustitución. ¡Atención, la Minera!
4: ¡Espérate, espérate, que viene Javi Vera! ¡Javi Vera en uno contra uno! ¡La salva Ernestas! ¡La salva, la salva, la salva Ernestas! ¡El pase fantástico de Omar Perdomo! ¡El remate! ¡No era malo de Javi Vera! ¡Estuvo providencial Ernestas, que se está marcando todo un partidazo! ¡Sigue atacando la Minera! 36 y medio de en juego, segunda parte. Minera 1, Lorca Deportiva 0.
3: Más 10 de Madrid, Fernando.
6: Sí, teatrero y tramposo, Kramer. Sí.
7: Y por cierto, la revisión la piden los árbitros, no gasta el chal en Escariolo. Han ido porque han querido los árbitros.
3: Ya les vale
6: teatrero
3: también.
6: Y tramposo, Kramer, porque una cosa es decir que es falta y otra cosa es simular que te han golpeado en la cara cuando el jugador ni siquiera había sacado el brazo. Tramposete.
3: Ha apoyado el brazo en el estómago.
7: Creo que él ha hecho un poco más lo que le estaba diciendo Scariolo desde la banda que hiciese.
6: Yo al que he visto que ha hecho lo que ha hecho es al que le he visto.
7: Sí.
6: Y yo que sé que lo tengo ya un poco cruzado del año pasado.

0: pasado y sí, no tiene normal. La culpa él, la tiene.
1: Ahora estábamos
0: Chupido
1: hablando
0: renta,
1: de eso. Para poner en contexto a los oyentes, Kramer es el que mete el triple para ganar el día de 4 en el tiro libre contra la Laguna.
0: ¡Madre mía!
2: Otra
0: de Ethan Almanza ha fallado dos súper fáciles. Balón de Keiko, Keiko hasta la cocina, falta sobre Keiko. Ethan Almanza ha fallado dos relativamente fáciles.
2: Y el Lucas ya está en 100, ¿eh? Ojo.
1: 105 sí, le metió el Barça y 105 le metió Baskonia este año.
0: Esto va a ser un récord seguro. Este año el UCAN le va a meter 115 por lo menos. 6-0-8 para que termine la, el partido. 88-100. Gana el UCAN. El Madrid muy desesperado. Muy desesperado. Importantísima la reacción en el tercer cuarto. Cuando el Madrid se ha colocado
1: totalmente
0: a dos puntos.
1: Y sin
0: cómo ha reaccionado el equipo. Con las canastas de Jalen Hunt, que ha sido muy importante, que está en 13 puntos. Ahora Keiko lanzando tiro libre, con la mano encogida, falla el primero.
1: Lleva 0 de 3 hoy.
0: Falla Keiko, falló la primera serie allá por el primer cuarto.
1: Sí, 0 de 3.
0: Segundo lanzamiento, pero el Madrid ha fallado un montón en el segundo cuarto, ¿eh? El Madrid ha fallado.
1: El Madrid lleva 19 de 27.
0: Ha fallado 4 tiros libres en el tercer cuarto. Falla Keiko, la serie completa. La serie completa se queda atrás, 88-100 y gol.
2: Gol en Primera Federación, marca de nuevo el Torremolinos. Torremolinos 3, esto es malo para el Murcia, insisto. Atlético de Madrid B1. Fernando.
0: En el UCAN, ahí está Howard. Balón recuperado por el UCAN y Howard la manda a dormir. Canasta de Howard San Ross, el atleta cubano que hunde el balón en el aro. 7 puntos más 14.
1: Y qué 8, defensa de Radebo en la anterior jugada sobre Maledon, ¿eh?
0: Sí, señor. 8-8-102, 5-54. Preparen el play rec en los viejos vídeos. 88-102, el UCAN está ganando en el Palacio de la Comunidad de Madrid.
1: Y David de Julius está una asistencia del doble-doble. Lleva 24 puntos y 9 asistencias.
2: Madre mía.
0: ¿En punto no tiene problema? En punto no tiene problema.
2: Rubén, ¿cómo está la cosa en Linares?
3: Pues se ha parado el partido para asimilarlo a los minutos que llevamos jugados de los otros, del Llano de Villar, por ejemplo, se ha parado hasta 4 minutos el partido.
2: ¿Se puede hacer eso?
3: Pues eso ha pasado. Y ahora está atacando en Linares, que eso es bueno. Está atacando en Linares porque el Extremadura ve que lo tiene hecho, pero ha dado un pasito atrás. Y Linares, sin nada en juego.
2: Los nervios, la presión, el momento.
0: Se está acercando. Menudo papelón de los jefes de Lucán de fútbol, ¿eh? Menudo papelón de los jefes de Lucán de fútbol.
2: Por cierto, voy a ver cómo va Lucán de fútbol. Espabila, ¿nos da alguna esperanza Rubén Jiménez en Chapín, en Lucán de fútbol?
4: Bueno, quema naves, pone línea de tres en defensa, asume riesgos, pero eso lo que hace es que el Jerez Club Deportivo haya dispuesto de la mejor ocasión de lo que llevamos de este último tramo, ¿no? De esta segunda parte. Eso sí, respondió bien Montoya, atajando la pelota prácticamente sobre la línea. Se le agota el tiempo, son 5 los minutos que le quedan más el descuento. Ojo ahí porque Nané va a disponer de una buena ocasión, se queda mano a mano con el defensor universitario. Finalmente es José Ruiz quien se lleva la pelota, por tanto queda en nada esa ocasión. Ahora partido de ida y vuelta, como decíamos, porque Lucán está volcado, pero sin poner en apuros a De la Calzada. 4 minutos ya, más el descuento es lo que le queda a Lucán para marcar 2 goles si quiere estar en ese playoff de ascenso.
2: Y el Lucán de fútbol, que el año que viene los fichajes los va a hacer, creo, otra persona. No Álvaro Muñoz, aunque el otro día yo dije que iba a dejar de ser director deportivo y el club, en parte, rápido vinieron varios del club a intentar desmentirme. Quizá en la etiqueta y en la tarjeta de visita ponga director general y director deportivo Álvaro Muñoz, pero la persona que va a fichar, a mí lo que me consta es que va a ser otro. Así está la temporada. Está siendo un fracaso y así va a terminar. ¿Y ahora qué ocurre en Madrid, Fernando?
0: En Madrid ha habido...
1: canasta no tiene que valer.
0: No vale. Hay tiros libres para Trey Lyle, que es de los mejores del conjunto blanco, el mejor quizá con 19 puntos anotado. El lanzamiento de Trey Lyle, canasta.
1: Cuarta falta ahora de Jonas Radebo, por cierto.
0: Ahora preparado, si el UCAN gana el partido, preparado para la reta Ila. Delito que van a estar diciendo, ya, pero es que el Madrid no jugaba, Tabores. Es que en el Madrid no jugaba Facundo Campazzo. Es que no jugaba
1: Gabriel. No, porque no quieren. Bueno, salvo Tabárez, que es por lesión. Pero bueno, está Trey Lyles, que viene de la NBA. Está Maledon, está Mario Gessoña, que ha estado en la NBA.
0: Oye, es que Lucán tiene que pedir perdón porque ellos...
2: Si Escariolo decide sentarlo, no es un problema de Lucán.
0: Ya, pero es que, bueno, es que luego tiene que escuchar la retaída del personal. ¡Ahí está con la pelota Tony Inaki de nuevo! Tony Inaki la saca al costado para... ¡Juego este para Keiko! ¡Keiko media vuelta! ¡Keiko! ¡Eso era falta! No le pitan falta de Monte Keiko sobre
1: Manresa
0: de Monte Keiko.
1: Va ganando. Ahora mismo Lucán Murcia...
2: Ha remontado, es verdad.
0: El balón es para Mario Gessoña. Y falta de Hogwarts a Roque, que reclamaba que

0: que él se había quedado parado. Dos tiros libres para Mario Gesoña. Con el 90-102 quedan 5 minutos todavía para que termine
1: lo
0: el partido.
1: Dicho es que el Real Madrid en este Madrid. Cuarto solamente suma desde el tiro libre.
2: Bueno, es un gran... Voy a hacer una batida por los campos. Minuto y marcador en Yecla, por ejemplo. Tranquilidad para el Yecla, ¿no, David Castillo?
3: Minuto 87 de partido, prácticamente no está pasando nada, está perdiendo tiempo el Yeclano, está perdiendo tiempo el Estepona, que está con 10 y medio porque Titi, con todos los cambios ya hecho, ha tenido una lesión muscular y está andando prácticamente sobre el césped. El Estepona ahora mismo, a merced de lo que suceda en Jaén, el Yeclano Deportivo en estos momentos estaría alcanzando esa salvación numérica al estar cumpliendo. Vamos a ver si finalmente acaba así, pero por ahora no corre mucho ninguno de los dos equipos. A 2 minutos y medio para el 90, Yeclano Deportivo 1, Estepona 1.
2: Puedes firmar un pacto de no agresión, minuto y marcador en Chapín, Rubén.
4: 88 de partido, Jerez 1, Ucán 0.
2: En Águila, Jaime.
5: Minutos para llegar a los 90, reglamentario. El árbitro tiene que añadir más porque se ha atendido a un jugador.
6: Penalti a favor de Linares.
1: Vamos. Ojo,
2: penalti a favor de Linares.
6: Lo está revisando el árbitro, lo está consultando con el linier, pero penalti a favor de Linares.
2: Pues lo que puede ocurrir ahí en el llano del Beal.
6: Van a pasar cositas.
0: Van a pasar cosas.
2: Pasos. Minuto y marcador en el llano del Beal, por cierto, Berto.
0: Lo de las cositas. Estamos en el 44 de juego, segunda parte en el llano Minera. Uno con el ojo puesto en Linares, Lorca Deportiva 0.
2: Pues tú nos vas contando, Rubén.
6: Minuto 87, penalti a favor de Linares. Todavía no se lanza.
2: Mientras tanto, Fernando Madrid.
0: Ahí está Toni Nakić lanzando tiro libre. Va Toni con la pelota. Balón de Toni Nakić. Lanza Toni Nakić. Canasta. Canasta de Toni Nakić.
1: Nakić bastante seguro. Los dos equipos están en bonus y quedan 4 minutos. Se llevan
0: 31 tiros libres. 31 tiros. Barzoca se quejaba de que el Madrid tiraba no sé cuántos miles de tiros libres en la Euroliga.
2: Bienvenido a este mundo, Barzoca.
0: Bienvenido a este mundo, Barzoca. Los dos tiros libres anotados por parte de Toni Nakić.
6: Va a tirar el penalti.
2: Ya Harper.
0: 104.
6: Conocido en la región, ¿eh? Jared Harper.
0: 4-24, sí,
1: es. Hay una Euroliga que es Jared Harper.
0: Sí, 4-20, 4-20 para que termine el partido. Lanza Mario Gesoña, canasta de Gesoña, que se empeña en que Lucán no gane. 21 puntos para Mario Gesoña, 4-0-7. La bola para David de Julio, con el balón 9-5. 104, 9 de margen, momento importante que seguir empujando. Balón para Keiko, media vuelta de Keiko, falta personal sobre Keiko. Falta.
1: No sé si es buena idea, porque es que no mete un tiro libre Keiko.
0: No sé, ahí está con la pelota.
6: Gol de Linares. Marca Linares. Jack Harper transforma los 11 metros y por tanto lleva la alegría de momento al llano del Beal.
2: Sarabia.
7: Lo celebra todo el campo, parece que el gol se ha marcado aquí. Celebra todo el mundo el tanto del Linares. Empata el partido. También lo celebra, lógicamente, el banquillo local. Mientras tanto, está atacando el Lorca.
2: Las caras, Juan, las caras.
0: Ahí. Sí, sí. 6 minutos
7: de partida, descuento. 6 minutos más de descuento aquí en Llano del Beal.
2: ¿En qué minuto está el partido? En
6: el 90.
2: En el 90, el partido en Linarejos. Madre mía, cómo está la cosa. ¿Y cuánto queda en Madrid, Fernando?
0: Se sienta Toni Nakić, sale el señor de la obra. Aquí la Martín, 95-104. Quedan 3:53. Quedan todavía 4 minutos para que se acabe el partido. Balón para Keiko. El tapón de Garuba con 2 tiros libres sobre Keiko.
1: 1 de 5 lleva Keiko.
0: 2 tiros libres sobre
6: Deportes. Se añaden 7 en Extremadura.
0: Y viene a recibir una instrucción de Sito Alonso, que va a los tiros libres. Hay que meterlos ahora en este momento en el que el Madrid juega un poco a la desesperada. Lucam tiene que estar seguro porque sí, va a recibir faltas.
1: Los tiros libres.
0: Están en bonus los dos equipos, Deportes Keiko. Se toma su tiempo, hace volar el balón entre sus manos.
1: La primera falta de Gesoña, que ya te podía ayudar. Lanza. A ver si habiendo sido la cuarta o así.
0: Lanza Keiko y no anota. Lanza
5: Keiko. Gol, gol, gol, gol, gol, gol, gol, gol, gol, gol, gol, gol, gol, gol, gol, gol, gol del Águila Fútbol Club. No podía ser otro, uno de los mejores de la temporada, el capi Mario Abenza, en una dejada de Javi Castelo y desde la corona del área, marca el gol, se va a la esquina a celebrarlo con la familia, marca el Águila el segundo, partido sentenciado, pero el interés está ahí en el llano del Beal, en Águilas, Águila Fútbol Club 2, Almería B0.
2: En el Beal, ¿qué ocurre ahí, Berto?
0: Pues ya te puedes imaginar la tensión escuchando a la gente en juego, Onda Regional viendo el partido, mirando las páginas, y a gritos de sí se puede canta el llano.
7: Hay una imagen que ha sido curiosa ahora en el banquillo de la Minera, estaban todos hablándole a Che.

0: Y ha hecho un gesto diciendo, enfocando al campo, y dice, vamos a centrarnos en lo nuestro.
1: Exacto.
0: Hay mucha nervio, mucha tensión aquí en el llano del Beal, porque la Minera va ganando, pero tiene que mantener también, y el resultado es corto, 1-0.
1: Ojito con el Lorca. Claro, claro.
2: Sí, sí, sí, espérate, porque viene el centro, lo tiene que sacar. Paco Torres sigue la tensión. Ahí la deja pasar, atentísimo Diego Mirapeix, aplaude el llano. Llevamos ya consumidos prácticamente 3. Nos quedarían 3.5 y esperará lo que pase el Linarejo. Pero lo tiene muy cerca la Minera. Casi, minuto 93 en el llano. Minera 1, Lorca Deportiva 0.
1: Tiempo muerto en Madrid. ¿Cuánto queda ahí, Fernando?
3: En Madrid quedan 3.42 para que termine el partido. 98-104. 98-104. El Madrid ha metido 2 triples seguidos. Mario Gesoña, que con 24 puntos se iguala con David de Julius. En la parcela de anotación, ellos vuelve Mario Gesoña. También vuelve Alberto Abalde. Está Trae Lyle. Regresa también Teo Maledo y Ousmane Garuba. Son los 5 que van a jugar, recibiendo las instrucciones ahora de Luis Gil, el entrenador ayudante del Real Madrid, que fue entrenador de Lucan Club Baloncesto Murcia hace un tiempo.
1: Vale, un segundo, Fernando. ¿Cómo va el partido de Linares,
4: Rubén? Quedan 4-1-1.
1: 4-1, madre mía. Y recordamos, 1-1 está empatando el Linares con el Extremadura. Con este marcador subiría, sería equipo de Primera Federación de forma histórica el conjunto de la Deportiva
4: Linera. Gol del Extremadura.
1: Gol
4: del Extremadura.
1: No. Gol del Extremadura, 1-2 el Linares. Y ahora mismo la Minera ya no sería equipo de Primera Federación, Berto.
2: No, pues fíjate, porque está la gente pendiente de lo que vamos contando, y yo creo que ya también en el fondo se están dando cuenta de que acaba de marcar el Extremadura, pero bueno, todavía queda tiempo para que puedan pasar cosas.
1: Pues 1-2, gana el Extremadura. Fernando, Madrid.
3: Acaban de
5: final en la Constitución.
1: Final en Yecla, se ha salvado el Yeclano, David Castillo.
5: Se salva el Yeclano con un final increíble, porque habían pactado, es que no iba nada, y en los últimos minutos ha marcado Antoniano en Jaén, en lo que son los minutos finales del tiempo de descuento. El Estepona ha buscado el gol, logró aguantar el Yeclano Deportivo, que empata 1-1, salva la categoría sin ningún problema en este sentido de play-out. Por lo tanto, se acaba el año, por fin, este año áspero para el Yeclano Deportivo, tras este Yeclano 1, Estepona 1.
1: Gracias, David Castillo, y enhorabuena a la gente de Yecla, que a pesar de sufrir, ha conseguido mantener la categoría en Madrid. ¿Qué ocurre, Fernando?
3: Pues que ha metido otro tiro Alberto Abalde.
1: Final del Águila, Jaime.
6: Final en Águilas, ganó el Águilas 2-0, marcaba Adri Pérez, marcaba Mario Abenza, el Águilas gana, se asegura la tercera posición. Para el play-off, sorteo mañana a la 1, se va a enfrentar a un cuarto clasificado. Nos quedamos en el Rubial.
1: Final en Jerez. Gracias, Jaime.
6: Se sortea la moto y se sortea el coche.
1: Gracias, a ver si tiene suerte. En Jerez, el Lucán se queda sin play-off, Rubén.
7: 2 empates y esta derrota por 1-0 aquí en Chapín condenan al UCAM de Murcia al menos un año más a estar en este grupo 4 de la Segunda Federación. Ganó el Jerez 1-0, gol de Nané, el Jerez Club Deportivo, que sí estará en ese playoff de ascenso. Lo celebran la parroquia local ante la decepción y tristeza del cuadro universitario.
1: Gracias, compañero. El UCAM B no podrá jugar playoff, así que el sexto de tercera jugaría playoff a Segunda Federación. ¿Qué queda en el Beal, Berto?
2: Pues por mi reloj nos quedaría apenas unos instantes para terminar el partido, y está atacando el Lorca Deportiva. Últimos instantes en el llano, Minera 1, Lorca Deportiva 0, y final del partido en el llano. Todo el mundo pendiente de lo que pase en Linares. Ganó la Minera, hizo los deberes. Minera 1, recordamos, marcó Omar Perdomo. Lorca Deportiva salvado el equipo de Sebas. ¡Cero!
1: Gracias, compañero. Rubén, nos vas contando.
4: Queda un minuto.
1: Me voy a Madrid, Fernando.
3: 102-106, gana el UCAM Club Baloncesto Murcia por 4, pero quedan 2.41 para que termine el partido. Está apretando muchísimo el conjunto blanco. Balón de Julius para… Ahí está Howard para Keiko. ¡Canasta de Keiko! Han encontrado en la típica jugada de Monte. 102-108, más 6-224 para llegar al final con la pelota. Teo Maledon. Maledon con la pelota, Keiko con él en la defensa. Buena mano de Keiko, que ahí haciéndole dudar. Teo Maledon se va hacia adentro. Ha podido haber falta de Keiko. La ha habido, de hecho, no la ha pitado el árbitro. Balón de Forre. Forre por el centro. Forre, pasillo central. ¡Oh! ¡No ha metido! Es falta personal sobre Forres. La pita el árbitro. La ha pitado creo que es Cristóbal Cutillas el que la ha pitado. La falta personal, tremendo, porque esto cambia mucho, si es falta o no. vamos a ver la decisión que toman los árbitros.

0: dado falta sobre Michael Forres, quedan 2-0-8, pide la revisión sobre lo que pide Sito, creo que es que valdría la canasta, creo que es lo que pide. Mientras tanto, tiempo partido parado aquí, 2-0-8, 102-108, no Lucán gana libres por 6 tantos.
1: Un segundo, compañeros, final también en Totana, la Unión 1, Puente Genil 0, se salva el equipo de la Unión, Unión Malacitano, como se llame, pero el equipo que dirige José Miguel Campos va a seguir estando un año más en Segunda Federación. Ojalá tengan suerte y consigan lo que quieren y se puedan mudar de forma tranquila. Rubén, Linares.
2: 20 segundos,
1: sigue ganando el Extremadura 1-2, a Linares necesita... La Minera,
2: final.
1: Un gol final.
2: Se acabó
1: el sueño de La Minera. Berto, Paco Sarabia, no sube La Minera de forma directa a Primera Federación.
3: No sube La Minera, final del partido. Efectivamente, tengo aquí a Javi Vera. Javi, habéis hecho vuestro trabajo, ha estado cerca.
4: Pues sí, ha estado muy cerquita. La afición nos cantó un gol. Un gol de Linares, al parecer, pero
3: sí, bueno. Sí, así fue. Lo marcó el Extremadura en el 94, el 1-2.
4: Bueno, cosas de fútbol. Nosotros estamos convencidos que el objetivo se va a conseguir, si no era por la vía rápida, se va a conseguir por el playoff.
3: Habéis hecho un gran partido y habéis cumplido, que era lo que tocaba.
4: Sí, nosotros no podemos poner un pero a este equipo, es un equipazo y vamos a conseguir el objetivo.
3: Y ya mañana pensar en el playoff.
4: Sí, por supuesto, este equipo mañana cabeza arriba y a seguir, que estamos haciendo una temporada de locos.
3: Gracias, pues, Javi.
1: Gracias, compañeros, nos quedamos con el baloncesto en Madrid. ¿Está el juego parado, Fernando?
0: El juego está parado, pero pues, ya se ha resuelto. La revisión... No, bueno...
1: No te iba a decir, para aprovechar para hacer el resumen de la actualidad de las 2 de la tarde con Anabel Aramendía. Anabel, buenas tardes.
5: Hola, muy buenas tardes. Pues se mantiene el tráfico intenso que les veníamos contando en la incorporación del arco noreste en la A30 en Ulea en dirección a Madrid-Albacete por el regreso de los visitantes del puente del 1 de mayo. Y también les vamos a ofrecer la última hora en directo de ese Festival Aéreo de San Javier muy rápidamente. Conexión con Marta Ferrero. Muy buenas.
6: Hola, pues ahora mismo estamos viendo al piloto Juan Valverde, uno de esos pilotos individuales expertos en hacer acrobacias. Todavía nos queda bastante por ver aquí en el Festival Aéreo de San Javier, con una playa llena y parece que hemos esquivado la lluvia. A ver.
5: Gracias, Marta Ferrero. Siguen con el deporte, que está en un punto álgido. Volvemos al final de los partidos en informativos.
1: Gracias, compañera. A las 2:30 arrancará el informativo dirigido por Ángel Boluda. Fernando, Madrid.
0: En Madrid ha fallado el UCAM Club Baloncesto Murcia, ha recuperado el Real Madrid, ha lanzado un contraataque y hay un fuera de banda, un falta. Falta personal, Gerson ya ha metido otro triple, está en 27 puntos, 3 triples en este cuarto. Lleva 6 triples anotados Mario Gerson ya. Un minuto y medio para terminar el partido, 105-111. Ahora Alberto Abalde tiene lanzamiento de tiro libre. Lanzamiento de tiro libre.
7: Como no han pitado falta en el anterior ataque del UCAM, yo es que no lo entiendo.
0: No, bueno, no lo ha pitado.
7: Bueno, sí lo entiendo, pero...
0: Pues esa es la cosa, que la entendemos. Lanzamiento de Abalde, 106-111. Segundo lanzamiento de Alberto Abalde.
7: Y el triple de Gesoña luego en el contraataque, es que está tremendo.
0: Está tremendo, espectacular, 107-111. Son más 4 de margen. La bola para Mike Forres. Forres con David de Julius. Jugadores que son capaces de meter muchísimo, como Keelan Martin, como Forres, como de Julius, alargando. Ahí va de Julius adelante, atrás, se frena Forres hacia adentro. Forres se juega la bandejita, se le queda corto. Se queda corta la bandeja de Mike Forres. Está muy bien jugada esa bola, 1-11. Mario Gerson ya con la pelota, pegado a él, Howard San Ross. Ahora está Keiko con él, se juega el triple. Otro más de Mario Gerson ya. Otro más de Mario Gerson ya y coloca el partido 110-111. Mario Gerson ya mete su triple número 7. Queda un minuto justo, un minuto y un segundo para que termine el partido. Un punto de margen, tendrá balón el UCAM, partido parado en el Palacio de la Comunidad de Madrid.
1: Recordamos que queda un minuto para llegar al final. Real Madrid 110, UCAM 111, balón para el conjunto de UCAM. Una mañana en la que ha subido a Primera Federación en Extremadura, ganando 1-2 al Linares. Segundo es el equipo de La Minera, porque ha ganado 1-0 al Loca Deportiva. Tercero es el Águilas, que ha ganado 2-0 al Almería B. El UCAM se queda fuera de la zona de playoff porque ha perdido 1-0 en Chapín. El Declano se ha salvado con su empate 1-1 con el Estepona. También se ha salvado la Unión, ganando 1-0 en Totana al conjunto del Puente Genil. En Primera Federación, terminados ya, Teruel 0, Tarazona 0, rival del Real Murcia, el Tarazona. Torremolinos 3, Atlético de Madrid B 1, rival del Real Murcia también, el Torremolinos. Y ha ganado el Villarreal B. Esto es muy malo para el Cartagena. Villarreal B 1, Hércules 0 en tercera división. Finales Caravaca 0, Olímpico 1 y El Palmar 0, Pulpileño 0.

0: Fernando, Olga.
1: Bueno, se va a reanudar el juego. 110-111, por cierto, en Manresa gana Manresa por 1. 103-102 a Valencia Basket. Vamos a ver qué pasa. Pero todo eso será importante que haya que haga Valencia si el UCAM gana. Si no, pasará a un segundo plano. Vamos a ver. Mario Gessoña, 7 triples anotados, 4 en este cuarto. Lleva enchufados 14 puntos en este cuarto Mario Gessoña, siendo de largo el jugador más destacado del partido. Dejando a casa de Julius.
0: Hay un recital de Gessoña también. Hoy,
2: ya sí. Es el partido que más puntos ha encajado el Real Madrid en su casa esta temporada.
0: Hace
1: 110, sí, pero eso ya mola si le ganas. Si no, en fin. Vamos a ver. Howard Sarruz con la pelota. Encuentro de Julius. De Julius con la bola. Pasan muchas cosas aquí en un minuto de partido todavía. De Julius, la gente silbando, no sé por qué. De Julius con la bola. Pasa de Julius el balón. La zona de ataque. La bola para Keiko. Keiko para Keylan Martin. Keylan Martin se va hacia él. Se juega el lanzamiento. Keylan Martin. ¡Tres! ¡De dos!
2: ¡Vamos,
1: dos de Keylan Martin! ¡Madre
2: de
1: mía!
2: Dos,
1: ¿quién
2: de
1: dijo
2: tres?
1: Miedo.
0: De dos, de dos.
1: Yo creo que de dos. ¿Quién dijo miedo? Canasta de Keylan Martin, que el balón lo pueden perder, lo pierde. El balón lo recupera Lucam, balón para Keiko. Keiko se frena. Keiko para Howard Sanrosa, ha recuperado el balón en Lucam. Importante, quedan 30 segundos, 110-113.
0: Hay que agotar posesión.
1: La bola para Forres, hay que meter una canasta más, una canasta más, una canasta más. Ahí está Forres, Forres, Forres. El balón no ha entrado. Lo han barrido, Cresito, que lo han barrido ilegalmente. Vamos a ver, 110, balón para Mario Gessoña, Gessoña. Saca el balón para Garuba, Garuba, canasta de dos puntos.
0: A uno.
1: Dos para Garuba. Han pasado muchas cosas en la jugada anterior, demasiadas cosas. El balón ahora es para Lucán, de Julius tiene la bola, tienen que buscar la falta de Julius, buscan la falta antideportiva. Y ahora por reiterada hacen una y después Garuba otra. Bueno,
0: ¿cuánto
1: van a
0: queda?
1: Pitar, quedan 7,8 segundos. Si mete los dos tiros libres, el Madrid estará obligado a meter un triple para empatar el partido.
0: ¿Cómo ha ido Garuba eso, eh?
2: Sí, antideportiva, por favor.
1: Espera.
2: Es que a
1: espera,
2: no
1: chico.
2: Le quedan challenges.
1: Vamos a ver, espera, Olga. Es que había pitado primero una falta, ya la había pitado, pero Garuba por si acaso llega a rematarlo. Y yo no sé eso, el árbitro, cómo lo va a interpretar, porque es antideportiva clarísima, pero había pitado la previa, la falta anterior el árbitro. Vamos a ver cómo lo resuelven. 112, 113. Bueno, si fuera antideportiva sería absolutamente determinante, ¿eh? Absolutamente determinante si pitaran la falta antideportiva. 112 a 113. 7-0-8. Hay al menos dos tiros libres para David de Julius. Importantes tiros libres para él. Seguramente lo más importante es que él habría tirado esta temporada con la camiseta de UCAM.
0: Sí, y en el Congos gana Manresa 103-102 a Valencia. Quedan 29 segundos y también están revisando también una acción peliaguda de un balón dividido. 30 segundos
1: y
0: para el final.
1: La falta normal. Va a sentar a Forres y saca a Jonas Radebo para defender.
0: Pues la cuenta es que meta a los dos.
1: Vamos a ver. Solo ahí es está esa. De Julius. Ellos tienen que meter otra canasta.
0: Que los meta, ¿eh? Primero que los meta de Julius.
1: Ellos tienen que meter otra canasta. Ellos están detrás en el marcador. Si nadie mete ahora mismo, el que gana es el UCAM. 112-113. Lanza de Julius el primero y no entra. Primero de Julius no entra.
0: Ahora no te vale la falta.
1: Falla el primero. Saca los especialistas defensivos, Keiko, Rademo, Howard, de Julius va con el segundo, lanza de Julius el segundo, este sí. Canasta de Julius.
0: Y tiempo muerto,
1: 27,
0: ¿no?
1: Para él. Y ojo, porque podríamos estar abocados en un escenario de prórroga también. 7-0-8 para que termine el partido en el Palacio de la Comunidad de Madrid. 112-114. Ganando el UCAM por dos tantos. Pero claro.
0: Ahora hay que defender. No queda otra. Defender.
1: Vamos
0: sí o
1: a
0: sí.
1: Ver. Hay gente que querría defender para hacer falta y cubrirse de que no haya un triple.
0: Olga,
1: y que metan los
0: Olga,
1: dos
0: Olga
1: y que
0: tienes que mirar la pantalla,
1: libre.
0: Olga, que lo estás pasando
3: Olga
0: regulero.
3: Está paseando por todo el estudio.
0: No quiere mirar.
1: Ahora, a ver. También hay gente que abogaría porque Lucán hiciera falta para tener el último balón y que ellos, si son capaces, metan el tiro libre. Pero es que ellos tienen que meter canasta. tienen que meter canasta.
2: Abajo de armario.
0: El problema es que Ezón ya puede decir, venga, me juego un triple. Pero,
1: muy bien.
0: O el mandarinas.
1: Puede pasar.
2: Yo me la juego a defender.
0: Hay que defender, sí.
1: Vamos a ver quién vuelve.
0: Que esto no acabe.

0: en el típico highlight es que de Yul metiendo un triple del centro del campo.
1: Tienen que poner el balón en movimiento. Que repito, escuchamos siempre es el momento más delicado.
2: Don't be Lucas, not one player is going there. First screen now. Just the first. We are not switching. The first one. Because if they shoot, take it out and we have time. But listen, guys. Going alone shot. So, if we are
0: está hablando
2: here,
0: de si ellos anotan, ¿no? De cómo hay que hacer después.
2: This guy avoid the three. Because of that, we don't switch the first. Afterwards, we switch everything.
0: Es que hay que evitar el triple. Avoid the three, evitar el triple a toda costa. Y si
3: meten a correr.
0: Y si meten a correr rápido.
3: Porque sí. No le quedan
1: vamos
3: tiempos.
1: 7 segundos, 8, 112, 114. Yo ponen la pelota en movimiento, ha vuelto Yul a la pista. Claro. Atención a este momento, hay que poner la pelota en movimiento, es el momento de robarles el balón. Hay que robarles la cartera, ahora es cuando hay que hacerla, ahora.
0: O si
1: y no,
0: no ya
1: esperando
0: no.
1: Si meten o no. Ahí está con la pelota Teo Maledón. Ray, este también otro especialista defensivo, viene a recibir. ¿Quién? Mario Gerson ya tiene la pelota. Keiko con él. Ahí está Mario. Mario se va hacia adentro. 2-1. El empujón clarísimo de Devonte Keiko. Le hace falta personal en la continuación.
3: Sí, es increíble
1: de la jugada.
3: Que hay que hacer para ganar en esta maldita pista. Es increíble. Que puedes perder el partido.
0: El desplazamiento lateral de Keiko.
1: La falta personal es muy clara, empate a 114.
3: Es clarísima.
1: Mario Gessoña tiene la pelota, si la anota el tiro
0: puntos.
1: Libre, se colocan por delante y el UCAM tendrá 3 segundos,
3: Valencia
1: 9
3: pierde,
1: para intentar una canasta. Bueno, 114 iguales. Mario Gessoña tiene, no ha fallado ningún tiro libre hoy. Lo ha metido casi todo. He tirado 2, 3, 4, 5.
0: También ha fallado antes de Julius una, ¿por qué no va a fallar esta? Vamos a ver.
1: Mario Gessoña. Tiró 2 en el primer cuarto, luego un 2-1, 3, 5. Lleva 5 de 5. Mario Gessoña.
0: Ha ganado Marresa a Valencia.
1: Lanzando tiros libres. La falta quería hacérsela clarísima a Keiko para que no lanzara, pero aún así ha aprovechado sus cualidades atléticas. Mario Gessoña votando, lanza Mario Gessoña. ¡No anota! Keiko con la bola, balón para De Julius en carrera. ¡Prórroga en Madrid! Empate a 114, el héroe del Real Madrid en este partido ha fallado un tiro libre con 3 segundos para que ganara su equipo. Tremendísimo lo que el baloncesto te depara al paso de cualquier curva. Cuando el Madrid lo tenía de cara para ganar el partido, después de haberlo tenido súper de cara, Lucán, prórroga. Hay 5 minutos más de baloncesto.
0: De tiempo de baloncesto, que de tiempo real, pues será Olga un poquito más. Olga, ¿cómo estás?
3: Estoy de una mala leche que no te lo puedes ni imaginar.
0: Bueno, el partido no ha terminado todavía.
3: Ellos ahora están con la flecha muy hacia arriba.
0: Bueno, pero quedan 5 minutos y el lugar está en partido.
3: ¿Qué hay que hacer para ganar en esta pista, por favor?
1: Pues meter un punto más que yo.
0: Eso te iba a decir.
3: Que llevas 114 y te vas a la prórroga. Que es que de verdad que han tenido una suerte increíble en los últimos triples de esos churros. ¡Ay, señor!
1: Bueno, vamos a ver. 114, 5 minutos extras. Si el Madrid quería un partido rápido y cómodo para no desgastarse con la Euroliga, al final va a obligar a que todos se tengan que remangar una barbaridad.
3: Y que luego, si al final termina ganando Luka Murcia, que no me digan que el Real Madrid estaba pensando en la Euroliga y tal, porque están queriendo ganar a muerte.
1: Bueno, ahora está claro que sí. Ahora está clarísimo que sí, que están intentando ganar a muerte, como dices. Está clarísimo. Empate a 114. Fíjate las emociones que nos depara este partido.
0: Bueno, por si alguien ha llegado tarde y se piensa que está en el informativo arrancará cuando termine el baloncesto. Lo normal es que sea a las 2:30, si ha terminado la prórroga para entonces. Y os recordamos, el UCAM y el Real Madrid se han ido a la prórroga con un 114-114, que al descanso el UCAM ganaba de forma histórica por un 50-63. Que esta mañana ha subido el Extremadura a Primera Federación. Así que mañana en el sorteo de la Federación Española va a comparecer la Minera como segundo clasificado. Jugará en primera ronda contra un quinto de otro grupo. El Águila es tercero, jugará contra un cuarto de otro grupo. El UCAM ha fracasado y se ha quedado fuera del playoff, lo cual en el playoff de tercera deja fuera al UCAM B. Se ha salvado el Declano, se ha salvado la Unión.

0: Lorca jugaba contra la Minera, ha perdido por 1-0, además dando un gran rendimiento el conjunto de Sebas López para cerrar una temporada, la suya, la de consolidación en la categoría después del ascenso. Y que en tercera han empatado a cero el Palmar y el Pulpileño y ha ganado el Olímpico 0-1 al Caravaca. Y vamos con el baloncesto, vamos con esta prórroga de un partido que pase lo que pase, ya va a ser un partido para la historia que nos acordaremos casi siempre de este partido, Fernando.
1: Empieza la prórroga, la pelota es para David de Julius con el balón, buscando a Mike Forrest. Forrest con Keylan Martin con Keiko. Manotazos a Keiko. Y
2: claro,
1: falta personal.
2: Porque no mete ni una.
1: Bueno, Olga, vamos a ser un poco optimistas. Vamos
3: desde
1: a decir.
3: El tiro libre, si quieres te los digo, los que lleva a Keiko, pues lleva 1 de 7.
1: 4:43 para que termine el partido. Devonte Keiko va con el tiro libre, lanza el primero, lo falla. Segundo pues lanzamiento para Devonte.
2: La jaca le van a hacer.
1: Segundo lanzamiento para Devonte Keiko. El jamaicano con el segundo lanzamiento de su serie. Tampoco entra.
2: 1 de 10. 1 de 9.
0: 1 de 9.
1: Lo falla también. 4:40. Con la justicia divina hará que meta el tiro libre de ganar el partido, ya lo verás. Lanzamiento pues del Madrid, ojalá. El tiro no va.
0: La cara de Sito en el banquillo.
2: Es que el la tiro. Bandeja de Forrest, se acababa.
1: El tiro del Madrid no
0: el
1: va.
0: El tiro libre de Julio, sí que son muchas cosas.
1: No empecéis con
0: por eso. Por eso digo que no, que son tantas
1: no
0: cosas.
1: No empecéis con eso. 4:28, el balón de Forrest, que sepa que el baloncesto, si te regala 5 minutos, es porque te regala otra emoción, para que veas el triple de Keylan Martin. Y si no, ¿qué? Si hubiéramos ganado, te lo habrías perdido, Vera. Triple
2: yo hubiese preferido,
0: Yo firmaba haber ganado sin prórroga,
1: bueno,
0: Fernando.
1: Bueno, chicos, yo digo que si el baloncesto regala 5 minutos, da gracias a Dios, chicos, da gracias. Y no, y no os perderíais el que acaba de meter Mario Gessoña.
2: Al día que se vaya a su casa ya.
1: 35 de Gessoña, empate a 117,
0: para
1: partido
0: nadie,
1: memorable.
0: Un triple de Gessoña, para sorpresa de… ¿Cuántos triples lleva Gessoña?
1: 8 triples. No lleva 5, Martín. No sé, vamos a hablar bien de los nuestros también, que los nuestros están aquí. Empate a 117. 4-0-1.
0: 8 de 11.
1: ¿Quién? Zoña.
0: La criatura, bueno. Sí, el croata.
1: Vamos bueno, a ver,
0: el partido está empate, Quedan
1: partido empate a 117, 4 minutos para que termine el encuentro. David de Julius, buscando a quién, ahí está, con la pelota, se juega el lanzamiento, le taponan. De Julius recupera la pelota. De Julius se juega otro lanzamiento después de haberle taponado, ese no lo mete. Ese no, rechace para Theo Maledon. Theo Maledon con la bola, ahí está Maledon busca a Mario Gessoña, recibe a la Trey Lyle. El balón, Gessoña se va hacia adentro, da el balón a Trey Lyle, no tiene confianza ahora. Canasta.
2: La primera vez que se pone el Real Madrid por delante desde el primer cuarto.
1: Fíjate, la primera vez que se ponen por delante, 119-117, Howard San Ross de Julius, mirando demasiado de Julius, hay que mover la bola. Mueve el balón, buscando al señor de la obra, que se va hacia adentro y va a anotar dos puntos. Keylan Martin, 19 de Martin. Jugadores también de muchísimo peso, súper sólido. Empate a 117, a 119. Igualdad máxima del partido. Al Trey Lyle, no, el rechace, cuidado. Balón Keiko suelto, lo pelea Forrest. Forrest puede haber lucha ahí, lucha. No sé lo que
2: la
1: dice
2: flecha
1: la banderita.
2: Para el Real Madrid.
1: Balón para el Madrid. Uf. Cuánto de sufrir, chicos. Cuánto de sufrir.
0: Le dijiste ayer a Gregorio que después del partido te ibas a ir rápido para abajo y va a ser que te va a costar un ratito salir, ¿eh? Esto va para largo.
1: Vamos a ver. 119, pero chicos, nunca protestéis porque el baloncesto os dé más tiempo de juego. No lo. Nunca desdeñéis eso.
0: El Madrid no iba por delante desde el 13-11.
2: Sí, lo hemos dicho.
1: Ahí está con la pelota Theo Maledon buscando a Mario Gessoña, no le encuentra a Theo Maledon
0: no
1: con
0: puede,
1: la pelota
0: no, Howard. Ni pestañear ni salir del estudio un segundo. No, que está
2: he dicho
0: está
2: desde el primer cuarto, parado, no había dicho exactamente
0: de
2: dónde.
1: El balón para Mario Gessoña en el triple, el tiro no va. Ahora Gessoña ha dudado en el anterior tiro, pero caza en el rebote. El balón para Theo Maledon hacia adentro, no, el rechace, canasta. Caza en el rechace, Trey Lyle y anota. Trey Lyle, se colocan 121-119. Vaya tanteo, qué barbaridad de partido de Julius.
2: Una Howard, falta en ataque de Lyles sobre de Julius.
1: El rechace de Keiko, falta sobre Keiko, le empujó clarísimo.

0: él. Rechace de Keiko.
1: Hombre, es el que le interesa hacerle faltas, claro.
0: Ya, pero que es diferente, que aquí había un rebote, sí, que lo ha cazado él. Vamos a ver.
1: Además en ataque, todo el mundo, con mucho mérito.
0: Todo el mundo en el Madrid confiado en que los va a fallar.
2: Pues se podía quedar un rato en el suelo y así entraba Forres a tirarlo o algo.
1: No seas tan mala, Olga.
2: De verdad.

0: Equivocado,
1: estoy
0: Fernando.
1: Diciendo que va a meter el tiro libre de ganar el partido, chicos. Calma.
0: O si no, el rebote.
2: Por si acaso se la doy a otro.
1: 121-120 va Keiko con el segundo lanzamiento. Este no lo mete. Este lo falla. El balón es para Mario Gessoña. Gessoña con la pelota, 121-120. Howard con él, incomodándole muchísimo. Mario con el balón, Kylian Martin con él. Kylian Martin con él, ahí está Mario, se la va a jugar, parece. Mario. Cuidado que se la come, Ahí está Mario, ya simula la falta. Ha hecho el gesto, hace el escorzo. ¡Oh! ¡Oh! ¡Me han pegado! Y falta, ya. Cuando hace el escorzo, ya llega la falta. Falta personal del 30 de Kylian Martin. Ya me contarán la falta que le han hecho.
0: 47 valoración lleva ya Sonja.
1: Ya me contarán la falta que le han hecho. Es que no le han hecho nada. Y Escariolo pidiendo el 2-1. Vamos a ver.
0: Ha sido muy previa.
1: Protesta Sito. Y vamos a ver. Llama a sus jugadores Sito Alonso. 1-42. 123-120. Tiene que lanzar tiros libres.
0: Pues sí, Mario Gessoña. En el gráfico ha subido.
2: Sí, sí.
1: ¿El qué?
2: Las estadísticas ACB le han dado la canasta.
0: Sí, como que es un 2-1. La dan por buena.
2: La están revisando de momento, pero vamos.
1: Vamos a ver. Es que esta historia de las acciones ver, en continuidad.
0: Es que ya va en carrera, ya va andando. Bueno, a ver, hay una mano. Están viendo que hay una mano ya en el estómago fuera del perímetro, o sea que es previa. Lo que pasa es cuando pitan la falta, en el primer contacto o en el contacto que hace cuatro, que es cuando Zoya ya está lanzando.
1: Pues esa es la segunda. Es que la situación ahí con los árbitros es muy difícil, ¿no? Es súper difícil y puedes encontrar razones para darla. La dan canasta de Mario Gessoña. Me quedo sin sitio para anotarle ganaste.
2: Es que ahora, si mete el tiro libre, te vas a 2 posesiones, ¿eh? O a un 3-1, pero bueno.
1: 37, 123, 120.
0: A 1-42 del final.
1: Lanzamiento de Mario Gessoña, que falló el último tiro libre que lanzó, el de haberle dado la victoria al partido.
2: 48.
1: Va con el tiro libre y mete. 38. Se colocan ganando por 4, 124, 120, ¿eh? De Julius con el balón, 1-39 para el final. Alberto Avalde defendiéndole. David de Julius. Recibe Jalen Hunt. Kylian Martin en el triple. El tiro va al hierro. Uf. Mario Gessoña caza el rebote. Hay que defender, chicos. Teo Maledón con la bola.
2: Máxima diferencia para el Real Madrid, +4 ahora.
0: En todo el partido.
1: 124-120. El
2: pues
1: balón
2: es la grandeza, ¿no? Del Madrid. Es un equipo descomunal.
1: Mario Gessoña posteando, pidiendo un aclarado, queriendo hundir a Howard Sanro. Lanzamiento, el tiro no va, el rechace a Malde. A Malde para Maledon, Maledon para Traila y la pide de nuevo Gessoña. Se la quiere jugar, es el que tiene toda la confianza en su juego. Balón para Traila. La bola para Teo Maledon, solo lanza de tres. Teo Maledon no entra. Rechace para Keiko para Kylian Martin con Jalen Hunt. Jalen Hunt con la pelota.
2: Hay que meter.
1: Jalen. La bola la tiene Lucán, 41 segundos. Jalen Hunt hasta la cocina, le han puesto un tapón. Le ponen un tapón a Jalen Hunt. No pita nada el árbitro. El balón para Alberto Avalde. Para la canasta de Okeke. Canasta de Chuma Okeke. 5 puntos para él, consiguiendo un mate. Y ahora con una ventaja, ganando por 6, 124-120, quedando 31 segundos. Muy complicado para Lucán. No, reclamaba Sito que había habido falta personal sobre Jalen Hunt en la penetración anterior. Yo no lo tengo claro. El caso es que ahora la situación ya es dificilísima, cuasi milagrosa, porque tendrá lugar aunque tiene balón en posesión, pero son dos canastas de 3 puntos de diferencia y el público aprovechando para disfrutar con el Sweet Caroline. Uf, 31 segundos para que termine el encuentro en el Palacio de la Comunidad de Madrid. Después de una prórroga, cuando ha terminado el partido, empate a 114. Lucán, que ganaba 88-102 cuando quedaban 6 minutos para terminar el partido. Ha sido la renta más alta en la parte final del partido, ¿no? La parte final, porque ha ganado por 15 en 2 o 3 tramos. Pero ganaba por 14 cuando quedaban 5:50. Y ha aparecido Mario Gessoña, que ha metido 16 puntos en el último cuarto. Ha metido 10, y aún así ha fallado el tiro libre que les hubiera dado la victoria. A 3 segundos del final del partido. En fin, vosotros hablabais de algunas situaciones. Te puedes acordar de varias situaciones, de muchas, ¿no? Ahora mismo, por ejemplo, a mí lo que me viene a la cabeza, por ejemplo,

0: ejemplo, son los 7 tiros libres que ha fallado Keiko del último cuarto y este, aunque ha fallado luego dos más en el comienzo de partido, ha fallado hasta 9 tiros libres. Pero bueno, 31 segundos, la bola para Jalen Hahn. Jalen Hahn busca de Julius, le encuentra, ahí está David de Julius, que sube el balón. De Julius acelera, lanza en carrera de Julius, el tiro no va. Y el Madrid tiene la pelota ya. Yo creo que Lucán no va a hacer falta. Mario Gessoña, Gessoña con la bola hasta la cocina, Mario. Hay falta sobre Mario, no le deja Forres anotar y le obliga a que vaya a la línea de tiro libre. Y Sito se va a terminar. Vamos a ver, porque sigue hablando con el árbitro. Menos mal que el árbitro no ha querido mirarle. No sé qué grita el público. No sé qué grita. Super Mario. Super Mario. Lanza Mario Gessoña, canasta. Canasta de Zoña, 39 puntos de Zoña. Tremendo lo que ha hecho, ¿eh? Tremendo lo que ha hecho Mario Gessoña, lo que ha tenido que hacer para ganar el Lucam. 127-120. Partido 40 puntos de Mario Gessoña. ¿Quién ha metido 40 puntos últimamente? Bueno, 17 segundos. ¿Ahora qué ha pasado? Se sienta Mario Gessoña. Claro, se pone en pie todo el pabellón. Se ve una ovación tremenda. Prosina sale a la pista para hacer esa última jugada. Mario se lleva una ovación de lujo. Mike Forres con el balón. Forres acelera. Forres lanza de tres. Forres. El tiro no va. Rechace de Julius. De Julius Kylan Martin. Kylan Martin lanza de nuevo. Ahora sí. El triple de Kylan Martin. Que se va hasta los 22 puntos. Y se va. Y el público dice así, así gana el Madrid. 4 segundos. Abalde. Abalde ya no tira. Ah, Abalde ha decidido tirar sobre la bocina. Canasta de Alberto Abalde. 13 puntos, 14 para Alberto Abalde y final del partido. 131 a 123. Resultado tremendísimo el que se ha vivido aquí, pero es una verdadera lástima porque Lucán no ha podido ganar. Después de haber hecho un partido absolutamente extraordinario, el conjunto murciano, dando la sensación de que iba a ganar el partido y ha necesitado el conjunto blanco hacer una actuación absolutamente épica para llevarse este partido y terminar ganando, repito, 131 a 123. Es una pena, sí, es una pena. Pero tenemos que sentirnos orgullosos de ser de un equipo que cada día está más cerca de la absoluta élite, no española, sino a la élite europea del baloncesto. Este es un equipo que va a jugar seguramente la Final Four de la Euroliga. Y el UCAN le ha apretado hasta la extenuación, pero ha perdido 131-123. Hay que seguir aprendiendo para ganar la próxima.
1: Fernando, muchísimas gracias. Gran partido, gran retransmisión. La lástima es que no se ha conseguido ese triunfo. 131-123. Abrazo fuerte, hasta luego.
0: Adiós.
1: Olga, ¿qué más hay que hacer? Sé que lo ha dicho Sito al descanso. Dice, ganamos por 13, pero es que otra vez hemos hecho un partidazo igual que hoy y no nos ha dado. Pues hoy ni siquiera con subiendo el listón más arriba.
2: No, y te habla un poco del nivel que tiene el Real Madrid, ¿no? Y del nivel que tiene Gessoña también. Lo competitivo que es, no se ha querido ir del partido sin la victoria. Y bueno, pues al final son pequeños detalles. Creo que Lucas Murcia lo ha tenido en su mano. No sé si es más mérito o demérito de un equipo o del otro, pero bueno, pues te acuerdas, ¿no? De una bandejita que te sale aquí, de un tiro libre allá. Es verdad que Gessoña hubiese tenido el tiro libre para que no hubiese habido ni prórroga. Bueno, pues te quedas un poco enfadado, pero tendrá que ser en la final ACB otra vez, esa primera victoria en la pista del Real Madrid. El partido ha sido descomunal también de Lucas Murcia.
1: Fue un partido tremendo, un partido espectacular que se ha quedado de esa manera.
2: Pero luego te quedas con que has perdido.
1: En una mañana en la que ha ascendido a Primera Federación en Extremadura el equipo del UCAM. Bueno, está hablando en Dazón, ha hablado de Escariolo, ahora de Zonya. Vamos a ver si llega o no llega Sito Alonso. Ha subido en Extremadura, la Minera ha sido segundo, el Águilas ha sido tercero. Los dos van a jugar playoffs para ascender a Primera Federación, para que tengamos derbi el año que viene contra el Real Murcia, ojalá, los dos. El UCAM se ha quedado fuera. Digo con el Murcia, no menciono a Cartagena porque ojalá que el Cartagena esté en segunda. Si no, habría también derbi contra el Cartagena. Se ha salvado el Yeclano, se ha salvado la Unión. Y en tercera división, pues con esto del UCAM, el UCAM B no podrá jugar playoff. Así que el sexto de tercera división tendría opciones de poder jugar ahí su partido. A José Blaya lo vamos a escuchar ya esta tarde. En tiempo de en juego, tenemos programa a partir de las 5, porque hoy a las 6 y cuarto arrancará un partidazo. Ese es Sabadell-Real Murcia. A las 7 y media, otro partidazo. El Jairis tiene que remontar 9 puntos de desventaja frente al Perfumerías.

0: Avenida, será en el Fausto Vicente, que está lleno hasta la bandera, no quedan entradas para ese choque que arrancará a las 7:30, que nos contará José Francisco Galeano. En tercera esta tarde, UCAMB Muleño, a las 6:30 Marítimo Minerva y Molinense Yeclano B, y a las 7 de la tarde el Mazarrón Águilas B. Estamos llegando al tramo final, ahora en cuestión de segundos llegará por aquí Ángel Boluda con todo el equipo de informativos para contaros el resumen de la actualidad en la región de Murcia, muy pendientes del Festival Aéreo de San Javier y sobre todo también de las carreteras, por aquello de la vuelta del Puente de Mayo. Y esperamos a ver si habla o no habla Sito Alonso. Rubén, de momento no es...
1: acoparando los focos.
0: Recordamos además que esta mañana ha ganado el Villarreal B, lo cual es malo para Cartagena, ha ganado el Torremolinos, que es malo para el Real Murcia, y más cosas que han pasado, que luego repasaremos. El Teruel y el Tarazona han empatado a cero en tercera división, han empatado a cero el Palmar y el Pulpileño, y ha ganado el Olímpico Totana 0-1 en Caravaca. Vamos despidiendo, apurando si viene o no viene Sito Alonso para hablar con la gente de Dazón. Parece ser que no. Así que bueno, tendrán luego las palabras de Sito Alonso esta tarde en el Gran Juego y también en la página web, en una crónica que ya hemos colocado, que hemos titulado "Un Ezoña sideral trunca un triunfo histórico de UCAMB en Madrid". Ha sido un auténtico partidazo. Sigan enganchados a la radio, sigan enganchados a Onda Regional de Murcia. Ha sido hasta aquí. Gracias, Rubén. Nos escuchamos a la tarde. Gracias también, Domingo Firiu, gracias Paco Marín, gracias a todos los que han estado esta mañana, Fernando Vera, Berto Sarabia, Jaime Zaragoza, David Castillo, Rubén Jiménez, gracias a todos. Hasta luego, adiós.
2: Dos y media.
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2: Saludos, buenas tardes. Con el tráfico normalizado en toda la región y un pronóstico de lluvia que no ha empañado la agenda de eventos, aquí en nuestra comunidad se va a despedir este puente del 1 de mayo con un retraso de una hora y cambio en la organización de las exhibiciones. Se está saldando el Festival Aéreo de San Javier. La Patrulla Acrobática Paracaidística Papúa cerrará la sesión hoy. 180.000 personas han asistido durante el puente a ese festival. Carmen Conesa, consejera de Turismo, José Miguel Luengo, alcalde de San Javier.
4: Se están superando las previsiones. No esperábamos la afluencia de público tan espectacular que hubo, ¿no?
5: Histórico en cuanto pues a ocupación, tanto pues en hoteles, en alojamientos, para la hostelería.
2: Otro festival, el de música Warm Up, echa también el cierre este fin de semana con una segunda jornada de conciertos a la que acudieron 52.000 personas. Los organizadores hacen un balance positivo. Hemos hablado con ellos, ahora les vamos a escuchar. Y en clave económica les contamos que el profesor de Estrategia y Economía, David Silveira, considera que el acuerdo con Mercosur, que acaba de entrar en vigor, lo hacía el viernes, es una oportunidad histórica para apuntalar el crecimiento económico de la Unión Europea. Habrá precios más competitivos para los europeos, según entiende, y productos de alta gama para los latinos. Según él, todos salen ganando.
6: Y esto es muy potente porque amplía el mercado, reduce los costes de transaccionar y hace con que los precios se bajen.
2: En el campo ya saben que esto no lo ven de este modo. Y del campo también les vamos a hablar. La campaña del limón encara su recta final con precios elevados, pero una merma en los rendimientos que podría incluso hacer que la cosecha acabe antes, sea más corta. Pedro Gomariz, de COAG.
7: Que no cuajó bien, o el que le tocó la piedra y venía con los árboles agotados, una poda muy severa, pues una cosecha media-baja. Aunque el precio sea bueno, pues el resultado no es tan bueno.
2: Hablaremos también de enseñanza. La baja natalidad va a vaciar las aulas de primaria y de educación secundaria. Un estudio estima que en una década habrá 600.000 alumnos menos en España. La región de Murcia va a ser de los territorios más resistentes a ese descenso. Miguel Requena, catedrático de la UNED.
8: Tienen que tomar buena nota de estos cambios previsibles, porque claro, van a obligar efectivamente a mover plantillas, a mover estudiantes seguramente de centros.
2: Y del exterior, anotamos dos titulares. Israel ha prorrogado 2 días la detención del activista palestino-español Saif Abu Sekret y de su compañero brasileño. La próxima vista será el martes. Y la OPEP, la Organización de Países Exportadores de Petróleo, ha anunciado que va a subir la producción de crudo de 188.000 barriles diarios. Hasta esa cifra buscan compensar de este modo el combustible que está atrapado en barcos por el cierre del estrecho de Hormuz. Y en cuanto al tiempo, en el noroeste hay aviso amarillo por precipitación.

0: Precipitaciones. Ha comenzado hace media hora. En el altiplano lo va a hacer a las 4 de la tarde. En ambos casos, esos avisos, esa posibilidad de lluvias, se va a prolongar hasta las 12 de la noche. Ambos por lluvias acumulados de hasta 15 litros por metro cuadrado que pueden ir acompañados de tormenta y de granizo. Vamos a ver la previsión del tiempo para las próximas horas. Pedro Gómez.
1: Buenas tardes. En la región de Murcia, lo que resta del Día de la Madre, seguiremos con cielo nuboso, esperando chubascos tormentosos en zonas de interior, sin descartar que sean localmente fuertes y vengan acompañados de granizo y fuertes rachas de viento. Las temperaturas máximas se mantienen con pocos cambios, alcanzando los 23 grados en Murcia, 21 en Cartagena, Mazarrón y Yecla y 20 en Caravaca de la Cruz. Es una información de AEMET.
0: 34 minutos sobre las 2 de la tarde, al frente de la realización técnica de este informativo, está Domingo Filiu, es 3 de mayo.
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0: Sorteando la previsión de lluvia con un retraso de una hora y un cambio mínimo en la organización de las exhibiciones, se está saltando el Festival Aéreo de San Javier. Los integrantes de la Patrulla Acrobática de Paracaidismo del Ejército del Aire realizarán su intervención al término de la jornada en lugar de al inicio. Vamos en directo hasta Santiago de la Ribera, hasta San Javier, junto al Mar Menor. Un equipo de Onda Regional les ha contado durante toda la mañana los detalles de ese Festival Aéreo. A la técnica está Alejandro Avenza, al micrófono Marta Ferrero. Marta, ¿qué tal? Muy buenas tardes. Cuéntanos la última hora sobre ese festival. ¿Qué está sucediendo?
4: Pues con ratos de sol y ratos de nubes hemos celebrado este festival desde las 11. Ha habido aviones, helicópteros, paracaidistas y mucho más procedentes de Italia, Gran Bretaña, Portugal, pero sobre todo de España. Nos han mostrado acrobacias individuales, coordinación entre pilotos y también rescates. Uno de los momentos más esperados ha sido ver al Pilatus PC-21 en su estreno haciendo acrobacias. No es aún una patrulla, pero hemos podido disfrutar del capitán Cánovas haciendo parte de la rutina y al resto de los Pilatus, de los aviones con los que se forman los pilotos de la Academia General del Aire, pasar en la formación Mirlo, en la que ha sido su primera vez en un festival aéreo. Todavía nos quedan dos o tres intervenciones más para disfrutar aquí en esta explanada de Bar Nuevo, y por lo que nos dicen los organizadores, se han cumplido esas expectativas que tenían de más de 100.000 visitantes a lo largo de todo el fin de semana a San Javier.
0: Información en directo desde el Mar Menor. Las playas de Santiago de la Ribera se han llenado de sombrillas de asistentes que no se han perdido las maniobras de la formación Mirlo, del Eurofighter y de otros cuerpos acrobáticos. Atento a todo eso, público de todas las edades, como Pablo, 9 años.
5: De lo que yo he visto hasta ahora, los aviones esos que creo que no llevan motor.
0: El alcalde de San Javier, José Miguel Luengo, saludaba en los micrófonos de Onda Regional la afluencia de visitantes a su localidad para ver las exhibiciones aéreas.
6: Se están superando las previsiones. No esperábamos la afluencia de público tan espectacular que hubo, ¿no? Las playas también abarrotadas durante todo el día, y el comercio, la hostelería, todos los que se han puesto alrededor del paseo marítimo, pues todos nos comentan que está siendo espectacular, desbordando previsiones.
0: Carmen Conesa, consejera de Turismo, subrayaba la coincidencia en el Puente de Mayo de este festival con otros eventos como los Caballos del Vino de Caravaca de la Cruz y el Festival Warm Up de Murcia, también los Mayos en Alhama.
7: Una de las citas que está marcada en el calendario para que se celebre, en el fin de semana que se celebre, pues se tenga la afluencia que estamos teniendo, como veis, en todo el Mar Menor y en toda la costa. Está siendo un puente de mayo histórico en cuanto pues a ocupación, tanto pues en hoteles, en alojamientos, para la hostelería, para el comercio local.
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0: El acuerdo comercial entre la Unión Europea y Mercosur, que entró en vigor el viernes, ha dado lugar a uno de los mayores espacios económicos del mundo. El sector agrario español, como es sabido, no lo ve con buenos ojos, pero hay quien lo analiza de otra forma. En el caso del director de Estrategia Global de la UCAM, profesor de Estrategia y también de Economía, Bandic Silveira, valora el acuerdo como una oportunidad histórica, basada en los principios que

0: clásicos del comercio internacional. Con él ha hablado Claudio Caballero.
1: La Comisión Europea estima que las exportaciones comunitarias hacia el bloque latinoamericano podrían incrementarse hasta un 40% en los próximos años si se logra transformar el conjunto del mercado internacional. Para Van Dijk Silveria, cualquier tipo de unión entre países y acuerdos comerciales que reduzcan aranceles disminuye los costes de transacción, fomenta la competencia y, en términos generales, es positivo para todas las partes.
2: Cualquier tipo de unión entre países, acuerdos comerciales que bajan los aranceles, disminuyen los costes de transacción, que promocionan más competencia, son buenos para todos los lados, aunque tenga personas que ganan más y sectores que ganan menos.
1: Desde su punto de vista, el acuerdo permitirá a Europa reforzar su posición en productos de alto valor añadido, especialmente en el ámbito agroalimentario e industrial. El consumidor europeo podrá acceder a alimentos de alta calidad a precios más competitivos, lo que incrementará su poder adquisitivo. A su vez, destaca que los mercados latinoamericanos ampliarán el acceso a productos europeos de alta gama, incluidos aquellos con denominación de origen.
2: Vamos a tener en Europa productos agroalimentarios y algunos productos industrializados, como por ejemplo los aviones de Embraer y otros productos importantes, pero especialmente agroalimentarios de altísima calidad y al mismo tiempo con precios mucho más competitivos.
1: En ese sentido, el profesor subraya la importancia de sectores como el agroalimentario español, con ejemplos como el queso manchego o los vinos con denominación de origen.
2: En Latinoamérica van a consumir productos europeos de alta calidad, especialización, productos que tiene el famoso DOC, denominación de origen controlada. Es el queso manchego. Lo mismo con un jumilla, un vino de jumilla, y eso va a obligar los europeos a subir la cadena de valor.
1: Al respecto, considera que la alianza con Mercosur representa una respuesta pragmática ante la inestabilidad global. Afirma que si sumamos la población de la Unión Europea y América Latina, estamos ante un mercado comparable a grandes competencias como China, y esto permite ganar escala, reducir costes y hacer los precios más accesibles.
2: Si juntamos América Latina con 400 millones de personas en Mercosur, más Unión Europea con 700 millones de persona, y esto es muy potente porque amplía el mercado, reduce los costes de transaccionar y hace con que los precios se bajen.
1: El experto apunta además que este acuerdo podría ser un paso previo a nuevas alianzas comerciales con otras regiones como India o Australia, consolidando así una estrategia de apertura económica en un momento de transformación del orden internacional.
0: Hablamos ahora del sector primario. La campaña del limón en la región encara su recta final con una dualidad que viene marcada por los precios, que están siendo históricamente altos, y una merma en los rendimientos que podría adelantar el cierre incluso de la cosecha. Pedro Gomariz, vicepresidente de COAG, aquí en la región de Murcia.
3: De un precio bueno de un kilo de una cosecha, de una cantidad de cosecha media baja. Entonces, agridulce, hay gente que el que haya tenido una carga, una cosecha regular, ha salido bien. El que ha tenido una cosecha floja ha salido mal. ¿Y eso a qué se debe? Pues se debe a muchos factores.
0: Otra campaña es la del albaricoque, la campaña de esta fruta de Huesa. En el caso de la extratemprana, ya ha empezado en la Vega Media, con Molina de Segura como municipio protagonista. Los agricultores miran al cielo ante la posibilidad de lluvias que no son nada buenas para este fruto y que pueden incluso echarlo por tierra. De momento ha comenzado a buen ritmo y con buenas sensaciones. El responsable de frutas de Hueso de Fecuam es Pascual Hortelano.
4: Pues ahora mismo evidentemente no puede ser malo, pero también es verdad que si cogemos del año pasado, pues estamos algo por debajo, pero es pronto todavía para esa evaluación, porque ahora mismo son los primeros albaricoques que están entrando en los mercados, hay una gran demanda. Otra cosa es lo que se ven, los precios que se ven para los consumidores, ¿no?
0: La realidad del campo es una y la de los mercados es otra diferente. Ponemos el ejemplo esta semana del mercado de la Boquería en Barcelona. Allí marcaba el albaricoque un precio prohibitivo, 16 euros el kilo. Para Pascual Hortelano es un disparate ante el que nada puede hacer el campo.
4: Bueno, pues eso es un auténtico disparate, porque lo que queremos los productores es que haya consumo. Eso es ahora mismo con esos precios es un artículo de lujo. Bueno, yo ahí poco puedo decir, estamos haciendo

0: en oferta y demanda, y al final, pues bueno, pues cada uno pone los precios. Me imagino que se pone esos precios porque habrán consumidores que lo compran, pero evidentemente no será para la mayoría.
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2: Hablamos ahora de enseñanza. La baja natalidad va a vaciar las aulas de primaria y educación secundaria. Un estudio estima que en una década habrá 600.000 alumnos menos en todo el país. El mayor descenso se va a producir en las aulas de Madrid y de Cataluña. Sin embargo, en la región de Murcia, también en la Comunidad Valenciana, el fenómeno no va a ser exactamente ese, porque van a ser más resistentes a ese descenso. Así concluye un informe de la Fundación Ramón Areces y la Fundación Europea Sociedad y Educación, que analiza el impacto de la demografía en el sistema educativo. Miguel Requena es catedrático de Sociología de la UNED y autor del informe.
3: Tienen que tomar buena nota de estos cambios previsibles, porque claro, van a obligar efectivamente a mover plantillas, a mover estudiantes seguramente de centros, a este tipo de adaptaciones que habrá que hacer, pues necesariamente, de una u otra forma. Porque como te dije antes, los niños que van a ir a primaria en los próximos años es que ya han nacido.
2: En bachillerato habrá una reducción de unos 150.000 estudiantes de aquí a 2035 y el número de estudiantes, pero en primaria, va a caer en casi 400.000 alumnos en ese mismo periodo. En el caso de los estudiantes de ESO, en 376.000. La cifra de nacimientos es baja, la más baja en más de un siglo, y eso va a tener su impacto.
3: Porque ahora mismo estamos como en aproximadamente un 50% de niños escolarizados antes de los 3 años y estimamos que podríamos alcanzar una proporción próxima al 70%. Y en educación infantil de segunda etapa, sin embargo, pues ya se está aproximadamente no se llega al 100%, pero bueno, es un 90 y pico largo.
2: Pueden encontrar una información más amplia y detallada sobre este asunto en orm.es. Y en los centros educativos de la región están descartando la necesidad de contar con presencia policial. Es algo que se ha planteado en Cataluña, se quiere hacer con un plan piloto que ha generado bastante controversia en aquel territorio entre la comunidad educativa. Hemos pulsado las sensaciones al respecto en los centros de primaria y en los institutos de nuestra comunidad. Todos coinciden en que no tenemos una situación parecida en ningún aspecto a Cataluña. Para la presidenta de la Asociación de Directores de Secundaria, Isabel Saturno, es una medida que no tiene ningún sentido aquí.
4: No tiene sentido que cuerpos policiales intervengan en los centros educativos. Hay situaciones quizás violentas donde tú sí puedes recurrir a Policía Nacional o a la Policía Local de tu municipio, pero son hechos tan puntuales que creo que en los centros educativos no son centros penitenciarios, son centros donde tenemos que trabajar.
2: Coincide en este sentido Olga Catasús, presidenta de la Asociación de Directivos de Colegios Públicos de la Región de Murcia. Para ella, este curso que ahora va a terminar tuvo un hito importante a raíz del suicidio de Marta, una chica de Sevilla, en el mes de octubre.
5: Y marcó como, yo creo que un hito, o sea, un pico ahí de problemas de convivencia. Lo que sí que es cierto que los centros dedicamos muchísimo tiempo a la gestión de la convivencia, bien por los conflictos que se generan y el arreglo de los conflictos entre el alumnado, bien porque hay que informar a la familia y trabajar también este tema con la familia.
2: En Cataluña, Educación despliega 6 agentes de los Mossos en 14 centros con un plan piloto que, como les hemos apuntado, despierta el rechazo de sindicatos, de familias y deja dudas sobre el desempeño real de los agentes. Algunos centros no quieren la presencia de los Mossos porque temen que vayan a ser señalados esos mismos centros educativos. 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Vamos a hablarles de medio ambiente. La coordinadora Pacto por el Mar Menor califica de alarmante la presencia creciente de plásticos procedentes de la agricultura en la orilla de la Laguna Salada. Ese fenómeno se produce sobre todo, según señalan, en playas de la Cubeta Sur. Pacto por el Mar Menor avisa de que los plásticos biodegradables acaban contribuyendo de igual forma a la proliferación de micropartículas que acaban contaminando el ecosistema. La coordinadora insta a que esos materiales también se incorporan de forma explícita a la normativa de protección del Mar Menor. Ramón Pagán, portavoz.
6: En varias playas, sobre todo de la cubeta sur del Mar Menor, desde Mar de Cristal, Playa de los Alemanes, hasta varias playas de la zona sur de la manga del Mar Menor, su vertiente Mar Menor, llevamos 2 semanas observando una gran

0: gran acumulación de plásticos.
1: Esta organización señala a la falta de control ante esta situación, sin señalar en todo caso de forma directa a administraciones y a los productores del campo. Ramón Pagán.
0: No sabemos si es por cuestión de que no se está vigilando de forma adecuada cómo se está realizando estos trabajos y este uso de los plásticos en estas fincas. Cada vez aumenta más la proliferación de plásticos en la laguna, aparte de todos los plásticos que están apareciendo en las orillas del Mar Menor. También se ha podido contrastar microplásticos en varias de las especies marinas.
1: Los agentes medioambientales de la región de Murcia realizaron el año pasado casi 23.000 actuaciones. Realizaron tareas de vigilancia, de prevención de incendios, de protección de la fauna y también de control en espacios naturales. El año pasado fue necesario, en todo caso, tramitar casi 800 denuncias por acciones contra el patrimonio natural. También se elaboraron 7 atestados. Hay 115 agentes medioambientales distribuidos en todo el territorio regional. Juan María Vázquez, consejero de Medio Ambiente.
2: Más de 11.300 actuaciones preventivas contra incendios, más de 900 rescates de fauna silvestre y centenares de inspecciones ambientales y también respecto a nuestro patrimonio cultural, pues indican la actividad tan importante que llevan a cabo los agentes medioambientales.
1: Preocupación en la zona noroeste de la región por el gran número de árboles secos y ramas en los bosques del término municipal de Mula. El ayuntamiento solicita la intervención de la comunidad para la limpieza y la retirada de la masa forestal afectada por la sequía y reducir así el riesgo de incendio. El consistorio de Mula, gobernado por el Partido Socialista, insta a la Consejería de Medio Ambiente y a la Dirección General de Patrimonio Natural a que intervengan en dos zonas, en la Umbría de Sierra Espuña y en la Sierra de Pedro Ponce. Francisco Javier Llamazares es teniente alcalde.
3: Como saben, la gestión de los montes públicos es una competencia que tiene la comunidad autónoma, tanto son ellos quienes tienen que realizar estas labores, entonces hay que intervenir de forma mucho más severa en nuestros montes públicos, en nuestras masas forestales, pues para evitar que se puedan ver destruidas totalmente por los incendios durante los meses de verano.
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1: Los diagnósticos de autismo aumentaron un 300% en la última década. La Asociación para las Personas con Trastorno del Espectro Autista de la región Asteamur ha cumplido 15 años con nuevos servicios y también propósitos. Asteamur ha puesto en marcha 2 nuevos servicios de orientación laboral y valoración y diagnóstico. Entienden que la detección temprana es fundamental para afrontar el futuro, sobre todo de los niños. En materia laboral cuentan con un curso de almacenaje y de gestión de stock. Nuria Soto es la presidenta de esa entidad.
5: Tenemos el servicio de valoración y diagnóstico porque, sin lugar a dudas, antes solamente se diagnosticaba a los niños y ahora, a través del diagnóstico de los niños, sus padres han sido diagnosticados. Entonces, ha crecido el autismo en un 300% en los últimos años.
1: La asociación atiende a 300 personas al año y sus familias en los 15 años de historia de Asteamur han ido ampliando las sedes. Ahora tienen 2 en Murcia, 2 en Cartagena, también en Águilas y en Puerto Lumbreras. Nuria Soto.
5: Con los ayuntamientos y con las administraciones públicas para ubicarnos en municipios con mayor población y poder atender a muchas más familias y personas con autismo y, por supuesto, teniendo acceso a muchas más subvenciones y proyectos que nos puedan sostener un poquito más y podamos dar mejor calidad y servicio.
1: 6 personas con discapacidad procedentes de la región están a punto de culminar en el corazón de Cantabria el camino de Liébana en una ruta exigente de 73 kilómetros divididos en 4 etapas con bastante desnivel y tramos técnicos. La actividad ha sido promovida por Zancadas sobre Ruedas, una asociación con sede en Cartagena que promueve actividades deportivas y de ocio inclusivas. Con ellas ha hablado Rosalía Saura.
6: La expedición, formada por 18 personas, salió de Cartagena el pasado 30 de abril. En ella participan 6 usuarios con discapacidad visual, física y parálisis cerebral, que cuentan con el apoyo de 12 voluntarios y herramientas clave como la silla Yolet, diseñada para atravesar zonas de montaña, también barras bidireccionales para las personas con discapacidad visual como Natalie Muñoz.
4: Yo voy con una barra, en este caso con un guía adelante, para que me vaya describiendo cómo es el camino, los desniveles, las profundidades. En este caso, yo voy con barra direccional. Compartir sobre todo con la naturaleza ha sido uno de los mayores aprendizajes y experiencias divinas que de verdad me voy a llevar.
6: Para Budi, con discapacidad visual adquirida, la experiencia está siendo inolvidable por distintos motivos.
7: Me van describiendo el paisaje, me van describiendo, mira, ahí a la derecha hay un montón de árboles juntas y hay un río. Yo voy disfrutando del olor, la descripción me voy a imaginar, especialmente que yo veía antes, así me ayuda todavía más a imaginar. Y voy disfrutando del paisaje, de la tranquilidad aquí.
6: Aunque el viaje tiene un componente de superación, la falta de accesibilidad en el entorno es uno de los obstáculos que intentan superar en forma de retos diarios. Juan Ernesto Peñas, vocal de proyectos de Zancada sobre Ruedas.
8: Y este año estamos afrontando esto, que está siendo un reto extra porque la accesibilidad no es el fuerte de este tramo. Estamos teniendo que hacer muchas cosas que son poco usuales en el camino, desde recorridos muy difícilmente accesibles a falta de alojamientos o recursos materiales.
1: Más de un centenar de jóvenes de la región viajan a Madrid para asistir a la Vigilia Pascual con el Papa León XIV. Eso va a suceder el próximo 6 de junio. La delegación pastoral de la diócesis de Cartagena ha cerrado hoy el plazo de inscripción. El delegado de la misma, Javier García, cuenta que el viaje del pontífice ha despertado interés, pese a que muchos de estos jóvenes están preparando los exámenes.
9: Para el sábado ya poder despertarnos ahí en Madrid. Y el plan pues sería estar por el centro de Madrid y hacer un poquito como a lo que nos invitaba el Papa Francisco, hagan lío, decía el Papa Francisco a los jóvenes, hagan lío. Pues nuestro plan es ese, estar por Madrid por la mañana el sábado, hacer lío, hacerle ver al mundo entero, a España entera, que los jóvenes están despiertos.
1: Este domingo los vecinos de Ulea, Vanilla y de Caravaca de la Cruz celebran el día de su patrona. En la ciudad del noroeste el programa de actividades religiosas va a culminar con el baño de la cruz en el baldaquino que corona la corredera. Enrique Soler.
10: La jornada ha comenzado con la celebración de la misa pontifical presidida por el obispo de la diócesis, José Manuel Lorca Planes, quien ha puesto de manifiesto la cantidad de peregrinos que cada año llegan a Caravaca a vivir las fiestas con fervor e intensidad.
11: Son muchos los acontecimientos festivos que os proponen para estos días, los cuales atraen a tanta gente de la ciudad y también de todos los rincones de España, pero así es extraordinariamente agradable ver que vienen de otros lugares del mundo.
10: Después, los festeros más menudos han tomado la Gran Vía en el desfile infantil de moros y cristianos. Ya esta tarde tendrá lugar el ritual más antiguo de las fiestas, el baño de la cruz, en el baldaquino que corona la corredera. El alcalde de Caravaca, José Francisco García, destacaba que es un día donde se respira historia.
12: Hoy aquí se respira historia, se respira autenticidad, se respira tradición. Es un día que rememora la historia de Caravaca y donde se celebra el ritual más antiguo que tenemos, el baño de la agua, esa relación de la cruz con la naturaleza que los caravaqueños han transformado en una celebración extraordinaria.
10: Los actos de la jornada concluirán con el parlamento entre el rey cristiano y el sultán moro y la procesión que llevará a la patrona de Caravaca hasta la iglesia mayor del Salvador.
1: The Funk Soul Brother, check it out now. Termina el festival murciano Warm Up, pero los organizadores tienen ya conciertos ojos cerrados para la próxima edición. El director del certamen, José Manuel Piñero, dice que una de las actuaciones más destacadas ha sido la que escucha, la de este DJ británico, Fatboy Slim, que cerró la cita. Para Piñero será difícil olvidar ese concierto y resalta que por el recinto de la FICA han pasado este fin de semana 52.000 personas.
13: Sí, la verdad que hemos prácticamente rozado el lleno técnico con casi 52.000 asistentes y la verdad que ayer pudimos ver el festival en todo su esplendor con Lori Meyer, el cierre con Fatboy Slim. Creo que vamos a tardar en olvidarlo todo.
1: La jornada del sábado comenzó con el espectáculo de La La Love You. A continuación, quien intervino era Bloc Party, seguido de Lori Meyers, que también habían protagonizado un concierto sorpresa en la agenda gratuita de actuaciones de la Plaza de la Universidad. Ante algunas voces críticas por el cartel de la edición de este año, Piñero reconoce que es difícil contentar a todo el mundo, pero asevera que la gran participación de festivaleros le respalda.
14: Los datos al final son los que hablan por sí mismos. Ya lo hemos dicho más de una vez. Ni Murcia en el warm-up es un copia-pega o hacer lo que hacen en todos los sitios o al final.

0: final que sea, pues eso, como sin personalidad. Ya te digo, yo creo que, y luego yo creo que la gente ha descubierto bandas nuevas o lo que viene por venir.
1: La consejera de Cultura, Carmen María Conesa, subraya los 20 millones de euros que en la región tiene de impacto este Festival Warm Up de Murcia.
2: Y el fuerte impacto social y económico que tiene, pues, los festivales en toda la región de Murcia, en concreto pues alrededor de unos 70 millones de euros en todo el territorio y concretamente el Warm Up de 20 millones de euros. Es el tipo de turismo que estamos impulsando y sin duda los festivales nos están ayudando muchísimo a desestacionalizar.
1: Desestacionalizar el turismo, se refería la consejera del ramo Carmen Conesa. Los conciertos en dos emplazamientos, en la cárcel vieja y la plaza de la Universidad de Murcia, del Warm Up, van a echar el cierre a esta edición del festival hasta el próximo año. Esto en un fin de semana trufado de eventos que también celebran de un modo especial en un punto de la región, en Alhama de Murcia, donde hoy ha tenido lugar la tradicional planta de los Mayos, una fiesta muy seguida en la comarca del Guadalentín y que a esta hora celebran con mucha inquietud. Con el sonido de Fatboy Slim vamos a llegar a las 3 de la tarde. 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A partir de este momento, información del exterior. Rosalía Saura, cuéntanos.
3: Buenas tardes. El Tribunal de Magistrados de Ashkelon, ciudad costera en el sur de Israel, ha prorrogado durante dos días la detención del activista palestino-español Saib Abu Keskes y de su compañero brasileño Tiago Ávila. El cónsul de España en Tel Aviv ha asistido a la vista del juez con el español. Ha podido también visitarlo hoy y podrá hacerlo mañana y además permanece en contacto con su familia. El gobierno de España exige su inmediata liberación, mientras el Congreso de los Diputados baraja celebrar el próximo jueves 7 de mayo un pleno para la comparecencia urgente del ministro de Asuntos Exteriores, José Manuel Álvarez, sobre la situación de la flotilla Global Sumud, interceptada, como venimos diciendo estos días, rumbo a la franja de Gaza. La Junta de Portavoces ha abordado este tema en el Congreso de los Diputados y, como decimos, la comparecencia se podría producir el próximo jueves. La Organización de Países Exportadores de Petróleo, la OPEP, ha anunciado una subida de la producción de crudo de 188.000 barriles diarios. La medida acordada este domingo en Viena busca compensar el combustible que está atrapado en barcos por el cierre del estrecho de Hormuz. En un comunicado, la organización dice, entre sus aliados, Rusia, y recuerda que este ajuste voluntario de la subida del bombeo anunciada en abril pasado de 206.000 barriles diarios, lo que supone un compromiso con la estabilidad del mercado. Y mientras, el presidente de Estados Unidos ha señalado que pronto revisará el plan que le ha enviado Irán para acabar con la guerra, apenas unas horas después de asegurar que las propuestas iraníes no eran satisfactorias. Trump, que ha avanzado este sábado que su administración pretende ampliar la retirada de militares desplegados en Alemania más allá de la cifra comunicada por la víspera en el Pentágono. Vamos a reducir drásticamente el número de tropas y lo reduciremos mucho más allá de 5.000, ha dicho Trump, mientras la vicepresidenta segunda y ministra de Trabajo, Yolanda Díaz, ha afirmado que el gobierno aprobará antes de verano la reforma del registro horario y que lo hará sin introducir cambios significativos.
4: El registro horario será aprobado en España antes de este verano. Por tanto, en un país que tiene una brecha salarial con Europa del 25%, obviamente, tener el registro horario y pagar, retribuir y cotizar por esas horas extraordinarias fraudulentas es clave.
3: El PSOE ha avanzado este domingo que presentará una iniciativa en forma de moción o proposición de ley en ayuntamientos, parlamentos autonómicos y en las Cortes Generales, también en la Federación Española de Municipios y Provincias y en el Parlamento Europeo, para defender el principio de igualdad ciudadana que pretenden, dice, romper PP y Vox con el concepto de prioridad nacional. Para los socialistas, este pacto entre PP y Vox es inhumano. Cambiamos de asunto porque el presidente de la Junta y candidato a la reelección por el Partido Popular, Juanma Moreno, advierte de que tras el 17 CTM, solo hay dos opciones, o nosotros, en referencia al Partido Popular, o el bloque de cuatro que conforman PSOE por Andalucía, Adelante Andalucía y Vox. En una entrevista en el diario ABC, Moreno avisa de que la mayoría absoluta depende de los restos en 5 o 6 provincias.
5: Bueno, pues la verdad que yo firmaría inmediatamente ahora mismo los 50.

0: 16 diputados, porque significaría que Andalucía después del 17 de mayo tendríamos, renovaríamos esa estabilidad de la que hemos disfrutado y que gracias a ella hemos podido tener importantes avances y conseguir importantes logros. Ahora, no es fácil.
1: La Guardia Civil ha recuperado 150.000 euros que una víctima había entregado tras ser engañada en una estafa amorosa iniciada el pasado mes de enero a través de una aplicación. Es uno de los sucesos del día. También les contamos que la policía local de Palma de Mallorca ha intervenido en un accidente de tráfico provocado por una conductora que se quedó dormida al volante mientras circulaba por la barriada palmesana de Casca Piscol y dañó tres coches aparcados en la calle. Por último, la Guardia Civil ha detenido en Ademuz, en Valencia, a tres hombres por presuntamente robar una tonelada de cable de cobre procedente de líneas telefónicas.
2: Aquí lo dejamos, no tenemos tiempo para más. 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En él, a esta hora, pueden escuchar la retransmisión en directo del Festival Aéreo de San Javier. A continuación, llega Pepe Navarro con Café y Copla. Tengan buena tarde. La información general regresa a la radio pública a las 4.
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14: Son las 3 y 6 minutos de la tarde.

Sevilla se detuvo esa tarde. No era para menos, amigos míos. La Real Maestranza de Caballería, ese albero que huele a historia y azar, abría sus puertas para un cartel que desafiaba las leyes del tiempo y del espacio.

En los aledaños de la plaza, el murmullo de la acción era el rugido de una ciudad. Una ciudad que se sabía ante el acontecimiento del siglo. Joselito el Gallo, Juan Belmonte, Rodolfo Gaona y Rafael el Gallo. Ellos figuraban en el papel, los cuatro. Los cuatro reyes para un solo trono. Y abrió la plaza Rafael el Gallo, el divino calvo. El divino calvo, con esa mezcla de genio y espanto que solo él poseía. Al verse rodeado de tanta competencia, Rafael decidió que no era día de espantarse. Recibió el toro con lances de una elegancia suprema, como si estuviera bailando un vals con la misma muerte. Y tras un par de muletazos de seda, miró a su hermano José y al resto de sus compañeros que estaban en el burladero con una sonrisa pícara, como diciéndoles: superad esto si podéis. Pero la genialidad de Rafael fue efímera y tras un desplante torero dejó paso a la ambición de los más jóvenes del lugar. Salió el segundo para Rodolfo Gaona, el indio grande. Rodolfo no venía a Sevilla de invitado de piedra, ¿qué va? Al sentir el aliento de Belmonte y Joselito, Gaona desplegó su capote de oro. Ejecutó una tanda de gaoneras que paralizaron los pulsos. El toro pasaba rozando los bordados de su chaquetilla. Y al terminar clavó los ojos en Joselito, retándolo con la mirada. El mexicano había puesto la vara muy alta, obligando a los demás a abandonar cualquier atisbo de prudencia. Y fue entonces cuando irrumpió Joselito, el rey de los toreros. José no toreaba. Él mandaba sobre la naturaleza. Al ver el éxito de su gaona, Joselito cuajó una faena de dominio absoluto. Cada pase era una lección técnica y de poderío. Dirigía al toro con la punta de la muleta, llevándolo a por donde él quería con su suficiencia insultante. Y en un momento de la faena, tras un pase de pecho que duró una eternidad, Joselito se giró hacia Belmonte y le hizo un gesto con la mano. Le estaba invitando a intentar igualar aquella maravilla, aquella perfección. La maestranza en ese momento ardía. ¡Ay! Llegó el turno del pasmo de Triana. Juan Belmonte. Belmonte, con su figura quebrada y su quietud de estatua, se plantó en los medios. Si José era el orden, Juan era el caos controlado, la revolución. Belmonte acortó las distancias hasta lo imposible, dejando que los pitones que le acariciaran el muslo una y otra vez. El silencio en la plaza era sepulcral, solo roto por el crujir de la seda al contacto del pitón. Juan no miraba a nadie. Su reto no era de palabras, sino de sangre y arena. Toreó con el alma, rompiendo todas las reglas, demostrando que si Joselito era el dueño de la plaza, el dueño de la técnica, él era el dueño del sentimiento y del mismísimo miedo. ¿Sabéis cuál fue el final? El final fue una apoteosis de retos cruzados. Los cuatro toreros, espoleados por la presencia de sus rivales, se superaron a sí mismos en cada quite, en cada par de banderillas, en cada estocada. No hubo un ganador, claro, no lo hubo.
porque cuando el arte alcanza tales cotas, la victoria es de la tauromaquia. Salieron los cuatro a hombros por la puerta del príncipe, bajo una lluvia de claveles y de rosas, y el clamor de una Sevilla que por una tarde vio cómo los mitos bajaban a la

los mitos bajaban a la tierra para pelear por la gloria eterna. Claro que todo esto lo explica muchísimo mejor Gracia de Triana en estas bulerías. En estas preciosas bulerías que vamos a emplear para arrancar nuestro programa Café y Copla de esta tarde domingo 3 de mayo, Día de la Madre. Ahora le dedicaremos una canción a las madres. Pero de momento vamos con estas bulerías tituladas Vaya cartel de Tronillo.

0: unas preciosas bulerías para comenzar nuestro programa Café y Copla. Ya sabéis que la copla y los toros están estrechamente ligados. Unas bulerías que nos hablan de un supuesto cartel de toros, de tronío. Un tronío de cartel. En la Feria de Sevilla, ahí anda Joselito, Belmonte, Gaona, Rafael el Gallo. Son unas bulerías que compuso en su día hace muchos años, en 1959, el trío también maravilloso Perello, Montorio y Gómez. Con esas guitarritas de Antonio de Linares y de Justo de Badajoz. 3 y 17, vamos con la primera de las llamadas, una buena amiga, Pepita Bastida. Buenas tardes, amiga.
1: Hola, Pepe, buenas tardes, ¿qué tal?
0: Bien.
1: ¿Cómo va la cosa? Te ponen unas canciones, hijo, qué gusto tienes y qué gusto tienes. Y no. En fin, nos alegra mucho la vida.
0: Estas bulerías, por ejemplo, que acaban de sonar, son preciosas. Preciosas.
1: Yo llamaba para felicitar. La primera que voy a felicitar va a ser a Maricruz, que hoy es su santo. La amiga que llama.

0: Maricruz,
1: sí, de los Garres.
2: Sí, sí, y también pues para todas las madres, todas.
0: Tengo una canción preciosa preparada que hoy va a sonar cientos, miles de veces en todas las emisoras del mundo de habla hispana, Madrecita, de Antonio Machín. ¿Te parece bien?
2: Muy

0: ingresada en los Arcos, que se mejore. Y el marido de Joaquina, que siga mejor también. A todos, saludo a todas. Dejarme a la Carmona, a Remedios Planes, a Juli, a ver si se oye por ahí, que da gusto de oírla. En fin, a todos en general. No me dejo a esta Caridad que me llama para preguntarme por mi hermana y todo, en fin. Un saludo para todos, a Juanico, el de Joaquina, que tome ánimos y que se mejore.
1: Pues muchas gracias por tu llamada, amiga Pepita. Muchas gracias.
0: Muchas gracias. Sigue así, dándonos alegría con esas canciones tan bonitas que nos pones.
1: Todos los domingos a las 3 de la tarde. Sí.
0: Muchas gracias, guapo.
1: Adiós, adiós, guapa. Claro, si tenemos muy poco tiempo, apenas una hora, no vamos a poner canciones feas. ¡Ah, para feo ya! Y para guapa, Finita Marín. ¡Hola, Finita!
2: ¡Hola, buenas tardes, Pepe!
1: ¿Qué tal, amiga mía?
2: Pues, hija, que estoy oyendo tu programa y haces un programa precioso.
1: Sí. ¿Te gusta? ¿Te gustan las canciones que pongo, Finita?
2: Me encanta, me encanta. Sí, son un programa precioso.
1: Son bonitas, muchas gracias. No tan precioso, bueno, no tan precioso como tu nieta, pero en fin, hacemos lo que...
2: Mi nieta está hoy... Pues resulta que hoy estamos aquí comiendo con mi nieta.
1: ¿Cómo le habéis puesto? ¿Cómo le habéis puesto a tu nieta?
2: María.
1: ¡Qué nombre más hermoso! María, me encanta.
2: Sí, sí. Muy bien. Oyendo dentro, porque muy yo estoy bien. Fuera, que estoy llamando y ellos están dentro oyéndote.
1: Ah, que está toda la familia.
2: Entonces voy a... toda la familia aquí. Mira, en la casa de mi hija.
1: Sí, claro.
2: Mira, voy a felicitar a mi hija Sole, porque hoy es su cumpleaños.
1: Muy bien.
2: Precisamente el Día de la Madre y el Día de la Cruz.
1: ¿Cuántos?
2: Sí, sí.
1: ¿Cuántos años?
2: Pues 39 ya.
1: ¡Oh!
2: 39.
1: Estará guapísima.
2: Hombre, para mí divina.
1: De tal palo.
2: Y también hago un saludo para todas las madres.
1: Muy bien, muy bien.
2: Para las que están y para las que no están.
1: Pues sí, porque las madres...
2: Vale, y para vosotros, que sois especiales.
1: Muchas gracias, Finita. Cuídate mucho, saluda a Jesús y a tus hijas, y dale un beso a tu nieta.
2: Vale.
1: ¿Vale?
2: Muchas gracias.
1: Adiós, guapísima.
2: Adiós.
1: Esto es Café y Copla, 3:21. Vamos con otra llamada y ya pasamos a la siguiente canción. Joaquina, buenas tardes.
3: Hola, buenas tardes, mi querido amigo. Ya creía que no te acordabas de mí. Que me llamó la primera y me han dejado la última.
1: ¿Eh? Si es que se ha cortado.
3: Mira, yo quería...
1: Se ha cortado, Joaquín. Uy, qué mal suena. Se ha cortado porque seguramente estás en un sitio donde no hay mucha cobertura.
3: Me he salido en medio del pasillo, que me está viendo aquí todo el mundo. Aquí en medio del pasillo estoy.
1: ¿Dónde estás?
3: De las habitaciones, ¿sabes? Para que me oiga todo el mundo.
1: ¿Dónde estás,
3: Que Joaquín? Mira, que...
1: ¿Qué dónde estás, mira, hija mía?
3: Pues estoy aquí donde siempre, donde voy a estar yo, Pepe. Donde tú sabes que estoy. Aquí vamos a hablar.
1: En la clínica San José.
3: Sí, en la clínica todavía ahí. Bueno. Mira, que hoy es el Día de la Madre.
1: Sí. No se escucha bien tu llamada. Tienes muchas dificultades.
3: ¿Me oye?
1: Ahora sí. Venga, vamos.
3: Mira, que hoy es el día de las madres y nos estamos acordando todo el mundo, cada uno de su madre, ¿no? Claro. El que la tiene o el que no la tiene. Y yo quería pedirte, de Manolo Escobar, porque sé que a lo mejor la vas a llevar hoy, Madrecita María del Carmen, y dedicársela a mi madre desde el cielo y a todas las madres del mundo y a madre de Geno, como ha dicho Geno, que se la dedique también a su madre.
1: Muy bien.
3: Si eres tan amable.
1: Bueno, no sé si podré ponértela, porque tengo ya preparada una canción dedicada a las madres de Antonio Machín, y esa no está prevista en el guión, así que si te parece te la pongo otro día. Pero hoy va a ser del todo imposible.
3: A mí me hacía ilusión esa, Pepe, porque le gustaba a mi madre mucho, pero bueno.
1: Sí.
3: Puede ser bien, si no, pues nada.
1: Te la pongo otro día, no pasa nada. Sí.
3: Le saludo a todos los compañeros de la Onda Regional, a todos, sin dejarme a nadie, a Pepita, bueno, a todos, no lo voy a nombrar ahora, a todos sin dejarme ninguno, y a vosotros, los que hacéis la onda regional, y nada, un besito para todos y que paséis un día bueno.
1: Otro ya. Para ti, amiga mía, otro para ti. La canción prevista hoy para dedicársela

0: a todas las madres, incluyendo, por supuesto, la madre de Joaquín, y a la tuya también.
1: Madrecita del alma querida,
0: Machín.
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0: Me la pidió Maricruz.

Esto que escuchas es Onda Regional y es un programa que se llama Café y Copa y que se emite todos los domingos en directo de 3 y 5 a 4 de la tarde. No está mal, ¿eh? La propuesta que te hacemos es, pues, este tipo de música, estas canciones que llevamos en el fondo de nuestro corazón. Este Madrecita de Antonio Machín o el clásico que te traigo, el clásico de la copla. Me lo pedí la semana pasada Joaquín Avicen. Pero antes tengo que saludarte en nombre de Fran Fernández, en la parte técnica, y de quien te habla, tu amigo Pepe Navarro. El de todos los domingos, el que te trae canciones bonitas. Esta, por ejemplo, que te traigo ahora en este Clásicos de la Copla, es una emblemática canción andaluza del año 1961. La popularizó de una forma magistral Lola Flores, la mítica Lola Flores. Esta canción se la compuso Rafael de León y Juan Solano. La canción es un bolero flamenco, que narra un amor, ¿cómo te digo? Apasionado. Un amor apasionado, incondicional, un amor eterno. Menuda carga emocional desprende esta canción. Y la interpretación, pues como siempre, visceral. La faraona lo ponía.

Esta copla nos la pedía Joaquina Vicente la semana pasada. Y es lo que yo digo, enriquecéis el programa con vuestras peticiones, porque pedirme a la faraona, a Lola Flores y esta versión de A tu vela, eso hace más redondo. Claro que redondo, redondo, el que me salió hace 15 días. ¿Qué coplas te puse?

0: Te puse a Rafael Farina.
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0: Ay, ¿cómo le gusta a Rafael Farina a mi amiga Reme Planes? ¿A que sí? ¿A qué acertado?
2: Me da mucha alegría. Claro. Me acuerdo de mi suegro que le encantaba. Porque mi marido le gustaba cantar y cantaba bien. Sí. Pues la cantaba él y él me encantaba a Farines.
0: Bueno,
2: me da mucha alegría.
0: Cuéntame, buenas tardes.
2: ¿Cómo va el día?
0: Va estupendo, bien? Estupendo, muy bien, fantástico, sí.
2: Bueno, hoy es Día de las Madres.

0: las que no las tenemos, pues también las tenemos en la memoria y están en el mejor sitio. Y pensando en nosotros también, los que estamos aquí. Sí. Y ya está. Bueno. ¿Qué vamos a hacer?
1: ¿Quieres saludar a alguien?
0: Todas las madres de la emisora y de todo el mundo.
1: Muy bien, perfecto.
0: A que se pase el día muy bien, que es un día muy bonito. Sí. Y bueno, a Joaquina, que la ha oído, a Pepita Bastida, a Ana Carmona, y ¿cómo se llama esta? Y a Juli, que son los que me acuerdo.
1: Muchas gracias.
0: Y a vosotros, que sois maravillosos.
1: Gracias.
0: Que paséis buena tarde.
1: Gracias.
0: Adiós.
1: Amiga.

0: Sí, el teléfono es el 968-200000. 968-200.000. Es el teléfono de Onda Regional, el histórico teléfono de Onda Regional. Así que si quieres ponerte en contacto con nosotros, pedirnos una canción, saludar, no sé, contarnos alguna cosa en especial, pues lo marcas y ya está. Estamos aquí en directo contigo, ahora con un pellizquito de canto. Este hombre se hacía anunciar en los espectáculos donde actuaba como el ruiseñor del cante. Bueno, así aparecía en los carteles, pero su nombre verdadero era el cojo de Huelva. El cojo que ni era de Huelva ni estaba cojo. Se llamaba Manuel González Lora, más conocido como el cojo de Huelva. Pero sabemos definitivamente que no era de Huelva, sino de Triana, de Sevilla. Y dicen por ahí que tampoco era tan cojo porque simplemente hacía un baile muy característico él, donde el desequilibrio se le acentuaba en determinados momentos y de ahí que le apodaran el cojo. El cojo de Huelva no era cojo ni era de Huelva, pero era un cantante. De los pies a la cabeza. Aquí lo tenemos con unas... un tanguillo.
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0: Un tanguillo precioso que ya hemos escuchado aquí en otras voces.

0: Cojo de Huelva. Ay, qué bonito. Qué bonito es estar juntos un domingo por la tarde de 3 a 4, compartiendo estas músicas, estas voces, estas canciones. Estas canciones que no tocan el corazón. Tengo ahora preparado un tema de Tomás de Antequera que te vas a chupar los dedos. Pero antes, vámonos a Cieza, allí tenemos una amiga. Toñi, buenas tardes.
1: Hola, muy buenas tardes.
0: ¿Qué tal, amiga?
1: Pues muy bien, estupendamente.
0: Es la primera vez.
1: Hoy en Cieza es la primera vez. Es sí. La primera, sí. Hoy en Cieza es un día grande.
0: ¿Por qué? Cuéntame.
1: Para los ciezanos.
0: Cuéntame.
1: Porque es el día de la cruz.
0: Ah, y lo celebráis.
1: Y
0: muy
1: nos
0: bien,
1: suben,
0: ¿no?,
1: a la ermita a nuestro Santísimo Cristo del Consuelo.
0: Ah, muy bien, muy bien. Lo pasáis estupendamente. Fiesta muy bien en el pueblo.
1: Sí, nos da muchísima fuerza. Oye, muchísima.
0: ¿Cómo es esa fiesta? Cuéntanos.

0: Haznos la crónica.
1: Pues mira, esa fiesta resulta que el Domingo de Ramos, sí, pues bajan al Santísimo Cristo del Consuelo, que está todo el año en la ermita,
0: sí,
1: y cuando pasa la Semana Santa le hacen una novena,
0: sí, sí,
1: y luego hasta el Día de la Cruz. Y el Día de la Cruz,
0: sí,
1: pues sube en procesión otra vez de vuelta a su ermita.
0: A su ermita, muy bien.
1: Va en procesión hasta la Cuesta de la Villa, que llamamos aquí en Cieza, y a partir de la Cuesta de la Villa, pues todo el pueblo que quiere,
0: sí,
1: se une cantándole el himno del Santo Cristo del Consuelo.
0: El Cristo.
1: Es una maravilla, se te ponen los pelos de punta.
0: Participa, y yo quería decir, ¿participa mucha gente, Toñi? Sí.
1: Muchísima.
0: Muchísima gente, muy bien.
1: Todo el pueblo y gente que creo que pueda venir de alrededor.
0: Son nuestras tradiciones.
1: Es una inmensidad.
0: Claro, claro.
1: Es una tradición,
0: sí,
1: y es un sentimiento.
0: Muy bien, estupendo.
1: Sí.
0: Pues muchísimas, sí, gracias por tu llamada. ¿Quieres saludar a alguien, no sé, en
1: muy
0: especial?
1: Bien.
0: ¿Quieres saludar
1: a...? Pues mire, yo quiero saludar, sí, a todas las mamás.
0: Sí.
1: En especial a mi madre, que estará desde el cielo, no verá esta tarde.
0: Sí.
1: Invitarle y cantarle al Santo Cristo.
0: Ay, cómo te emocionas.
1: A mi hermana.
0: Cómo te emocionas, claro.
1: Y a todas las madres del mundo, a las que están aquí en la tierra y las que ya están en otro espacio.
0: Muy bien.
1: Llámele espacio, llámele cielo.
0: Muy bien. Pues Toñi, muchísimas gracias.
1: A todas ellas me gustaría,
0: sí, ¿sí?,
1: dedicarle una canción.
0: Muy bien.
1: Mi madre se llamaba Carmen, y entonces quiero dedicarle, le encantaba Manolo Escobar, y le quiero dedicar Madrecita María del Carmen.
0: Bueno, de Manolo Escobar tenemos esta tarde otra canción. Si te parece bien, la semana,
1: vale,
0: que viene te la pongo, te saludo y se la dedicamos a tu madre. ¿Cómo se llamaba tu madre?
1: Mi madre Carmen.
0: Carmen. Pues
1: sí,
0: la semana que viene.
1: Mi hermana Catalina.
0: La semana que viene complacemos a Joaquina Vicente y te complacemos a ti y a tanta
1: muy
0: gente
1: bien,
0: que le encanta esa canción. Pero esta tarde tenemos previsto Los Limoneros, sí, de Manolo Escobar, que nos lo pidió
1: también
0: nuestra amiga Apolonia la semana pasada.
1: Preciosa. Yo estoy fregando los platos,
0: sí,
1: y estoy escuchándolo y estoy bailando.
0: Ah, ¿que te gusta el programa?
1: Me gusta el programa, me gusta la copla. Y yo estoy fregando y estoy,
0: sí,
1: bailando,
0: bueno,
1: porque me encanta bailar.
0: ¡Ay, qué alegría!
1: ¿Cómo bueno, pues nada.
0: ¿Cómo me gustaría verte?
1: Pues un besito, un besito buena, muy grande.
0: Otro para ti.
1: Y muchísimas gracias.
0: A ti siempre.
1: Gracias.
0: Adiós.
1: Hasta luego. Adiós.
0: Las 3:41, te he prometido una canción preciosa de Tomás de Antequera. La canción se llama Campanero Jerezano. Es la mejor versión que yo he encontrado de esta canción. Esta canción de Perlita de Huelva, que la popularizó, que la grabó y que la... todos la disfrutamos mucho, porque es una gran canción y es una gran versión la de Perlita de Huelva. Y además de otros muchos artistas, pero la versión de Tomás de Antequera, a mí es que me gusta mucho cómo cantaba este hombre. Este hombre que no ponía el acento en la potencia de la voz, sino en la teatralidad de la interpretación. Y además de ser irrepetible como tonadillero, usaba unos crótalos, unos platillos de mano, ¿verdad?, para acompañar el ritmo de las canciones. Y esa estética que tenía, vanguardista, muy vanguardista para su época, unos trajes preciosos, unas camisas, unas chaquetillas. Tomás de Antequera fue un auténtico pionero en la puesta en escena, utilizando pues esas ropas que llamaban tanto la atención. Lo tenemos en esta canción preciosa que se llama Campanero Jerezano. Una chiquilla que se enamora y le dice al campanero que toque las campanas con mucha alegría. Pero al cabo de un tiempo ve a su amado paseando del brazo de otra y le pide al campanero que toque, pero otros sones.

Tomás de Antequera. Campanero jerezano. Una historia que tiene un principio alegre y un final triste. El amor llega y como llega se va. Bueno, las 3 y 46 minutos, estamos ahora en la copla más alegre de la tarde. Me la pedía la semana pasada nuestra buena amiga de Sangonera, Apolonia Galián. Nos pedía Los limoneros de Manolo Escobar. Esta canción, esta copla, está incluida en la banda sonora de una película de Manolo Escobar. La película Mi canción es para ti. Una película de 1965, protagonizada por la estrella de la copla, Manolo Escobar. La película se rodó durante varios meses y parte de ese rodaje, la localización estuvo en un pueblo de aquí, de la región de Murcia, un pueblo repleto de campos de limoneros, Cabezo de Torres. Ya el resto se rodó en Madrid, pero aquí estuvieron todos los artistas grabando este Los limoneros.

Manolo Escobar, Los Limoneros, la copla más alegre de la tarde. Hay pocos programas destilan tanta alegría como este. Y todo gracias a la copla. Claro que también tenemos canciones tristes. ¡Saquen pañuelos! Os traigo esta canción, que es triste. Es una marcha canción que en principio parece alegre, pero no, es triste. La compuso Perelló y Monreal en el año 1948. Ha llovido, ¿eh? Y con acompañamiento de orquesta dirigida por el maestro Nicasio Tejada. La voz, la de Carmen Morel, una figura central en el folclore español. Fue uno de los mayores éxitos en la carrera de Carmen Morel. La ayudó muchísimo a consagrarse como una de las reinas de la canción española después de la guerra. La voz de Carmen Morel era cristalina, una voz bien modulada, con presencia escénica, sobria, pero imponía. Con ese toque de picardía, ¿verdad?, de elegancia que definía su marca personal. La canción se llama La Salada. El término salada hace referencia a una mujer que tiene un secreto. Un secreto que no puede confesar a nadie. Nadie sabe quién es su novio. Es un secreto que lo guarda en el fondo del mar la propia salada.

que coplas te traigo. Tú te pones a bucear en el cancionero español y te encuentras joyas, maravillas como esta. La Salada, con Carmen Moreno. Bueno, estamos en la recta final de nuestro programa por esta tarde. Nos quedan un par de canciones. Una de ellas, Coplas del Mundo. Ya la hemos escuchado aquí, esta canción, en la voz de Yves Montand. El cielo de París es un cielo especial. París dicen que es la ciudad más bella del mundo. Esta canción es de 1951. Es un icónico vals que seguro que vas a reconocer con los primeros compases. Es una canción que además, después de la interpretación de Edith Piaf, pues ya poca gente se ha atrevido a cantarla. Exalta la atmósfera de París. Notre Dame,

Edith Piaf, acercándonos al final del programa de hoy. Acercándonos al último de los espacios. La canción invitada. Hoy os voy a dejar con la que ha sido reconocida con el Premio Princesa de Asturias de las Artes en 2026. Es una aclamadísima cantante, compositora, poeta, artista visual. Es la legendaria Patti Smith. Patti Smith, aclamada como la madrina del punk.

Su éxito más conocido es este que os traigo. Because tonight. Nada más, amigos, gracias por estar ahí, gracias, amigas. El saludo cordial de Fran Fernández y de quien te habló, Pepe Navarro. Hemos procurado acercándonos a la perfección radiofónica. Pero no lo hemos conseguido, seguro. Lo intentaremos el próximo domingo, si Dios quiere, a las 3 y 5 de la tarde. Gracias, que todo lo que te pase sea bueno esta semana. Pero recuerda, tienes que poner un poquito.

0: 4 de la tarde.
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0: ¿Qué tal? Buenas tardes. El acuerdo con Mercosur que ha entrado en vigor es una oportunidad histórica para apuntalar el crecimiento económico de la Unión Europea. Habrá precios más competitivos para los europeos y también productos de alta gama para los latinos, según ha explicado a Onda Regional el profesor de Estrategia y Economía, Bandic Silveira.
2: Y esto es muy potente porque amplía el mercado, reduce los costes de transaccionar y hace con que los precios se bajen.
0: La campaña del limón encara su recta final con una dualidad que viene marcada por precios elevados y una merma en los rendimientos que podría provocar el adelanto del cierre de la cosecha. El sector está a la espera de una evaluación completa al cierre del ejercicio para determinar si este incremento en el valor de venta compensa con la caída en los kilos cosechados en una campaña marcada por la irregularidad productiva, según ha explicado a Onda Regional Pedro Gomariz, vicepresidente de COAG Región de Murcia.
3: De un precio bueno de un kilo de una cosecha, de una cantidad de cosecha media baja. Entonces, agridulce, hay gente que el que haya tenido una carga, una cosecha regular ha salido bien, el que ha tenido una cosecha floja ha salido mal. ¿Y eso a qué se debe? Pues se debe a muchos factores.
0: La baja natalidad vaciará las aulas de primaria y eso, los centros educativos. En una década habrá 600.000 alumnos menos en nuestro país. En España, la región de Murcia será una de las más resistentes a este descenso, según ha explicado Miquel Requena, catedrático de la UNED.
4: Tienen que tomar buena nota de estos cambios previsibles, porque claro, van a obligar efectivamente a mover plantillas, a mover estudiantes seguramente de centros.
0: El entorno del Partido Socialista da por hecho que el Gobierno central ampliará el plazo para la regularización extraordinaria de extranjeros en nuestro país. Está previsto inicialmente que termine el próximo 30 de junio. Mireia Ruiz Manresa, de la Liga de Educación.
5: Se va a ampliar el plazo, teniendo en cuenta pues el volumen que hay de peticiones, y nos ponemos mano a la obra la semana que viene ya con ellos, así que pueden contar con la Liga para regularizar.
0: Sorteando la previsión de lluvia y con un retraso de una hora y miles de espectadores, se salda el Festival Aéreo de San Javier, que se ha celebrado durante todo el fin de semana. 180.000 personas han asistido durante todo el puente a los actos programados, según Carmen Conesa, consejera, y también José Miguel Luengo, alcalde de San Javier.
6: Se están superando las previsiones. No esperábamos la afluencia de público tan espectacular que hubo, ¿no?
7: Histórico en cuanto pues a ocupación, tanto pues en hoteles, en alojamientos, para la hostelería.
0: Otro festival, en este caso de música, el Guaramp, que ha echado el cierre este fin de semana con una segunda jornada de conciertos a la que acudieron esta pasada madrugada y el sábado durante la tarde-noche 52.000 personas. Los organizadores hacen un balance muy positivo. José Manuel Piñero es su director.
8: Es la edición que más abonos ha vendido, así que la gente apuesta plenamente por pasarse todo el puente aquí, disfrutar de los dos días del festival y bueno, y la verdad que el cartel ha demostrado que ha estado a la altura.
0: Y en la actualidad nacional, el Congreso de los Diputados baraja celebrar el próximo jueves 7 de mayo un pleno para la comparecencia urgente del ministro de Asuntos Exteriores, José Manuel Álvarez, sobre la situación de la flotilla Global Sumud interceptada por Israel rumbo a la franja de Gaza, mientras la Organización de Países Exportadores de Petróleo ha anunciado una subida de la producción de crudo de 188.000 barriles al día.

0: La medida acordada hoy en Viena busca compensar el combustible que está atrapado en barcos por el cierre del estrecho de Hormuz. Y el presidente de Estados Unidos ha señalado que pronto va a revisar el plan que le ha enviado Irán para acabar con la guerra, apenas unas horas después de asegurar que las propuestas iraníes no eran satisfactorias. Donald Trump, que ha avanzado este sábado que su administración pretende ampliar la retirada de militares desplegados en Alemania más allá de la cifra comunicada en la víspera por el Pentágono, que la situaba el recorte inicial en torno a unos 5.000 efectivos. Vamos a reducir drásticamente el número de tropas y lo reduciremos mucho más de los 5.000, es lo que ha dicho Donald Trump a los medios de comunicación en una comparecencia. Y aquí en nuestro país, la vicepresidenta segunda y ministra de Trabajo, Yolanda Díaz, ha afirmado que el gobierno aprobará antes de verano la reforma del registro horario y que lo hará sin introducir cambios significativos en el texto que ya rechazó el Consejo de Estado en un duro informe.
1: El registro horario será aprobado en España antes de este verano. Por tanto, en un país que tiene una brecha salarial con Europa del 25%, obviamente tener el registro horario y pagar, retribuir y cotizar por esas horas extraordinarias fraudulentas es clave.
0: Regresamos a las 5 con más información. 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

Hola, ¿qué tal? Bienvenidos y bienvenidas. Soy Alberto Frutos y estoy encantadísimo de recibiros en una nueva entrega de Mapas Musicales. Ya lo sabéis, y si no os lo cuento yo, el espacio musical de Onda Regional de Murcia, donde cada semana repasamos, reivindicamos, celebramos el legado, la trayectoria, la discografía de distintos artistas solistas o grandes bandas cuyas canciones han marcado la banda sonora de varias generaciones.

programa número 35 de esta segunda temporada de Mapas Musicales, que se ha mantenido fija al menos en una cosa, en una tradición, en el recordatorio inicial de que si estás escuchando este programa en directo, cosa que siempre te agradezco de corazón, y hay algún tramo del mismo que por las razones que sea se te escapa o no has escuchado todo lo bien que querías, o simplemente te apetece recuperarlo y escucharlo entero de inicio a fin, mañana a primera hora lo tendrás disponible en la web de Onda Regional de Murcia.

un espacio donde te esperan también el resto de programas emitidos en Mapas Musicales, tanto en esta segunda temporada como en la primera. No voy a dar ninguna pista, salvo que es un artista solista, el protagonista de esta entrega de Mapas Musicales. Estoy muy contento, es un artista muy especial para mí. Esto no es ninguna pista porque hay muchos artistas especiales para mí. Pero es verdad que llevaba tiempo esperando la oportunidad para poder dedicarle cerca de una hora de radio al siguiente compositor y cantante. Es una figura esencial en la historia de la música. Ya veréis cómo sí, esto no es una exageración, aunque es algo que suele caer también por mi lado. Pero como digo, creo que vamos a pasar cerca de 60 minutos con canciones muy entrañables, muy emotivas. Y además es un programa especialmente reivindicativo, ya veréis por qué. No os digo nada más, que he dicho que no iba a dar pistas y al final voy a terminar diciendo hasta el nombre. Así que sea una de sus canciones más representativas las que nos introduzca en esta entrega de Mapas Musicales. Hoy el protagonista es nada más y nada menos que...

Ringo Starr es el gran protagonista, va a ser el gran protagonista de esta entrega de mapas musicales. Yo soy un Beatlemaníaco desde que tengo casi uso de razón, y si veo una excusa para hablar de cualquier cosa relacionada con los Beatles, la voy a aprovechar. En este caso, además, la excusa es muy feliz, y es que hace muy poquitos días se publicaba el nuevo trabajo con material original nuevo de Ringo Starr, Long Long Road, un trabajo del cual hablaremos al término de este programa dedicado a reivindicar la trayectoria solista de Ringo Starr. No podemos repasarla entera porque son más de 20 discos, incluyendo también EPs, que es un formato en el que ha trabajado en los últimos años de su trayectoria, pero sí que voy a recomendar para mí los 10 discos fundamentales de su carrera. Hemos abierto con Photograph, un tema increíble incluido en la gran obra maestra de su trayectoria solista, Ringo, el disco de 1973, que era su regreso al pop después de sus dos primeros trabajos solistas, Sentimental Journey, más orientado al jazz, y Big Cups of Blues, un disco 100% de country folk. En Ringo, después del resultado comercial algo pobre de esos dos primeros discos, dice: oye, yo voy a volver a cantar mis canciones pop, y para eso voy a contar con los mejores compositores que tenga cerca. Y claro, lo que tenía cerca era Paul McCartney, John Lennon y George Harrison. Ringo, publicado el 23 de noviembre de 1973 en el Reino Unido, fue el primer disco en el que volvieron a coincidir los Beatles por primera vez tras la separación del grupo en abril de 1970. No coincidieron en el mismo estudio, no trabajaron juntos, pero los tres cedieron, McCartney, Lennon y Harrison, cedieron canciones a Ringo para este trabajo, incluyendo, en el caso de George Harrison, esta Photograph maravillosa con la que hemos iniciado el trayecto por la obra en solitario de Ringo Starr. Este Ringo se convirtió en el mayor éxito de la carrera de Starr, su trabajo más representativo, no hay ninguna duda, hay unanimidad, este es el mejor disco en solitario de Ringo Starr, una producción maravillosa de Richard Perry y un éxito comercial más que merecido. Es un trabajo pop prácticamente perfecto, desde la apertura con I'm the Greatest, la canción de John Lennon, hasta el cierre con You and Me, Babe, donde participaba de nuevo George Harrison. Encontramos canciones escritas por el propio Ringo Starr, como Step Lively o Devil Woman. Encontramos una joya absoluta de Paul McCartney, que yo sinceramente creo que se podría haber quedado, que es Six O'Clock. Y encontramos también a George Harrison en Sunshine Life for Me, Sail Away Raymond, y al gran Randy Newman en Have You Seen My Baby. Sin embargo, nos vamos a quedar con una canción escrita por Ringo Starr que fue single de este Ringo, se publicó en 1971 como single y, como digo, es, yo creo que en términos de composición, junto a Octopus Garden, lo mejor que ha escrito Ringo Starr en toda su trayectoria. Se llama It Don't Come Easy, es un clásico absoluto de su carrera y una canción pop absolutamente fascinante. Era un anticipo de lo que sería este maravilloso Ringo de 1973, el mejor trabajo en solitario del protagonista de esta entrega de mapas musicales, el grandísimo Ringo Starr.

Insisto, junto a Octopus Garden, para mí State Don't Commit es lo mejor que ha compuesto Ringo Starr en toda su larga, extensa trayectoria. Rescatamos otro de sus trabajos fundamentales. Solamente un año después de Ringo, en 1974, apareció Good Night Vienna, grabado en los Sunset Sound Studios de Los Ángeles. Volvió a seguir la senda marcada por Ringo, es decir, un montón de canciones escritas por compositores increíbles. Volvía John Lennon, estaban por ahí Jim Kellner, Harry Nilsson, Vinnie Poncia, Billy Preston o Elton John, entre muchos otros. Es un tipo listo Ringo, siempre ha sabido rodearse de auténticos genios. La estrategia estaba clara, aprovechar el tirón de Ringo, lo bien que había funcionado, para hacer un disco que básicamente era una secuela. No funcionó tan bien a nivel comercial, alcanzó el puesto 8 en la lista estadounidense Billboard y la posición 30 en la lista británica. Eso sí, fue certificado como disco de oro al superar el 500,000 de copias vendidas. Así que en comparación con Ringo fue un pequeño bajón comercial, pero siguió funcionando bastante bien. Encontramos un trabajo igualmente disfrutable. Es como, insisto, una segunda parte, un pelín inferior a su predecesora, maravillosa, pero igualmente más que notable. Encontramos además clásicos de su repertorio en solitario como Ooh We, No No Son, Only You and You Alone, Call Me All By Myself o esta brillante Snookiro escrita por Bernie Taupin, en lo que tiene que ver con la letra y con música del grandísimo Elton John. Cada vez queda menos para que tenga su propio mapa musicales, aunque vamos a necesitar varios volúmenes para recorrer la trayectoria del bueno de Elton. Snookero era la canción que cerraba la cara A de este Goodnight Vienna, otro trabajo fantástico de Ringo Starr en solitario. One, two, three.

Sensacional este snookero que tiene toda la esencia de Elton John. Damos un salto importante. Pasamos de Ringo Roto Gravure del 76, Ringo de Ford del 77 y Bad Boy del 78. Una trilogía bastante irregular. Yo creo que muy denostada demasiado. Los tres discos, bajo mi punto de vista, hay canciones rescatables, pero está claro que para volver a encontrarnos con el mejor Ringo Starr tenemos que irnos hasta 1981, fecha en la que se publica Stop and Smell the Roses, en esta ocasión por la compañía discográfica RCA Records, en el noviembre del 81. Habían fracasado comercialmente los discos que había comentado, sobre todo Ringo the Four y Bad Boy. Tardó Ringo 3 años en volver a entrar en un estudio de grabación. Había centrado además su carrera en la actividad cinematográfica, donde había protagonizado películas tan simpáticas como El Cavernícola, pero cuando volvió lo hizo sabiendo que la fórmula correcta era cogiendo el teléfono y llamando de nuevo a gente como Paul McCartney, George Harrison y en este caso Stephen Stills, Ron Wood y Harry Nilsson, casi nada, para completar este título, Stop and Smell the Roses, para y huele las rosas. Es un trabajo donde encontramos al Ringo más reconocible, es decir, en esa fórmula pop rock alegre, a la cual le queda perfectamente esa voz tan particular que tiene. Encontramos un regreso al pasado porque vuelve en esta ocasión para terminar el disco a recuperar uno de sus clásicos iniciales, Back of Boogaloo, en una nueva versión, yo creo que inferior a la original, pero encontramos composiciones brillantes como Sure to Fall, donde aparece Carl Perkins, You've Got a Knife Way de Stephen Stills, o por supuesto los dos temas de Paul McCartney, Private Property y Attention. Sin embargo, a mí, más que estas y más que las de Harry Nilsson, la propia Stop and Take the Time to Smell the Roses y Drumming is My Madness, yo me quedo con la canción que le compuso, le cedió el gran George Harrison. Si ya con Photograph le había dado una canción maravillosa, aquí le cedió uno de esos singles infalibles, Wreck My Brain. Una canción que suena 100% a George Harrison, pero que al mismo tiempo consigue transmitir esa energía y simpatía, esa luz tan característica de Ringo Starr. Wreck My Brain, segundo tema del reivindicable Stop and Smell the Roses.

del 83, un disco muy aprovechable. Hay mucha gente que lo defiende como uno de los mejores trabajos. Yo, sin embargo, me quedo con la trilogía que arranca en 1992 con Time Takes Time, publicado por la compañía discográfica Private Music en mayo de 1992. Este álbum, publicado tras la primera gira de Ringo con la All Star Band, con la que sigue girando, después de superar un problema muy fuerte de alcoholismo durante la década de los 80, fue el primer disco de Ringo casi en una década. Producido por Don Was, Peter Asher, Phil Ramone y un tal Jeff Lynne, que ya ha protagonizado un Mapas Musicales con su Electric Light Orchestra, Time Takes Time fue grabado de forma esporádica a lo largo de 1991 y está formado, como casi siempre, por canciones de compositores externos, excepto tres temas que cuentan con Ringo Starr como coautor. ¿Cuáles son estos? Don't Go Where the Road Don't Go, After All These Years y Runaways. Tres de los mejores temas que encontramos en este Time Takes Time. Encontramos también a Diane Warren, que le regala una balada maravillosa titulada In a Heartbeat. Encontramos una versión que apareció solo como tema extra en la edición japonesa del disco del John B. Cruel, que inmortalizó Elvis Presley. Y encontramos canciones que también forman parte de lo mejor de Ringo Solitario, como la doble apertura con Weight of the World y Don't Know a Thing About Love. Sin embargo, nos vamos a quedar, porque uno es muy fan de Jeff Lynne y de la Electric Light Orchestra, con Don't Go Where the Road Don't Go, donde se nota esa mano en la producción del genio de Jeff Lynne. Uno de los grandes temas de este Time Takes Time, que debería haber sido single y haber funcionado mucho mejor. El disco contó con buenas críticas, pero la verdad que no tuvo ningún tipo de éxito comercial. No entró en ninguna lista de los discos más vendidos, ni en Estados Unidos ni en el Reino Unido. Así que, como he dicho, este iba a ser un programa reivindicativo. Reivindicamos Time Takes Time con este tremendo Don't Go Where the Road Don't Go.

Llegamos al que para mí es el segundo mejor trabajo en solitario de la carrera de Ringo Starr. Vertical Man, un décimo trabajo de estudio publicado por Mercury Records en junio de 1998. Se acaba de publicar el proyecto de Beatles Anthology. Todo el interés hacia los Beatles había vuelto a renovar por enésima vez. Es imposible calcular la cantidad de veces que el fervor por los Cuatro y Liverpool se ha vuelto a despertar. Y Vertical Man es la manera de Ringo Starr de aprovecharlo, sacando un disco con un sonido y una esencia muy, muy Beatle. De nuevo contó con un cartel de colaboradores tremendo. Paul McCartney, George Harrison, Tom Petty, Brian Wilson, Ozzy Osbourne, Alanis Morissette, Joe Walsh, Steven Tyler y Timothy Smith, entre muchos otros. Tremendo. Vertical Man se convirtió en el mayor éxito comercial de Ringo desde la publicación en el 76 de Ringo's Rotogravure. Alcanzó el puesto 61 en la lista estadounidense y entró por primera vez en la lista británica desde la publicación en el 74 de Good Night Vienna. Como digo, es un trabajo tremendo donde la esencia Beatle está tan marcada como que hay una revisión del Love Me Do, casi nada, que está años luz de la original. No es para nada similar, es bastante diferente en términos de sonido, pierde gran parte del encanto, pero aquí encontramos a un Ringo Starr realmente brillante, no solamente en el apartado vocal, donde al final la voz de Ringo siempre es muy parecida, pero uno puede detectar cuando está cantando con más ilusión, alegría, emoción o interés, sino en la parte de batería. Aquí está un trabajo de batería realmente deslumbrante, desde la apertura con One, el baladón de I'm Yours, donde participa Ringo como uno de los coautores, junto en Without Understanding o I Was Walking, encontramos canciones fantásticas como Vertical Man, King of Broken Hearts, Mean Feel o esta What in the World, donde se hace notar y mucho el bajo y los coros del grandísimo Paul McCartney. Una de las múltiples joyas que tiene este esencial Vertical Man de Ringo Starr.

Si Good Night Vienna fue una especie de secuela para Ringo, Ringo Rama fue una especie de secuela para Vertical Man. 25 de marzo de 2003 se publica este 12º disco de estudio por la compañía discográfica Koch Records, Ringo Rama, el primer disco de estudio en 5 años desde el lanzamiento del citado Vertical Man y el primer trabajo bajo su nuevo contrato con Koch Records. Volvió a contar con la producción musical de Mark Hudson, que es otro de los fieles de Ringo Starr, y de nuevo una colaboración de un montón de estrellas: Eric Clapton, Willie Nelson, David Gilmour, Charlie Hayden o Van Dyke Parks. Es una auténtica locura la cantidad de genios que colaboran siempre encantados con Ringo Starr. En Ringo Rama había canciones brillantes que le hicieron obtener muy buenas críticas por parte de la prensa musical, pero en términos comerciales volvió a ser un fracaso. No entró en la lista británica y en los Estados Unidos alcanzó el puesto 113. Un resultado muy pobre para un disco que sin duda merecía más, sobre todo por un repertorio de canciones realmente inspiradas. Eye to Eye, Missouri Loves Company, Instant Amnesia, ese tributo maravilloso a George Harrison que es Never Without You, una canción homenaje escrita e interpretada junto con Eric Clapton tras el fallecimiento de Harrison, Elizabeth Rains, que es una canción que a mí me encanta, What Love Wants to Be, Tripping on My Own Tears, o esta I Think Therefore I Rock and Roll, que nos muestra un Ringo especialmente disfrutón y juguetón, que es lo que consiguió transmitir con este Ringo Rama, un disco que no tuvo el recibimiento por parte del público que merecía y que aquí desde Mapas Musicales reivindicamos como uno de sus grandes logros en solitario.

Menudo subidón extraordinario de tema, I Think Therefore I Rock and Roll, con guitarra del mismísimo David Gilmour, de Pink Floyd. Nos vamos hasta el 15 de enero de 2008, cuando se publica el 14º disco en solitario de Ringo Starr, Liverpool 8, en esta ocasión por la compañía discográfica Capitol Records, producido de nuevo por el propio Ringo, junto con Mark Hudson y en esta ocasión David A. Stewart. Liverpool 8 marcó el retorno de Ringo a EMI por primera vez desde que abandonara el sello en 1975, siguiendo el fin de su contrato con la compañía. Volvió técnicamente a Capitol con la publicación de Stop and Smell the Roses y All Wave en el 81 y el 83, pero dichos lanzamientos fueron editados a través de una filial de Right Stuff. Liverpool 8 fue originalmente planeado para publicarse en junio de 2007 y comenzó como otra colaboración entre Ringo Starr y Mark Hudson, que ya habían trabajado juntos en Vertical Man, en Ringo Rama, en Choose Love. Sin embargo, la fecha de lanzamiento fue retrasándose hasta comienzos de 2008, cuando Hudson fue sustituido por Dave Stewart después de un conflicto entre Hudson y Ringo Starr. De hecho, el libreto del disco acredita el álbum como producido por Ringo Starr y Mark Hudson, reproducido por Ringo Starr y David Stewart. Lo que nos encontramos es de nuevo un disco de acento Beatle marcado, con canciones muy inspiradas, otras no tanto. Sin embargo, por cada Paso Dobles, que es una canción que hay que escuchar para creer, nos encontramos con una For Love, y por cada Are You Ready, que es un rock muy directo pero un poco soso, encontramos canciones tan hermosas como esta Liverpool 8, que daba título al disco, que lo abría y que suponía un homenaje precioso de Ringo a su ciudad y también a su trayectoria con los Beatles. Una auténtica maravilla de balada, 100% Ringo, 100% Beatle, Liverpool 8, tema y disco de 2008.

Y vamos a concluir este repaso por lo mejor de Ringo Starr en solitario, recuperando tres trabajos. Postcard from Paradise, de 2015, un disco que a mí me gusta mucho por la cantidad de gente que participaba ya en él. Hubo un momento en el que preguntaron a Ringo por todas estas colaboraciones y dijo: si estoy grabando y estás en la ciudad y te dejas caer por ahí, vas a estar en el disco. Bueno, pues eso está en este Postcard from Paradise, donde encontramos canciones tan brillantes como la propia Postcard from Paradise, coescrita junto con el gran Todd Rundgren, o Rory and the Hurricanes, que abría el disco de manera maravillosa. Y luego nos vamos a quedar con el recuerdo y con canciones de los dos últimos trabajos publicados por Ringo, porque efectivamente estamos en un momento muy destacado de su trayectoria en solitario. Look Up, de 2025, y Long Long Road, de 2026, supusieron el regreso de Ringo Starr al country y además a su mejor versión. Seguían apareciendo nombres de artistas fundamentales en esta ocasión del género, como Billy Strings, Molly Tuttle, Lucius O'Larkin, Poe, Sheryl Crow, Sam Vincent, Sarah Yasor. Pero en esta ocasión las canciones eran mucho más comedidas y en eso juega un papel fundamental T-Bone Burnett, productor de estos dos trabajos, que de nuevo vuelven a funcionar casi como primer trabajo y secuela. Look Up, predecesor brillante, y Long Long Road, una secuela un pelín por debajo, pero igualmente disfrutable. Funcionaron muy bien, están funcionando muy bien Long Long Road a nivel comercial, y Look Up también funcionó muy bien, de largo, de los trabajos con mejor recibimiento por parte de crítica y público de toda su trayectoria. Así que tenemos que celebrar el estupendo estado de forma en el que se encuentra Ringo Starr en lo discográfico, un artista que siempre será recordado como batería de los Beatles, pero que en su trayectoria en solitario ha dejado un buen puñado de canciones realmente brillantes. Espero que este programa, que estaba destinado a reivindicarlo, haya servido para que lo descubráis. Os dejo con dos canciones muy representativas de esta última dupla mágica de su discografía, de Look Up y Long Long Road, que además son las canciones que dan título a los dos discos, es decir, Look Up y Long Long Road. Señoras y señores, Ringo Starr, hay que quererle y reivindicarle mucho más. Gracias por estar al otro lado, nos escuchamos dentro de muy poco en Mapas Musicales, aquí en Onda Regional. Adiós, adiós.

0: Son las 5 de la tarde.
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0: Saludos, buenas tardes. Más de 180.000 personas han asistido este fin de semana al Festival Aéreo de San Javier. Las playas de Santiago de la Ribera se han llenado durante toda la mañana de sombrillas, de asistentes que no se han querido perder las maniobras de la formación Mirlo, sustituta de la Patrulla Águila, el Eurofighter y otros cuerpos acrobáticos. La consejera de Turismo, Carmen Conesa, subraya la coincidencia en este puente de mayo del festival con otros eventos como los Caballos del Vino de Caravaca y el Festival Warm Up de Murcia.
2: Una de las citas que está marcada en el calendario para que se celebre, en el fin de semana que se celebre, pues se tenga la afluencia que estamos teniendo, como veis, en todo el Mar Menor y en toda la costa. Está siendo un puente de mayo histórico en cuanto pues a ocupación, tanto pues en hoteles, en alojamientos, para la hostelería, para el comercio local.
0: El acuerdo comercial entre la Unión Europea y Mercosur, que entró en vigor el 1 de mayo, ha dado lugar a uno de los mayores espacios económicos del mundo, con un mercado conjunto que supera los 700 millones de consumidores. El sector agrario español no lo ve con buenos ojos, pero hay quien lo analiza de otra forma. Es el caso del director de Estrategia Global de la UCAM y profesor de Estrategia y Economía, Vandic Silveira, quien valora el acuerdo como una oportunidad histórica.
3: Cualquier tipo de unión entre países, acuerdos comerciales que bajan los aranceles, disminuyen los costes de transacción, que promocionan más competencia, son buenos para todos los lados, aunque tenga personas que ganan más y sectores que ganan menos.
0: La baja natalidad vaciará las aulas de primaria y secundaria en España en una década. Un estudio estima que en ese tiempo habrá 600.000 alumnos menos. El mayor descenso se va a producir en las aulas de Madrid y Cataluña. La región de Murcia y la Comunidad Valenciana serán las más resistentes a ese descenso. Miguel Requena, catedrático de Sociología de la UNED y autor del informe.
4: Tienen que tomar buena nota de estos cambios previsibles, porque claro, van a obligar efectivamente a mover plantillas, a mover estudiantes seguramente de centros, a este tipo de adaptaciones que habrá que hacer pues necesariamente, de una u otra forma. Porque como te dije antes, los niños que van a ir a primaria en los próximos años es que ya han nacido.
0: Este fin de semana, 4 personas han fallecido por ahogamiento, 2 de ellas menores de 11 y 14 años de edad, en la playa Agua Morta de Oliva, en la provincia de Valencia. Las autoridades rusas han confirmado que un ataque de un dron ucraniano ha provocado un gran incendio ya bajo control, sin dejar víctimas, en el estratégico puerto de Primorsk, en la región de Leningrado. La Agencia Nuclear de Naciones Unidas ha sido informada de un ataque de un avión no tripulado contra el laboratorio externo de control de radiación de la planta nuclear de Zaporilla, en Ucrania, pero bajo control ruso, sin constancia de víctimas y a la espera de recibir información sobre las consecuencias en el funcionamiento de la central nuclear. De momento no parece que haya daños críticos. Y el Tribunal de Magistrados de Ashkelon, en Israel, ha prorrogado 2 días más la detención del activista hispano-palestino Saif Abu-Keshek y de su compañero brasileño Thiago Ávila, según informa el centro legal que representa a los 2 integrantes de la flotilla Global Sumo. Hasta aquí la actualidad, llega ya todo el deporte en juego con Gregorio León liderando el equipo de Onda Regional de Murcia. Tienen más en orm.es.
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0: Hola, ¿qué tal, amigos? Bienvenidos a la sintonía de Onda Regional de Murcia. Oye, qué bien suena esto, qué bien suena el deporte a esta hora, en este momento, en la radio de la Región de Murcia. Porque tenemos por delante unas 4 horas que van a ser apasionantes. Lo de la mañana ha traído curvas, ha traído emociones, ha traído mucha intriga, mucho suspense, pero lo de la tarde queremos que lo supere. Juega el Murcia, juega el Ozono Global Jairis y tenemos también tercera división. Así que bienvenidos a esta edición del domingo por la tarde de En Juego, el clásico del deporte en la Región de Murcia, el programa que todo el mundo escucha aquí en esta tierra y, por supuesto, que hemos convocado al mejor equipo. Mira, ahí tenemos la dirección técnica a Fran Fernández con el apoyo de David Navarro. Y está Fermín Oain ya en Sabadell. Hola, Fermín, muy buenas.
1: Hola.
0: Suficiente. Y está José Antonio Vera, que esta mañana ha dirigido el En Juego matinal y que está de apoyo esta tarde. Hola, Vera, muy buenas.
2: Hola.
0: Y está Rubén Bartolomé, como siempre, mañana y tarde, siempre, en fin de semana, es lo que le toca. Rubén, muy buenas.
3: Hola.
0: El martes no va a estar para nadie, a partir de las 9 de la noche, porque juega su Atlético de Madrid en Londres frente al Arsenal. Y tenemos a Galiano, porque juega el Ozono Global Jairis, y por supuesto, los compañeros de la tercera división. Luego tengo que hablar con Paco Sarabia. Si hay algo de las motos, estaremos con nuestro pachequero universal, Juan Carlos Martínez. Si hay algo del tenis, el algo es que se disputa esta tarde la final del Mutua Madrid Open, aparecerá por la radio Germán Abril. Con el baloncesto, Fernando Vera y Olga Lorente. Luego tengo que hablar con Fernando, a ver que me cuente cómo se ha escapado un partido que parecía que podía ganarse. Y dirigiendo todo esto, el saludo de vuestro amigo Gregorio León. En un fin de semana en el que ya han ocurrido unas cuantas cosas. Empiezo por el baloncesto, por lo que hoy ha sucedido en el Movistar Arena con el triunfo en la prórroga del Real Madrid. Nunca había estado tan cerca el UCAM de ganar allí donde nunca ha ganado, me refiero a la pista del Real Madrid, y después de incluso ganar por 13 tantos en recuerdo, 50-63 al descanso, resulta que ha acabado el partido, empate, si no me falla la memoria, 114, y en la prórroga, pues ha aparecido el que ha aparecido antes para rescatar al Madrid, Ezonia, que ha conseguido nada más y nada menos que 40 puntos con 53 de valoración y ha hecho inútil todo el esfuerzo previo del equipo de Sito Alonso, que además de haber ganado habría quedado segundo en la clasificación. Aparece ahora tercero con 21 victorias, igual que Valencia, y el Real Madrid por delante con, en total, 26 triunfos. Hoy partidazo en el Movistar Arena. La cita para la tarde en la Liga Endesa Femenina es, en este caso, en los cuartos de final, vuelta para el Ozono Global Jairis. Va a jugar frente a Perfumerías Avenida a las 7:30. Es el partido de vuelta, tiene que remontar los 9 tantos que trae de desventaja de Salamanca. En cuanto a la primera CEB, ya que estamos con el baloncesto, pues se la juega la última jornada el CaixaBank Cartagena, porque ayer perdía 7-2, 8-2 en casa frente a Palencia. Debe ganar al Tizona Burgos para mantenerse en la primera CEB. En fútbol, en la primera red, ojo que se le ha puesto la cosa de color hormiga al Real Murcia. Debe jugar a partir de las 6 y cuarto frente al Sabadell, que es el líder de la categoría, pero de momento la jornada le va mal. ¿Por qué le va mal? Pues muy sencillo, porque ayer ganó el Betis, ganó el Nastic, además en el 96, y esta mañana ha ganado el Atlético de Madrid B con muchas bajas. Ha caído frente al Torremolinos, allí 3-1, y el Villarreal B ha ganado 1-0 al Hércules, 0-0 el Teruel-Tarazona. Digo todo esto porque con los marcadores que nos ha traído la mañana y lo del sábado, el Murcia está a solamente 3 puntos del descenso. Mira al Tarazona, que como digo, ha sacado un punto con el que no contábamos del campo del Teruel. Y en cuanto al Cartagena, está sexto en la tabla con 53 puntos. Está a 3 del playoff, a 3 del Europa y a 5 del Villarreal B. El Cartagena que empezó jugando el pasado viernes y empatando en el campo del Algeciras, en aquello que fue más bien una crónica de sucesos. Todo el lío ha venido esta mañana con máxima emoción y con, sobre todo, mañana de transitores en la segunda red. Durante 10 minutos ha estado ascendido a primera red la Minera, desde que ha marcado Omar Perdomo, minuto 67 en el Llano del Beal, hasta que ha conseguido marcar el Extremadura, hasta que ha matado el Extremadura, que iba cayendo frente a Linares. Y luego ha remontado

el Extremadura, y por tanto ha conseguido el ascenso de categoría, mientras que la Menera queda segundo, los dos empatados a puntos, pero ha subido el Extremadura. En playoff la Menera y en playoff el Águilas, que hoy, con pocas opciones en todo caso para ser campeón, ha hecho lo que tenía que hacer, que es ganar 2-0 al Almería B, y queda tercero en la clasificación. El que se la ha pegado, pero bien pegada, es el Oca Murcia. Ellos sabrán lo que hacen. Echan a Germán Crespo, al técnico que le llevó a ser líder, al técnico que quería fichar el Lugo, no lo dejaron salir, pues el UCAM se queda fuera del playoff. Se ha quedado además séptimo a 3 puntos, porque hoy también ha perdido, en este caso frente al Jerez Club Deportivo 1-0 en Chapín. Y en cuanto al Yeclano, se ha salvado. Todo esto después de empatar a uno frente al Estepona, y aparece en la clasificación final, en la fotografía final de la segunda red, en el puesto 11 con 44 puntos. En la tercera división, otro equipo más que llega al playoff. Después de lo ocurrido hoy, el Olímpico de Totana, que ha ganado en Caravaca, se ha metido, como digo, en la promoción de ascenso a la segunda red. El Cieza, que ya ha subido, ganaba ayer 3-1 al Balazul. Tenemos todo esto en marcha. El UCAM Mureño está en el minuto 52 con 0-0. Además, ganaba el Santomera 2-1 al Cartagena B, el Imperial 1-2 al Santa Cruz. El Imperial también va a jugar el playoff. Y de esta mañana 0-1 ganó, como digo, el Olímpico en Caravaca. 0-0 acabó el Palmar Pulpileño. Más de la jornada en el fútbol sala, con lo que nos dejó ayer la cita en el Palacio, y con lo que nos dejó ayer también el partido en Manzanares. Ojo, porque el Pozo sigue mirando a la cara, pero cara a cara al Barça, que ayer empataba 5 en el Palau. El Pozo ganaba 6-3 en su victoria más holgada de la temporada al Alcira. Y están los dos empatados a puntos, los dos con 66. Se cruzan en el camino el viernes en el Palau Blaugrana a partir de las 8:30. Ese día tendremos las semifinales de la Final Four de la Champions. Se va a jugar el Jimmy Cartagena, que empataba ayer a 4 frente al Manzanares, con polémica arbitral, al Sporting de Portugal. Toda la suerte del mundo para el equipo que dirige Duda. Y además de eso, no me olvido tampoco de la segunda división, en la que tenemos al Zambú Pinatar cuarto en la clasificación. En primera división, si el Madrid no gana hoy en Cornellá, ya el Barça será campeón de Liga. ¿Por qué? Pues porque ayer ganaba 1-2 a Osasuna. Se está jugando en este momento un partido, bueno, al descanso está, mejor dicho, el Getafe-Rayo Vallecano. El Rayo sin Isi Palazón, 0-1, gol de Camello para que gane el equipo de Vallecas. De esta mañana hemos tenido el 3-1, la victoria del Celta frente al Elche. Está la cosa muy caliente abajo, porque desde el puesto del Elche, que está 14º, hasta el Sevilla, que está en descenso, solamente hay 4 puntos de distancia. Como digo, esta noche tenemos el Español Real Madrid y en medio el Betis Oviedo. Y en cuanto a la segunda división, aunque este año nos interese menos, pero tenemos al descanso un partido, el del Molinón, con victoria del Ceuta 1-2 frente al Sporting. Están en puesto de ascenso directo a la primera división. Ahora el Racing de Santander y el Deportivo de La Coruña. El Zaragoza está segundo por la cola a 4 puntos de la salvación. Y como digo, tenemos hoy la final del Mutua Madrid Open. Está Alcaraz, como sabéis, recuperándose de esos problemas que tiene en la muñeca. Ayer estuvo en el WAR, por cierto, estuvo de festival. Y como digo, tenemos la final del Mutua Madrid Open. La final que van a jugar, que están jugando ya Sinner y Zverev en el Mutua Madrid, en la caja mágica. Y ya está. Eso de momento, porque ahora, ahora seguimos aquí en Onda Regional de Murcia con el fútbol en directo, con el deporte en directo. Tenemos un gran partido esta tarde. Ya sabéis que nos gusta darle emoción, ya sabéis que nos gusta darle un poco de lírica, pero es que hoy el partido lo merece. Ha llegado la hora de la verdad para el Real Murcia. Está buscando la permanencia el equipo de Curro Torres y va a intentar ganar al líder de la categoría. Va a intentar ganar esta tarde en un escenario mítico del fútbol de este país, la Nova Creu Alta. Va a ser un partido grande, va a ser un partido especial. Va a ser un auténtico partidazo que te vamos a contar aquí en Onda Regional de Murcia. Es el gran partido del fin de semana. Es el Sabadell Real Murcia. ¿Y quién lo va a contar?
¿Quién nos va a transmitir todo la

0: las emociones. Espero que goles del Murcia. El jefe, Fermín Noain. Hola, Fermín, muy buenas.
1: Hola, buenas tardes, oyentes de Onda Regional. Buenas tardes, Gregorio León. Buenas tardes, Rubén Bartolomé. Buenas tardes, Rubén Bartolomé. Fran Fernández,
0: una vez, Rubén.
1: José Antonio Vera. Saludos a todos. Sí, Rubén Bartolomé, te he saludado. Buenas tardes, Rubén Bartolomé.
0: Hola.
1: Bueno,
0: pero
1: el caso es que sí, en una hora.
0: Hay dos veces y a mí una solamente, ¿eh?
1: No, y tres.
0: Me estoy poniendo celoso.
1: Rubén Bartolomé, lo merece. Lo merece. Dentro de una hora echará a rodar el balón aquí en el césped de la Nova Creu Alta, que no es que esté en las mejores condiciones. Tú estuviste hace unos meses aquí, José Antonio Vera también, con el Cartagena, y hoy le toca jugar aquí en la Nova Creu Alta al Real Murcia. El cielo encapotado, hace bastante fresquillo, sopla el viento para afrontar un encuentro muy importante. Ya lo sabíamos antes de que comenzara la jornada y ahora más, porque ha ganado este mediodía el Torremolinos, porque ayer ganó el Nàstic de Tarragona, porque el Tarazona ha empatado en Teruel, con lo cual la permanencia se encarece. Ahora mismo la marca el Tarazona, que tiene 42 puntos, el Nàstic se ha ido a 43, el Torremolinos se ha ido a 43, que será el rival del Murcia dentro de un par de semanas, así que todavía más importante de lo que podíamos presagiar este partido. Lo que sí sabíamos
0: previamente
1: es que va a ser muy duro.
0: Yo estoy asustado,
1: que va a ser muy duro.
0: Fermín.
1: Tranquilidad, ¿quién dijo que esto iba a ser fácil? El equipo viene a hacer un buen partido aquí en la provincia de Barcelona frente al Europa en Nou Barris, en Candragó, hace 7 días, y vamos a ver si lo repite, es capaz de sorprender al líder.
0: No es lo mismo.
1: Bueno, pero el Europa es un buen equipo.
0: Ya
1: Europa
0: la
1: le ha ganado este fin de semana al Alcorcón.
0: Ya me lo dirás, ya me lo dirás.
1: Sí, ya lo sé. Por aquí esperan, no sé si un lleno, pero va a venir muchísima gente, probablemente más de 10.000 espectadores. Hay mucho ambiente en los aledaños del campo, casi todo el mundo con sus camisetas arlequinadas, algunas son de color grana, aficionados del Real Murcia que también, por supuesto, se han desplazado hasta aquí para empujar a su equipo, porque vienen curvas. Como decía, faltan 4 jornadas para que termine el campeonato. Yo pensaba, y lo comentaba antes de que terminaran los partidos del Torremolinos o del Tarazona, que quizá con 46 pudieras estar salvado, e igual ahora no lo tengo tan claro, tiene que seguir remando. El Murcia necesitaría, hombre, con una victoria con 48 virtualmente lo tendría, aunque no matemáticamente. Hombre, faltan 4 jornadas, pero es verdad que son 4 partidos exigentes contra equipos que parece todos se van a estar jugando algo. En el momento en el que el Murcia se los cruce en su camino, el Murcia que va a jugar hoy hasta 4 novedades en el 11, apunta Gregorio, vuelve al equipo Gianfranco Gazzaniga, sustituyendo al sancionado Diego Piñeiro, que fue expulsado frente al Europa. Entra Héctor Pérez, que ya jugó la segunda parte la semana pasada, sustituye a Jorge Mier, que está lesionado. Entra Joel Jorquera por Palmer, que está sancionado. Entra David Flacus por Juanto Ortuño, que tiene problemas físicos, concretamente unas molestias en la cadera, bueno, en la zona del coxis, por ser más preciso. El caso es que esas molestias y esos problemas físicos han apartado a Juanto, goleador frente a la Europa del partido de hoy. En total son 8 bajas, no es por encontrar excusas, pero 8 bajas, son muchas bajas. Piñeiro, John, Mier, Alberto, Antonio, David, Palmer, Juanto y Ekain. 8 ausencias en el Murcia. De hecho, si ves el banquillo, claro, aparece Joao Costa, aparece Meca, Alonso Yoldi, que es verdad que es un habitual, los 2 porteros de las bases, Manu García y Zamora, y así jugadores de puridad de primer equipo. Pues fíjate, está Nisi, está Bustos, está Pedro León y está Víctor Narro. Y Secu también, ¿no? Y Secu también, aunque Secu está teniendo prácticamente, no está teniendo presencia las últimas semanas. Esto va a empezar a las 6:15, como comentaba Gregorio, se espera un gran ambiente hoy aquí. De momento hay poquita gente porque es muy pronto, y vamos a ver si el Murcia es capaz de sorprender al
0: pero
1: líder.
0: Ya lo ha dado, no. Curro, ha dicho que vuelve Gazzaniga. ¿Y quién más?
1: Gazzaniga. Sí, Gazzaniga.
0: Esas eran las
1: 4 novedades. Gazzaniga en la portería.
0: No me seas rácano.
1: Con el bolígrafo ahí preparado. No, hombre, si te estaba chuleando un poco.
0: Ya lo sé,
1: si te dabas cuenta. Estaba ahí preparado con el boli, ¿no?
0: Sí.
1: Gazzaniga en la portería, lateral derecho. David Vicente, número 18, si quieres apuntar el dorsal, pues apúntalo,
0: me lo conozco.
1: Cristo Romero con el 3, Jorge Sánchez con el 34, Héctor Pérez con el 26, línea defensiva, centro del campo, Óscar Gil, hoy en principio centrocampista y no central, con Mollita, Pedro Benito en una banda con el 9, Joel Jorquera en la otra con el 19, Juan Carlos Real, dorsal 22 en la media punta, arriba con el 23, el esloveno David Flacus, Juan Tortuño ya le ha enseñado, le ha dicho, oye,

Flacus, que he marcado dos goles en los dos últimos desplazamientos, en Tarragona y contra el Europa. Hoy te toca a ti, Juan Tortuño, que es baja, y Flacus, que vuelve a aparecer en el 11. Otra oportunidad para el esloveno. Vamos a ver si está preciso y si tiene alguna opción y es capaz de meterla en la portería del Sabadell. Ese es el 11 inicial, satisfecho, ¿no?

0: tiene lo justo.
1: Ya, pero es que a mí me parece lo que hay, no sé cómo van a funcionar después las rotaciones, pero me parece un once de calidad y yo creo que los aficionados del equipo pueden reconocer este como un Murcia sí. que pueda dar la cara esta tarde frente al líder de la categoría. Es que lo de hoy es muy, no está muy difícil.
0: El problema seguramente está en el banquillo, no porque a Narro, aunque últimamente ha perdido titularidad, pero que sí aparece, aunque sea partiendo desde el banquillo, y a Bustos, quizá. Los demás son jugadores que están apareciendo muy poquito.
1: Muy llamativo lo de Víctor Narro. Oye, ¿qué tal tu viaje ahí a Sabadell? ¿Has podido aparcar
0: bueno,
1: bien?
0: Podría haber sido más corto. No.
1: ¿Dónde has aparcado?
0: Sí, al final he aparcado bien, pero nada, he estado dando vueltas un rato.
1: ¿Sí?
0: No, es que esto, o sea, hay muchas plazas de aparcamiento. Pero es que estaban todas ocupadas. A un kilómetro a la redonda, digo, ¿será posible? Y para aquí, y para allá. Me ha aprendido todo el callejero de Sabadell, por lo menos las inmediaciones pues, de la Nueva Arte de Balta.
1: Cuando fui con Eluca,
0: he encontrado un hueco ahí perdido.
1: A mí me guardaron un sitio ahí.
0: Me lo has dicho. Me acuerdo de ti.
1: En unos duples que hay cerquita del estadio.
0: Ah,
1: ¿sabes?
0: Ya creo que ya sé qué zona es. Es que como lo he aprendido entero, creo que ya sé qué zona es. Sí, ahí he pasado cuatro o cinco veces y no había
2: principiante.
0: Forma.
2: Yo este año solamente fui dos veces en
0: que
2: un
0: está
2: mes.
0: Lleno de, es una zona, creo que está llena de entrada de garajes.
1: Sí.
0: ¿Puede ser?
1: Sí, correcto, correcto.
0: Esa zona. Sí. Nada, no ha habido forma. Y parecía
2: fácil,
0: buena zona,
2: Fermín,
0: para, pero no.
2: Aparca fácil.
0: Bueno, lo aparcarás tú fácil y Gregorio también, yo no.
1: Oye,
0: te digo lo que no me ha pasado.
2: En dos
0: lo que me ha pasado es que me.
1: Es un poco lioso, ¿no? Para
0: bueno,
1: llegar a Sabadell,
0: bastante.
1: Tienes que hacer varios cambios, ¿no? Y yo recuerdo que tuve que ir atento a lo que me marcaba el GPS.
0: No, el único problema ha sido este de encontrar aparcamiento aquí y un monumental atasco de camino. Pero vamos, no, el tema.
1: ¿A qué altura?
0: El acceso pues faltaban 95 kilómetros para Barcelona. Ha sido una odisea el tramo final.
2: La vuelta
0: no sé, creo que había ha habido un accidente, creo, por lo que me señalaba y en la aplicación. Y ha costado, sí, bastante, con bastante tráfico, circulación muy lenta, pero bueno, el caso es que ya ha llegado, aquí estamos y ya está todo preparado.
1: ¿En pupitre o cabina?
0: Pupitre, he seguido tus consejos.
1: Sí, te lo guardé yo ahí. Del día de Lucán.
0: Sí, espero que me dejen estar cuando está la gente de la televisión, espero que me dejen
1: quedarme
0: aquí.
1: Cuando Lucán jugaba playoff, este año como se ha empeñado en no jugarlo, pues no lo ha jugado. Lo jugó el año anterior frente al Sabadell, el anterior frente al Atlético de Madrid B y este año pues ha acabado séptimo. Vamos al repaso al marcador. Esto del Murcia empieza a las 6:15 de la tarde, pero tenemos la jornada ya en gran parte disputada y vamos a repasarla por completo. Empiezo por la primera división, repito lo que está ocurriendo en Getafe. Getafe 0, Rayo Vallecano 1, ya jugados. Girona 0, Mallorca 1, Villarreal 5, Levante 1, Valencia 0, Atlético de Madrid 2, Deportivo Alavés 2, Athletic de Bilbao 4, Osasuna 1, Barcelona 2 y Celta 3, Elche 1. En cuanto a la segunda división, también la jornada que la tenemos de la siguiente manera. Se está disputando el Sporting 1, Ceuta 2, terminados. Andorra 0, Albacete 1, Deportivo de la Coruña 2, Leganés 1, Zaragoza 0, Granada 1, Cultural Leonesa 2, Cádiz 2, Castellón 1, Córdoba 2, Eibar 2, Málaga 4 y Racing de Santander 4, Huesca 2. En cuanto a la primera red, no olvidéis, esto empezaba el viernes, Algeciras 2, Cartagena 2, también jugados. Alcorcón 0, Europa 1, Nastic 2, Sevilla Atlético 1, Betis Deportivo 1, Antequera 0, Torremolinos 3, Atlético de Madrid B 1, Villarreal B 1, Hércules 0 y Teruel 0, Tarazona 0. Nos queda, además del partido del Murcia en Sabadell, el Ibiza Saluqueño y el Eldense Marbella. En cuanto a la segunda jornada, al completo, con estos marcadores. Águilas 2, Almería B 0, Yeclano Deportivo 1, Estepona 1, Jerez Club Deportivo 1, UCAM Murcia 0, Minera 1, Lorca Deportiva 0, Malagueño 3, Melilla 3, Recreativo de Huelva 3, Jerez Deportiva Fútbol Club 2, Jaén 1, Antoniano 1 y Linares 1, Extremadura 2. Repito, ha subido el Extremadura. En el grupo 13 de la tercera división, ojo a la jornada, que nos trae ya el UCAM Murcia 1, Muliño 0, terminado Santa Cruz 1, Imperial 2, Santomera 2, Cartagena B 1, Cieza 3, Balazul 1, El Palmar 0, Pulpileño 0 y Caravaca 0, Olímpico 1. Nos queda para la tarde, a las 6:30 el Marítimo Minerva y el Molinense Yeclano B, a las 7 el Mazarrón Águilas B. Baloncesto Liga Endesa de esta mañana, con prórroga incluida, Real Madrid 131, UCAM Murcia CB 123, en Fútbol Sala de ayer el Pozo Murcia 6, Alcira 3 y Manzanares 4, Gimbi 4. Ha sido el repaso al marcador, siempre en punto, aquí, en el juego. Dentro de 15 minutos,
3: otro.

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3: Pues, ¿qué queréis que os diga? Que hoy ha sido un día histórico. Vale que el UCAM no ha ganado en Madrid, pero ha estado tan cerca, que lo va a conseguir a la próxima. De verdad, al descanso, con el partidazo que ha hecho, con los 63 puntos que le ha metido en 20 minutos en su pista el UCAM al Real Madrid. Yo estaba escuchando a Fernando Vera, estaba viendo el partido por televisión y estaba en casa completamente alucinado. Fernando Vera, muy buenas.
4: Hola, muy buenas, Gregorio.
3: Imagino que tú, porque hay formas y hay formas de ganarle al Madrid y, desde luego, con la que no contábamos es metiéndole 63 puntos en, yo creo, una primera parte que ha sido redonda. Yo creo que no se puede pedir nada más a un equipo pleno de acierto y que ha llevado al límite al Madrid, que si no es por Ezonia, evidentemente que ahora estaría lamentando una derrota que no entraba en el guión frente a Luka Murcia CB.
4: Bueno, es verdad que ha sido un encuentro vistoso y especial en ese aspecto, en cuanto al número de puntos anotados, pero yo qué sé, me hago ya tan mayor que solamente me conformo con ganar o con perder. Solamente me quedo con eso. Es verdad que la manera en la que el partido se ha dibujado era un encuentro en el que iba a ser extraordinariamente brillante, pero ellos han sido capaces al final de encontrar las dudas suficientes en el UCAM para poder ganar el partido. Es que es un poco frustrante, ¿no? Porque es verdad que el equipo ha hecho un encuentro sensacional menos uno, hasta los 40 minutos de partido, ¿no? Han encontrado a Ezonia con un porcentaje de acierto absolutamente brutal, siendo por encima de los 40 puntos. Es verdad que el equipo ganaba cuando quedaban 5.50, que lo tengo anotado, por 14 puntos de diferencia, 88 a 102. Y no ha sido capaz de llevarse el partido. Ha aparecido Ezonia, efectivamente, que ha ido martilleando a Luka durante todo el partido. Es verdad que te vas con el pecho hinchado, que te sientes súper orgulloso del equipo, pero como decía Sito después del encuentro, él lo que quería era la segunda plaza. Las circunstancias para conseguir la segunda plaza pasaban por ganar en Madrid y por aprovechar que Valencia, que también estaba con la misma duda que el Real Madrid, porque está en el mismo trance en la Euroliga, pues que dudase, que es lo que ha pasado, y ha estado cerca el Madrid de meter la pata y que Luka no hubiera ganado en el día de hoy, que habría sido histórico porque es la única cancha de España en la que no ha ganado Luka nunca.
5: Desde luego que es una cosa. Además, ha sido el primer equipo de la historia, Fernando, que le ha metido 63 puntos en 20 minutos al Madrid en su pista.
4: Sí, pero es que a mí eso no me engorda, es que no sé cómo explicarlo. Me da igual, es como si hubiera.
5: Ya, pero, ¿te imaginas? Pero ya le dices como a ellos, si hubiera... Fernando, que de cara a una final o a un cruce de semifinal, ojalá final, de playoff de liga, decirle, oye, que yo soy el mismo que te metió 60 puntos hace un mes, ¿eh?
3: Bueno, ya, los ha puesto en claro. Alerta, creo yo.
4: También. Está claro, el equipo, está claro que el equipo es, pero es que es el tercer clasificado de la liga, José, es que esto no es un churro. Es que el equipo, cuando vas tercero en la liga, significa que ha ganado 21 partidos y que solamente habías perdido 7 hasta hoy, y hoy has perdido tu octavo partido, y estamos en el mes de mayo ya. Luego el equipo está a un nivel brutal. Lo que ha dicho Escariolo cuando ha empezado la rueda de prensa es que, primero de todo, ha demostrado Murcia por qué es el segundo o tercer equipo de la liga. Y bueno, lamentablemente se va a quedar en esa posición. Ha estado muy cerca, ha habido muchos jugadores a muy alto nivel. Una pena los 7 tiros libres que ha fallado, o 9 tiros libres, 9 que ha fallado Devonte Keiko en un momento en el que se ha puesto pila y cualquier tiro que tiraba prácticamente lo fallaba. Pero bueno, ha hecho muchas cosas bien el equipo, pero le ha faltado un poquito más. Pero yo sigo pensando, como decía Sito, tras el partido de la primera vuelta, estamos trabajando para la próxima vez ganarle. Yo creo que el equipo está cada vez más cerca de ganar un partido de estos en términos

0: trascendentales en los cuales no tenga margen de error. Y en lugar lo que se está ganando es el respeto absoluto de todo el mundo. Cuando la gente vea las imágenes del partido y vea el tanteo al que se ha ido, pues va a alucinar con los números que han hecho los dos equipos y el UCAM también.
1: Ha sido espectacular, ¿eh? De verdad que uno, seguramente de los mejores partidos de la temporada, seas del equipo que seas, ¿eh?
0: Lo que he visto es a la gente con la cabeza gacha cuando termina el partido, y yo no encontraba ninguna razón para ir con la cabeza gacha. Yo estaba cabreado porque el equipo había perdido, pero con la cabeza gacha no. Me he cruzado con el Chacho, al que he saludado, con Rudy Fernández, al que he saludado, con Felipe Reyes, con Facundo Campazo, con todos los exjugadores y jugadores de la actual plantilla del Madrid, con Gica, el jefa de prensa del Madrid, que me lo reconocía, nos habéis llevado al límite, el propio Sergio Cariolo. Es verdad que eso tiene que servir para alimentar al club, saber que está en el camino correcto y sentirte muy orgulloso. Este equipo no se ha arrastrado este año en ninguna cancha, o prácticamente en ninguna. Cuando ha perdido con un enorme honor, y hoy también, aunque repito, no me consuela.
1: Fernando Vera, ¿te queda mucho para llegar a Murcia?
0: Sí, muchísimo, porque me he encontrado con la operación Retorno a Madrid.
1: Ah, es verdad.
0: Y claro, ahora mismo apenas he recorrido 70 kilómetros y nuestro carril, que son dos, lo han dividido, y uno lo han habilitado carril de entrada, y vamos aquí a unos 50 por hora, muy democráticos, por cierto. Vamos a 50 kilómetros por hora,
2: para no sé cuánto. Que los madrileños vuelvan.
0: Área 50.
2: Claro, que los madrileños puedan volver, pero que estar en Madrid, que son de fuera, pues les cueste más salir.
1: Fernando Vera, ponte Onda Regional de Murcia. Tenemos una aplicación que funciona de maravilla. En cualquier parte del mundo se puede escuchar y se debe escuchar Onda Regional. Así que, nada, que ponte la radio. Que tienes una tarde. Tengo a Fermín en Sabadell, tengo a Galiano que va camino de Alcantarilla, tengo a Paco Sarabia, tengo a toda la gente lista y preparada para estar aquí hablando por la radio hasta las 9 de la noche. Fernando,
0: gracias. Buen viaje.
1: Y mucha paciencia en la carretera. Vamos a escuchar a Sito Alonso hablando de lo que había hecho su equipo bien y lo que no había hecho tan bien.
3: Yo creo que nosotros hemos jugado un baloncesto increíble. Creo que es la manera que tenemos que perseguir para seguir siendo competitivos ante equipos, obviamente, que están en otro nivel, en otra esfera, a nivel presupuestario, y que nosotros intentamos siempre competir contra todos ellos. En este caso estamos hablando del equipo top en este aspecto, y le hemos puesto en muchos problemas. Estamos dolidos porque sabíamos la dificultad que iba a tener Valencia para ganar en Manresa, porque los dos equipos están envueltos en esta Euroliga, en este playoff tan duro de Euroliga. Teníamos en la mente, teníamos como objetivo prioritario ganar aquí en Madrid y esperar que Manresa, como está haciendo, hiciera un buen trabajo y ganara Valencia, cosa que ha pasado. Y el no tener el segundo puesto ahora, pues nos llena de rabia, porque es exactamente lo que estábamos buscando. Destacar a todos los jugadores de mi equipo y, obviamente, la última parte del partido de Sonia también espectacular en muchos momentos, con triples casi imposibles, muchos de ellos muy bien defendidos, pero tenemos que seguir aprendiendo para que ese tipo de situaciones, cuando un jugador está en racha, no lleguen, y utilizar pues lo que haga falta para que eso no pase, para poder ganar, ¿no? Es una pena no haber podido conseguir la primera victoria histórica del club aquí, pero por algo será, tenemos que seguir peleando. Si hoy no lo hemos conseguido, con todo lo que hemos hecho, el año pasado tampoco, con todo lo que hemos hecho, intentaremos inventar otra cosa para poder hacerlo.
1: Es muy curioso porque al acabar el partido, los compañeros de DAZN lo han abordado y él se refería a los árbitros como imposible. Así es imposible ganar, es imposible. Y luego, claro, se le ha preguntado sobre eso en sala de prensa, sobre su opinión del arbitraje de este partido que ha perdido el UCAM Murcia CB frente al Real Madrid, y ahí no ha querido ser tan directo ni tan crítico.
3: No tengo nada que decir del arbitraje, ni de Cristóbal, ni de ningún árbitro. Lo que se dice en la pista se queda en la pista. Para mí lo importante es lo que ha hecho el equipo, y no estoy yo para opinar en el partido, sí. Durante los 40 minutos yo hablo con los tres, además he de decir que los tres tienen un diálogo muy fluido y fantástico para el desarrollo del partido. O sea, no paran, sino que te dejan hablar y te dejan dialogar. Todos tenemos nuestra tensión y no hay nada que decir.
1: Eso se ha dicho esta mañana en la sala de prensa del Movistar Arena, que es como se llama ahora la cancha donde juega el Real Madrid, el anterior Wizzing Center. Y no muy lejos de allí, en Madrid, se está jugando la final del Mutua Madrid Open, que parece que va a durar lo que quiera Sinner, porque ya va 5-1 en el primer set y se enfrenta a Alexander Zverev, que no es precisamente manco. Pues repito, 5-1, sirviendo ahora Zverev 15-0 en este juego que es el séptimo del partido, en la final de la Caja Mágica, en la que nos habría gustado ver a Alcaraz, pero ya sabéis que se está recuperando de una lesión que le ha dejado fuera de el Godó, de Roma, de Madrid, de Roland Garros, y ya veremos

0: Así también de Wimbledon, así que calma y tranquilidad. Oye, grandes emociones nos ha traído la mañana y sobre todo localizadas en un punto, en el Llano del Beal, porque allí la minera de los equipos de la región de Murcia era el que mejor lo tenía para subir a la primera red, dependían de lo que hiciera en casa frente al Lorca Deportiva y sobre todo de lo que hiciera el Extremadura en su encuentro en Linarejos. Y durante 10 minutos, a Paco Sarabia, muy buenas, se ha producido ese momento mágico de ver al equipo de Checa ascendido a la primera red. Sarabia, muy buenas.
1: Muy buena, Gregorio. Pues sí, ha sido, por decirlo así, una montaña rusa de emociones, esta, sobre todo la segunda parte. Empezaban los dos equipos igualados, marcaba primero la minera, entonces había alegría. Luego llegaba el empate, el gol del Extremadura, que volvía, lógicamente, a bajar los ánimos, ese tanto en el 90 del Linares de penalti que hacía explotar totalmente el Ángel Celdrán. Gregorio, si vieras cómo se celebró ese gol, parecía que había marcado la propia minera, había reventado el campo, pero jarro de agua fría al final en el 93 con ese tanto final de Dieguito para el Extremadura y sensación de... Ha quedado segundo la Deportiva Minera en este grupo tan difícil, pero sensación de derrota.
0: Es que yo he dicho que había estado durante 10 minutos ascendido, ha estado esos 10 minutos desde que ha llegado el gol de Omar Perdomo y luego esos 4 desde que se produce el tanto del empate de Linares. O sea que en total no ha estado 14 minutos, ¿sí? En primera red, más o menos.
1: Sí, sí. Y sobre todo ese tramo entre el final del partido que yo tenía prácticamente, yo estaba a pie de campo entre los dos banquillos y tenía casi que se me tiraba el banquillo de la minera, estaba pidiéndonos con los ojos, ¿acaba, no acaba? Y se añadan 7 minutos en Linares, hay que esperar. Y en ese descuento, pues desgraciadamente para los intereses del equipo cartagenero, pues llegó el tanto del Extremadura.
0: Oye, tengo una curiosidad. ¿Estabais siguiendo el partido del Extremadura a través de las aplicaciones? Digo aplicaciones, no sé si hay algún canal específico que diera ese partido de la segunda red, o a través de X, o a través de alguna radio local.
2: Hemos ido a lo clásico, a la radio autonómica pública de Extremadura.
0: Ah, vale, perfecto, porque digo, a ver si había alguna posibilidad de ver en alguna televisión, en algún canal, aunque fuera clandestino, este partido de la segunda red.
2: Hay una de pago bien vista para que la gente pague y lo pueda ver, pero nosotros hemos optado por la radio tradicional autonómica pública.
0: No, es lo más eficaz y además nunca te falla. Siempre que haya un teléfono móvil, ya sabes que eso, un teléfono móvil y un tipo que le hable al teléfono móvil, tipo o tipa, ¿verdad?
2: El Fermín redactora.
0: Sí, y eso es lo que no falla. Oye, vamos a ver, entonces, los ánimos a cómo están por el Llano del Beal, porque este equipo nos ha hecho soñar con un ascenso vía directa, nos sigue haciendo soñar con un ascenso vía playoff. No sé si esto supone el que haya estado tan cerca un bajón o por contra, es decir, lo hemos tenido tan cerca que ahora vamos a rematar la faena a través de la promoción de ascenso y a través del playoff porque somos muy buenos. Cuéntame qué ambiente había después de ese ascenso al final del Extremadura y no de la minera.
1: Precisamente ha sido una de las preguntas que le hemos querido hacer a Chica en la rueda de prensa y lo que él ha querido decirnos es primero agradecimiento total a sus jugadores y la sensación de que pues ya está, ha hecho la broma, me tienen que aguantar un mes más, en plan toca un mes más de entrenamiento, pero ya intentando mandar ese mensaje positivo. La minera ha hecho una gran temporada en un grupo muy complicado, entonces está claro que si consiguen quitarse esa mochila, ese golpe tan duro que ha sido no ascender, objetivamente el equipo debe tener opciones, lógicamente, en este playoff.
0: Opciones que van a ser frente el rival en semifinales, Coruso, Tudelano, Alcoyano o Coria. Y en el caso del Águilas, sí, también lo tengo por aquí, me lo trae José Antonio Vera, que sabes que es una especie, es un ser humano, pero yo a veces pienso que es un ordenador, yo creo que no está tomando el pelo, es una máquina. Numancia,
1: en mi ejemplo,
0: Utebo, Reus y Getafe B. Repito, para la minera, Coruso, Tudelano, Alcoyano o Coria. Para el Águilas, Numancia, Utebo, Reus y Getafe B. Yo aquí soy un clásico. Yo prefiero evitar a los más conocidos. Evitar al Alcoyano y evitar al Numancia.
1: Tú, sobre todo, Paco, Numancia, ¿no?
2: El Alcoyano te permite llevar gente.
1: Numancia es el equipo que más miedo da a priori para el Águila, es el Numancia. El Alcoyano tiene ese punto de proximidad geográfica. El Tudelano le trae muy buenos recuerdos a la minera, ya que la temporada pasada jugó esa primera eliminatoria de Copa del Rey, venció 0-5 y gracias a ese resultado luego pudo eliminar al Alavés y finalmente jugar contra el Real Madrid. Por lo tanto, volver a Tudela va a traer muy buenos recuerdos.

0: al cuadro cartagenero. Al final es muy difícil saber cuál puede ser más sencillo, más complicado a esta altura. Según los números, este año el grupo cuarto de Segunda Federación, en el que ha estado la Minera, ha sido el más duro desde que se ha formado esta estructura de sistema de competición en España. Nunca antes un sexto clasificado como el Recre se había quedado fuera con 57 puntos, y nunca antes un séptimo clasificado como Lucán había llegado hasta 55. Es decir, han sido la puntuación más alta sin premio, por lo tanto, refleja lo difícil que ha sido esta categoría. Tal vez le puede servir a la Minera, está totalmente entrenada, ¿no?, para partidos así.
1: Sarabia, te vas ahora a Molina de Segura, ¿no?
0: Sí, como vivo en Molina lo tengo fácil. Ahora voy a cubrir al Molinense, que si sumo un punto será equipo de playoff, y ojalá, bueno, que sea el que sea, pero que tengamos un equipo más en Segunda Federación. El Molinense puede tratar de confirmarlo.
1: Venga, no llegues tarde, que tienes el campo ahí cerquita de casa. Gracias, Paco. Ahora después estamos en contacto contigo. Me voy rápidamente otra vez a Sabadell porque juega el Murcia dentro de poco a las 6:15 frente al equipo arlequinado, a la nueva Creualta. Así que quiero que Fermín me repita el 11 con el que sale esta tarde Curro Torres para intentar conseguir la victoria allí. Fermín.
2: El Murcia que va a jugar esta tarde en Sabadell con Gianfranco Gazzaniga en la portería, en defensa David Vicente y Cristo Romero serán los laterales centrales, Jorge Sánchez y Héctor Pérez, esa pareja que ha irrumpido en el primer equipo procedente del filial con mucha fuerza, que no es la primera vez que juegan juntos, y otra vez los vemos por las ausencias que hay en la zaga. En el centro del campo, Óscar Gil con Mollita, Pedro Benito en una banda, Joel Jorquera en la otra. Una de las novedades que presenta el 11 de Curro Torres, Juan Carlos Real, que repite, ya fue titular y jugó, yo creo, a buen nivel frente a la Europa. Arriba David Flaco, justo en el momento en el que aparecen los futbolistas titulares del Real Murcia pisando el terreno de juego de la Nova Creualta y saludan a los aficionados que ocupan uno de los corners. De momento hay ahí una treintena de seguidores, pero han venido más que irán entrando porque es prontito, aún falta un rato para que empiece el partido. Los jugadores del Murcia, como digo, que ya están haciendo ejercicio de calentamiento, ahora aparecen también los suplentes. Esto empieza a las 6:15, en media hora.
1: Hay gol en el grupo 13 de la tercera división, el del empate del Muleño. UCAM B1, Muleño 1, 6-1 se ha llevado el primer set de la final del Mutua Madrid Open Sinere ante Zverev. Y además de eso, nos ha quedado por escuchar lo que ha dicho Checa y lo que también ha comentado José Blaya, el presidente del equipo de la Minera, después de ese ascenso frustrado, ese ascenso que ha tenido el equipo del Llano del Beal durante 14 minutos. Este es Checa.
3: Hemos hecho lo que dependía de nosotros, era ganar, y sobre todo, bueno, sabemos lo que hemos conseguido, que es mucho, un playoff en este grupo, en el más complicado, y lo que dependía de nosotros, una vez más, estos jugadores, pues lo han hecho. Es verdad que ellos no hacen sueños en grande, y vamos a tener que aguantar un tiempecito más, pues la exigencia mía. Pero bueno, está claro que esto es lo bonito del fútbol, está claro que estábamos en el grupo más difícil y ha entrado equipos muy potentes, ¿no? Como el Águila, como el Jaén, como el Jerez, y ojalá que ascienda lo máximo posible este grupo, porque creo que hemos disfrutado mucho con este grupo, hemos sufrido también, pero es un lujo haber estado en este grupo y haber competido contra esos grandes equipos y que la Minera ya estaba ahí arriba.
4: El sueño lo teníamos desde el primer momento, que sabíamos que íbamos a estar ahí, no lo hemos podido conseguir ahora, pero yo estoy convencido que en los playoffs lo conseguiremos seguro, porque tenemos una plantilla excepcional y seguro que lo vamos a conseguir. Esto es un sufrimiento, ya 3 días que llevamos esperando este partido, pero bueno, los chicos han hecho lo que tenían que hacer y no dependía de nosotros, o sea, dependía de nosotros por un sitio, pero por otro lado no, porque el otro también tenía que empatar o perder. Nosotros hemos hecho nuestro trabajo, muy contentos con el equipo y a seguir. Sí, bueno, el equipo llega a un momento de temporada que está perfecto, está ahora mismo para ya cualquier equipo, hay que seguir trabajando y estamos convencidos que en los playoffs lo conseguiremos.
1: Palabras ante Checa, primero el entrenador, y de José Blaya, el presidente, después. Esto se llama En Juego, lo hacemos a cada fin de semana aquí en la sintonía de Onda Regional de Murcia. Han dado las 6:45 de la tarde. Hoy una cosa, ¿por qué no hacemos un repaso al marcador? Y así nos situamos, que tenemos la jornada activa y además incluso con partido de la Champions está camino de meterse en otra final el Barcelona, que gana por 3-1 al Bayern de Múnich. Allí en Múnich empataba a 1 en la ida. Champions que tendremos también en categoría masculina para el Atlético de Madrid. Ya sabéis, el martes juega el Atlético frente al Arsenal, porque los demás españoles caían. En primera división, empiezo por ahí, minuto 66 en el Coliseo Alfonso Pérez, Getafe 0, Rayo Vallecano 1. Luego va a jugar el Madrid frente al Español.

0: Si empata o pierde, el Barça hoy mismo campeón de Liga. Luego estará Fermín y Fernando Vera con la coña esta de que yo iba avisando de que el Barcelona, que el Barça iba a ser campeón de Liga. Pues eso, hoy puede conseguirlo a falta de no sé cuántas jornadas para el final. En la segunda división, Sporting 1, Ceuta 2, también partido en la segunda parte. En cuanto a la primera red, empieza a las 6 y cuarto el Sabadell-Real Murcia del viernes, Algeciras 2, Cartagena 2. En la segunda red, jornada ya al completo, Águilas 2, Almería B 0, Yeclano Deportivo 1, Estepona 1, Jerez Club Deportivo 1, Ocam Murcia 0 y Minera 1, Lorca Deportiva 0. En la tercera división hay un partido en marcha, Ucam B 1, Muleño 1, jugados, Santa Cruz 1, Imperial 2, Santomera 2, Cartagena B 1, Cieza 3, Balazul 1, El Palmar 0, Pulpileño 0 y Caravaca 0, Olímpico de Totana 1. Baloncesto, Liga Endesa de esta mañana, Real Madrid 131, Ucam Murcia CB 123, en Fútbol Sala, El Pozo Murcia 6, Alcira 3 y Manzanares 4, Gimbi 4. Ha sido el repaso al marcador, siempre en punto, aquí, en el juego, dentro de 15 minutos. ¡Cuatro!
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0: Seguimos aquí en la sintonía de Onda Regional de Murcia. Ya queda muy poco, apenas en media hora, menos incluso, para que empiece el gran partido del fin de semana, el Sabadell-Real Murcia, con Fermín Noain. Y además, en tercera división, oye, ¿cómo está la cosa por abajo? Porque hemos mencionado cómo estaba el asunto por arriba, ya con el Cieza, que resolvía la ecuación hace un par de semanas, ha subido a la segunda red, pero todavía hay atasco en la tercera división, ¿no?
3: Sí, bueno, hay un detallito más de arriba que nos ha faltado. Ha dicho antes Sarabia que el Molinense, con un punto hoy, es equipo de playoff. Es cierto, si el Mazarrón gana hoy al Águilas B, también será playoff y estará el playoff cerrado, con el Cieza ascendido ya, Imperial, Olímpico, que ya están metidos a falta de definir el orden. Luego, Molinense está a un punto y el Mazarrón, si gana hoy, lo está. Aunque en la última jornada hay un Mazarrón Pulpileño, que es uno de los perseguidores. El Águilas B tiene alguna opción, que es ganar hoy y luego pues esperar otros marcadores. Lo de abajo es lo que tiene tela, porque, bueno, el Yeclano B hace poco consiguió una victoria que no aparece en algunas páginas web, por si alguien ve, dice, no, está ya descendido. No, al Yeclano B hay que mirar en la página web de la Federación Murciana, tiene 27. El Caravaca, que ha jugado ya hoy, tiene 28 y al Yeclano B le falta el partido de esta tarde. El Mureño ahora mismo estaría con 31, adelantaría al Marítimo, que está con 30, que habría caído de forma puntual. El Santomera está con 32, que ganó ayer. Y el Palmar está con 32, que ha empatado esta mañana. Así que en un puñadito puede ser que lleguemos a una última jornada donde haya 5 equipos metidos en un paquete de 4 puntos como mucho. Así que lo de la semana que viene va a ser realmente tenso, sobre todo por la parte de abajo. Así que la tercera división está muy chula, está muy bonita. Y un detalle, al no bajar el Yeclano ni bajar la Unión, porque la Unión sigue perteneciendo a la Federación Murciana en cuanto a licencia, permitirá que suba un cuarto equipo de preferente a tercera división, como mínimo. Si luego subía un segundo equipo de tercera, pues serían 5. Así que es una buena noticia también que la Unión se haya salvado.
0: A ver, que tengo por aquí un tuit de Julius, jugador de Ucam Murcia CB, descubriéndose ante la actuación hoy de Mario Ezonia. Como competidor, siempre luchas por ganar, pero como alguien que realmente ama el arte del baloncesto y aprecia a un artista en su oficio, el nivel de creación de tiros de Mario hoy fue notable. Me quito el sombrero ante él. Detalle de un jugador súper profesional como de Julius, admitiendo que, aunque estaba enfrente y nos ha jorobado con el partidazo que ha hecho, el caso es que hay que quitarse el sombrero. Son las 5:50 minutos, la radio en directo, y atención, porque ha ocurrido algo esta tarde que yo creo que debemos consignar. Yo me he imaginado a Olga Lorente triste, deprimida, después de que el equipo haya estado a punto de ganar por fin al Real Madrid. Pero, Lorente, ha ocurrido algo mágico que queremos que nos cuentes. Olguita, muy buenas.
4: Buenas tardes, Gregorio, ¿qué tal?
0: ¿Qué ha pasado? ¿Cuál ha sido el acontecimiento?
4: No estaba triste, estaba enfadada, muy enfadada. O sea, muy enfadada y bueno, la verdad es que no me esperaba ese final de partido de Ucam Murcia y todo lo que hemos visto, ¿no? Entonces, he llegado a casa, la verdad es que ha sido muy bonito.

0: Porque Leo, en cuanto me ha visto mi hijo, ha venido corriendo a darme un abrazo y darme su regalo del Día de la Madre. Hasta ahí bonito, precioso, todo genial. Hace que se te olvide un poco el enfado del equipo y me dice, mamá, ¿me pones la película de Super Mario?
1: ¿De
0: claro,
1: Super Mario?
0: A Mario Gessoña le llaman Super Mario.
1: Ya, ¿y tú qué has dicho?
0: Entonces ya otra vez me ha vuelto a recordar el partido y ya otra vez enfadada y todo mal. Me dice, pero si Super Mario es bueno, ¿por qué te enfadas?
2: Super Mario Galaxy, está muy de moda ahora.
1: Y entonces, vamos a ver, ¿cómo es la taza que te he regalado? Yo me he quedado con el detalle de la taza.
0: Pues es una taza blanca que su papá compró blanca para que él la pintase y la ha pintado, me ha puesto su nombre porque ha aprendido a escribir su nombre y la ha pintado con pintura acrílica y con un intento de corazón o estrella, no me queda exactamente muy claro lo que es, pero es muy bonita.
1: Sí. Y... ¿dónde la vas a poner, Lorente? ¿Dónde la vas a poner?
0: La voy a poner... No lo tengo muy claro todavía. Me dice que quiere que desayune en esa taza, pero creo que no voy a desayunar.
1: No.
2: Olga, la ilusión que le va a hacer al chiquillo que cada mañana desayunes con ella, con él.
0: Sí, la utilizo.
2: Es una buena opción también, ¿eh? Yo tengo algunas tazas que me regaló con dibujos de mi hija y yo las utilizo a diario porque le gusta ver las tazas.
1: Es importante. ¿Cuál ha sido, ya que estamos en momento padre, Fran, Rubén, nosotros quedamos fuera de la ecuación?
0: Pensaba que les ibas a preguntar y digo, a ver, ya han sido padres y
1: no
2: te has enterado.
1: Estamos fuera aquí, hay un sector muy importante del juego que no está trabajando para que la civilización siga
2: avanzando
1: hacia adelante. Entonces, José Antonio Vera, el regalo así que... Oye, hay gol en primera división, ¿no?
3: Sí, ha marcado el Rayo el segundo tanto, el Getafe estaba volcado y a la contra el equipo de la Franja ha conseguido el segundo, Getafe 0, Rayo 2.
1: José Antonio.
2: Yo regalo de mi hija, por ejemplo, llevo un llavero, un trocito de tela que engancho las llaves, que es un trozo de tela que recortó mi hija Ana en el colegio, lo bordan, les ayudan las profesoras y luego me lo regaló por el Día del Padre y lo llevo enganchado a mi llavero y es muy útil para llevarlo todo colgado, por ejemplo.
1: ¿Y tú, Fermín?
4: Yo un regalo.
1: Sí.
4: Yo recuerdo un cómic de lo que era la mañana... La mañana de un padre antes de llevar a su hija al colegio. Sí.
1: Y
4: lo tengo guardado.
0: ¿Y cómo era?
4: Muy chulo. La verdad es que me hizo mucha ilusión. Era, sí, era sobre todo el momento, el momento peinado era el, ahí era lo peor.
1: Sí.
4: O sea, y estaba bien ilustrado. Sí, eso es decir, de desesperación. Absoluta, sí. ¿Por qué te ríes, Olga? ¿Te suena algo? Sí, eso, con eso reconozco que nunca he podido. Ese ha sido el gran talón de Aquiles, ha sido siempre eso y eso aparecía ilustrado también ahí en el cómic.
1: Bueno, querida mamá, Lorente, solamente te queremos llamar para esto.
0: No
1: hablamos del partido de esta mañana y nada, que dale un beso de nuestra parte a Leo.
0: Yo se lo doy, que está viendo Super Mario, pero yo se lo doy.
1: Gracias, Lorente.
4: Te va a decir que lo repitas después. Después de terminar te va a decir, oye, ¿me lo puedes poner otra vez?
0: Totalmente.
1: Bueno, gracias, Lorente.
0: Luego.
1: Mañana cuento contigo para el Región Deportiva, ¿sabes?
0: Perfecto.
1: Seguro que alguna noticia me das, ¿eh? Seguro. Gracias.
0: Perfecto, adiós.
1: Gracias, Olguita. A todo esto, 2-1, tenemos el partido de Sinner frente a Zverev. 2-1, está ganando Alexander Zverev, no puede con Sinner. Y el italiano que ya se ha llevado el primer set de 6-1 y que no afloja en el segundo. Entonces, Fermín, ¿qué ambiente fotografía del momento en este instante ahí en una Crigualta?
4: Bueno, pues poco a poco se van poblando las gradas del estadio de la Nova Creu Alta en Sabadell. Mandan los colores azul y blanco. Lógicamente, el conjunto arlequinado, que va a ir hoy un día importante. Y llama la atención sobre todo ese colorido, esos dos colores, el azul y el blanco. Yo creo que esto está la mitad del aforo quizá no llegue aún, probablemente haya ya unas 5.000 personas más o menos, o algo menos, 4.500, 5.000 personas dentro del estadio, y teniendo en cuenta que aún faltan 20 minutos, me hace pensar que si no se llena, cerca estará, y hay un pequeño reducto allí al fondo donde manda el color grana, el color rojo, que identifica a los seguidores del Real Murcia. Siguen calentando ambos equipos, a nuestra derecha el Real Murcia, a la izquierda el Sabadell. En 20 minutos empezará el partido, y arriba, por cierto, cielo encapotado, no descarto que caiga alguna gota durante el encuentro que se va a jugar esta tarde en Sabadell.
1: No olvidemos a cómo tenemos al Real Murcia en la clasificación después de lo que ha ocurrido. Está exigido el equipo de Curro Torres porque como resulta que ha

0: Ha ganado el Torremolinos, ha ganado el Betis, ha ganado el Nastic en la clasificación. Nos encontramos al Murcia, ahora solamente 3 puntos de la zona de descenso. Sí, el Atlético madrileño, muy bien. Ay, muy ay. Bien, muy bien. Todo, todo en orden, ¿eh?
1: Resulta, ay, ayer resulta, Simeone utilizó, creo que son 6 jugadores del filial.
0: Rubén, que como tenéis un partido clave el martes, habéis tirado del filial para el primer equipo. Bien, y entonces al equipo filial lo habéis dejado desnudo y le ha pasado lo que le ha pasado esta mañana en Torremolinos. O sea, que ha perdido por 3-1 con una alineación muy rara que ha sacado el equipo de... El equipo de Fernando Torres. Sí, sí, eso es.
2: Cuidado si llueve, Fermín, ¿eh? Que el campo de Sabadell, drenar, lo que es drenar no drena mucho, ¿eh? Lleva cuidado.
1: Lo sé, me he acordado. Digo, como llueva, es verdad que no, como llueva bastante, ¿eh? Que no está lloviendo aún y si cae va a caer poco, pero me temía lo peor porque efectivamente al Cartagena pues, le pasó lo que le pasó. Este año tuvo que venir aquí y Vera también. 2 veces porque cayó agua, no sé si suficiente para que se encharcara tanto.
2: En 10 minutos.
1: Sí, sí, claro, el drenaje no es el que seguramente el mejor. Menos mal que no ha llovido en las horas
0: no
1: previas.
0: Va y si caerá a algo, llover, calma y tranquilidad.
1: No.
0: Vamos a escuchar al técnico del Águila. 2-0, ganaba esta mañana al Almería B. Y no olvidemos que en la clasificación, después de esta jornada, después de haber peleado durante mucho tiempo, incluso por el ascenso directo, de haber sido incluso líder de la categoría, pues ha acabado tercero con 61 puntos. Le ha faltado un poquito. Le ha faltado nada, una victoria más para haber subido directamente y lo va a intentar vía playoff. Este es Adrián Hernández.
3: Hemos conseguido el objetivo, por primera vez durante mucho tiempo o en este Águila hemos entrado en playoff, en el Águila de Alfonso, lo hemos logrado, maravilloso. Y por otro lado la perspectiva es que tantas semanas hemos ido primero, pero es que el fútbol no tiene recuerdo. Y hoy he notado frustración por no haberlo conseguido. La idea es resetear y mirar la oportunidad que tenemos, que cuesta mucho. Llegar, que se lo digan a UCAM, que se lo digan a Estepona, que se lo digan a Huelva, que se lo a Recreativo. Y nosotros ahora pues lo que tenemos que hacer es resetear, ver mañana el sorteo, preparar bien el partido, recuperar a jugadores tocados, que hoy tenemos muchísimos, y seguir con las constantes vitales que nos han llevado a ser un equipo.
0: Pues fijaos que lo tiene muy asumido Adrián Hernández, ya lo dijo en rueda de prensa después de la victoria del pasado fin de semana. Victoria, no, empató el Águila, me parece, ¿no? No me acuerdo. Bueno, después...
1: Derrota, llegó a ir ganando, pero perdió.
2: El tipo añadido.
1: Llegó a ir ganando.
0: No me acordaba de ese partido.
1: De hecho, estuvo ascendido en un momento, ¿eh? En sí, sí. Un momento estuvo ascendido, lo no que pasa es que luego cambió todo en la segunda parte.
0: Pues claro. Lo tiene asumido, ¿eh? Y lo decía en la rueda de prensa después de ese partido de la semana pasada. Y el que quiere continuar es el técnico del Llecano. Lo ha salvado del descenso y este es Iván Ruiz, hablando de su deseo de continuar una temporada más.
4: Ojalá. Yo por eso doy las gracias a los que me han puesto aquí. Yo no sé si seguiré, pero desde luego tengo un orgullo personal de haber sido el entrenador del Yeclano esta temporada, de que me hayan llamado para haber intentado hacer una temporada para no caer, porque hay muchos equipos que solo fue labrado a pensar que ha descendido de segunda división a tercera división y podríamos poner más. Si te digo la verdad, me encantaría hacer un proyecto mío. Sería para mí una de las mayores ilusiones de mi vida. Ojalá, y si no, muy, muy agradecido.
0: Ese es el técnico del Llecano, mientras que Lucán, ya sabéis que después de los cambios que se han producido durante las últimas semanas, después de despedir a Germán Crespo, pues hoy con Dani Pina en el banquillo no ha sido capaz de ganar. Es verdad que era un duelo directo, no ha ganado en Chapín y ha quedado fuera del playoff, un equipo que llegó a ser con Germán Crespo líder de este grupo enloquecido de la segunda red. A todo esto, final de la tercera división, acabó el partido del Mayallo entre el UCAN, ya que hablo del equipo universitario, el filial ha empatado 1 frente al Muleño y nos quedan para completar la jornada en el grupo 13, 3 partidos, el Deportivo Marítimo Minerva, el Molinense Yeclano B, ambos a las 6:30 y a las 7 el Mazarón Águilas B. Pero lo más importante es lo del Murcia, que va a jugar en cuestión de 15 minutos frente al Sabadell. Enseguida estamos de vuelta por allí, pero ya mismo vamos a dar minuto de juego y marcador en la actualidad general. Paulino Ross, muy buenas.
5: ¿Qué tal? Buenas tardes. Unas 180.000 personas han disfrutado este fin de semana del Festival Aéreo en San Javier. Las playas de Santiago de la Ribera esta mañana estaban llenas de público para ver el Eurofighter y también la formación Mirlo, que sustituye a la patrulla Águila. La región de Murcia impulsará la exportación a Australia con una misión comercial en agosto. Los agentes ambientales realizaron más de 22.000 actuaciones en la región en 2020. 2025. La flotilla Global Sumud insta a España y Brasil a actuar de inmediato después de que el Tribunal de Magistrados de Israel prorrogara 2 días más la detención del activista hispano-palestino Saif Abukeshek y su compañero brasileño Tiago Ávila. Un palestino ha muerto, otros 4 han resultado heridos a manos del ejército israelí al despedirse.

0: despejar a tiro limpio a grupos de jóvenes que, aseguran, estaban tirando piedras en la ciudad cisjordana de Nablus. Fuerzas ucranianas han atacado dos presuntos petroleros de la flota fantasma rusa en el Mar Negro, y una multitudinaria rave ilegal de tres días en el centro de Francia ha acabado con 33 intoxicados y 600 multas.
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2: Gracias a Paulino. Sigue el deporte aquí en la sintonía de Onda Regional de Murcia. Comenzamos ahora. Esta es la segunda de En Juego, el clásico que todo el mundo escucha en la región de Murcia. Empieza en cuestión de 14 minutos el partido del Murcia frente al Sabadell. No olvidemos que el Cartagena, después de lo que ha ocurrido esta mañana, está cerca de la promoción de ascenso, pero está un poco más lejos. Está a 3 puntos. Europa 56. Quinto, sexto Cartagena con 53. Todo esto después del empate a 2 del equipo albinegro frente al Algeciras el viernes en el Campo Nuevo Mirador. Digo que está a 3 puntos porque hemos tenido este fin de semana, además de la victoria esta mañana del Villarreal B, 1-0 frente al Hércules, del viernes justamente ese día en el que jugaba el Cartagena, el triunfo igualmente del Europa en el campo del Alcorcón. Por eso se ha puesto un poquito más caro para el Cartagena el playoff este fin de semana. 4-2, así que la victoria de Sinner frente a Zverev en la final del Mutua Madrid Open. Se ha llevado el primer set y va camino también de llevarse el segundo. En la primera división, en partido en juego, se mantiene la victoria del Rayo Vallecano 0-2 frente al Getafe. El Rayo, que está en el puesto 11 de la clasificación, el Getafe es séptimo, temporadón del equipo de Bordalás. El Barça será campeón de Liga hoy si el Madrid no gana al Español en Cornellá. Además, el UCAM Murcia CB ha rozado la victoria, la primera de toda su historia, en la pista del Real Madrid. Ha caído en la prórroga 131-123, ganaba por 13 tantos al descanso. Además de eso, no me olvido del fútbol sala. El Pozo es líder junto al Barça, empatan a puntos y van a verse el viernes en el Palau Blaugrana. Ese día juega las semifinales de la Champions, el Gimbi frente al Sporting de Portugal. En Pesaro juega en Italia. Y además tenemos esta tarde a las 7:30 el partido de Lozano Global Jairis frente a Perfumerías Avenida. Y no es cualquier partido, es la vuelta de cuartos de final en la Liga Endesa Femenina. Tiene que remontar 9 tantos los que trae de ventaja el equipo de Bernat Canut en el Fausto Vicent. Esto, como digo, a las 7:30 aquí con Galiano. Y me voy ahora otra vez a Sabadell porque falta muy poco para que empiece el partido. El partido más importante del fin de semana. El partido más esperado. El partido del Real Murcia. Muy apretado por esto que estaba comentando Fermín, por resultados, no digo que extraños, pero que no esperábamos. Alguno no lo esperaba yo. Esto del Torremolinos, el Nastic en casa, bueno, podía ocurrir, pero es que bueno, pasó sí, en el 96.
3: Bueno, lo del Nastic era previsible. El problema, efectivamente, es que marcó en el minuto 96, cuando parecía que el Sevilla descendido iba a rascar un
2: Pablo
3: punto.
2: Alfaro,
3: lo del Torremolinos sí
2: acaba
3: es sorpresa.
2: ¿Salvando al Nastic?
3: Sí,
2: pero
3: sí.
2: Que el otro día en el Cartagena va, les meten el gol en el 89-90.
3: Ya, bueno, y ellos ayer marcaron en el 96 y al Murcia le marcaron en el 93. Y ojo, los dos goles son para pasar de empate a victoria. Es que sí, son sí. 4 puntos más, ¿eh? 4 puntos más. No es que pases de perder a empatar, que te da un punto. No, no, fíjate, esos dos goles en el tiempo de prolongación de sus dos partidos como local, lo que les ha producido va con el gancho, pero bueno, cualquiera me puede decir, hombre, el Murcia también va con el gancho y el Tarazona, pero es verdad que fíjate cómo ha ganado.
2: Sí, pero
3: sus
2: el
3: dos
2: Murcia
3: partidos como
2: le
3: local.
2: Han pasado cosas en los últimos minutos que le han restado justamente esos puntos que, por ejemplo, ya tiene el Nastic de Tarragona, que ha ganado el último minuto del Nastic de Tarragona. Caramba, el propio
3: sí, el día de la Antequera
2: allí,
3: le pasó y el
2: por
3: día
2: ejemplo,
3: del Nastic. Y el de la Antequera
2: el
3: siguiente.
2: Hace dos semanas
3: y el
2: frente
3: Antequera
2: al
3: siguiente,
2: Algeciras.
3: Antequera. Si te lo estoy diciendo. Antequera pasa de empate a derrota.
2: Sí, sí.
3: Con un gol que le marcan en el 96.
2: Y en el 89 que remata al palo, pero Benito. Y en el 95 va el Antequera y le clava el gol
3: bueno,
2: de la derrota.
3: Bueno, pero eso al final no merece mucho la pena darle vueltas
2: ya,
3: a
2: pero que
3: a eso.
2: No, sí, sí, importa. Sí, que
3: bueno,
2: al Murcia,
3: cosas te pasan.
2: En esos minutos de prolongación, le pasan cosas que lo están condenando. Al menos lo están condenando a sufrir. Porque es que yo miro la tabla y mira.
3: Sí, le ha pasado.
2: Esto
3: ha pasado
2: puede ser muy sangrante para los aficionados de Murcia. Que el
3: y al principio de la temporada le pasó contra
2: del playoff,
3: el Atlético Madrileño.
2: Y el Murcia 3 puntos del descenso a segunda red.
3: Claro. Sí, sí. ¿Y qué?
2: O sea, fíjate que realidades tan diferentes.
3: Claro.

0: Sí, sí, claro. Bueno, a ver, pero que el Cartagena es un equipo recién descendido, que podía estar ahí perfectamente. Si lo sorprendente es lo del, más allá de las vicisitudes que ha tenido, que le da mucho mérito, desde luego, a la temporada del Cartagena. Y el Murcia, hombre, es que el Murcia, si el cómputo global ha sido un desastre, o sea, pero esto no es descubrir nada. O sea, estar a estas alturas con el agua al cuello y en fin, casi pidiendo que termine la temporada, intentando salvarte, intentando no jugarte nada en la última jornada, pues pobre tico, ¿eh? Va a ser. Pero bueno, ya habrá momento de analizar lo que ha ocurrido esta temporada, porque ha habido pues muchos elementos, ¿no? Y el primero ha sido los vaivenes que ha habido durante la temporada, tres entrenadores, casi 40 jugadores.
1: Goiría,
0: disparate,
1: eso
0: rara vez termina bien.
1: Goiría, sí, que sí, ha fichado como director deportivo de la Cultural y Deportiva Leonesa, y le deseamos toda la suerte del mundo. No la ha tenido aquí en Murcia, ojalá que le vaya mejor allí en la Culto, igual que ha hecho antes un trabajo bueno en el Amorebieta, pero aquí, por la razón que sea, ni funcionó Recio, ni funcionó Goiría. Esperemos a que sí pueda hacerlo Breis, que estuvo viendo ayer, por cierto, el partido del Nasti de Tarragona.
0: Sí. Sí, sí, sí, sí. He tenido oportunidad de hablar un momento con él antes del partido, hace unos minutos. Estaba mirando ahora.
1: ¿Está
0: sí,
1: a Felipe el jefe?
0: Moreno, estoy viéndolo ahora. Sí, es que sabía que me lo ibas a preguntar y me ha anticipado. Sí, lo estoy viendo allí al fondo,
1: ¿sí?
0: En el palco. Sí, sí, hace unos minutillos no estaba.
1: Tiene buen aspecto.
0: De mi posición sí lo veo. Es que estoy muy lejos. Si quieres me invento que tiene buen aspecto. Ahora
1: no, no
0: me ha parecido
1: sé,
0: que sonríe.
1: Venga,
0: si quieres que te dé más detalles.
1: No,
0: es que aquí esto no es como en el día del Europa, que lo tenía a 3 metros. No, aquí está en la zona del palco, que está pues bastante alejada.
1: Hoy
0: de
1: ¿No estás
0: mi
1: de custodio
0: posición.
1: De ninguna maleta?
0: No, hoy no.
1: Bueno,
0: estamos
1: eso lo
0: aquí
1: contamos
0: también,
1: otro día.
0: He visto a José al gerente, a José Manuel Sánchez.
1: ¿Ah, sí?
0: Está.
1: Ayer estaba de concierto.
0: Sí. Sí, sí. Pues está por aquí. Ha viajado esta mañana y está en.
1: ¿Estuvo de concierto hasta Tomás Fuertes?
0: Y tú también, ¿no?
1: Sí, también.
0: Ah, vale.
1: Sí, pero yo me recogí temprano.
0: Ya, eso es lo que tienes que decir, ¿no?
1: Sí.
0: Y bueno,
1: aquí está responsable.
0: El director deportivo.
1: Tenía que hacer un programa aquí el domingo por la tarde.
0: Veo desde aquí también a Antonio Pedreño.
1: Hombre.
0: Está también Buendía, está Juliano Camargo, Manolo Sánchez Reis, como decía, el director deportivo del Murcia, y probablemente se me olvide alguien más, ¿no? Pero esos son los representantes que yo veo desde aquí, al menos, del Real Murcia, que están en el palco de la Nova Creu Alta. Faltan 7 minutos para las 6:15, 7 para que comience.
1: ¿Cómo está el
0: partido?
1: Digo,
0: creo que no
1: de,
0: se
1: de gente,
0: va a llenar.
1: De público.
0: Pero, hombre, hay muy buen ambiente y sigue entrando gente. Yo no sé, igual pues 7.000, 8.000 personas puede haber tranquilamente. Es verdad que uno de los fondos aún no está muy cuajado, pero sí que la tribuna principal está casi llena. Y la tribuna que tengo ahí enfrente también bastante cuajada. Y los fondos, bueno, uno de ellos falta público, pero yo calculo que si aquí he leído que el aforo es de casi 12.000, 11.900 y pico, pues igual hay 8.000 personas perfectamente. Puede haber ya, y aún seguro los rezagados que tengan que entrar, pues ya veremos si nos acercamos incluso a los 10.000 espectadores, más o menos los que puedan ver el partido hoy. Es que imagínate, Gregorio, para ellos, el encuentro era muy importante en todo caso, pero visto que ha pinchado el Atlético madrileño, ahora, si ganan hoy, pues pensarán que eliminan a un rival, que esto
1: claro.
0: Era cosa de tres, Sabadell, Eldense, Atlético Madrid.
1: Se aseguran
0: y
1: casi
0: hoy,
1: la segunda plaza.
0: Pues, casi se aseguraría.
1: Ya, pero ellos quieren
0: y
1: subir directamente como todo el mundo, ¿no?
0: No, hombre, claro. No, ellos me refiero a que eliminarían
1: bola
0: a uno,
1: de partido para
0: no sería cosa de tres.
1: En el Mutua Madrid, por cierto. 5-2, sirviendo Yannick Sinner. Ganaba ya el primer parcial. 6-1, el primer capítulo del partido. El primero en 25 minutos, ¿sabes?
0: En 25 minutos,
1: sí.
0: Difícil, ¿no?
1: ¿Eh?
0: Le ha costado, ¿no?
1: Sí.
0: ¿Qué le ha costado, digo?
1: Ha estado muy bien, veré en el primer SD. Muy bien, ¿eh? Y creo que va a rematar la faena.
0: ¿Ha todo centrado?
1: Va a rematar la faena.
0: Pues
1: va a rematar la faena.
0: Bueno, ahí está la megafonía. A todo trago. Pero pensaba
1: está,
0: que iba a pasar otra cosa en la final.
1: Sinner. Sí. ¿Cómo?
0: Que si pensabas que iba a pasar algo distinto.
1: Pues hombre, yo iba con Edvered esta vez, porque si todo lo va a ganar Sinner, pues me toca un poco la moral. Porque yo quiero que el número uno sea el de Murcia, el chico de Murcia.
0: Ah, bueno, claro.
1: ¿Sabes?
0: Pero bueno, pero Sinner era muy favorito.
1: Sí,
0: entiendo.
1: Sí, sin duda. Oye.
0: Bueno, estamos procediendo a la
1: pronto,
0: presentación
1: Fermín.
0: De los jugadores. Sí, la megafonía funcionando a todo trapo con el anuncio de los 11 jugadores que van a saltar por parte del Sabadell, que por cierto no lo he dicho. Ellos jugarán con Diego Fuoli en la portería, tres centrales, Bonaldo, Carlos García, Fornés. Vamos a ver los carriles que podrían ser para

0: Joel Priego para Aguilar. Bueno, ahí ya tiene jugadores, ¿no?, que pueden actuar en diferentes posiciones, pero Priego, Aguilar estarán también en el 11 con Urri, con Cuadri, el jugador nigeriano. Javi López Pinto, autor de 7 goles. Agustín Kostia, que ha hecho 8. Y Alan Godoy, que es uno de los refuerzos de invierno que hicieron ellos. Igual que Nico Aguilar, igual que, por cierto, Xavi Moreno, que te acordarás, Gregorio, que hoy no está. Xavi Moreno, ¿te acuerdas, no? Que el Murcia tuvo opción de traerlo.
1: Ah, claro,
0: y al final,
1: ¿de invierno? No, ¿de invierno no?
0: Se fue al Sabadell. Claro.
1: ¿De invierno?
0: Sí, invierno.
1: De hecho, fue el primer fichaje que intentó hacer el Murcia en el mercado de invierno, claro. Y al final, después de marear la perdiz, resulta que quería volver a casa. Y entonces el Murcia dijo, a partir de ahora vamos a fichar al que de verdad quiera venir aquí, de verdad, y que lo tenga claro.
0: Pues claro, claro. El caso es que Xavi Moreno hoy no está a disposición de su entrenador,
1: con Urri,
0: Ferran Costa.
1: No hace falta que lo descubra, seguramente sí. Uno de los mejores mediocentros de la categoría y un jugador muy importante,
0: también,
1: ¿eh? Bueno, importante. Ellos se están arriba,
0: muy bien
1: no
0: entrenado.
1: Es por casualidad. Sí, sí, sí.
0: No, claro, muy bien entrenado.
1: Ellos mantuvieron
0: por Ferran Costa.
1: Muchos jugadores del año pasado y seguramente también es, bueno, Miguelete está de suplente, Miguelete estaba el año pasado.
0: Miguelete además, suplente.
1: Uno de los jugadores sí. Más importantes del ascenso. Oye, que yo al Sabadell me lo he
0: Rubén
1: estudiado.
0: Rubén Martínez.
1: Que yo me lo he estudiado al Sabadell, Fermín, que lo conozco.
0: Mira. Mira el personal. Este es el ambiente que le espera al Real Murcia. Pues en el banquillo también está Rubén Martínez.
1: ¿Sabes lo que pasa? ¿Sabes lo que pasa? Que a mí ese tipo de campo me encanta.
0: A mí también.
1: Algeciras.
0: Y estoy seguro que a los futbolistas también.
1: Algeciras, pues no. Pues, por ejemplo, pues no me pone. Pero Sabadell, con toda la carga histórica que tiene un campo como ese, con tantas crónicas en el estudio estadio de Sabadell, o sea, todo esto tiene sabor para los que nos gusta el fútbol de toda la vida, volver ahí y yo sospecho que los jugadores que tienen 20, 25 años, aunque no sepan de la historia del Sabadell, pues hombre, verán la atmósfera de verdad de campo de fútbol profesional.
0: Claro, sí, por eso te digo, a cualquier futbolista, o sea, le motiva esto,
1: vas a
0: dentro de la dificultad
1: va a ser
0: que
1: lo
0: tiene.
1: Mismo Candrago, no. Que lo nos ha querido alta.
0: Claro que no, con todo el respeto. Y mira, sí. El Drago del Murcia lo hizo muy bien, pero al final tú sales al campo y dices, joder, esto,
1: claro.
0: Cuidado, que aquí me van a apretar.
1: Cuando
0: y eso
1: vienen
0: que
1: los
0: te
1: equipos,
0: motivar.
1: Ah, no, cuando vienen te dicen, vale, estos ahora están de capa caída porque hacen, ¿cuánto? Hace 12 años que no pisan fútbol profesional.
0: Vale,
1: pero este
0: todos
1: es un campo.
0: Hacen el partido de su vida.
1: Y claro. Cuando ganan, fotografía porque se han hecho, digamos, sí. Hacen la foto en la catedral. Como cuando llegas a una catedral
0: el otro,
1: y te haces una foto, pues igual.
0: El otro día los de la Antequera, que recuerdo ese momento que
1: sí,
0: tú
1: sí,
0: estás
1: sí.
0: Ahora describiendo la fotografía de todo el cuerpo técnico del Antequera con Abraham Paz en a la cabeza cuando terminó 20-25 minutos después de acabar el partido, que ya estaba el estadio vacío, ahí todo el cuerpo técnico de la Antequera, pues se hizo una foto porque hombre, al final ganar en el estadio Enrique Roca, fíjate lo que representa para ellos.
1: Es que Piqué,
0: saltan los jugadores.
1: Que ha dicho tantas tonterías en su vida y más que va a decir, seguramente últimamente ha tenido alguna movida. Dijo una cosa muy buena. Dijo, vaya campazo este cuando pisó una condomina cuando vino con la selección española. Estamos a un minuto de que empiece el partido. Repetimos la alineación con la que sale el Murcia. Ya, además, sobre el césped.
0: El Murcia va a ir a la batalla con Gianfranco Gazzaniga, David Vicente, Jorge Sánchez, Héctor Pérez, Cristo Romero, Óscar Gil, Sergio Mollita, Pedro Benito, Joel Yorquera, Juan Carlos Real y David Flacus. El himno del Centro de Deportes Sabadell entonado por sus aficionados. Vaya estampa, las bufandas arriba, Arlequinats, Sabadell, Fútbol Club, Club de Fútbol o Club de Deportes en este caso, Sabadell también en las bufandas que tienen ahora los seguidores del conjunto catalán, el partido que está a punto de empezar. Posan para los reporteros gráficos los jugadores del Real Murcia, los jugadores del Sabadell y el capitán del Murcia volverá a ser Pedro Benito. Yo creo que es la cuarta vez consecutiva, me parece, creo recordar que va.
1: Está bien elegido,
0: de capitán.
1: Fermín, está bien elegido ese capitán.
0: Hombre, pues sí, claro que sí. Mira. Ahí a capela ese tramo del himno y ahora termina en la megafonía el himno del Sabadell. Ondean las bufandas los aficionados del conjunto arlequinado. Ambientazo en la nueva Crevuelta para vivir este partido. Ojito, el Sabadell solo ha encajado 6 goles aquí. No quiero ser agorero. 6 goles son datos en 17 partidos como
1: no
0: local.
1: Te pongas Murcia
0: no se comporta mal. No, iba a decir, no me ha dejado terminar. Iba a decir, proponer. Para que no parezca que soy agonía, que sí. El Murcia no está teniendo un mal comportamiento como.

0: visitante como local, sí. Fuera, 22 puntos, 6 victorias, que no está mal en 17 partidos. El agujero, el problema está más en casa que fuera. Esto ya lo hemos dicho muchas veces. Vamos a ver si el Murcia es capaz de repetir victoria. Hay experiencia en los jugadores del Murcia. Fíjate, ahora veo ese centro del campo. Hablaban Mollita, Óscar Gil y Juan Carlos Real. Ahí hay muchos partidos, incluso de fútbol profesional, con lo cual temblar no van a temblar, seguro. Con este ambiente, vamos a ver si vemos una buena versión del Real Murcia. Se saludaban los capitanes, como decía, por parte del Sabadell es Artur Bonaldo, por parte del Real Murcia Pedro Benito. Va a dirigir la contienda árbitro principal Daniel Clemente, sus asistentes son Bruno Rodríguez y Daniel Lucas. El partido que comienza en breve, son más de las 6:15, con un minuto de retraso de momento. No hay prisa, cielo cada vez más encapotado, pero no llueve en Sabadell para este encuentro, ya tramo final de temporada. Aquí si te equivocas, casi no hay margen de error. Jornada 35, Curro Torres ya fuera de su banquillo al borde del terreno de juego, dando instrucciones, arengando a sus futbolistas antes de que empiece la contienda. ¿Qué problema tenemos? ¿Por qué no empieza el partido?
1: Hay final en primera, espérate. Getafe 0, Rayo Vallecano 2. A ver, estoy mirando, no sé qué problema hay.
0: Ninguno. Empieza el partido. Venga, yo tampoco sé qué problema había, pero ya ha empezado. Ha tocado la pelota el Murcia arriba. El golpeo de Héctor Pérez, que aparece como titular. ¡Qué gran noticia! Que pueda estar ya para ser titular el zaguero eldense. Lo teníamos esta semana en la sintonía de Onda Regional. La cesión atrás de Jorge Sánchez para Gianfranco Gazzaniga, que vuelve al 11. Es importante la vuelta de Héctor Pérez. ¿Qué decir de Gianfranco Gazzaniga? Más el nivel que estaba dando Piñeiro, que no está hoy sancionado. Va David Vicente. David Vicente tocó con la cabeza. Se la termina llevando Óscar Gil, agarrado por un rival. Falta de libro del jugador del Sabadell. Hombre, los dorsales del Sabadell, madre mía. Intuiremos quién la toca. Me acabo de dar, fíjate, no había reparado en esto. Que no es nuevo, claro. Bueno, vamos a ver. Allá va Héctor Pérez. Ha sacado el Murcia la falta. Primer minuto de partido. De momento la bola es del conjunto de Curro Torres. Arriba Cristo Romero para la posición de Flacus. El salto de Mollita. La ha tocado ahí a la remanguille con la espuela Óscar Gil. Un recurso para despejar y la ha terminado tirando fuera. La zaga del Sabadell, ante la presión de Joel Yorquera, va a poner el balón en movimiento Cristo Romero. Ahora la presión de Cuadri, la pelota de Cristo atrás para Héctor Pérez. Héctor Pérez con Gianfranco Gazzaniga. El Murcia que tiene la posesión, que anestesia para el partido, quiere darle demasiado ritmo, al menos en este inicio de encuentro. Arriba el golpeo de Gazzaniga, directamente fuera. Será saque de banda para el conjunto local. Ya
1: el público animando
0: por sus seguidores. Sí. Sigue entrando gente, ¿eh? Yo creo que ya estamos por encima de... Sí, es que está casi lleno. ¿Eh? Por encima,
1: casi.
0: No lleno, porque hay uno de los fondos que hay bastante
1: cerca.
0: Libre, pero 10.000, entre 10 y 11.000 puede haber perfectamente. Sí, estará un 90% por lo menos, yo creo, incluso más. Quizá el aforo completo. Arriba, otra vez Héctor Pérez. Vamos a ver el comportamiento. Fíjate qué exigencia para los jóvenes Jorge Sánchez y Héctor Pérez. El partido se las trae. Vaya Orquera, recibe un golpe en la cara. Tarjeta, tiene que ser tarjeta. Sí, para el jugador del Sabadell. Tarjeta, la protesta del conjunto arlequinado. No sé si ha sido Urri, es que es imposible de terminar desde aquí, porque encima estoy bastante lejos. Creo que es Urri.
1: Le suelta el codo,
0: ha visto la
1: y
0: tarjeta.
1: El estaba, vamos, a medio
0: tarjeta.
1: Metro.
0: Es que es tarjeta para el futbolista del Sabadell. Bien forzado también por Yorquera, que en este aspecto, en este, ahí me recuerda mucho bastante a Loren Burón, que era un especialista en forzar faltas, en sacar faltas a los rivales, amarillas, y Joel Yorquera, pues tiene un perfil similar en ese sentido. Y ha conseguido,
1: ahí,
0: fíjate,
1: no es un
0: brazo,
1: evidentemente, porque si no habría sido roja, pero extiende el brazo.

0: rápido, es habilidoso, conduce bien y rápido el balón y es complicado de sujetar para los rivales. Entró tarde, llegó tarde, tarde en el sentido de que venía sin ritmo y le costó un poco, pero luego ya ha cogido luego las
1: cifras,
0: se ha lesionado y hoy vuelve
1: el Dense. Vamos a ser titular.
0: Sí, la falta se ha sacado, ya impulsó la pelota Mollita. Quería alcanzarla Héctor Pérez, que ya vuelve a su posición, no podía llegar allí. Héctor Pérez fue demasiado largo, demasiado fuerte. El envío del ex del Castellón, saque de puerta para el Sabadell. También instrucciones de Ferran Costa y de manga corta. Bueno, no está tampoco el tiempo, yo esperaba mejor temperatura. Hoy aquí hace bastante fresco. Arriba Héctor Pérez, le han empujado. Es falta, el árbitro no pita nada, pues era falta y ha terminado atrapando Gazzaniga. Es que lo desequilibran. Lo vas a ver ahora, lo desequilibran en el salto a Héctor Pérez. No había pitado la falta, en todo caso no hubo problema. Atrapó Gazzaniga, golpeó Gazzaniga, pie derecho, bien. Arriba para Pedro Benito, Pedro Benito, que tiene que recular. Juega para Óscar Gil, Óscar Gil con David Vicente. Toca el Murcia ahora con calidad. Juan Carlos Real, Juan Carlos Real que caracolea. Juega para David Vicente, David Vicente atrás para Jorge Sánchez. Está jugando con personalidad en el arranque de partido. El Murcia no le quema la pelota por hablar directamente fuera. Gazzaniga
1: ya, pero
0: la ha mandado
1: el Murcia
0: fuera.
1: Tiene el propósito de tener la pelota y si posible hacer a la meta de Diego Fuoli. De momento no hemos visto a Gazzaniga. Bien el equipo grana, ¿eh? En este escenario.
0: Sí,
1: bien.
0: Sí. De momento, bueno, lo que hace de momento es que quitarle la pelota en este arranque al menos al Sabadell, que es un equipo muy intenso, que compite muy bien, que no te deja que te duermas en ningún momento, muy fiable aquí. Como decíamos antes, solo ha perdido un partido, ¿eh? Te decía lo de los 6 goles encajados, pero es que solo ha perdido uno de los 17 partidos que ha jugado como local el conjunto catalán. Se va a cumplir el quinto minuto de partido. 0 para el Sabadell, 0 para el Real Murcia. Lo contamos en la sintonía de Onda Regional. Pedro Benito de la prolongación. Cuidado, el casi error del Sabadell. Estaba atento Juan Carlos Real. En todo caso, la pelota para Diego Fuoli. Fuoli, el cancerbero del cuadro arlequinado. Arriba la pelota para la pelea tremenda de Costia. ¿De quién es la falta? De Héctor Pérez. La falta de Héctor Pérez al argentino Agustín Costia. Protesta Curro Torres, no está conforme con la señalización de esa falta. Yo, a mí me ha parecido que no era falta de nadie, era una pugna. Nada. Va a hablar el árbitro, creo. Dice, tranquilos muchachos,
1: es una y ya pugna va primera que ha ganado advertencia. El jugador del Sabadell, que además suelta la pelota, o sea que no había más historia.
0: De Daniel Clemente a Curro Torres, le dice, yo creo que le está diciendo, por el señal del reloj, le dice Daniel Clemente, oye, llevamos 5 minutos y ya está.
1: Es
0: ya
1: que
0: me
1: no
0: estás
1: había,
0: poniendo a protestas.
1: Hay ni retención ni nada, es que no había nada.
0: Ve, ya lleva el árbitro, venga, hombre, lleva en 40, 45 segundos hablando con el entrenador. Estas cosas retienen el juego, ¿no? Así, vale que la
1: pues
0: tierra.
1: Espérate,
0: no sé si me
1: entiendes, que
0: pero
1: le dice, espérate,
0: no
1: siga
0: protestando.
1: Y el partido se nos vaya hasta el minuto 138.
0: Pues mira, es un detallico, pero no me ha gustado. Es que se está adornando en la charla Curro Torres, ya está, le advierte si te vas y a seguir jugando. Va a poner el balón en movimiento, el Sabadell, cuidado. 6 minutos, 15 segundos, el esférico al área. Dice el asistente que no hay fuera de juego, el remate, marca el Sabadell. Yo creo que fuera de juego, no vale, fuera de juego. Si no en la primera, si no en el golpeo de la falta, en la dejada. Que lo vas a ver ahora en la prolongación. Cae, me ha parecido desde aquí a mí muy clara
1: mí también,
0: la posición antirreglamentaria, pero claro,
1: fuera de juego de
0: como
1: los
0: el
1: dos,
0: asistente espera, como terminan a que el primero, el segundo y probablemente las dos veces
1: está diciendo,
0: era fuera de juego. Curro Torres habla con el
1: Costia,
0: asistente.
1: Costia que no, que estaba en posición legal, pero vamos, no he visto la jugada repetida todavía, pero a mí en directo me ha parecido
0: Curro
1: igual
0: Torres
1: que a
0: ti. Se señala. Curro Torres se señala el reloj. Lo mismo que ha hecho el entrenador y le dice, oye, que a mí aquí el árbitro principal me ha dicho que no empiece tal y vosotros ya la primera dejáis que termine la jugada para que haya revisión. Se está revisando, claro. Es que Curro Torres, fíjate, es que entiendo su protesta. Es que antes el árbitro le está diciendo, oye, ya estás haciendo que se pierda tiempo, acabamos de empezar y me estás protestando. Y ahora está el hecho de que no levanten el banderín a la primera también hace que ahora se tenga que revisar.
1: Claro.
0: Y se pierde un tiempo innecesario.
1: Sí, se hubiera levantado, estaríamos jugando otra vez.
0: Y ahora vamos a ver
1: no
0: si el cuarto árbitro,
1: Rubén,
0: llama al árbitro o no. No, claro,
2: parecía.
0: Está anulado. No,
1: a ver,
0: que fuera de juego.
1: Más claro que el agua. Ya. Yo creo que hay como dos o tres, ¿eh?
0: Es que seguro. Verdad, a veces nos complicamos la vida. De
1: bueno,
0: verdad,
1: además, esto
0: por el empeño de dejar que termine la jugada, que es muy claro, pero si lo he visto yo, es verdad que a mí me coge bastante bien colocado aquí, pero está la prolongación y el asistente lo ve perfectamente. Si lo ve perfectamente. Ahora Curro Torres habla con el asistente y con el cuarto árbitro, ¿no? Que no sé, pierdes un minuto o bueno, dos claro, minutos tontamente.
1: Lo que sabemos es 0-0. Que el Sabadell, cuidado con las acciones a balón parado, ¿eh? Porque evidentemente sí, ahora está.

0: estaba en fuera de juego Costia, pero lo han intentado, ¿eh?
1: Bueno, estuvo bien
0: con
1: la defensa
0: ese centro lateral.
1: Estuvo bien la defensa del Murcia. Sí, para dejar en fuera de juego al rematador, primero al receptor del primer pase y luego al rematador. El caso, hemos empezado en puridad con un gol anulado, aunque estaba claro. Que
0: el Barça se mete a la final de la Champions. El Barça femenino, el otro no. Fermín.
1: No, el otro no. El Atleti quizás sí, el Barça no. Ojalá. 8 minutos y medio de la primera parte, 0-0. La ha tocado Yorquera, Yorquera para Mollita, Mollita con Real Novale.
0: Fuera de juego. Una cosa muy difícil, no está a la altura de todos. Fermín.
1: Fuera de juego, tenías que dejar ahí, tenías que meter la cuña, ¿eh? No podías
0: dejar
1: evitarlo.
0: Un poco la huella. Y el Murcia que quiere dejarla, ¿no, Rubén? En Sabadell.
1: Lo has pillado, ¿no? Sí, sí, 8 minutos y medio de la primera parte, 0-0. Sabadell 0, Real Murcia 0. Arriba, Fuoli para la posición que ocupa. Cristo Romero, la ha tocado con la chepa ahí, Cristo Romero, el balón que se ha marchado fuera terreno de juego, va a ser saque de banda para el Sabadell, que en la falta anterior y ahora en este saque de banda, pues empieza a aparecer, ¿eh?, cerca del área,
0: sí,
1: de, no es
0: ahora
1: que sea inquietante aún.
0: El partido ha virado un poco, esto va 0-0, no olvidemos, en nada comienza el partido de la tercera división, dos en concreto, el Marítimo Minerva y el Molinense Yeclano B, luego el Mazarrona Águilas B, no olvides que el Real Madrid ha ganado en la prórroga a Lucas Murcia CB y que en segunda revés no ha subido el Almería, digo el Almería, la Minera. Porque he metido aquí a la Almería. La Minera no ha subido por 14 minutos, ¿eh? Ha estado 14 minutos ascendido en la primera reba, pero finalmente el que ha conseguido ascenso ha sido el Extremadura. ¿Qué ha pasado?
1: Fuera. El remate del conjunto catalán se ha ido al lateral de la red. Oportunidad o llegada. Dejémoslo en llegada. Para el conjunto arlequinado, que le ha costado aparecer, bueno, le ha costado 5 minutos, tampoco mucho. 6 minutos de aparecer en el partido, pero luego ha tenido ya ese gol anulado. Y esta acción, sí, ahora que ha terminado
0: Pinto,
1: con un remate fuera, sí, de López Pinto. Es el 19, efectivamente. Es que no hay forma. Ah, atrás.
0: Bueno,
1: ahí está.
0: Tú estabas con el cachondeito,
1: ¿no? Es que tú lo has sufrido.
0: No, no, el cachondeito del año pasado, en aquel partido Sabadell UCAM, Gregorio, que es que no identifica a todos los jugadores del Sabadell. Bueno, vale, pues vale.
1: No. Si yo lo reconozco.
0: Y entonces
1: claro,
0: yo te estaba esperando para esta temporada.
1: Muy lejos. Sí, sí, ya lo sé. Va Mollita, que es que ya te vale, es que es rencoroso, ¿eh?
0: Sí,
1: Mollita,
0: sí, sí.
1: Para
0: tengo
1: Cristo
0: memoria.
1: Romero. Cristo Romero, no me acordaba ni yo de esto. Va Yorquera, vamos a ver quién la baja. Va Juan Carlos Real para Mollita, quería irse de Cuadri, muy fuerte físicamente Cuadri, al suelo Yorquera, provocando otra falta. No sé si ha pitado la de Yorquera o la de Pedro. No, la de Pedro Benito no, Flacus. Era el otro que estaba, yo creo que ha forzado otra falta más. Yorquera, otra más en la cuenta de faltas forzadas por el extremo ex del Eldense.
0: Había dos faltas, ¿eh?
1: Había dos, ¿no?
0: En esa
1: la
0: jugada,
1: Flacus,
0: sí.
1: Y luego la de Yorquera. El caso es que la pelota
0: primero
1: es para
0: a Flacus
1: el...
0: y luego a Yorquera. A todo esto, el Murcia, con el marcador que está consiguiendo, de momento, en Sabadell, con este empate, estaría en la clasificación. A todo esto, está ganando el Ibiza 1-0 frente al Salogueño. 1-0, el Ibiza, ojo, sería los 47 puntos. Adelantaría el Murcia. El Murcia en el puesto 13 con 46 a 4 del descenso.
1: Que el Ibiza, si no gana, está también metido en el lío. Bueno,
0: sí, sí.
1: Tal está.
0: El Ibiza,
1: si no ganara,
0: que se ha gastado más
1: 45,
0: pasta
1: 44,
0: o casi tanta pasta como el Murcia.
1: Pero ganando lo tendría casi hecho para la permanencia. Va el servicio de Mollita, el segundo palo aparecía ahí. Óscar Gil luego quería recuperar Yorquera. Hay que parar en falta esa contra del Sabadell, pero vuelve buena transición del Murcia. 6 contra 3, bien, 6 defensores. 6 defensores del Murcia, pero cuidado al centro. Jorge Sánchez ha metido el pie, llega David Vicente, el remate fuera. David Vicente llegaba para tapar, pero tarde y el disparo se marchó fuera. Yo creo que no fue una... quizá algo desordenada, pero en cuanto a la actitud de volver del equipo, sí, porque lo hizo, replegó rápido, era una falta en el otro lado y ellos, cuidado, no les puedes dejar correr. De momento el Murcia lo está haciendo eso bastante bien. Ahora sí, la transición del Sabadell a punto de sorprender al Real Murcia. Otro remate más. Ellos ahora están con mucha más energía. Gazzaniga, que toca con algo de riesgo. Juega para Jorge Sánchez. Quiso combinar con Juan Carlos Real. Empieza a imponerse en el partido el Sabadell. Yorquera llega a la presión. 12 minutos de la primera parte. 0-0. Arriba la pelota del conjunto local. Tiene que salir Gianfranco Gazzaniga de su área. Está muy lejos de la portería. Y ahora defiende o levanta la bandera el asistente. Otra vez tardó un mundo en levantar la bandera el asistente.
0: Y otra vez
1: que la acción
0: López Pinto apareciendo en la jugada anterior. Ha sido el que ha rematado, sí, al lateral de la red.
1: Correcto. Con López Pinto, que remató dos veces seguidas.

0: de López Pinto, que está haciendo daño ahí partiendo desde el lado izquierdo.
1: El Murcia,
0: el ataque del Sabadell,
1: quiere controlar la situación. De momento no ha amenazado, pero bueno, todo esto es muy largo y de momento viene el Murcia, ¿eh? Que empata cero el Sabadell, no olvidemos. Sí. Minuto 13.
0: Sí, me ha gustado más el arranque que este tramo, este tramillo en el que el Sabadell parece haber encontrado la forma, al menos, de llegar a las inmediaciones del área.
1: Está
0: del
1: mirando
0: Real
1: bien
0: Murcia.
1: El fuera de juego, la defensa del Murcia, todo esto.
0: Sí, correcto, dos veces han caído ya. Posición riente y reglamentario, y que caída más fea de Cuadri. Afortunadamente no se ha hecho daño. Sigue el juego, se la lleva Mollita. Mollita para Óscar Gil. Óscar Gil quería jugar con Juan Carlos Real. No, encontró un rival. Cuidado al Sabadell. Intenta tapar Mollita también David Vicente. La toca Javi López Pinto. Cuidado, el balón atrás. Ha terminado despejando Óscar Gil. Se pedía en el otro lado. Falta a Héctor Pérez. El asistente no lo había pitado. Sí. Mira, la ha pitado. La ha pitado el asistente, bien se la reclamaba Héctor Pérez, y ahora pulgar arriba de Héctor Pérez mirando al asistente, igual que Gianfranco Gazzaniga, porque ha estado bien ahí el juez de línea, asistente, que vigila el ataque del Sabadell y ha visto esa falta que se ha producido en otra zona del campo donde no estaba el balón. La falta a Héctor Pérez, que creo que es lo que ha terminado pitando el colegiado. Estamos en el minuto 14 de la primera parte, 0-0,
1: es
0: no deja
1: la
0: de hablar
1: muy clara,
0: Curro
1: ¿eh?
0: Torres. Con los miembros de su banquillo.
1: Lo ha tirado
0: con Pedro León.
1: El jugador del Sabadell.
0: Se apoya mucho. Es curiosa la figura de Pedro León. Gregorio, es que el entrenador se suele dirigir bastante a él, ¿eh? Bastante a él, a Pedro León, durante los partidos, me refiero. Pues no es la primera vez que lo veo, varias veces. Bueno, porque Pedro León es referente también y va a ocupar, recordamos, un cargo muy importante.
1: Va a ser el próximo presidente del Real Murcia, sí.
0: Por eso,
1: que
0: por eso.
1: No le gustó, a Jorge no Sánchez. Una gracia que el asunto se filtrara, pero a fin de cuentas es muy complicado a veces guardar un secreto. O sea, guardar un secreto en la oficina del Murcia se ha convertido en una cosa imposible desde hace ya tiempo. De hecho,
0: el anuncio, de hecho, eso provocó que el anuncio no se hiciera.
1: No. Bueno, ese y lo del director deportivo. Pero vamos, no le hizo ni chispa de gracia a Pedro León que se filtrara desde dentro de las oficinas del club que iba a ser el presidente de la entidad. Y por tanto se echará a un lado Felipe Moreno, que será el dueño, pero el que va a dar la cara muchas veces va a ser Pedro León. Y de momento el que da la cara en el césped de la nueva Cruz Alta es el Murcia.
0: Sí, yo diría más que el Sabadell que el Murcia, más el Sabadell que el Murcia, pero en todo caso el Murcia es verdad que está bastante bien asentado en el terreno de juego. Va Cristo Romero, Cristo para Yorquera, va a retar a su par Yorquera, entra en el área, quiso jugar con Juan Carlos Real, esperaba Pedro Benito, también Flacus, y aparecía desde segunda línea Óscar Gil, pero no pasó el balón de ahí, cortó la zaga del Sabadell. Qué decir, ahí están los datos, está muy bien trabajado, va Yorquera para Cristo Romero, tremenda la pelea en el terreno de juego, Héctor Pérez para Jorge Sánchez, 0-0 en el marcador, sin goles en la Nova Creu Alta, el envío largo, había cortado la zaga del Sabadell, le cae a Pedro Benito, ojo Pedro Benito, el remate, gol, gol, gol, gol, gol, gol, gol, gol, gol, gol, gol, gol, gol, gol, gol, gol, gol, gol, gol, gol, gol, gol, gol, gol, gol, gol, gol, gol, gol, gol, gol, gol, gol, gol, del Real Murcia, marcado Pedro Benito, estuvo muy listo, esperó el fallo del defensor que llegaba en el salto muy forzado, bota la pelota Pedro Benito en ventaja, se zafa de su par, busca hueco para el remate desde la frontal, derechazo que supera a Diego Fuoli, el Murcia que se adelanta en el campo del líder, se adelanta el Murcia en la Nova Creu Alta, marcado Pedro Benito. Sabadell 0, Real Murcia 1.
1: ¡Ha marcado el Murcia! ¡Sí! Pedro Benito golpe a minuto 16, lanzamiento impecable del jugador gaditano, catapum para adentro y el Murcia por delante en el marcador, Fermín.
0: ¡Sí! Se ha adelantado el Murcia en el marcador. ¡Qué listo ha estado Pedro Benito! No va al choque,
1: no sé si toca
0: con
1: alguien,
0: el defensor del Sabadell.
1: Pero es que me da igual.
0: Es verdad,
1: bueno, y
0: que
1: el portero,
0: entra
1: y,
0: bastante
1: atendeme,
0: centrado.
1: Y Fuoli.
0: Sí, es que yo por eso creo que ha podido tocar en alguien y ha despistado el guardameta
1: ya,
0: del Sabadell.
1: Ya, pero aún así.
0: Porque
1: pelota,
0: es verdad
1: aunque,
0: que el
1: aunque
0: remate
1: haya tocado en alguien, que no lo sé.
0: No va muy pegado al palo.
1: Pero iba, sí. no iba tan pegada, ¿eh? No, que va, que va.
0: A por otra el Murcia, Pedro Benito. Pedro Benito para Flacus, puede golpear el esloveno. ¡Golazo, golazo, golazo, golazo, golazo, golazo, golazo, golazo! ¡Gol! ¡Del Real Murcia! ¡Ha marcado Flacus. Minuto 17, solo un minuto después el balón arriba.

0: para Pedro Benito, era un caramelo a Flacus y vaya zurdazo, vaya latigazo, se acaba de sacar Flacus a la escuadra para hacer el segundo. ¡Qué golazo! El décimo del esloveno en lo que va de temporada, llega solo un minuto después, tremendo el Murcia saltando la nueva Creu Alta. Sabadell 0, Real Murcia 2.
1: ¿Sabéis lo que ha pasado? ¿Qué ha marcado el Murcia? ¡Irene! ¡Irene Cara! Hoy se lanza más que nunca aquí porque, créenlo, el Murcia le está ganando al líder y además con dos golazos, este tremendo de Flacus. ¡Qué gesto tan bonito! En el fútbol no hay cosa más bella que un remate de volea. Esta es impecable.
0: Es un golazo de Flacus. Esa es una jugada del Flacus de la pasada temporada, que le salía todo pleno de confianza. El golpeo es que le ha pegado con el alma. Le ha pegado con el alma. Es verdad que es Pedro Benito, le deja en muy buena posición, pero luego hay que meterla donde la mete. Que va la mismísima escuadra de la portería de Cuoli.
1: Rápidamente, novedades en la tercera división. En el Marítimo Minerva, ¿quién ha marcado? ¿Pruden?
2: Ha marcado el Deportivo Marítimo, que ha empezado mucho mejor. El primer aviso que ha sacado Carlos Molina, el segundo sí lo ha metido Moja Benegui, ya está jugando, ya está ganando el Deportivo Marítimo. ¡Gol! ¡Gol, gol, gol, gol, gol! No, anulado, fuera de juego del segundo. De momento 1-0 gana el Marítimo a la Minerva.
1: Y en Molina Segura también ha habido gol, Sarabia.
3: Así es, Gregorio ha marcado, Junior ha marcado el Molinense en el primer minuto de partido. Necesitaba el cuadro local solo un punto para clasificarse para el playoff, pues ya va ganando Molinense 1, Yeclano B 0.
1: Gracias, compañero. Dos goles allá en el grupo tercero, la tercera división. ¿Qué pasa?
0: Vaya oportunidad, la vas a ver ahora. Ha tenido el Sabadell solo.
1: Gazzaniga, cabreado con su defensa.
0: Gazzaniga superado, Costia. Ha rematado fuera, la más fácil meterla que tirarla fuera. Le ha perdonado ahora la vía Costia al
1: bueno,
0: Murcia.
1: Le ha echado un puro Gazzaniga a sus centrales.
4: Estaba solo.
1: Claro. A todo esto, el segundo de Ibiza está ganando gol de Davo. Ibiza 2, Sanluqueño 0, con lo que está ocurriendo de momento en esta jornada de la primera red. El Murcia se iría, fíjate, hasta el octavo puesto con 48 puntos y estaría ahora a 6 del descenso. Qué importante ganar esta tarde en Sabadell.
0: Sí, sí, pero que todavía esto no ha terminado, que hay que seguir con el remo.
1: Solo queda,
0: hay que seguir con el remo.
1: Más el añadido,
0: 70
1: o sea,
0: minutos. Y ellos, de hecho, acaban de estar a punto de empatar, de acortar distancia, perdón, pero va el Murcia. Va el Murcia, va Vicente para Flacus, está solo el remate. Gol, gol, gol, gol, gol, gol, gol, fuera de juego. Anulado.
1: Buah, a ver.
0: Anulado, vamos a ver, la revisión de la jugada. Vamos a ver, Ferran Costa habla con el asistente. Se va a revisar la jugada. La había metido al sitio. Es verdad que Flacus lleva solo.
1: Creo que está.
0: Pero resuelve muy bien. Había finalizado muy bien. Me ha parecido. Es
1: a ver.
0: Un pase en profundidad de David Vicente para la carrera de Flacus. Pleno de potencia. Está encontrando hueco Flacus.
1: Y Flacus lo sabe además.
0: Está explotando su velocidad. Sí, porque ni siquiera. Yo creo que sí, ni siquiera está mirando Flacus, la sensación de que da por hecho que lo van a anular, ¿no?
1: Está
4: muy en línea, pero parece que sí, por un poquillo, ¿eh? No
1: está
4: muy claro.
1: Por igual 5 centímetros. Qué buena
0: Vamos
1: definición de todo esto, más allá de que haya arrancado,
0: sí, sí,
1: creo, en posición antirreglamentaria, pero qué buena definición de Flacus, que efectivamente está en un momento de pleno de inspiración.
0: Sí, sí, sí, es que luego hay que meterla, porque Flacus ya lo hemos visto últimamente fallar alguna de esas y nos parece que es fácil terminarla hasta que ves a alguno.
1: Sigue
0: que
1: la
0: falla
1: revisión, ¿no?
0: Y dice, no es tan fácil. Sí, sí, y de hecho llama el cuarto árbitro al colegiado, ¿eh? El cuarto, Oriol Cartiel, está llamando a Daniel Clemente.
1: ¿Y si fuera legal
0: al árbitro principal
1: el gol?
0: Para revisar la jugada.
1: ¿Y si fuera legal? A mí me lo ha parecido en directo.
0: Bueno, lo tiene que tener claro, ¿eh? Para dar el gol, porque inicialmente.
1: Irene todavía no.
0: Tranquila. Sí, sí,
1: Irene.
0: Está amagando con salir. Irene, aguanta ahí. Aguanta un poco, aguanta un momento. Vamos a ver la revisión.
1: Qué gran película, Flashdance. Qué grandes años, los 80, Fermín.
0: 0-2. Sí, sí, sí. Si el Murcia ganara, se iría a 48 y estaría, recuerdo. Virtualmente, no matemáticamente, pero estaría virtualmente salvado. Pero para eso hay que ganar y de momento lo está haciendo. 0-2.
1: Vamos a ver una rep, Están rebobinando la jugada. Están
4: esta
1: rebobinando.
4: No se ve.
1: Están rebobinando. Eso es. Y a ver qué pasa. A ver si es gol legal o no. Este es el origen de la jugada.
0: Ahí sigue.
1: Ahí no hay fuera de juego.
4: Están buscando alguna falta previa.
1: Están con fotografía.

0: programa Fotograba viendo. Ah, si hay falta previa. Claro, ah, es verdad, sí, que podía haber falta. Sí, sí, sí, sí. Poquita, es que ahí podía haber falta previa, yo creo.
1: De todas formas, ahora van al fuera de juego y en esta toma no se ve.
0: No, no nos sirve. O sea, vamos a ver, si tienen que guiarse.
2: Si no tiene imágenes, las
0: pruebas
2: lo
0: que le aportan desde Las Rozas.
1: Es que está muy justo. En esta se va a ver un poco mejor, pero no es una toma muy clarividente. No,
2: pero por el criterio que se utilizan, hay que recordar que lo tiene que tener muy claro para dar gol, porque lo ha anulado inicialmente.
0: Claro, para
2: hay que
0: desdecirse.
2: Que
0: para desdecirse,
2: mira, sí, que sí. Dice que es fuera de juego.
0: Claro, pero es muy poquito.
2: Confirma la anulación.
0: Es muy poquito el espacio, ¿eh? O sea, que yo he dicho un palmo, no, igual son nada, 3 centímetros, ¿eh? Pero el caso es que no ha valido el gol, que habría sido el 0-3, que en fin. Que era maravilloso, pero el 0-2 también es maravilloso. 0-2 ganando el Murcia en Sabadell. Y ojo porque, claro, está muy adelantada la defensa del Sabadell, está asumiendo riesgos y esto va a permitir, claro, que Flacos tenga más oportunidades de aventura y de exploración de la defensa del Sabadell y de pillarla ahí a la contra y
2: sí,
0: de ganar en la espalda, como lo ha hecho en esta
2: jugada. Partido... Parece de intercambio de golpes ahora. El Sabadell la tuvo hace un momento para el 1-2. Ahora el Murcia había hecho gol también aprovechando, como dices tú, que la zaga del Sabadell está muy adelantada, arriesgando ya mucho el conjunto que dirige Ferran Costa. Hay que recordar que hasta hoy, lo decía en la previa Gregorio, el Sabadell había encajado aquí 6 goles en 17 partidos y el Murcia en 17 minutos le ha hecho 2, ¿eh? En el de Pedro Benito del 16 y el de Flacus en el 17, y le había hecho un tercero, pero no valía la falta clara de Cuadri a Cristo de tarjeta. A falta de tarjeta y no se la va a enseñar el colegiado. Y están rodeando con razón hasta 5 jugadores del Murcia al árbitro diciéndole que es tarjeta.
0: Cuadri.
2: Es juego peligroso.
0: Cuadri
2: es tarjeta.
0: Reparte. Lo conocemos,
2: bueno,
0: ya.
2: Pasa que el árbitro se acaba de guardar la tarjeta.
0: Pero imagínate,
2: ya se le enseñó a Urri nada más empezar.
0: El mediocentro del Sabadell apareciera ya con la tarjeta amarilla.
2: Sobre todo porque el otro ya la tiene.
0: Claro,
2: es que el otro ya la tiene.
0: Al descanso gana el Ibiza 2-0 al Salocaño. Y lo más importante de la tarde, está ganando el Murcia 0-2. El Ana Crualta está ganando con los goles de Pedro Benito y de Flacos. Ambos golazos. Fermín.
2: Correcto, sí, sobre todo el segundo, el de Flacus, pero vamos, que vale lo mismo, que son dos goles, que valen igual, que vale muchísimo para el Murcia, que se está jugando terminar agobiado la temporada.
0: Y Pedro Benito,
2: tener un
0: que
2: final
0: es el que le da el gol a Flacus, el 0-2.
2: Sí, la asistencia de Pedro Benito.
0: Siempre se han entendido muy bien, ¿eh?
2: Muy destacada. Gol
0: siempre
2: y asistencia.
0: Ha habido complicidad entre estos dos jugadores.
2: Claro, correcto, ya el año pasado lo vimos, esa conexión ya funcionó muy bien. Arriba el golpeo de Fuoli, quien tiene que funcionar bien es la pareja de centrales del Murcia. Ahora lo ha hecho Héctor Pérez, qué bien, la anticipación de Héctor Pérez, tiene muy buena pinta. Héctor Pérez, un jugador todavía en proceso de aprendizaje, evolucionando, pero tiene cosa de central bueno, y eso que no tiene ni 20 años. Ahora buena anticipación de Héctor Pérez. Va a poner el balón en movimiento Cristo Romero. Y a todo esto estamos ya en el minuto 26 de la primera mitad. Una primera mitad que va a ser larga seguro, porque vamos ya, han sido, si no recuerdo mal, 4 revisiones, ¿no? Claro, porque ha habido gol anulado al Sabadell, más los 3 del Murcia, los 2 que han valido y el anulado. O sea que ya llevamos, yo creo recordar que ya llevamos 4 revisiones, ¿eh? Desde que empezó el partido, con lo que eso supone de pérdida de tiempo y de minutaje, que luego habrá que tener en cuenta, claro, y lo supongo tendrá en cuenta a la hora de prolongar esta primera mitad, de la que ya se cumplen 27 minutos. Está mandando el Murcia 0-2. Los goles de Pedro Benito y de Flacos. El salto otra vez imponiéndose por alto, por arriba. Héctor Pérez, la pelea de Juan Carlos Real, también de Mollita. Buena actitud del equipo, sin balón. Llega también a presionar Yorquera y consigue su objetivo. Llegaba a tocar la Yorquera. Yorquera va por su par, va por Bonaldo, va a entrar en el área. Peligro, peligro para el Murcia. Va Yorquera, le han terminado arrebatando el balón. Lástima, buscaba la última conducción para poder enganchar el disparo. Ya, yo creo que llegó un poco ahogado ya físicamente a ese momento. Yorquera le terminó rebañando la pelota.
0: Es que
2: Bonaldo
0: es el que roba la pelota. Es una conducción de bastantes metros. Y al final, yo creo que en vez de centrar, que era lo más sencillo, lo más inteligente, pues ha apurado la jugada y por eso ha acabado en nada.
2: El valor de ir a la presión. Es que
0: pero está robando muchas pelotas el Murcia esta tarde ahí en Sabadell.
2: Sí, y el Sabadell se está equivocando atrás. Ahora Flacus, que quería enganchar esa

0: pelota, porque en el salto en idioma del zaguero del Sabadell dejó que botara la pelota, pero luego terminó imponiéndose Carlos García. La pelota es para el Sabadell. La tiene su portero, Fuoli. Fuoli que golpea arriba ese duelo. Otra vez para Héctor Pérez. Está tremendo Héctor Pérez en este tramo de partido. También con la cabeza despeja David Vicente. Es un frontón. La zaga del Murcia de momento muy firme. Flacus se lleva la pelota también muy bien. Flacus no ya solo por el gol, sino también porque está ganando duelos. Quería irse Jorquera. Ha terminado cortando Bonaldo. La toca Cristo Romero. Cristo para Héctor Pérez. Héctor Pérez con Cristo Romero. Cristo para Héctor. Héctor atrás para Gazzaniga. Presiona arriba el Sabadell. Gazzaniga se ha tenido que quitar el balón de encima. Qué bien Flacus otra vez ganando la pelota para Juan Carlos Real. Juan Carlos Real pone a correr a Cristo Romero. Vamos a ver si la puede bajar Cristo Romero. Duda de defensa del Sabadell. El pase de Cristo. Ha llegado Flacus. Tampoco Pedro Benito. Qué peligro. Qué peligro en transiciones está creando el Real Murcia, aprovechando que el Sabadell está volcado arriba, presionando muy alto, y el Murcia está encontrando la ahí espalda muy bien.
1: Cristo Romero, porque da una acción muy buena. Pues estaba Flacus y estaba también dentro del área.
0: Y Pedro Benito.
1: Y Pedro Benito.
0: Y Pedro Benito detrás. Mira, mira, mira, otra pugna de Héctor Pérez. Otra vez va a ganar Héctor Pérez. ¿Cómo está? ¿Cómo está Héctor Pérez? No es falta, aunque la gente protesta, no es falta. Es limpia la acción de Héctor Pérez. Le ha ganado el duelo a Costia, que lo está secando en este tramo de partido. Pedro Benito, Pedro Benito quiere irse de su par. Madre mía, cómo está Pedro Benito. Va a llegar a la línea de fondo otra vez el Murcia. El pase atrás, Flacus dentro del área. Vamos a ver el pase, la saca fuera para David Vicente. David Vicente, el pase para Flacus. Y el centro de Flacus ha tropezado en un jugador del Sabadell. Córner. Madre mía, cómo está el partido. ¿Cómo está el partido? Y aún no se ha cumplido la primera
1: y
0: media hora de partido.
1: Balón ganado por Pedro Benito. Increíble su trabajo.
0: Otra, sí, sí. Sí, sí, qué bien, o sea, ha estado Pedro,
1: es que
0: Benito.
1: Ha marcado el primero, ha dado el segundo y ahora fíjate,
0: Y Flacus también está ganando muchos duelos. Ahí ha encontrado el sitio para recibir también. En fin, que es que están muy entonados los dos atacantes del Murcia. Y Jorquera yo creo que también está bien, está bastante participativo. Flacus, Jorquera y Pedro Benito, los tres atacantes que ha elegido hoy para el 11 Curro Torres. Y vamos a ver qué es córner. Vamos a ver qué es córner. Va Mollita en el golpeo del salto de Oscar Gil. Ha terminado tocando un jugador del Sabadell. Le cae a Cristo y el remate de Cristo lo ha atrapado Fuoli.
1: El Murcia,
0: mucho
1: no
0: caudal ofensivo del Murcia.
1: Ganando por 0-2. Lo único malo, vamos a ver, lo único malo. El Sabadell, evidentemente, que va a tener sus opciones. Si el Murcia aprovechará estas opciones que está teniendo, estos buenos minutos que está teniendo para hacer el 0-3, es que ya eso no lo levanta el Sabadell. Lo único malo, repito, es que la ventaja siendo muy buena, pues no olvidemos a que el Murcia se enfrenta a un equipo. Ya lo sé, pero que es.
0: Bueno, media hora de partido.
1: Que están siendo unos minutos fabulosos. Están siendo unos minutos para hacer el tercero.
0: Yo creo que no le puedes pedir nada más. Va Jorquera, Jorquera.
1: Será buena.
0: Punto de penalti,
1: de Cristo Romero. Buena
0: Sabadell.
1: Posición. Le ha caído a su pie. Era muy buena. Era muy buena para hacer el tercero.
0: Sí, está, y él tiene muy buen golpeo, además, muy buen pie. Es que está fuera del partido el Sabadell, esa es la sensación que tiene. Mira, mira, mira, Mollita. Mollita para Pedro Benito, lástima, se le ha quedado el balón atrás a Pedro Benito. Un buen control, era el 80% del gol, no era fácil en carrera. Pedro Benito se había incrustado ahí entre centrales del Sabadell. Buen pase de Mollita, el Murcia está creciendo en el partido, pero cuidado, que va el Sabadell. Flacus defendiendo la jugada, lleva Jorge Sánchez a tapar. ¿Quién le ha tocado el último? Ha sido un jugador del Murcia. El córner, saque de esquina. Ellos en aventuras en solitario, quizá desordenadas, con empuje. Y cuidado, que el Murcia tiene que estar muy concentrado. Nada de dormirse ni lo más mínimo, porque el Sabadell en cualquier acción te puede hacer daño. Claro, ellos empujan y están apretando para la acción de Urri. Y menos mal entre Flacus, que estaba, fíjate dónde estaba Flacus, ayudando en área propia. Después Jorge Sánchez, córner. Cuidado, va el Sabadell. Sale Gazzaniga, bien, poderoso. Gazzaniga ha metido el puño derecho. Le va a caer la paleta a Mollita. Puede salir a la contra el Murcia. La velocidad de Jorquera. Jorquera se mide a Cuadri. Cuadri tenía ventaja, ha ido con todo Jorquera. Pero es también muy rápido, muy fuerte físicamente Cuadri. Además tenía ventaja y ha terminado cediendo a su portero Fuoli. No da tregua el partido. 0-2. Está ganando el Real Murcia con goles de Pedro Benito y de Flacus.
1: ¿Qué queda para el final del partido, Fermín?
0: Para el final del partido queda mucho. 13 de la primera parte, que van a ser 6 o 7 de prolongación, 20, 45, 50, 70, con el nuevo fútbol, Gregorio, no menos de 68, 69 minutos, ya lo

0: verás, ¿eh? Mucho, ¿eh?
1: Este fútbol que me gusta a mí, estos partidos de fútbol que duran más que una película de arte y ensayo, ¿no?
0: Sí, eso mismo.
1: Pero este está divertido.
0: Va el sábado,
1: pero este me gusta.
0: Tiene delante a David Vicente. Cuidado, amaga con el remate. Qué bien David Vicente, sin falta. Termina jugando con Juan Carlos Real. Vamos a ver si se frena o no el Murcia. O va rápido, se despliega rápido por el tercero. Falta a David Vicente. Muy bien, está con muy buena actitud el equipo, ¿eh?
1: Está trabajando
0: entendiendo
1: muchísimo.
0: Que tiene que apretar, no solo por la precisión en los goles,
1: es que,
0: sino porque
1: es que además, ¿por qué está teniendo tantas opciones y tantas situaciones, por ejemplo, a la contra? Porque está ganando muchos duelos, porque está muy intenso y eso permite que haya recuperaciones constantes de pelotas y posibilidades a la contra. Es que el equipo hoy está haciendo seguramente uno de los mejores partidos de la temporada, marcador al margen. O sea, si nos olvidamos ante el 0-2, si esto estuviera 0-0, diríamos lo mismo, que el Murcia está haciendo un gran partido. Lo que pasa es que además sí. Ha tenido la definición primero de Pedro Benito y luego de Flacus.
0: Que tiene que tener un punto de siempre de acierto, de no sé si decir suerte, cuando eres capaz de marcar la primera que tienes, cuando consigues marcar pronto, siempre eso te despeja el camino,
1: es que además,
0: y te ayuda a jugar con más confianza. Le pasó con el Europa y hoy también.
1: Sí, a Pedro Benito le ayuda a Fuoli, que no está con manos fuertes para despejar una pelota que hombre, era para el portero, ¿eh? Y luego el segundo de Flacus era un golazo. ¿Qué ha ocurrido ahora?
0: No, que atacaba. El Sabadell ha cortado bien. Jorge Sánchez sale con la pelota controlada. Mollita, que otra vez está teniendo una actuación destacada. Me está gustando. Curro Torres, vaya cabreo tiene. No sé con qué o con quién, con qué jugador suyo. Pero se cabreaba con lo que ha ocurrido en esta acción. El Sabadell quiere meterle más ritmo a sus acciones, pero corta David Vicente el ataque del conjunto local. Cuidado, que va Flacus. Le acompaña Jorquera, también Juan Carlos Real. La pelota para Real. Va a llegar ante Fuoli. Va a llegar ante Fuoli, va a hacer cambio. Va a hacer cambio el Sabadell.
1: Sí.
0: Ferran Costa va a hacer cambio ya.
1: Fíjate si lo ve claro.
0: Está preparado,
1: que el equipo no carbura
0: Carlos Alemán. Sí, o que vaya a buscar. Oh, le están haciendo falta. Le están haciendo falta a Héctor Pérez, que estaba en el suelo, no lo ha pitado. El colegiado ha terminado robando la pelota entre Mollita y Pedro Benito. El equipo, repito, está, y lo comentaba hasta hace un momento, está muy trabajador, ¿eh? Todos los futbolistas han entendido que aquí
1: está,
0: hay que correr mucho y ser agresivos.
1: Está, tú sabes lo que siempre hablo yo del Pozo de esta temporada. Están mosqueteros. Hoy el equipo está mosquetero.
0: Sí, sí. Y si a eso
1: todos
0: le unes que tú tienes jugadores buenos, que tienes jugadores individualmente buenos, que tienen buen pie, hombre, que saben jugar al fútbol, si además tú le das esa dosis de energía, de agresividad, de intensidad que tiene el equipo, pues termina siendo un equipo
1: bueno. Si está bien
0: bueno,
1: hasta Mollita esta tarde.
0: Sí, sí. Bueno, Mollita estuvo muy bien el otro día, ¿eh? Contra el Europa, que físicamente está bien. Barreal, Real para David Vicente, el remate de David Vicente, tropieza en un jugador del Sabadell, lástima. Le ha caído a Urri, quiere salir rápido, ha cortado Oscar Gil, la posible contra del Sabadell, pero termina llegando a la Cuadri. Cuadri con Cristo. Cristo Romero ha metido el pie, bien Cristo. Se va al suelo.
1: A ver,
0: ha rehuido ahí el contacto,
1: segundito.
0: Cristo Romero, el cambio en el Sabadell.
1: Actualizo marcadores en la tercera división, que tenemos dos partidos en juego. Marítimo, Minerva, Pruden.
2: Pues minuto 22, sigue atacando la Minerva, el Marítimo, va ganando el Marítimo 1-0 con gol de Moja Benegui.
1: Molinense, Yeclano B, Sarabia.
3: Mismo minuto, estamos en el 22, Ecuador del primer tiempo, domina el Molinense que va ganando, Molinense 1, Yeclano Deportivo B 0. Con este marcador, el filial azulgrana descendería a preferente.
1: Empieza a las 7, el Mazarrón Águilas B, tenemos al Murcia ganando y además al cambio ha retirado el técnico local a Eneco Aguilar.
0: Eso es, Eneco Aguilar fuera, dentro Carlos Alemán. Primer cambio, no sé si tenía algún problema físico o no, Eneco Aguilar, pero el caso es que ha sido el jugador al que ha retirado el terreno de juego. Ferran Costa, 37 minutos, primera parte, 0-2. Está ganando el Real Murcia en el campo del líder, que ahora ataca intentando cortar distancias. Ha metido la cabeza a Pedro Benito, aquí todo el mundo defiende. La pelea Flacu, sin embargo, le ha caído.
1: ¿Quién ha marcado? Prudén.
2: Ha marcado el Marítimo el 2-0, también Moja Benegui, Marítimo 2, Minerva 0.
1: Fermín Sabadell.
0: Arriba Carlos Alemán para la carrera de Alan Godoy, que apenas ha aparecido en el partido, ¿eh? Alan Godoy, otro de los fichajes que han hecho ellos en el mercado de invierno. Igual que otro de ellos era Eneco Aguilar, por ejemplo, que se acaba de marchar. Y Alan Godoy, de momento, bien sujetado por la zaga del Real Murcia. Carlos Alemán vuelve a poner el balón en el área que defiende el conjunto.
4: Marca el Betis, minuto 21. Se adelantan los verdiblancos. Betis 1, Oviedo 0.
1: Y el Murcia ganando.
0: Sí, 0-2. Hay falta de quién, de Cristo. Peligro. Hay falta de Cristo. Bueno, no sé si decir que es faltita. Al borde del área, en un lateral. No sé si podría tirar directamente, pero lo más normal es que busque un centro.

0: peligro en esta acción 38 de la primera mitad. Vamos a ver cómo defiende el área el Real Murcia en una panorama de partido, digamos, una situación de partido pues muy similar a la del día del Europa, en la que también el Murcia tomó ventaja pronto y el segundo también lo hizo poco después, con mucho partido aún por delante, y luego fue capaz de gestionar su ventaja pese a que terminó en inferioridad numérica por la expulsión de Piñeiro. Y hoy el guión en ese sentido, la secuencia de los goles es parecida. 0-2, faltan 7 minutos para el 45. Cuidado, está preparado Joel Priego para ejecutar la falta. Yo creo que podría buscar incluso la portería directamente. Va Priego, no es centro y ha metido el pie. ¡Qué bien, Oscar Gil! ¡Qué bien! Pie fuerte, firme, para que ese balón saliera con fuerza lejos del área que defiende el Real Murcia, que de momento está defendiendo muy bien el conjunto que dirige Curro Torres. De momento se le da muy bien Barcelona al Murcia, ganó al Europa 0-2, de momento está ganando, pero esto no ha terminado en Sabadell, dos equipos que además están arriba entre los cinco primeros. El golpeo de Fuoli es muy largo, se va a perder por la línea de fondo.
1: Pues ya estamos en el minuto 39. Me está encantando.
0: Sí, está jugando muy bien. Está jugando muy bien. A mí el otro día me gustó bastante, notable alto el día de Europa. Me gustó mucho.
1: No, y además aguantó hoy, con uno menos, vivió situaciones límite, como le ha pasado más de un partido esta temporada, y hoy también, con mucha firmeza defensiva. Lo que pasa es que es el Sabadell, es el líder de la categoría, y en fin, hay que tenerle mucho respeto. El Sabadell, que ahora estaría con 64 puntos, falta saber qué va a hacer el Eldense frente al Marbella, que ellos pueden perder el liderato si caen frente al Murcia y el Eldense saca el partido frente al Marbella, que es lo normal que pasaría, que pueda pasar.
0: Sí, sí. Yo intuía que el equipo iba a competir bien, viéndolo con el Europa, y ha recuperado jugadores importantes, Mollita, ahora Héctor Pérez también, cuidado, que va el Sabadell, ¡wow! Casi autogol de Jorge Sánchez, Gazzaniga rapidísimo, un componente ahí de mala suerte, creo, de Jorge Sánchez, porque hay un par de toques dentro del área, y el intento de despeje de Jorge Sánchez se convierte en un remate, y Gazzaniga ha estado, no sé si afortunado o rápido, pero el caso es que en dos tiempos ha solventado una situación que era muy compleja para el Real Murcia, ahora con el pecho David Vicente, y la ventaja
1: sí, pero
0: es
1: a que estás más tranquilo Gazzaniga. Con Gazzaniga en la portería que con Piñeiro.
0: Yo sí. Y eso que Gazzaniga no está teniendo su mejor temporada.
1: Y hay debate sobre si el Murcia debe renovarlo o no. Pero, amigo...
0: Sí, lo sé. Yo no lo veo nada.
1: Hay
0: claro.
1: Debate y hay dudas dentro del club. No sé la opinión que tendrá Breis. Claro. Porque, a fin de cuentas, claro. El director deportivo ahora es Manolo.
0: Sí, sí.
1: ¿Podría haber jugado el juego? No. ¿La jugada esta en la que Jorge Sánchez remeta a su portero? Fuego, amigo. Sí. Pero no salvó Gazzaniga el gol del Sabadell.
0: Hostia. No, hombre, tarjeta. Costia pedía tarjeta para Héctor Pérez. Costia, que está agarrando. Puede haber falta de Héctor Pérez a Costia, pero de Costia a Héctor Pérez también, porque le está agarrando claramente de la camiseta.
1: Se están agarrando los dos.
0: Delantero del Sabadell. Claro, exacto. Tremenda pugna, ¿eh? Pero muy bien Héctor Pérez. Muy bien Héctor Pérez y Jorge Sánchez también a buen nivel, ¿eh? Fíjate la prueba, están jugando contra el líder que en su campo.
1: Entre los dos, que suman 38 años, 40, entre los dos centrales de esta tarde del Murcia.
0: Algo más, ahora te digo, porque Héctor tiene 19, cuidado, que va el Sabadell, intenta llegar Mollita, el remate del Sabadell fuera. Y Jorge tiene 21, 22, yo creo que tienen 41 entre los dos, claro. 40, 41 pues imagínate, por ahí.
1: ¿Quién iba a pensar allá por agosto que iban a acabar de centrales un tal Jorge Sánchez y un tal Héctor Pérez?
0: Exactamente.
1: Habrá que darle las gracias a Adrián Colunga, que apostó por ellos.
0: Y habrá que tomar nota para el año que viene también. Fíjate, es que a veces los jugadores de cantera, pero no solo en el Murcia, solo aparecen cuando tienes problemas, ¿no?
1: Sí,
0: es que
1: he tenido, cuando hay una emergencia.
0: Seis lesiones, venga, pues voy a apostar. Y luego resulta que ves el rendimiento que te dan y dices, oye, como estos jugadores no estaban en el primer equipo, ¿no? Pero bueno, mira el golpeo, arriba, de Jorge Sánchez, de un despeje, se va a convertir en un pase para Jorquera. No puede Jorquera hacerse con el balón, en todo caso la pelota es para el Real Murcia. 42 minutos de la primera parte, 2.5 para el 45, Sabadell 0, Real Murcia 2.
1: Está ganando el Murcia, son las 7 de la tarde y nada, en un minutillo estamos de vuelta por allí. Paulino, ¿qué nos traes?
2: ¿Qué tal? Buenas tardes. Hasta las 12 de la noche estamos en alerta amarilla en el noroeste y en el altiplano de la región de Murcia por lluvias que pueden ser de hasta 15 litros por metro cuadrado en solo una hora y que pueden venir acompañadas de tormenta y granizo. En Jumilla han caído esta tarde más de 20 litros por metro cuadrado en poco tiempo.

0: tiempo, lo que ha provocado inundaciones en algunas calles. El festival aéreo celebrado en San Javier ha congregado este domingo a miles de personas en una jornada que ha transcurrido con normalidad y sin incidencias, con hasta 45 aeronaves que han hecho acrobacias y vuelos sobre el Mar Menor. Vecinos del barrio de Finestrelles, en Esplugues de Llobregat, en Barcelona, han rendido homenaje este domingo a la mujer asesinada ayer por un hombre que fue detenido poco después. El presunto homicida sigue en dependencias policiales a la espera de pasar a disposición judicial, según los Mossos, que investigan el motivo de esta mortal agresión una vez que se ha descartado la hipótesis de que fuese un caso de violencia machista. La flotilla insta a España y Brasil a intervenir tras extender Israel la detención de los activistas 2 días. Una corte israelí ha prorrogado esa detención. Y la Guardia Costera de Suecia ha abordado el buque Jinhui, supuestamente perteneciente a la flota fantasma empleada por Rusia para sortear las sanciones petroleras impuestas en respuesta a la guerra de Ucrania.
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2: Gracias, Paulino. 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Barbra Streisand. Está ganando el Murcia en Sabadell, sigue ganando 0-2, Fermín.
3: Sí, 0-2 en el minuto 44 de la primera mitad. Hubo otro remate entre palos del Murcia. Fue de Yorquera desde un pase, después de un centro desde la derecha de Juan Carlos Real. También a buen nivel, ¿eh? Las cosas como son. A Juan Carlos Real pues se le ha dado mucha cera. Y oye, también hay que decir cuando está bien. Y estuvo
2: hoy está
3: contra
2: sacrificado.
3: Europa, estuvo bien y hoy de momento,
2: por cierto,
3: está bastante
2: el Murcia bien.
3: También. Bien
2: hará en cerrar un poco el costado izquierdo, ¿eh? Ahí Cristo Romero está sufriendo demasiado y tienen que ayudarle.
3: Sí, pero no. Sí, pero yo a Cristo no lo estoy viendo mal tampoco, hombre. Ellos sí aprietan mucho por ahí jugando ahora. Empezaron con tres centrales, ahora están jugando con defensa de cuatro. Va Urri atrás para Mondaldo desde el cambio que han hecho. 6 minutos de prolongación. Va Cuadri con todo. Cuidado, va a pisar área. Cuadri a la derecha para Carlos Alemán. El pase. Óscar Gil otra vez providencial. Óscar Gil para impedir un posible remate de un jugador del Sabadell. Dice el árbitro que no hay falta a Joel Yorquera. No se lo explica. Al extremo Grana, cuidado que va el Sabadell, iba ahí Alan Godoy, el centro de Carlos Alemán, otra vez ahora es Héctor Pérez, el Murcia está defendiendo el área muy bien, insiste el Sabadell, ojo Gachaniga, córner, la tocó Héctor Pérez y córner, saque de esquina, es verdad que ellos están empujando, pero el Murcia está bien. El Murcia está bien, no es fácil él. ¿Cómo te somete el Sabadell a constantes centros? Sobre todo desde el lado derecho, por la parte izquierda, según defiende el Murcia, pero antes de Óscar Gil. Ahora Héctor Pérez, repito, el Murcia está defendiendo. Viene el área, tiene que insistir. Aprieta el público también en los últimos instantes de la primera parte. Despeja David Vicente. Tiene el Murcia que llegar con esta ventaja al descanso. Instrucciones de Curro Torres pidiendo más agresividad a sus defensores. Ahora, por ejemplo, a Cristo Romero. Va el centro de López Pinto. Ha despejado la zaga del Murcia de acá. Juan Carlos Real. Hay que forzar ahí una falta. Falta. Bien. La falta a Juan Carlos Real. Agarró a Juan Carlos Real. Ellos van a tener sus arreones. Y ahora están teniendo uno.
2: No.
3: Ahora están teniendo uno.
2: Cuanto antes termine la primera parte, mucho mejor, ¿eh? A todo esto, claro, es que no hemos mencionado apenas a Óscar Gil, que es un jugador que se ha distinguido por marcar goles. Hoy está haciendo un trabajo sombrío. Pero tremendamente eficaz, ¿eh? Tremendamente eficaz.
3: Sí. Ha sacado 3, 4, 5 balones del corazón del área, importante, quizá menos brillante, claro, no va a marcar gol siempre, pero su trabajo es más este, ¿eh? Su trabajo de equilibrar al equipo, de ayudar a los centrales, de trabajar en el centro del campo y liberar un poco a Mollita, y bueno, en este trabajo oscuro lo está haciendo muy bien también Óscar Gil. En fin, el equipo es que está muy bien, ¿eh? A mí me está gustando mucho, ahora en trabajo diferente, ya digo, de defender más la ventaja, pero también buen comportamiento del Murcia, David Vicente, el balón al área, despeja Bonaldo, hay que hacer falta ahí, bien Cristo Romero para Héctor Pérez, la apertura de Héctor Pérez a la izquierda donde aparece Yorquera, se la lleva el Sabadell, la presión de Juan Carlos Real y de Cristo, y han obligado a tirarla fuera, han provocado Juan Carlos Real y Cristo el error del jugador del Sabadell Superado ya el minuto 45, recuerdo que se va a jugar hasta el 51 y estamos en el 48. O sea que faltan 3 minutos para que termine la primera mitad. El Murcia sigue mandando en el marcador. Los goles de Pedro Benito, 0-1 de Flacus, golazo, 0-2. Luego hizo Flacus otro, pero se lo anularon por fuera de juego. La protesta de Cuadri.

0: la lleva el Murcia. Mollita, Mollita para Juan Carlos Real. Yo creo que no ha habido falta. Yo creo que acierta el colegiado. No ha habido falta de Cuadri a Juan Carlos Real. Ha ido con todo. Es que físicamente es un portento. Cuadri, el jugador nigeriano. Allá va el Sabadell. Da validez a la jugada. El árbitro quiere mucho ritmo. Quiere mucho ritmo. Y se lo está poniendo el Sabadell en este tramo último de la primera parte. Ataca por el lado izquierdo. Defiende Pedro Benito. Qué bien Pedro Benito. Qué bien. Es que está todo el equipo muy implicado. Pedro Benito para Flacus, se va al suelo, falta. Bien, muy listo Flacus. El personal protesta, pero es falta, a mí me lo ha parecido, y Curro Torres reclama incluso tarjeta, que no la va a enseñar el colegiado. Fíjate, Pedro Benito estaba defendiendo el área propia.
1: Casi como lateral derecho.
0: También lo ha hecho. Muy bien, es que está el equipo muy implicado. Ay, ojalá hubiéramos visto estas cosas toda la temporada.
1: Pero las has visto en pequeñas dosis.
0: En partido,
1: evidentemente, si el Murcia hubiera jugado, sobre todo en una condomina como está jugando hoy en Sabadell, pues estaría no intentando salvarse, sino intentando entrar en playoff. Antes había falta clarísima a Flacus y luego falta clarísima a Pedro Benito.
0: Sí, ahí reclamaba tarjeta. Sí, ahí donde hay. La de Flacus reclamaba el árbitro tarjeta. Curro Torres. Le reclamaba tarjeta al árbitro, que no la ha mostrado. Mostrado 49 y medio de la primera parte. Eso quiere decir que queda un minuto y medio, si no prolonga más, para que termine el primer acto. Arriba Carlos Alemán y arriba también despejando Óscar Gil. Una vez más, Óscar Gil, Héctor Pérez, Jorge Sánchez. Magníficos en ese tipo de acciones en la defensa del área. Va Carlos Alemán, otra vez el salto de Héctor Pérez, esta vez el que ha despejado ha sido Óscar Gil. Le cae a Urri, Urri a la izquierda para Fornés, ataca el Sabadell del centro, esa de Gazzaniga, sale de puños, bien, también poderoso otra vez Gazzaniga. La pelota le va a caer a Joel Yorquera. Vamos a ver si es capaz de rascar una falta ahí Yorquera, no, pero el balón es para el Murcia, bien, en saque lateral. Le felicita ahora Curro Torres, felicita a su jugadora Yorquera, porque en esa pugna con Priego, el último en tocar fue Joel Priego. Joel Priego, que recuerdo que le hizo mucho daño al Murcia en el partido de la primera vuelta. El estadio Enrique Roca va a poner el balón en movimiento desde la banda. Cristo Romero, que para mí, aunque tú decías antes que había agujeros ahí, yo creo que también está bastante bien, ¿eh? Hombre, a ver, ellos están apareciendo porque acumulan mucha gente y a veces le han hecho un 2-1, pero yo lo he visto mejor que en otros partidos. Acuérdate, sobre todo al inicio de la temporada, Cristo Romero pues mostró muchas lagunas, ¿no? Y luego yo lo he visto mejor con el paso de las jornadas. Por lo menos no lo he visto cometiendo tantos errores defensivos. ¡Cuidado! Córner para el Sabadell. Y con esta acción yo creo que va a terminar la primera mitad. Vamos a ver la acción desde el lado derecho. Va a poner el balón en movimiento Javi López Pinto. La espera en corto Joel Priego, pero no. Va a poner el balón en el área. Todo el Murcia defendiendo la ventaja. Allá va López Pinto. Viene a la altura del primer palo el despeje de David Vicente. El tiempo ya está cumplido. Ahora el que despeja Juan Carlos Real. Descanso. Termina la primera parte en la Nova Creu Alta. Primer tiempo, yo diría sobresaliente, iba a decir notable alto, no, yo diría sobresaliente del Murcia, marcando las que ha tenido y defendiendo muy bien, aguantando todas las acometidas del conjunto de Ferran Costa, y se va al descanso con ese marcador buenísimo. Está ganando 0-2 el equipo de Curro Torres, 0-1 Pedro Benito, 0-2 David Flacus. Descanso.
1: Estaría el Murcia octavo en la clasificación con 48 puntos a 6 del descenso. Y además en un día en el que ha aparecido el gallo de la felicidad.
0: A por otra el Murcia, a por otra el Murcia, Pedro Benito. Pedro Benito para Flacus, puede golpear el esloveno. Golazo, golazo, golazo, golazo, golazo, golazo, golazo, golazo. ¡Gol! El Real Murcia ha marcado.
1: Este era el 0-2.
0: Me he inventado el doble gallo. El doble gallo.
1: A ver.
0: Hay un doble, hay como un.
1: Oh. Bueno,
0: hay esto, un doble gallo. Es falta de 1-2.
1: Pero la maldad esta de, es mía.
0: Es un gallo sobre el gallo.
1: La maldad esta no es mía, que podía ser mía, pues ya sé que yo soy mala gente. Es de Fran Fernández.
0: Fran Fernández, quizá.
1: Sí, sí, sí, sí, sí, sí, sí. 0-0-2 ganando el Murcia. Lo mejor y lo peor.
0: Ay.
1: lo mejor y lo peor del Murcia, de momento, en la nueva Crivalta.
0: Lo peor, los gallos. Lo peor, los gallos
1: sin
0: del narrador.
1: Sin duda, no hay debate. No hay debate.
0: Algo como todo ha sido bueno, sí. o casi todo.

0: o encontrar algo malo por los gallos del narrador, ¿no? Bueno, no, es que el Murcia ha estado muy bien. La verdad es que lo ha hecho casi todo bien. Ha sido certero ante la portería rival, ha mandado en el centro del campo y luego me ha gustado mucho después cómo ha gestionado la ventaja y los arreones del Sabadell defendiendo muy bien el área con ese trío que te decía, Óscar Gil, Héctor Pérez, Jorge Sánchez, que han sacado pues todos los balones colgados al área, ha aprovechado digamos la precipitación del Sabadell, ha sabido castigarla el Murcia, que está jugando muy bien, que ha hecho un primer tiempo muy completo y malo. Lo malo, repito, los gallos del narrador. Los gallos del narrador. No, como mucho quizá. A ver, pues te podría decir, ha habido un momento que tú lo has puesto el acento ahí, pues quizá no haber marcado un tercer gol en alguna otra que has tenido, pero bueno, yo creo que pues, con lo que ha hecho el Murcia, los dos goles están muy bien. Tampoco es que haya tenido 80 ocasiones de gol, ¿no? Con lo cual yo creo que casi todo ha sido muy bueno.
1: He sido, Fermín, muy malo contigo, así que sí. Te pido.
0: No hay problema. ¿No? Sí, estoy.
1: Favor.
0: Estoy generoso hoy, no hay problema.
1: Espero.
0: No hay problema,
1: perdón. Que no haya quedado.
2: Perdóname, perdóname.
1: Espero que no esté tu orgullo muy herido, Fermín.
0: No.
1: Sabes que te apreciamos.
0: No.
1: Sabes que. Sí. Tenemos un buen concepto de ti.
0: Sí, sí. Y de mis gallos, ¿no?
1: Sí.
0: Sí.
1: ¿Sabes que?
0: Sí.
1: En el fondo, pensamos que eres un buen chico.
0: Sí.
1: E incluso creemos que puedes estar capacitado para transmitir algún partido del Murcia.
0: Para cantar goles, ¿no?
1: Sí.
0: Para cantar goles. Sí.
1: Incluso para hacer los turnos de la radio. Así que lo único que te puedo decir es.
2: Perdóname, perdóname.
1: Ganando el Murcia 0-2 en Sabadell. El like, ¿a quién se lo damos? A Fermín, me faltaba eso.
0: Hombre, difícil. Pero. Es que yo se lo voy a dar a. Es que es muy difícil. Venga, Pedro Benito. Pero es que Héctor Pérez. Iba a dárselo a Héctor Pérez, ¿eh? Para mí ha estado extraordinario. Pero Pedro Benito, hombre, al final el gol y asistencia, la producción de Pedro Benito ha sido muy, muy buena. Vamos, ha estado muy bien.
1: A ver si el Murcia. Sí, yo creo que es una actuación coral, ¿eh? De todos, ¿eh? No solamente los que han marcado, sino los que han corrido y no han marcado, y los que han marcado, que también han corrido. El Murcia ganando 0-2 en la Onacre Igualta. Enseguida estamos de vuelta por allí para seguir con ese partido de la primera red, que dejaría el Murcia pues prácticamente con la permanencia asegurada, que ya hay que decir mucho, tal y como empezó el asunto el fin de semana. Me voy con la tercera división, porque se está jugando el Deportivo Marítimo Minerva. No sé en qué momento nos encontramos. Cuéntame, compañero Brudel López.
3: Pasando ya el descanso, vamos por el minuto 42, como digo, está ganando el Marítimo 2-0 con un primer gol de Moja Benegui y un segundo gol de Dani Rivas. Antes me había equivocado, había dicho Moja Benegui, porque el segundo gol ha llegado de una jugada con mucho tráfico en el segundo palo en un córner y al final la pelota la metió dentro de la portería de Carlos Molina, Dani Rivas, el mediocentro del Marítimo. Como digo, está teniendo más balón en este último tramo la Minerva, pero está siendo un Marítimo muy, muy competitivo, que se sabe lo que se estaba jugando, porque hoy ha empezado el partido en descenso después del empate del Muleño en el campo de Lucambé. De momento está cumpliendo con su papel y está ganando con un 2-0 ante la Minerva.
1: Y en Molina, ¿qué es lo que pasa, Paco Sarabia, con el molinense Yeclano B?
4: Pues estamos en el minuto 42 y al igual que en los Alcázares, vence el cuadro local, va ganando el molinense 1-0. Vale, el gol de Junior anotado en el primer minuto de partido en esa jugada por banda izquierda de Raúl Martínez que finalizaba Junior. Con este triunfo el molinense certificaría su presencia en el playoff. Molinense 1, Yeclano Deportivo B 0.
1: Y además se juega el partido en Mazarrona, de eventos y goles, el Mazarrona Águilas B. Dejo a un lado por un par de minutillos el fútbol porque tenemos a baloncesto. Y ahora tenemos el tiempo para presentar el partidazo que se va a jugar esta tarde en el Fausto Vicente entre el Ozono Club Aljeres y el Perfumería Saberita. Ya estamos en los playoffs, ya estamos en cuarto de final, es el encuentro de vuelta de cuartos y lo va a transmitir nuestro compañero Galiano. Galiano, muy buenas, Alcantarilla.
5: Muy buenas tardes, bienvenidos al Fausto Vicente, donde vamos a vivir un auténtico capítulo de alta tensión de este curso baloncestístico 25-26, la vuelta, como bien dices,

0: de los cuartos de final por el título de Liga. El Ozono Global Jerez está obligado a hacer un partido de 10. Tiene que remontar esos 9 puntos con los que vino de la capital charra y ganar por eso, 9 más 1, es decir, 10, con 10 nos vale. Hay que hacer un partido de 10, hay que volver a esa defensa agresiva, hay que tener el ritmo en ataque y sobre todo tener más valentía ofensiva de la que se tuvo el pasado jueves. Hoy la clave va a ser correr, castigar el balance defensivo de Salamanca y encontrar puntos rápidos, pero sin perder la cabeza, porque el partido es a 40 minutos o podemos echarnos un tiempo extra, como le ha pasado esta mañana a Lucano. Enfrente un Perfumerías Avenida con un juego interior colosal que estuvo muy bien en el partido de ida y un rebote ofensivo que ahí fue la clave, donde las de Montañana rompieron la eliminatoria en su partido de primera ida. El Jairi necesita eso, un partido completo, un partido con ambiente, ambiente que se está viviendo en el Fausto Vicente y que se va a llenar. Vamos a tener ambientazo y se lo vamos a contar para que usted lo vea como si estuviera a pie de pista aquí en Onda Regional, porque esto es baloncesto.
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4: El partido del Ozono que va a comenzar en cuestión de 12 minutos. No olvidéis que tenemos al descanso la victoria del Real Murcia 0-2 frente al Sabadell. Estaría a 6 puntos del descenso el equipo grana.
5: Hay penalti en los Alcáceres.
4: Penalti, venga, vamos al lío en los Alcáceres. ¿Qué pasa
5: sí,
4: por ahí?
5: Sí, hay penalti en los Alcáceres. Un ataque espectacular de Mohamed Negui. Le daba el balón a Sergio Cortado y el zaguero de la Minerva se llevó por delante al delantero del Deportivo Marítimo, que puede ser que ponga el 3-0 en el marcador. Ha añadido un minuto el árbitro, estamos ya en el último minuto de descuento, se prepara Sergio Cortado, ahora te cuento cómo acaba la historia, Gregorio.
4: Perfecto, hay gol en Molina, Sarabia, cuéntame cosas.
6: Gol, golazo, golazo, golazo del molinense Raúl Martínez desde el córner, gol olímpico del conjunto de Molina de Segura. ¡Qué golazo ha marcado Raúl Martínez para hacer el segundo! Además, el colegiado pita ahora mismo el final. Descanso molinense 2 con este golazo, Yeclano B0.
4: Y ha habido gol en los Alcázares, se pruden.
5: Sí, ha habido gol, ha marcado Sergio Cortado desde el punto de penalti, ya ha indicado el colegiado el túnel de vestuarios, se acabó la primera mitad de sobresaliente para el Deportivo Marítimo, Deportivo Marítimo 3, Minerva 0.
4: No me olvido de lo que ha pasado, que ha pasado de todo esta mañana en la segunda red. Hemos tenido incluso durante 14 minutos ascendido a la Minera a la primera red para jugar con el Murcia la próxima temporada, por ejemplo, y el que ha subido finalmente ha sido el Extremadura. Ha acabado la Minera segundo, jugar a playoff. El Águila es el tercero, jugará playoff. Se ha quedado sin playoff el UCA Murcia. El Lorca ha acabado en el puesto décimo con 45 puntos a 13 del playoff y por debajo el Yeclano con 44. Se ha librado del descenso, no solamente directo, sino incluso el puesto de play-out lo ha dejado ahí, en este caso, en el Estepona. Y repito, eso no estaba ni mucho menos claro hace una semana. Así que la Minera y el Águila van a pelear por subir a la primera red para jugar con el Murcia la próxima temporada, si el Murcia no mete la pata a lo bestia de aquí al final de la temporada. Posibles rivales de la Minera en el playoff: Coruso, Tudelano, Alcoyano y Coria. O mejor dicho, Coruso, Tudelano, Alcoyano o Coria. En el caso del Águilas, Numancia, Utebo, Reus o Getafe B. Sorteo que se va a hacer la próxima semana, por supuesto, en Las Rodas, en la Federación Española de Fútbol. Me voy otra vez a Sabadell porque empieza muy pronto la segunda parte del... De momento, Sabadell

0: 0, Real Murcia 2. Fermín, estamos en las 7 y 20 de la tarde. No sé si... Es que no va a tocar nada Curro Torres. Es que hoy has, de momento está sonando el Murcia como una sinfonía.
1: Sí, sí, de momento no creo que toque, salvo que haya alguien tocado. Está calentando, ahí veo a los dos porteros, a Manu García, Zamora...

0: calentando Bustos, veo también ahí Alonso Yoldi, bueno, pero sin mucha intensidad, ¿no? O sea, que yo creo que no va a hacer ningún cambio, salvo que hubiera alguien tocado
1: Oye, Fermín,
0: o gente que puedas tener amonestada, que no es el caso.
1: Lleva flacos 10 goles.
0: 10 goles.
1: ¿Está justificado el medio kilo que pagó Felipe Moreno por él al Castellón o no? ¿O te parece todavía una barbaridad?
0: No, hombre, me parece una inversión muy alta. Pero eso... Bueno, si está justificado o no, el tiempo dirá. O sea, entiendo que la idea de Murcia cuando paga ese dinero por un jugador...
1: Poco tiempo queda para que acabe la temporada.
0: No es para que te lo justifique en la primera temporada.
1: Lo miras a medio o largo plazo. No.
0: Claro. Hombre, cuando tú haces una inversión de ese tipo, porque te entiendes que te va a dar rentabilidad al cabo de varias temporadas, o que lo vas a ver, o crees que tiene potencial para una futura venta por más dinero. Me preguntas ahora y, hombre, todavía no. O sea, si ha rentabilizado, pues todavía no, claro. En todo caso, sí es verdad que los 10 goles no están mal, ¿eh? Y mira que todos coincidimos en que no ha estado al nivel del año pasado, pero bueno, lleva 10 goles y bueno, no sé. Tampoco creo que sea una temporada pésima, ¿no? Lo está arreglando un poco, al menos, ahora en este último tramo.
1: Tú y desde el grupo Caixa, Seguros de Cartagena, hablando de una Castiñeiras. Aquí tenemos a Salva, pero hay otra. Ahí está Carla Castiñeiras, que es su hermana, que recibió ayer una camiseta de obsequio de parte del club. Dice: la joven promesa, estoy leyendo el tuit del Caixa, la joven promesa del fútbol femenino es un ejemplo para los más jóvenes. La jugadora internacional ha debutado con la selección española sub-17 en la Copa Mundial de la FIFA. Así que un beso y enhorabuena a Salva Castiñeiras. Y luego le preguntaremos a tu hermano. Le investigaremos, porque Carla promete y no sé hasta dónde puede llegar. Jugadora de la Lama del Pozo. Vuelven los protagonistas a la nueva que de vuelta, al césped.
0: Al menos los del Sabadell, los del Murcia.
1: Y la gente animando, aún, ¿eh? La gente no se rinde.
0: Sí, sí. Bueno, claro, es que ellos ahora.
1: Es que hay que
0: al descanso su equipo está perdiendo un partido, no se van a venir abajo.
1: Nada más que claro. A la segunda división. Cuidado.
0: Fíjate
1: lo que se juegan ellos.
0: Para, si el Sabadell perdiera, fíjate la jornada para el Eldense, ¿eh? Ha perdido el Atlético madrileño.
1: No.
0: Y puede perder redonda. El Sabadell y luego van a jugar ellos.
1: El Murcia octavo,
0: si
1: 48
0: ganan,
1: puntos.
0: Líderes, claro.
1: Estaría a 8 del playoff. No llega, ¿verdad?
0: No, me quedan 9 puntos por jugar, ya me vas a contar. No, que el Murcia está en otra pelea, no te empeñes.
1: No.
0: La Copa, quizá, intentar terminar entre los 7 primeros.
1: No, está en la pomada.
0: Te puede
1: no
0: dar
1: la pomada,
0: para
1: Fermín.
0: La Copa del Rey. Bueno. No, bueno, no sé, si tú ves lo mismo que yo.
1: No, estoy de broma.
0: ¿Qué quieres que te diga?
1: Estoy de broma. Esto, no te pido pues no, porcentajes, claro. Porque me parece, en fin, porcentajes no.
0: Que no, creo que aparte, que no, ya te estás equivocando, que el Murcia aún puede perder el partido de hoy.
1: Ya,
0: que no.
1: Digo con este 0-2.
0: Que no, es que
1: no,
0: te veo, que no.
1: No,
0: lo has entendido.
1: Atiéndeme, que ya te digo que va a quedar una segunda parte difícil de narices.
0: Bueno, pues ya está. A mí no me cuentes, o sea, eso hasta que no termine el partido.
1: Y además, como estoy viendo tantas cosas raras, el último minuto, o sea, cuidado, 0-2, estoy muy contento, el Murcia está ganando, ha hecho un gran primer tiempo, pero debe confirmar todo eso en el segundo, que va a empezar ya.
0: Sí, va a empezar en un momento ya. Concretamente arranca la segunda mitad de la nueva Creu Alta, 0-2. Está ganando el Real Murcia, el golpeo de Fuoli. Arriba la ha tocado Mollita, luego David Vicente para despejar. Ojo al inicio de la segunda parte, hay que estar concentrado al 100%, se me queda corto. Incluso allá va el Sabadell, va Urri, quería filtrar el pase a David Vicente. Cuidado David Vicente, el error, el remate atrapado a Chániga. David Vicente, por hablar. La primera se ha dormido, de hecho él mismo lo reconoce. Levanta la mano y dice perdón. Porque ahí se ha controlado dentro del área, ha perdido medio segundo, lo suficiente para que le anticiparan. He temido que podía hacer penalti incluso.
1: Sí.
0: El caso es que le arrebataron el balón y luego. Sí.
1: Se ha dormido.
0: Es esta jugada en la que el rival se te anticipa y tú le metes el pie sin querer derribarle, pero impactas en su pierna y te pidan penalti, ¿eh? Se ha dormido un poco y luego.
1: También es verdad que nadie
0: no
1: le ha gritado.
0: Penalti, pero
1: cuidado,
0: sí permitió
1: que está por ahí
0: remate.
1: Fornese que te puede robar la cartera.
0: Ya, pero ahí no puede, es que ahí conforme te cae, patadón para arriba.
1: Claro.
0: O sea, esto lo claro. Es que el Sabadell, y más sabiendo cómo va el Sabadell, que no, va todos los balones divididos con mucha fuerza.
1: Y una cosa, que igual que el Sabadell, o sea, que el Murcia marcado dos goles en la primera parte, puede hacer dos goles en la segunda el Sabadell. Cuidado, que es que no, el Sabadell, no olvidemos, parece que estamos perdiendo de vista eso.

0: que es el líder de la categoría.
1: Sí, va, y que aquí solo ha perdido un partido. En lo que va de temporada, se va al suelo Pedro Benito. No, de momento en este inicio de la segunda parte está ganando en energía el Sabadell al Murcia. Vamos a ver, Jorquera. Jorquera juega para Óscar Gil. Óscar Gil para Mollita. Ahí tranquiliza el juego el Murcia. Mollita a la derecha para David Vicente. Liberado David Vicente más arriba para Juan Carlos Real, que se ha descolgado llegando desde el centro y caía a la banda. Nada, se dejó caer. Bueno, muy blandito. Ahí Juan Carlos Real ha recuperado para el Sabadell. Carlos García, calienta Isi Gómez, calienta Alonso Yoldi, calienta Secu, calienta Narro y calienta Bustos. Los cinco jugadores del Murcia que están haciendo ejercicios de calentamiento.
0: Es que el partido va a ser largo y luego tendrá que meter de piernas frescas, obviamente, Curro Torres.
1: Sí, sí, te va a exigir mucho. Está claro y tiene que gestionar, bueno, con sangre fría.
0: Este 0-2, Torres, los cambios. Marcador, pues no digo que definitivo, pero muy bueno. Bien, frente a un equipo que no fuera el Sabadell, que repito, por algo será el líder.
1: El Europa, por ejemplo, la semana pasada. Sin ir más lejos. Bien, Héctor Pérez llegó, habilitó a Flacus, hicieron falta a Flacus, ha dejado seguir el colegiado, pero era falta, ¿eh? Era falta y al borde de la tarjeta, han hecho daño a Flacus, va Mollita. Ahora retiene la pelota el Murcia, fútbol control del equipo de Curro Torres. No, Juan Carlos Real, el robo, ha salido alguna acción, un poquito dormido. El Murcia en esos duelos en los que sí ha estado muy intenso en la primera parte y ha roto el balón con el despeje. Héctor Pérez la ha mandado fuera. Era lo que demandaba la jugada, creo. Esa acción Héctor Pérez para quitarse el balón de encima y que el equipo se reordene. Recordamos, sin cambios en el Real Murcia, jugando con Gazzaniga, David Vicente, Jorge Sánchez, Héctor Pérez, Cristo Romero, Óscar Gil, Mollita, Pedro Benito, Juan Carlos Real, Jorquera y Flacus. Han mandado el balón fuera del rectángulo de juego por la línea de fondo. La pelota, no sé qué protesta el público. No sé qué protesta, bueno, seguramente está perdiendo tiempo para poner el balón en movimiento el Murcia. Y cuidado que el árbitro dice que no va a permitir muchas pérdidas de tiempo de estas. Y a la próxima amonesta a quien toque, que en este caso sería Gazzaniga, que se va a sacar desde el otro lado. Se está jugando la tarjeta Gazzaniga. Conviene que saque rápido. Va a poner el balón en movimiento. Casi 4 minutos de la segunda parte en la Nova Creu Alta. Sabadell 0, Real Murcia 2. Arriba Flacus con Urri, falta de Flacus. Y cuidado que ha sacado a pasear el brazo, ¿eh? Que otra como esa le pueden sacar tarjeta también. Protesta Pedro Benito. De momento bastantes interrupciones, tampoco creo que eso al Murcia le perjudique, porque a fin de cuentas va ganando el partido. Pero claro, no lo puede fiar todo a esperar atrás, ¿eh? También tiene que amenazar en alguna acción.
0: Es que solamente llegamos a 4 minutos de la segunda parte. Todo esto a punto de arrancar el partido de la Liga Endesa Femenina del Ozono Global. Jairis Galiano en Alcantarilla.
2: Nos queda un minutito para arrancar aquí, para que haya bola al aire. Tenemos quintetos iniciales por parte de Bernat Canut. Va a salir con Aina Ayuso, con Chela Larcón, con Marie Mané, con Morgan Bers y con doña Laura Gil. Ana Montañana va a poner enfrente a Andrea Vilaroa y Ana Martín, a Belén Arrojo, a Laura Esprácico, ya Kainen Cape. En 40 segundos, bola al aire para que se decida quién sigue avanzando en la Liga Femenina Endesa.
0: Y el Murcia ganando, Fermín.
1: 50 minutos de partido, justo se cumplen ahora. 5 minutos de la segunda parte, que parece va a ser larguísima, con David Vicente, que va a poner el balón en movimiento. Sin prisa el Murcia, busca un compañero, falta movimiento ahí arriba, ahora aparece para recibir Juan Carlos Real, deja que la pelota corra ante Cuadri, quería irse de Carlos García, banda, bien Juan Carlos Real, va ganando metros el Murcia, saque lateral, va a poner el balón en movimiento David Vicente, bebe agua, se refresca Curro Torres, paseo a la izquierda, paseito hacia la derecha, inquieto, claro, viviendo con intensidad el partido, el técnico murcianista David Vicente va a meter el balón al área con 4 compañeros esperando. Uno de ellos es Flacus, que la va a recibir. Flacus ha ganado el duelo. Flacus está ganando muchos duelos de este tipo, a diferencia de lo que hemos visto en partidos anteriores. Jorge Sánchez, buena anticipación del canterano. Jorge Sánchez, luego se le ha acabado el campo. Se le marchó a Jorge Sánchez, pero bien. Bien Jorge Sánchez. También acción de veterano para impedir que sacara rápido el Sabadell y vuelve a su zona. Jorge Sánchez, he hablado bastante de Héctor Pérez, pero Jorge Sánchez también a muy buen nivel. en lo que llevamos de partido, pero aún falta mucho y va a seguir exigiendo, seguro. El Sabadell va Urri, Urri quería jugar.

0: con López Pinto. Anticipó David Vicente, el golpeo no ha sido limpio por parte de Oscar Gil. Salta Juan Carlos Real, la ha tocado Mollita. Parece que nadie quiere el balón. Se la lleva el Sabadell Cuadri, que está siendo de lo mejor de su equipo. Falta, falta de Juan Carlos Real a Cuadri. Y yo creo que le están perdonando alguna tarjeta al Murcia, ¿eh? Mejor así. Pero es que está, aquí se olvida del balón Juan Carlos Real. Y Daniel Clemente no ha sacado tarjeta. Mejor. 7 minutos de la segunda parte. Sigue ganando el Murcia. 0-2. Se iría hasta los 48 puntos. Si gana aquí hoy, vaya dos salidas con pleno de puntuación para el Murcia. En dos campos de equipos que están arriba en la clasificación. Pero hay que seguir remando. Esto aún no está cerrado, ni mucho menos. Falta mucho partido. Niega con la cabeza. Curro Torres va a poner el balón en movimiento.
1: En Alcantarilla empieza el partido, Galeano.
2: Bola al aire, primera posesión para el equipo de Alcantarilla, Ozono Global Jairis. Es Aina Ayuso quien comanda los movimientos en ataque. Asistencia para Morgan Bestos. Dentro, Morgan Best, dos primeros puntitos para el equipo de Alcantarilla. Es a la Salamanca quien monta el ataque. Y Yana Martín para Andrea Vilaro. Nos hizo un 7 en la 13 de Salamanca en el pabellón Woodburg. Ahí va nuevamente jugando Yana Martín, otra vez con Vilaro por fuera. Defensa individual del equipo de Alcantarilla. Se hace el pick and roll. El rebote lo captura Belén Arrojo. Nuevamente para Yana Martín el tiro de 3. Rebote para Laura Gil. Primeras posesiones, va ganando el Jairis de momento.
1: Fermín.
0: Aquí 8 minutos de la segunda parte, lo intentaba Pedro Benito por el flanco derecho. Se le fue el balón presionado por Carlos García, el central del Sabadell. Ya sale el conjunto arlequinado arriba, no quiere perder tiempo. El cuadro que dirige Ferran Costa ha jugado Urri hacia la izquierda. Termina despejando Jorge Sánchez. Expeditivo el central murcianista. La pelota otra vez para el Sabadell. Ha jugado Fornés con Carlos García. Carlos García para Bonaldo. Bonaldo a la derecha para Carlos Alemán. Ha tocado el cuarteto defensivo del Sabadell, basculando de izquierda a derecha, buscando huecos en el entramado defensivo del Murcia, que está muy firme atrás, dejando pocos espacios. Quiere avanzar el Sabadell, pero no lo tiene fácil. Ahora balón arriba. Otra vez ha metido el cuerpo lo justo Jorge Sánchez para impedir que controlara el futbolista del cuadro arlequinado. Otro toque de Jorge Sánchez arriba para Flacus. La pelea de Flacus. No hay falta, dice el árbitro. Deja correr la pelota Flacus. Juega para Juan Carlos Real. La pisa Juan Carlos Real con calidad. Se zafa de su par. Va a atacar ahora por el lado izquierdo el Murcia. Está Yorquera. Le está doblando Cristo. Se frena Yorquera. Juega para Mollita. Mollita con Oscar Gil. La toca con calidad el Murcia, esperando que venga a presionarle el Sabadell. Va pasando el tiempo. Casi 10 minutos de la segunda parte. 0-2. Está ganando el Murcia. Mollita. Mollita. Lástima. No ha podido controlar Cristo Romero. Lástima. Jugada merecía una mejor finalización, porque la verdad es que el Murcia amagó con el contraataque al inicio. Luego Juan Carlos Real frenó la acción de ataque de su equipo y terminó perdiendo la bola. El Murcia ya la recupera. Cristo Romero para Yorquera. Bien Yorquera, bien Yorquera para Cristo. Cristo con Yorquera. Es un demonio. Yorquera, Yorquera juega con Cristo Romero. Llega a la línea de fondo, el centro del portero. Ha embolsado la pelota. Fuoli la ha atrapado, pero jugada muy bien hilvanada por parte del Murcia por el lado izquierdo. Participación tuya, mía, de Yorquera y de Cristo Romero. Y el centro de este último
1: atrapó. El Murcia está respirando muy bien. Qué pena, porque además era una muy buena opción para Cristo Romero y es que ahí ha regalado la pelota. Pero vamos, tenía a Flacus esperando, pero bien el equipo, bien desplegándose a la contra.
0: Lo bueno es que otra vez parece que empieza a ser el de la primera parte, porque el inicio de la segunda mitad me ha dejado alguna duda, algún despiste en algún duelo, y luego parece que otra vez el Murcia se ha sentado y ha entrado de lleno ya en el partido, en la línea del primer tiempo, y está controlando la situación. Y lo mejor es que van pasando los minutos, que el Sabadell va a proponer más cambios, porque veo que está hablando el ayudante de Ferran Costa con dos futbolistas, así que va a hacer doble cambio. Tuvo que hacer uno en la primera mitad, entró Carlos Alemán por Eneco Aguilar, y ahora uno de los que está preparado es Miguelete. Gregorio, este lo tienes tú controlado. Miguelete, sí, es uno de los que va a entrar, va a hacer doble cambio.
1: Se fue diferencial en aquella eliminatoria de ascenso, del no ascenso de Luca Murcia la temporada pasada.
0: Sí, y el otro…
1: Era el jugador más importante, que de hecho tenía la banquilla.
0: Si hablamos de pólvora arriba, el otro es Rodrigo Escudero, creo, ¿eh? Sí, cambios en el ataque del Sabadell, buscando frescura arriba con Migueletti y con Rodriendo. El Real Murcia, Sabadell 0, Real Murcia 2.
1: Gana el Murcia, también gana el Ozono Galeano.
2: Gana por un puntito nada más, 7-6. Han empezado muy fuertes, muy eléctricas, muchos rock and rollers que está poniendo tanto Aina Ayuso como Morgan Bech en la pintura.

0: de Salamanca, mientras que la defensa está trabajando de momento bien, está siendo correcta porque está impidiendo tiros fáciles, tiros cómodos al Salamanca. Solamente la magia de Yana Martín, recordemos, número 7 del draft de la Women NBA, está haciendo que su equipo encuentre posiciones claras. Ahora va nuevamente la conexión a Ayuso Vers, nueva canasta para la de California, 9-6, quedan por remontar eso, otros 6 puntitos, pero el partido no se va a ganar ya. Faltan 5:40 para que acabe el primer cuarto, como decimos, 9 para Jairis, 6 para Salamanca.
1: Los cambios ya en el Sabadell, Fermín.
2: Sí, en un momento, Miguelete y Rodrigo Escudero, pero aún no, que va Cuadri, aventura de Cuadri del nigeriano arriba, el corte otra vez de Héctor Pérez para impedir que el esférico le cayera a Alan Godoy. Ahora la pelota para David Vicente, falta, sí, falta, clarísima de Cuadri, es clarísima, no la ha pitado, cuidado, va el Sabadell, el trabajo de presión del Murcia, el centro de Carlos Alemán, aparece David Vicente, luego Oscar Gil y a la tercera Pedro Benito, cuidado, aún está el balón cerca del área. Bueno, la falta.
1: Había falta, ¿no?
2: A mí me ha parecido de libro. Me ha parecido una falta de libro. No sé si lo ha agarrado y
1: ya,
2: lo ha tirado.
1: Pero una cosa.
2: Cuadri.
1: Pero David Vicente, pero una vez que no te lo han pitado, no se puede quedar ahí esperando que se la vayan a pitar, porque no se la van a pitar. Tienes que volver.
2: Cuidado, fuera el Sabadell. Ya, pero mira quién la ha despejado. ¿Has visto el final de la jugada?
1: Ya, ahora.
2: Si lo despeja David Vicente. No, ahora no. Es que, a ver, se ha quedado protestando inicialmente, levanta el brazo y rápidamente vuelve a su zona. Y de hecho la ha terminado sacando él, pero hombre, que si la falta, si está el árbitro a 2 metros y no tiene a nadie cerca, vamos. Que falta, para mí, fíjate, casi de tarjeta, me ha parecido, vamos, de Cuadri. Oye, que mete va a meter un tercer cambio el entrenador del Sabadell. Veo a 3, no eran 2, Miguelete y Rodrigo Escudero. Ahora se une otro jugador. La pelota va a ser para el Murcia, va a poner el balón en movimiento Gazzaniga, no sé cuál es el problema ahora.
1: De momento mejor, ya han pasado 13 minutos, juegue, o sea, casi 14.
2: Para el Murcia mejor, sí, cuanto menos cosas pasen mejor. Y ahora mismo están pasando poquitas cosas, Gazzaniga está jugando, está haciendo la del portero veterano, pierdo tiempo, saco de este lado, no, mejor me voy al otro. Y mientras el árbitro no le sancione, no saque tarjeta, pues para adelante. Va Flacus, cuidado la prolongación para Pedro Benito, a la izquierda está Yorquera, lástima, perdió posibilidad de encarar portería de Yorquera, en todo caso controla el extremo catalán, va Yorquera, al primer amago, va al segundo, el remate, ha tocado en un jugador del Sabadell, luego le cayó a Juan Carlos Real, que no pudo sacar el disparo, la jugada.
1: Qué bien.
2: Era
1: qué bien.
2: Para el 0-3.
1: Qué bien, otra vez de Pedro Benito, ¿eh? Qué bien.
2: Bien Pedro Benito. Todos. Primero gana el duelo aéreo.
1: Y qué pena, porque ese balón no le cae bien a Juan Carlos Real, que yo qué sé, en otras condiciones igual podía haber embocado con el pie izquierdo. Pero muy bien en este triángulo, el Real Murcia a punto de conseguir el tercero. La opción era muy, muy interesante.
2: Era buena. Si es que Yorquera es un tipo que te puede amenazar con ir hacia afuera, hacia adentro, tiene un buen golpeo y en ese sentido, bueno, es difícil de sujetar. Y ahí se le fue en el regate a su par y luego llegó a sacar el disparo. ¡Cuidado, Gazzaniga! Fuera de su área. El despeje no es bueno. Gianfranco, vuelve a tu portería, que no está en la portería Gianfranco. Gazzaniga, cuidado, robado el Sabadell. Va a pisar área. Está Jorge Sánchez defendiendo y el que la ha terminado sacando ha sido Juan Carlos Real. ¿Dónde estaba defendiendo Juan Carlos Real? Ayudando al equipo. Madre mía, Gazzaniga.
1: Bueno,
2: lo que me ha sorprendido no es tanto que el pase sea defectuoso, sino que se lo ha tomado con una calma tremenda a la hora de volver a su portería,
1: sí,
2: cuando estaba muy lejos del marco.
1: Bueno,
2: y de hecho,
1: yo no he visto tanto peligro como tú me has contado, ¿eh?
2: Es que todo lo... No, pero a ver, igual aquí no se ha visto.
1: No, Rubén.
2: Todos los aficionados, los que yo tengo delante.
1: Los aficionados. Nos has asustado más de la cuenta, Fermín.
2: Pero que podía haber tirado el jugador del Sabadell.
1: Sí, que
2: no hay portero.
1: Pero no ha tirado.
2: De hecho, tú has oído el run aquí, todo el mundo, de toda la gente que tengo yo aquí al lado de la asociación, le estaban diciendo todo, pero tira. Que desde aquí yo lo veía claro.
1: Yo no escuchaba, aténdeme, ni mi corazón, porque se ha parado ahí unos segundos, se ha parado el corazón, ¿eh?
2: A ver, espera, que me falta un cambio.
1: Cambios.
2: Ya están Miguelete, Rodrigo Escudero, uno de los que se ha ido. A ver, sí, ha sido Godoy. A ver, pues me ha faltado uno. Me ha faltado
1: Alan Godoy,
2: uno,
1: se ha ido, sí. Que además le ha soltado ahí un manotazo.
2: Eso
1: a la zona,
2: lo tengo claro,
1: del banquillo.
2: Y ha entrado Escudero.
1: A la concha, Escudero. Se llama así. La concha también del vestuario del banquillo.
2: Sí, también ha entrado Miguelete. Bueno, ahora precisaré.
1: Sí.
2: ¿Cuál ha sido el tercer cambio? El caso, el que no hace cambio del Murcia, El Sabadell ha hecho ya 4.
1: Se han ido fuera. López Pinto. Alan Godoy.
2: Sí.
1: Y Carlos García.
2: No, me falta el tercero.
1: Y ha entrado Miguelete, Sergi Segura. y otro.
2: Correcto. Vale, vale.

0: Sí, eso lo tenía claro. Rodrigo Escudero es el otro. ¡Sí, ojo el remate! ¡Va a marcar el Sabadell! ¡No! ¡Fuera! ¡Fuera! ¡Qué oportunidad acaba de tener! ¡Venía el balón dentro! ¡Se ha ido rozando el palo! ¡Y es puerta en la acción desde el lado derecho! Y yo creo que el que ha rematado ha sido Costia, me parece. ¡Buah! Con Gatzaniga ya superado.
1: Yo es una doble oportunidad, ¿eh? Porque ahí el último que remata es Agustín Costia. Pero es que
0: Eso es.
1: Hay un remate previo.
0: Primero, sí. Uy, ahora se queja un golpe Mollita, ¿eh? Se queja de una supuesta agresión Mollita. El árbitro no ha visto nada. El asistente tampoco. Curro Terres protesta, dice, le han sacado el brazo. Mollita ya se levanta. Creo que va a ser falsa alarma. 17 minutos, esto empieza a calentarse. 17, casi 18 de la segunda parte. Real Murcia 0, Sabadell 2. Esta ha sido casi, Gregorio, como aquella de la primera mitad que ha rematado sin portero fuera.
1: Sí.
0: Pues parecida, ¿eh? Parecida.
1: Bueno, para ganar también, Costia, creo, también hay que tener un poco de ángel para ganar un partido así. Espera, en Alcantarilla, ¿qué pasa, Galiano?
2: En Alcantarilla sigue ganando de momento el Lozano Algeciras. Ha llegado a empatar a 11 tras un triple de Espreacífico el equipo salmantino, pero ahora son 4 puntitos, 15-11. Ahí está jugando Margaraiti, pitando pasos al borde de los pasos, pero está delante doña Laura Gil, que le ha hecho una defensa colosal. Ataque para el Jairis, es Matáis quien lleva la bola, jugando con Mané. Mané por fuera, por el perímetro, intentando buscar compañeras. Nueva para Ángela Matáis, tiene que encarar canasta. Alba Prieto, nuevamente balón para afuera. Es Gil quien va para adentro. Le hacen de todo a Gil, no le pitan nada. Y ahora, para intentar cortar la contra, es Mari Mané la que ha tenido que hacer personal. Quedan 2:33 para que acabe el primer cuarto. Son 4 puntitos, es ventaja de momento para el Jairis. Queda mucho partido aquí, 15-11 en el marcador.
1: También queda mucho todavía, y mira que me gustaría lo contrario, en Sabadell apretando el equipo local.
0: Sí, más enérgico el Sabadell, ganando más duelos en esta segunda parte. Se viene arriba el público, córner a favor del equipo local, va muy cerrado, Gatzaniga, se le escapa el balón y termina despejando Pedro Benito, creo, otra vez. Bueno, qué ayuda de Pedro Benito también en defensa, muy implicado el equipo, pero ahora sufriendo algo más. Otro balón colgado, esas del portero, se le escapa a Gatzaniga. El rechace para Jorge Sánchez. Madre mía, se le han escapado dos balones seguidos a Gatzaniga. El primero, quizá más comprensible, era más difícil. Este no, ¿eh? Este parecía fácil. Y va el Murcia. Cuidado, que está apretando el Sabadell. Pedro Benito, el esférico al otro lado, con algo de fortuna. Le ha caído a Joel Yorquera. Juega Yorquera. Yorquera para Mollita. Le está pidiendo Cristo. La pelota al pie, fuera de juego. Posición antirreglamentaria de Cristo Romero.
1: Bueno, seguramente ahora son los primeros minutos que está sufriendo el Murcia en la marca de vuelta.
0: Sí, porque están empujando mucho, ¿eh? El Sabadell está empujando.
1: No, y que el Murcia ha perdido firmeza defensiva.
0: Sí.
1: Por dudar, está dudando más, fíjate, hasta Gatzaniga.
0: Pero no tanto en cuanto a la defensa del área, ¿eh? Sino yo creo que está permitiendo algunos centros demasiado cómodos, está perdiendo algunos duelos más fuera del área.
1: Nah,
0: porque
1: yo sigo viendo bien
0: al trío defensivo
1: central.
0: Está la
1: defensa mucho más central. Hundida, Fermín. Está la defensa mucho más hundida.
0: Sí. Bueno, pero eso voy a entrar en el guión, ¿eh? Que ellos te presionaran.
1: ¿Por qué te estoy diciendo,
0: saliendo de la cueva,
1: 5 o 6 veces, que el Murcia, no olvidemos que está jugando frente al líder de la categoría? Y esto venía en el guión de que el Sabadell iba a apretar al Murcia, y lo que está ocurriendo. Ahora el Murcia tiene que hacerse todavía más duro, más de lija.
0: Secu. Va a entrar Secu, ¿eh? El envío desde la banda del Sabadell. Últimamente no ha jugado Secu y quiere hormigón ahí en el centro del campo. Curro Toro se queja de una falta. Yorquera deja seguir el colegiado. Ellos están subidos a la ola buscando el gol. Es puerta, no se ha ido. Yo creo que es puerta, ¿no? O córner. No, córner. Córner para el Sabadell. Córner para el Sabadell. Sale Pedro León, se levanta del banquillo. Anima a Secu Jambú. Pedro León también se acerca ahí, hace un conclave. Pedro León con Secu y Curro Torres. Habla el técnico con el futbolista africano. Y a todo esto, córner, saque de esquina, empuja el Sabadell. Minuto 21. Ha sacado David Vicente, también Yorquera, madre mía. Pedro Benito, hasta tres toques dentro del área. Insiste el Sabadell que saca el balón de ahí. Bien, Héctor Pérez. evitando el peligro. Son los peores minutos para el Murcia. Intentar aguantar este tramo como sea. Ellos no pueden estar empujando así hasta el final del partido. Hay que intentar sufrir. De momento está sabiendo sufrir. El Murcia se está salvando en este acoso del Sabadell. 22 minutos de la segunda parte. Fuera del campo Juan Carlos Real. Dentro Secu para fortalecer el centro del campo. Más pie.

0: piernas, sabe que ha un partido de mucho contacto ahora, Curro Torre, 22 minutos de la segunda parte, partido parado, Sabadell 0, Real Murcia 2.
1: En un día en el que Lucas Murcia ACB ha estado a punto de ganar en la pista del Real Madrid, nunca lo había conseguido, tampoco lo ha hecho hoy, y eso que ha estado muy cerca, ha caído en la prórroga 131 a 123. Y en cuanto a la segunda red, ha subido el Extremadura, primera red, el Águilas y la Minera jugarán el playoff de ascenso, se ha quedado fuera del Lucas Murcia, se ha salvado el Yeclano y ha acabado décimo el Lorca Deportiva. Y además tenemos a tercera división jugándose el Deportivo Marítimo Minerva con ventaja clara para el equipo local, Pruden.
2: Y podría haber sido todavía más ventaja porque ha sacado Carlos Molina hace unos minutos un gol cantado a Sergio Cortado. De momento sigue el 3-0 a favor del Marítimo.
1: Y también hay ventaja para el equipo local en Molina de Segura, Sarabia.
3: Sí, es Gregorio, encuentro totalmente controlado de un molinense que domina el balón. Unión Molinense 2, Yeclano Deportivo B 0.
1: Hay novedades en la primera división, Rubén.
4: Sí, marca el Oviedo que recorta distancias. Federico Viñas hace el 2-1 a favor de Betis. De momento sigue la victoria verde y blanca 2-1 ante el Oviedo.
1: Y acaba el primer cuarto en Alcantarilla, Gariano.
5: Sí, así es, acaba el final del primer cuarto, 17 para el Jairis, 15 para Avenida. Las chicas de Bernat Canún están haciendo el trabajo bien atrás, pero falta ser un poquito más pausadas, más calmadas en ataque. Algunos de ellos han sido muy precipitados y eso impide que el buen trabajo hecho en la parte de atrás, controlando el rebote defensivo, tenga su réplica en ataque. Queda todavía, de momento, mucho partido, pero ya hay un poquito de camino hecho. Hay que remontar 9 puntos. Llevamos 2 arriba. Nos quedarían 7.
0: ¡Ojo al Murcia,
5: aquí
0: al
5: para
0: palo!
5: Seguir viviendo.
0: ¡Fermín! ¡Al palo! ¡Yorquera! En la acción por el lado derecho, David Vicente para Pedro Benito. El servicio de Pedro Benito, muy bueno. Se ha tirado Yorquera para el gol y su remate se ha estrellado en el palo con Fuoli, superado. Además, Yorquera parece que no puede, está tendido en el terreno de juego. Yo creo que lo van a tener que cambiar. 24 minutos de la segunda parte, 0-2, a punto de hacer el tercero el conjunto de Curro Torres.
1: Qué buena jugada. Primero, con la incorporación al ataque de David Vicente, abre hacia la parte derecha Pedro Benito, ve cómo se marca Yorquera y se le ha subido para mí el gemelo a Yorquera, que ha estado a punto de marcar el 0-3, sí, que habría sido ya definitivo, que habría sido ya definitivo. Me quedo contigo, Fermine.
0: Ya se levanta Yorquera, que creo va a poder seguir jugando. Ahí ha robado un balón Secu, la pelota es que cubre mucho campo. Ahí Secu, un jugador de ese perfil, creo que le viene bien. Vamos a ver si no comete errores el jugador africano. Curro Torres mira a sus futbolistas de banquillo y llama a Álvaro Bustos. Va a ser el siguiente en entrar. Se juega siempre el campo que defiende el Real Murcia. El Sabadell cerca del área se está hundiendo quizá demasiado. El Murcia está defendiendo demasiado cerca de su área. Eso facilita centros. Atrapa Gachaniga como este desde el lado izquierdo. Según atacaba el Sabadell. Quizá es difícil, ¿no? Porque ellos te meten, te empujan mucho. El Sabadell empuja mucho. Pero el Murcia quizá tendría que intentar dar al menos medio paso adelante, ¿no? No estar defendiendo tan cerca de su área. Anticipa ahora Bonaldo, va al Murcia a la apertura de Oscar Gil, pero ahí ahora no estaba Cristo. El sitio era bueno, la idea era buena, pero es que no había nadie. Al lugar que mandó el balón Oscar Gil. Otro cambio en el Sabadell. Yo creo que es el último.
1: Oye, por cierto,
0: si no me equivoco,
1: qué gran centro de Pedro Benito. No olvidemos a que participó en el 0-2, sí. Y ahora ha regalado este que pudo ser el tercero para el Murcia. Otra vez, para mí, el mejor del partido, Pedro Benito. No solamente porque marcó el 1-0, el 0-1, sino por lo que ha hecho después.
0: No. Y en otro trabajo que quizá no se ve tanto, yo le he contado mínimo 5 o 6 despejes, balones que ha sacado de su área, de su propia área, en el trabajo defensivo, que quizás se ve menos, pero que ahí también está muy implicado. Siempre lo está, pero hoy es que lo he visto sacando varios balones, bueno, comprometidos, para la portería de su equipo. Va al centro del Sabadell, Gachaniga. Ahora sí. Gianfranco Gazzaniga, manos fuertes, va Bustos al campo, pero nada, dice Gazzaniga que nada de descansar, nada de parar. ¡Ah! Ha puesto el balón en juego, ha jugado para Pedro Benito, el centro de Pedro Benito, era bastante bueno, quizá un poco largo, intentó llegar Flacus, pero otra vez Pedro Benito, haciendo mucho daño en esas transiciones, acciones rápidas, bien en el golpeo Gazzaniga. También Pedro Benito en el desmarque y luego en el balón. El pase no fue 100% preciso.
1: Era la misma de antes, ¿eh?
0: Pero era buena opción, era muy parecido.

0: La misma.
1: Era muy parecida, pero ahora se le ha ido el balón, el pase un poco por delante, ¿no? Un par de metros por delante de la posición en la que estaba Flacus, que no ha podido llegar. Vamos a ver quién se marcha para que entre Bustos. Claro, está bastante condicionado. A ver, gente de ataque tiene. Curro Torres, porque está, por ejemplo, Narro en el banquillo, pero ya está, Bustos y Narro, ¿no? En cuanto a gente de ataque, lo digo porque se están pegando una paliza. Flacus, Yorquera, que yo creo que va a ser el jugador relevado, y Pedro Benito. Pero antes de irse, si es que se va él, yo creo que se va a ir Yorquera, antes de irse, va a poner el balón desde la esquina. Córner para el Real Murcia en el minuto 72. Opción para dejar el partido prácticamente cerrado. La tuvo Yorquera hace un momento con un remate al palo. Vamos a ver, en balón parado marcó dos goles el Murcia frente al Europa la semana pasada. Ya va Yorquera, el salto de Secu ha sacado la zaga del Sabadell. Le cae otra vez a Joel Yorquera, el centro de Yorquera. Otra vez ha despejado la defensa del conjunto local. Le cae a Cristo Romero al área. La ventaja para Diego Fuoli, que atrapa ante la presencia de Óscar Gil. Ahora se pide falta de David Vicente. El árbitro lo que hace es pitar la anterior. Es verdad que ha impedido el saque Óscar Gil, el saque de Fuoli. Y eso, falta y tarjeta.
0: Sí, espera.
1: Creo que justo, de hecho, Óscar Gil
0: voy
1: a protestar.
0: A Alcantarilla, ¿cómo tenemos la situación ahora de la zona global, Jairis, en este partido de playoff?
2: Tablas acaba de marcar un triple Meyers por las salmantinas para poner el empate a 21. Está siendo ahora un inicio de segundo cuarto de toma y daca, de canasta para un lado, canasta para otro. Y ahora Martín roba la bola, monta la contra. Se sale la contra del Salamanca, recupera la bola, no obstante, las salmantinas. Jugando ahora Kiss dentro en la zona, abriendo para afuera. Está Meyer nuevamente percutiendo para adentro. Esta se sale con el rebote, es para Alba Prieto. Mucha velocidad está poniendo el equipo del Jairis. No sé si es todo lo que quiere Bernat Canut, que está pidiendo un poquito de calma desde la banqueta. Ahora la pone Matais buscando dentro a Meyers. Se le va el pase a Billy Massi. Estaba delante Meyers, que está haciendo una labor defensiva bastante interesante. Quedan 7 minutos para que acabe el segundo cuarto, lo que es lo mismo en la primera parte. Tablas, empate a 21.
0: Y Álvaro Bustos aparece en escena, Fermín.
1: Sí, y el que se retira de la escena es Joel Yorquera. Ese es el cambio que ha dispuesto Curro Torres, el segundo en la fila del Murcia. Andrés Secu sustituyó a Juan Carlos Real y al campo Bustos. No hay ningún cambio en cuanto a la disposición o la ubicación de los jugadores. Bustos al lado izquierdo, Pedro Benito sigue por la derecha, Flacus arriba. Vamos a ver si puede aguantar todo el partido. Entiendo que en algún momento veremos a Narro, seguro. Le quedaría una ventana solo a Curro Torres, porque la primera hizo un cambio Secu, en la segunda ha hecho un cambio Bustos, y tiene la posibilidad en la última ventana de hacer hasta tres cambios. Curro Torres dando instrucciones, indicaciones a su equipo, que sigue ahí en bloque bajo, moviéndose de un lado a otro, intentando tapar huecos el Murcia. Buen trabajo defensivo ahora, la recuperación se la llevaba Mollita. Mollita para Bustos, se ha equivocado en la conducción. Bustos recupera el Sabadell. Ellos siguen teniendo mucha energía, van pasando los minutos y de momento no se rinden, aunque van perdiendo 0-2. El centro, otra vez Gazzaniga. Bien, Gazzaniga. Están acumulando muchos centros al área, centros laterales. Y es verdad que muchos de ellos van en ventaja para Gianfranco Gazzaniga, que se está mostrando bastante seguro, aunque se le han escapado un par de balones antes. Uy, cuidado, que van a tener que atender. Veremos a quién. Y llaman, pues fíjate, va a agotar ya cambios. Va a agotar ya cambios Curro Torres. Ha hecho las tres ventanas muy rápido. Y prepara a
0: Héctor Pérez. Isi está lesionado,
1: Gómez,
0: ¿no?
1: Y a Víctor Narro, sí, por eso te digo que hay un jugador, es Héctor Pérez, ¿no?
0: Sí, con Escudero se ha hecho daño.
1: Pues esperemos que no se haya resentido de la lesión que le ha tenido fuera más de tres meses.
0: Ahí se estira.
1: Volvió frente al Europa.
0: Se estira ante Escudero y se ha hecho daño. Se ha hecho daño o se ha roto.
1: Sí, que ha tenido una actuación de notable alto, Héctor Pérez también en la primera parte.
0: Pues estoy viendo a Isi Gómez y estaba también preparado para entrar Víctor Narro.
1: Sí, y Narro. Y Narro, Narro, sí, sí. Isi Gómez y Víctor Narro.
0: Ahora, pero Benito,
1: de momento
0: Torres
1: se retira del campo Héctor, sí, Héctor Pérez, Narro con Isi Gómez.
0: ¿A Óscar Gil?
1: A ver quién se va. Retrasará la posición de Óscar Gil.
0: Claro,
1: entiendo,
0: claro.
1: Si se va Héctor Pérez para que entre Isi,
0: claro.
1: Retrasa la posición de Óscar Gil, central. Isi con Mollita al centro del campo. Y el otro que se va es, a ver, esa tablilla. Si no le damos a la luz, el dorsal.

0: Sal, será Flacus, probablemente. Y con Pedro Benito, al que quizá deje arriba, vamos a ver quién es el otro que se va. O se va Pedro Benito. O se va Pedro Benito. Yo creo que debiera. Me parecería más lógico que se fuera Flacus, sí. Porque Pedro Benito arriba puede hacer daño.
1: Y aparte,
0: yo lo veo, aunque se ha pegado una paliza, pero lo veo todavía con gasolina.
1: Lo veo todavía con fuerza, con energía para hacer todavía cosas. Y para liársela a la defensa del Sabadell. Se va Flacus, autor, no olvidemos, ante el 0-2. Lleva 10 goles el jugador esloveno. Y vemos cómo se retira. No parece que sea demasiado importante. Yo no veo cojeando, ni mucho menos, a Héctor Pérez. Y yo creo que así, al estirarse, podría ser una cuestión más de elongación muscular. No soy traumatólogo, pero en fin. Que espero que sea eso, que no sea una cosa grave. Pues y el Murcia ganando por 0-2. Sí, minuto 77 de partido.
0: Y ellos también han agotado cambios. Ya, curioso, ¿eh? El mundo del fútbol con 5 cambios, con la posibilidad de hacer 5 cambios, que en el 77 los dos equipos hayan acumulado ya, o sea, hayan agotado todos los cambios. Bueno, no suele ser, digamos, lo más habitual, ¿no? Que no. Es verdad que en el caso del Murcia, yo creo que Curro Torres no hubiera hecho los cambios tan seguidos, ¿eh? Esta última ventana. Lo que pasa es que la lesión de Héctor Pérez le ha obligado también a, sabiendo que ya no podía hacer más, ha aprovechado para hacer un segundo cambio. Vamos a ver cómo termina el partido. El equipo grana de momento está ganando 0-2, 78 minutos de partido, la pelota arriba, la ha tocado Oscar Gil, está fuera de su área, Gazzaniga arriba, el envío de Gazzaniga, había medido mal el bote Bonaldo, se ha dado cuenta ya tarde Pedro Benito, se ha lamentado y dice, no me he dado cuenta que iba a medir mal el bote, porque a su espalda podía haber hecho daño el jugador andaluz, que luego presionaba la pelea de Secu para mandar el balón fuera del rectángulo de juego para evitar que avanzara el Sabadell. Estamos ya en el minuto 34 de la segunda parte, también gritos, arengas, indicaciones de Pedro León desde el banquillo. 79 minutos de partido en la Nova Creualta. Sabadell 0, Real Murcia 2.
1: Y no me olvido del baloncesto, porque tenemos en marcha el partido que está jugando el Ozono Club Aljairis en casa frente a Perfumerías Avenida. Cuéntame, Galiano, cuéntame cosas.
2: Pues se está abriendo la boca del lobo, se está abriendo el marcador y no precisamente para los intereses del Jairis. Dos triplazos seguidos de Andrea Vilaró han puesto un más 6 para el equipo charro, 21-27. Ahí va Chela Alarcón, fuera. No está teniendo sus mejores momentos el equipo de Bernat Canut, que ya ha pedido un primer tiempo muerto. No está fluido en ataque y el parcial se está traduciendo en un 0-9 para las de Ana Montaña.
1: Un segundito, que tenemos a falta peligrosa en Sabadell. Cuéntame, Fermín, ¿qué pasa por allí?
0: Vaya, fuera. El golpeo de Miguelete, se ha marchado fuera por encima del travesaño. No ha sido buen golpeo, mejor para el Murcia, sin agobios para Gazzaniga.
1: Sigo contigo, Fermine, una jugada más.
0: Estamos en el minuto 80, una no jugada de momento, porque Gazzaniga está tomando tiempo. Aprovecha para que vaya corriendo el reloj. 80-10, 80-11, 80-12. Bueno. 35 minutos ya de la segunda parte. Ya no queda tanto. La orilla no está tan lejos. Bueno, 10 minutos y la prolongación. ¿Qué le pasa a Gazzaniga? La ha tirado fuera, amonestado, creo, ¿no?
1: Pues espera.
0: Creo que le ha sacado tarjeta Gazzaniga. Bueno,
1: tiro parado.
0: El juego 0-2.
1: Gana el Murcia en Sabadell, son las 8. Enseguida estamos ante vuelta por allí. Antes, la información general resumida en un minuto con Paulino Ross.
3: ¿Qué tal? Buenas tardes. Operación de retorno del puente del 1 de mayo en las carreteras. Ha habido dos accidentes en la A7. El primero a la altura de Cabeza de Torres, sentido Elche. El segundo ha tenido lugar a la altura de Librilla, en dirección Murcia capital. Se han complicado en ambos puntos. La circulación se ha complicado con 4 kilómetros de retenciones. Las autoridades recomiendan extremar la precaución, respetar la señalización y consultar el estado de las carreteras antes de comenzar los desplazamientos. En Jumilla han caído esta tarde más de 20 litros por metro cuadrado. Hasta las 12 de la noche sigue el aviso amarillo por lluvias, tormentas y granizo en el noroeste y altiplano de la región de Murcia. La Hermandad del Cristo amarrado a la columna ha suspendido el desfile previsto para las 7:30. Se mantiene la ofrenda floral. Las personas que deseen participar en ella pueden llevar sus flores a la Parroquia Mayor de Santiago a partir de las 9:45 de la noche. Y los Mossos de Escuadra han detenido en Barcelona a un menor como presunto autor de la muerte con arma blanca de un hombre joven en una calle del distrito de Ciutat Vella.
1: Gracias, Paulino. 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Barbra Streisand. A ver, actualizo marcadores. El primero en una Creualta, Sabadell Real Murcia, Fermín.
0: A punto de marcar el sábado.

0: al Boyan Franco Gazzaniga. 82 minutos de partido, Sabadell 0, Real Murcia 2.
1: Y en Alcantarilla, Galiano.
2: Aquí tenemos tiempo muerto cuando quedan 4:06 para que acabe el segundo cuarto. 23 para el Jairis, 27 para Avenida.
1: Vuelvo con el Murcia Sabadell, Fermín.
0: Decía que faltan 8 minutos para el 90. No creo que de momento vayamos así tirando de memoria una prolongación demasiado larga. Creo, cuidado, va el Sabadell, la toca Secu. El remate es córner, ¿no? Saque de esquina. Creo que Secu llega a tocar el balón primero y después en el golpeo del jugador del Sabadell. Madre mía, el Murcia. Sensación de que se le está haciendo algo largo el partido, ¿eh? Bueno, ellos se están empujando mucho, pisan área. Bueno, la segunda parte está exigiendo muchísimo al Murcia, pero era, efectivamente, era, podía ser lo esperado, teniendo en cuenta que este equipo, hombre, si está líder y está optando a ascender de categoría, pues no, es por algo. Es porque es un muy buen equipo. Va el Sabadell. Vamos a ver la pelota al borde del área. Llega Cristo a intentar tapar. El que le ha tocado finalmente es Bustos. Ha habido falta de Cristo. No, dice el árbitro que no. Y el despeje de Álvaro Bustos para mandar el balón fuera.
1: Ha ganado el Ibiza.
0: Cerca de
1: 4-0 al Salvador.
0: Pedirte la hora.
1: 4-0. Sí, el Murcia con este marcador sería octavo. Murcia, 48 puntos. Estaría por delante, sí, justamente del equipo ibicenco.
0: Correcto. Fíjate, y la permanencia, te digo que matemáticamente no lo tendría, pero virtualmente sí, ¿eh? Si termina ganando, yo creo que con 48 te da de sobra, creo. Va el... Bueno, no se me ocurre que no sea así. Va el Sabadell a la línea de fondo. El pase va a rematar y gol del Sabadell. Creo que Rodrigo Escudero. Gol del Sabadell. Gol del Sabadell en el 83 de partido. A sufrir toca. Ha marcado el conjunto arlequinado, el centro desde la izquierda, y creo que el que remata es Rodrigo Escudero, imponiéndose.
1: No, creo que Bonaldo, Bonaldo.
0: O Bonaldo en el juego aéreo se ha impuesto por arriba a la zaga murcianista para hacer el gol y poner emoción al final del encuentro. Gol de Bonaldo en el 83, Artur Bonaldo. Hace el primero para su equipo. Sabadell 1, Real Murcia 2. Era el ingrediente que le faltaba al partido. La emoción final.
1: Esto podía pasar. Y menos mal que el Murcia tiene una ventaja ahora de más uno, antes de más dos. Pero vamos a ver, lo va a pasar muy mal al equipo grana, ¿eh? Porque queda mucho. Quedan 10 minutos tranquilamente de partido. 10, 11 minutos.
0: Si se puede, grita la gente de la Nova Creu Alta, que creen la posibilidad, al menos, de empatar la contienda. Ahora es cuando tiene que sacar personalidad el Murcia, ¿eh? Vamos a ver el físico, si le debe dar, porque ha metido 4 jugadores de refresco.
1: Y ahora me acuerdo
0: Burro,
1: del remate al palo,
0: pero
1: de
0: sobre todo personalidad. Bueno, a ver, lo normal es que tú aquí no ganes. Es difícil ganar, imagínate si no, es difícil ganar.
1: Demasiado.
0: O sea,
1: que
0: si ganar
1: no te haga
0: sobrado,
1: un gol,
0: que era el 0-2.
1: El Sabadell, hasta el minuto 83.
0: Claro, claro. Sí. Vamos, lo normal es que te metan presión. Vamos a ver si el Murcia es capaz de aguantar de aquí al final y si es capaz de meterles un zarpazo. Porque ellos ya, si estaban arriesgando antes, ahora más, porque ahora se van a ver más cerca del empate y eso le puede llevar a precipitarse, a empujar tanto que se puedan desordenar también en alguna acción. El Murcia no debe renunciar a cerrar el partido con un gol. Va Cuadri. Cuadri ya está tapando Mollita, que creo ver algo cansado. Cuidado, la acción por la derecha, han superado a Cristo. Puede ser penalti, penalti. Penalti para el Sabadell. Penalti para el Sabadell. Penalti para el Sabadell. No ha tapado bien su espalda Cristo Romero, que ha terminado derribando. Me coge en el otro lado, pero la sensación que tengo
1: es que
0: ha derribado Cristo al jugador del Sabadell. O sea, la sensación que tengo es que es penalti. Aparte, no veo protesta por parte de los jugadores murcianistas.
1: Madre mía.
0: En apenas 3 minutos, ¿eh? Hace
1: penalti,
0: 3
1: claro,
0: minutos.
1: A Rubén Martínez.
0: Había. Sí. El
1: claro,
0: penalti, vamos a ver quién lo
1: lanza. Pedro Benito están discutiendo porque eso está mal defendido y además le permite al Sabadell la oportunidad de empatar.
0: Está,
1: y cuidado,
0: está
1: minuto
0: mal
1: 86.
0: Pero sí.
1: Clarísimo el penalti.
0: Bueno, primero, vamos a ver. No tomo. Sí, sí. La espalda, es que su espalda no la ha protegido bien. No la ha protegido bien la jugada. Se veía que iba a ir allí, ¿no? Y a Cristo le ha costado darse la vuelta, seguir a su par. Le ha cogido ventaja y a partir de ahí ha metido el pie, que seguramente tampoco debe hacerlo, y la ha derribado.

0: Claro, yo creo que Cristo Romero ha dado muchas facilidades en esa acción que está de revisando el colegiado. Madre mía, el Murcia que se veía.
1: Pero que en un minuto se le está yendo el partido al Murcia.
0: De la victoria.
1: Se está revisando la jugada.
0: De decir que ya veía la orilla cerca con el 0-2, imagínate.
1: Pero vamos,
0: y en tres minutos.
1: No hay debate, ¿eh?
0: Gol,
1: no hay
0: y ahora penalti.
1: Va a confirmar el penalti.
0: Sí, sí. Ahí sigue revisando el colegiado, ¿eh? Y ahora, yo antes te decía, además, que no íbamos a ir a una prolongación larga. Imagínate, con el 1-2 primero, luego ha habido una atención médica. Ahora el tiempo que se está perdiendo con la revisión del penalti, pues al contrario, te vas a ir a una prolongación, y los cambios y tal, pues te vas a ir a una prolongación de 7 minutos perfectamente. Imagínate si te marcan y a sufrir incluso para no perder, ¿eh? Porque la gente aquí se ha venido arriba y confía probablemente ya no en el empate, sino en poder remontar.
1: Está viendo la jugada repetida, para mí es penalti.
0: Penalti.
1: Claro.
0: Confirma el penalti. Confirma el penalti el colegiado. A ver quién es el encargado de lanzar. Bueno, no veo desde aquí. Es Miguelete, no. Uf. No, es que aparte no se la ha cedido a otro compañero, no veo de aquí.
1: ¿Quién es? La celebración ahí en Sabadell.
0: El penalti.
1: Creo que va a lanzar Miguelete.
0: Es Miguelete, vale, correcto. Era lo que me había parecido al principio, pero luego había aparecido otro compañero
1: detrás,
0: ahí.
1: Oscar Gil. Es una metedura de pata bien metida. Uf,
0: 88 minutos de partido. 1-2. El Murcia iba ganando 0-2 hasta hace 5 minutos. Acortó distancia Bonaldo. Y ahora Miguelete de penalti tiene. La opción de igualar la contienda. El Murcia se encomienda a Gazzaniga. Ya va Miguelete. Gol. Gol del Sabadell. Gol del Sabadell. Ha empatado en el 88. Y el equipo local cree en la remontada. No se conforma, claro. Repito, era el momento de sacar personalidad. Y el Murcia está empequeñecido ahora ante el tremendo arreón del Sabadell. Y todo esto cuando aún no hemos llegado al 90. Y nos vamos a ir a una revisión, yo creo tranquilamente, de 6-7 minutos. Curro, sí. Torres mira a Gazzaniga exigiéndole algo. Bueno, se va a cumplir el 90, empatado el Sabadell de penalti.
1: Sí.
0: Sabadell 2, Real Murcia 2.
1: Gol de Rubén Martínez, que ejecutó el penalti. Me voy a Alcantarilla rápidamente. ¿Qué pasa por allí?
2: Está el Jairis ahora mismo en su momento de mayor crisis. Solamente 8 puntitos anotados cuando nos queda 1.23. Ahora uno más, son 9. Gracias a Morgan Verse. Ella sola lleva 13 de los 26, el 50% de los puntos. Y eso le está siendo un lastre para el equipo de las decanas. Recupera el rebote Laura Gil, habrá un ataque más. Lo pierde ahora, no, lo vuelve a recuperar Aina Ayuso. Parecía que se le escapaba de las manos. Es Alba Prieto la que intenta jugar para adentro, buscando a una compañera. Cruza la pista Ayuso. Se queda corto el triple. Otro de los problemas del Jairis está siendo que solamente lleva un triple de 9 intentos, mientras que el Avenida lleva 5 de 9. Ahí tenemos también otro de los problemas. Todo ello se traduce en un 26
1: Galeano
2: para Jairis, 33 para Avenida.
1: Que estamos ya en el descuento en Sabadell. Fermín.
0: Hasta el 97 se va a jugar. Ahora otra acción ofensiva del conjunto arlequinado. Atrapado Gianfranco Gazzaniga. Estamos, como digo, en el minuto 91. Faltan 6 para que termine el encuentro, algo menos. Incluso acción en la que Cristo Romero no podía con su par. Finalmente, con algo de fortuna, el balón será para el Murcia. En saque lateral va a tener que terminar firmando un empate. El Murcia, después de haber ido ganando prácticamente todo el partido, el 0-2 ya en el 17, estuvo con ventaja de 2 goles durante más de 60 minutos, 66 minutos exactamente, hasta que han hecho el 1-2 y prácticamente seguido el 2-2, y espera que no sea peor. Va el Sabadell, tapa Cristo Romero, cuidado el centro, no sale Gazzaniga, David Vicente no la saca, puerta. Puerta, sí, puerta para el Murcia. Puerta
1: se va a
0: para
1: hacer
0: el Murcia.
1: Esto eterno, pero eterno.
0: 5 minutos. Fíjate, faltan.
1: Que en 2 minutos ha perdido el Murcia todo lo que había ganado en los 80 anteriores.
0: Sí. Y con el postre que te queda, ¿eh? Y con los minutos que te quedan aún. que puede ser peor. La inercia te lleva a pensar que el que va a empujar hasta el final es el

0: Sabadell, porque el Murcia en ataque se ha caído completamente. Va Jorge Sánchez, despeje arriba, cierta precipitación ahora en el Real Murcia. Va Sekou, el que se está doliendo de un golpe de Bustos. Cuidado, Jorge Sánchez, con dificultades le ha podido hacer falta, dice el árbitro, que no ha pasado nada. Llega Isi Gómez. Llega Isi Gómez y juega para Cristo Romero. Cristo Romero, que va a enviar arriba, pero es que Bustos está muy solo. El Sabadell, que está volcado. Mira, ha encontrado ahí agua en el desierto. El Murcia, al menos con un saque lateral. Se queja también de algún problema físico Álvaro Bustos. No tengo la sensación de que el Murcia, con esta inercia, pues da por bueno el empate. Ahora mismo, ¿eh? Porque le están viniendo por todos los lados los ataques del Sabadell. La sensación es que el Murcia deja que vaya pasando el tiempo. A ver si el colegiado pita al final, pero aún falta. ¡Uy, mira, Óscar Gil! ¡Óscar Gil para Narro, solo ante el portero! ¡Atrapado! ¡Qué oportunidad acaba de tener Víctor Narro! Era la que estábamos pidiendo, que tuviera una el Murcia. ¡Qué balón maravilloso le ha puesto Óscar Gil a Víctor Narro, que no ha finalizado bien, ¿eh? La jugada pedía
1: definición
0: mejor. Se lamenta Curro Torre. Madre mía, Narro.
1: Vaya pase de Óscar Gil.
0: No controla bien. Claro, si lo deja solo. Lo ha dejado solo Víctor Narro. No controla bien. E incluso después del control puede avanzar para tener una mejor posición ante Fueli. Se ha precipitado en el remate raso. Ha sido un regalo, prácticamente una cesión para Fueli. Legal. Y estaba solo Víctor Narro. Qué oportunidad. Sí, no, que ha sido lo que te digo, si ha sido casi una cesión al portero. Estamos en el minuto 94.
1: Qué raro,
0: faltan tres para
1: calidad.
0: Que termine.
1: Qué raro.
0: Bueno, de calidad, pero que no está con confianza. Que no está con confianza y se nota en este tipo de acciones, porque él tiene mucha calidad para resolver ahí. Cuidado la acción del Sabadell, centro lateral desde la derecha. Ahora está ganando muchos duelos aéreos el Sabadell, cosa que no ha ocurrido en la primera mitad, incluso en los primeros 20-25 minutos del segundo tiempo. Ahora sí encuentran balones, afortunadamente no pudo precisar en el remate. Ahí el jugador del cuadro arlequinado va a poner el balón en movimiento, Gianfranco Gazzaniga. Va pasando el tiempo ya en la recta final. Narro ha ganado el salto ahí en la prolongación, a punto de habilitar a Bustos, que buscaba la pelota, pero Fueli estuvo atento, salió de su área, despejó la pugna de David Vicente. Falta David Vicente, agarrón claro de David Vicente, y cuidado que la falta la van a meter a la olla, la van a meter al área. La falta de David Vicente es clara. Ahora el Murcia no puede sujetar al Sabadell. Se le está haciendo largo al partido. Es verdad que ha tenido la de Narro muy clara, pero fue una acción aislada, ¿no? Ahora el viento sopla a favor del Sabadell. Casi todo pasa cerca del área del Real Murcia. Se cumple ya el 95. Faltarían dos minutos para el final, pero a ver, el árbitro viene al banquillo, mira el reloj, se lo va a tomar con calma. Esto no va a terminar en el 97, va a terminar más tarde. A ver qué dice el árbitro. Habla con el delegado de campo, parece que se ha arrojado algún objeto.
1: El Murcia, a ver.
0: Partido para dos, creo que se ha arrojado un objeto.
1: Sí. No el Murcia, con este empate, no estaría a 4 del descenso. Rápidamente actualizamos el marcador, solamente el marcador y tiempo que tenemos en Alcantarilla. Galia, ¿no?
2: Descanso en Alcantarilla, pierde el Jairis por 6 puntos, 26 para las decanas, 33 para Avenida.
1: Tiene que remontar 9 del partido de ida. Vuelvo a Sabadell. Minuto 95 y medio
0: poner,
1: ya.
0: Sí, falta a favor del Sabadell. Es peligrosa. Un minuto y medio para que termine. Allá va Urri. Pone el balón en el pico del área. Ahora sí la ponen en el área. Sale Gazzaniga. Botó el balón en el área pequeña con suspense. Atrapó Gianfranco Gazzaniga. En otras circunstancias, este punto, bueno, alguien lo podría haber dado como bueno, pues estás visitando el campo del líder, pero teniendo en cuenta cómo ha ido el partido con el 0-2 y habiendo visto al Murcia pues ya prácticamente salvado con esos 48 puntos, pues ahora, claro, el balance no es tan bueno. Fueli con el balón termina despejando, presionado por Pedro Benito, el salto de Segura, al menos el balón está en el campo que defiende el Sabadell, presiona el Murcia intentando incomodar Víctor Narro al borde de la falta y de la tarjeta, si se la llega a pitar, se la lleva el Sabadell. Ahí está Miguelete, cuidado Jorge Sánchez, fuera de su zona, el centro, ha metido el pie Óscar Gil, fuera, la lanza fuera, creo que es banda, no es córner. Yo creo que es banda, madre mía, cómo empuja el Sabadell, falta medio minuto para el 97, ¿es banda o córner? Yo creo que era banda, ¿no? Pues da...

0: No, no, el árbitro da córner. Cuidadito. Córner. Córner a favor del Sabadell. Probablemente la última jugada del partido. El Sabadell con opciones de culminar la remontada. Empate a dos. Sufre de lo lindo el Murcia. Metido la cabeza de Vicente, que es puerta. Pues yo creo que ahí está el final. Yo creo que ahí está el final del partido. Tremendo partido con muchísimas alternativas en la nueva Crehuelta, que creo debe terminar. Bueno, es verdad que el árbitro, al llevarle aquel objeto al delegado, bueno, seguramente va a dar un minuto más, ¿eh? Ahora que estoy pensando, daría hasta el 98 y para eso faltaría pues medio minuto. O sea que todavía quizá uno o dos jugadores más o no. Ah, no, dice el árbitro que no. Final. Final del partido en la nueva Crehuelta. El Murcia se ha visto ganador durante muchos minutos hasta el tramo final. De hecho, los gestos son de decepción por parte de Juan Carlos Real, de Pedro León, lamentando lo ocurrido en los últimos minutos. Y ese empuje del Sabadell, que ha encontrado el doble premio. Dos goles, Curro Torres inmóvil, brazos en jarras, sin moverse de su posición, dándole vuelta seguramente a lo que ha ocurrido en el final de un partido que parecía tener, no, bajo control tampoco, porque el Sabadell estaba empujando, pero a partir del 1-2 ellos se han venido arriba, luego el penalti 2-2, y al Murcia pues se le ha quedado un poco de cara de tonto, la verdad, teniendo en cuenta cómo ha llevado el 80-85% del partido. Pero esto no es solo el 85% del partido, es el 100% del partido todo el tiempo. Y ahí en los últimos minutos el Sabadell ha conseguido rehacerse y empatar.
1: 13 del Sabadell, 5 del Murcia puerta, 5 del Sabadell, 5 del Murcia córner, 7-2, fuera de juego, 2 del Sabadell, 3 del Murcia. Repito, 13 disparos en total del Sabadell, 5 del Murcia.
0: Los goles de Pedro Benito y Flacus, que al Murcia le han permitido
1: se le ha hecho muy largo
0: solo
1: el partido, el Murcia,
0: finalmente
1: muy largo,
0: sumar un punto. Sí, sí. Sí, si los partidos duraran 80 minutos, diríamos, oye, perfecto, el Murcia ha estado muy bien en la primera parte, en la segunda ha aguantado, pero claro, esto no dura 80 minutos, todo dura 90 y tantos, y ahí el Sabadell ha terminado mejor el partido, empujado por su público, y ha conseguido rescatar un punto cuando parecía que se iba a ir de vacío, y ya digo, pues cabeza gacha, claro, cabizbajo los jugadores del Murcia. En términos generales, el Murcia no ha hecho un mal partido. De hecho, la primera parte ha estado muy bien, lo hemos dicho, y en la segunda se ha caído antes de tiempo. No le ha dado para ganar, se queda con 46, 4 por encima, como decía, del descenso.
1: No se ha librado todavía.
0: Tiene más de un partido, no, tiene más de un partido de margen respecto al descenso, que está bien, pero va a tener que seguir remando. O sea, hoy, si hubieras ganado hoy, es que eran dos puntos más. O sea, no uno más, dos más. Has pasado de ganar a empatar.
1: Sí, lo tenía,
0: no es como
1: casi
0: pasar
1: hecho
0: de empatar a perder. No, casi no. O sea, no podrías decir, no podrías haber titulado hoy el Murcia de salva matemáticamente, pero el Murcia con 48 estaba virtualmente estaba salvado. O sea, el descenso no va a estar en 48, vamos. Estaba salvado. Ganando hoy estaba salvado.
1: Lo mejor y lo peor del Murcia, virtual. Fermín.
0: Lo mejor ha sido la primera parte, lo que hemos dicho en la primera parte, un trabajo muy, muy completo, muy sacrificado, y lo peor ha sido la desconexión final, que no ha sido capaz de sujetar al Sabadell, quizá pueda haber debido defender con la línea algo más adelantada, haber tenido más oficio, haber provocado alguna falta, parar más el juego, no ha sido capaz de parar el vendaval ofensivo del Sabadell en el tramo final. Y ahí le ha faltado al Murcia quizá un poco más de experiencia o de físico al final,
1: ¿eh? El like, ¿a quién se lo damos?
0: El like a Pedro Benito.
1: ¿Y la nota final?
0: Un 6.
1: Luego estaremos con protagonistas desde la zona mixta. Sobre todo escucharemos a Curro Torres, el Murcia. Repetimos aquí la clasificación después de este resultado de empate a 2. Y mira que nos relamíamos con el 0-2, con esos dos golazos de Pedro Benito y de Flacus. Queda en la clasificación. Fijaos a qué ha pasado del octavo puesto, donde estaba con la victoria, al 13º, que tiene actualmente con 46 puntos. Por delante tiene al Hércules y al Antequera con 47.

0: al Nastic con 43 y ya en descenso aparecen Tarazona 42, Betis Deportivo 38, Marbella 31, Saloqueño 29 y Sevilla Atlético con 26. Y además ante eso, me parece que Sarabia me cantaba el final del partido de la tercera división entre el Molinense y el Yeclano B. Sarabia.
1: Así es, Gregorio, termina el partido en el Sánchez Cánovas, el Yeclano Deportivo B desciende a la preferente autonómica, victoria del Molinense 2-0, goles de Junior y de Raúl Martínez, este último gol olímpico. Con esta victoria el Molinense se asegura una plaza en el playoff de ascenso. La semana que viene tenemos un Real Murcia Imperial Molinense. Si ganara el Molinense por 4 goles, complicado porque en la ida quedó 0-3 el Imperial, terminaría segundo. De lo contrario sería el filial murcianista el que terminaría subcampeón. Se acabó, Molinense 2, Yeclano B 0.
0: Imagino que también en final del partido entre el Deportivo Marítimo y la Minerva. ¿Es así, Prudén?
2: Sí, acaba de terminar y con un golazo de Carrión que ha puesto el 4-0 en el marcador. Con este resultado sale el Deportivo Marítimo, del descenso. Ya saben que antes del partido estaban esos puestos rojos después de ese empate del Muleño contra el Lucas Murcia B. Vuelve a salir del descenso. Es ahora el equipo que marca la permanencia. Gran partido del equipo de los Alcázares. Final Marítimo 4, Minerva 0.
0: Gracias, Prudence. Feliz de semana, hasta adiós. La próxima. Nos queda un partido de la tercera división. Está con un marcador de empate a 2. De momento, empate en el Mazarrón Águilas B. Oye, como tengo a Fermín camino de la sala de prensa de la nueva Cruz Vuelta, hay tiempo ahora para hacer un repaso al marcador y así nos situamos a todos para revisar la jornada. Empezamos por la primera división con, de momento, lo que nos trae este fin de semana. Y con un partido que está cerca del final. Tercero, minuto 89, el Betis Oviedo. Finalizados, Girona 0, Mallorca 1, Villarreal 5, Levante 1, Valencia 0, Atlético de Madrid 2, Deportivo Alavés 2, Atlético de Bilbao 4, Osasuna 1, Barcelona 2, Celta 3, Elche 1 y Getafe 0, Rayo Vallecano 2. Nos queda el Español Real Madrid, que va a jugarse a las 9. Si el Madrid empata o pierde en Cornellá, el Barça será campeón de Liga hoy y para mañana el Sevilla Real Sociedad. En cuanto a la segunda división, resultados de esta tarde. Está al borde del final el Real Sociedad B 0, Burgos a 0, de hoy Racing 4, Huesca 2, Sporting 1, Ceuta 2. El Racing y el Deportivo de La Coruña en puestos de ascenso directo a la primera división. En la primera red, 2-2, el Cartagena y el Murcia. 2-2, acabó el partido del viernes del Cartagena en Algeciras. En Algeciras. 2-2, acabó el Sabadell Real Murcia esta tarde en la nueva Cruz Vuelta. Además, resultados del fin de semana en esta primera red: Alcorcón 0, Europa 1, Nastic 2, Sevilla Atlético 1, Betis Deportivo 1, Antequera 0, Torremolinos 3, Atlético de Madrid B 1, Villarreal B 1, Hércules 0, Teruel 0, Tarazona 0, e Ibiza 4, Saloqueño 0. Nos queda el Eldense Marbella, que empieza a las 8 y media. En la segunda red, última jornada ya, con retrato definitivo: Águilas 2, Almería B 0, Yeclano Deportivo 1, Estepona 1, Jerez Club Deportivo 1, UCAN Murcia 0 y Minera 1, Lorca Deportiva 0. En la tercera división, bueno, os cuento que en segunda red ha subido a primera red el Extremadura, jugarán playoff la Minera, que estuvo ascendido durante 14 minutos, y el Águilas. El Yeclano se ha salvado y el Lorca acaba en mitad de tabla, el UCAN fuera del playoff. En la tercera división, repito, Mazarrón 2, Águilas B 2. El resto ha terminado. Santa Cruz 1, Imperial 2, Santomera 1, Cartagena B 1, Cieza 3, Balazul 1, El Palmar 0, Pulpileño 0, Caravaca 0, Olímpico 1, UCAM B 1, Muleño 1, Deportivo Marítimo 4, Minerva 0 y Molinense 2, Yeclano B 0. Además de eso, baloncesto, hoy partidazo tremendo en el Movistar Arena con prórroga. Ganó al final el Real Madrid a Lucas Murcia CB 131-123. Tenemos descanso en Alcantarilla, Ozono Club Aljaires 26, Perfumerías Avenida 33, en el partido de vuelta de cuarto de final del playoff en Fútbol Sala de ayer, el Pozo Murcia 6, Alcira 3 y Manzanares 4, Gimbi 4. Ha sido el repaso al marcador, siempre en punto, aquí en el juego. Dentro de 15 minutos, otro.
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3: 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Sí, eso hacemos aquí en la sintonía de Onda Regional. No sé cuánto faltará Galiano para que empiece la segunda parte en Alcantarilla del Zono Global Jairis.
4: Quedan 2 minutos 40 segundos para retomar el partido. Vemos, hemos visto que Bernat Kanu no ha estado en el vestuario, ha tenido que soltar una reprimenda o dar unas charlas y decirle: chicas, esto solo lo podéis remontar vosotras. Conjura ahora de las jugadoras del Jairis en la zona. Grito, puño arriba, vamos a empezar esta segunda parte con un más o menos 16 que hay que remontar, los 7 que llevamos ahora perdidos más los 9 de Salamanca.
3: Pues aprovecho que todavía no tenemos el comienzo de la segunda parte en Alcantarilla para recordar cómo tenemos la clasificación, porque no olvidemos que el Cartagena, después del empate a 2 en el Campo Nuevo Mirador del viernes, sigue en su pelea por subir a segunda división, en su pelea por al menos a jugar el playoff. Queda sexto en la tabla a 3 puntos de la promoción de ascenso. El Sabadell es el líder con 65 puntos. Al final hasta puede dar por bueno el empate de esta tarde frente al Real Murcia, sobre todo tal y como ha ido la cosa, porque se le ha puesto 0-2. Sabadell 65, segundo el Dense con 62, tercero Atlético de Madrid B con 61, cuarto Villarreal B con 58, quinto Europa con 56, sexto el Cartagena con 53, séptimo Algeciras con 52, octavo Teruel con 48, el Ibiza noveno con 47, décimo Alcorcón, que suma 47, igual que el Antequera y el Hércules, y en el puesto 13 ya aparece el Murcia con 46. Tiene debajo al Torremolinos, le saca 3 puntos, tiene que jugar allí, le saca 3 puntos al Asti de Tarragona y ya le saca 4 al Tarazona, que está en descenso, que está en zona roja. 42 para el equipo aragonés y debajo el Betis Deportivo 38, el Marbella 31, el Saluqueño 29 y el Sevilla Atlético con 26 puntos. La próxima jornada nos trae ya el viernes un Cartagena Alcorcón a las 7 de la tarde y nos trae en el Estadio Nueva Condomina el domingo a las 7 menos cuarto un Real Murcia Betis Deportivo. Así que la gente se vuelque en ambos sitios, en el Cartagena y Nueva Condomina, porque son partidos a clave para uno y para otro. Para el Cartagena, en su empeño de jugar playoff, para el Murcia, para salvarse de forma definitiva del descenso de categoría. Me voy a Alcantarilla enseguida. Cuando pide paso Fermín, estaremos, por supuesto, de vuelta en Sabadell, donde el Murcia ha empatado a 2, pero está a punto de comenzar la segunda mitad de este partido clave de playoff de la zona global. Jairis, Galiano.
4: Vamos, que nos vamos, vamos, ya suena la bocina, jugadoras al parque, el equipo murciano que va a salir con Chel, con Morgan Bers, con Marimane, con Laura Gil y con Aina Ayuso. Repite quinteto con el que inició el partido. Por su parte, Perfumerías Avenida va a salir también con las mismas 5 jugadoras, es decir, Vilaro y Ana Martín, Cave, Belén Arrojo y la italiana Espracico. Va a poner la bola en movimiento precisamente esta, la transalpina, buscando a la base. Y Ana Martín tiene delante a Marí Manea, la especialista defensiva. No hay que dejarle pensar a esta pequeña diablesa vestida de jugadora de baloncesto. Es ahora quien juega Andrea Vilaró, que nos está haciendo otra vez un 7 desde el 6'75. Jugando nuevamente Vilaró con Illana Martín. Balón para adentro para Cave. Se hace hueco. El balón doblado. Y empieza Perfumerías Avenida con triple de Espiacico. Ha parado el árbitro un momento del partido porque le han dado un golpe en la cara a Marí Mané. Se está doliendo la francesa. Ha tenido que ser completamente fortuito en el pase de Vilaró, que ha cruzado toda la zona. Esos pases no deben de pasar nunca por ahí. Y se nos ha puesto a 10, máxima ventaja del equipo de Salamanca. No es una manera agradable de empezar el segundo tiempo. Parece ser que Marimán está bien. Hay cambio, lógicamente. Va a salir Alba Prieto, la sevillana. Saldrá por Marimán. Hay que remontar. Ahora son ya 19 puntos. Venga, se puede. Todo es posible con fe y con constancia. Hay que cambiar la energía. Últimamente no está.

0: siendo muy positiva, sobre todo en ataque. En defensa no es que esté el equipo mal, pero en ataque es donde está teniendo precisamente su principal punto flaco. Es ahora quien juega el equipo del Jair, Isaín Ayuso tratando de entrar por dentro. Chela Alarcón buscando dentro en Morgan Bers. Falla el tirito, le están dando hasta en el pasaporte a la californiana. Bola para Salamanca. Es Illana Martín quien conduce, jugando por fuera, va para adentro, se choca con todas, le deja el hueco a Cape dentro, 26-38.
1: Sigo en Sabadell, en una crevuelta donde el Murcia ha empatado a 2, está ya en zona mixta Fermín Noain, compañero.
2: Sí. Efectivamente, al lado de la sala de prensa todavía no comparece Curro Torres, se van retirando jugadores del Sabadell que ni siquiera habían llegado a su vestuario. Acabo de ver pasar, por ejemplo, a Rubén Martínez, que ha sido protagonista del encuentro, que ha anotado el empate a 2 de penalti, ese que ha permitido al Sabadell sumar un punto. Hace un momento también llegaba el pletórico Ferran Costa, porque es verdad que no han ganado el partido, pero se han visto perdedores y han sido capaces de levantar y sumar un punto que seguro les va a reforzar de cara al final del campeonato. Mira, ahora precisamente pasaba el técnico del Sabadell, que también comparecerá pronto en la rueda de prensa, en la sala de prensa, perdón, de la nueva crevuelta. Antes lo hará Curro Torres y me imagino que su cara será pues muy diferente a la de Ferran Costa, ¿no? Porque lo que te decía antes, Gregorio, quizá un punto en otras circunstancias en el campo del líder se hubiera dado por bueno, un equipo que apenas ha encajado goles aquí, que solo ha perdido un partido, pero claro, cuando lo han visto tan cerca y estaba haciendo un partido no digo que redondo, pero es un partido muy bueno en línea general, es muy completo, pues quedarte luego con solo un punto, pues parece que sabe a poco, ¿no? Y me imagino que por ahí irán los tiros en el discurso de Curro Torres, que veía la permanencia casi en el bolsillo.
1: El Murcia depende de sí mismo, punto, lo que tiene que hacer es ganar al Betis el próximo domingo, no a Contra Mina.
2: Y no solo depende de sí mismo, a ver, que tiene más de un partido de margen, ¿eh? O sea, que tampoco es una situación dramática. El problema hubiera sido si tuvieran remontado, fíjate, el punto que parece poco a veces, pero si te hubieran remontado, terminas perdiendo, hubieras salido de aquí muy tocado anímicamente, sin puntuar, a solo 3 puntos del descenso, que hablamos solo de un punto de diferencia, pero creo que el drama, digamos, hubiera sido ese, ¿no? Habiendo puntuado aquí, al menos tienes 4 de renta, con 9 puntos por jugar, solo con 3 jornadas, ¿no? O sea, que estás más cerca de conseguir tu objetivo, tal como se había puesto la temporada. Es verdad que es poco y a la gente le va a parecer poco, pero tal como está, lo que tienes que hacer es salvar los muebles y evitar el descenso. Y si puede ser no jugarte nada en la última jornada, pues mejor. Y en ese sentido, y haciendo números, bueno, pues este punto te permite estar en 46 y tener, fíjate, 3 de ventaja respecto a Nastic y Torremolinos y 4 respecto al Tarazona. Por cierto, es que hay duelos directos, al menos 2 de aquí al final de la temporada entre los equipos que tienen justo por detrás. Por ejemplo, en la penúltima jornada hay un Tarazona Betis Deportivo y los dos no pueden ganar, ¿no? Entonces, el resto de equipos, los que tienes por detrás, se van a dejar puntos y yo creo que con 46, en un momento dado, igual te podría dar hasta para salvarte con esta puntuación, que el Murcia no debe conformarse, por supuesto, y necesitaría algún punto más para estar tranquilo, ¿no? Y hoy ha estado muy cerca de irse a una puntuación por encima de la que va a tener ahora, haber sido a los 48 y haber dado, pues casi por finalizada la temporada, al menos en cuanto a sus a la permanencia, ¿no? Haber afrontado lo que quedaba de campaña, pues con algo más de tranquilidad en ese sentido y no tan agobiado, pero no te ha dado para ganar y tienes que seguir remando. Ya está, esa es la conclusión.
1: Hombre, habría sido cojonudo que el Murcia ganara, no solamente por ya asegurar prácticamente la permanencia, sino incluso para que pudiera trabajar el nuevo director deportivo ya para la campaña que viene, para preparar, sabiendo que el equipo va a estar en primera red. Ahora lo que tiene que hacer el equipo es decir, oye, vamos a ganar el domingo, aplazamos un poco efectivamente una semana la permanencia y los planes futuros del club, pero ganar ya el domingo, porque lo que no se puede concebir es que el equipo vuelva a meter la pata, un gatillazo en una condomina donde ha dejado escapar tantos y tantos puntos. Lo de hoy pues era rematar, es no el trabajo. Pero esto depende, está en su mano, es decir, el domingo, ante nuestra gente, frente al Betis Deportivo, tenemos que ganar para ya asegurar la permanencia. Y se acabó el debate, se acabó la historia. Y efectivamente, puede resultar consolador, pero es la pura realidad. Como ha apretado el Sabadell, líder de la categoría, es que incluso ha podido caer el 3-2. Que el partido ha sido hasta el minuto 98.
2: Sí. También el 2-3, que recuerdo la oportunidad tremenda, clarísima.
1: Correcto.
2: Víctor Narro cuando estaba a punto
1: no
2: de...
1: No está bien Víctor Narro, 2-3, ¿eh? No es suplente
2: 3-2.
1: Porque sí, Fermín.
2: Sí, no. Bueno, es verdad, no está bien y el entrenador está confiando en otro.

0: los futbolistas, ahora mismo tiene rol de suplente, y mira que fue el jugador, seguramente el fichaje de más campanillas al menos, por el que más se empeñó, pujó el Murcia en el mercado de invierno, ha tenido oportunidades. Pero hay otros jugadores que le han pasado por la derecha, sobre todo en el lado, en la banda derecha, Pedro Benito, y en la izquierda, cuando Yorquera ha estado en condiciones de jugar, yo creo que ahora mismo Curro Torres apuesta más por Pedro Benito y por Yorquera. O sea, son sus, ahora mismo son sus,
1: es que Pedro
0: sus
1: Benito,
0: titulares, digamos.
1: Es que no puede dejar de suplente a Pedro Benito, que hoy ha sido el mejor.
0: Claro. Hoy gol, asistencia, o sea, un gran trabajo.
1: Sí, Víctor, Narro es muy bueno, pero ¿a quién sacas para darle vuelo?
0: Pues a ver, Narro, jugador que puede actuar por las dos bandas, tiene que sacar, está claro, o a Pedro Benito.
1: Y a ver, que Yorquera está muy bien.
0: Pedro Benito no lo vas a sentar, evidentemente. Yorquera, yo creo, cuando ahora que físicamente está bien y ha cogido ritmo, me parece un jugador que se ha ganado ser titular. Entonces Narro, supongo que eso le resta confianza, el no verse titular, e incluso en estos detalles, como la jugada que ha tenido hoy, le afecta. Y mira que en Tarragona, saliendo de banquillo, asistió, acuérdate que ese gran pase que le da Juanto para adelantar al Murcia, pero hoy ha podido ser decisivo y no ha estado bien en la resolución de la jugada. El pase que le dan a Oscar Gil merecía otra finalización, pero es verdad que entiendo que ese punto de confianza o de desconfianza que tiene Narro, pues incluso a la hora de elegir en estas acciones, pues le está afectando. Ya está. Y lo que decías, no es, a ver, es un detalle que puede parecer menor, pero es cierto, lo que decía, de que si hoy, por ejemplo, el Murcia hubiera ganado y ya tenía la permanencia en el bolsillo, pues por ejemplo el director deportivo ya podría estar, sí, a full trabajando en la confección de la plantilla de la próxima temporada, sabiendo seguro que el equipo va a estar en esta categoría. Ahora mismo pues tendrá que ir a medias, ¿no? Porque aún no, bueno, puede dar por hecho.
1: Breis ya está viendo jugadores, De hecho, Breis ya se ha entrevistado con algún representante, claro, de un jugador para ficharlo ya para la próxima temporada. O sea, que está trabajando con si plenos igual, poderes si y con ganas de colaborar, de fichar ya.
0: Sí, a ver qué. Y que no es eso un drama, quiero decir, estás a tiempo, estamos a principio de mayo, ¿no? Pero es verdad que si querías dejar algo cerrado, pues seguramente aún no puedes hacerlo.
1: ¿Llega ya o no llega Curro Torres?
0: Es un detalle. Pues yo creo que no.
1: Espera, me voy a Cantarilla.
0: De la sala de prensa.
1: Galiano.
2: De momento sigue perdiendo el equipo del Jairis por 10 puntos. Laura Gil al tiro libre, el segundo lo falla, pero el rebote es para Matilda, que nuevamente jugando para afuera, va para adentro Laura Gil, el tuya mía, falta sobre la murciana, falta está siendo la de Santo Ángel, la que se está echando el equipo a la chepa, y prueba de ello es que es la que ha anotado todos los puntos de su equipo y la que está provocando robos, faltas, todo lo está haciendo ahora mismo la murciana, pero falta continuidad, esos arreones tienen que tener un poquito más de continuidad, porque si no, la eliminatoria se puede acabar en breve. 33-43, son 10 más los 9, son 19 los que hay que remontar. Es Alba Matáis quien lleva ahora el partido en la bola, es Alba Prieto la que juega para adentro, Mari Manés del triple, no hay manera de colar un triple, pero el rebote es para Laura Gil, el triple a la de Matilda, tampoco. Está siendo una losa, 1-14.
1: A ver, segundito, que está hablando ya Curro Torres en sala de prensa, en Sabadell.
3: 85 minutos muy buenos y en 5 minutos se nos ha ido 2 puntos. Creo que el equipo ha vuelto a competir muy bien durante gran parte del partido y esos 5 minutos nos han condicionado. Sabíamos que en la segunda parte pues había momentos que teníamos que sufrir. Y ha habido dos acciones que creo que se pueden mejorar. En ese sentido tenemos que tener trabajarlo mucho más para que no puedan ocurrir. Creo que ha sido hasta ese momento, creo que, bueno, a pesar de que ellos con balón pues tenían un poquito más de posesión, creo que no estábamos sufriendo en exceso. También la baja de Héctor nos condiciona también en ese sentido. Tenemos que hacer un cambio. Pero bueno, al final se te queda con cara de decir, lo hemos tenido muy cerca, creo que el equipo ha hecho un gran esfuerzo, ha competido muy bien, se ha merecido, hemos tenido en la segunda parte dos opciones o tres para poder meter el tercero y no lo hemos hecho.
4: ¿Concentrado?
3: Bueno, yo los considero errores puntuales, no desconexión, porque luego han vuelto otra vez a competir bien. Era normal que ellos, bueno, se volcasen bastante. De hecho, hemos tratado de meter a Óscar mucho más cerca de los centrales, para esos centros laterales, para tener pues es un jugador. Un jugador

0: jugador más para las disputas, para poder defender bien. Pero bueno, al final no, nos han cogido. El primer gol se puede corregir antes del centro. En el centro pues nos han ganado la acción y ahí no puedes hacer nada. Y creo que el segundo gol es evitable totalmente. Lo he visto de muy lejos. Por lo que me han dicho sí que es penalti, es lo que me han dicho. No te puedo decir porque no lo he visto todavía en imagen. Para mí la acción es que un balón que no te puede meter por dentro. Ese es el y más cuando estás un poco más en bloque bajo. Pero hay que seguir trabajando, mejorando, porque ya digo que hemos hecho 85 minutos muy buenos, muy compactos, de un equipo muy serio. Creo que por momentos hemos estado con balón bastante bien y cuando no, pues hemos sufrido, pero hemos sufrido bien. Hemos sufrido bien. En ese momento no estábamos pasando prácticamente apuros.
1: Se me ha dicho que no miraba demasiado la clasificación al final de temporada. La victoria se hubiera dado prácticamente la permanencia. Quizá no matemática, ahora seguís un poco en esa pelea.
0: No sé
1: cómo es la consecuencia de
0: ese futbol. No, bueno, sabíamos que independientemente del resultado, quedan 9 puntos por jugar. Somos conscientes de la situación. Ahora tenemos un partido en casa donde tenemos que ir a ganar, a estar a muerte con nuestra afición y tratar de conseguir los 3 puntos. Pero hay que darle mucho valor también, a pesar de ese momento de impotencia, de esa decepción que tenemos, porque teníamos muy cerca de conseguir los 3, el haber conseguido un punto aquí ante el líder. Creo que ha perdido un partido solamente en casa. Al final hay que darle muchísimo valor a lo que ha hecho el equipo, a pesar de esa decepción que tenemos por 5 minutos, que nos ha costado 2 puntos.
1: ¿Te ha condicionado mucho
0: tener
1: tantas bajas?
0: Bueno, todo lo pasado al final se puede mirar. Creo que el equipo que ha salido de inicio ha competido muy bien. Los que han tenido que salir luego la segunda parte salen en un contexto también bastante complicado, han estado bien, no es una cuestión solamente de las bajas o no. El equipo ha competido bien durante todos los momentos, pero hay momentos puntuales a nivel táctico, situaciones donde tenemos que corregir un poquito, ajustar un poco para que ese tipo de situaciones no nos pase.
1: ¿Es el equipo compitiendo mejor por los errores de Tarragona ante Real, que en el sentido ahora mejor?
0: Bueno, yo creo que son acciones diferentes, totalmente diferentes. Creo que el equipo entendía el 0-2, incluso creo que con el 0-2 hemos tenido la acción de Joel del palo para poder meter el 0-3 y ahí prácticamente hubiésemos matado el partido. Y aún así con el 2-2 hemos tenido la acción de Narro, que era uno contra uno con el portero. Pero yo creo que el equipo en ese sentido sí que ha mejorado, ha competido mejor, a pesar de que nos ha condicionado también pues el primer gol. Quizás ha habido ahí un momento donde tenemos que tener la cabeza mucho más fría y ser más aguerridos, más intensos, o tener las cosas mucho más claras. Y nos han cogido en una acción donde sabíamos que ellos podía suceder y luego pues viene el penalti que para mí es evitable.
1: ¿Cómo está
0: esto? Bueno, no le he preguntado, pero bueno, me imagino que será también por la acumulación de minutos después de tanto tiempo sin jugar. Esperemos que no sea nada grave. Yo creo que se habrá notado un poquito de sobrecarga en la zona y él ha preferido el cambio.
2: Quería hacer una, Adrián, de Radio Sabadell. Hablar de los últimos 5 minutos, donde la gestión es casi emocional también, en ese sentido, el factor ambiental, o por ejemplo, era el día de más público aquí en la Nueva Gibraltar, cuando hace 1-2 el Sabadell y la gente empieza a creer que es posible algo que parecía imposible un minuto antes, ¿se ha podido influir el factor ambiental en el segundo, en el desenlace?
0: Bueno, si yo estuviese jugando no me influiría, lo tomaría como algo positivo, pero al final es algo que el futbolista tiene que saber gestionar de una manera interna. Yo creo que el equipo más o menos en ese sentido, lógicamente, cuando recibes o marcas un gol, hay una situación de estímulos positivos o negativos donde tienes que ser capaz de superar, tanto individualmente como colectivamente.
2: ¿Y la última, cómo ves a Sabadell, lo que queda? ¿Y cómo ves la parte alta del río? Porque además la última jornada creo que fue un Murcia aldense.
0: Bueno, pues al final es lo que esperamos, un equipo muy competitivo, que trabaja, que pelea, que no deja de pelear hasta el final, que te pone las cosas muy difíciles, por eso tiene los registros que tiene. A partir de ahí quedan 3 jornadas y va a estar todo, tanto por arriba como por abajo, muy competido. Hay que pelear en todos los sentidos, no sé lo que va a pasar, pero es un claro candidato para estar arriba y ser campeón.
3: Vale. Gracias. Termina la rueda de prensa del técnico del Real Murcia en directo desde la nueva Creu Alta, donde el Murcia ha acabado empatando a 2 frente al Sabadell, después de estar ganando por 0-2. Ahora volveré con Fermín, pero...

0: Quiero situarme en Alcantarilla. Sigue el partido torcido para el Ozono, Galeano.
1: Torcido, tanto que se está abriendo un agujero negro en el Fausto Vicent. Difícil de remediar, pero no imposible. 35 para el Jairis, 49 para Perfumerías Avenida. Son menos 14 más menos 9, pues hagan ustedes la cuenta. 25 puntazos que hay que remontar y la sensación de que no carbura el equipo de Bernat Canut en ataque y en defensa. Le están sacando las cosquillas y los colores. Ahora va Ayn Ayuso al libre, el primero dentro. Llueve un poquito menos, no mucho, pero algo es algo. 36 a 49. Ayn Ayuso va a ir con él el segundo. Se hace el silencio en el Fausto Vicent, lleno hasta la bandera. Cerca de 2.000 personas. Va con el segundo. También dentro. 37 a 49. Son menos 12, pero ahora toca apretar un poquito atrás. Están endemoniadas las jugadoras del equipo salmantino, con muy buenos porcentajes, sobre todo en el triple, donde llevan aproximadamente un 41%, calculando. Ahí va Andrea Vilaró con el segundo, el rebote para Kiss. Dentro la húngara, y ahora una manita, un robo, un intento de robo, Marta Hermida, que no es para las del Jairis. Va a sacar el equipo murciano, pone la bola rápida Ángela Matais. El tiempo ahora corre como una losa para el equipo de Bernat Canut. Ángela Matais jugando con Matilda, esta a su vez para Morgan Massey, jugando fuera. Es ahora Chela Larcón con Matais nuevamente. Hay en defensa individual el equipo de Salamanca. Hay un cambio ahora, hay que aprovecharlo. Está Massey con la pequeñita, buscando a Massey. Es Chela Larcón la que va para adentro y consigue falta. No, acabó la posesión. Balón para el equipo de Salamanca. Muy buena defensa de las de Ana Montañana. Nuevamente balón para poner aún más renta por parte del equipo de Salamanca. Es Andrea Vilaró la que juega. Adelante Chela Larcón. Vilaró abre fuera para Kiss, buscando a Marta Hermida, la que vino de Salamanca, la que vino de Islandia, la que vino del frío. Es Kiss jugando fuera de su zona de confort. Ahí está Meyer, pasito atrás, el triple. Se acaba la posesión. Otra buena defensa, pero se agotan los 24 segundos y quedan 2:05 para que acabe este tercer cuarto. Sigue perdiendo el Jairis, 37 para las murcianas, 51 para Avenida.
0: No sé si sigue por ahí Fermín en Sabadell, después de lo que ha comentado Curro Torres, después de este 2-2 en una crevuelta. Fermín.
2: Estoy, ¿me escucháis?
0: Sí, perfectamente. Vale. No ha querido señalar con el nombre a Cristo Romero, pero está muy enfadado Curro Torres por esa acción. Ha hablado de, efectivamente, normal. No se cierra el centro en el 1-2, el centro que viene desde la parte izquierda para permitir el remate de Bonaldo, pero es que sobre todo lo del 2-2, así que tiene muy irritado al técnico del Murcia.
2: Sí. Yo no creo que llegue al punto de lo que le ocurrió, y es verdad que lo ha separado, de los errores de Tarragona y de Antequera de esos partidos me parecen peores, ¿no? Más groseros que este, que es un error individual, porque se coloca mal, porque reacciona tarde, fallo individual. Bueno, digamos que a mí me parecieron más graves los errores de Tarragona o de Antequera, pero no deja de ser una jugada en la que, bueno, debe resolver el problema de otra forma, ¿no? Y creo que Cristo ahí
0: es
2: queda.
0: Es que señalado. Estaba detrás Óscar Gil, Fermín. Es que estaba detrás.
2: Pero eso cuando le derriba, ¿no? Claro, yo.
0: En el penalti.
2: Son dos fallos. Uno es que él llega tarde, le cogen la espalda y él no reacciona a tiempo para que no le gane la posición tan fácil el jugador del Sabadell.
0: Sí, una vez que te la ha ganado, no metas el pie.
2: Y una vez, exacto. Y luego el problema está en que, digamos, que se lo haya puesto tan fácil al delantero de meter el pie, de zancadillarlo cuando llegaba a la línea de fondo.
0: Porque al cruce podía ir Óscar Gil, por ejemplo.
2: Claro, es que no es una acción en la que el jugador del Sabadell iba a rematar, ¿no? Yo creo que va a sacar llega a la línea de fondo, yo creo que le va a sacar un pase. No es una acción en la que no te queda más remedio que hacer el penalti. Y si me dices que además Óscar Gil está al lado, pues con más razón, era una acción evitable y que tienes que medir, hombre. Una vez que te has equivocado al no tapar a tu par, pues encima no hagas penalti, ¿no? Entonces yo creo que ahí hay un doble error. Y bueno, ahí se le ven las costuras a Cristo, lo hemos comentado. Y mira que hoy he dicho que yo en la segunda vuelta lo veía mejor en ese tipo de acciones, en el trabajo defensivo, pero es verdad que hay un jugador que va mejor, lo hemos dicho muchas veces este año, Gregorio, va mejor hacia adelante que hacia atrás. Y atrás, bueno, pues un jugador que no tapa tan bien, que no cierra tan bien y que a veces comete algún error de...
0: También tengo una cosa, no sería justo ni mucho menos a cargar las cientas contra un jugador, porque por ejemplo, en el minuto 90 y pico ha tenido Víctor Narro un mano a...

0: mano Fuoli y le ha dado la pelota a las manos, o sea que se la ha entregado en las manos.
1: Es igual de...
0: Es decir, que, que es más grave el error de Cristian Romero, pues seguramente sí, pero cuidado con lo de Víctor Narro, porque era para hacer el 2-3 y estaremos hablando de una película completamente diferente, con el Murcia prácticamente salvado, o salvado, sin él prácticamente, o sea que aquí todos cometen errores. Lo que pasa es que en el caso de Cristian Romero, pues
1: siempre se le penaliza más al defensa.
0: Sí.
1: Sí, y que siempre se penaliza más al defensa, al delantero, dices, bueno, has fallado una oportunidad, pero lo otro te ha costado un gol.
0: Era muy clara,
1: ya, pero,
0: era muy clara. Sí, sí. Oscar Gil le regala un caramelo, eso es para invocar. O sea, un jugador de su calidad tenía que conseguir el 2-3, porque estaba delante del portero.
1: Sí, es que además es excusa, o sea, le mete un pase magnífico Oscar Gil, tiene tiempo de sobra, incluso haciendo un mal control al inicio, es que tiene tiempo para recomponerse. Yo creo que cree que el jugador del Sabadell está más cerca de lo que está, porque incluso yo creo que podría haber dado un toque y haberse acomodado mejor el balón a su pierna izquierda para rematar en mejores condiciones, ¿no? Él ha intentado resolver de forma un poco atolondrada la jugada y le ha salido un remate ahí mordido, malo, raso, un regalo para el portero, vamos. Era una jugada muy clara.
0: ¿Has tenido ocasión de hablar con el presidente del Real Murcia o con alguno de los consejeros? Hoy estaba ahí todo el mundo.
1: De momento no, porque estoy en la zona de vestuarios aún, viendo si salía algún jugador, que estoy en esta zona, y no he tenido oportunidad de salir fuera. Ahora entiendo que lo veré, si es que nos han ido corriendo.
0: Sí, final, enseguida te despido, Fermín, final del tercer cuarto en Alcantarilla, Galiano.
2: Sí, final del tercer cuarto y más 13 para Salamanca, lo que es lo mismo. Todavía estamos en un menos 22 para la Alcantarilla. Toca la Heroica, 40 para Jairis, 53 para Perfumerías Avenida.
0: Fermín, ¿quieres decir algo más?
1: Ahora. Que se te queda un poco sabor agridulce, ¿no? Teniendo en cuenta lo que ha ocurrido en el partido, tal como
0: ha
1: llevado el encuentro el Murcia durante mucho rato.
0: Sí.
1: Yo he visto la victoria prácticamente hecha, la sensación de que al Murcia, incluso el final de partido iba a ser bastante plácido con el 0-2 y luego todo ha cambiado, ¿no? Bueno, lo que es el fútbol, que tiene a veces te sale bien y otras veces te encuentras en reveses como este, que te marquen dos goles en tres minutos y te dejen sin la victoria.
0: ¿Sabes lo que pasa? Que al Murcia, por desgracia, estos giros de trama lo han castigado mucho, porque le pasó, fíjate,
1: este año mucho.
0: Frente al Antequera, frente al Nastic. Hoy
1: hay
0: contra el Sabadell. Digo, de los últimos, del último mes, ¿eh?
1: El
0: último mes,
1: sí, sí. El Atlético,
0: pasado,
1: acuérdate,
0: Nastic, Antequera y hoy. Solamente el último mes.
1: Este es verdad que no es tan metido en el final de partido, pero es cierto que el empate a dos es en el 88, o sea, casi en el 90, además con un doble revés, en el 84 y en el 88, o sea, muy seguidos los dos goles. Como dice Tarragona, Antequera, y hay más, a mí se me viene a la cabeza, por ejemplo, el día del Atlético madrileño, esto era en la época de Echeverría.
0: Hércules en una condomina.
1: Le hacen un gol en el minuto 97, el Hércules, exacto, con Colunga en el banquillo, que ibas ganando todo el partido 1-0 y te meten un gol de falta, el empate a uno también en el 90, es verdad que el Murcia, a ver, habría que hacer algún repaso porque seguramente habrá tenido la situación a la inversa, algún gol que haya marcado al final, pero creo que los finales de partido, desde luego, el balance sales perdiendo, respecto a que te hayan quitado más puntos, desde luego, de los que tú has ganado en ese
0: final. Y es un problema
1: final,
0: ¿no? Crónico de gestión de esos últimos minutos.
1: Sí, cuando te ha pasado varias veces, es que hay un problema. Está claro, hombre, hoy seguramente viene dado por el potencial del rival, ¿eh? Eso no lo olvidemos. Yo entiendo que en la calentura la gente puede decir, otra vez te han empatado. Bueno, me parece mucho más grave que te empatara, Gregorio, el Nastic, porque ahí es un error claro tuyo por no saber gestionar ese final de partido. Hoy creo que tiene que ver también, hombre, tú puedes defender mejor la jugada del penalti, pero es que el Sabadell empuja mucho, es que es un muy buen equipo y en ese sentido, bueno, pues puede ser mérito del rival, ¿eh? Lo digo por no culpar solo al Murcia, que el Sabadell por algo va líder. Pero bueno,
0: Fermín,
1: vamos a ver,
0: que tiene 600 kilómetros de Sabadell al barrio de San Basilio.
1: Fíjate, fíjate que nos veíamos ya con la victoria, que siempre, bueno, 48 puntos, venga, vas para abajo. Y parece que los kilómetros se te hacen más cortos, pues no.
0: Y hasta la transmisión luce más. Cuando el equipo gana, cuando gana el Murcia, gana el Cartagena, gana el Gimbi, gana el Pozo, gana el Lucán, siempre la transmisión del narrador luce mucho más.
1: Hombre, imagínate el desenlace de partido este mediodía de Lucán en Madrid. Pues fíjate,
0: Fermín, buen viaje de regreso hacia la región de Murcia, compañero.
1: Gracias, compañero.
0: Fermín, que nos ha contado todo.

0: Lo que ha pasado en el Sabadell 2, en Real Murcia 2, igual que nos cuenta todo lo que pasa en Alcantarilla. Galiano, me quedo contigo, compañero.
1: Pues vamos a ello, a ver si contamos algo interesante, algo bonito, algo que podamos decir de Machada, porque ahora mismo es menos 12, que tenía que hacer la cuenta, ese menos 12 está siendo muy complicado en lo que es el partido. El tiro libre de Masi ha sido el que ha puesto ese guarismo, ahora el segundo se sale de dentro. El rebote para Key, para Salamanca. Último cuarto, esperemos que no sea del curso baloncestístico 25-26. Ahí va el aprieto, roba la bola, contragolpe fácil para la sevillana. ¡Dentro! Catapum, chimpum para adentro. A ver si esto puede ser el acicate necesario para conseguir ese gesta que se está tojando ya casi heroica. 43 para Jairis, 53 para Perfumerías Avenida, quedan 8.57, hay que sumarle a eso siempre el 9 con el que nos vinimos de la ciudad universitaria por excelencia. Nueva pérdida para Salamanca, sí, sí señor, pérdida para Salamanca, pone la bola rápido en movimiento el equipo de Alcantarilla. Alba Prieto haciendo las funciones de base, jugando arriba con Bers y Masi fuera de la pintura para su zona con Ford. ¡Qué buena la asistencia de la belga para la californiana! 45-53, llueve un poquito menos, pero todavía sigue tronando. Sigue jugando a la Salamanca, Marta Hermida jugando con Margaraiti para Cave. Para adentro, Hermida se lleva el tapón a la posición de Masi, juega rápido, pero no hay buen balance defensivo por parte de las de Montañana. Jugando nuevamente para Morgan Best, recibe la falta de Araujo. Era falta en posición de tiro, así que serán dos para la de California. 45-53, quedan 8-0-7. Oye, que este arranque me está gustando. Me está gustando este arranque porque parece que la sensación, al menos la energía, está siendo otra. En el segundo y en el tercer cuarto había un poquito de brazos caídos, solamente Laura Gil, la que le ha puesto un poco de rock and roll al asunto. Y ha sido la que ha mantenido el partido un poquito ahí, entre las cuerdas. Saira va Morgan Best con el primero para adentro. La reina Morgan haciendo de las suyas. 46-53. 16 puntos en la cuenta de la ala pívot del Jairis. Con el segundo también para adentro. 47-53. Son 6 más 9, 15. Bueno, pues estamos casi como al principio, ¿no? Había que remontar mucho, había que seguir remando y ahí estamos. Juega Esprafico. Esprafico buscando a una compañera. Buena la defensa ahora de Chela Alarcón sobre Illana Martín. Recordemos que la chica de 19 años ha renunciado a la Woman NBA y ha renunciado por cosas como estas. Ha jugado un triple con toda la confianza. Esta vez no ha sido, pero ojo que si hubiera entrado se podría haber liado pardísima. Ahí va jugando ahora mismo el equipo de Jairis. Esa Matais quien lleva la bola conduciendo para adentro Masi. El balón a la remanguille. ¿Dónde ibas, Masi? ¿Dónde ibas? Te has equivocado.
0: Galiano, dame el marcador.
1: 47 para Jairis, 53 para Avenida, quedan 7-25.
0: El Murcia empataba a 2, el Cartagena empataba a 2 el viernes en Algeciras. Hoy el UCAN ha caído en la prórroga frente al Real Madrid. Enseguida de vuelta estamos en Alcantarilla, pero antes la información, Paulino.
2: ¿Qué tal? Buenas noches. Una incidencia en su avión ha obligado a Sánchez a aterrizar en Turquía cuando iba a Armenia. El Airbus A310, en el que se desplazaba el presidente del gobierno español junto al resto de su delegación, partía de la base aérea de Torrejón de Ardoz en Madrid poco antes de las 4 de la tarde con destino a Ereván, la capital de Armenia, donde mañana se reúnen casi medio centenar de líderes cuyos países forman parte de este foro. Un fallo técnico al que se ha restado importancia ha obligado a cumplir el protocolo y aterrizar en Ankara, donde va a pasar la noche el jefe del Ejecutivo para reanudar viaje a Armenia mañana a primera hora. El ministro de Asuntos Exteriores de Irán, Abbas Araghchi, ha mantenido una conversación telefónica con su homólogo español, José Manuel Álvarez, con el que ha tratado los detalles de la negociación en marcha para poner fin a la guerra con Estados Unidos. 8 personas han fallecido en 7 siniestros mortales registrados en las carreteras españolas desde las 3 de la tarde del jueves hasta las 8 de esta tarde con motivo del puente del 1 de mayo, entre ellos un ciclista y 2 motoristas. En la región esta tarde, 2 accidentes en la A7 han dificultado el tráfico y han llegado a provocar retenciones de hasta 4 kilómetros. Uno se ha producido a la altura de Cabezo de Torres.

0: sentido hacia Elche. El otro ha sido a la altura de Librilla, en dirección Murcia capital. Se recomienda extremar la precaución, respetar la señalización y consultar el estado de las carteras antes de comenzar largos desplazamientos. 18 vehículos se han visto implicados en un golpe por alcance en cadena en Cantabria, provocado por una repentina granizada. No hay ningún herido de gravedad, sí 20 leves. Ha sido a la salida del túnel de Guedo, en Somaoz. Miles de personas han asistido al Festival Aéreo de San Javier durante todo el puente. Las playas de Santiago de la Riviera se han llenado de sombrillas de los asistentes que no se han perdido las maniobras de la formación Mirlo, el Eurofighter y otros cuerpos acrobáticos. La consejera de Turismo, Carmen Conesa, subraya la coincidencia en este 1 de mayo, en este puente de este Festival Aéreo, con los eventos de los Caballos del Vino y el Festival Warm Up.
1: Una de las citas que está marcada en el calendario para que se celebre, en el fin de semana que se celebre, pues se tenga la afluencia que estamos teniendo, como veis, en todo el Mar Menor y en toda la costa. Está siendo un puente de mayo histórico en cuanto pues a ocupación, tanto pues en hoteles, en alojamientos, para la hostelería, para el comercio local.
0: Más asuntos, los Mossos de Escuadra han detenido en Barcelona a un menor como presunto autor de la muerte con arma blanca de un hombre joven en una calle del distrito de Ciutat Vella. Investigan la relación de la víctima mortal con un incidente que el arrestado había padecido momentos antes en una terraza próxima. En Inglaterra, dos personas adultas, un hombre y una mujer, han muerto en una explosión ocurrida en Bristol. Según confirma la policía, se descarta el móvil terrorista. Se está investigando este suceso. Y recordamos que en cuanto al tiempo, la previsión nos dice que todavía tenemos alerta amarilla hasta las 12 de esta noche en la comarca del noroeste y en el altiplano de la región de Murcia. En Jumí esta tarde han caído más de 20 litros por metro cuadrado en muy poco tiempo.
2: Gracias, Paulino. Sigue el deporte. Comenzamos la quinta y última hora de juego, siempre aquí en el Clásico del Deporte en la región de Murcia. Esto se llama En Juego. Volvemos a Alcantarilla. Ya en el último cuarto del partido, 5 minutos y poquito para que acabe el encuentro en Alcantarilla y obligado a hacer una remontada épica el conjunto de la zona Club Aljairis, Galeano.
3: 5-24 concretamente, y sí, lo que tú dices, Gregorio, hay que remontar 11 puntos de momento para ganar este partido. 11 puntos más esos 9, pues son 20 puntazos en apenas 5 minutos 24 segundos, que es lo que queda. Y las sensaciones es que el equipo está atascado en ataque y en defensa, le están buscando muy bien las cosquillas. Otro intento triple de Ángela Matáis, nuevamente fuera. El porcentaje desde la línea de 6.75 está siendo paupérrimo. 2 de 18, 2 de 18. Son unos números que invitan poco al optimismo, más cuando tu equipo, el rival, está siendo inteligente y te está buscando una zona bien apretaditos en la línea de dentro para evitar que tus jugadoras interiores anoten fácil. Ahora va, ataca Kiss. Y si la 5 de tu equipo contrario, que mide así como que 2 metros y pico, te cuela un triple, es que los dioses del parque están en tu contra. Los duendes de la madera han dictado sentencia y la cosa se pone fea. Muy, muy fea. 47-61. Ahora la bola se le escapa a Laura Gil. Ahora no sé yo si me van a decir ahora que vuelva a dar la pelota, porque he tenido un problema con mi amiga Myers. Quería que le diera, ha llegado la bola aquí a nuestra posición, quería que se la diera rápida. Y bueno, uno mide lo que mide. Mi mamá, felicidades mamá, por cierto, no le dieron mucho petit suit o colacao en su momento. Se ha quedado chaparrito, no ha llegado a la bola y no se la ha podido dar rápida. Y bueno, el broncazo que me ha echado en anglosajón ha sido de órdago, pero en fin, las cosas del directo, las cosas del baloncesto aquí en Onda Regional. 47-61, quedan 4-16 para que acabe el partido, Gregorio. La cosa pinta fea, fea, fea, fea, fea, fea, bastante, bastante fea.
2: Vamos a hacer un repaso al marcador, uno más aquí en la sintonía de Onda Regional de Murcia, y así vamos a revisar todo lo que nos ha deparado esta jornada. Empiezo por la primera división, donde tenemos allá el partido en marcha en Cornellá. A punto de marcar el Español, minuto 4, Español 0, Real Madrid 0. Terminados de hoy, Celta 3, Elche 1, Getafe 0, Rayo Vallecano 2 y Betis 3, Oviedo 0. Me saltó la segunda división. En primera red, Algeciras 2, Cartagena 2 y Sabadell 2, Real Murcia 2. Además, está jugando ahora...

0: el partido en el Pepico Amad, el encuentro que va a cerrar esta jornada de la primera red. 3-0, vaya, madre mía, en media hora. Eldense 3, Marbella 0, el líder sería el Eldense, empatado puntos con el Sabadell. En segunda red, Águilas 2, Almería B 0, Yeclano Deportivo 1, Estepona 1, Jerez Club Deportivo 1, Can Murcia 0 y Minera 1, Lorca Deportiva 0. En tercera división, me faltaba un partido aquí, que iba con 2-3, victoria para el Águilas B en Mazarrón. Y ha acabado así, Mazarrón 2, Águilas B 3, que se suma a lo anterior. Santa Cruz 1, Imperial 2, Santomera 2, Cartagena B 1, Cieza 3, Palazul 1, El Palmar 0, Pulpileño 0, Caravaca 0, Olímpico 1, Ucam B 1, Muleño 1, Deportivo Marítimo 4, Minerva 0 y Molinense 2, Yeclano B 0. Baloncesto, Liga Endesa, Real Madrid 131, Ucam Murcia CB 123. Actualiza el marcador, Ozono Club Aljairis, Perfumerías Avenida, Galeano.
1: 49 para Jairis, 65 para Avenida.
0: Y en fútbol sala, el Pozo Murcia 6, Alcira 3 y Manzanares 4, Jimbi 4. Ha sido el repaso al marcador, siempre en punto, aquí en el juego. Dentro de 15 minutos, otro.
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0: Eso, estamos aquí en El Juego, en la sintonía de Onda Regional, ya tramo final en Alcantarilla, Galeano.
1: Tramo final, sí, ahora mismo tiempo muerto que ha solicitado Bernat Canut, el último que tiene, del que dispone el entrenador catalán del Ozono Club Aljairis. En este periodo quedan 3:29, son muchos puntos, son 16 en concreto, más 9, ya sabemos, hagan la cuenta, nos salen 25, si no me equivoco. 49 para Aljairis, 65 es que está... para Perfumerías Avenida.
0: Está casi imposible o imposible directamente, Galeano, que no podemos vender la burrita está... más, ¿eh? Lo intentamos hacer, pero...
1: No, es que desde aproximadamente la mitad del segundo cuarto, Avenida ha empezado a cortocircuitar cada una de las trampas o de los tips que puso el equipo del Jairis, los ha ido rompiendo paulatinamente y ha desactivado la bomba que podía estallar aquí en el Fausto Vicensi. Jairis remontaba esos 9 puntos que ya eran un bagaje importante, era complicado pero no imposible, pero ahora más difícil todavía. Sigue jugando Jairis, el intento de triple, nada, no entran los triples, otro Dayna Ayuso, tampoco. Ya vamos por 2 de 20, me gustaría que me hicieran el tanto por ciento, pero podría quedar un guarismo bastante paupérrimo el que tiene el equipo del Alcantarilla, y así, con ese bagaje, es muy difícil ganarle a un equipo que está en unos porcentajes correctos. El Avenida está en un muy bueno 10 de 23, no está mal, pero el Jairis está en eso, en 2 de 20, muy poquito. Ahora va otra vez con otro, tampoco, ya van por el 2 de 21, rebote para el equipo salmantino. Es Illana Martín la que se corre toda la pista, hace un coast to coast, pero prefiere parar inteligentemente, como juega esta chica con apenas 20 añitos, 19 añitos, que ha renunciado a un contratazo en la Woman NBA por quedarse un día más en España, un año más. Hará el robo y la canasta fácil para Dayna Ayuso. 51-65. No le ha gustado esta última jugada a Ana Montañana, que ha pedido tiempo muerto para ponerle las pilas a sus chicas y evitar cualquier atisbo de esperanza, cualquier atisbo de milagro. Quedan 2:35 en el Fausto Vicent, 51 para el Jairis, 65 para Avenida.
0: Ha rematado al palo Vinicius, así que el marcador de 0-0 en Cornellá, donde se está cerrando esta jornada de domingo en la primera división. No olvidemos a que el Barça, si quiere ser campeón hoy, debe esperar que el Madrid empate o pierda. O sea, debe ganar el Madrid si quiere frustrar que el Barça sea campeón de Liga esta jornada. Y si no, pues ya sabéis, el próximo domingo tenemos encuentro en el Camp Nou entre el Barça y el Real Madrid. No me olvido del fútbol sala con lo que ha ocurrido este fin de semana. Con la victoria ayer, nunca había ganado con esa distancia y nunca había hecho 6 goles en toda la temporada el Pozo, y eso que ha ido líder pues casi todo el año. Ha conseguido este fin de semana ganar 6-3 al Alcira y 4-4 terminó el partido entre Manzanares y Jimmy. El Barça y el Pozo están empatados a puntos en la clasificación.

0: clasificación. 66 los dos. Van a jugar el próximo viernes a las 8:30 en el Palau Blaugrana. Y la diferencia de goles para el equipo del Barça, porque ha metido 126, el Pozo 90, los dos llevan los mismos goles en contra, 60, le concede la primera plaza al equipo que dirige Javi Rodríguez. Y el Jimmy es cuarto con en total 47 puntos. Vamos a ver en qué puesto acaba, porque tiene un partido más, el que ya jugó frente a Industria Santa Coloma, porque el viernes tiene la semifinal de la Champions frente al Sporting de Portugal. Y el Zambú está en zona de playoff, en la segunda división. Regreso a falta de 2:35 al Alcantarilla, Galeano.
1: Algo menos ya para que acabe el partido, para poner epílogo final al curso baloncestístico 25-26 por parte del Jairis. Bola que lleva ahora Alba Prieto, jugando la sevillana, haciendo de base, buscando a Aina Ayuso, a su compañera, la internacional española. Sigue Jairis buscando la machada, la estapa para adentro. Aprieto, aro pasado, bonita canasta. Mientras hay tiempo, hay esperanza, aunque sea muy complicado. Muy complicado. 1:50 para que acabe el partido. Pierde por 12 el Jairis en este partido en el Fausto Vicent. Y Ana Martín delante a Laura Gil, pasado y presente del baloncesto nacional. Ahí está Belén Araujo, que ha intentado hacer una frivolité, pero ha sacado la personal de Bers. Irá al tiro libre. Estaba en opción de tiro. Es la tercera de la jugadora de California, de la Reina Morgana. Oye, parece que se ha hecho daño la granadina. Belén Araujo, recordemos, es capitana del Jairis, que dejó esta temporada su vida en Alcantarilla para tomar una nueva opción baloncestística en Salamanca, de la mano de Ana Montañana, limpiando la pintura, limpiando la zona, limpiando el parqué. Va a tirar Belén Araujo, la número 7 de Salamanca, sus tiros libres. Va a ir con el primero para adentro. 53-66, el número de la bestia, the number of the best. Va a ir nuevamente Belén Araujo con el 67. 6-7, 53-67, queda 1:37 para que acabe el partido y casi que para poner final a la temporada del Jairis, que no podemos decir que ha sido mala del todo. Ha igualado su participación o su meta en la competición europea, ha mejorado en liga regular siendo cuarto y consiguiendo una victoria más que el año pasado, y bueno, pues ha quedado en el mismo camino en estas eliminatorias por el playoff, dos veces seguidas siendo cuarto finalistas. No está mal, eso nos asegura como mínimo, salvo invitaciones o cambios en el reglamento de la FIBA de última hora, que eso puede pasar, la presencia en la Eurocup, que no estará mal para el año que viene, baloncesto europeo en el Fausto Vicent. El triple, otro triple fallado por Aina Ayuso, el rebote de Laura Gil, poniendo dos puntitos más, 55-67, para arriba va el equipo de Salamanca buscando una canasta que casi lo cierre. Esto queda un minutito, está complicado, ya podemos darnos por vencidos, pero no sé, ha habido títulos que se han perdido en menos tiempo en el baloncesto.
0: Nah, eso está 55-69,
1: ya, bueno, pero hay que confiar. Venga, vamos a confiar. Aunque con el tiro que acaba de hacer Morgan Burns, poco vamos a confiar, porque el intento triple no ha tocado ni aro. 48.9, el banquillo de Salamanca ya lo celebra, sacando a las jugadoras principales. Se va Illana Martín, quédense con este nombre y puedan decir aquello de yo vi jugar a Illana Martín en el Fausto Vicent. Se retira también Morgan Bess, Alba Prieto, aplausos de la parroquia local, reconociendo el esfuerzo de toda una temporada de las dos jugadoras. Es ahora Marta Hermida, falta de Laura Gil. Laura Gil tiene una mirada felina de tener un cabreo. No me gustaría estar hoy en la casa de Laura Gil por lo que pudiera pasar. Puede salir volando algún plato, algún vaso, porque está realmente cabreada la de Santo Ángel. Va a sacar Marta Hermida, 46 segundos, ahí va intentando, qué garra tiene Laura Gil, intentando robar esta última bola. Esta no ha perdido la esperanza hasta el último momento. 38 segundos, juega Araujo, ahí está mi amiga Myers, a partir de ahora va a ser mi amiga. Ahí está jugando nuevamente Marta Hermida para mi amiga Myers, el entero de tres, dentro. Dentro, y se pone con 55-69. a 72, ahora cuando lo suben, 59-72, 14 segundos, se firma el armisticio, Marimane deja la bola en el suelo, quedan 7-6, no ha acabado el partido, va a quedar un segundo, la bola se la regala Araujo, cambia de bando y se acabó, se acabó, se acabó, se acabó, se acabó, se acabó, se acabó, se acabó el curso baloncestístico, 25-26 en el Fausto Vicent. Ha sido muy bonito, ha sido un año tremendamente precioso, no se ha podido ganar, no se ha podido pasar de eliminatoria. ¿Por qué? Porque Avenida, desde mi punto de vista, no es que haya sido mejor, pero sí ha sido más inteligente en los momentos en los que requería este juego, que también es para gente inteligente. Y ahí el equipo de Avenida ha sido mucho mejor. 55 para Jairis, 72 para Perfumerías Avenida. Aquí se quedó. Esto fue todo, amigos. Y si quiere, Gregorio, intento coger protagonistas antes de que se vayan a los vestuarios.
0: Sí, a ver, tenemos 3 minutillos, así que te dejo trabajando, que accedas a la pista, a ver si podremos hablar con alguna de las jugadoras de este partido.
1: Vamos a intentarlo.
0: Que supone el fin de la temporada para el Océano Global Jairis. Micrófono arriba.
1: A ver. Vamos a ver si podemos hablar. Está a la misma hora Aina Ayuso arengando a sus compañeras, diciéndole, bueno, por lo que podemos intuir, que ha sido un año bonito, que se ha intentado, que se ha disfrutado y que nadie ha perdido aquí, porque lo vamos a intentar el año que viene, seguramente más y mejor. El equipo ya ha puesto unos cimientos para convertirse por lo menos en una alternativa al poder de los tres grandes, como pueden ser Girona, como puede ser Valencia y Zaragoza, y también, bueno, Avenida es ahora un gigante un poquito venido a menos porque está en fase de reconstrucción. Alba Prieto está visiblemente llorosa y Lu López también está ahora hablando con sus compañeras, no ha podido intentarlo. El abrazo es precioso ahora mismo entre todo el plantel del Jairis con Lu López. Recordemos que se lesionó en la liga regular frente a Canarias, quiero recordar, allá por el mes de febrero. Vamos a intentar hablar con Laura Gil. Laura, un momentito. Vale, me pide Laura Gil un momento. Parece ser que va a haber un pequeño homenaje o un algo a la grada. Sí, van a agradecer al público su apoyo. Están todas las jugadoras dándole las gracias, aplaudiendo a la parroquia del Fausto Vicent, que hoy ha abarrotado el pabellón, 2.000 personas aproximadamente. Hay pasillo de las jugadoras del equipo de Alcantarilla, con Aina Ayuso en cabeza, le sigue Morgan Bers, Matais, Marimane también, todas están ahora mismo haciendo ese pequeño pasillo para agradecer al equipo, agradecer a la parroquia el apoyo que han tenido con esta temporada, que recordemos, bueno, hoy se ha perdido, pero ha sido intensa, ha sido importante. Hay que recordar las muchas bajas, los cambios de jugadoras que ha tenido a lo largo de la temporada, que han permitido al equipo hacer precisamente un bloque, pero que ha sabido sobreponerse, ha sabido intentarlo y conseguirlo en algunas ocasiones. Nadie contaba con que pudiera llegar tan lejos en la Copa del Rey, por ejemplo, en la Copa de la Reina, mejor dicho, y al final, pues mira, han sido subcampeonas y durante unos instantes le dieron sopas con ondas, que se suele decir, al Valencia, a todo un gigante como Valencia Basket. Vamos a ver si termina ya ese pasillo, podemos enganchar. Hay que respetar también estos momentos de las jugadoras que quieren tener con su afición, con su equipo. Vamos a ver, ya nos deja Laura Gil. Laura, no se ha podido, pero el baloncesto tiene estas cosas.
2: Sí, creo que después de la temporada que llevábamos nos merecíamos acabar con otro sabor de boca, pero bueno, no hemos sabido encontrarnos en esta eliminatoria y bueno, pues darle la buena a Perfumerías Avenida y orgullosa de este

0: equipo y de toda la temporada.
1: Bueno, lo dicho, hoy se acaba el curso, pero ha sido un curso muy bueno, ha sido una temporada excelente en todo. Se ha llegado a un subcampeonato de Copa, se ha llegado a la cuarta posición, se han batido récords del club, que luego ahora saben a poco, pero a lo largo del tiempo se verá con otros ojos, se verá de otra manera.

0: del club, ¿no? De pues eso, de haber llegado a esa final de Copa, de haber estado luchando con esa cuarta posición y haber luchado estos cuartos. Y bueno, pues ahora muy triste, defraudada, pero bueno, así es el deporte.
1: Muchas gracias, Laura. Te dejamos. Nos sigas con las compañeras. Una vez, un placer.
2: Lo vamos a dejar ahí, Gariano.
1: De acuerdo.
2: Lo dejamos ahí. Final de la temporada. Gracias, compañero. Gracias. Final de la temporada para el Ozono, que ha caído, como digo, hoy 5-5-7-2 en este partido de vuelta de los cuartos de final, en el camino hacia el título de Liga, que ha sido corto para el equipo de Alcantarilla. Todo esto en un fin de semana en el que esta mañana, más baloncesto, hemos vibrado con el UCAM Murcia CB, que ha estado a puntito de ganar, nunca lo ha hecho, y de momento sigue así, en la pista del Real Madrid, 131-123, con un gran Ezonia, con 40 puntos, y en la prórroga. Además de eso, el Murcia, lo habéis escuchado esta tarde, iba ganando 0-2, ha acabado empatando a 2 frente al Sabadell, y el equipo grana está a 4 puntos de la zona de descenso. El Cartagena a 3 del playoff de ascenso a la segunda división después de empatar a 2 contra el Algeciras. Y además hemos tenido el desenlace de la segunda red. No ha subido la Minera, si lo ha hecho la Extremadura. Y tendremos mañana sorteo para los equipos de la región de Murcia que van a jugar el playoff. Me refiero al Águilas y me refiero a la Minera, que durante 14 minutos ha estado ascendido. Posibles rivales de la Minera: Coruso, Tudelano, Alcoyano o Coria. Posibles rivales del Águilas: Numancia, Utebo, Reus y Getafe B. En fútbol femenino, ganaba el viernes el Alhama El Pozo 3-1 al Español, pero como también ha ganado al Madrid el Dux Logroño, la salvación sigue igual de lejosa para el equipo de Randri, o sea, a 5 puntos. El Caesa se ha complicado mucho, mucho la vida. Tiene que ganar al Tizona Burgos si quiere evitar el descenso, porque ayer perdía frente al Valencia 72-82. Y en el Mutua Madrid Open ha ganado, era apenas una hora y unos minutillos, se ha llevado el triunfo Sinner frente a Zverev, 6-1 y 6-2. Alcaraz se sigue recuperando de la lesión que tiene en la muñeca. Y en primera división tenemos un partido en marcha, minuto 22 y medio en Cornellá, Español 0, Real Madrid 0. El Madrid, si pierde o empata, hará que el Barça sea campeón hoy mismo. Se han jugado también de esta jornada de domingo el Celta 3, Elche 1, el Getafe 0, Rayo Vallecano 2 y el Betis 3, Oviedo 0. ¿Cómo está la cosa por abajo? Con en descenso el Sevilla a 2 de la salvación, el Levante a 3 y el Oviedo cuasi descendido, porque está ahora a 8 puntos de la salvación. Esta próxima semana es jornada, semana de Champions, de fútbol y también de fútbol sala, porque va a jugar el Jimmy Cartagena, va a jugar semifinales de la Champions en Pesarone, Italia, el viernes. Así que va a ser, como digo, una semana de muchas emociones y todas queremos compartirlas con vosotros aquí en Onda Regional. Y hasta aquí que llegamos. Vamos a darle paso a ella, que siempre parece cuando nosotros nos vamos. Rafaela.
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2: Que es nuestra madrina. La madrina del enjuego de cada fin de semana aquí en Onda Regional. Ha estado en Sabadell con el Real Murcia, Fermín Noain, el OCC. En la redacción, José Antonio Vera. Y el trabajo, siempre pendiente de nuestra web y de nuestras redes sociales, Rubén Bartolomé. Y los compañeros de la tercera división con Prude López y con Paco Sarabia. En Alcantarilla, con su Ozono Global Jairis, Galiano. Y además, Olga Lorente. En la dirección técnica, Fran Fernández, y el trabajo también de David Navarro. Y aquí dirigiendo todo esto, un placer estar con vosotros un fin de semana más, un domingo más, vuestro amigo Gregorio León. Gracias.

0: Son las 10 de la noche.
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0: ¿Qué tal? Un saludo. Buenas noches. El Gobierno de España podría ampliar el plazo para la regularización extraordinaria de extranjeros, que está previsto terminar el 30 de junio próximo. Lo asegura así a Onda Regional Mireia Ruiz Manresa, desde la Liga de la Educación, una asociación implantada a nivel nacional con delegación en Murcia que ya está acreditada por el Ministerio para dar el certificado de vulnerabilidad en el proceso de regularización. Mireia Ruiz Manresa es técnica de intervención social del Servicio Integral de Apoyo contra el Racismo de la Liga de la Educación. El próximo martes 5 de mayo estará en el Centro Puertas de Castilla de Murcia para informar sobre este proceso.
2: El día 5 tenemos una cita en Puertas de Castilla a las 5 y media, una sesión de asesoramiento en el que van a participar el abogado de SIAR y una abogada que es voluntaria en Cruz Roja, para dar información sobre el proceso, sobre la documentación que hay que tener, sobre los diferentes arraigos que existen, porque también, digamos, es un proceso complejo, cada situación es diferente y cada situación necesita una respuesta distinta.
0: El acuerdo comercial entre la Unión Europea y Mercosur, que entró en vigor el 1 de mayo, ha dado lugar a uno de los mayores espacios económicos del mundo, con un mercado conjunto que supera los 700 millones de consumidores. El sector agrario español no lo ve con buenos ojos, pero hay quien sí. Es el caso del director de Estrategia Global de la UCAM y profesor de Estrategia y Economía, Vandic Silveira.
3: Cualquier tipo de unión entre países, acuerdos comerciales que bajan los aranceles, disminuyen los costes de transacción, que promocionan más competencia, son buenos para todos los lados, aunque tenga personas que ganan más y sectores que ganan menos.
0: La coordinadora Pacto por el Mar Menor califica de alarmante la presencia creciente de plásticos procedentes de la agricultura en la orilla de la Laguna Salada. Este fenómeno se produce

0: cruces, sobre todo, según señalan, en playas de la Cubeta Sur. Ramón Pagán, portavoz.
1: En varias playas, sobre todo de la Cubeta Sur del Mar Menor, desde Mar de Cristal, Playa de los Alemanes, hasta varias playas de la zona sur de la manga del Mar Menor, su vertiente Mar Menor, llevamos 2 semanas observando una gran acumulación de plásticos.
0: En la operación Retorno del 1 de mayo en las carreteras ha habido en este país 8 personas fallecidas desde las 3 de la tarde del jueves hasta las 8 de esta tarde. Entre ellas hay un ciclista y 2 motoristas. En la región se han producido 2 accidentes esta tarde en la A7. Uno a la altura de Librilla, otro a la altura de Cabezo de Torres, que han generado importantes complicaciones de tráfico con retenciones que han alcanzado los 4 kilómetros. Una incidencia en su avión ha obligado a Pedro Sánchez a aterrizar en Turquía cuando iba a Armenia. El Airbus en el que se desplazaba el presidente del gobierno partía de Torrejón de Ardoz poco antes de las 4 de la tarde con destino a Ereván, donde mañana se reúnen casi 50 de líderes europeos. Un fallo técnico al que han restado importancia obligaba a cumplir el protocolo y aterrizar en Ankara, donde va a pasar la noche el jefe de ejecutivo para reanudar viaje a Armenia mañana a primera hora. El ministro de Asuntos Exteriores de Irán, Abbas Araghchi, ha mantenido este domingo una conversación telefónica con su homólogo español, José Manuel Álvarez, con el que ha tratado los detalles de la negociación en marcha para poner fin a la guerra con Estados Unidos. Los Mossos de Escuadra han detenido en Barcelona a un menor como presunto autor de la muerte con arma blanca de un hombre joven en una calle del distrito de Ciutat Vella. Investigan la relación de la víctima mortal con un incidente que el arrestado había padecido momentos antes en una terraza próxima. En deportes, fútbol, primera ref, el Real Murcia ha empatado a 2 en Sabadell y tendrá que seguir luchando por la permanencia. El equipo grana ha dejado escapar en los últimos minutos una ventaja de 0-2. En baloncesto femenino, el Jairis de Alcantarilla ha caído 55-72 contra el Salamanca y queda eliminado de la lucha por el título de liga. En cuanto al tiempo, esta tarde en Jumilla han caído más de 20 litros por metro cuadrado. Hasta las 12 de la noche se mantiene la alerta amarilla por lluvias, tormentas y granizo. Pueden caer cantidades de hasta 15 litros por metro cuadrado en una hora, según la previsión de la Agencia Estatal de Meteorología. A las 12 de esta noche concluye esta alerta meteorológica de nivel amarillo. Lo dejamos aquí a las 11. Volveremos con otro repaso de la actualidad que también pueden consultar en la web orm.es.
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De vez en cuando, aquí en Crónicas Apasionadas, nos adentramos en la escena del soul norteño, del Northern Soul, aquel movimiento que se inició en Inglaterra, que reivindicaba todo el sonido de la Motown, música bailable y además con clase. Y precisamente ahora estoy leyendo, disfrutando de la lectura de Northern Soul, Manteniendo la Fe, de José Luis Crespo Cepi, editorial Ovejas Negras. Wigan, condado histórico de Lancashire, madrugada del domingo 6 de diciembre de 1981. El sentimiento de disimulada tristeza de todos los asistentes al casino no se puede ocultar. Es el último all-nighter en el club antes de su cierre. Russ Winstanley, DJ principal y alma mater del local, es el responsable de oficiar la ceremonia. Tras una histórica sesión, llega la hora de que suenen 3 before 8, las 3 antes de las 8, esa última tanda de canciones que sonaban desde hace unos años todos los sábados para dar por terminada la noche.

El Northern Soul es el único movimiento musical juvenil que yo sepa que se crea y tiene éxito con canciones compuestas y grabadas mucho tiempo antes. Se basa básicamente en canciones similares al sonido de la Motown. Eddie Howland, Lamont Dozier y Brian Holland, la Santísima Trinidad, compositora y productora de la Motown, tomaron la complejidad del jazz, lo combinaron con la música clásica y lo transformaron en R&B de alto voltaje para la pista de baile. El propio Lamont Dozier contaba en The History of Northern Soul: fui a Berry Gordy y le dije que quería introducir acordes de jazz pisando fuerte sobre un beat de rock. Eso creó el sonido Motown y posteriormente el sonido Northern Soul. El Northern Soul es básicamente el sonido de Motown que otra gente intentó imitar. Y hay una canción clave que certifica la conexión entre la Motown y el Northern Soul, creado muchos años

I Can't Help Myself, 1965, que es un claro ejemplo de lo que se bailaba en los clubes del Northern Soul. En la Inglaterra de los años 70 se van creando clubes, sobre todo en el norte, de ahí esa denominación, soul norteño, en los que se baila desde primera hora de la noche hasta el amanecer, hasta las 8 de la mañana habitualmente, y lo hacían con canciones que tenían entre 115 y 125 beats por minuto, golpes por minuto. Se bailaba rápido, se bailaba por supuesto suelto, nada de bailar en pareja, con unos movimientos muy típicos del Northern Soul, y generalmente era gente de la clase obrera la que asistía a aquellos clubes a bailar el sábado durante toda la noche. Y vamos con otra de las canciones clásicas para terminar las sesiones del Wigan Casino.

recordando grandes canciones del sol norteño, como hacemos de vez en cuando aquí en Crónicas Apasionadas en Onda Regional. Y los beats por minuto, es decir, los golpes por minuto, eran muy importantes en aquella música. Se trataba de bailar, de pasar la noche bailando. Eran generalmente canciones con un ritmo 4x4, el bajo muy al estilo Motown, muy marcado, y un tempo constante para facilitar los giros y los movimientos de pies muy clásicos del Northern Soul. Contaba Chris King, DJ del movimiento de la escena y especialista en Motown. Northern Soul es básicamente un montón de músicos intentando copiar los discos de la Motown. Cuando tú escuchas a Larry Clinton cantar She's Wanted del sello Dynamo 1965, te preguntas cómo semejante canción puede

Y otra de las características del sonido del soul norteño, de la escena del Northern Soul que estamos recuperando hoy, era que cuanto más raras y olvidadas fueran las canciones, mejor. Si alguien encontraba un single que solo se publicó en los años 60 a nivel regional en alguna zona perdida de Estados Unidos y que alguien había encontrado, pues mucho mejor, porque eso hacía que las sesiones de baile, aquellas sesiones de primeras horas de la noche hasta las 8 de la mañana, fueran mucho más potentes. Como decíamos, en el Wigan Casino siempre terminaban las sesiones con tres canciones, las tres antes de las 8 las denominaban Three Before Eight, y la última de las que sonaba era esta.

Y a principios de los 80 acababa aquel movimiento de baile y reivindicativo de la gran música negra. Como cuenta José Luis Crespo Cepi en Northern Soul, manteniendo la fe. Ante la locura y euforia desatada entre todos los presentes, Ras, el DJ oficial, tiene que volver a pinchar tres veces el trío de melodías y, como fin de fiesta, elige un tema al azar de su maleta para acabar la ceremonia. Esa melodía que se convirtió en leyenda es Do I Love You, de Frank Wilson, Soul, 1965. Llega el amanecer, la mañana se cuela por las claraboyas de los techos ruinosos, las lágrimas viajan por las mejillas de muchos habituales. Es el fin de una era dorada para el Northern Soul, es el final de un siglo, el 6 de diciembre de 1900.

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Peter Weiland de Mictigua cantando las canciones más tristes del mundo, un clasicazo. Y entramos en este segundo cuarto del siglo XXI en una época musicalmente desconocida. Entramos en el auge de los creadores sintéticos y hay un ejemplo más que evidente, una cantante que tiene miles, centenares de miles ya de seguidores y realmente es música artificial.

Sania Money, que consiguió pues un montón, varios millones de stream en Spotify, y pues es una cantante creada con inteligencia artificial que se ha colado en las influyentes listas Billboard, las que marcan el panorama, y además se ha supuesto para su creadora un contrato de 3 millones de dólares. Detrás de esta cantante artificial hay una autora real, la poeta del Mississippi, Telisa Nicky Jones, y un motor de IA generativa, Suno, que hemos usado tantos para probar cómo era eso de crear música artificial. Pero ¿qué tiene Xenia Monet para conectar con el público si físicamente no existe? Pues tiene lo que la música comercial lleva décadas puliendo: un tono íntimo, un relato de fragilidad y una producción infalible que imita el R&B de los años 2000.

son muchos los que piensan que el ideal romántico del artista tiene los días contados. La autenticidad es un efecto, si la voz conmueve, el origen poco importa. De hecho, para buena parte de la generación Z, la autenticidad ya no se define por quién crea la obra. Según un estudio del año 2024, casi la mitad de los jóvenes en Estados Unidos se mostraban abiertos a la música generada por IA siempre que les hiciera sentir algo. La pregunta deja de ser: ¿es real este artista?, para convertirse en: ¿encaja este artista con mi estado de ánimo? Contrastes en Crónicas Apasionadas en Onda Regional. Los Delincuentes, ese grupo mítico, lleva 25 años alegrándonos la vida y están de gira. Ellos sí que son orgánicos.

0: trompetera, los delincuentes que pronto estarán en nuestra región en esa gira nacional celebrando los 25 años creando música. Y yo creo que cada uno tiene como pues una serie de canciones, 10, 15, 20 canciones que son como la banda sonora de su vida. Y una de las mías, sin duda, es un tema de los delincuentes que grabaron junto a Gualberto, un mítico de la música andaluza, y a Bebe, otra de las grandes.
1: Después.

0: y del sentimiento garrapatero de los delincuentes a la conexión directa entre la rumba catalana y la bomba y la plena de Puerto Rico.
1: El ventilador es una forma de tocar la rumba y que suenen las cuerdas, que dé la melodía, y al mismo tiempo que haya un bombo, esto, que es lo que hace bailar. Pero hay muchos ventiladores. Hay este ventilador, por ejemplo. Que no la dame Belén Belén, que no la dame Belén Belén, que no viene. Y ahora. Y una lágrima cayó en la arena, cayó en la arena, cayó tu lágrima, una lágrima cayó en la arena.
0: El gran Peret explicando que hay diferentes tipos de ventilador, diferentes ritmos dentro de la rumba catalana. En 1966 componía y grababa una canción que marcó uno de los inicios de ese sonido catalán.

Del barrio de la Cera y el Raspal escuchaban, contado por ellos mismos, música del otro lado del Atlántico en los jukebox de los bares de la zona. Y a partir de ahí y del rock and roll nace la rumba catalana. Que los vientos os sean propicios, que el mar esté de vuestro lado y que la fuerza y el P.Algoritmo os acompañen. Nos dejamos con la versión original de este La Noche del Hawaiano, Orquesta Panamá.

0: Las 11 de la noche.
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0: ¿Qué tal? Buenas noches. El profesor de Estrategia y Economía, Vandic Silveira, considera que el acuerdo con Mercosur, que ahora ha entrado en vigor, es una oportunidad histórica para apuntalar el crecimiento económico de la Unión Europea.
2: Y esto es muy potente porque amplía el mercado, reduce los costes de transaccionar y hace con que los precios se bajen.
0: La campaña de limón encara su final con precios elevados, pero una merma en los rendimientos que podría adelantar el cierre de la cosecha. Pedro Gomariz, de COAG.
3: Que no cuajó bien, o el que le tocó la piedra y venía con los árboles agotados, una poda muy severa, pues una cosecha media-baja. Aunque el precio sea bueno, pues el resultado no es tan bueno.
0: La baja natalidad vaciará las aulas de primaria y eso en una década. Un estudio estima que habrá 600.000 alumnos menos en España. La región de Murcia será de las que más resista a ese descenso. Miguel Requena, catedrático de la UNED.
4: Tienen que tomar buena nota de estos cambios previsibles, porque claro, van a obligar efectivamente a mover plantillas, a mover estudiantes seguramente de centros.
0: Los agentes medioambientales de la región de Murcia realizaron el pasado año casi 23.000 actuaciones. También tramitaron unas 800 denuncias por acciones contra el patrimonio natural. Juan María Vázquez, consejero.
5: Más de 11.300 actuaciones preventivas contra incendios, más de 900 rescates de fauna silvestre y centenares de inspecciones ambientales y también respecto a nuestro patrimonio cultural.
0: El entorno del PSOE da por hecho que el Gobierno central ampliará el plazo para la regularización extraordinaria de extranjeros. Está previsto inicialmente que termine el 30 de junio. Mireia Ruiz Manresa, de la Liga Española de la Educación.
6: Se va a ampliar el plazo, teniendo en cuenta pues el volumen que hay de peticiones, y nos ponemos mano a la obra la semana que viene ya con ello, así que pueden contar con la Liga para regularizar.
0: Más de un centenar de jóvenes de la región viajará en junio a Madrid para participar en la visita del Papa León XIV. Están organizados por la diócesis de Cartagena. Javier García.
7: Hagan lío, decía el Papa Francisco a los jóvenes, hagan lío. Pues nuestro plan es ese, estar por Madrid por la mañana el sábado, hacer lío, hacerle ver al mundo entero, a España entera, que los jóvenes están despiertos.
0: Sorteando la previsión de lluvia, miles de espectadores se han dado cita en el Festival Aéreo de San Javier, en las playas de Santiago de la Ribera, durante esta mañana y hasta primera hora de la tarde. Unas 180.000 personas han asistido a este festival durante sus 3 días de actividades. Carmen Conesa, consejera, y José Miguel Luengo, alcalde.
8: Se están superando las previsiones. No esperábamos la afluencia de público tan espectacular que hubo, ¿no?
9: Histórico en cuanto...

0: tanto pues a ocupación, tanto pues en hoteles, en alojamientos, para la hostelería.
1: El Festival de Música Warm Up ha echado el cierre este fin de semana en la ciudad de Murcia con una segunda jornada de conciertos a la que acudían 52.000 personas. Los organizadores hacen balance positivo. José Manuel Piñero, director.
2: Es la edición que más abonos ha vendido, así que la gente apuesta plenamente por pasarse todo el puente aquí, disfrutar de los dos días del festival y bueno, y la verdad que el cartel ha demostrado que ha estado a la altura.
1: El PSOE anuncia una ofensiva institucional en todos los niveles para frenar la prioridad nacional de PP y Vox en España. Un tribunal israelí extiende hasta el martes la detención del activista español de la flotilla y su compañero brasileño. Trump asegura que el recorte de su contingente en Alemania será mucho mayor de 5.000 militares. Vamos a reducir drásticamente el número de tropas y lo reduciremos más allá de 5.000, es lo que decía Donald Trump. Al menos 3 personas han muerto en ataques de las fuerzas militares rusas en Odessa y Dnipro durante la jornada de este domingo, según el balance de las autoridades de Ucrania, mientras que Rusia denuncia el fallecimiento de otras 2 personas en ataques ucranianos en Belgorod. En deportes, el Real Murcia ha empatado a 2 en Sabadell y tendrá que seguir luchando por la permanencia. El equipo grana ha dejado escapar en los últimos 5 minutos un 0-2 que llevaba a favor. El Jairis de Alcantarilla en la Liga Femenina de Baloncesto ha perdido 55-72 contra el Salamanca y queda eliminado de la Liga. Ya no va más, ya no ha podido pasar a semifinales, lo ha hecho el Perfumerías Avenida de Salamanca. Ha llovido esta tarde, sobre todo en Jumilla, 16 litros y medio por metro cuadrado, según la Agencia Estatal de Meteorología. Algo menos en Moratalla, unos 4 litros por metro cuadrado. La máxima temperatura de hoy la ha marcado Murcia, con 26,7 grados. Alhama ha tenido 26,6, Molina de Segura 26,4. Para mañana la previsión es de máximas de 26 grados en Murcia, 24 en Lorca, 23 en Yecla y Caravaca, 22 en Cartagena. Mañana ya no hay avisos meteorológicos de ningún tipo en la región de Murcia. Hasta las 12 de esta noche seguimos en amarillo por posibles lluvias de 15 litros por metro cuadrado en una hora en altiplano y noroeste de la región de Murcia. Hasta aquí las noticias. Ahora se quedan con Gregorio León y su club de lectura. Gracias por su atención. Saludos de David Cano al control técnico, de Paulino Ross ante el micrófono. Muy buenas noches.
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5: Tengo unas cuantas cosas que decir y les aseguro que son importantes.
6: Se ha resuelto el misterio. Ya conocemos a quién se esconde detrás ante Frieda McFadden. Hola, bienvenidos a la sintonía de Onda Regional de Murcia. Aquí estamos, como cada semana, delante del micrófono, comenzando este club de lectura, el punto de encuentro con el mundo de los libros que hacemos desde hace 20 años aquí en la radio de la región de Murcia. En la dirección técnica está Fran Fernández y aquí ante el micrófono Gregorio León. Pero tenemos muchos más misterios para esta noche. Por ejemplo, imaginad una mañana a un tipo, un tal Jacob Fisher, que es asesor financiero de San Francisco y que encuentra en la cocina el cadáver de su esposa cosido a puñaladas y con varias mantis religiosas encima. El asesinato coincide con la desaparición de Sharon, la hija del matrimonio. Bueno, pues así, con esa imagen visual tan potente, Alexandre Escrivá, que es un autor que nos encanta, pone de nuevo a trabajar a su policía William Parker. La novela se titula El secreto de Victor Black y enseguida hablamos de ella con Alexandre. Más novela negra para este club. La hora de Charlie es la obra que nos trae Cristina Cerrada, una de las escritoras de más largo recorrido, con amplio reconocimiento además de la crítica, y que aquí, escuchad, se aventura en el género negro criminal, siempre tan complicado. La novela ha sido publicada por RBA y Cristina también está esta noche con nosotros. Y vamos a viajar a Venecia con John Banville, que sigue en plena forma. Y luego, luego tenemos en las pequeñas historias de los clásicos, tenemos a

0: OLED y tenemos a Agatha Christie. Así que va a ser una noche muy divertida, una noche en compañía de los libros y espero que también en compañía de todos vosotros. Pero como siempre, lo que hacemos, lo primero que hacemos aquí es repasar la lista de los libros más vendidos. ¿Cómo aguanta Lucía Soya? Y no me extraña porque es una novela que no es que se haya convertido en un fenómeno editorial, cosa que ya estáis viendo, es que es una novela a la que le entregó tantos años, tantos sacrificios, tantas vivencias personales que obviamente Lucía Soya tenía que conseguir este éxito y lo ha hecho con Comerás a Flores, que está en la primera posición. En el segundo puesto aparece Fernando Aramburu con Maite, que es la novela con la que regresa al conflicto de ETA y al País Vasco. Ojo a la canaria Lana Corujo, que se ha metido ahí entre los grandes antones de la literatura con Han Cantado Bingo, una novela que sigue vendiéndose en todo el país. Igual que celebramos que Delfín de Vigan aparezca en la cuarta posición con Las Gratitudes. Fijaos un detalle, y a mí me encanta porque somos aquí muy defensores de los bestsellers, de las novelas comerciales, porque las novelas se publican para que se vendan, para que lleguen a un lector, pero cuando además encuentras una novela de calidad y que se vende mucho, una novela original y que se vende mucho, pues aquí lo celebramos. Y fijaos, la originalidad de Comerás Flores, la novela de Aramburu, lo de Han Cantado Bingo, esta novela difícil de Delfín de Vigan, y eso hay que ponerlo, ya digo, en valor. Y en el quinto lugar, para cerrar la clasificación, está David Uclés con La ciudad de las luces muertas, que ha ganado el premio Nadal. Se nos va a Praga David Uclés. Dice que quiere apartarse del mundanal ruido, que quiere hacer lo que más le gusta hacer, que es escribir, y va a salir de España para encontrar paz y para volver a escribir. Así tenemos la lista. La próxima semana, si os parece, le echamos otro vistazo.
1: Porque yo he venido aquí a hablar de mi libro,

0: Alexandre Escrivá es un autor que juega a engañarnos. Y además lo hace desde la primera novela, desde El último caso de William Parker. Porque no era, ni mucho menos, El último caso. Y además juega a escondernos la bolita. Cuando parece que está aquí, no, está en otro sitio. Cuando da la impresión de que ya tenemos al asesino, no, es alguien con el que no contábamos. Es un autor al que seguimos aquí con mucho cariño en Onda Regional de Murcia, desde que publicó su primera novela, y que no para de sorprendernos, sobre todo por su capacidad de crear historias que nos atrapen. Que parece que es una cosa sencilla, pero que es muy difícil de conseguir. Qué difícil es que en tus manos caiga una novela que te tenga en vilo y que quieras acabar cuanto antes, que quieras que se resuelva cuanto antes, ¿no? Y que intente buscar, aunque sea 15 minutos para seguir avanzando en la lectura. Tiene mucho mérito, ¿eh? Vamos a hablar con Alexandre a esta hora de la noche para comenzar este club de lectura de Onda Regional. Alexandre, bienvenido, buenas noches.
1: Buenas noches, muchísimas gracias.
0: Qué difícil es esto, ¿eh? Ahora no, nos contarás, pero me parece admirable el que hayas conseguido, también con esta novela, con El secreto de Víctor Black, mantener la intriga, el misterio y crear personajes absolutamente originales, porque el de Víctor Black merecería casi una novela para él mismo. Qué difícil todo esto, ¿no? Y crear una arquitectura tan compleja, que no sé cuánto te lleva a ti, porque esta es la tercera novela que nos has presentado, y no sé si piensas mucho la estructura antes de ponerte a escribir.
1: Bueno, la verdad es que sí, me lleva mucho tiempo, pero también es verdad que los tiempos de escritura no son los mismos que de publicación. Porque claro, la gente puede pensar, ostras, su segunda novela salió en mayo del año pasado, que era el misterio Hannah Larsson, y ahora no hace ni un año después y ya está sacando la tercera. Claro, yo no me pongo a escribir esta tercera novela justo después de la

0: publicación de la segunda, sino que ya llevo un tiempo trabajando en ella, ¿no? Entonces, claro, yo puedo estar un año más o menos con el primer borrador y luego tengo pues unos 6 meses, tal vez, a veces más, a veces menos, depende del libro y de la vida, con el proceso de edición. Pero sí, lo pienso todo muchísimo. Al final, para escribir una novela de este tipo, que tiene que todo tiene que encajar tan bien y que esté todo como muy bien perfilado, tanto los personajes como la trama, al final necesita una planificación extensa.
1: Es que me vuelves completamente loco con esta novela. Ahora contaremos cuál es la presentación, qué es lo que nos encontramos en las primeras páginas, pero son giros de trama, uno detrás de otro, una sorpresa que llega detrás de otra sorpresa, y repito que es admirable. Y la escena inicial, porque colocas una bomba y otra que parece que va a detonar, porque nos encontramos el cadáver, para empezar, de una mujer, de Natalie, pero es que hay, una bomba que puede detonar en cualquier momento, que es la desaparición de Sharon, de su hija, que se convierte automáticamente en sospechosa. Y me parece un mecanismo espectacular, porque, repito, es como colocar dos bombas, una que ha estallado y otra que puede hacerlo en cualquier momento.
0: Sí, bueno, como he hecho en las otras novelas, he decidido empezar fuerte, ¿no? Con un inicio impactante y que abra ya muchas preguntas que luego el lector, a medida que vaya avanzando la lectura, va a encontrar muchas, muchas más, ¿no? Pero porque, bueno, hay como un modus operandi muy concreto y entonces es como que el inspector, el policía, que es William Parker, que es el protagonista, es cuando se pregunta si realmente la desaparición y el asesinato están relacionados o no, ¿no? Y bueno, es algo que me gusta, es algo que me gusta. Diría que no siempre tiene por qué ser así un libro de thriller, una novela negra, no tiene por qué empezar de esa manera tan fuerte, ni que sea como sinónimo de calidad, ¿no? Hace poco me preguntaban si cuando un libro empieza de esta manera es mejor que los demás, y sinceramente creo que no es así. Sí, cada libro tiene su vida, su estructura, sus personajes y obviamente la pluma del autor, y una historia se puede contar de mil formas diferentes. Entonces, de momento, esta es la mía, pero no digo tampoco que cambie en algún momento.
1: Hay una imagen muy potente también, que es y un animal que recorre toda la novela, que es la mantis religiosa, con toda la carga simbólica que tiene este animal. ¿Por qué lo has elegido en concreto? Nos encontramos, y no revelo nada que no se vaya a encontrar el lector en el primer capítulo, pues encima de Natalie, pues un montón de mantis religiosas, que han quedado ahí muertas junto a Natalie. ¿Por qué eliges a la mantis religiosa?
0: Bueno, a ver, claro, tampoco sé si puedo explicar mucho el porqué de esto, ¿no? Pero esto tiene como el origen en los crímenes que sucedieron 12 años antes, que fueron cometidos por Victor Black, que es quien da título a la novela y es un asesino en serie que está en la prisión de San Quintín, en el Corredor de la Muerte. Sobre todo por estos crímenes que comento, ¿no? Entonces, claro, a partir de esto surge la duda de si encarcelaron al hombre correcto o realmente el asesino sigue en libertad. Las mantis tienen una carga simbólica muy importante, pero que no voy a desvelar aún, y será el lector quien descubra qué tiene que ver en toda la trama.
1: Hay un personaje que ya conocimos desde tu primera novela, que es en William Parker, pero yo me he quedado con otro. Por supuesto, el de Victor Black, pero el personaje de Laura me parece súper potente, Alexandre.
0: Sí, así es, así es. A mí también me lo parece. Es un personaje que me gusta muchísimo. He disfrutado mucho escribiendo este personaje con el arco de personaje que tiene,

0: y que sin ser una protagonista al uso de la novela, tiene un peso muy, muy importante, porque bueno, al final es la que encabeza la investigación de la desaparición de Sharon, de la adolescente, que es la hija de Jacob Fisher, que es el otro protagonista, y de Natalie, la mujer que aparece asesinada. Y claro, entonces será William Parker quien investigue el asesinato y Laura quien investigue la desaparición. Y ambos como que formarán un equipo, digamos que no se van a llevar del todo bien en algunos momentos, pero que al mismo tiempo forman un gran equipo.
1: Estamos hablando a esta hora de la noche aquí, comenzando este club de lectura con Alexandre Escrivá, autor de El secreto de Víctor Black, novela publicada por Alfaguara. Que, por cierto, lo de Black, acabo de pensarlo, no sé si has querido hacer un guiño a un autor que publica en Alfaguara Negra, que es John Banville, con el seudónimo de Benjamin Black. Acaba de ocurrírseme.
0: No, qué va.
1: No tenía que ver con eso, ¿no? Que acabo de pensarlo, digo, esto tendrá que ver. Es un guiño a John Banville, que es un autor al que le tiene mucho cariño tu editora María Fasche, ¿eh? que me lo ha comentado muchas veces.
0: Sí, tanto es buenísimo y yo lo he leído mucho, la verdad, pero no tiene nada que ver.
1: Bueno,
0: oye, personaje con el autor.
1: Se trenzan relaciones y también me parece muy interesante esa relación de Jacob con David. La sospecha que tiene Jacob sobre David y qué relación ha podido tener con su mujer, con Natalie, los celos. Me parece que también ese era un terreno que tenías que explorar y además lo haces muy bien y no contaré nada más.
0: Muchas gracias. Sí, a ver, el personaje de Jacob es un personaje con muchos grises, ¿no? Es una persona que intenta escapar del pasado porque, bueno, digamos que en ciertos momentos de su vida no ha obrado de forma ética o moral y él intenta ser mejor personas, pero al mismo tiempo tiene muchísimas inseguridades y además la novela empieza con el asesinato de su mujer y con la desaparición de su hija. O sea, su vida cambia radicalmente, es como una bomba que aparece en su vida y tiene que lidiar con ello y, claro, en ese momento todo su interior se revuelve y van a salir las inseguridades, los miedos, los celos, absolutamente todo que lo van a convertir en una persona desesperada por saber la verdad, por conocer la identidad de quién ha matado a su esposa y dónde está su hija. Entonces, todo esto va a hacer que Jacob actúe, como digo, de forma desesperada y que tal vez haga cosas que no haría en otra ocasión.
1: ¿Te ha costado mucho narrar los encuentros de William Parker con Victor Black?
0: Yo diría que no es que me haya costado, sino que los he disfrutado mucho. Me lo he pasado muy bien escribiendo esas escenas, esas entrevistas en la cárcel que me permitían también entrar mucho más en la personalidad de Victor Black, ¿no? En profundidad. Y claro, para esto me he documentado mucho porque digamos que esta novela no está inspirada en hechos reales, pero sí que es verdad que tiene un poco de 5 asesinos en serie reales, ¿vale? 3 americanos y 2 que son españoles. Los americanos son Ted Bundy, Jeffrey Dahmer y Wade Wilson, que este último a lo mejor no es tan conocido, ¿no? Pero es bastante reciente. Hace unos años lo condenaron a muerte y las imágenes del juicio aparecieron en la televisión. Y fueron como muy comentadas hasta el punto de que esta persona como que se creó un club de fans de esta persona que lo defendía simplemente porque lo consideraba atractivo. Y esto me parecía muy curioso, dice mucho también de cómo somos también los humanos, ¿no? Y de

0: ser bello, inocente. Es decir, que quedaras culpado justamente por su hermosura o por su atractivo. Es que me he quedado con eso sí. que me has comentado, ¿eh? Me ha resultado muy curioso.
1: Sí, a ver, él no quedó exento de la pena, pero...
0: Pero desde sí fuera sí lo veían así, como inocente.
1: Exacto, exactamente. Sí, así es.
0: Uh-huh. Oye, y también hay un personaje que me ha gustado mucho, que es enternecedor y que es importante en esta trama de la novela, que es el de Olivia.
1: Uh-huh. Sí. Es que, a ver cómo comento yo este personaje ¿Qué? Sin desvelar mucho.
0: Sí. Qué difícil darle voz a un niño, ¿no?
1: La verdad es que sí. Bueno, al final también tienes que ponerte en la piel de alguien inocente, pero que al mismo tiempo como muy espabilado, ¿no? Y bueno, también, igual que he dicho que he disfrutado mucho perfilando el personaje de Victor Black, también lo he hecho con el personaje de Olivia, la verdad. Y no te voy a contar demasiado porque,
0: claro... No, cuentes más. Oye, has tenido que ir a... Porque no olvidemos que lleva escribiendo, Alexandre Siva, de historias ambientadas en Estados Unidos sin necesidad de viajar, en este caso, a San Francisco. Y además nos encontramos con Parajes, el Presidio Real, que no sé... Yo no sabía que existía, y salvo que no exista y me hayas engañado también. Y no sé si has tenido que... Bueno, ¿cómo te documentas para... que realmente nos sitúes allí en Estados Unidos, en este caso en San Francisco, como si tú hubieras escrito la historia en San Francisco?
1: Sí, mira, yo mi primera novela, El último caso de William Parker, la escribí desde casa en un momento de mi vida que yo no sabía ni que iba a ser publicada la historia en el futuro, ¿no? Entonces, claro, yo hasta ese momento había ambientado todas mis historias en mi pueblo natal, en Tabernas de la Valldigna, que es un pueblo de Valencia, pero con esa historia quise salir de lo que conocía y ambienté la historia en San Francisco, y lo que usé fue el Google Street View, que me ofrecía la posibilidad de ver según qué calles de San Francisco en el momento que yo quería. Es decir, si yo ambientaba la historia en 2018, yo podía ver cómo era Filbert Street, por ejemplo, en 2018, incluso en el mes en el que estaba escribiendo. Entonces esto era una maravilla. Y cuando se publicó la novela, yo dije que tenía pendiente el viaje a San Francisco para poder ir a las localizaciones que aparecían en la novela, ¿no? Como si fuera un lector más. Y bueno, y el año pasado aproveché las vacaciones de verano y me compré unos billetes y fui a San Francisco. Estuve en los lugares de mi primera novela, pero sin decírselo yo a nadie, también aproveché para documentarme para esta nueva, para esta tercera. Y entonces, claro, esta vez sí que he estado en San Francisco, sí que he podido ver con mis propios ojos lo que hay en sus calles, ¿no? Y cómo se vive, cómo se comporta la gente y sobre todo documentarme lo máximo para describir los lugares que aparecen en El secreto de Victor Black, que, por ejemplo, el Presidio Real, que es el parque que has mencionado, esto sí que es real, está allí, no me lo he inventado yo. Por ejemplo, la prisión estatal de San Quintín también es verdad, es real, pero en la novela yo la describo por fuera exactamente como es en realidad, pero por dentro está un poco ambientada en la prisión de Alcatraz, que tuve la oportunidad de visitar el año pasado y que, bueno, a día de hoy no está en funcionamiento, simplemente está como punto turístico, ¿no? Y bueno, y te explican cómo funcionaba y tal, pero claro, para el funcionamiento de la prisión ya me he informado con una funcionaria de prisiones. Quiero decir, hay como mucho trabajo de documentación detrás de la novela que también disfruto muchísimo.
0: En Tabernes ya eres un personaje conocido, bien conocido.
1: Sí.
0: Te pregunto.
1: Sí, yo diría que sí.

0: Sí, yo diría que
1: bueno,
0: sí.
1: Bueno, en los pueblos nos conocemos todos, ¿eh? En los pueblos nos conocemos todos,
0: sí,
1: Alexandre.
0: Sí. Sí, no, pero...
1: Pero ya te miran como escritor, no solamente como músico, ya te miran como escritor.
0: Sí, correcto. Ahora, digamos que la gente ya sabe quién es Alexandre Escrivá, el escritor, ¿no? Sí.
1: Pues me ha gustado mucho tenerte aquí esta noche en Onda Regional de Murcia y que disfruto enormemente con tus novelas, ¿eh? Y cuando conocimos que publicabas El secreto de Víctor Black, me lancé directamente a leer esta obra que me ha gustado. Y no olvidemos que hay dos títulos anteriores de Alexandre. No es una trilogía, no se puede entender como tal, pero evidentemente que el universo sí es claramente reconocible. Yo creo que los lectores, y con esto termino, sí que saben rápidamente lo que se van a encontrar cuando abren una novela tuya, ¿no?
0: Sí, bueno, es lo que he intentado también. Al final, como bien dices, no es una trilogía, pero sí que hay como ciertas cosas relacionadas que al mismo tiempo cada lector se puede, o sea, cada libro se puede leer de forma totalmente independiente, son casos cerrados. Pero sí que es verdad que, por ejemplo, hay un personaje secundario que aparece en los tres libros. El secreto de Víctor Black es una precuela de El último caso de William Parker. Es decir, es una historia anterior. Por tanto, todo el mundo puede entrar en esta novela sin haber leído ninguna de las anteriores. Oye, así que...
1: La elección de Guns N' Roses no es porque sí, ¿verdad? Que aparece en tu novela. Y de esta canción en concreto, Alexandre.
0: Bueno, al final también intento darle personalidad a los personajes y pienso qué tipo de música podría escuchar esta persona, ¿no? O incluso qué tipo de tono de llamada podría tener en el móvil. Así que, bueno, entre las canciones que conozco y las que también busco, porque a veces tienes que encontrar una canción muy específica de una época concreta y bueno, al final das con la perfecta, claro.
1: Muchas gracias, Alexandre Escrivá, por estar aquí con nosotros en la sintonía de Onda Regional de Murcia. Enhorabuena por El secreto de Víctor Black, novela publicada por Alfaguara, y hasta la próxima. Felicidades, ¿eh?
0: Muchísimas gracias, ha sido un placer, de verdad.
1: Qué bien lo pasamos con las novelas de Alexandre Escrivá. Y qué bien recibir siempre aquí a grandes artistas. Qué bueno, por ejemplo, que hoy nos visite Ruth Brown.

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1: Es muy complicado encontrar uno de prosista con tan alto sentido estético, que tanto le debe y además lo repite con frecuencia a Henry James. Se trata de John Banville. Yo reconozco que lo descubrí cuando se puso el traje de Benjamin Black en una novela de género negro criminal que me encantó, a la que he vuelto muchas veces, que es El secreto de Christine. Entonces, luego me di cuenta de que este señor irlandés había sido finalista del premio Booker en 2005 con El mar, que es un novelón. Y me di cuenta de que había dedicado su talento a Copérnico, a Kepler, a Newton, en una tetralogía científica. Y seguí leyéndolo. Y seguí con su serie de Benjamin Black, con El otro nombre de Laura, con En busca de April, con Muerte en verano, con Venganza y con tantas y tantas novelas. Y parecía que las singularidades era la despedida de John Banville. De hecho, publicó un texto memorístico que era La alquimia del tiempo. Pero resulta que hemos tenido la noticia de que volvía nuestro amigo John Banville a las librerías con Nocturno de Venecia. Ya hace un par de semanas, si hacéis memoria, aquí en el club, dentro de las últimas recomendaciones, os hablé de esta novela. Y ahora vamos a abrir sus páginas. Os sitúo. Estamos en el año 1899. A las puertas del nuevo siglo, y hay un escritor, un tipo que se llama Evelyn Dolman, que el hombre pues se casa con Laura, que no es que esté forrada, el que está forrado es el padre, que es un magnate estadounidense del petróleo. Y claro, este de Dolman se cree que va a llevar una vida cojonuda con su nueva chica. Pero Laura, esta chica, se pelea con su padre y todo se va al traste. Total, que recién casados y cabreados, pues se marchan a Venecia para celebrar el año nuevo en el Palazzo Dioscuri, que es un sitio encantador y también hogar de un antiguo conde. Y además con la atmósfera de una bruma que envuelve las calles de Venecia y que también empieza a nublar la mente del marido de Evelyn Dolman. Es la historia que nos cuenta John Banville, publicada por Alfaguara en Nocturno de Venecia. Vamos a abrir sus páginas gracias a Penguin Random House en nuestra sección de audiolibros.
2: Pese a la serenidad y elegante languidez con que se conducía el noble, tuve claro, incluso en la expansividad inducida por la comida y el alcohol, que el individuo era un embaucador, un actor más de la trillada representación que se había puesto en marcha en interés, diríase, de mi esposa y mío en el instante en que habíamos ido a parar a la magnificencia oropelesca de esa, ¿cómo la había llamado Laura?, ciudad flotante. De hecho, durante mi estancia en Venecia, no me desprendería jamás de la sensación de que me habían escogido de entre los espectadores del gallinero, conducido a una especie de escenario móvil y arrastrado de manera irresistible al centro de un drama cada vez más oscuro en el que todos se habían aprendido de memoria su papel y lo interpretaban con suma pericia, desenvoltura y gracia.

0: Es decir, todos menos yo, pobre zoquete, que no había echado ni un vistazo al texto. La sala en que nos hallábamos era de techo alto y oscura, pese a la lámpara de hierro, con numerosos brazos suspendidos sobre la mesa. De las paredes, de piedra cortada toscamente, colgaban escudos de armas, hileras de estandartes hechos jirones y banderines descoloridos, trofeos, supuse, de olvidadas batallas libradas y ganadas a lo largo de medio milenio de la historia de los Barbarigo. El aire era frío y olía rancio, y el suelo de piedra, viscoso por la humedad, se notaba gélido incluso a través del recio cuero inglés de la suela de mis botas. Todo era muy distinto del lujo, las comodidades y el bienestar que había esperado. El alquiler mensual que tendríamos que pagar, cifra que a Laura se le había escapado sin querer al alcance de mi oído, me arrancó una exclamación involuntaria. Me alegraba que mi suegro, antes de su prematura muerte, se hubiese comprometido a abonar por adelantado la totalidad del coste de nuestra prolongada luna de miel en el extranjero como regalo de boda, uno de los muchos que nos había hecho o que había hecho a su hija, en cualquier caso, pues tenía una forma diestra y sutilmente tácita de hacerme saber que yo quedaba fuera del cálido círculo de su munificencia. El señor Rensselaer nunca había mostrado el menor recelo ante la perspectiva de tenerme como yerno, desde luego no en mi presencia, pero en cuanto me hallaba ante él, percibía una tenue e instantánea frialdad, como si de repente se hubiese levantado una brisa invernal y me diese en la cara. No obstante, parecía más que complacido con la unión de su hija conmigo, hasta el punto de que de vez en cuando yo sorprendí a Laura lanzándole una mirada adusta y resentida, como la que el gran perdedor en la mesa de naipes dirigiría al principal ganador de la noche. Fuera cual fuese la causa de la desavenencia entre ellos, de él era la victoria, no cabía duda. Cuán mortificante debió de ser para Laura enterarse tras la muerte de su padre de la última venganza contra ella por haber osado desafiarlo. En comparación con su hermana, la había dejado casi en la indigencia. Me apresuro a añadir que, a juicio de muchos, la asignación que le había destinado en su testamento era más que adecuada para satisfacer las necesidades y los deseos de una princesa mogol. En cualquier caso, no me preocupaba en exceso la gélida corriente de desaprobación que creía que mi suegro dirigía hacia mí. ¿Qué padre entrega sin reservas o aún sin una enérgica censura en ocasiones a su hija al cuidado de otro hombre? Además, ¿no había expresado Rensselaer el deseo de que fuera yo quien escribiese la historia de su vida y sus hazañas? Tarea que habría llevado a cabo con entusiasmo y diligencia, y de manera provechosa, si esa cuñada mía del demonio no se hubiese interpuesto y me hubiese privado de la oportunidad de labrarme un nombre reconocido e ilustre como uno de los biógrafos más destacados de la época. Porque lo cierto era que me había cansado de la agotadora noria de trabajos mal pagados a los que durante años había estado condenado a fin de ganarme más o menos la vida, y habría agradecido la ocasión de demostrar que era algo más que un escritorzuelo de tres al cuarto, como sabía que me consideraban quienes me guardaban en quina, entre los que sin duda alguna se contaba mi cuñada. No ignoraba el carácter caprichoso del gran hombre. En el ejercicio de mi trabajo de periodista, me había topado con más de uno de los Willard Rensselaer de este mundo y no había permitido que ninguno me intimidara o acobardara. Quizá no igualase a mi suegro en talla, figurativa y real.
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2: Qué complicado es dar con una novela original, y más cuando hablamos de un género tan difícil, tan trillado como el del suspense. Yo a Cristina Cerrada la llevo leyendo desde que ganó el Ateneo de Sevilla hace ya un puñado de años, y la verdad es que siempre ha sido muy osada, muy arriesgada. Le ha gustado transitar por muchos caminos y nos ha sorprendido con el giro que ha dado en esta novela que presentamos ahora. Se titula La hora de Charlie y la ha publicado RBA. Y vamos a hablar con ella ya a esta hora, aquí en la sintonía de Onda Regional. Vamos a hablar con Cristina Cerrada, que está con nosotros esta noche. Cristina, ¿qué tal? Bienvenida.
3: Hola, ¿qué tal?
2: Anda, que no hemos cambiado, ¿eh? No hemos cambiado de 20 años para acá, desde que

0: ¿Tú ganabas el Ateneo de Sevilla? ¿Hablo de 20 años o hablo de más tiempo, Cristina?
1: Pues yo creo que fue, a ver, si no me equivoco, en 2005 puede ser, una cosa así.
0: Pues entonces eso, los 20 años, es que yo le echaba 20, pues 21,
1: sí.
0: ¿No?
1: Sí, sí.
0: Y me ha sorprendido mucho este giro, porque yo te vengo leyendo y eres una autora literaria, y subrayo esto, literaria, y aquí te atreves con un género tan complicado, pero no abandonas tu sello personal, que es el de cuidar y mimar cada frase. Luego iremos con los personajes, pero ¿por qué eliges de forma deliberada este estilo para contar una historia de misterio?
1: Bueno, yo siempre digo, aunque es una frase muy tópica, que a los escritores, como tú dices, literarios, entrecomillémoslo, los estilos nos eligen. Muchas veces tenemos ahí como una especie de galaxia, ¿no? De cosmos, de símbolos, de metáforas, imágenes, personajes. Y sea la historia que sea, sea el género que sea, pasa siempre por ese universo personal y se convierte siempre en una historia de las tuyas, yo pondría otra vez entrecomillado. Y a mí me pasa eso, o sea, yo soy muy amante pues del cine, ¿no? Y casi todas las películas que veo, que soy sobre todo muy fan del cine clásico, pues todas siempre me provocan el mismo pensamiento, es yo querría haber escrito esto. Y muchas veces lo hago, ¿no? Digiero eso que he visto y lo convierto en una historia escrita por mí. Entonces, bueno, esta novela viene de un cuento de hace más de 20 años, te diré, que empezó siendo un poco menos largo, un poco menos, a lo mejor, propio de un género, pero que contenía ya pues los mismos ingredientes fuertes, ¿no? El tema, el eterno universal cultural, ¿no? Pues de la envidia entre hermanos o los celos, ¿no? Y también una manera de contar, que es la mía, creo, que es no contando, que es dejando muchas cosas en silencio. Esperando que por su silueta se perciba claramente que pueden contener, ¿no?
0: Sí, es que hay muchas sugerencias en esta novela y sobre todo muchos huecos que tiene que rellenar el lector. Y estoy contigo, porque da la impresión de que no estoy leyendo un cuento largo, pero sí que tiene esa densidad esta novela de cuento en el que cada frase importa.
1: Sí, yo siempre digo que lo que yo hago no es exactamente novela, porque hoy día, desde el siglo XIX podemos decir, desde que la novela se impuso como el género más importante, por lo menos en términos de publicaciones, pues la novela tradicional es una novela de formato largo y es la que ha continuado, ¿no? Y yo no hago esa novela. En la novela que ganó el premio Ateneo, ahí me explayé más, hice una novela más larga, de formato más clásico, pero no es lo que me gusta, porque esa novela te impide prestarle la máxima atención, como tú dices, a la frase, a la palabra, que para mí tiene tanta importancia como pueda tener para un poeta, para un cuentista, en donde lo poquito tiene mucha densidad. Entonces, en esta novela, como en casi todas las mías, al final, o sea, no te exagero si te digo que en la primera redacción a lo mejor la novela puede tener más del doble de páginas y yo hago después de la primera escritura un trabajo de depuración enorme.
0: No sé qué autor decía que era más importante tener a mano unas tijeras que una pluma para escribir. No recuerdo, pero fue un clásico. Oye, que no me quiero desviar. Vamos con los personajes de tu novela, con La Hora de Charlie. Y arrancas con fuerza, con el intento de suicidio de un presentador de televisión. Pero no es esta la historia que nos quiere contar, sino la aparición de su hermano. Porque son dos hermanos que han tenido vidas muy diferentes. Uno de éxito, otro que es escritor, que está componiendo una historia, y además en esta Lovera no sabemos exactamente si lo que nos cuentas es parte de la construcción de la historia que quiere desarrollar con sus miedos, con sus avances y retrocesos, este hermano de Charlie, este hermano que es el que

0: el que aparece como gran personaje de la novela, ¿no?
1: Pues no, porque no he ido, digamos, en su busca. Es esa estructura la que me ha encontrado a mí. Llevo ya muchas novelas, digamos, utilizando esto, que yo en alguna ocasión, incluso en mi tesis doctoral, denominé como estructura helicoidal, que es pues una forma de contar el conflicto de una historia que, en vez de nombrarlo, lo va rodeando en varias vueltas, utilizando toda clase de materiales que pueden ser pues argumentales, o pueden ser simbólicos, o pueden ser incluso metaficcionales, como hago aquí, por ejemplo, ¿no? Que empleo fragmentos de los escritos del personaje que podrían rellenar huecos de la trama principal, y que de hecho rellenan huecos, porque él, por ejemplo, se convierte en el protagonista de esos fragmentos que está escribiendo, pero a ratos también la protagonista de esos fragmentos que está escribiendo podría ser la coprotagonista, o algunas de los personajes femeninos con los que él tropieza, que no siempre acaban muy bien, ¿no? Y yo creo que esa es mi intención, por lo menos cuando lo empleo, queda claro que el lector debe sustituir de alguna manera, debe emplearlos para rellenar esos huecos que quedan, y así completar la historia de la trama principal.
0: Y hay un personaje que incluso podría darte para más páginas, que es Marlene, la chica prostituta que se relaciona con el protagonista, o con el personaje que está armando el protagonista. Porque yo, cuando tenía la novela en las manos, no sabía si era algo que estaba ficcionando, que estaba imaginando el personaje o no.
1: ¿Te refieres a la prostituta, al personaje de Marlene?
0: Sí. Es que además, claro, cierras el capítulo de forma, además aparece un cliffhanger cuando dice, sí, pero ahora me tienes que pagar o algo así. O sea, yo no entiendo que tiene esa profesión hasta la última línea, que es un golpe que me das ahí en pleno rostro.
1: Sí. Bueno, yo ya sabes que no seré yo la primera autora que dice que la lectura del escritor de una obra es una lectura más, porque a veces no es siempre la más aguda ni la más certera. En mi lectura, Marlene es un personaje de los reales. Pero claro, está visto desde él, y todo lo que él ve debe tomarse siempre de una manera subjetiva, porque para eso utilizo ese narrador que está completamente pegado a sus ojos y dentro, ¿no?, del protagonista, para poder deformar la realidad tal como él la ve, deformada y siempre con unos matices equívocos y muy, muy contradictorios, como es él, ¿no? Entonces, de la misma manera que Marlene para mí es un personaje real, puede para otro lector a lo mejor resultar mucho menos claro. Pero lo que sí está claro, creo yo, es que es el papel que juega ahí ese personaje, ¿no? Que está asociado, para mí, ¿no?, a la idea de la mujer comprensiva, la mujer que acoge, la madre podría ser, ¿no? Pero al mismo tiempo, como una María Magdalena, una mujer que ha caído, una mujer que es prostituta, una mujer que no es perfecta, ¿no? Entonces, y que claro, en él está siempre marcando, señalando ese conflicto que tiene, ¿no?, entre lo ideal y lo perfecto, lo perdido, como su madre, que no está, y lo real, que siempre está bien, pero nunca está lo suficientemente bien, ¿no?
0: Estamos hablando a esta hora de la noche aquí en Onda Regional con Cristina Cerrada, autora de La Hora de Charlie. Hay un momento central de la novela que es el reencuentro de los dos hermanos, y en ese momento echan la vista atrás. Me parece que es de lo más logrado de tu novela, y creo que también todo iba enfocado hacia ahí, ¿no?, hacia ese punto.
1: A ver, es una confrontación que ahí está también sirviendo al mismo propósito que te hablaba hace un momento, ¿no?, de mostrar esa brecha que hay entre la visión que tiene él de la realidad, o por lo menos de la realidad de la novela, del universo que es la novela, esa brecha que hay entre la suya, la que él ve, y la que podría ser la real, ¿no? El hermano es un personaje que, bueno, también

0: acaba de intentar suicidarse. O sea, quiero decir que tampoco es que sea un personaje muy fiable y muy estable, pero sí parece que al ser un hombre de éxito ha tenido una gestión de la realidad bastante más eficaz que la de él, ¿no? Y esa confrontación entre las dos miradas es la que creo que me sirve para, a mí me sirve en la novela, por supuesto, más para construir al personaje protagonista que para construir al hermano, que al fin y al cabo, bueno, pues es un subsidiario, digamos, de la peripecia del protagonista, ¿no? Y ahí, claro, se ve junto con otro acontecimiento que pasa más tarde, que tú ya sabes cuál es, otro hallazgo que o algo que rememora, ¿no? Que le da de bruces con la realidad, pues creo que esos dos episodios sirven para confrontar bastante duramente la realidad con la realidad subjetiva que él percibe.
1: Oye, Cristina, una última cuestión. ¿Es mucha responsabilidad llegar a un catálogo con tantos nombres clásicos de este género como RBA?
0: Es un privilegio, es un orgullo, no sé cómo describírtelo. Yo no soy una persona que ansíe mucho, al contrario, me asusta mucho lo mediático y la exposición y todo esto, pero estar acompañada de gente tan, no sé cómo decirte, tan incontestable ya a estas alturas, pues a mí me sirve, yo con eso me alimento y me nutro para escribir mucho tiempo yo solita aquí encerrada en mi cuartito, que es donde más me gusta estar.
1: Pues a nosotros nos gusta estar con tus novelas, esta nos ha emocionado, una novela densa, una novela muy original, como comentaba yo al comienzo del programa, La hora de Charlie, de Cristina Cerrada, publicada por RBA. Muchísimas gracias, Cristina, felicidades y hasta la próxima.
0: Muchísimas gracias a vosotros.
2: Porque yo he venido aquí a hablar de mi libro.
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1: Colette fue una figura en Francia y una figura en todo el mundo, amiga de Marcel Proust y, por supuesto, autora de Gigi, esa novela que fue llevada al cine por Vincent Minnelli, y además miembro de la Academia Goncourt. Pero tenía una particularidad, una rutina de escritura, y es que, según se cuenta, no podía empezar a escribir ni una sola frase hasta que no hubiera desparasitado completamente a Toby Chien. ¿Y quién era Toby Chien? Pues era su bulldog y una de sus mascotas más famosas, y hasta incluso musa, porque apareció en algún escrito como Diálogo de Bestias. Decía Colette que la concentración que requería buscar pulgas era el precalentamiento mental perfecto para buscar los adjetivos adecuados. Y más rareza, o sea, porque ahí he dejado lo de Colette y los parásitos de su bulldog. Bueno, pues Agatha Christie también tenía sus propias manías. La reina del misterio confesó en varias ocasiones que sus mejores ideas para asesinatos retorcidos no le venían mientras, por ejemplo, paseaba por el campo o leía el periódico. No. Lo hacía mientras lavaba los platos. Según ella, fregar los platos es una tarea tan detestable que a uno le entran ganas de cometer un asesinato. Vaya dos personajes que hemos traído esta noche, Agatha Christie y Colette. Y ojo, que hay un montón de novedades.
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1: Hemos viajado a Venecia con John Banville, pero ¿qué os parece si volvemos? Concretamente a la Venecia del año 1729. ¿Y aquí qué ocurre? Pues que aparece el cuerpo sin vida de un hombre en el puente de las agujas. Y una nota sujeta con un estilete clavado en el pecho del cadáver. Con una palabra, solamente una palabra, Canaletto. En el cuello, dos heridas que parece que no han sido causadas por arma blanca y que sugieren más bien una mordedura de animal. ¿Pero qué animal podría dejar esas marcas? Es la propuesta que nos hace Mateo Strukul en El puente de los delitos de Venecia. Ya publicó Los Medici, luego El cementerio de Venecia, y ahora la segunda parte de las pesquisas de Canaletto se titula El puente de los delitos de Venecia. Esto lo ha publicado

publicado Ediciones B. Tusquets reedita a Margarit Duras, Un dique contra el Pacífico, donde cuenta la vida peculiar en Indochina de la familia formada por una adolescente llamada Susan, su hermano Joseph y la madre de ambos. Además, tiene esta novela carácter autobiográfico. Lo ha publicado Tusquets. También otro clásico, George Pérez, vuelve gracias a la editorial Impedimenta, que aquí ha recuperado un texto que se publicó en 1978 y que se convirtió desde ese momento en libro de culto. Me acuerdo, se llama así, y es un experimento de la literatura moderna, porque a partir de 480 breves evocaciones, que empiezan siempre con la misma fórmula, me acuerdo, pues Pérez reconstruye un mapa íntimo y también colectivo de la memoria, anuncios, juegos infantiles, canciones que ya no suenan. Me acuerdo de George Pérez, también novedad, en este caso, con la editorial Impedimenta y además con prólogo de Hervé Letellier. Y como estamos con clásicos, parece que todavía está vivo, todavía está entre nosotros, con esa voz grave que le descubrimos en muchas de las entrevistas que concedió Andrea Camilleri. Bueno, pues acaba de publicar Salamandra, y esto siempre es una fantástica noticia, un volumen con tres novelas de Montalbano, que ya sabéis que, bueno, era muy popular, pero es que ahora Televisión Española, bueno, esto hace ya tiempo, ¿no?, pero repone con frecuencia los capítulos de Montalbano y es una delicia. Bueno, pues en este volumen tenemos Un giro decisivo, La paciencia de la araña y La luna de papel. Tres investigaciones más para el entrañable comisario Montalbano. Y además a un precio muy bueno, porque tenéis tres novelas por solamente 25 euros. Y ya está. Ha sido una noche de muchos misterios, donde hemos tenido intriga, mucho suspense, hemos viajado por el mundo, porque el viaje más alucinante siempre es el que nos propone la literatura. Y por eso nos encanta estar aquí cada semana con vosotros. Si lo habéis pasado bien, si habéis pasado un buen rato en compañía de los libros, si habéis olido, si habéis respirado el aroma exclusivo de los libros, os proponemos que nos acompañéis la próxima semana en este club, que cada día, cada semana tiene más y más y más socios en todo el mundo, el Club de Lectura de Onda Regional. Es la propuesta que os hace desde la dirección técnica Fran Fernández y aquí, delante del micrófono, Gregorio León. Gracias y hasta dentro de siete días.

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1: Amigos oyentes, bienvenidos una semana más al último peldaño. 10 minutos pasan de las 11 y comenzamos un programa que promete llevarnos a lo más misterioso de este universo. Como han podido ver por esa preintroducción, en este programa vamos a irnos hacia las tierras británicas, vamos a irnos hacia Glastonbury y vamos a penetrar en la leyenda del rey Arturo, de Ginebra, de Lancelot, de la Tabla Redonda. Y todo ello a través de un lugar, de un enclave que tiene mucho que ver con eso, la posible isla de Avalon, que está justamente en la montaña de Thor, donde se encuentra la Torre de San Miguel. Eso lo vamos a poder saber gracias a José Antonio Tobar, que fue nuestro cicerone en el Reino Unido hace unos días, y además es nuestro corresponsal allá en ese país. Será el final del programa, será el último tema del programa, pero antes tendremos otras cosas. Vamos a comenzar hablando de ovnis, porque a través del programa que se emitió en las 7 de la semana pasada, que recogía un avistamiento que nos contaba Paco Barrera, pues hemos tenido contacto de un oyente, de Juan Álvarez, que nos cuenta que él vio algo prácticamente igual hace 30 años en Portugal. Así que vamos a hablar con él esta noche para que nos cuente ese suceso extraño de ovni, que parece más casi un fantasma que un objeto de chapa y tornillo como antiguamente se veía. Luego vamos a hacer un merecidísimo homenaje al hombre que nos hizo que todos amemos el misterio, quizá más en la parte visual. Así como Antonio José Alés nos fue el que nos introdujo en el misterio en la radio, pues Fernando Jiménez del Oso, con su programa Más Allá en Televisión Española y otros que tuvo después y también con sus revistas, fue el gran pionero de la divulgación de estos temas. Con Moisés Garrido Vázquez vamos a hacer ese homenaje escuchando los comentarios de Moisés Garrido y también escuchando y viendo intervenciones del propio Fernando Jiménez del Oso. Y también tendremos un momento pues, para contar cómo va el Cuarto Congreso Nacional de Historia y Misterio y un evento que va a tener lugar mañana, que es el 25 aniversario del Museo Badón de Benifayó. Por eso hablaremos con Marcos David Gracia, el director del museo, pues, para que nos cuente cómo va el tema del Congreso y también qué va a ocurrir en ese evento que celebra el 25 aniversario del museo. Estos son los temas, saludos de Paco Valera, que se encuentra ante el control y ante el micrófono Joaquín Abenza.
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2: ¿Qué vimos? Lo podemos describir como una bandada de pájaros, o sea, una formación en V.
1: Estamos viendo ahora en streaming las imágenes, vale, que nos pasasteis.
2: Perfecto, sí.
1: Y bueno, ahí poder ver...
2: Vale.
1: Es el lugar
2: de observación en la playa, en Almuñécar, en el edificio Epsilon, Epsilon 2, y mirando hacia el mar, o sea, mirando hacia el sur. De buena primera pasó esta especie de bandada de pájaros, para que tengáis una idea, digo pájaros, una formación en V, típica de cuando se ven los gansos emigrar y tal, siempre una cabeza y un despliegue en V. Y curiosamente la parte de abajo, digamos, de estos pájaros, entre comillas, estaba iluminada. Yo, en un primer momento, lo que se me ocurrió y me vino a la memoria fue las luces de Lubbock. Uh-huh.
1: El caso clásico, ¿no? Que se ve en forma de V.
2: Correcto, uh-huh. Lo mismo, una forma de V. Pero, claro, dice, no vale, pues una bandada de pájaros, que sí, que están reflejadas abajo por la reverberación lumínica de la zona. Pero lo extraño, ahí está más o menos representado, es que todo el conjunto venía cubierto por una especie de velo gris.
1: ¿Como neblina? ¿Era neblina o...?
2: No, como un velo. Un velo gris, o sea, como un velo de seda, uh-huh, que tú estás viendo lo que hay dentro, pero gris. de hecho destacaba sobre

0: en la oscuridad. O sea, se veía perfectamente, no cabía la menor duda.
1: En ese programa, que era además el primer programa de la temporada actual del Último Peldaño, nuestro gran amigo y colaborador Paco Barrera nos contaba el caso que él vivió en la Gran Noche de los OVNIs desde Almuñécar. Un caso extrañísimo, un caso que difícilmente podemos encontrar en la casuística del fenómeno OVNI clásica. Eso nos llamó mucho la atención y la verdad es que luego veremos que, a pesar de que es tan raro, a lo mejor no es tan inusual. Juan Sánchez, buenas noches.
2: Hola, muy buenas noches.
1: Fíjate, un caso tan extraño, y vamos a ver cómo oyentes que ven el programa y que en un momento dado se dan cuenta de que eso se parece mucho a lo que ellos han visto, se ponen en contacto con nosotros.
2: Correcto, al poco tiempo creo que una oyente de Madrid, puede ser, nos llamó diciendo que había visto algo parecido y curiosamente ahora igual.
1: Exactamente, es decir, La 7 emitió la semana pasada en redifusión ese programa, y un oyente, Juan Álvarez, que ahora vamos a saludar, pues también nos dijo a través del correo, pues yo he visto algo como esto, pero lo vi en Portugal hace 30 años. Algo verdaderamente increíble, algo muy, muy especial. Concha Soler, buenas noches.
3: Hola, buenas noches, Juan.
1: Fíjate cómo nuestros oyentes están todos en comunicación y nos ayudan a poder divulgar todo el misterio de este caso de los OVNIs.
3: Sí. Y ahora esta noche nos contará él en primera persona cómo, qué es lo que vio, además hace 30 años.
1: Sí, lo cual quiere decir que es un caso que, aunque nos parezca extraño, está presente en la casuística hace tiempo.
3: Efectivamente.
1: José Hernández, buenas noches.
4: Hola, buenas noches.
1: Fíjate lo que simplemente un caso que cuenta Paco Barrera puede, digamos, desencadenar, ¿no?
4: Incluso aquí ya María Jesús Valera Sumoza nos está diciendo que hace años ella vio lo que parecía un ovni, dice, pero bueno, tuvo que ser algo parecido cuando lo comenta, porque dice, pero creo que eran pájaros. Lo mismo también iban en forma de V y brillaba la panza de OVNI. Desilusión llevé. Bueno, ella cree que son pájaros.
1: Luego veremos que, tanto por lo que contó Paco Correa, por lo que no, como nos va a contar Juan Álvarez Ada y también la doctora Núñez, pues es muy difícil que eso sean pájaros.
4: Pero es muy extraño.
1: Vamos a saludar, eso sí, aunque no le vamos a pedir todavía que nos cuente la historia. Antes vamos a ver un fragmento de aquella entrevista que le hicimos a la doctora Núñez, un poco para comparar los casos, pero sí queremos saludar a Juan Álvarez. Juan, buenas noches.
5: Hola, buenas noches.
1: Pues en primer lugar, darte las gracias por tu amabilidad en contarnos tu caso a través del correo electrónico, y bueno, pues está esta noche con nosotros para darnos los detalles y que todos los oyentes lo conozcan.
5: Para mí es un placer, y sobre todo darle publicidad y luz a un hecho que 27 años después, pues a mí me cuesta contarlo porque, no sé, parece como que soy un loco y que es fruto de mi imaginación. Y el otro día, cuando estaba escuchando a este hombre hablar, pues realmente me entusiasmó y me alegré mucho de que lo que yo había visto aquella noche no era fruto de mi imaginación.
1: Por supuesto que no, yo estoy absolutamente seguro. Siempre hemos dicho que los testigos pueden confundirse o pueden tener una apreciación que no sea exactamente lo que están contando, pero tenemos la experiencia de muchísimos años y vamos a decir que son muy pocos los testigos que mienten. Es decir, realmente la inmensa mayoría de los testigos que cuentan sus casos lo cuentan porque lo han vivido y lo cuentan porque es la verdad que ellos creen que han visto. Y eso quiere decir que bueno, que no, ni estáis locos ni muchísimo menos. Si te parece, Juan, antes de que nos cuentes tu historia, que lo vas a hacer enseguida, vamos también a ver un fragmento de un minuto de esa entrevista que le hacíamos a la doctora Núñez, porque ella le pasó como tú. Ella vio en directo a Francisco Barrera contando este caso y nos llamó, también nos mandó un correo y nos dijo, oye, que yo esto, algo parecido a esto lo vi yo muy recientemente, además. Entonces entramos en contacto con ella y, tal como hemos hecho contigo, ella nos contó su historia. Vamos a escuchar ese fragmento y enseguida ya nos cuentas tú qué es lo que viste en Portugal hace 27 años.
6: Y en ese espacio de tiempo, pues apareció lo que era una V invertida, bien delimitada, de forma con una luz que es difícil de describir porque era azul, transparente, pero viva, como un plasma, como babosa, se me ocurre la palabra, ¿no? De describirla. Y pensé, uff, ¿qué es eso? ¿Será un pájaro? Empezaron a aparecer más luces, en este caso ya lineales, que parecían delimitar una forma triangular, pero que formaban parte de algo más.

0: más grande que dejaba entrever en la base como una especie de superficie piramidal, transparente, y según iban apareciendo más luces, el resto parecían desdibujarse, como si se camuflaran. No sé si habéis visto la película esta de Predator, en la que se mimetiza, ¿no?, este ser con el entorno. Pues ocurre esto. Lo que vimos estaba realmente cerca. Yo no calculo que fueran más de 100, 150 metros y tenía una envergadura importante. En algún momento me hago consciente de lo que está pasando y entonces es cuando le digo a mi hermano y a mi marido, que estaban conmigo tumbados allí mirando a las estrellas, ¿estáis viendo eso? Entonces mi hermano dice, sí, lo veo. Mi marido dice lo mismo, y empezamos a mirar. Entonces, en ese momento, yo tengo delante una encina, que la encina me empieza a dificultar la visión. Entonces me levanto como para ir detrás, para seguir a lo que estaba viendo, y empiezo a gritar diciendo, se va. Y en ese momento, ¡fuas!, desaparece.
1: Pues ese era el más extenso, pero básicamente el testimonio de la doctora María Núñez, que también tuvo esa experiencia. Y ahora sí que queremos conocer, y van a poder comparar nuestros oyentes, los dos casos que hemos escuchado hace un momento. Queremos que tú, Juan, nos cuentes el tuyo. ¿Qué ocurrió en Portugal hace 27 años?
2: Pues, a ver, primero voy a los antecedentes, ¿no?, para entrar un poco en contexto. Estamos hablando de agosto, de la primera semana de agosto del año 99. Nosotros somos un grupo de montañeros que estamos, pues, muy acostumbrados a dormir al aire libre, a bivaquear, o estábamos, ahora ya vamos un poco mayores, y bueno, pues decidimos cambiar un poco todas nuestras rutas de montaña y nuestras escaladas por hacer algo diferente. Y decidimos, pues, atravesar Portugal de sur a norte, solo andando y siempre, pues, por zonas menos pobladas y tal, porque siempre atravesar los pueblos siempre es más complicado cuando vas andando. Y realmente lo que a nosotros nos interesaba, pues, era conocer el interior de Portugal. Como decía, hemos dormido a más de 2.000 metros muchísimas veces, porque si teníamos que hacer cima al día siguiente, pues en cimas complicadas y tal, pues teníamos que evitar pues el trayecto, con lo cual montábamos el campo base a mucha altura y, bueno, pues estábamos muy, muy acostumbrados a ver la noche y ver el cielo. Y, lógicamente, cuando el espacio no hay ningún tipo de contaminación lumínica, no lo ves en un plano, lo ves como en profundidad, ¿no?, en tres dimensiones. Habíamos visto siempre cosas, no extrañas, pero, bueno, pues luces que se apagaban, luces que se encendían, pero que nunca le dimos importancia. También decir que, evidentemente, teníamos nociones básicas, pues, de orientación, porque, bueno, en la montaña es muy complicado y puede surgir cualquier cosa. Y, evidentemente, pues, por las noches también nos divertíamos, pues, para combatir un poco a veces el aburrimiento, pues buscando, pues, Casiopea, la Osa Mayor, pues buscando la Estrella Polar, Alfa del Centauro, en fin, que un poco también sabíamos de astronomía y astrología y tal. De hecho, unos días más tarde era el día de mayor acercamiento del planeta Marte a la Tierra, con lo cual de hecho pudimos comprobar, porque, pues, toda esa zona del interior de Portugal no hay contaminación lumínica, pudimos ver en toda su magnitud el planeta, ¿no? Dicho todo esto, un poco para que poner en antecedentes de que somos conscientes de lo que podemos ver o no, pues nosotros nos

0: por el horario solar. Dormíamos al aire libre, sin ningún tipo de tienda de campaña ni nada, en un bivac. Y entonces, en el momento en que amanecía, aprovechábamos para empezar a andar y las horas de más calor al mediodía parábamos y por la noche, pues también nos íbamos mucho antes a dormir, porque en el momento en que se hacía noche, pues aunque estés con las linternas o con los frontales de luz, pues no es lo mismo. Estábamos en un pueblecito de Portugal que se llama Mértola, que está pegado al río Guadiana, y había un afluente al lado, muy pequeñito, pero que tenía una pequeña playa fluvial, y fue el lugar que decidimos para pasar la noche. Entonces, yo estaba tumbado boca arriba, mirando al cielo, pero sin ningún otro tipo de interés, ni no, no estaba pues no, mirando sin más, sin ver. Y yo tenía tumbado a mi lado a un amigo, Andreu, que estaba ladeado hacia mí, estábamos hablando pues no sé de qué, y los otros miembros del grupo estaban ya pues durmiendo. Entonces yo veo venir a muchísima velocidad, pues en ángulo, tal y como explicó el otro día este hombre, Paco, me parece que se llamaba,
1: Paco Barrera.
0: venían en ángulo como si fuese una bandada de pájaros. Pero la velocidad a la que venían era una velocidad endiablada. Era una formación perfecta. Y era impar, porque venía uno en cabeza y los otros venían en paralelo. La dirección que traían era una dirección este-oeste. Entonces, yo los estaba viendo venir porque venían prácticamente hacia mí, y la velocidad a la que venían era tan grande que, o sea, que me quedé mudo porque no sabía qué era aquello. Y cuando ya estaban pasando por encima de mi cabeza, en ese momento se empezaron a mover y abandonaron su posición en ángulo, y en ese momento yo tuve que girar la cabeza porque ya iban tan rápido que ya no los veía, y ya desaparecieron. Porque, bueno, desaparecieron porque detrás de mí pues había una pequeña loma y ya no, yo ya no podía, no pude verlos. Pero eran como si fuesen los pájaros cuando van volando. Yo siempre dije que eran patos. El otro día lo que más me sorprendió fue que dijo que eran gansos, ¿no? Ganso, pato.
1: Sí, más o menos.
0: Yo siempre dije que eran patos. Dije que eran patos por decir algo, por no decir que eran boomerangs, pero la forma era muy similar. Pero ya después, cuando piensas, dices pato para que nosotros tengamos una imagen de lo que era, ¿no? Porque vienen en bandada, vienen volando en formación, pues dices patos. Pero en realidad era como una cruz. La parte central era más larga y luego las partes laterales eran más cortas. Pero no estaban como la cruz que está un poquito lo que son las partes más cortas están más altas, sino que estaban prácticamente en el medio y medio. Y
1: Juan,
0: despedían
1: ¿y
0: una luz.
1: veías si se movían esas figuras? Como evidentemente los gansos o los patos mueven las alas. ¿Podías ver
0: No, no, no,
1: movimiento o
0: no.
1: están como rígidos, ¿no?
0: No, no, no, no, no. Eran rígidos, totalmente rígidos.
1: ¿Daba sensación de algo manufacturado?
0: No, no, porque eran de color, pues como Mértola es un pueblo muy rico patrimonialmente, entonces pues cuidan mucho la iluminación, y es esa iluminación cálida que hay, y no es la iluminación típica fría, sino esta iluminación cálida de bajo consumo, así como muy amarilla, ¿no? Pues ese era el color que traían. Una vez que pasa esto, pues yo entro en shock, pero shock que aún me dura hoy, porque yo es que aquello me sorprendió, yo no había visto nunca nada parecido. Entonces,

0: empezamos a descartar lo que era, lo que no era. Entonces, un avión, pues no podían ser, porque los aviones, ahí en Murcia lo sabéis mejor que nadie, cuando los aviones de la academia están haciendo sus entrenamientos o algún día algún caza de Albacete, el ruido es infernal. Uh-huh. Pasan a una velocidad endiablada, pero vamos, antes de llegar, 5 minutos antes ya los escuchas venir. O sea, que un avión no podía ser.
1: Aquello no hacía ruido ninguno, era silencio, ¿no? Lo que...
0: Nada. O sea, aquello fue como... Fue visto y no visto, como si fuese un meteorito. Uh-huh. Que además, unos días después, nos coincidieron las lágrimas de San Lorenzo. O sea, uh-huh. que meteoritos veíamos prácticamente todas las noches, veíamos algún meteorito, y aquello no era un meteorito. El meteorito, cuando se cae, deja esa estela alrededor, y además pues la dirección es totalmente diferente, viene de arriba hacia abajo, y esto no era arriba hacia abajo, esto era una dirección este oeste, uh-huh. la dirección que llevaba. Pues decía, aviones comerciales tampoco eran, porque en primer lugar las luces de posicionamiento de un avión es totalmente diferente, son luces parpadeantes y roja y verde en babor y estribor, y por debajo llevan la blanca. Uh-huh. Y a la altura, a esa velocidad, para no hacer ruido tienen que ir a muchísima altura, y ahí pues claro que no va.
1: Uh-huh. Juan, no sé si tuvisteis posibilidad de seguir noticias o algún informativo en radio o algo, y si alguien dijo algo así que podía haberse visto en otros lugares.
0: Es que esto es lo sorprendente, lo que viene ahora. Por la mañana, claro, yo ya aquella noche, vamos, dormí fatal. Uh-huh. O sea, no era capaz de dormir. Y nos levantamos y paramos en un bar que había allí, una taberna, y le preguntamos a la mujer que había allí. Pues le conté, mira, es que esta noche pasó esto y tal, unas luces así extrañas y tal. Y la mujer me dijo algo así como, pero si eso es normal, si aquí esto pasa muchas veces. Ajá. Y yo, joder, me quedé. Y luego sí, inmediatamente, en el año 99 no teníamos Google, ¿sabes? No teníamos, yo creo que los móviles, empezábamos con ellos, pero sí que después investigué, y lo podéis comprobar cuando queráis, que la zona centro del Alentejo portugués es una zona de muchos avistamientos.
1: Efectivamente.
0: Y entonces, de hecho, hubo avistamientos serios con un hombre que iba en un tractor, eso nos lo contó la mujer esta, uh-huh. que iba a la mina de São Domingos, el pueblo. O sea, nunca me olvidaré, un pueblo, serán cuatro casas que hay allí, pero del pueblo ese nunca me olvidé. Uh-huh. Mina de São Domingos. Que en esa zona se encontró pues una luz muy potente que se le puso encima del tractor y tal. Y eso es lo que más me impactó, ¿no? Y después, pues, cosas que casualidades de la vida, pues me encuentro ahí con una persona que estuvo, no presente, pero casi, cuando los avistamientos en Mazarrón, cuando la pareja de guardia civiles...
1: Hombre, Juan Soler.
0: Sí.
1: Pues fíjate las sincronicidades que hay en la vida, ¿verdad?
0: Sí, la verdad. Y fíjate, y ahora vuelvo otra vez a coincidir, ¿sabes? Uh-huh. O sea, en estos momentos yo estoy en Santiago de Compostela, uh-huh. es donde vivo. Uh-huh. Fíjate... 1.100 kilómetros de distancia, estoy desembuchando todo esto que llevaba dentro y que el otro día cuando vi a...
1: Y una pregunta, Juan, ¿cómo viste el programa de la semana pasada? ¿Lo viste a través de internet?
0: No, lo vi porque yo vivo entre Santiago de Compostela y Águilas.
1: Ah, y viniste.
0: Alguna vez... Voy a Águilas. Ajá. Y cuando estoy ahí, pues me gusta empaparme de todo lo de Murcia.
1: Pues claro, fantástico.
0: Que es donde
1: fantástico,
0: vivo.
1: Fantástico.
0: Y,

0: Y cuando vi el de, siempre estoy viendo pues, tu programa, Oro Molido, La Tierra, I Love You.
1: Pues genial.
0: Y fue algo que me dejó, pues eso. Me ilusionó mucho porque para mí el poder estar aquí, esto no es algo que yo haya contado a mucha gente, ¿sabes? Porque
1: Te lo agradecemos
0: cuentas,
1: muchísimo, te lo agradecemos muchísimo.
0: ¿sabes? Cuentas esto, yo os lo cuento a vosotros porque sois profesionales, porque sabéis lo que significa todo esto. Lo que me decía mi amigo aquel día, me decía, es que tú no sabes la suerte que has tenido, es que has visto algo que muy pocos mortales pueden decir que lo han visto.
1: Cierto.
0: Yo sí,
1: Cierto.
0: pero los otros días que teníamos que ir andando y de noche y tal, y yo veía Marte que cada vez se hacía más grande, pues realmente iba asustado, no os lo voy a negar.
1: Pues Juan, esta noche no tenemos tiempo para más, pero sí que me gustaría tenerte más adelante, porque yo creo que hay una cosa que es muy importante y es que los testigos hablen entre ellos. Y me gustaría mucho que compartieses el programa con Paco Barrera y también con la doctora Núñez y que otros casos que tenemos también de este tipo de objetos extraños. Y le vamos a dedicar un programa a estos ovnis, entre comillas, gansos, que no son gansos, que no son patos y que hacen cosas, como tú has dicho, que es imposible que un pato vuele a esa velocidad. Y que, bueno, ese extraño velo que decía Paco Barrera que llevaban, esa aparición tan súbita y tan extraña que decía la doctora Núñez, todo eso me gustaría tenerlo en un coloquio con vosotros y poder, con expertos también, ir hablando de todo eso. Así que si te parece, si es tan amable, en poco tiempo te llamo y lo hacemos.
0: Muy bien, pues muchísimas gracias a vosotros por permitirme sacar de dentro esta herida que tenía y ahora mismo me siento muy feliz, ¿sabes?, de poder compartirlo con vosotros y de que alguien pueda entender que aquel día yo no estaba borracho, ni mucho menos, sino que lo
1: Seguro que
0: que
1: no,
0: vi
1: seguro que no.
0: ha sido algo que hemos visto, pues bueno, pocas personas, pero que están ahí.
1: Pues te lo
0: Un
1: agradecemos
0: placer.
1: muchísimo, ha sido un placer tenerte y en breve volveremos a contactar contigo y con los demás testigos porque creo que nuestros oyentes se lo merecen y están todos seguramente en estos momentos deseando conocer más y sobre todo que podáis poner en común todos esos aspectos. Un abrazo muy fuerte y muchísimas gracias.
0: Muchas gracias a vosotros. Un fuerte abrazo.
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0: Estamos ya a muy poco tiempo de ese cuarto Congreso Nacional de Historia y Misterio en San Pedro del Pinatar. Estamos ya casi vislumbrando, ¿verdad, Juan? Vislumbrando ese momento en el que de nuevo se vuelva a subir el telón en el Teatro Geli Albaladejo y en esta ocasión pues podamos tener a ese elenco que hemos conseguido para este cuarto Congreso, que de luego prueba de que interesa es que hace ya casi 2 meses que ya no quedan entradas para verlo, ¿verdad?
1: Ya no quedan entradas para nada, o sea, y sí, 5 semanas apenas, ¿no? Tenemos hasta...
0: Sí, tenemos un poquito más de un mes, pero nada, estamos ya en capilla.
1: Claro, deseando que disfrutarlo, ¿no? Que para eso lo hacemos, para disfrutar.
0: Claro que sí, y además fíjate, este año yo creo que el cuarto congreso va a ser doblemente una fiesta, porque coincide con el 25 aniversario del Museo Barón de Benifayó, que por cierto, mañana tiene su gran gala en la que se va a celebrar ese aniversario. Y para eso, esta noche le hemos pedido a su director, Marcos David Gracia Antolinos, que esté con nosotros para que nos cuente cómo va a ser esa celebración y también que nos dé algunos detalles de cómo van los preparativos.

0: para el cuarto Congreso Nacional de Historia y Misterio. Marco, buenas noches.
1: Hola, muy buenas noches.
0: Pues encantado de tenerte en el programa. Imagino que estarás súper atareado con esa actividad que tú eres tan capaz de llevar adelante en esa organización de una gala que, por cierto, también está ya sin entradas, ¿no? Se ha llenado el Teatro Geli Albaladejo para celebrar contigo y con el Ayuntamiento de San Pedro del Pinatar este 25 aniversario.
1: Pues sí, al igual como he oído ahora mismo con el Congreso de Historia y Misterio, estamos todo sold out, como se suele decir, y la verdad que es un lujo que en el Teatro Geli Albaladejo, con 500 personas, pues podamos disfrutar mañana de esa gala tan importante, de 25 años de funcionamiento de un museo, de un humilde museo que empezó en un sótano de 80 metros y que, bueno, el año pasado ya tuvo más de 10.000 visitas.
0: Uh-huh. Eso es un trabajazo que en gran parte es mérito tuyo, también por supuesto del Ayuntamiento y de toda la gente que ha colaborado contigo, pero yo creo que es para estar muy orgulloso de que al final la cultura, la arqueología, la etnografía, el arte, pues tengan esa repercusión tan importante en una ciudad como San Pedro del Pinatar, que hasta ahora parecía que solamente tenía sol y playa y salinas, pero resulta que tiene más cosas, ¿no? Y tiene todo eso que puede ofrecer el museo.
1: Pues sí, pero bueno, todos sabemos que se realiza sobre todo con la ilusión no solo de una persona, sino de mucha gente, ¿no? Desde un inicio, con las primeras personas que trajeron y empezaron a traer sus tesoros más valiosos, hablamos de pescadores, de vecinos del pueblo, de gente que nos contaba sus anécdotas, y eso pues fue creciendo, y gracias a esas personas, a esos también, gente que ha colaborado, pues participando con exposiciones, con actividades, con, cómo no, pues con el Congreso como el tuyo, ¿no?, que han hecho posible también ubicar a San Pedro del Pinatar a nivel nacional, ¿no?, en el tema de historia y misterio, pues para nosotros esa suma de personas que su único interés es dar a conocer lo que más nos gusta, ha hecho posible que, bueno, que como mañana estemos 500 personas juntas y como en el Congreso pues tengamos lleno desde hace ya 3 semanas. Y ya desde aquí, pues mira, aprovechar para decir que ya tenemos también más de 60 personas en reserva y que muchas gracias por la atención, pero ahora mismo estamos ya a tope, al 100%, y tendremos que pensar el año que viene en irnos a otro sitio más grande si cabe.
0: O eso, o poner una pantalla gigante en la puerta del Teatro Geli Albaladejo y poner unas gradas, ¿no?, ahí en el parking, también puede ser una solución. O el campo de fútbol de San Pedro del Pinatar también sería una buena solución. Marco, cuéntanos un poquito, ya sé que no, que ya todos los que no tengan entrada para ir a la gala del 25 aniversario ya no pueden ir, pero cuéntanos un poquito en qué va a consistir la gala para los que van a ir y para los que no pueden ir, por lo menos que sepan qué es lo que se pierde.
1: Pues un sencillo acto de homenaje, ¿no? Sobre todo en estos 25 años, ya en el 20 aniversario, acuérdate que tú también estuviste tuvimos la suerte de contar contigo, pues se dieron cerca de un centenar de diplomas a toda esa gente que había colaborado, y en este 25 se va a hacer un acto sencillo, donde sobre todo en estos últimos años a personas, ¿no?, y entidades que han hecho que el museo, pues exponencialmente, sobre todo estos últimos 5 años, se haya posicionado de esa manera. Bueno, hablamos de galeristas como Darío Viguera, de Murcia, que nos ha llevado exposiciones desde arte urbano con Maxi hasta Pedro Flores, el pintor, escultura. Hablamos también, como no, pues de Domingo J. Casa y sus exposiciones de fotografía, de la movida madrileña, esos conciertos que hemos tenido también en la puerta del museo. Eso en una sección que se llama Princesa Rusa, y que hay una tercera persona también. Esa tercera persona se llama Joaquín Amenza, bueno, el último peldaño, y sobre todo va a ser un orgullo poder contar contigo allí mañana y que reciba ese merecido galardón junto con los compañeros, unidos, como no, a uno muy sentimental, que es el de Pepe Lorente, fallecido hace unos años, alma mater y compañero, y el último que será colaborador del, sobre todo, el tema de patrimonio económico, como ha sido el piratense Francisco Genaro, que ha conseguido que el Salón Árabe, la Casa de la Rusa, la sección de juguetes o el propio bastón de alcalde del año 34 estén en nuestros fondos gracias a su colaboración económica.
0: Pues yo creo que es una magnífica ocasión de poder, reconocer a las personas que de alguna manera pues han podido ayudar a todo esto. Yo te agradezco muchísimo ese honor que me brindas, que le brindas al programa en nombre de todo el equipo, y vamos a estar allí contigo. Pero mira, antes de despedirte, vamos a ver, no sé si nos estás viendo, pero en principio a través de streaming vamos a ver, y tú vas a escuchar a través del teléfono, uno de los ponentes que vamos a tener en el Congreso Nacional de Historia y Misterio, como estamos haciendo cada semana, estamos poniendo un vídeo con su audio correspondiente.

ponientes, de alguno de los ponentes. Hoy le va a tocar el turno a uno de los más grandes expertos en egiptología que hay en España. Además, acaba de recibir hace muy poco la antena de oro de radio por el programa Ser Historia, que no es otro que Nacho Ares. Lo vemos en el vídeo y lo escuchamos.

0: La Gran Pirámide es uno de los grandes enigmas del ser humano a lo largo de la historia. ¿Quién la construyó? ¿Fue realmente el faraón Keops, quien tengo en la mano en esta réplica de una de las pocas estatuas que hay de él? ¿Está enterrado allí? ¿Está enterrado en una habitación que hoy desconocemos, pero en el interior de esa pirámide? ¿Está fuera, en otro lugar cerca, en la necrópolis de la meseta de Giza? Son muchos los enigmas que rodean no solamente la figura de Keops, sino a la de esta construcción, una de las pocas maravillas del mundo antiguo que todavía sigue en pie y que intentaremos resolver en esta nueva conferencia.
1: Marcos, yo creo que de todas las conferencias que vamos a escuchar, sé que te van a gustar todas, pero creo que esta, para ti que eres tan aficionado a la historia, seguramente va a ser una de las tus preferidas, supongo.
2: Hombre, pues sí. La clave de parte del éxito de este congreso son sobre todo los ponentes que, como tú bien lo haces siempre, te va superando y este año se te cierra. Y en el caso de Nacho Ares, pues qué te voy a decir, estuve en el museo también contigo en un programa que estuvimos allí, me hizo una entrevista para Hacer Historia, lo seguía yo de antes. Y el mero hecho de poder verlo en persona y de escuchar sobre todo su ponencia va a ser algo súper gratificante. Yo que voy a contar como anécdota que sabes que vivo ahí alejado en el campo, como yo digo, y un día viniendo a las 2:30 a.m, todo oscuro, enciendo la radio y escucho a Nacho Ares hablando en una entrevista con Marco David Lazio Antonino. Me quedé patidifuso, claro, habían pasado varios meses y no te lo esperas a las 3:00 a.m, ¿no? Pero simplemente escucharlo a él es algo impresionante, ¿no? Que vamos a hablar del resto de ponentes. Pero sobre todo en el caso que has puesto el vídeo de Nacho Ares, pues has tocado ahí una parte muy sensible para mí. Y cómo no, pues darte la enhorabuena. Pues sobre todo la gente se basa, como yo he dicho, en el museo de los colaboradores, de las personas, de los amigos. Y también hay que basarse de los buenos contactos que tiene y de amigos que tenemos todos para que esto sea viable.
1: Yo creo que la base y la clave del éxito es eso, es que son muy famosos, pero son grandes amigos, que es lo importante, ¿no? Y con la gente que se comparte ya muchos años de investigaciones, de divulgación, de todo esto, y eso al final pues se nota, ¿no? Cuando están ahí. Simplemente ya para terminar, tenemos también vamos a tener también un gran investigador y un gran periodista, Enrique de Vicente, que estará también en esa gala, ¿eh? Aunque sea de manera a través de un vídeo que no va a hacer llegar, para que todos los que estén presentes pues reciban también el saludo del gran maestro Enrique, que estuvo en el segundo Congreso Nacional de Historia y Misterio y que le tiene un cariño a San Pedro del Pinatar muy grande, como tú sabes.
2: Pues sí, además tuvimos la oportunidad de que viera el museo, de futuros proyectos que estuvimos ahí viéndolo, ver la posibilidad y escuchar sus palabras de agradecimiento. Pues bueno, pues a nivel personal ha sido, bueno, súper gratificante, y es una persona que, si nos gusta, a los que les guste esto, desde aquí lo digo, deberían conocerlo en persona porque es un lujo, ver a estas personas. La gente ve gente en la tele, yo he conocido mucho, hay gente de una manera y de otra, y la gente sana es gente como Enrique de Vicente.
1: La verdad que sí, es un amigo de hace muchísimos años, esos amigos que nunca te fallan. Pues ya no nos queda mucho, mañana tenemos la gala del 25 aniversario del Museo Badón de Benifayó y dentro de poco más de un mes y una semana, ya tenemos la apertura de ese cuarto Congreso Nacional de Historia y Misterio, que comienza con un programa del último peldaño que será transmitido en directo por Onda Regional y a través de streaming y también a través de la 7 Televisión, y eso pues es otro aliciente también para estar ahí. Todos aquellos que quieran ver a todos los ponentes juntos tienen una gran ocasión en el programa, porque ahí van a estar todos y van a poder hacerles preguntas a través del WhatsApp, y es algo que merece la pena. María José, ¿alguna pregunta para Marco relacionada con el Congreso?
3: Pues, ¿cuántas plazas quedan todavía para el
1: Porque programa? El programa quedan algunas, Marcos, ¿no? ¿Hay alguna o todavía ya no queda?
2: Quedan, pero muy, muy, muy pocas, pueden quedar unas 20 y tantas.
1: Fíjate, vamos a tener lleno también.
3: Casi nada.
2: Ten en cuenta que la reserva, claro, con los que hay de reserva, pues eso, sobrepongamos con los 20 y tantos, y, pero poco más. Sí,

0: emociona un par de veces más.
1: Sí, todavía nos quedan varios programas más para seguir dando información.
0: Claro, o sea. Eso es lo que me preocupa. Como le tires cada viernes, vamos, te cambio la llamada de teléfono y te paso el contacto, porque esto, la verdad que ahora mismo esta noche ya llevo cuatro, desde que ha empezado el programa, cuatro mensajes, y estoy hablando con ellos, comentándoles la situación, y bueno, la verdad, cogiendo gente en reserva, pero es un lujo, o sea, aparte de que digamos ahora ya fuera broma, que los ponentes, lo que quieras, pero es que a nivel exponencial esos cuatro años a lo de este año es una locura de gente, de afición de toda parte de España, gente pidiendo por favor que confirmen los que lo tienen, porque vienen a pasar el fin de semana desde Galicia, desde Baleares, desde muchos sitios, ¿no? Y yo creo que no nosotros que lo sabemos, pero sí los responsables, no solo de aquí políticos, sino de muchos sitios, deberían saber que este tipo de turismo, como le queramos llamar, de misterio, de historia, de lo que sea, tiene una vida por delante importantísima y tiene muchísimas salidas, porque es un perfil también muy interesante el que viene a esta jornada, gente que se queda un fin de semana, que viene a pasar aquí a conocer San Pedro, que nunca han estado, porque aseguro que el 70% me dicen de los que vienen de fuera que nunca habían venido a San Pedro o a Murcia, digamos, que es lo mismo. Sí, es una situación súper interesante para San Pedro. Espero que, si lo estoy oyendo el alcalde y la concejal, que lo sepan.
1: Y también para la región de Murcia, también que nos escuche el gobierno regional, que claro. estamos haciendo región, que es lo importante. Ya para terminar, simplemente hay que decir que aquellos que se pongan delante del fotocall y se hagan una foto, la suban ya, digamos, como, y sí. Entrar en un sorteo como el año pasado lo hicimos, y vamos a ver los que lo ganaron, porque están muy contentos nuestros amigos Plácido Cano, que estamos viendo ahora mismo su fotografía en el streaming, ganaron ese fin de semana en el Hotel Talasia, en el spa, y bueno, tiene una gran satisfacción ahí con el albornoz y el gorro del spa, fantástico. Así que este año también tenemos ese premio, ¿verdad, Marcos?
0: Tenemos ese premio, tenemos el fotocall nuevo, que ha llegado esta tarde, por cierto.
1: Hombre.
0: Junto con las pulseras, o sea que ya está.
1: Genial.
0: Ya huele a congreso cuando todavía no ha empezado la gala. Sí, vamos una detrás de otra.
1: Pues poco a poco, pero todo con el mismo éxito y con el mismo... Sobre todo es que es fruto del entusiasmo. Yo creo que eso de ahí, como todos compartimos ese entusiasmo, pues hay una muy buena vibración en San Pedro del Pinatar, y bueno, pues yo creo que otro año más en el que vamos a conseguir, pues eso, que es pasarlo muy bien y dar a conocer mucho del misterio y de la historia que tanto nos entusiasma a todos. Marco David, gracias. Nos vemos mañana, y muchísimas gracias por todo, y nada, seguiremos haciendo todo lo que podamos por San Pedro, por la región de Murcia, por el misterio, por la cultura y por la historia. Un abrazo.
0: Gracias a vosotros.
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5: Están presentes en la sociedad, y al estar presentes en la sociedad lo están en las distintas manifestaciones que de esa sociedad, y lo están también en lo económico. Y bueno, pues hay gente que obtiene beneficio, no te voy a decir que la riqueza, pero que bueno, que han hecho su forma de vida del fenómeno ovni. Otros que utilizan el fenómeno ovni pues para compensar sus frustraciones, otros pues llevado por su romanticismo. Me sirve para todo. En definitiva, al no mostrarse como un fenómeno unitario, coherente, sino como un fenómeno ambiguo, disperso pues en toda la sociedad y a lo largo de toda la historia, probablemente, pues cada uno toma de él la parte que más le conviene.
1: Fernando Jiménez del Oso nació en Madrid en 1941 y falleció prematuramente en el año 2005. Fue un psiquiatra de reconocido prestigio, con una gran cantidad de pacientes, pero él pasó a la historia y fue celebérrimamente conocido por su faceta de divulgador del misterio y de la parapsicología. ¿Quién no recuerda el programa Más Allá en televisión? ¿Quién no recuerda aquellos que a veces se emitía por las noches, otras veces se emitía los domingos? Pero cuando lo ponían, todos nos íbamos corriendo, nos sentábamos para ver aquel programa que humilde, sin ninguna pretensión, sin grandes medios, pero que nos cautivaba.

0: Nos cautivaba la manera que él tenía de contar las cosas y nos cautivaban los temas y los invitados que él traía. Pero no solamente se quedó ahí, porque además también fue director de la revista Más Allá, de la revista Enigma, de la revista Espacio y Tiempo. Ha sido director de colecciones de libros, de documentales muy importantes, sobre todo aquellos que hizo en América, tanto en México como en Perú. Y sobre todo fue una persona cercana, una persona, a pesar de todo, humilde, y una persona sincera. Y yo creo que Juan, eso fue lo que nos cautivó de él, porque yo, como muchos de los jóvenes de aquella época, si me interesa esto, en radio fue Antonio José Alés, pero en televisión fue Fernando Jiménez del Oso.
1: Jiménez del Oso, sin duda, el comunicador televisivo del misterio de los 70, 80, 90, fue el primero en televisión, que yo tenga entendido, y sobre todo el magnetismo que tenía su figura, la manera de hablar, de expresar su opinión, de incluso íntimamente, en fin, era... Y aún hoy ves un programa de él y a mí me llama la atención, me gusta, o sea, que no... Se nota que es un programa, claro, que está en blanco y negro, muchos de ellos, pero es que a mí me atrae.
0: Y con poquitos medios.
1: Me hipnotiza, exactamente.
0: Aquí sea una mesa, incluso cuando te hay invitados, es una mesa redonda en la que ponía ahí a la gente muy, muy juntita, porque parece que el plato era chiquitín, y bueno, pues con un decorado humilde, pero unos temazos y unas conversaciones y unas noticias y unas investigaciones que había.
1: Nada de gritos, nada de alaraques, ¿no? En fin, una manera de contarlo que yo creo que es sello suyo.
0: Por supuesto. Pues mira, yo creo que esta noche vamos a hacerle justicia. Bueno, la verdad es que no hace falta que nosotros la hagamos porque ya la tiene, pero nosotros queremos hacérsela porque nos sale, ¿no? Queremos que, de alguna manera, pues, que quede claro que admiramos y que reconocemos al maestro, al pionero. Hay que reconocer a la gente que hace las cosas por primera vez, y Fernando fue uno de los primeros. Y le hemos pedido a Moisés Garrido, que no suele participar en programas de radio, pero bueno, por la diferencia que tiene con el programa y también con el cariño que le tenía, yo lo sigue teniendo. A Fernando Jiménez del Oso nos ha mandado unos audios que vamos a ir escuchando y vamos a ir de alguna manera pues simultaneando con imágenes también que él nos ha facilitado, porque se trata de una entrevista que el propio Moisés Garrido hizo hace mucho tiempo. Por eso la calidad de la imagen es una película de VHS, o sea que realmente tiene muy poquita calidad de imagen y sonido, pero tiene una gran calidad de contenido, por lo tanto merece la pena, a pesar de que se vea un poquito borrosa y que no se escuche demasiado bien, pero sí que sepamos lo que dice. Vamos a escuchar la primera de las intervenciones de Moisés Garrido cuando nos habla de la figura de Jiménez del Oso.
2: Moisés, tenemos que hacer un homenaje a Jiménez del Oso, me dijo hace unos días mi amigo Joaquín Abenza. Acepté su iniciativa, por supuesto, y me sentí muy honrado por querer contar conmigo de nuevo. El gran Jiménez del Oso, sin duda, se merece todos los homenajes del mundo, y es que al hablar de Jiménez del Oso nos estamos refiriendo no solo a un excelente divulgador y al rostro más popular del misterio en nuestro país, sino también a un hombre honesto, a una persona profundamente comprometida con la búsqueda de respuestas a los grandes interrogantes del ser humano. Todos los que amamos los temas inexplicados, y especialmente los que tuvimos la oportunidad de conocerle, de seguir sus series, sus libros y sus revistas, colaborando incluso en ellas, sentimos con mucha tristeza su fallecimiento aquel ya lejano 27 de marzo de 2005. Aunque han pasado ya más de dos décadas, no podemos olvidar su forma de contar los misterios, su capacidad para asombrar y sobre todo para despertar la curiosidad. Su prolífico trabajo permanece vivo porque ha marcado a varias generaciones. Jiménez del Oso, además, tenía algo que no se puede aprender en ninguna universidad. Sabía comunicar desde la calma, desde el respeto por el oyente y por el espectador, sin imponer, sin ridiculizar, sin convertir el misterio en un espectáculo vacío.
0: Yo coincido plenamente, Juan, con lo que está diciendo Moisés Garrido. Es que esa es la clave. Esa es la clave de esa manera de transmitir y de conectar con el espectador o con el oyente. O con el lector, porque Fernando tenía todas las facetas. Lo que pasa es que es famoso en la televisión, pero un hombre con una capacidad para escribir, para incluso narrar. Y eso es lo que fue el éxito.
1: Sí, tenía además, aparte de la comunicación, tenía una voz pues también muy personal. Hizo también un, si no mal recuerdo, más de un guión para, entre otras cosas, para el Chicho
0: Ibáñez Serrador.
1: Ibáñez Serrador, uh-huh. Lo de, ¿cómo se llamaba él? La noche, el programa en el que hacía historias que él hizo, un guión.
0: Estoy apagando.

0: Historias para no dormir, no, exactamente. O sea, que era una persona polifacética totalmente. Uh-huh. Y bueno, como hemos dicho antes, tenía su sello, fue el primero. Y además lo hizo tan bien que no tiene imitadores, ¿eh?
1: Bueno, la verdad es que no, yo creo que los que han venido después, cada uno tiene su forma de hacerlo, pero nadie hace las cosas como él las hacía. También es verdad que hacerla en esa precariedad de medios, o eres tan grande como él, o es que no hay quien vea el programa, evidentemente, porque no había nada, es decir, era él
0: sí, porque
1: ellos invitados, nada más.
0: Veías, vemos algunos programas con pocos medios y se nota la falta, la carencia de... Y sin embargo, él lo llenaba todo, ¿no?
1: Llenaba todo. Hasta los dibujos que salían en los títulos de crédito y todo eran suyos. Era un gran dibujante y hasta eso él ponía. O sea, era un autodidacta y un hombre orquesta, ¿no?, en el mundo del misterio. Pues vamos a verle, en un fragmento de esa entrevista que amablemente nos ha brindado. Hay que darle las gracias a Moisés Garrido por este material, porque vale una maravilla. Es decir, para entender quién fue Jiménez del Oso, vamos a verle ahora en este vídeo y a escucharle hablando de la divulgación del misterio.
2: La gente, a pesar de todos los años que se viene hablando de estos temas, la gente sigue buscando información, sigue buscando datos fiables, sigue buscando orientación, y en definitiva lo que uno debe pretender pues es despertar la inquietud en algún que otro lector, para que eso le lleve a completar su biblioteca, a buscar otros libros en los que profundizar sobre el tema que le interese, y con la misma filosofía que en los programas de televisión que hacía, pues, así de cada 1000 oyentes entonces, o de cada 1000 lectores ahora, pues despiertas en uno de ellos la inquietud por el pasado, por ejemplo, y le lleva eso a estudiar arqueología, pues me doy por satisfecho.
1: Y es que esa es la clave, amigos oyentes. Nosotros lo hemos dicho muchas veces, y es un poco siguiendo esa estela de los maestros, ¿no?, de Jiménez del Oso, de Antonio González. Si solamente despertamos en algunos, aunque sea pocos, ese interés, que luego terminan en temas, vamos a decir, ortodoxos, es decir, mucha gente empieza a leer astroarqueología por von Däniken, y empieza a darse cuenta que la historia es fascinante, entonces termina estudiando historia, o interesándose por lo menos por la historia. La doctora Vázquez muchas veces nos lo ha dicho, es decir, mucha gente que llega por el misterio a la historia y terminan siendo grandes consumidores y lectores de historia, y eso es lo verdaderamente importante. Vamos a escuchar un fragmento de Moisés Garrido, precisamente donde habla de eso, de ese don de comunicación que como pionero tenía Fernando, y que hacía que la gente se interesara por todos estos temas.
3: Hablaba despacio, con esa voz inconfundible, como quien comparte una confidencia, y quizá por eso lograba algo muy difícil, que quien le escuchaba sintiera que el mundo, que todo lo que nos rodea, era un lugar más fascinante, más profundo y más misterioso de lo que parecía. Tenía un don para conectar con el gran público. No hace falta recordar, o quizá sí para los más jóvenes, que Jiménez del Oso fue pionero en España en la divulgación de los temas ocultos, de la parapsicología, de los ovnis, de los enigmas históricos o de las civilizaciones perdidas. Pero sobre todo, fue pionero en tratarlos con seriedad, con elegancia y con una enorme cultura, lejos de las frivolidades y ridiculeces que, por desgracia, suelen rodear estas temáticas por culpa de tantos personajes sensacionalistas, ególatras y sin escrúpulos. Esa actitud seria e intelectual de Jiménez del Oso obviamente atrajo incluso a gente que hasta entonces no se había interesado por estas temáticas o sencillamente se reía de ellas.
1: Es que yo creo que lo que está diciendo Moisés, vamos, es el dar en la diana, es decir, dar en la diana de todo esto. Fíjate cómo ha hecho un análisis de qué pasa con aquellos que buscan solamente, pues eso, quedar bien y lo que se llama ahora el postureo, ¿no?
0: Es que además Jiménez del Oso primero era médico, era psiquiatra, uh-huh. Era una persona culta, eso lo transmitía perfectamente, incluso en sus escenarios siempre habían libros y, uh-huh. Y luego utilizaba también la música y la sintonía. La sintonía del programa Más Allá es la mar de inquietante. Uh-huh. Yo la escuchaba, la reescuchaba y... Es que no digo que daba miedo, pero rozaba el casi daba miedo, ¿eh? Y te metía en un ambiente, el ambiente que generaba era un ambiente muy particular, inquietante, era, no sé, era un programa bien hecho. Y además, en aquellas épocas, aunque estaba en la 2, el programa, tenía

0: Habían pocos canales, pero tenía en medias entre 2 y 4 millones de... Y tenía un impacto salvaje, ¿no?, en la población. O sea, al día siguiente de salir él, todo el mundo estaba hablando de lo que había dicho, ¿no?, de sus numerosos temas.
1: Sobre todo cuando sí. trató el tema de la Ouija, la que armó con eso.
2: Sí, aquello fue una cosa bastante...
3: Y uno de los capítulos más polémicos también, ¿no?, que hemos estado mirando, y él cuando hizo lo de las apariciones marianas, que eso generó mucha polémica, claro, en un país,
2: claro, es
3: en
2: que,
3: aquellos
2: es
3: tiempos,
2: que estábamos en una época que no hay que olvidar, que
3: católico, claro. Atreverse a eso
2: en los años
3: es
2: 70,
3: algo muy, muy especial.
2: En los años 70. ¿Sí? Pues vamos a verle, vamos a ver a Jiménez del Oso en esa entrevista que le hace Moisés Garrido, precisamente hablando de la ciencia ante los fenómenos paranormales.
4: La ciencia no tiene, la ciencia con mayúscula, la auténtica, no tiene más remedio que admitir los hechos, los entienda o no. Lo que pasa es que cuando no tienen una explicación, pues se limita a archivarlos y se acabó la historia, no hay más. De hecho, la experiencia que hay de los grandes investigadores que en su momento se introducen en estos temas con la idea incluso de desprestigiarlos o de comprobar el fraude, pues la mayoría de ellos terminaron tremendamente convencidos porque tenían ese nivel de honestidad como para aceptar públicamente: aquí están sucediendo cosas y no tengo ni idea del por qué. Lo que pasa es que mucho científico pacato, por tanto no científico sino titulado o incluso con cargos académicos, que él pueda admitir cualquier cosa menos reconocer públicamente que no tiene respuesta para lo que está presenciando. Desgraciadamente para ellos, la ciencia se está abriendo en este momento no a otras posibilidades, está descubriendo cosas que han estado ahí siempre, pero que no estaban al alcance de nuestros conocimientos.
2: Pues esa era la postura que muchos digamos mantenían en secreto, que no se atrevían a hacerlo públicamente, pero que Jiménez del Oso en aquel momento ya lo ponía en evidencia. Es decir, la ciencia con mayúsculas sí que estudia estas cosas, o sí que le interesan estas cosas. La ciencia, como dice, científicos pacatos, esos que solamente son pues fachada y que están pensando más en ascender en el escalafón universitario, académico, esos evidentemente no quieren saber nada de esto. Además, es que se dan muy con mucho golpe de pecho y se agarran las vestiduras cuando se habla de parapsicología o se habla de ovnis, porque dejan que eso es incultura y que eso es algo que no... Hasta que ellos lo ven, claro. Cuando ellos se encuentran con el ovni o les pasa un fenómeno paranormal, pues entonces, ¿qué hacen? Pues o se callan o realmente se dan de bruces con la realidad y se encuentran que estos fenómenos existen y que están ahí.
0: Pues sí.
2: Pues vamos a continuar porque Moisés sigue hablando de en las locuciones que nos ha enviado, sigue hablando de Jiménez del Oso. Ya nos va a hablar precisamente de los programas de televisión que marcaron un antes y un después en la manera de entender los fenómenos paranormales por parte de la gran mayoría de los españoles, porque él popularizó el misterio gracias precisamente a la televisión española, a la televisión que en aquella época, a pesar de los pocos medios y a pesar de solamente haber dos canales, tenía mucha más calidad que todos los canales que hay ahora juntos. O sea que vamos a ver, a escuchar ese fragmento de Moisés Garrido.
5: En los años 70 y 80, a través de la televisión pública, acercó los temas fronterizos del conocimiento a los hogares de millones de personas. Las series Más Allá, emitida entre 1976 y 1981, y La Puerta del Misterio, entre 1982 y 1984, hoy forman parte de la memoria colectiva de televisión española. En ambos programas se abordaron infinidad de asuntos para científicos, aunque también científicos, participando figuras muy destacadas del mundo de la ufología y la parapsicología, como Germán de Argumosa, Antonio Rivera, Enrique de Vicente, Julio Arcas, Sinesio Darnell, Joaquín Grau, Juan José Benítez y un largo etcétera. A día de hoy, seguimos viendo aquellos programas no solo con nostalgia, sino con la misma curiosidad que antaño, reconociendo que constituyen un material histórico imprescindible para entender todo lo que se movía en el mundo del misterio en aquella época tan singular, en casuística, en agrupaciones y en congresos.
2: Pues fíjate, Juan, ¿qué programas ha dicho?
0: Casi nada.
2: Es que eso es, bueno, pues es que no se ha hecho nada igual. Y ahí lo que importa es la personalidad de Jiménez del Oso, fundamentalmente.
0: Y luego además, en sus programas, que eran muy, muy variados, alternaba lo que era la experiencia o con las entrevistas, con las salidas fuera, con

0: con multitud de experiencias en directo y reales, y las explicaba a la gente que no tenía por qué ser entendedor de nada, sino se lo explicaba perfectamente de un modo sencillo y sin artilugios. Y estaba viendo precisamente un programa que se emitió en el 76, al poco de empezar, que era sobre hipnosis, y bueno, y estábamos viéndolo embobados cómo trataba a un hipnotizado, le hacía perrerías, le metía agujas y tal, y en fin, una cosa que realmente impactaba y que transmitía verdad, que yo creo que es la fiabilidad que tenía el personaje.
1: Y eso, y además, como tú has dicho, irse sacar las cámaras a la investigación de campo. Por ejemplo, yo recuerdo en La Puerta del Misterio una serie que hizo dedicada al fenómeno OVNI en España. Y Juan José Benítez, que en ese momento estaba actuando como un reportero, se pateó pues prácticamente toda la península ibérica buscando casos, entrevistando testigos, pudiendo conocer casos de primera mano y teniendo un pulso de lo que estaba ocurriendo en esos momentos en el país en relación con los ovnis, que jamás se había hecho en una televisión y menos pública, ¿no?, como era esa. Por ejemplo, es lo que vamos a escuchar ahora en el vídeo que vamos a ver, donde precisamente Jiménez del Oso habla de los ovnis y de alguna manera esa postura que él tenía tan especial sobre el fenómeno.
2: No tengo duda alguna, tantos años, pues los he visto en ocasiones y sobre todo no hace falta tu propia experiencia para llegar al convencimiento. Yo no tengo ninguna duda, no abrigo ninguna duda al respecto. El fenómeno OVNI es un fenómeno absolutamente real, físico en muchas de sus manifestaciones, psíquico y espiritual en otros, y en las que el hombre no es un simple espectador, es algo que está integrado dentro del fenómeno. Entonces no podemos estudiarlo o considerarlo como cuando vas a ver una película y haces después una crítica. Tú eres uno de los personajes, y a lo mejor puedes darte cuenta del protagonista, aunque estés pensando que en ese momento eres simplemente espectador. Es un fenómeno tan complejo que es difícil definirse, no ya sobre su autenticidad, pero sí sobre su finalidad, sobre su origen, sobre su medio. Es decir, no saber quiénes son, ni dónde vienen, ni cómo vienen, ni para qué vienen. Son preguntas fundamentales, pero no tener respuesta no quiere decir que no estén aquí y que no hayan venido de algún sitio, y de alguna manera, eso es eso.
1: Pues es lo que le daba precisamente el conocimiento de tantos casos. Moisés Garrido nos sigue hablando en sus intervenciones sobre esa faceta también que tuvo Jiménez del Oso como promotor de publicaciones y como escritor, que no era una faceta menor. Lo que pasa es que quizás no era tan impactante la opinión pública como la televisión, que tenía esa capacidad de llegar a muchísima gente. Pero él también la tenía, y Moisés nos lo cuenta en esta intervención de ahora.
3: Además de su trabajo en televisión, recordemos también series documentales como El Imperio del Sol, El Otro México o En Busca del Misterio, además de otros programas como Misterios en la Intimidad o La Otra Realidad, Jiménez del Oso dirigió publicaciones, colecciones de fascículos y revistas que muchos todavía conservamos como pequeños tesoros, como Más Allá, Espacio y Tiempo o Enigmas. Recordemos también aquellos 24 libritos de color negro que componían la biblioteca básica de los temas ocultos, tan popular en su momento y que muchos estudiosos de estas materias guardamos con especial cariño. Por supuesto, también nos dejó libros en los que volcó su pensamiento, su curiosidad y su forma tan particular de entender los enigmas del hombre y del universo. Títulos como El síndrome OVNI, El fin del mundo, Viracocha, crónica de un viaje probable, El imperio del sol, Brujas, las amantes del diablo o La puerta del misterio, entre otros.
1: La verdad es que si alguien está haciendo algo verdaderamente importante en estos momentos en el mundo de la recopilación de temas de misterio, pues esas personas son Moisés Garrido Vázquez y Claudia Madrid Moctezuma, porque están llevando a cabo una recopilación de todos los del material que podemos encontrar. Y en el caso de Jiménez del Oso tienen un dossier que tiene nada más y nada menos que 623 páginas. Y está dentro de su blog que se llama Paradigma 21. Aquellos que quieran descargarse ese dossier solo tienen que entrar en la nota de Facebook del programa, porque tenemos un enlace puesto a esa documentación, y es algo que merece la pena, algo que podemos tener de manera gratuita y que es gracias, como digo, tanto a Moisés Garrido como a Claudia Madrid Moctezuma, que están haciendo una labor, creo que encomiable. Vamos a escuchar...

0: A ver, porque estas cosas merecen la pena también verlas, se pueden ver por streaming y los que están viendo las 7, cómo Jiménez del Oso habla de su opinión sobre la vida después de la vida. Vamos a ver un vídeo y a escuchar lo que dice ese vídeo sobre este tema tan trascendental.
1: Pero quieras o no, con el paso de los años, con la acumulación de experiencias, la mayoría de ellas pequeñas, minúsculas, en la vida de un investigador o de un divulgador no suceden hechos de esos que te conmueven y que hacen cambiar tu punto de vista sobre la realidad. Es una acumulación de pequeñas cosas que te lleva a situarte en un plano en el que, por supuesto, no sabes cuál es la verdad última y si después de la muerte hay algo o no hay nada. No tienes la respuesta contundente a las grandes preguntas que se plantea el hombre. Pero sí tienes una clara sensación de que el mundo es mucho más complejo, de que la realidad es mucho más, se extiende mucho más allá de lo que uno oye, de lo que ve y de lo que toca, y que muchas de las cosas que se plantean en los viejos mitos, desnudándolas de la forma y quedándose con la esencia, pues probablemente sean verdad. Yo no sé si después de la muerte la vida continúa, pero tampoco me importa ya demasiado. Y si tuviera que creer o que decidir a qué me inclino más, me inclino a que sí. Y si tuviera que inclinarme dentro de eso, a de qué manera, pues me inclinaría a que la reencarnación es la pieza que hace que todo el puzzle encaje.
0: ¿A que no os imaginabais que una de las, no digo creencias, pero de opciones que él valoraba era precisamente la reencarnación? Sí. Es curioso, ¿verdad? Mm. Es curiosísimo. Una persona que tantas entrevistas ha hecho a tantos expertos en vida después de la vida, bueno, y aparte como médico, como psiquiatra encima, además, un hombre que conoce y además tratando a pacientes en patologías verdaderamente complicadas, y este hombre pues dice, bueno, pues si tuviera que creer, dice, no me importa mucho, no, tampoco es tan importante, pero si tuviera que decantarme por algo, sería por la reencarnación.
2: Por la reencarnación.
3: Probablemente por los testimonios de esos poquitos que hay, pero son espeluznantes, de gente que habla de una manera que no se puede entender a no ser que haya vivido en otro tiempo, ¿no? O sea, si no es un fraude, es alucinante y no parece que sea un fraude en algunos de ellos.
0: Yo creo que no. Si algo nos estamos dando cuenta ya, el que no lo conozca, o el que no se ha acordado, el que nunca lo vio porque era muy joven y lo está viendo ahora, Jiménez del Oso es una persona con una calidad humana excepcional y además una persona que no era dogmática. Él estaba abierto a todo y además respetando incluso a los que otros no respetaban, ¿no? Vamos a escuchar a Moisés Garrido precisamente hablando de eso, de la calidad humana de Fernando Jiménez del Oso.
4: Pero más allá del comunicador, del escritor o del investigador, quienes tuvimos la fortuna de conocerle, destacamos siempre su calidad humana. Jiménez del Oso fue una persona educada, cercana, respetuosa, culta y profundamente curiosa. Alguien que no se reía de quien creía, pero tampoco despreciaba a quien dudaba. Alguien que entendía que el misterio, en el fondo, forma parte de la propia condición humana. Y eso le hacía a alguien muy especial y, sobre todo, muy querido por todos. Hoy, al recordarlo en este merecido homenaje que le hacemos en el último peldaño, no solo rememoramos a un hombre que hablaba de ovnis, de civilizaciones antiguas o de fenómenos extraños. Recordamos, sobre todo, a alguien que nos enseñó a mirar el firmamento con curiosidad, a hacernos preguntas, a aceptar que no lo sabemos todo y que quizá ahí reside una de las cosas más hermosas de la vida, seguir buscando. Sí, Jiménez del Oso nos invitó a buscar la verdad, pero también nos enseñó a disfrutar del largo camino hacia ella.
0: Un hombre, como dice Moisés, que con el que era muy difícil tener pues un enfrentamiento, porque es que era una persona absolutamente respetuosa con todas las posturas. Eso no quiere decir que se lo creyera todo ni que estuviese de acuerdo con todo el mundo, pero sí es verdad que él tenía respeto y es de esa generación que ya desgraciadamente parece que os está extinguiendo, cada vez queda menos, que podía dialogar incluso con aquellos que pensaban diametralmente opuestos a su forma de pensar. Era un hombre de ese tiempo, ¿no? De esa época de la historia de España en la que pues el entendimiento, la concordia, la tolerancia eran la norma, tan distinto, ¿no?, a lo que vivimos ahora, Juan.
3: Sí, la educación.
0: La educación, sobre todo. Bueno, hay una cosa que dice en el vídeo, no la he podido, es que no cabe todo, pero él dice que él no es rico de cuna y que lógicamente pues para poder

0: hacer todas estas cosas tiene que trabajar y que de esto no se vive. O él por lo menos no podía vivir. Entonces él tenía su consulta como psiquiatra, a la cual le dedicaba todo el tiempo, porque además dice que le apasionaba, pero luego en sus ratos no libres, pero sí es verdad que en los que podía, pues se dedicaba a hacer los programas de televisión, a hacer los libros, a hacer todo lo que hacía después, pero sin dejarse nunca su trabajo como psiquiatra, que era de alguna manera su trabajo de verdad, ¿no? Y él, lo otro era pues algo que le gustaba mucho, evidentemente cuando hacía programas en televisión los cobraba, es natural, pero no tenía esa necesidad económica de todo este mundo del misterio, sino que era un psiquiatra por encima de todo. Y eso también es importante.
1: Eso es muy importante.
0: La verdad que sí, es muy, muy importante.
2: Sí, y me suena.
0: Bueno, pues vamos a escuchar, creo que esto es lo importante, aparte de, por supuesto, de las interesantísimas cosas que nos está diciendo Moisés, yo creo que ver esas imágenes, que hay que darle gracias también a Moisés Garrido, es ver esas imágenes de Jiménez del Oso y escucharle, pues creo que merece mucho la pena. Vamos a ver qué opinaba o cuál era su visión del mundo de los contactados, que en aquella época estaba muy de moda.
3: Pues la mayoría de los contactados lo son en la intimidad. Yo conozco muchos de ellos que jamás han salido en el medio de comunicación, que no tienen el menor deseo del proselitismo, que no tienen mensajes que divulgar, viven su contacto dentro de su más absoluta intimidad, a veces ni la propia familia lo sabe. Pero esos otros contactados están siendo objeto de un engaño, de una manipulación. O a lo mejor los equivocados somos nosotros. Yo el primero al considerar que esos mensajes que difunden, porque se los transmiten así y que tienen ese aire de sermón dominical de siglo XIX, pues eso es infumable, a lo mejor estoy equivocado, resulta que esa es la verdad, no lo sé, pero en ningún caso el método a mí me parece válido, me parece que es un método trasnochado.
0: Volvemos a esa manera, es decir, tenía su opinión, el método le parecía trasnochado, pero él decía, y a lo mejor es que está equivocado, soy yo. ¿Cuánta gente hoy en día dice eso? Decía, oye, a lo mejor yo estoy equivocado, eso, pero bueno, yo tengo
2: yo
0: esta...
2: Yo creo que parte de la credibilidad que tenía, claro, es eso.
0: Y es él decía, eso, ¿quién soy yo para juzgar a una...? Exacto. Yo recuerdo una vez, hablando de los chamanes, él decía, yo soy médico, dice, yo curo con medicina alopática y curo con la ciencia y con lo que me han enseñado la facultad. Dice, pero si un chamán viene y es capaz de curar a una persona con pasándole las manos... Y esa persona parece que se cura, ¿quién soy yo para decir que no está curando a esa persona? ¿Quién soy yo para criticar esa manera de hacer medicina? Yo tengo la mía, que es la de la ciencia, pero el chamán, siempre y cuando no le dé nada que le perjudique al enfermo, ¿por qué no puede el enfermo ir al chamán a que intente ayudarle? O sea, es que una persona que eso era, vamos, impensable, bueno, hoy por supuesto es absolutamente, como él decía, impensable, pero en aquel momento tampoco era tanta, o sea, aunque había mucha más tolerancia, pero tampoco había tanta gente tan comprensiva como él. Y claro, yo creo que ese fue el gran éxito de Fernando.
2: Exacto.
0: ¿Verdad? Sí. Pues vamos a escuchar ya el último de los, de las cosas que nos tiene que decir Moisés Garrido, que precisamente pues habla de que despertó el interés por el misterio en todos nosotros, en los de nuestra generación, pero también seguramente en aquellos que ahora lo están viendo, porque se siguen viendo en YouTube, se siguen viendo en la web de Televisión Española, se pueden ver en el blog de Moisés Garrido y de Claudia Madrid. En definitiva, ¿por qué nos ayudó tanto a despertar?
4: Para muchos de nosotros, él fue parte del misterio de nuestra infancia, de nuestras noches de televisión, de nuestras primeras preguntas sin respuesta. Recuerdo que comencé a ver la serie Más Allá con solo 10 años, y aunque no entendía muchas cosas de las que hablaba, me quedaba ensimismado escuchando a aquel señor tan serio, fumando, hablar de visitantes extraterrestres, de fantasmas y de casas encantadas. Aquello, lo reconozco, sembró en mí una semilla que germinó unos años más tarde, cuando el misterio pasó a formar parte de mi vida. Y por eso hoy, más que recordar a un divulgador, recordamos a una voz que nos acompañó, a un hombre que nos hizo soñar, y a alguien que, de alguna manera, nos enseñó que el mundo todavía esconde muchos secretos. Y mientras haya alguien mirando al cielo y haciéndose preguntas, mientras haya alguien abriendo un libro de enigmas o recordando aquellos programas en blanco y negro, Fernando Jiménez del Oso seguirá, de alguna forma, al otro lado de la puerta del misterio.
0: Pues yo creo que mejor colofón y corolario que el que ha puesto Moisés Garrido no podemos tener para ese homenaje que le estamos haciendo a Fernando Jiménez del Oso, ¿verdad?
1: Efectivamente, lo ha dicho fenomenal y claro.
0: Pues lo vamos a dejar aquí. Nosotros...

Con esto simplemente queremos hacer ese homenaje porque lo queremos hacer nosotros, no porque él lo necesite. Jiménez de Oso es muy grande y no hace falta que ni nosotros ni nadie le haga homenajes para ser lo que fue. Pero creo que es justo reconocer a la gente que ha sido algo y sobre todo que ha tenido esa actitud como la que tuvo Fernando Jiménez de Oso y sobre todo que nos transmite.

0: más porque escuchábamos lo que nos decía y porque de su mano descubrimos algo tan maravilloso como los ovnis, la parapsicología, los fenómenos extraños, las casas encantadas, todo aquello en Más Allá, que fue el programa icónico. Y hoy, pues con estos minutos que le hemos dedicado, vaya ahí nuestro homenaje.
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entre las brumas de Somerset, en el sur de Inglaterra, donde la tierra respira antiguos secretos, se alza la Torre de Thor. Una colina imposible, un faro de poder que ha desafiado los siglos. 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

0: viendo esas imágenes, compañeros, parece que estábamos allí, si es que hace 4 días que estábamos allí. La verdad es que fue algo, bueno, uno de los viajes inolvidables, uno de los viajes maravillosos, y que se lo debemos, lógicamente, en gran medida, a José Antonio Tobar, que sin él hubiera sido imposible, porque yo no soy capaz de conducir por la izquierda, eso lo digo yo.
1: Siguiendo
0: de copiloto ya llevaba yo mi susto, pues imagínense ustedes, ¿no? Por aquellas carreteras que además...
1: Los sustos que hemos llevado.
0: Es increíble lo estrechas que son las carreteras en el Reino Unido, la verdad que no se lo esperaba. Pero teníamos un gran piloto, una persona experimentada y sobre todo un gran cicerone, una persona que es nuestro corresponsal en el Reino Unido, que nosotros, que es José Antonio Tobar. José Antonio, buenas noches. José Antonio, te vemos congelado y no te oímos.
1: Quiero hacer frío allí.
2: Bueno, hola, ¿qué tal? Buenas noches, Joaquín, equipo hiperdañeros.
0: Ahora te escuchamos, pero te has quedado congelada la imagen.
2: Sí, es que hay mala conexión, no sé.
0: Uy, qué pena. Bueno, a ver si te podemos escuchar y si no, pues entramos por teléfono.
2: Sí, es que hay mala conexión, no sé por qué.
0: Bueno, vamos a ver si podemos, bueno, por lo menos escucharte. Nos llevaste a una serie de lugares fantásticos, pero esta noche vamos a hablar de uno de ellos, que es precisamente la zona de Glastonbury, y más concretamente de todo lo que tiene que ver con el rey Arturo, centrado fundamentalmente en ese mito de la isla de Avalon y de la torre de Thor. Vamos a empezar por ahí. Vamos a hablar de esa torre que hemos visto hace un momentito. Pues un poco la imagen de donde, bueno, que nos costó subir, ¿no? Porque todo esto, hay que decir que la torre no tiene ascensor, hay que subir una montaña bastante
1: sinuosa. Y porque subimos por la parte más difícil.
0: Y por la parte más difícil, nosotros somos así, no cogimos el camino fácil, ¿no? Cogimos el camino más difícil, con unos acantilados a los lados, que digo, vamos, aquí te das un traspiés y acabas en la casa esa donde dejamos el coche, muchos metros más abajo. José Antonio, háblanos de ese lugar, esa torre que lleva ahí pues desde la época de Merlín, por lo menos, ¿no? ¿José Antonio?
1: Mala conexión.
0: Tenemos mala conexión. No sé si merece la pena
2: un poco antes, porque es la primera vez que constancia de la torre. Sí, hola.
0: Sí, ahora te escuchamos. Adelante.
1: Se va.
0: A ver, vamos a hacer una llamada telefónica, sí. Es que es imposible, mientras la prepara Paco, vamos a hacer la llamada, sí, porque estamos cuenta que a través de Zoom, es imposible, a lo mejor hablamos con Estados Unidos, con Xavier Guzmán, y está estupendamente, y el Reino Unido, que no está tan lejos, pues tenemos esos problemas.

0: Fue un viaje fantástico y fíjate, ahí estamos en esa torre. Vamos a describírsela. Juan, descríbenos un poco para que los oyentes sepan cómo es ese sitio, cómo es ese lugar. Una colina que aparentemente, bueno, aparentemente no, realmente durante mucho tiempo fue una isla.
1: Sí, porque la zona era una zona pantanosa y estaba inundada y desde arriba pues parecía que estaba rodeada de agua, que sí era, pero realmente eran aguas pantanosas. Y cuando había niebla, y allí hay muchas veces niebla, aparecía como una isla en medio del cielo, ¿no? Uh-huh. La descripción que podemos decir es que se ve prácticamente desde en Glastonbury a todos lados, se ve una colina con una torre y que es visible desde todas las zonas y es atractiva, ¿no? Tú la ves allí y dices, uy, ¿qué es aquello? Llamaba la atención. Y bueno, según te vas acercando, lo vas viendo, aunque no sea excesivamente grande, pero va apareciendo algo impresionante, ¿no? Tienes que subir esos 150 metros aproximadamente, una subida por la que hicimos nosotros fue difícil. No sé si por el otro lado no lo era tanto, evidentemente no lo sería tanto.
2: Tiene como escalones.
1: Pero era complicado y además, como se subía abruptamente, pues te cansabas, evidentemente. Pero merecía la pena, porque yo luego llegabas arriba y era otro mundo.
0: Y curiosamente, Concha, María José, sí. Lo que nos encontramos arriba, bueno, aparte de la torre, que es impresionante, es una especie de fiesta esotérica, sí, donde sí. Había un montón de personas sí. que estaban siendo como, yo no sé si como una especie de limpieza de chakras o lo que fuera, dentro de la propia torre. La torre es una torre hueca, no tiene tejado ni nada, es una simplemente una... pues eso, lo que se ve por fuera.
2: El resto de una iglesia.
0: El resto de una iglesia, pero debajo había una señora vestida con una especie de túnica o ropajes, vamos a decir, de tipo esotérico, sí. Y les estaba haciendo como una especie de limpieza de chakras a la gente sí, que iba allí, sí. Que estaba en cola, todo lo hemos visto hace un momento.
3: Sí, sí, estaban además arrodillados, se quitaban los zapatos. Uh-huh. Y además fue curioso porque por la parte donde subíamos nosotros realmente solo veíamos la torre, entonces la impresión que daba es que estábamos solos, o sea, subíamos nosotros, los cinco, creo que había dos personas más delante, o bajó, ¿no? Creo que bajó un señor con dos críos que le preguntamos y nos dijo, sí, por aquí, bueno. Y fue subir el último trozo y encontrarnos, pues que habrían 50 personas
2: o más.
3: Y sí, estaban haciendo como una especie de...
2: Una estaban en círculo
3: sí.
2: Y otra estaban en cola.
3: Se descalzaban, entraban dentro habrían dos personas, como dices tú, con unos ropajes así muy esotéricos, y estaban haciendo como una especie de ritual. Y bueno, también curioso, muy curioso.
2: ¿Tenemos a José Antonio ya?
0: Vamos a ver si lo tenemos a José Antonio. No, seguimos con problemas. Bueno, ¿no? Vamos a ir nosotros y a ver
3: ahí
0: si podemos
3: en las
0: conectar, aunque sea por vamos a intentarlo por WhatsApp, a ver si es posible poder hablar con él. Si el Zoom no falla, si el teléfono también nos está fallando, pues parece que en vez de estar en el Reino Unido, está en Artemis, que está llegando ya a dar la vuelta,
3: o sea,
0: en la cara oculta de la Luna, y
3: para que no podamos
0: donde no hay
3: él.
0: Comunicación. Bueno, vamos a hablar del ciclo artúrico de la isla de... Porque claro, eso es la cima, ese día, de la supuesta isla de Avalon, donde el subsuelo de Avalon tiene muchos misterios. Hay grutas, se habla incluso de la cueva de Merlín, y hay fuentes, unas fuentes curiosas. Tenemos la fuente blanca y la fuente roja, María José.
2: Sí, sí. De hecho, bueno, la relacionan, son todo leyendas, claro. La relacionan, la roja, con la sangre de Cristo, uh-huh. Porque se supone que José de Arimatea uh-huh. Llegó allí a esta isla con un cáliz lo escondió allí.
0: El cáliz de Cristo.
2: El cáliz de Cristo.
0: El grial.
2: Con la sangre, exactamente, con el grial. Y bueno, relacionan el agua, que realmente tiene mucho óxido.
0: Óxido de hierro.
2: Tiene óxido de hierro, entonces roja. Y la relacionan con la sangre. Y de hecho, a veces como que se coagula. Y bueno, más se parece todavía cuando se coagula la sangre. Y luego hay otra... que otra fuente que emana agua blanca, porque tiene muchos depósitos, arrastra muchos depósitos de cal.
0: Carbonato cálcico.
2: De carbonato.
0: Que cuando se evapora el agua deja
2: sí,
0: los depósitos
2: son
0: blancos.
2: Son muy populares, la gente va muchísimo a visitarlas, hay quien se bebe el agua, está ya.
0: Vamos a ver, que creo que ya lo tenemos.
2: No lo cuente,
0: José Antonio, ¿nos escucha ya?
4: Hola, buenas noches otra vez, ¿me escucháis bien
0: buenas
4: ahora?
0: Noches, ahora te escuchamos. No, estábamos hablando de las dos fuentes famosas, la fuente...

0: Roja y la Fuente Blanca, que se encuentran, pues, digamos, en bajo, o que salen, ¿no?, a los pies de la montaña de Tor, y que María José nos estaba hablando de que hay leyendas que la relacionan, la Roja, con la sangre, por tanto con el Santo Grial, que José de Arimatea pudo haber escondido, y la Blanca con algo más espiritual, ¿no?, porque en definitiva parece como si el agua que sale allí estuviese más purificada, aunque realmente se trata de que una lleva óxido de hierro y la otra lleva carbonato cálcico, porque salen de manantiales diferentes. ¿Tienes alguna información más aparte de este tema, de las fuentes?
1: Sí, bueno, para empezar, según la leyenda, José de Arimatea escondió el Santo Grial debajo de la torre. O sea que en teoría debería estar ahí, bueno, contando con la de Valencia, Oviedo, en fin, bueno, ya tú sabes. Y bueno, la leyenda cuenta que salía la sangre, salía el agua roja del manantial rojo, porque Jesús de Arimatea virtió sangre del cáliz de la última cena, sangre de Jesús la virtió en el manantial, y por eso sale roja, pero bueno, muy bien todos sabemos, porque tiene mucho hierro. Y esto se asocia al dragón rojo, que ahora te contaré por qué. Y el manantial blanco es porque tiene mucho calcio, y entonces se asocia al dragón blanco. Estos dos dragones, según cuenta la leyenda, son los que están custodiando la torre de Tor.
0: Que antes hemos comentado que la Torre de Tor sí que fue una isla cuando todo aquello estaba lleno de zona pantanosa, y que quizá fue lo que dio la origen a la leyenda de la isla de Avalon. El lugar de reposo del rey Arturo, ¿no? Que fue probablemente el lugar donde estuvo enterrado. Aunque, como pudimos ver en la abadía de Glastonbury, hay una leyenda también de que los monjes encontraron una tumba que podía pertenecer al rey Arturo y a la reina Ginebra, y que lo trasladaron de sitio. Vimos el lugar donde la habían encontrado, vimos el lugar donde luego depositaron los restos, hasta que, bueno, pues cuando Enrique VIII llegó allí y acabó con los monasterios, pues ya no sabe muy bien dónde acabó el rey Arturo. Probablemente la isla de Avalon podía haber sido su última morada, ¿no?
1: Sí, la leyenda cuenta que sigue ahí esperando, siguen custodiado su cuerpo en la isla de Avalon, esperando el regreso, que también ya nos suena a otra historia, ¿no? Esa, la vuelta de... Y sí, bueno, pues también se comenta por ahí que, bueno, los monjes tuvieron un momento de crisis y dijeron que habían encontrado los dos cuerpos para atraer a la gente y, en fin, tener más ingresos. De todos modos, no se puede asegurar que era el rey Arturo y Ginebra, porque no hay muestras para comparar si era rey Arturo o no era el rey Arturo.
0: Claro, porque el rey Arturo, a diferencia de, por ejemplo, Ricardo Corazón de León, que sí que es un personaje histórico, el rey Arturo, claro, no está claro si es un personaje histórico, no se sabe si es una leyenda.
1: Sí, es solamente una leyenda, y bueno, pues tú le preguntas aquí en el sur de Inglaterra, le pregunta a cualquiera sobre el rey Arturo y vamos, bueno, a ojos cerrados dice que existió, ya te digo yo que
0: claro.
1: Sí.
0: Claro, es que está en el ADN de los británicos de esa zona, ¿no? Además, es el territorio del rey Arturo, porque ¿dónde estaría Camelot? Si el rey Arturo estuvo allí, si la tabla redonda y los caballeros estuvieron en ese lugar, ¿dónde estaría ubicado? ¿Cuál sería la teoría donde pudo estar el reino de Camelot?
1: Un poco más al sur de Glastonbury, porque toda esa zona toda la zona de Glastonbury, de Somerset, que es el condado de Somerset, uh-huh. Era todo eso, era el reino del rey Arturo.
0: Uh-huh. Y la leyenda de Excalibur, de la famosa espada que Arturo sacó de la piedra y que luego, antes de su muerte, él tiró directamente al lago y fue cogida y custodiada por la dama del lago, ¿también fue en esa zona?
1: Sí, justo donde la torre, porque allí es donde estaba la isla de Avalon.
2: Sí, no, pero creo que vimos una piedra que supuestamente... la vimos dentro de la zona de la abadía de Glastonbury. Había una piedra que ya imagino yo que no sería esa, pero ahí estaba como que de aquí sacó el rey Arturo la espada. Que hay distintas versiones, que parece ser que había dos espadas. Bueno, hay versiones. Sí. Que no es la misma la que saco que luego la que le da la dama de la escala.

0: Excalibur, que es la que le da la dama del lago.
1: Del lago, claro, son dos diferentes, sí.
0: Bueno, hay versiones, unas dicen que es la misma, otros que...
2: Una de las cosas muy, digamos, de las leyendas muy coloristas y muy impresionantes es la leyenda de ese árbol del espino.
0: Sí, que yo estoy investigando una cosa y hay algo curioso que nos va a sorprender.
2: Vamos a ver si Miguel y Jan nos puede poner alguna de las imágenes que tenemos de esa zona. Porque hay incluso la iglesia de San Juan Bautista.
0: Sí, San Juan tiene...
2: Parece que tiene uno de esos árboles, ¿no? Que ahí la tenemos, la imagen.
0: Sí. José, tú sabes que allí se... Por allí, ¿vale? Está el espino, lo que le llaman el espino sagrado de Glastonbury.
1: Es un espino blanco y es muy, muy común en esta zona.
0: Sí, vale, pues ese cuenta la leyenda también que vino José de Arimatea cuando trajo el Grial. También tenía un cayado, lo clavó en la tierra, en una colina que hay un poco más al sur de la abadía, que se llama, no lo voy a decir bien, pero más o menos, Guerial Hill. Bueno, da igual, una colina que estaba al sur, al clavarlo echó raíces y de ahí salió el espino sagrado, que le llaman. Parece ser que este espino original murió hace ya tiempo, hace años, desapareció, pero guardaron esquejes. Y de ahí sí. Todos los que aparecen después. Uno se vandalizó hace poco, que quedó también, estaba puesto ahí en esa colina, que se cree que él plantó. Había un hijo, un descendiente del original. Y ese fue vandalizado y, bueno, ya no está. Hace poco lo arrancaron del todo en el 2019 y ya no queda. Pero, a ver, lo más chulo que yo he sacado aquí viene ahora. Ya no queda en la colina, ya no queda nada vivo. Pero dentro de la abadía quedan dos... hay dos nuevos, o sea, jóvenes, los tienen rodeados con una malla de metal. Y luego en el cementerio de la iglesia, que creo que la ha puesto antes Miguel.
2: La de San Juan.
0: De San Juan, queda también otro ejemplar. Pero lo más chulo todavía viene ahora. Resulta que nosotros, esto es una especie de Glastonbury, ¿no? Lo que hacen estos árboles que sean únicos y sean de ese lugar es que florecen dos veces al año. Florece una cuando nació Jesucristo en Navidad y otra cuando murió en Semana Santa. Entonces, ¿hay más árboles en otras partes del mundo o de Europa? Pues nosotros tenemos en Ricote y también en Sierra Espuña. Pero eso no es lo más chulo todavía. Lo mejor es que esa especie no florece en dos veces, solamente una. Con lo cual, el único árbol que florece dos veces, la única especie, es esta de Glastonbury, la única. Es un poco misterioso, ¿no? Lo que existe por ahí son esquejes sacados de allí, el único que vende... si hay algún árbol que florece dos veces, un espino en algún otro lugar, se lo han llevado de Inglaterra. Hay un vivero que lo vende. Uh-huh. Pero son autóctonos de allí y solamente de allí, los que florecen dos veces. O sea, es un poco...
2: Curioso. Deja un momento, vamos a hacer una pausa y seguimos enseguida porque yo creo que esto merece la pena que se piense un poco lo que acabas de decir.
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2: Las Thunbury tiene para echarle horas y horas, bueno, y días allí investigando, porque fíjate lo que acaba de comentar María José de estos espinos, pero es que son tantas cosas, ¿verdad, José Antonio? Tantos misterios.

0: Dios, bueno, la propia abadía, fíjate la abadía lo que tiene ahí dentro, o sea, es que te pones a solamente con la abadía podías estar sacando investigaciones casi interminables, la colina de Thor, y el propio pueblo en sí, o sea, es un pueblo que rezuma esoterismo, vas por sus calles y vas viendo tiendas esotéricas, temas de brujería, temas de lectura de tarot, bueno, es un lugar donde aparentemente el misterio y la magia está... El mago Merlín está por todos lados.
1: En su casa, sí.
0: Pero eso es definitivo porque el ciclo artúrico ahí tiene su epicentro. Y toda la leyenda del rey Arturo, que es pura magia, está ahí metida. ¿Qué nos puedes contar más de los misterios de Glastonbury y en general de lo que pudimos vivir aquel día?
2: Bueno, esta ciudad, aparte de toda la leyenda, y que la abadía de Glastonbury fue una de las primeras que se construyeron, una de las primeras abadías cristianas que se construyeron en el Reino Unido y que fue destruida varias veces, pero ya definitivamente fue por Enrique VIII, cuando no quiso, el Papa Clemente VII no quiso darle el divorcio con la reina española Catalina, para casarse con Ana Bolena. Uh-huh. Y entonces una de las primeras abadías que fueron destruidas fueron las de Glastonbury. Pero bueno, todo lo que es la ciudad, bueno, todo Somerset, todo el condado de Somerset es uno de los puntos más calientes a nivel de magia, esoterismo y de ovni de toda Europa. Se han visto muchos avistamientos, válgame la redundancia, en toda la zona de Glastonbury y el sur de Somerset, de luces y muchos avistamientos. De hecho, acuérdate que pasamos cerca de un famoso avistamiento en una base militar.
0: Uh-huh. Uno de los más importantes de Europa, sí.
2: Uh-huh. Es correcto, y eso está en Somerset. Uh-huh. Y no sé si tendrá que ver algo o no, pero una de las líneas layer más importantes del planeta, que es la de San Miguel, justo cruzan por este enclave tan mágico.
3: La línea telúrica. Sí,
0: yo creo que además se nota. Bueno, y hay una cosa muy importante, que hoy estamos a la espera que nos conteste uno de los que grabaron con un dron ese famoso círculo que apareció justo el día que fuimos. ¿Sí? Qué curioso. El primer círculo de las cosechas que apareció este año. Apareció justo el día que llegamos nosotros a Bristol. Y muy cerquita de Bristol, ¿verdad? Eso estaba ahí al lado.
2: Sí. Bueno, pues... Sí, estaba a unos pocos kilómetros, media hora en coche.
0: Fíjate que, claro, cuando visitamos Stonehenge, como decimos aquí, cuando visitamos eso y nos dimos cuenta de la magnitud que tenía aquello, pero es que luego hay muchas cosas más y sobre todo toda aquella zona, todos aquellos campos verdes, sí, es que están perfectamente como diciendo, hazme un círculo, porque es todo como un tapiz enorme, ¿no?
3: Sí, aparte de los círculos, José, tú has oído por allí hablar de que se cree que están... A ver, hay una teoría moderna, relativamente moderna, porque es del año 35, que afirma que el paisaje alrededor de Glastonbury forma figuras gigantes con los 12 signos del zodiaco. O sea, hay ríos, montañas, caminos, campos, que todo eso junto, si lo coge un mapa y salen, según la teoría, los 12 signos del zodiaco. ¿Has oído algo de por allí alguna vez?
2: La verdad que no, pero me pongo manos a la obra.
0: La verdad es que sí merece la pena. No,
3: ya tienes trabajo.
2: No escuchaba nada.
0: Bueno, y hay que decir, José Antonio, que precisamente viendo en el Google Maps la isla de... Bueno, la colina de Thor, justo a la parte, por la parte que subimos nosotros, creo que era, un poquito más adelante, hay un círculo de piedras grandísimo.
3: Ah, sí, bueno, la entrada al otro lado. Sí.
0: Que sí, parece, sí. Bueno, como una especie de querer recrear el círculo de Stone. Eso es algo curioso.
3: Sí, sí, sí. ¿Sí? ¿De ese sabe
2: verdad,
3: algo?
2: Lo que pasa es que nosotros... bueno, hay muchas teorías, pero un poquito también por llamar un poco más de... A más turistas, no tiene mayor importancia.
0: Porque eso es más reciente, imagino, será más moderno.
3: No, para hacer rituales.
0: Claro, no será de aquella época. Y luego otra cosa muy, muy importante es, como tú has dicho antes, el tema de ufológico, como la relación que hay entre apariciones de ovnis y apariciones de círculos en las cosechas. sea, cómo se habla de orbes, se habla de luces, ¿no? Que aparecen

0: crecen a veces sobre las cosechas y luego, después de que aparezcan esas luces o esos orbes, lo que queda es un círculo de estos.
1: Sí, un círculo de estos. Además, es muy interesante porque yo he estado en dos círculos y lo que pasa es que no he hecho fotos ni nada porque realmente no se ve. A ras del suelo no distinguen las geometrías ni lo que es el círculo en sí, pero es muy interesante porque las hierbas están torcidas y en el sitio justo donde están torcidas hay como una especie de callo. No está quebrada, ¿sabéis a qué me refiero? Uh-huh. ¿Me entendéis?
0: Sí, sí, que no se ha fracturado en este caso el...
1: Uh-huh. Aunque esté acostada la planta sigue viva y sigue creciendo. Uh-huh. ¿Sabes qué te digo? Uh-huh. Y entonces es a ver si me hago pronto con un dron y al próximo verano, consigo algunas fotos y algunos vídeos de la cosecha, porque justo también es por toda la zona de Somerset y alrededores es donde más círculos de la cosecha hay.
0: Pues la verdad que sería fantástico poder tener más información. Nosotros de momento le hemos mandado un mensaje, un correo electrónico al autor de la grabación con dron que está puesta en YouTube para pedirle permiso para utilizar la imagen. De momento no nos ha contestado, pero si nos contesta y nos da el permiso, pues lo veremos y lo podrán ver también nuestros oyentes. Y la verdad es que es curioso porque, fíjate, hay una cosa que yo luego descubrí. En ese momento no me di cuenta. Buscando información sobre estos círculos de trigo y también sobre Rey Arturo para hacer este programa, me encontré que había una cruz que está relacionada con el Rey Arturo que tiene un círculo alrededor. Y lo que aparece en ese círculo de trigo es una cruz con un círculo alrededor. Es bastante curioso. Sí.
2: ¿Eh? Curioso.
0: Muy curioso. Sí. Cómo esa cruz artúrica, digamos, se relaciona con esta aparición tan reciente. Hay quien dice también, porque fíjate, los días que estuvimos ahí contigo en toda esa zona eran los días que la misión Artemis II estaba volando. Y hay quien dice que ese círculo también tiene que ver con la orientación del lugar hacia donde volaba la nave, de las cuatro personas que formaban la tripulación, que eran los cuatro brazos de la cruz, y del círculo que da alrededor de la luna para volver. Bueno, es un poco de interpretar las cosas y restarla bastante. Pero lo que sí es verdad es que no hay que interpretar mucho para ver el parecido entre la cruz de Arturo con el círculo alrededor y el símbolo que aparece en la cosecha justamente ese mismo día que llegábamos nosotros allí. El rey Arturo está sí, dime.
1: Yo después me acordé, pero hay exactamente una cruz igual que la que tú has dicho ahora mismo, y a que no sabes dónde. A la entrada de Stonehenge, a la del aparcamiento.
0: Fíjate.
2: Bueno.
0: Vamos, es que es algo.
1: Yo me acordé después. Lo podéis buscar en el Google Maps o en el Street View y lo veréis que está. Es que pasa justo cuando entras a coger los tickets para entrar a Stonehenge, a vuestra derecha queda ahí un monumento con la cruz. Y yo me acordé después, digo, vaya, mira, salió el círculo de la cosecha, hemos estado en Stonehenge, en Glastonbury y la cruz, me acordé que estaba allí.
0: Es verdad, es verdad. Yo no sé si será una apreciación mía o es que esto es así realmente, pero estar en Glastonbury es como vivir de nuevo toda la leyenda artúrica, pero casi sin darte cuenta. Es decir, es que lo estás viviendo constantemente y a lo mejor esa creencia de que puede haber un renacer, un retorno del rey Arturo, pues está muy arraigada en la población y te la transmiten, ¿no? En la forma de incluso de construir los negocios, ¿no? De hacer las tiendas que hay por allí, de toda la cultura que hay alrededor de toda esta zona, es precisamente, ya estamos viendo precisamente la fuente roja en el streaming, para que la puedan ver nuestros oyentes. Bueno, todas esas leyendas están ahí.
2: Referente a lo que estás diciendo, de que está muy arraigada lo del retorno del rey Arturo. Yo no sé si te acuerdas, Juan, que bajando la colina vimos un mural y te dije, hazle una foto a eso. Bueno, pues sí, es un mural que está pintó del artista Sara Trenchard. Y precisamente ella lo que pinta, y os acordáis que eran unos caballeros durmiendo con...
0: Creo que lo tenemos, a ver si Miguel y Jan puede poner, pues un mural que está pintado en una pared justamente a la bajada, un poquito más arriba donde dejamos el coche. Sí. Un mural moderno, pintado precisamente con esa...
2: Con colores muy vivos. Y una de las cosas que ella quiere representar son las leyendas que duermen bajo el paisaje. O sea, recordar

0: dando que la leyenda que dice que el rey Arturo todavía está con sus caballeros debajo de la torre esperando a revivir cuando Inglaterra lo necesite. Sí. Y bueno, eso está, es como, lo tenemos al subir, es como un portal simbólico.
1: Sí, José Antonio, dime.
2: Y ya que también está custodiado por la Dama Blanca y por la isla de Avalon, y estas a su vez están custodiadas por todos los seres elementales, uh-huh, que ya como todos sabemos se enfadaron con nosotros y se fueron a otro plano, pero que se están circulando alrededor de la torre junto con los dos dragones, el rojo y el blanco.
1: Uh-huh. Pues pura magia, es que es un lugar de magia.
2: Absolutamente.
1: Si algún sitio es mágico, desde luego, siempre se ha dicho, pues esto a veces se usa con demasiada frivolidad, pero hablar del concepto de magia en Glastonbury no es frívolo.
0: Es
1: la realidad.
2: No.
1: Es la realidad, es la cultura de la población. Es que allí nada parece. Incluso hay una iglesia de Santa María Magdalena, porque también tiene mucho que ver con toda esta historia. Esa leyenda que tú nos contaste de que José de Arimatea fue en antes de que de Cristo muriese, fue con Jesús cuando era pequeño, cuando era niño. Y estuvo en... Sí. Ahora estamos viendo el mural en el streaming.
3: Sí.
1: Ahí pueden ver ese mural al que se refería María José. Y donde se ve ese mundo subterráneo.
0: Tiene referencias, ¿no?, también al agua, a la fuente, a los seres, esos que hay a la izquierda son pues los supuestos seres de estos élficos y que andan por allí. Y un poco ahí de todo.
1: Es un arte urbano, pero al mismo tiempo muy esotérico.
0: Sí, pero recordando que, cuidado, que Arturo va a venir cuando lo necesitemos.
1: Pues para finalizar, que nos queda muy poquito tiempo, eso que te preguntaba sobre la leyenda de que Jesús de Arimatea fue con Jesús, José de Arimatea fue con Jesús cuando era un niño, eso también está arraigado en la creencia popular allí.
2: Sí, totalmente. Sí, y otra historia más fuerte todavía, que bueno, si conseguimos averiguarla ya contaremos, que parece ser que Jesús fue después otra vez, pero vamos, lo dejamos ahí entre comillas. Uh-huh.
1: Hay una unión perfecta e indisoluble entre todo lo que tiene que ver el principio del cristianismo y esa figura de que, bueno, que muchos, algún día vamos a hablar solamente de eso porque, y traemos historiadores, porque hay muchos historiadores que piensan que si existió alguna vez el rey Arturo, pudo ser un general romano, de los que se quedaron con aquella última legión, que cuando las tropas romanas abandonaron el Reino Unido y dijeron, bueno, no vamos a ir porque los celtas esto no merece la pena, de más allá del mundo de Adriano no hay nada que nos interese, y bueno, pues cuando se fueron, fue precisamente un general llamado Artorius, ¿no? Y de ahí vendría la leyenda de Arturo.
2: Exacto, hay constancia y documentación de que existió un gran guerrero que se llamaba Arturo, pero que no tenía reino ni tenía nada, no tenía nada que ver con la leyenda artúrica.
1: Pues hoy no nos queda tiempo para más, José Antonio. Yo lo que sí quiero es darte las gracias, y bueno, yo creo que todos estamos de acuerdo.
0: Gracias a él hemos
1: hecho
0: un viaje mágico.
1: Nos hiciste felices, nos hiciste conocer nuestro sueño, Stonehenge, o como se llame. Nos hiciste ver esa leyenda maravillosa, esa abadía de Glastonbury, esa catedral de Salisbury, que es una maravilla.
0: Bueno,
1: y nos hiciste probar el maravilloso Sandy Roast, tanto que se dice de la cocina británica. Bueno, pues ahí no tienen razón, ahí eso está buenísimo.
0: Sí. Y esas pintas de cerveza.
1: Bueno, esas pintas de cerveza, ¿qué vamos a decir de ellas? Pues José Antonio Tobar, no sé cómo darte las gracias, y seguiremos en contacto contigo porque tenemos muchas cosas todavía que hablar.
0: Vamos a ver dentro de poco.
1: Y además vas a venir al Congreso, ¿no?
2: Sí, nos vemos en un poquito a final de mes de mayo, ya nos vemos ahí.
1: Pues entonces nos daremos un abrazo y seguiremos planeando cosas para seguir investigando ese sur de Inglaterra mágico, maravilloso, y que contigo es mucho, mucho más maravilloso y mucho más mágico.
2: Que tenemos que ir a ver la cueva de Merlín.
1: Claro que sí.
0: Siguiente viaje.
1: Que no falte. Gracias, un abrazo, José Antonio.
4: Un abrazo, amigo.
2: Para todos, adiós, buenas noches.
0: Buenas noches.
1: Juan Sánchez, qué maravilla de viaje y qué maravilla de José Antonio Tobar.
4: Una maravilla total, absoluta, el lugar, la gente y, por supuesto, José Antonio también. O sea que muy bien, un viaje para no olvidar.
1: Pues lo tenemos que repetir. Concha Soler.
3: Pues nada, eso, lo que ha dicho, un viaje estupendo que hicimos con él, que tenemos que volver porque nos han quedado muchas cosas por ver. Y luego hay una cosa en lo que hablamos de la abadía, de cuando hablamos de sitios mágicos, tenemos que hacer un recuento de eso también.

0: Y que hagamos como un mapa, ¿verdad, María José? Santa María de Unate, en donde nos pasan cosas.
1: Nos pasan cosas, sí.
0: Las catacumbas de Priscila, donde se sienten cosas. Uh-huh. Y la abadía de Glastonbury, que a mí me pasó con José, que entramos y creo que también se sienten cosas. Entonces, uh-huh, tenemos que hacer como un pequeño mapa de los sitios esos que vamos, que
1: donde
0: se
1: hemos
0: sienten
1: sentido
0: cosas, ¿verdad?
1: Uh-huh. Pues, yo pues, de este viaje lo que no, nunca voy a olvidar es la subida a la colina y la bajada.
0: Bueno, eso también fue.
2: Ya contaremos alguna vez por qué.
1: No se puede contar.
2: Pues Juan, muchas gracias por haber estado con nosotros esta noche.
3: Un placer, como siempre.
2: Concha, también gracias a ti.
0: Ah, gracias.
2: Y María José, muchas gracias también esta noche por estar aquí en un programa.
1: Como siempre.
2: Como siempre.

esta última parte del programa, en el que siempre queremos contarle lo que nos sale del corazón, hoy tengo que unir dos temas. Y es que la primera vez que yo conocí en profundidad lo que era ese sitio tan mágico, ese lugar de piedra de nombre impronunciable en inglés, lo que en español decimos Stonehenge, fue precisamente en el programa Más Allá, de Fernando Jiménez del Oso. Por eso esta noche uno de esos dos temas del programa, es decir, lo que es la figura de Fernando Jiménez del Oso y el misterio de esas piedras milenarias que cuando llegas allí y te colocas delante, sientes algo muy especial. Todos decimos que, bueno, hay un misterio porque no se sabe muy bien cómo se construyeron, no se sabe muy bien cómo las llevaban allí, esas piedras azules, esos enormes bloques que formaban un círculo, que eran un observatorio, que podían predecir los eclipses y el movimiento de los astros. Pero por encima de todo eso, y últimamente ha habido investigaciones que van por ahí, hay una energía vibracional. Se habla incluso de sonidos, sonidos que el viento hace precisamente cuando entra entre las cavidades de esas piedras. Y también que la propia Tierra, en sus movimientos telúricos, transmite a través de ese altavoz que son las piedras de ese lugar. Pues todo eso, hace ya mucho tiempo, nos lo contaba Fernando Jiménez del Oso en Más Allá. Por eso nos abrió los ojos, por eso nos abrió el corazón, por eso fue tan importante en nuestras vidas, porque aparte de poderlo escuchar y de poderlo leer y de poderlo conocer, lo pudimos ver en televisión y pudimos darnos cuenta que la televisión servía también para transmitir la emoción por lo desconocido, por lo misterioso, por aquello que no tenía explicación pero que se podía sentir. Y les aseguro una cosa, no sé, probablemente quien lo haya, mucha gente ha ido y a lo mejor algunos están de acuerdo conmigo, cuando pones el pie en aquel lugar, cuando te acercas a esas piedras, a ese círculo, sobre todo en la fase final, en la que te puedes acercar muy pocos metros, y Stonehenge está ahí mismo, está casi casi lo puedes tocar, estás como sintiendo una fuerza en tu corazón, en tu alma, en todo tu cuerpo, que te llega desde esas piedras, y estás dándote cuenta de que muchas generaciones se han puesto en ese lugar y han sentido seguramente lo mismo que tú, porque Stonehenge está vivo, porque Stonehenge es de alguna forma una antena de la Tierra para conectarnos con nuestra madre, el planeta Tierra, esa Gaia a la que todos pertenecemos y que seguramente ese lugar, ese vórtice de energía, nos permite estar mucho más en comunión. Pues amigos oyentes, hasta aquí hemos llegado. Hemos hecho muchos viajes esta noche, viajes en la imaginación, viajes al pasado, viajes también a lugares mágicos, y todo eso nos ha llevado a pensar en que este mundo es mucho más grande de lo que parece. Saludos de Paco Valera, que estaba en el control y que ha hecho que el sonido llegue hasta ustedes maravillosamente, así como Miguel y Jan en la realización técnica visual, que hace que nos puedan ver en streaming y también que nos puedan ver en la 7 Televisión. María José Hernández, como siempre, la producción, y haciendo muchísimo porque tengamos documentación para poder hacer el programa. Juan Sánchez y Concha Soler, pues apoyando en todo, absolutamente, y haciendo que podamos pues disfrutar de estos minutos de radio aquí en Onda Regional. Joaquín Avenza, pues un poco coordinando todo este equipo y deseándoles, por supuesto, que lo hayan disfrutado y que estén con nosotros dentro de 7 días, porque seguiremos haciendo ese misterio. 7 días en diferido, porque va hasta dentro de 15 no estaremos en directo. El día 1 de mayo, por festividad, tendremos una redifusión, pero estaremos aquí con todos ustedes, como siempre, y volveremos ya al directo pues la semana siguiente. Y no dejen también de seguirnos en las 7 cada sábado, porque ahí estaremos para darles esa dosis de misterio, en este caso televisivo. Nada más, les deseamos un